0: Es, pues, una casualidad, es el castillo de Montaner, que está en Francia, pero en la frontera, bueno, en el Pirineo, básicamente mirándolo desde la península ibérica, pues lindaría con Huesca, ¿no? Que es un castillo que sí, que es del mismo momento que el castillo de Bellver y que es reformado en el último tercio del siglo XIV por el vizconde Gastón III de Foix. Pero también es poligonal. O sea, no es exactamente igual, es circular, pero por fuera es poligonal.
1: Y tiene otra singularidad, que es la Torre del Homenaje,
0: sí,
1: que siempre está en cualquier castillo. Yo, por ejemplo, que nací en Castilla y León, en León, y viví muchos años en Valladolid, el castillo de Fuensaldaña, el de Peñafiel, todos esos castillos tienen la Torre del Homenaje enclavada, ¿no?, en la estructura del edificio. Aquí no, está fuera, alejado.
0: Sí, sí, esto también es muy original. De todas maneras, te quería precisar algo. Cuando hablamos de castillos y evidentemente siempre pensamos en la arquitectura militar, ¿no? Sí. Bien, esto es un castillo, pero la documentación de la época muy frecuentemente le llama palacio, ¿eh? Esto se entiende porque la dinastía real, Jaime II, quiso tener, pues eso, como un palacio fuera de la ciudad, en el campo, ¿no? Para él y sus descendientes. Y en cambio, fíjate qué cosa más curiosa, que el palacio de la Almudaina, que es el palacio real, aparece como castillo. ¿Por qué? Pues porque dentro de lo que es situado en la ciudad, es un foco muy importante de defensa de la ciudad. Entonces, lo que llamamos ahora palacio era castillo, lo que llamamos castillo era palacio, ¿no? Pero es muy interesante ver este concepto de un poco, entre comillas, lo digo, ¿no?, de casa de recreo que organiza Jaime II para estar, porque le gusta Bellver, le gusta estar fuera de la ciudad, ¿verdad? También porque lo hará Rey Sancho y en fin, Jaime III, estarán mucho aquí, vivirán mucho en la ciudad, en Bellver.
1: También desde el punto de vista estratégico, los palacios suelen estar en la ciudad o en zonas más bajas. Es un castillo, lógicamente, está en un lugar alto, tiene ese concepto también de fortaleza e imagino también que desde el punto de vista estratégico, para vigilar lo que hay alrededor.
0: Sí, pero tú fíjate también que estratégicamente no tiene mucho valor, porque mira dónde está. Es decir, si viene el enemigo, va a atacar por la Almudaina. Por eso, ¿no? No va a atacar por Bellver, realmente. Aparte que protagonismo Bellver en gestas bélicas no ha tenido, ¿eh? Ha tenido otros protagonismos, pero no en ese, ¿no? Entonces, me gusta mucho recrear esta imagen, ¿no?, de Bellver como un sitio placentero, un sitio para ver el paisaje, para respirar aire puro, ¿no?, que tenía, ¿no?
1: Y desde el punto de vista estético, el patio donde estamos, la gente que está con nosotros de público, lo puede disfrutar ahora mismo. Nosotros vamos a colocar fotografías en nuestras redes sociales. Vemos perfectamente estos dos niveles con arcos de medio punto y en la galería superior arcos góticos. Es decir, es una combinación de estilos, desde el punto de vista estética, muy, muy hermosa y que, bueno, pues yo creo que era lo que se buscaba en aquella época, ¿no?
0: Pero tú fíjate que la parte de la galería es mucho más palaciega que la parte de abajo.
1: Entonces, es más sobria, más austera.
0: Claro, eso quiere decir que realmente este concepto en el que he insistido de palacio está en la parte superior, ¿verdad? Y bueno, sí, el palacio, bueno, el castillo de Bellver, castillo-palacio, como queramos llamarle, pues es un monumento, uno de los más importantes de Baleares y desde luego el más importante, junto con la catedral, los más importantes de Palma. Pero es que también es muy importante dentro de lo que llamamos la arquitectura catalana, el gótico catalán, ¿eh? Es muy excepcional.
1: La propia arquería, corrígeme si me equivoco, antes Pilar nos lo comentaba en esa clase magistral que nos dio al entrar en el patio, tiene también muchos detalles mágicos, podríamos decir, ¿no? De la influencia que recibió el monarca Jaime Jaume, de crear un diseño, ¿no?, un diseño casi numerológico a partir de una serie de datos que da una vida, un latido especial al edificio, ¿no?
0: Sí, bueno, ante todo quiero que os deis cuenta de la dificultad enorme, inconcebible que hay en conseguir un patio perfectamente circular, esta galería de arcos. Imaginaros las piedras se tallaban aquí mismo, o sea, in situ, y se ponían, no nos traían talladas porque había que amoldarlas, ¿no? Y luego, pues claro, pero también se ha insistido en la influencia que tiene Ramón Llull. Claro, porque toda la parte numerológica y sobre todo de las proporciones, porque lo más importante para mí, que mejor caracteriza, si queréis, toda esta estructura, es el dominio de las proporciones. Y Ramón Llull había tratado mucho sobre la perfección a través de las proporciones, ¿no? Y entonces, bueno, yo no soy lulista, pero sí sé que es un tema muy interesante para trabajar. Y no veo yo que esté alejado de la realidad, pues porque en aquello Ramón Llull es la figura clave, ¿no?, del pensamiento en la Mallorca medieval, ¿no?
1: Sí, porque lo hemos comentado muchísimas veces aquí en Ser Historia. Nosotros somos de mente muy abierta, tanto Jesús Callejo como yo hemos trabajado y seguimos entusiasmados con el mundo del misterio, de los enigmas históricos. Hay gente que puede decir, ya están aquí los esotéricos. No, no, no, es que en aquella época, en la Edad Media, en el Renacimiento, en el Barroco, todo aquello relacionado con la numerología, con los astros, claves matemáticas, todo eso tenía un sentido real, ¿no? Y tiene su lógica, tiene su lógica porque, como decía yo, es una forma de componer y crear una serie de códigos en la arquitectura que hoy no entendemos, pero claro, porque no estamos dentro de la cabeza de esa gente, de Ramón Llull y de otros pensadores del momento, que para ellos era la naturalidad y una forma de conectarse con Dios.
0: Sí, claro, evidentemente. Es que ocurre que hay que saber leer también la arquitectura, ¿verdad? Y no olvidemos que todo en la Edad Media, pero también en el Renacimiento, en el Barroco, pero toda la creación artística está condicionada, sino incluso determinada por estos pensamientos trascendentales, quiero decir, ¿no? En fin, todo, la filosofía, la religión, todo esto influye muchísimo en la creación artística, la creación artística tiene que plasmar la realidad trascendental, ¿no? No es una cosa andar por casa.
1: Sí, es mucho más sofisticado, ¿no? Y a veces cuesta entenderlo, ¿no? Yo tenía mis discusiones, lo he comentado más de una ocasión. Yo estudié historia antigua en la Universidad de Valladolid y en las clases que teníamos de arte el profesor se limitaba a describir, ¿no? Pues aquí diría, abajo hay arcos de medio punto, arriba hay una arquería gótica, eso ya lo veo yo. Claro, no hace falta que ser ingeniero, ¿no?, para darse cuenta de ello, ¿no? Pero ¿qué es lo que quieren transmitir con ello, ¿no? ¿Qué es lo que significa? Y por desgracia muchas de esas interpretaciones se han perdido, no hay documentación y es muy difícil volver a ello, ¿no?
0: Bueno, es cuestión de investigar, ¿no? Investigar y siempre buscar paralelismos y poder comparar. El estudio comparativo es muy importante.
1: El castillo de Bellver fue palacio, fue también una suerte de fortaleza, pero a lo largo de la historia, como sucede siempre con todos los edificios, ha tenido diferentes vidas, ¿no? También ha sido prisión.
0: Sí.
1: Cuéntanos un poco.
0: Bueno, tiene también ese aspecto más triste, ¿no? Claro, cuando desaparece la dinastía de Mallorca, después pues es un sitio accidentalmente ocupado por los lugartenientes generales, luego virreyes, pero bueno, realmente ellos los que están siguen en la Almudaina, ¿no? Y entonces se dedica, pues sobre todo, como ya os he dicho antes, que no tiene un verdadero valor objetivo estratégicamente hablando, porque esto no puede defender a Palma. Fijaros la distancia de Palma, ahora no lo parece porque Palma ha crecido mucho, pero ha venido hacia aquí, Bellver no ha ido hacia allí, ¿no? Entonces, pues se emplea bastante como lugar de destierro. Esto es un poco triste. Previamente ya ha ocurrido una tragedia bastante importante aquí el año 1522 con motivo de las Germanías. Digamos que ideológicamente pues tenían un valor objetivo reconocido, pero en la práctica pues fueron bastante calamitosas. Lo que pasa es que, bueno, la historiografía romántica pues procuro esconder las realidades, ¿no? Yo mismo he investigado sobre lo que ocurrió durante las Germanías en Palma, en la capital, ¿no? Y cómo la gente huyó como podía. Bueno, muchísima gente se refugió en Bellver, ¿no? Y entonces pues los agermanados asaltaron Belver y fue espantoso, se lo dejaron vivo, o sea, fue, y eso se ha ocultado bastante. Otra gente que creyó que estarían más seguros en la lonja de Palma, pues les ocurrió lo mismo también, los exterminados.

0: todo un experto en la historia del Castell de Bellver. Pedro, como siempre, muchísimas gracias una vez más por habernos ayudado a hacer un poquito más de historia.
1: Muy bien, gracias a vosotros.
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4: Según la aparición de la moneda que se colocaba bajo el palo mayor para atraer la buena suerte, la embarcación podría pertenecer al emperador Constantino. De hecho, la fecha de esta moneda indica el momento en que la nave empezó a navegar. Así lo ha explicado el director de las operaciones arqueológicas, quien ha recibido a las autoridades en la visita institucional a la campaña de excavación del barco romano de Ses Fontanelles. La importancia de este hallazgo permitirá obtener información sobre la época. Sin duda, se trata de un descubrimiento de primer nivel mundial por las características del pecio, por lo que lo convierten en un derelicto único en el Mediterráneo. El pecio, que fue descubierto por un vecino de la zona en el año 2019, tiene una gran repercusión científica a nivel mundial.
0: Abordamos ya el último bloque de este programa especial de Ser Historia que estamos haciendo desde el castillo de Bellver, escuchando un fragmento de una noticia dada por Fiwi Diario del hallazgo en el año 2019 y del pecio al que vamos a dedicar los próximos minutos aquí en Ser Historia. Está chispeando un poco, vamos a mantenernos, además para nuestro invitado que está acostumbrado a trabajar bajo el agua, pues no habrá ningún problema. Y queríamos hablar precisamente del pecio, de este barco romano de Ses Fontanelles que apareció, como digo, en el año 2019 y que hace muy poquitos meses, también en 2025, ha habido un montón de sorpresas. Miquel Ángel Cau, codirector del proyecto, bienvenido a Ser Historia.
5: Muy buenas, un placer.
0: La primera pregunta, ¿cómo aparece este pecio en un lugar por donde habían ido, iba a decir decenas de miles, ¿no? Me atrevería a decir casi millones de turistas durante tantísimo tiempo y nadie se había percatado de ello?
5: La verdad es que es sorprendente. Es el lugar, una de las playas más turísticas de Palma, ¿no? Y sorprende porque está a 65 metros de la línea de costa y a 2 metros de profundidad. Aparece después de un fuerte temporal y un vecino de la zona que buceaba en apnea de repente ve unos restos de ánforas y algunas cuadernas que sobresalían de la arena, ¿no? Y con muy buen criterio lo primero que hizo fue avisar a las autoridades, en este caso el Consejo de Mallorca. Uh-huh.
0: Claro, la tormenta habría removido, ¿no?, el fondo marino, que es lo que hizo que esto saliera a la vista. ¿Qué es lo primero que descubrís cuando llegáis al sitio? ¿Qué es lo primero que os llama la atención?
5: Lo primero es la cercanía a la costa, la poca profundidad y el estado de conservación. Otros pecios cercanos a la costa los conocemos, pero normalmente están en un estado de preservación mucho más malo, ¿no? Las ánforas ya no están, han sido expoliadas, las maderas se han movido por el efecto del mar. Lo que sorprende es que está intacto. Uh-huh. 320 ánforas enteras, algunas de ellas todavía selladas, ahí están.
0: Y esos sellos son los que os dan información para contextualizar desde el punto de vista histórico en qué momento se puede datar el pecio, el yacimiento.
5: Muchas de estas ánforas llevaban lo que se llaman tituli picti, son inscripciones pintadas, ¿no?, que nos informan de los personajes que había detrás de esa empresa comercial, incluso del producto, ¿no? Y eso ya es un indicador que nos ayuda un poco a fijar la cronología. También esa moneda, ¿no?, del 320 que aparece en la carlinga, en el agujero donde se sitúa el palo mayor de la embarcación. Uh-huh. Que nos da eso que conoces muy bien, Nacho, ¿no?, que es el término postquem, ¿no?, después del cual, ¿no? Por lo tanto, el barco ha de ser del 320 o posterior, ¿no? Y después, obviamente, pues también hemos hecho dataciones radiocarbónicas de la madera, de restos de abarrote, restos de sarmiento que ponían en la embarcación para proteger las maderas de la carga, de las ánforas, ¿no? Y por tanto, todas esas pequeñas pistas, ¿no?, como detectives, nos han permitido fijar la fecha del hundimiento seguramente en torno a mediados del siglo IV.
0: Del cuarto.

0: Después de Cristo, lógicamente. Estamos hablando del mundo romano. ¿Cuáles son las medidas de estos barcos? Porque la gente se puede imaginar que son barcos enormes, pero normalmente estos barcos de comercio suelen, sobre todo los fenicios, mucho tiempo antes, son barcos pequeñitos. ¿Qué medidas tiene este barco?
1: Hay un poco de todo, ¿no? El que tenemos nosotros aquí, el de esas Fontanellas, un barco del siglo IV después de Cristo, tiene ahora mismo conservados unos 12 metros de eslora por unos 5 metros de manga.
0: Es
1: un buen barco. Pero hay barcos, hay naves honorarias romanas de poca alto imperial que son barcos de 30 metros, que pueden cargar miles y miles de ánforas, por tanto hay una diversidad muy grande, ¿no? Este es mediano, diría yo.
0: El pecio, como digo, apareció en esa zona turística y es una suerte de cápsula del tiempo. Es lo que ayuda también, ¿no? El haber estado tanto tiempo protegido quizás por ese fondo marino y que la tempestad lo haya sacado a la superficie, a la zona visible, mejor dicho, esa cápsula del tiempo también ayuda, ¿no?, a la arqueología y también dificulta, ¿no?, porque en realidad está todo al final todo removido. Eso es, yo recuerdo cuando estudiábamos arqueología en primero de carrera, y sucede ahora, ¿no?, yo que colaboro y tengo muchos amigos en Egipto en excavaciones, cuando encuentran una estela del primer periodo intermedio, ¿no?, y luego debajo de ella encuentran restos de una botella de vidrio del siglo XIX, porque ha habido desfases ahí, ¿no?, en la estratigrafía. El movimiento de tierra por la tempestad ha dificultado el trabajo de...
1: La verdad es que no. La suerte de la arqueología subacuática es precisamente lo que decías, ¿no?, que es una cápsula del tiempo. Ahí no hay contaminaciones, por decirlo de otros momentos, es realmente una imagen del siglo IV después de Cristo entera, con todo el cargamento que llevaba esa embarcación que procedía de la zona de Cartagena, en el sudeste peninsular, y que se hundió en las aguas de la bahía de Palma, en un lugar con mucha significación histórica, porque esa zona precisamente era lo que conocemos como un puerto lagunar. Es decir, estaba allí porque se estaba aproximando o estaba fondeado cercano a una zona que se llama esas Fontanellas, ¿no?, que era un puerto lagunar que entraba al interior, ¿no?, de lo que es el llano ahora mismo de San Jordi, casi hasta el pueblo de San Jordi, ¿no?, bastante kilómetros hacia el interior. Por tanto, es un lugar muy estratégico también.
0: ¿Qué es lo que transportaban las ánforas? Las ánforas, recordemos, que eran una especie como de cámaras frigoríficas, entre comillas, era la forma de llevar las cosas de aquí para allá, ¿no?
1: Son los envases para transportar los productos alimenticios.
0: Tupperware de la época.
1: Exacto. ¿Eh? Llevaba fundamentalmente un cargamento de aceite, un cargamento de salsas de pescado, en este caso de una salsa de pescado que conocemos por esas inscripciones, ¿no?
0: Como
1: Liquaminis flos, flor de liquamen, es un garum de excelencia, por decirlo de alguna forma, y también llevaba envasado en otro tipo de ánforas vino o frutas en arrope de vino, ¿eh? Por tanto, son tres productos fundamentales. El aceite es el mayoritario, la salsa de pescado el segundo y el minoritario el vino. Ese es el gran cargamento que lleva la embarcación.
0: ¿Y son productos al alcance de cualquier persona en aquella época o es un comercio más elitista?
1: La flor del liquamen es un producto elitista, ¿eh? Pero Roma en general consumía, como bien sabéis, ¿no?, pues cantidades enormes de aceite, de salsa de pescado y por supuesto de vino, ¿no?
0: Claro. ¿El barco iba o venía?
1: El barco iba. Venía con un cargamento completo, salió de un puerto de la zona del sudeste peninsular, seguramente de la zona de Cartagena, lo sabemos porque hemos analizado las ánforas y todas proceden de ese lugar, ¿no? Y iba hacia algún lugar. La pregunta es, ¿a dónde iba? No lo sabemos, ¿eh? Se hundió en aguas de Mallorca, quizá iba a Roma, quizás sí, o quizá venía a Mallorca, a la ciudad de Palma o a la ciudad de Polentia, la hermana de Palma en el norte de la isla, ¿no? Es algo que difícilmente llegaremos a saber, la verdad.
0: Claro, porque esto nos puede dar pistas, ¿no?, en un futuro al conocimiento de las rutas comerciales. ¿Cuáles eran esas rutas comerciales? ¿Dónde se podría encajar? Has hablado un poco de algunos lugares, incluso que podría llegar a Roma, pero ¿cuáles eran las rutas comerciales que pasaban principalmente por las islas, por Mallorca?
1: La gran ventaja de las islas es que está precisamente en la mitad de las rutas estratégicas que conectan, por un lado, lo que es la península itálica con Iberia, ¿no?, con Hispania en ese momento, y por otro, el norte de África con la Galia, y por tanto estamos en el lugar donde todas esas rutas tienen que pasar en algún momento u otro, ¿no? De hecho, tenemos un patrimonio cultural subacuático riquísimo, ¿no? Hay lugares como la isla de Cabrera, que se mencionaba antes, ¿no?, por los franceses, que es un verdadero cementerio de barcos, ¿no? Hay un montón de pecios porque estamos en mitad de las rutas comerciales. ¿A dónde iba esta embarcación de esas fontanillas? No lo sabemos, ¿eh? Es posible que fuera en tránsito a un puerto importante como Roma, o quizá pudiera venir a una de las ciudades romanas de la isla, ¿por qué no? Pero es muy difícil llegar a saberlo.
0: Claro, ¿hay paralelos de este tipo de barcos para intentar, o sea, habéis encontrado algún paralelo? Hablo desde la ignorancia, porque yo de barcos romanos no tengo ni idea, no tengo ni casi ni idea de barcos egipcios, alguna cosita sé, pero de barcos romanos, vamos, no es mi tema. ¿Tenéis perfectamente descrito, ubicado, qué tipo de barco es, si hay paralelos en otros pecios, a lo mejor aparece representado en algún mosaico, en alguna pintura, alguna cosa así?
1: En general, sí. Hay que decir que es muy único, ¿eh?, porque es el único barco que conocemos con cargamento del sudeste peninsular conocido en todo el Mediterráneo. Y es el único barco que conserva tal cantidad de inscripciones pintadas, porque lleva alrededor de unas 90 ánforas, están con las inscripciones conservadas. Por lo tanto, es muy único, ¿no? Sí que es verdad que a nivel de arquitectura naval, si hablamos de arquitectura naval, sí que existen algunos paralelos que nos hacen ver cómo podía ser esa embarcación, una nave de tamaño mediano, ¿no?, una nave oneraria romana dedicada al comercio fundamentalmente, con algunos ejemplos que conocemos, por ejemplo, en el sur de Francia, más o menos similares, ¿no? Pero que esto es un estudio que ahora tenemos que desarrollar, ¿no?, de la arquitectura naval en detalle, para poder conocer muy bien cómo eran las líneas de agua de esa embarcación. Estamos todavía trabajando.
0: Pues aquí vendremos a verla, desde luego que sí. El pecio romano, el barco romano de Ses Fontanelles. Hay que ponerle el toque mallorquín. Ses Fontanelles, claro que sí. Que hemos descubierto en los últimos minutos de la mano de Miquel Àngel Cau, codirector de este proyecto fantástico, para poder poner en valor, descubrir y compartir con el resto de todos nosotros su pasión por la historia. Y desde luego un descubrimiento sin igual. Miquel Àngel, muchísimas gracias una vez más por habernos ayudado a hacer un poquito más de historia.
1: Muchas gracias, un placer.
0: Gracias. Bueno, pues llegamos al final de este programa de hoy. Al final el tiempo nos ha respetado, el sol ha brillado en apenas pocos segundos después de caer esas gotas de agua. Ha sido un verdadero placer estar con todos ustedes, con todos vosotros, en este lugar tan maravilloso. Gracias una vez más al Ayuntamiento de Palma de Mallorca por abrirnos las puertas para poder hacer aquí el programa en el Castillo de Bellver. Como siempre, me gustaría dar las gracias a todo el inmenso equipo de la cadena SER en Mallorca, de Radio Mallorca, que ha hecho posible este programa tan especial. Desde su director, Josep Roquer, pasando por Fernando Conde, Miguel Vera, Marta Ferrer, Juan Antonio Bauzá y Laura Hernández, que han estado todos estos días al pie del cañón para poder hacer el programa. Un aplauso muy fuerte para ellos. El programa no hubiera sonado tan bien si no hubiera sido gracias a la ayuda de nuestros compañeros en la técnica, Juan Andrés Sánchez, Raúl Jiménez y Sergio Escamilla y Adrián Jiménez, que han estado en la sonorización de este patio de armas. Un aplauso muy fuerte para ellos también. Y ya para acabar, mi equipo, Ana Caballero, controlando las redes sociales y la producción, la tenemos aquí grabando, un fuerte aplauso para ella. Nuestro compañero Fermín Agustí no ha podido venir, pero está presente desde siempre y, como siempre, redundando, vuestro humilde servidor, Nacho Ares. Os dejamos con cine, con música, con literatura, esta noche de la cultura, esta madrugada de la cultura aquí en la cadena SER. Muchísimas gracias a todos, amigos. Nos seguimos escuchando aquí dentro de 7 días. Muchísimas gracias. Palma.

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1: A finales de los años 90, Damon Albarn, cantante y líder de Blur, estaba cansado. Cansado de la música pop, de la cultura mainstream y de la atención de la prensa. En esa etapa, Albarn se divorció y se fue a vivir con su amigo Jamie Hewlett, que era ilustrador y dibujante de cómics. Tirados en el sofá, viendo la MTV, los amigos observaban la falta de originalidad de las bandas y lo aburridas que eran las entrevistas. Pensamos, dijo Albarn años después, que si todas las bandas estaban prefabricadas, igual lo mejor era hacer una banda prefabricada, pero bien. Así surgió Gorillaz, una banda virtual con la que el líder de Blur iba a arrasar, alejándose del sonido que lo había coronado en la década anterior. Hoy dedicamos el sofá sonoro a Demon Days de Gorillaz.

0: Damon Albarn decidió, tras triunfar con Blur, que su próximo proyecto no llevaría su rostro, siquiera su voz, en las entrevistas. Jamie y Damon dieron forma a una banda virtual, un grupo de forajidos, de Misfits, una banda extraña y diferente con su propia historia. Escondido en los escenarios y alejado de los focos en las entrevistas, Albarn cedió el protagonismo y asaltó la banca. Los dos primeros discos de Gorillaz vendieron más que la discografía completa de Blur. La fórmula era arriesgada. Los protagonistas de Gorillaz eran unos dibujos que tenían su propio pasado, su personalidad propia y unos dobladores que no serían ellos. En lo musical, él y Jamie serían el núcleo base, pero Gorillaz estaría abierto a todo tipo de músicos de todo tipo de países. Desde Snoop Dogg a Lou Reed, pasando por Bad Bunny, Anushka Shankar o Stevie Nicks. Un proyecto apasionante y también complejo que en 2005 alumbró Damon Days. Hoy vamos a recorrer su historia, la de ese disco y la de sus músicos reales, pero antes le hemos pedido a Lucía Taboada que deje sus cometidos habituales para que nos cuente la historia de los personajes de ficción, de 2D, de Noodle, de Murdoch y de Russell.
1: Para los fans más acérrimos, Gorillaz nació el 15 de agosto de 1997, el día en el que el bajista Murdoch, un delincuente de medio pelo con delirios de grandeza y un pacto con el diablo, estrelló su coche contra el escaparate de una tienda de música para robar sintetizadores. El paracoches de Murdoch se estrelló contra la cara de un joven dependiente llamado Stuart Pott, provocándole una acumulación de sangre en la parte frontal del ojo. Murdoch fue arrestado y sentenciado a realizar 30.000 horas de servicio comunitario. Meses después, en otro accidente provocado por las imprudencias de Murdoch, Stuart salió volando por el parabrisas y perdió el segundo ojo. En lugar de matarlo, el trauma lo convirtió en un ser etéreo, con la mirada vacía y una voz de ángel herido. Murdoch lo bautizó como 2D. Con el bajista y el cantante ya encontrados, faltaba el ritmo. Así llegó Russell Hobbs, secuestrado por la pareja mientras trabajaba en una tienda de discos en Soho. Y la última, la virtuosa guitarrista de 8 años, Noodle, llegó en correo postal. Fue enviada por FedEx desde Osaka, donde había sido entrenada por un científico para servir a la milicia. Aterrizó en la puerta principal de Kong Studios, que se encuentra en la cima de una montaña, a las puertas de un cementerio en Essex, un lugar siniestro que suena así. Kong Studios llegó a ser tomada por zombies cuando la banda se mudó a Plastic Beach, una isla idílica desde lejos, un montón de basura acumulada en el Pacífico desde cerca.
2: ¡Hola, mundo! ¡Es yo, Murdoch Nichols! ¡Yeah!
1: La relación entre los cuatro miembros de Gorillaz ha cambiado desde ese 1997, por supuesto, como lo ha hecho la tecnología, con la llegada de los smartphones, por ejemplo. Pero se puede decir a grandes rasgos que Murdoch ve a 2D como su posesión más valiosa y su saco de boxeo favorito. A menudo lo manipula, pero sabe que sin su voz celestial él solo sería un bajista mediocre. Russell Hobbs es el único miembro que no le tiene miedo a Murdoch, mientras que Noodle es el espíritu y la felicidad de la banda. De vez en cuando se han dejado ver en medios de comunicación dando alguna que otra entrevista.
3: 2D, Murdoch, thank you for
1: ¿Y por qué siguen juntos después de casi 30 años de problemas, desapariciones, clones, viajes o islas contaminadas? Pues porque Gorillaz es su único hogar y pese a todo son una familia. Fuera de allí, 2D sería un tipo roto en una tienda de música, Murdoch estaría en la cárcel probablemente, Russell en una institución mental y Noodle sería un experimento del gobierno japonés. Los cuatro sencillamente se necesitan para ser reales.

0: historia de gorilas contada por Lucía Taboada, los músicos de animación que dan vida a Gorilas. Una banda fascinante con la que vamos a dar cuenta hoy poniendo el foco en Demon Days, el segundo álbum del grupo de trabajo que vamos a recorrer de la mano de Carlos Cano, compañero de Gastro, serie de Fuego Chinchetas, veterano también del sofá sonoro en los discos del siglo XXI. Con él hemos recorrido álbumes de Arctic Monkeys, The Strokes o de The National. Hoy toca Demon Days. ¿Qué tiene, Carlos, este disco para ti?
1: Hola, Alfonso. Este disco, sobre todo para mí, tiene el Feel Good Inc., ese temazo, ese single con el que entramos todos, ¿no? Porque sí, fue el primer lanzamiento que hizo que me enamorara del disco. Pero si te digo la verdad, para mí Gorillaz hasta hace no mucho ha sido una banda de singles. Yo, como muchos fans de Blur, no me la tomé muy en serio al principio. Me parecía algo extraño, algo diferente, algo sí, como
0: un juego,
1: como si,
0: algo temporal,
1: como una afición, sí, algo que no. Yo, mi primer contacto con Gorillaz me pilló trabajando en Londres. Trabajaba en un gimnasio para ricos, recogiendo toallas en los vestuarios.
0: Bien, empezaba bien la historia.
1: Sí, y allí tenían puesta siempre como hilo musical Virgin Radio y sonaba el primer disco de Gorillaz, bueno, sobre todo
0: Clint Eastwood, ¿no?
1: Clint Eastwood y 19,000 en el remix de Soulchild. Sonaba, lo escuchaba muchas veces al día. Y bueno, pues me encantaba, ¿no? Pero es verdad que he escuchado mucho los singles y poco los discos hasta hace no mucho, y la verdad que ha sido un flechazo así retrospectivo. Y al escarbar un poco en la historia, pues todavía más.
0: ¿Y cómo surge Gorillaz? ¿Cómo se monta este proyecto que parte de una estrella del Britpop, un dibujante de cómics, que se divorcian, se van a vivir juntos y tienen esa génesis de montar algo que yo creo que lo que quería es huir de todo lo que tenía Damon Albarn en esos momentos de su vida, precisamente, ¿no? De tanto foco, ¿no? Y hacer algo que decías, igual no, los amantes de Blur no se lo tomaron muy en serio, pero es que igual tampoco Damon Albarn en sus inicios se tomó tan en serio Gorillaz como ha terminado siendo, no lo sé.
1: Sí, a ver, Damon Albarn para mí es una especie de genio creativo que no puede dejar de crear, aunque quiera, ¿no? O sea, siempre tiene cosas en la cabeza, siempre quiere experimentar. Yo creo que Blur de alguna manera se había convertido en un pequeño corsé, y Gorillaz era, bueno, salir de esa jaula de oro en la que se había convertido, sí, una de las cumbres del Britpop, por otro lado, ¿no? Uh-huh. Pero él ahí encontró pues mucha libertad creativa, y eso es algo importante para él. De hecho, el mismo año que salió Demon Days, él creó otro grupo más, The Good, The Bad and The Queen.
0: Que me fascina.
1: Sí, sí, uh-huh, con miembros de The Clash, de
0: Tony Allen.
1: Con Tony Allen, de Fela Kuti, exacto. De todas maneras, yo creo que el contexto es importante porque los dos anteriores discos de Blur, uno que se llama, es homónimo, y otro que se llama 13, de alguna manera iniciaron un cambio de sonido, alejándose del Britpop y yendo más hacia un sonido pavement, más de costa oeste de Estados Unidos y tal. Y eso fue un poco la antesala de que Graham Coxon dejara Blur, el guitarrista, ¿no? Todo cayó entonces en Damon Albarn, que por otro lado estaba ya viajando a África, experimentando con nuevos sonidos. En fin, en Gorillaz de alguna manera converge todo eso, esas ganas de dejar de ser el foco, de repente montar unos personajes y que no saliera su careto todo el rato en las revistas, ¿no? Ese tipo de cosas yo creo que están ahí.
0: El primer disco de la banda fue un golpe de aire fresco, un trabajo que tuvo una gran acogida, probablemente inesperada en muchos casos. A la gente le gustaron esos personajes animados, unos dibujos que calaron mucho y a la que han ido dotando además de una historia propia, como nos contaba Lucía. Me gusta también que las voces en los vídeos o en las entrevistas sean de dobladores, no son la de los músicos que interpretan a esos personajes. Esto hace un poco confusa la historia, pero es parte también de su encanto. Y llama la atención, Carlos, los complejas que se han ido haciendo las historias. Les han dotado de pasado, de personalidad, y se han currado mucho, y eso también ha provocado que a los fans le cojan mucho cariño. Y es que el mundo Gorillaz es muy grande fuera de los discos, porque los vídeos cuentan historias, luego hay historias paralelas, hay como un mundo muy grande para los que solo se han asomado a los singles de esta banda. Hay un mundo por descubrir ahí.
1: Sí, han creado un universo paralelo de ficción. Los videoclips de Gorillaz son pequeños cortos animados, y las entrevistas efectivamente son una fantasía, porque tú sabes que te está contestando Damon Albarn, pero pues como algunos grandes escritores que han utilizado seudónimos para escribir desde diferentes puntos de vista, él hace un poco lo mismo, y en las entrevistas va hablando con diferentes voces, haciendo referencias a un pasado ficticio. La verdad es que a mí me interesa mucho más la música, pero aprecio ese juego, esas ganas de vacilar al público, y entiendo que le da a él una libertad creativa muy interesante. Es verdad que Albarn siempre ha sido muy crítico con el capitalismo, pero lo ha hecho desde dentro, lo cual es contradictorio y para mí lo hace todavía también más interesante.
0: Cuando salió este disco, la banda colgó una entrevista curiosa a modo de kit de prensa. Damon Albarn hace en este caso las preguntas ejerciendo de periodista, y Stuart Pott, también conocido como 2D, es el que responde.
2: Anyway, I don't really see that we had any real competition, man. It's pretty obvious from the start. We were gonna be massive.
0: Estaba claro desde el principio que íbamos a ser enormes, no teníamos mucha competencia entre las bandas virtuales, explicaba 2D en el regreso del grupo con Demon Days. Un disco que mostró una evolución de esos personajes, se actualizó su imagen y el sonido, porque si los grupos evolucionan musical y estéticamente, pues Gorillaz no iba a ser bien.

0: Seguimos nuestro viaje alrededor de Demon Days, el segundo álbum de Gorillaz, un trabajo que tuvo un gran impacto y cuyo punto de origen, su génesis, Carlos, está en un viaje en tren de Damon Albarn, un viaje largo, de China a Mongolia, con sus hijas, atravesando
1: un
0: paisaje que es lo que marca principalmente el disco, lo que le inspira es el paisaje que él ve, ¿no?
1: Sí, un viaje con su mujer y con su hija. Él ve un paisaje devastado por las granjas, por la desertificación, kilómetros y kilómetros de basura, casi sin vegetación, árboles secos, en fin, una huella muy visible de lo que nosotros, la humanidad, le hace al planeta. Eso le angustió mucho, le hizo tener pesadillas, pero al día siguiente, al parecer, ya se despertó con un sol espectacular, con un paisaje mucho más bonito, y justo ese viaje de la desolación hacia la esperanza es lo que luego él plasmó en el disco, ¿no? Sí. No olvidemos, de todas maneras, que estábamos en plena guerra de Irak cuando salió Demon Days, y Damon Albarn pues tenía en su retina, como todos, la foto del trío de las Azores. La guerra de Irak empezó en 2003. En 2004 tuvimos el 11M en España, y en julio de 2005, dos meses después de que saliera Demon Days, hubo un atentado en Londres, cuatro bombazos en el metro, en el autobús, más de 50 muertos, en fin. Aunque Damon Albarn se ponga el disfraz del entretenimiento pop, él siempre tiene esa mirada crítica, y de hecho, leyendo entrevistas de la época, en 2005 se celebró un ciclo de conciertos contra el hambre que se llamó Live 8. Uno de los organizadores era Bono, de U2, y Albarn fue muy crítico con que no se incluyera más grupos africanos y que no se hablara, por ejemplo, de la hambruna en Níger. Él decía que es ese concepto de festival que de alguna manera perpetuaba la imagen de África como continente fallido, enfermo, sin energía.
0: No, y quedaba Marco, que era el punto de vista además muy del hombre blanco hacia
1: anglocéntrico,
0: sí, totalmente. Sí. Era muy interesante esas declaraciones. Todo esto también es, estos intereses y estas preocupaciones se plasman en el disco. Aquí hay temas muy diversos, desde el fin del petróleo, una anécdota personal como la del chaval del cole de su hija que lleva una pistola a un cuchillo. ¿No? Que es el punto de partida de Kids With Guns. ¿De qué tratan, Carlos, las canciones de este disco?
1: Bueno, hay muchas referencias veladas, si quieres, a la guerra de Irak, a la destrucción del planeta, ¿no? El cambio climático. Esa historia que decías sí que tiene que ver con que un niño llevó un cuchillo al cole y lo sacó en el comedor a la hora de comer. Pero Albarn, en las entrevistas, decía que la idea no era tanto reflexionar sobre la violencia de los niños, sino un poco sobre la sobreactuación de los adultos ante ese tipo de cosas, ¿no? Al final es un disco que habla mucho de la decadencia de la humanidad, con un punto de esperanza al final, pero sí que tiene una oscuridad que está presente durante todo
0: el
1: rato.
0: Sí, pero es como el viaje ese que contabas, ¿no? Al final también tiende a ir hacia un sitio con cierta esperanza. No es un disco en ese sentido tan negro, ¿no? Tan triste. Gorillaz tiene también un punto colaborativo que es algo que define a la banda. La lista de colaboradores del grupo es curiosa, pues llama la atención que hay tipos como Lou Reed en Plastic Beach, pero también en este disco está Dennis Hopper, o han hecho cosas con Bad Bunny, han hecho cosas con artistas de Anuska Shankar en el último disco, cosas muy curiosas.
1: Con Beck, sí. Aquí Dennis Hopper, el actor, lo que hace es poner su voz, narrar una especie de cuento con música de fondo, ¿no? En la que habla de un pueblo en el que vive gente feliz, que es atacado por seres desconocidos y misteriosos, y que, bueno, debido a su codicia, destruyen el pueblo y destruyen a sus habitantes. Habla de una invasión, de la destrucción de los recursos naturales, vamos, para mí está hablando de la guerra de Irak.

0: leyendo este Todo planeta al que llegamos está muerto, la carta medioambiental del segundo disco de Gorillaz, un álbum que muestra un salto en el sonido y una apuesta más arriesgada porque una figura clave de todo este proyecto es el productor, que hoy es el afamado y premiado Daniel Mauss, un tipo que ha trabajado con Adele, con Norah Jones o los Black Keys, pero que entonces era un tipo del underground que estaba en un lío judicial con EMI, el sello de Gorillaz, porque había creado el Grey Album mezclando el disco blanco de los Beatles con el disco negro de Jay-Z. ¿Y cómo acaba este tipo trabajando con Damon Albarn, con el que luego se hace muy amigo y tiene una muy buena relación?
1: Sí, bueno, pues había hecho algo ilegal, pero tremendamente creativo, muy valioso. Damon Albarn lo escuchó y tuvo la habilidad de detectar ese talento. Y además sintió que conectaban en esa visión transestilística, ¿no? O sea, que era alguien capaz de saltar de un género a otro.
0: Tiene esa frescura, ¿no? De sacar a alguien que está fuera de la industria para que no te suene tu disco igual a lo que suenan los discos de todo el mundo. Daniel Mauss ha tenido una carrera trepidante. El Lonely Boy de los Black Keys es suyo. En el disco de 21 Adele también firma canciones muy, muy interesantes y aporta esa frescura, eso de tener un sonido, que es lo que buscaba Damon Albarn, totalmente diferente. Pero ¿qué diferencias ves con el primer disco del grupo?
1: El segundo disco tiene mucha más producción, hay muchas más capas, se ve que hay más trabajo, una idea más elaborada. No sé si has visto que hay un vídeo que se hizo viral en su momento de Damon Albarn explicando cómo sacó la base de Clint Eastwood, ¿no? Que al final es una melodía pregrabada en un sintetizador.
0: De niños, además, de juguete, ¿no?
1: Sí. Lo cual es muy curioso. Realmente tú escuchas el primer disco después de escuchar el segundo y suena todo como mucho más sencillo, más desnudo, ¿no? El primer disco, que es de marzo de 2001, o sea, unos meses antes del 11S, es verdad que ya dice mucho de lo que le interesa a Damon Albarn, tanto en el estilo como en los conceptos. O sea, están esos sintetizadores, esas melodías, pero también colaboraciones como, por ejemplo, Ibrahim Ferrer de Buena Vista Social Club, ¿no? Algo que luego se va a ir repitiendo a lo largo de toda la carrera de Gorillaz. Y en todo caso, a nivel musical, Damon Albarn, pues para mí es una locura en cuanto a géneros, una trituradora que se avanzó bastante a su tiempo, porque eso es algo que luego otros artistas se han apropiado, ¿no? Pero yo que sé, pues el funky de Dirty Harry, por ejemplo, o el rap oscuro que escuchamos en November Has Come o en All Alone, bueno, pues eso es muy reseñable.
0: Sobre la evolución y las diferencias del sonido entre el debut y este segundo disco, respondió también el personaje de 2D a pregunta de Damon Albarn.
2: What makes this record different from the debut?
3: First album was a great collection of great songs, whereas this record was the whole album.
0: El primer disco era una colección de buenas canciones, este tiene todo un concepto global, contestaba 2D en esa curiosa entrevista de Damon Albarn promocionando este Demon Days que estamos recorriendo de la mano de Carlos Cano. Este disco, Carlos, se grabó en un estudio de Londres en el que se construyó para la grabación de 13, el disco de Blur. ¿Cómo fue el proceso de grabación de Demon Days?
1: Bueno, pues se grabó en el estudio 13, como decías, la base de operaciones de Gorillaz, aunque empezó siendo utilizado para Blur, bueno, al final es un poco la base de operaciones de Damon Albarn en el oeste de Londres. Y en fin, pasaron por allí muchos artistas. Leía en una entrevista que Damon Albarn le daba mucha importancia al hecho de que Sean Ryder, el vocalista de los Happy Mondays, le apoyara durante mucho tiempo, ya en la época de la batalla mediática con Oasis, ¿no? En fin, luego él también estuvo ahí en la grabación del disco, un poco pues devolviéndole el favor, ¿no? Como agradecimiento.
0: Sí, vi que básicamente decía que le habían hecho un acoso salvaje mediático, bullying, decía, creo que usaba la palabra en inglés, que usaba la palabra bullying, y le agradecía ese apoyo al líder de los Happy Mondays cuando estaba con toda la prensa enfrente.
1: El estudio básicamente se lo hizo a Damon Albarn a su medida, se convirtió un poco en su casa, claro, en todo lo que él necesitaba para grabar.
0: Y de ahí han salido grandes discos. El Demon Days fue el gran salto de Gorillaz con canciones que beben de muchas fuentes, de muchos estilos diferentes, incluso tiene influencia española.

0: mañana sonando de fondo, vamos llegando a la parte final del programa. Y queda, Carlos, ver el impacto que tuvo el disco al llegar a las tiendas. Y es que Lemon Days vende casi tanto como la discografía de Blues junta, y eso para Alba no sé qué pudo significar.
1: Yo la verdad es que nunca le he oído hablar sobre las ventas. No me parece un tema que le preocupe demasiado. Damon Albarn, pues, es un tipo millonario, no tiene problemas de dinero. Yo creo que él en su vida es alguien bastante sencillo, por lo que he visto en los documentales. Alguien a quien le interesa el mundo, que viaja, que se preocupa por el futuro de la humanidad. Le gusta llegar a la gente y ser relevante, por supuesto, pero él disfruta con Blur. En las últimas giras le hemos visto pues, como un adolescente, saltando y dándolo todo. Disfruta también escribiendo óperas, que es algo que ha hecho, disfruta con los proyectos paralelos, y bueno, no creo que las ventas fueran un objetivo en sí mismo, aunque por supuesto pues es algo que le habrá dejado muy satisfecho. Yo creo que Gorillaz sobre todo es un universo creativo en el que cabe todo, en el que puede entrar cualquiera, y eso para Damon Albarn creo que es lo más valioso.
0: Carlos Cano, ha sido un placer charlar de música contigo. Carlos también sabe de muchas otras cosas, de gastronomía entre ellas, y quien quiera puede seguir su programa cada semana de GastroSer. Un placer, Carlos.
1: Gracias, Alfonso.
0: Y así llegamos al final del programa de este viaje por el gran disco de Gorillaz, banda de lo más curiosa que coloca Damon Albarn en un lugar al que pocos han llegado como líder de dos bandas de gran impacto. El programa que dedicamos a Blur lo podéis encontrar en las notas de este episodio, los que nos estéis escuchando en podcast. Nosotros volvemos ya la semana que viene con otros discos y más historias. Adiós.

0: Son las 3 de la mañana, las 2 en Canarias. Donald Trump tiene decidido que va a recortar más el número de soldados en Europa. A preguntas de la prensa sobre la retirada de 5.000 soldados estadounidenses en Alemania, anunciada ayer por el Pentágono, dice el presidente de Estados Unidos... We're going to cut way down and we're cutting a lot further than 5,000. Thank you very much. Que va a reducir la cifra de soldados retirados mucho más allá de los 5.000, sin detallar si solo sería de las bases alemanas o de otras que tiene Washington en países europeos de la OTAN. Recordar que según la ley estadounidense actualmente Trump no puede bajar de los 76.000 militares en suelo europeo. Si retira esos 5.000 efectivos en un año de Alemania, solo podría retirar unos 4.000 soldados más en toda Europa. El republicano también se ha referido a las negociaciones para poner fin a la guerra en Irán después de que el régimen iraní haya presentado una última propuesta a Pakistán, país mediador. Donald Trump dice que va a estudiar esta propuesta, que no incluye el programa nuclear de Teherán, pero sí la reapertura del estrecho de Hormuz y el fin de las hostilidades. Sin embargo, también ha añadido que es una posibilidad que se retomen los ataques de Estados Unidos contra Irán. Si se portan mal, es una posibilidad, ha dicho el republicano. Después ha escrito un mensaje en Truth Social diciendo que pronto revisará este plan de Irán, aunque no se imagina que sea aceptable, añade el republicano, porque el régimen de los ayatolás todavía no ha pagado un precio suficientemente alto por lo que le han hecho a la humanidad. Y en nuestro país, sobre la denuncia de la mujer del presidente del gobierno, Begoña Gómez, al agitador ultra Vito Quiles, el líder del PP, no ha condenado los hechos. Alberto Núñez Feijóo se ha referido a Quiles como periodista y dice que tienen que aclarar lo ocurrido porque también hay una denuncia por parte de Quiles. El Popular, por otro lado, sí ha condenado los insultos de Santiago Abascal a Pedro Sánchez. Joan Gimeno, adelante.
1: Sí, Feijóo ha evitado condenar con rotundidad el incidente ocurrido esta semana, pide esclarecer los hechos y se pregunta quién ejerció la violencia.
2: ¿Qué es lo que ha pasado? ¿Quién son los que aparentemente han tenido algún tipo de actitud violenta? Parece ser que tanto la mujer del presidente como el periodista han presentado sendas denuncias. Vamos a esclarecer los hechos.
1: Sí se ha desmarcado el líder del PP de los insultos de Abascal, que en la campaña andaluza volvía a traspasar límites, llamando chulo de putas a Pedro Sánchez.
2: Yo no comparto ese tipo de calificativos. Por muchas provocaciones, por muchos adjetivos y por muchas descalificaciones que vengan del presidente del gobierno y de sus hombres, de su entorno.
1: Este domingo Feijóo vuelve a la campaña andaluza con un mitin en Jerez de la Frontera.
0: Pues de momento es todo, se quedan con el cine en la SER. Nosotros volvemos con más información aquí en una hora y estamos siempre en cadenaser.com.
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6: Esta semana hemos celebrado el Día Internacional de los Trabajadores y Trabajadoras, una fecha para reivindicar los derechos laborales, derechos que han costado mucha violencia, mucho esfuerzo y mucho dolor conseguir y que no están ni de lejos consolidados. Atención a este dato, el 77% de los artistas no supera los 12.000 euros brutos anuales, haciendo imposible tener una vida digna, imposible pagar la vivienda, aunque eso daría para otra columna, y para nada más. A esto hay que sumar a los técnicos, donde la precariedad también es elevada. En el cine, la precariedad, la intermitencia, la falta de horarios, la desigualdad salarial siguen siendo un problema. Fue durante la pandemia cuando se puso en evidencia la problemática de un sector muy característico y aunque se han tomado medidas, ahí está el desarrollo del Estatuto del Artista, muy importante, todavía queda por hacer. Por supuesto, desde las administraciones públicas, pero sobre todo también aquellos productores, productoras y plataformas que siguen ofertando salarios de mierda, condiciones laborales inaceptables. Todo el mundo entiende que los rodajes son exigentes y que hay veces que no se cumplen los horarios, pero por sistema pasarse de las horas no es de recibo. Lo mismo que no cobrar el salario mínimo, que no estar asegurados. Hay que reivindicar los derechos porque nadie los va a reivindicar por nosotros. Sin artistas y técnicos con condiciones laborales dignas, no habrá un cine digno. Da igual que esas películas hablen de clase, es importante y mucho también saber cómo se han realizado. Los medios de producción son importantes, no solo el mensaje. Por eso insistimos y a los artistas que empiezan les damos un consejo. La cultura no puede sostenerse solo en la vocación individual. Si queremos preservar la diversidad creativa, es imprescindible garantizar condiciones dignas para aquellas personas que la hacen posible. Por supuesto, en la precariedad, la brecha de clase es también enorme. De ahí que nos alegremos del premio En Cana Yo Siempre A Veces, una serie sobre precariedad con un equipo femenino detrás, o del nombramiento de Mayalen Beloki como próxima directora del Festival de San Sebastián.
4: ¿Sabes por qué te contraté? Siempre contrato a la misma clase de chica, con estilo, delgada y que venera la revista, pero tan a menudo acaban por ser, no sé, decepcionantes y estúpidas. Pero tú, con tu impresionante currículum y tu gran discurso sobre tu supuesta ética laboral, yo pensé que serías diferente. Y me dije, adelante, juégatela, contrata a la gorda y lista. Tenía esperanzas. Dios, me alimento de ellas. Y bueno, has acabado por decepcionarme más que las otras chicas tontas.
6: Y hablando de precariedad, ahí tenemos un ejemplo, no de precariedad, ahora hablaremos de ello, pero bueno, sí de mala praxis de una jefa. Bueno, semana de puente, día del trabajo, como decimos, para descansar, para manifestarse por los derechos, como haría Ken Loach, y para ver películas, porque llegan muchos estrenos a los cines. Elio Castro, José Manuel Romero, Lucía Bermúdez, ¿qué tal, cómo estáis?
7: Muy bien, perfectamente bien, de momento. Esperando el día del trabajador.
8: Para librar, importantísimo.
6: Sí, por supuesto. Bueno, empezamos por esa segunda parte, esperada segunda parte del Diablo Viste de Prada. Meryl Streep, Anne Hathaway, se han paseado por medio mundo. Ya no hay más diseños de ropa en rojo, blanco y negro que se puedan poner en las alfombras rojas. Una promoción centrada en la moda, sin muchos periodistas, la verdad, aunque luego la película reivindica otra cosa. De una película que, como decimos, pues sí, como pasaba en la primera, cuenta desde dentro las entrañas de las revistas de la moda en general, sobre todo de ese Vogue de Anne Wintour.
9: Yo trabajé en tu puesto. Fui a la Semana de la Moda de París. Llevé prendas de Chanel de ese año. ¿Aún tienes todo eso? No, lo regalé. ¿Qué? Demasiado ostentoso para un periódico. Tu despacho. Oh, vale. ¿Quién regala ropa de Chanel?
6: Por supuesto, se vende en Vinted. Hombre, Anne Hathaway, ¿no? La película coincide con la publicación en España de las memorias de Anne Wintour. Emily Blunt, Stanley Tucci, Kenneth Branagh completan el reparto de esta entrega, centrada ahora en cómo Miranda y su exasistente pues son rivales dentro de la empresa y compiten por los ingresos de publicidad en medio de la decadencia de los medios impresos, también de una posible jubilación o ascenso de Miranda. ¿Qué os ha parecido? Elio Castro, ¿mantiene la forma de la primera tampoco mantuvo la forma? ¿Cómo estamos?
7: No, a mí la primera me fascina. Es una película que me fascina, no tanto por lo que cuenta, sino cómo lo cuenta. Es que me quedo, el otro día la pusieron por televisión y me quedé otra vez viendo la película del principio al fin. Y hay frases, me parece que tiene un ritmo, me parece que tiene un guión, me parece que todos los actores y actrices, sobre todo, están en estado de gracia, no sé. Independientemente que lo que cuenta pues es muy frívolo y es el mundo de la moda, y es verdad que hay una relación laboral ahí muy tóxica y un personaje que te atrae y al que desprecias, que es el de Meryl Streep, pero es sobre todo cómo está hecha la película. Y luego tiene unas frases memorables, o sea, esa frase del color cerúleo, de cómo aquellos que estamos fuera de la moda o que intentamos no estar a la moda, realmente estamos yendo a la moda, porque la moda es la que dicta lo que te compras en el último almacén de barrio también.
6: Lo que Amancio Ortega copia en sus tiendas.
7: Efectivamente, o sea, que todos estamos metidos en ese mundo. Y luego también hay una reivindicación que a mí me parece también bastante justa, de que el mundo de la moda no deja ser parte de también de la cultura de la época, ¿no? Entonces a mí es una película que me gusta. Y esta segunda parte tenía muchas ganas de verla y, hombre, me decepciona un poco. Me parece que ya no es lo mismo. Es verdad que ya te cuenta, pues, en estos 20 años lo que ha cambiado el mundo. Ya no es una publicación en papel, es una publicación en digital. Los medios son otra cosa. Las relaciones laborales ya no son otra cosa. Meryl Streep, el personaje Miranda, no se puede comportar como se comportaba. Tiene alguien que le dice, le susurra, esto es políticamente correcto y esto no. Pero a mí la película me parece que no tiene ese ritmo vertiginoso de la primera, ni tiene ese desarrollo argumental de la primera. Me parece que se hace un poquito larga y un poquito, a veces, incluso tediosa. Es lo que yo llamo una un remake, pero que ya lo has visto, ¿no? O sea, no es una nueva historia, sino con elementos de la primera. Y yo destacaría la única frase que me gustó, es el personaje de Stanley Tucci, cuando dice, eso es lujo silencioso, tan silencioso que hay que usar trompetilla. O sea, me parece que es una de las frases de la película.
6: A mí me parece que es aburrida, o sea, y tengo un problema con esta película. Nos hemos metido mucho con Netflix y hemos cuestionado, ¿no?, crear películas a base de algoritmos, y a mí me parece que esta es una película creada, no ha necesitado ni algoritmo, escoger aquellas cosas que sobresalían de la primera, que entiendo que es una comedia que dio en el clavo y que funcionó muy bien, y entonces es quitarle el alma a eso, porque al final cuando tú coges, es como si hubieras hecho una caricatura de la primera, y es todo trajes de moda, todo más espectacular, pero sin sentido, solo por lucirlo, cuando no tiene sentido la historia y cuando tenías cosas muy jugosas para contar, ¿no?, lo políticamente correcto, bueno, pues eso es muy eso da mucho juego, y es importante también porque cuenta cómo hemos cambiado y cómo una jefa tóxica, y eso nos ha pasado a todos, como los jefes tóxicos a los que hemos aguantado, pues del momento, de repente eso, no es que hayan desaparecido, pero de repente eso se tiene que cambiar, ¿no?, o aparentemente tiene que cambiar, o como la moda, que a mí me parece algo, un mundo interesante para contar, o el periodismo de moda, cómo ha cambiado el periodismo. Nos contaba Alberto Sisi, compañero de Vogue, que es la historia real de esta periodista, ¿no?, que vivió todo ese periplo, que vive en Hathaway, que pasa de hacer reportajes de investigación a esta revista, que es despedida por las sucesivas crisis de los medios, y cómo todo eso que está al final sirve de escudo, que está ahí atrás, o sea, como una excusa barata para hacer una oda a comprar, a usar a los trajes, pero trajes horteras, porque ni siquiera hay un estilismo que destaque, ni siquiera cuando va a cantar la estrella de turno que te llevan anunciando que va a aparecer, es un momento épico. O sea, hay tanta exageración que nada es especial en la película. Y luego lo peor es que una película de este tipo no puede ser aburrida. Y es aburrida. Entonces yo, me parece que es perdonadme la expresión, una cagada este remake.
10: A mí estoy en parte en cosas de acuerdo. A mí no me parece aburrida, me parece entretenida. Yo la vi muy placenteramente, ¿no? Y creo que los personajes tienen ese carisma, especialmente el de Meryl Streep. Es cierto que creo que tiene muchísimos problemas, especialmente de guión, porque han vaciado casi de contenido la película, y no solo porque están en el centro solo pendiente del personaje de Miranda y del de Anne Hathaway, sino porque, por ejemplo, todo lo que le rodea, ¿no?, salvo Stanley Tucci, que creo que es el que mantiene un poco la sintonía o el gancho más con la primera película, están absolutamente desdibujados y vacíos, ¿no? Es ridículo incluso como el personaje de Emily Blunt, ¿no?, la evolución que le dan a ese personaje. Más allá de eso, es cierto que El Diablo Viste de Prada no es que fuera nunca una película sobre la moda, era una película sobre el trabajo y el poder, igual que hemos dicho que The Bear no era una película sobre la cocina, sino sobre la precariedad laboral y el duelo, ¿no? Entonces, a mí eso sí, que creo que la fórmula de cómo reformularlo, cómo avanzar y evolucionar en esta historia es un poco tramposa y cínica, y no creo que desencaje en el estilo frívolo y banal un poco de la película, ¿no? En el sentido de reivindicar un periodismo serio desde la frivolidad del mundo de la moda, desde la exclusividad del mundo de que puede permitirse esos diseños, pero sí que me parece que de alguna manera hace un buen retrato de la decadencia del periodismo, ¿no? De cómo ha pasado de ser algo, una publicación de prestigio, a ser algo que depende de las visitas, de los clips, de los memes en redes sociales, de cómo hay permanentes crisis de reputación y de prestigio según lo que haces en internet y de lo que se puede decir, y ahora no. Ahora no se habla pues de talla 36, 38 y tal, y si no hay alguien que te corrige, ¿no? Entonces, no sé, eso ha hecho que pierda la mala leche que tenía la primera, que tenía algo como de una comedia, como decía Elio, muy, muy punzante y que funcionaba muy bien y que tenía frases icónicas. Y luego coincido con Pepa en que especialmente creo que la peli tiene problemas de montaje porque es como un videoclip de estilismos. Es que no deja respirar en ningún momento.
6: Esos planos, o sea, claro, ese dron.
10: Y toma decisiones absolutamente arbitrarias solo porque haya una sucesión tiktokera de estilismos, ¿no? Entonces se ha contagiado de eso. Es curioso porque está criticando la deriva del periodismo, pero a nivel de montaje o visualmente se ha contagiado de la dictadura del reel. Entonces es como esa contradicción en la que se mueve y esa parte cínica que siempre ha tenido El Diablo Viste de Prada. Aún así, a mí me parece que es disfrutable.
6: Lucía.

0: José, que es un poco como el ritmo de un videoclip en el que no paran de aparecer, igual que por ejemplo en la primera aparecía Gieselbündchen, no así caras más parecidas. Aquí aparecen rostros, aunque sea de fondo, que sí que cuando la generación Z vamos a verlo y lo vemos, y es como, anda, si esta es por ejemplo Amelia, la de las Chicken Soup Dates, ¿sabes? Es gente que...
1: El estilista de Zendaya.
0: Claro, aparece el estilista de Zendaya.
2: Donatella.
0: Claro, está... Bueno, Donatella.
2: Ya no es...
0: No, pero es un poco que me da la sensación de que está hecho para la generación Z, tanto de ritmo como de rostros y también de música, que aparecen de, por ejemplo, de banda sonora de fondo, Olivia Dean, Raye, Las Marías, por ejemplo. Es todo una actualización para nosotros. Ya no es, no lo veo tanto como una continuación de la primera, sino todas las cosas que igual hacían mal o hacían de forma incorrecta en la primera, ahora se han actualizado para hacer una película para esas nuevas audiencias.
2: Claro, a mí lo que me parece estupendo que hagan una película para la generación Z. El problema es que es un poco como Sexo en Nueva York y Just Like That. O sea, no puedes coger a unos personajes, quiero decir, para eso tienes que ser muy listo y tienes que ser Paco León para hacer todo el trasvase y que te salga bien. Pero si coges esto y haces una crítica a una cosa y haces todo lo contrario, porque me parece muy bien. O sea, yo creo que se pueden hacer las dos cosas, pero creo que no, que ahí es donde está la trampa, ¿no?
1: Bueno, me parece interesante lo que dice ella de la sintonía con la generación Z, sobre todo porque la primera era una película muy aspiracional, que bebía mucho de los 90, entonces de proyectarte en esa vida, y esta no, esta sí que es verdad que puede concordar con el desencanto generacional de los Z en ese sentido.
3: Es lo que yo llamo una secuela remake, es decir, es una secuela de la primera.
2: Pero es una cosa totalmente distinta.
3: No, pero, o sea, es con una escena, o sea, es la misma película que hemos visto, pero con esa forma de secuela, que parece que avanza, pero no avanza, avanza, retrocede, o sea, es la misma película, pero presentada a una nueva generación.
0: También es una cosa, me da la sensación de que nos están pidiendo un poco perdón a todas esas estudiantes de periodismo, que yo lo hablaba con mis compañeras, que decíamos, ay, sí, claro, El Diablo Viste de Prada, nos ha inspirado mucho también todas esas películas de los 2000 de rom-com.
2: ¿Cuánto daño ha hecho el cine de
0: Efectivamente,
2: Hollywood?
0: Y cómo perder a un chico en 10 días, que todas son periodistas súper guays en Nueva York y tal, y ahora nos dicen, cuidado, igual la hemos cagado, como poniéndose esas expectativas, cuidado que lo que os espera, un poco la situación es esto.
1: Es el cine
0: esto.
1: Láser.
3: Y el reflejar las razas y los cuerpos, es decir, en la primera todo eran raza blanca predominante, aquí hay una variedad racial en esta película y también hay una variedad de cuerpos, no son todos los delgados y tipos
2: buenos. Pero un poco. Bueno, vamos a continuar. Como decimos, es el gran estreno comercial esta semana, que llega una taquilla con Michael y con Torrente Presidente en lo alto, pero hay más títulos de autor que queremos visibilizar, como La Isla de Amrum. Es la nueva película del director alemán de origen turco, Fatih Akin, protagonizada por Diane Kruger, que cuenta la historia de un niño en una familia nazi durante el final de la Segunda Guerra Mundial.
4: Que esta maldita guerra de Hitler se acabe.
5: ¿Padre volverá ahora a casa?
6: ¿Por qué lo preguntas?
5: Porque la guerra se acaba.
6: ¿Quién dice que la guerra está a punto de acabarse?
7: ¿Cómo está tu madre?
5: Desde que falleció el Führer no come.
7: Si te cuento algo, ¿guardarás el secreto?
5: Abuelo, ¿no?
7: Señora Bendixen, usted cometió un delito de sedición ante dos miembros de las juventudes hirtenianas.
2: El director contaba en el Barcelona Film Fest, donde ganó el premio a Mejor Película, cómo había llegado a contar esta historia sobre la guerra, donde lo bélico queda en un segundo plano.
8: This is a film which is based on...
9: Esta es una película que se basa en los recuerdos de mi antiguo profesor de cine, Hark Baum. Fue mi profesor y luego se convirtió en mi amigo y colaborador. Esta iba a ser su última película y yo quería producirla. En ella iba a hablar de su infancia, de sus padres que eran nazis. Quiso hablar de su propio pasado, siguiendo esa línea de cineastas que han hecho películas personales, como Roma de Cuarón, Belfast de Kenneth Branagh o Los Fabelmans de Spielberg. Yo le dije que debería hacerla él, pero me dijo que ya estaba viejo para ello y me pidió que fuera yo quien la dirigiera. Así que me vi ahí, en los años 40 con los nazis.
10: Suddenly I was there, back in the 40s with the Nazis.
2: Decía, bueno, yo nací en Alemania, pero mis padres no, con lo cual estaba ahí en un mundo que de alguna manera me pertenece, pero que mi familia no vivió. Bueno, siempre criticó con su país, también con el trauma del Holocausto y su mala gestión. Decía que básicamente es la culpa lo que hace que su país apoye a Netanyahu.

0: is a key line in the film. It's the subconscious of the boy who tells him that in his dream.
1: Hay una escena clave en la película, cuando el niño, en sueños, se justifica ante su tío y dice que el holocausto no fue su culpa. El tío le contesta que no es su culpa el holocausto, pero que tenía una responsabilidad. Ese es el destino de Alemania. Por eso Alemania apoya a Israel. La culpa o la vergüenza por la conexión con el holocausto les posiciona ahí. Y es una posición que viene de la Segunda Guerra Mundial. Viene de la culpa y de nada más. No se trata de borrar el pasado, pero sí de ocultar esos crímenes del pasado. Y eso está en la identidad alemana.
0: The guilt or the shame, you see, yes, it is about the identity of Germany.
2: Todo su cine ha versado sobre la identidad. Contaba también por qué había decidido alejarse de las trincheras y cómo ha gestionado la memoria histórica de Alemania.
0: It's not something to be jealous about.
1: No es algo de lo que tener envidia, porque nosotros en Alemania quizás sí hemos vendido la narrativa de que hemos manejado bien el pasado, pero no es así. Quizás es porque Alemania perdió la guerra y la historia siempre la escriben los vencedores. De alguna manera, los vencedores, los estadounidenses, nos enseñaron esa parte de la historia a través de las películas de Hollywood. Fue una reinvención, mientras que en Alemania nadie hablaba de la guerra. Eso cambió en el 68 gracias a la siguiente generación, que empezó a preguntarle a sus padres qué hicisteis en la guerra.
2: Bueno, pues siempre interesantísimo escuchar a Fatih Akin.
3: Sí, es un director alemán de origen turco. Las primeras películas a mí me fascinaban. Contra la pared, al otro lado, tiene este documental de Cruzando el puente, Los sonidos de Estambul, musical, de todas las músicas que turcas. En fin, como dices tú, la identidad es el centro de su cine. Luego ha pasado épocas en que quizá ha estado un poquito más desapercibido.
2: Se ha hecho algún thriller.
3: Ha hecho algún thriller. Soul Kitchen era una película que jugaba con la comedia, tenía una escena muy, muy divertida sobre un cocinero que tenía que calentar un gazpacho, porque así se lo pedía un cliente. Pero bueno, que su cine sí es pertenece a esa generación de alemanes que no tienen esas raíces germánicas, ¿no? Y que quizá pueden mirar a la historia alemana con otros ojos, de otra manera. Y a mí me parece que eso, su cine siempre es vibrante, muy interesante y con una mirada muy, muy crítica y muy a seguir. Y me alegro que esté nuevamente en plena forma, porque a mí es un director que siempre me ha gustado mucho.
2: Y es curioso que haga esta película, claro, sobre el holocausto. Te metes en este follón, ¿no? Cuidas un poco la historia de tu maestro, pero hablas de un tema que cuesta mucho, porque claro, es verdad lo que decía, ¿no? Alemania ha vendido el relato de que ellos habían hecho las cosas bien, de que no había extrema derecha, de que todo se había solucionado, y resulta que no, que el trauma se había escondido, y que la extrema derecha existe, y que, bueno, pues que eso tiene unas contradicciones actuales, ¿no? Y que muchos no han preguntado, ahora vuelven a no preguntar qué hicieron nuestros abuelos en la guerra, ¿no? Y es curioso la historia de cómo te das cuenta de que, bueno, pues tus padres colaboraron con Hitler, ¿no? Y que la gran parte de Alemania colaboró con Hitler, que los nazis no fueron cuatro, sino que eso se extendió a más, ¿no? Y es interesante que Francia, que tampoco lo ha hecho tanto, y Alemania empiecen a hacerlo ahora, ¿no? Y es verdad que el cine alemán siempre ha mirado a esos traumas del holocausto, pero mirar abiertamente a ese pasado pues se sigue costando.
4: Sí, lo más interesante es que plantea este espejo, ¿no? Especialmente con la actualidad y con la gestión que está haciendo el gobierno alemán, ¿no? Del genocidio en Gaza a manos de Israel, que lo haga a través de los ojos de un niño, ¿no? Que te embarque en esta especie de aventura, porque tiene algo de película de aventura, la sí. Isla de Anrum, tiene algo del ladrón de bicicletas, ¿no? Esta cosa de ir intentando recuperar el leitmotiv de la película, básicamente es un niño que quiere que su madre se pueda comer una tostada con pan y miel y mantequilla, y entonces en esa búsqueda, al final, el recorrido de la película sea una historia sobre la pérdida de la inocencia, ¿no? Y es la pérdida de la inocencia de esa generación que hablaba Fatih Akin, en la que de pronto se pusieron a preguntar y a cuestionar el pasado de sus padres, qué habían hecho durante la Segunda Guerra Mundial y cómo habían, si habían sido colaboracionistas, directamente ejecutores de algún crimen, ¿no? Y es esta idea, si también la responsabilidad de lo que está haciendo mi padre o lo que hizo mi padre en la guerra puede recaer sobre mí, ¿no? Y de ahí extraer pues esa idea de vergüenza, de culpa, ¿no? Y cómo eso ha arrastrado a una generación de la sociedad germana, y creo que es bastante interesante por verlo a través de los ojos de un niño, ¿no? Que con esa edad no entiende mucho, alejado completamente de cualquier escena bélica, de cualquier escena de maltrato o de nada, ¿no? Sino en esa isla como una especie de oasis donde asume que el relato oficial que le ha contado su familia no es el que él está descubriendo en esa pequeña aventura a través de la isla. Entonces me parece como que la película funciona muy bien de esa forma y como reflexión general con espejo con el presente.
2: A ver si ese espejo lo traemos también aquí, que es lo que yo le decía. Siempre hemos mirado con ciertos celos y me decía no hay que tener envidia de nosotros. Bueno, precisamente llega a los cines una película palestina producida por Mark Ruffalo y Javier Bardem, Todo lo que fuimos, dirigida por Cherin Davis, que cuenta cómo en una protesta en Cisjordania un adolescente palestino se ve implicado en un conflicto que afecta a la vida de toda su familia. Una historia sobre tres generaciones.
5: No sabes nada sobre nosotros. Solo quería explicarte por qué estamos aquí. Puede que en algún lugar esté el dolor que pasamos. Vengo a contarte quién es mi hijo.
2: Se estrenan también varias películas que estuvieron en Cannes. Una de ellas es Resurrección, la del director chino Bigan, que ya triunfó con Largo viaje hacia la noche. Es una obra monumental con mil referencias al cine, con muchas tonalidades, con una propuesta sensorial que nos lleva por toda la historia del séptimo arte. Esta es la joya de esta semana. Elio, esto te va a gustar. Hay un enorme plano secuencia tremendo, que yo no sé cómo baja la cámara, cómo lo hace. Es impresionante porque parece que Bigan, que es pequeñito, se haya puesto la cámara y haya estado por ahí trotando por medio Pekín. Bueno, pues le preguntábamos en Seminci que cómo lo había hecho. Él contaba que no, que lo había hecho normal y tal y cual, pero nos contaron que luego la intimidad dijo, el plan secuencia es como el tiki-taka.
4: Ah, claro. Pero el tiki-taka de Xavi Iniesta, porque era del Barça y bueno, estuvo viendo el clásico en el hotel de Seminci.
2: O sea, Román Gubert tiene que...
3: El que perdió el Barça,
4: efectivamente. Y sí, ahí estaba Bigan.
2: Estaba Bigan viendo ese partido. O sea que hay que cambiar los manuales de cine para explicar el plan secuencia como un tiki-taka.
3: Un tiki-taka, nada.
2: Exactamente.
3: Perfecto.
2: Bueno, es una gran joya que tienen que ver, o sea, la van a disfrutar. No esperen entender la historia, es una historia de amor, pasan muchas cosas, hay aventura, pero es una oda a muchísimas referencias. Easy Rider, El Regador Regado, Metrópolis, hay referencias a toda la historia del cine de una manera envolvente y fascinante. Hay que estar
4: descansado,
2: pero la verdad es que merece la pena.
4: Sí, no tienes por qué entender todo el viaje, pero hay algo absolutamente deslumbrante, magnético, monumental, ¿no?, en la forma de presentar y cómo va transitando por la propia estética de la historia del cine, por los géneros de la historia del cine y cómo te lo va contando. Es verdad que a mí me gusta mucho más Largo viaje hacia la noche, que hay algo como mucho más críptico, misterioso y que me envuelve más que esta película, pero indudablemente, claro, es apabullante lo que te presenta y cómo te lo presenta.
2: Pues ahí está Resurrección de Bigan, el tiki-taka del cine. Por la quincena de realizadores pasó Enzo, es la película inacabada de Laurent Cantet, que terminó su amigo y compañero Robin Campillo. Cuenta la vida de un joven aprendiz de albañil, presionado por su padre, rico e intelectual, para que estudie mientras se enamora de un colega ucraniano.
6: Enzo,
7: t'as 16 ans,
6: t'as le droit d'avoir tes ambitions un peu plus grandes, voilà. Tu vois, j'ai des ambitions toutes petites, moi.
7: Ok, donc tu seras maçon toute ta vie.
2: Y la última en la lista es La Plaga, que es la ópera prima del australiano Charlie Pollinger, una cruel historia de acoso escolar en un campamento de waterpolo masculino, en el que se ataca a los compañeros más débiles diciendo que padecen una enfermedad infecciosa.
8: Primer día de campamento, no está mal.
9: Sí, sí, guay.
8: Sé que todo esto puede ser un poco abrumador. ¡Vamos!

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1: Eli tiene la plaga.
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0: las series.
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2: La literatura latinoamericana vuelve a conquistar la pequeña pantalla. La Casa de los Espíritus, la gran novela de Isabel Allende, se adapta por primera vez con una ambiciosa serie que cuenta la historia de tres generaciones de esa misma familia chilena. Dani Garrán, ¿qué tal?
3: Hola, Pepa. El boom latinoamericano sigue explotando en el streaming después de 100 años de soledad de Gabriel García Márquez. Ahora es la saga familiar de Isabel Allende la que llega, en este caso, a Prime Video. La Casa de los Espíritus pone el foco en tres generaciones de mujeres en un país conservador de Latinoamérica, marcado por la lucha de clases, la agitación política y el realismo mágico. Una forma de revisitar un clásico de la literatura publicado en 1982 con mirada contemporánea, con un gran reparto eminentemente chileno y protagonizada por Alfonso Herrera y Nicole Wallace.
4: Tenemos que hablar con la gente real, con la gente del pueblo. Hacer puerta a puerta, irrumpir en la fábrica, realmente hacer ruido.
5: Si mi marido sale electo senador, vamos a poder hacer esos cambios desde el Congreso.
4: Ah, bueno, si tu marido fuera mujer, quizá.
5: Queremos que otros hagan cambios y nosotras ni siquiera hemos pensado en...

0: Alfonso Herrera, Nicole Wallace, ¿cómo estáis? Gracias por venir, Cine Láser.
1: Hombre, bien.
2: Gracias por la invitación.
0: Bueno, La Casa de los Espíritus es uno de las obras cumbre de la literatura hispanoamericana. ¿Qué se siente? ¿Se siente vértigo al formar parte de una adaptación como esta?
1: Sí, pero por mi parte al menos... desde las como ganas totales y desde el respeto, pero no desde el miedo, ¿sabes? Como creo que también es el libro favorito de mi madre, y igual también tuve la suerte, entre comillas, de no haberme leído el libro antes y no tener como ser un poco ignorante en el sentido de que no sabía lo grande que era cuando me llegó. Entonces creo que eso me dio también la oportunidad de no estar completamente aterrorizada al principio, pero pues con mucho honor de poder simplemente formar parte como de este mundo, que es muy guay.
2: Yo feliz de ser parte de una obra, como tú bien lo dijiste, emblemática, icónica de la literatura latinoamericana, y no solamente de la literatura latinoamericana, sino de la misma Isabel Allende, ¿no? 70 millones de libros vendidos, traducida a 40 países. Es una obra que escribió en el exilio en Venezuela como una carta de amor a su abuelo. Entonces hay muchas capas que vuelven a esta historia algo muy potente y que está cimentada con una conciencia muy linda. Pero más allá de sentir presión, creo que fue un gran regalo. Un gran regalo, y hablo por todos mis compañeros y compañeras. Creo que todos estábamos muy entusiasmados de ser parte de este proyecto.
0: Vamos a ir hablando un poco de esas capas que tiene tanto el libro como la serie. En este caso, empezamos con tu personaje, Alfonso, con Esteban Trueba, que encarna la ambición, el sueño capitalista también un poco de algún modo, ¿no? Ahí está también la lucha de clases. Es el único personaje también que aparece de principio a fin, es como la columna vertebral. Contaba Isabel Allende en una entrevista que representa también el poder, la autoridad, la patria, y que era el personaje más detestable.
2: Así es.
0: ¿Cómo se siente uno al encarnar al personaje más detestable?
2: Pues la primera visión o la primera lectura puede ser visto como un villano y puede ser encasillado como un villano. No es una lectura incorrecta. Sin embargo, creo que hay que echarse dos pasos para atrás para tratar de no juzgar al personaje y tratar de entender de dónde vienen esos vicios y al mismo tiempo tratar de ver cuáles son sus virtudes. Y fue un trabajo interesante porque echando dos pasos para atrás, pues te das cuenta de una carencia, de un soporte en el nido familiar, una madre que lo trituraba psicológicamente y emocionalmente, un padre ausente por completo, deposita absolutamente toda su emoción y toda su esperanza en su primera relación, que en este caso fue Rosa. Ocurre algo muy desafortunado, entonces... Él ha vivido muchos duelos y como tal, él se va encerrando poco a poco y se recarga o recarga toda su valía en la aprobación social, el poder, el dinero, las extensiones territoriales, y va en búsqueda de un amor o de una mujer para poder crear una empresa, ¿no? Pero creo que lo importante o lo más importante para mí fue no juzgarlo y tratar de, como Esteban Trueba al principio de la novela, con un pico y pala, escarbar en el material e ir a por esas pistas, ¿no? Constantemente, leyendo y leyendo y leyendo y visitando el material constantemente, y la novela también.
3: Mi nombre es Esteban Trueba, el patrón ahora. Al que se esfuerce no le faltará nada. Al que no, que se vaya. Yo no quiero vagos aquí. ¿Quedó claro?
4: Toda una vida hemos vivido acá nosotros. De acá no nos vamos a mover.
3: Muy bien. Compartan las buenas noticias a los hombres que les guste trabajar.
1: También hablábamos ayer que al final, justo que es como un poco la representación de la patria, de que al final Esteban también es víctima del patriarcado y que es víctima de haber estado
2: totalmente
1: en esa sociedad y estar en ese en esa forma de crecer y no tener ningún tipo de opción hasta que, bueno, creo que a fuerza bruta va aprendiendo sí, poco a
2: es,
1: poco.
2: Es como esta idea del deber ser, ¿no? Hay que ser de cierta forma, hay que deber ser de cierta forma.
1: Sí, me ha gustado lo que has dicho, porque lo de que es lo de la columna vertebral, porque yo siempre digo que es como una metáfora que a mí me gusta un montón, que es el único personaje que no cambia de actor. Uh-huh. Entonces, todos los personajes de mujeres cambian de actriz por lo menos dos veces o tres. Y es un poco la representación de, ¿no?, las mujeres constantemente tenemos que adaptarnos para sobrevivir y cambiar, y como el único hombre, ¿no?, que representa el patriarcado no cambia y está ahí fuerte como un pilar, y nosotras un poco nos intentamos sobrevivir alrededor de ello, y algunas con un poco más de valentía pues luchar en contra de él, pero sí, es guay.
0: Es una buena metáfora, sí. Tu personaje además, Nicole, está educada también en esa libertad femenina, ¿no? En luchar un poco por los derechos de las mujeres. ¿Conecta eso también contigo? ¿Sientes que es una reivindicación importante también traerla hoy en día?
1: Sí, muchísimo. Yo he crecido en una casa muy feminista, he crecido rodeada de mujeres que además me han permitido ser y nunca han dudado absolutamente de nada de lo que podía llegar a hacer. Y creo que con el tiempo, estos últimos años, te vas dando cuenta de lo importante que es eso y de que no todo el mundo crece así, ¿no? Porque creo que al final cuando te juntas con la gente que piensa igual que tú, te juntas con la gente que tiene la misma visión, tus padres, etcétera, bueno, creo que ahora te vas dando cuenta de que en realidad no es así, y que seguramente la gente que piensa completamente al revés que tú se junta con las personas que piensan igual que ellos, ¿sabes? Pero yo he tenido mucha suerte en ese sentido, y sí que me siento bastante igual que Clara en eso. También creo que, y me gustaría, y este año es un poco mi objetivo, como volver a ser igual de reivindicativa como era con 18 años, que creo que en general era una generación de jóvenes como muy activas, y igual lo hemos perdido un poco ahora. Entonces, sí, me inspira, ¿no? Como el haber estado en la piel de Clara y haber pues creado ese colegio, ¿no? Y intentar ayudar, es como, bueno, cada uno puede poner su granito de arena.
5: Compañeras, ya no podemos seguir viviendo a merced de lo que los hombres nos impongan. Nacimos todos iguales, pero nos han hecho creer que nosotras somos menos, que no nos merecemos los mismos derechos que los hombres. Nuestra voz es nuestra fuerza. El voto femenino es mucho más que un derecho. Es el reconocimiento de nuestra dignidad, de nuestro derecho a la igualdad, a nuestra emancipación. Y si todas juntas nos unimos y levantamos nuestras voces en una sola, créanme, no va a haber poder que nos detenga.

0: no solo con el feminismo, la novela se escribió en el año 82 y es profundamente actual, ¿no? Sí. O sea, hay temas, hablábamos antes del patriarcado, el autoritarismo, el poder.
1: La polarización que se vive en la sociedad.
0: Claro, sí. Claro.
1: Perdona, pero te interrumpí.
0: No. El control de la tierra, ¿no? También la lucha de las clases sociales, toda esa coyuntura sociopolítica. No sé si vosotros como artistas, como actores, también consideráis importante participar en historias que tienen esta dimensión social.
1: Yo creo que primero nuestra función principal es entretener, ¿no? Creo que eso es lo que nosotros hacemos. A veces yo digo que los doctores, los arquitectos trabajan de lunes a viernes y nosotros trabajamos viernes, sábado y domingo, por así decirlo. Pero si de repente la sala de cine se prende y de repente la televisión se apaga una vez que se termina el proyecto y algunos cuestionamientos empiezan a ocurrir, creo que vamos de gane, ¿no? Pero como tú bien lo dijiste, esta historia trata temas muy vigentes, como es la polarización. A pesar de que se escribió hace décadas atrás, hoy vemos lo que ocurre en Latinoamérica, lo que ocurre en el mundo. Creo que estamos un poco perdidos entre izquierdas y derechas, pero al final de cuentas, ¿qué pasa con los de arriba y qué pasa con los de abajo? Creo que estamos un poco perdidos ahí. Al mismo tiempo toca el tema de las clases sociales, un poco también el racismo. En América Latina eso es algo que ocurre y que al mismo tiempo ocurre en muchas otras partes del mundo también. Y hablabas del realismo mágico, pero creo que también aquí hay un realismo trágico. Ciertos dolores, ciertas cicatrices que en la región hemos experimentado en tiempos muy similares con dictaduras militares en Chile, en Argentina, en Brasil, inclusive, ¿por qué no decirlo?, en México también. Ayer lo comentaba como Mario Vargas Llosa hablaba como México era la dictadura perfecta, un partido político estando 90 años en el poder. Entonces son esos mismos dolores y esas cicatrices que de alguna forma compartimos.
2: Todo lo que ustedes han logrado ha sido gracias a su trabajo y a su esfuerzo. Sin embargo, la izquierda nos quiere hacer creer una cosa completamente distinta. Nos ofrece un paraíso fácil, pero yo les aseguro que si ellos ganan, van a arrasar con todo. Yo por eso los invito a que voten por el progreso. A que voten por los buenos valores. A que voten por el Partido Conservador.
3: Yo, sí, o sea, estoy completamente de acuerdo. También creo que se nos olvida a veces, ¿no?, que el 90% de los actores no tienen opción a decidir qué proyectos hacen y qué proyectos no. Entonces, a veces nos cae un regalo y un caramelo como este, ¿no? Que además de hacer algo que pues es súper entretenido y está lleno de pues creatividad y es algo de ver precioso y tiene drama y tiene amor y tiene todo eso, pero también tiene un mensaje increíble, ¿no? Y sentirte como actor, como que estás haciendo un poco algo que vale la pena, aparte de simplemente un rato de 2 horas que igual en un rato se te olvida, que a veces ahora sobre todo es mucho el caso. Bueno, es yo por lo menos me siento muy agradecida, sobre todo de poder hacer esto como tan joven y tan pronto en mi carrera, ¿no? Pero creo que bueno, que es encontrar como un poco ese balance de que los yo soy una gran defensora en que si tienes, si que si puedes alzar la voz y si puedes usar tu escaparate para algo mejor y que lo hagas, pero que no todos los artistas, actores, cantantes y tal tienen por qué ser activistas o tienen están hechos para eso o lo han decidido. Entonces, bueno, es encontrar como ese balance entre tampoco quedarse como cómplice, ¿no?, y simplemente estar ahí, pero a la vez ser consciente de que, si puedes ser parte de algo como este proyecto, pues es un regalo, la verdad.
4: Yo también quiero que alguien me ame así como Esteban a Rosa.
5: Yo todavía no entiendo qué tiene que ver el amor con ir a picar piedra para hacerse rico.
4: Porque te quiere.
5: Yo no quiero oro.
4: Yo tampoco.
6: ¿Pero no quieres que alguien te regale una casa como esta?
5: No.
7: Entonces, ¿cómo? ¿Quieres vivir en tus animales imaginarios?
5: Quizás.

0: entendido que el rodaje fue en Chile. ¿Cómo ha sido eso? Bueno, contadme un poco cuánto ha durado y cómo es eso para un actor. ¿Cómo gestionáis el tener que iros durante un tiempo prolongado a un lugar a rodar con un equipo, la mayoría desconocido? ¿Cómo es esa experiencia?
1: Para mí fue lo más duro del rodaje. Es decir, como que siempre preguntan como qué ha sido lo más difícil en este rodaje y tal. Y para mí una de las cosas más difíciles fue irme tan lejos. Porque claro, tú estabas más cerquita y muchos de los actores pues o eran de Argentina o eran de México, que al final estás pues o a 3 horas o...
2: No sé, ocho
1: a México. Claro, yo estoy a 15 horas. Que vaya, que si me quiero ir, tengo una semana libre, puedo, pero es una matada y a veces y ni siquiera nos dejaban, porque no nos dejaban irnos por si de repente cambia algo y tienes que rodar. Me intenté hacer un viaje, de hecho, a la Isla de Pascua y no pude. Entonces, a mí se me hizo bastante difícil al final, sobre todo. Al principio, bueno, estás ahí con todo el mundo y haces como tu piña, haces tu familia. También es parte de... Para mí es parte de como el trabajo, ¿no? Me encanta el decir, bueno, desaparezco ahora 2 meses. No tengo que tener ningún tipo de responsabilidad familiar, amistosa, y tengo siempre una excusa. Pero sí, al final ya se hacía pesado. No sé para ti, porque tú sí que rodabas
3: todos los días,
1: todo el rato.
3: Todos los días.
1: Claro, yo es de los primeros rodajes que no he rodado todos los días, porque es como, es tan coral para el resto que igual tenía 2 semanas, una semana que no rodaba. Y llenar como tu tiempo en un sitio que no tienes como tu cafetería o tus amigos o tal, sí que es difícil, pero también descubrir un país como Chile en esas circunstancias es increíble, increíble.
3: Yo te voy a decir una cosa, somos nómadas.
1: Total.
3: Y a mí me encanta el ser un nómada, y creo que entre más en movimiento estemos, más cosas pasan, más cosas se están moviendo, y yo lo disfruto enormemente, y he tenido la posibilidad de filmar en Chile, filmar en Argentina, vivir temporadas en Atlanta, en Nueva Orleans, en Vancouver, en Chicago. Entonces, digamos que es una naturaleza que me gusta. Y al mismo tiempo, me hace, cuando regreso a casa, me hace apreciar enormemente mi hogar. Y al mismo tiempo, pues a veces mis hijos, hace poquito mis hijos fueron a... porque ya están un poquito más grandes, me acompañaron a un rodaje a Chihuahua, en México, al norte de México, y lo disfrutaron enormemente. Entonces están empezando a acompañarme al set y es algo muy lindo.
4: Todos tenemos un don único. Cuando lo compartimos con los demás, no solo iluminamos su vida, también iluminamos la nuestra. Confía en ti, Clara. Eres mucho más poderosa de lo que te imaginas.
0: Interesante también porque esta serie demuestra un poco el potencial que tiene el audiovisual iberoamericano. Bueno, lo vimos también hace unos meses con Cien Años de Soledad, la adaptación de Netflix, en este caso con Isabel Allende, una autora chilena, con actores de muchos países, porque han participado actores de pues mexicanos, chilenos, españoles, también, aparte de ti también está Eduard Fernández. ¿Cómo ha sido ese equipo iberoamericano, esa gran mezcla de culturas, de acentos y de tradiciones?
1: Pues increíble. Y creo que es lo que hace también que el proyecto, bueno, que cada uno también ha llevado, que sí que es, Isabel Allende nunca dice que es Chile en el libro, es como un lugar remoto de Latinoamérica. Creo que tiene una razón, y es porque al final la historia es algo latinoamericano, pero en el fondo también muy global. Creo que toca temas que bueno, podemos vivir en muchos tipos de culturas y muchos países, pero ha sido muy divertido. Yo tenía un poco de síndrome del impostor al llegar como española y no latinoamericana, ¿no? Luego ahí pues tuve la suerte de que en realidad todos estábamos un poco en la misma con el acento, por ejemplo, que no era la única y que estábamos, nos íbamos ayudando como, sí, oye, sí, acabas sí de decir algo. Yo tengo, hay una escena donde yo de repente solté un ok como si OK existiese en ese momento, de repente bilingües. Entonces, bueno, ha ayudado un montón y también aprender, ¿no? De actores como no solo pues latinoamericanos, que tampoco los tengo tan ubicados como por ejemplo aquí en España, pero que llevan y tienen una carrera increíble, pues he aprendido un montón.
3: Yo tengo una anécdota con Eduard Fernández.
1: Ay, el mejor.
3: Estábamos haciendo pruebas de cámaras y estábamos los dos con los brazos cruzados viendo las pruebas de cámara y como, oye, ¿y tú qué tal la llevas? No, bien, todo muy bien. Increíble Chile. Sí, está increíble. Y en eso Eduard me dice, ¿cómo vas con el acento? Y dije, creo que igual que tú. ¿Verdad que sí? Es muy difícil el acento chileno. Pero al principio, pues, yo sentía un poco de pudor en un inicio, como soltarme con el acento chileno y poco a poco. Al principio era como una partitura, ¿no? Que tenías que estudiar. Pero poco a poco, como que nos fuimos soltando y ya improvisábamos un poco más y ya aspirábamos las heces con más naturalidad. Entonces fue un proceso de a poco.
0: Sí, sí, sí. O sea, tuvisteis también, entiendo, algún profesor o alguien que os ayudara, ¿no? A colocar la voz.
1: Correcto. Una coach de dialecto.
0: Qué bueno, qué bueno.
5: Esto se llama cohecho y es un delito.
6: Todos los senadores más respetados de este país han conseguido su butaca en el Congreso de esa manera.
5: Pero yo soy abogado. Me dedico a proteger estatutos justamente para evitar que ocurran cosas como esta.
6: Que el escándalo del jueves santo no nos jugó nada de bien, amigo mío. Estamos a puertas de las elecciones.
5: Le prometí a mi mujer que iba a hacer esto de forma limpia.
6: Bueno, si quieres mantener a Nidia contenta, esta es la única vía. Nadie más que tú puede empujar las peticiones de las sufragistas.
0: Bueno, hablando un poco de vuestra carrera, más allá de la serie, vosotros empezasteis en series o en sagas juveniles. Es que son una gran cantera de actores. O sea, hemos visto que muchos de vosotros, que ahora estáis triunfando con otro tipo de producciones, habéis salido de ahí, habéis crecido con otro tipo de proyectos. ¿Algún consejo para gente, para chavales que estén empezando un poco en este género un poco más juvenil?
3: Que esta carrera es de paciencia. Sí. Esta carrera es de paciencia. Esto no es un sprint. Esto no es una.
1: De
3: esto
1: fondo.
3: No es un 100 metros plano. Esto es una maratón. Y habrán días en los que a veces sientas que no está pasando nada. Pero creo que dentro de esos silencios hay muchas cosas que se están añejando y que están ocurriendo. Entonces hay que tener paciencia. Mucha paciencia. E intentar, en la medida de lo posible, ser congruentes con lo que uno quiere. Eso.
1: Sí. Yo diría, yo he hecho mucho caso a mi instinto durante estos años y he dicho que no a proyectos que igual otra persona habría dicho que sí porque tenía mucho sentido o era como increíble. Y luego han aparecido otros que me he sentido muy agradecida. Entonces creo que de hecho, La Casa de los Espíritus fue uno. Yo tenía un proyecto justo para después de rodar y me di cuenta de que no, de que había algo dentro de mí que no conectaba, que no estaba inspirada, que no estaba como atacando todo ya. Y dije como, este personaje no se lo merece. Y esperé y unos meses después apareció La Casa de los Espíritus. Entonces creo que hacer mucho caso de tu instinto, no tener ansia, ¿no? Dejar esos espacios, escuchar a la gente que sabe también, pero hacerte caso a ti misma. Y eso, y creo que darte cuenta que al final que llegar es difícil, pero es mucho más fácil, que lo más difícil es mantenerse. Y creo que a veces con estos booms no tan grandes, la gente como que se puede perder en todo un poco el movimiento. Entonces, quedarte con la gente también de siempre.
3: Y fíjate que está esa idea de hay que llegar y mantenerse, pero yo creo que también hay momentos.
1: Sí.
3: Hay momentos y hay silencios que también son muy necesarios.
1: Total.
3: Y también Hay que... Es como la vida misma. A veces sube y luego baja y luego sube y luego baja, y entender que eso es natural.
1: Sí.
3: Y que eso es normal, ¿no?
1: Hay como... Hay años de... Yo siempre digo que hay años de cultivar.
3: Totalmente.
1: Hay años de crecer y hay años de recoger, ¿no? Los frutos.
3: Exactamente.
1: Y que no siempre se ve desde fuera, pero es verdad que a veces desde dentro... Nosotros rodamos esto hace 2 años.
3: Es que ¿2 años?
1: Dos años y medio.
3: Sí, sí, sí.
1: Es que es muy fuerte. Entonces, claro, ahora recoges los frutos y lo puedes enseñar, pero entre esos 2 años también pasan muchas cosas y hay que confiar también.
0: Pues nada, vamos a quedarnos con esta metáfora de cultivar, muy de la casa de los estudiantes.
1: Muy clara, la verdad. Muy clara.
0: Y nada, Alfonso, Nicole, muchísimas gracias.
3: Hombre, gracias a ti.
0: Gracias por venir y enhorabuena por la serie.
1: Gracias.
3: Muchas gracias.
0: Sí, te agradecemos mucho.

0: Mientras hablaba y sin darse cuenta, León había apoyado el pie en uno de los travesaños de la silla en que estaba sentada Madame Bovary.
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0: Son las 4 de la mañana, las 3 en Canarias. La Unión Europea estudia qué medidas va a tomar si Trump cumple su amenaza y eleva a partir de mañana los aranceles al 25% para los coches y camiones que se fabriquen en Europa. La Comisión Europea tiene sobre la mesa todas las opciones para responder a esta medida de Washington. Adrián del Pozo.
1: Fuentes del Ejecutivo Comunitario aseguran que la Unión Europea está plenamente comprometida con una relación con Estados Unidos que sea predecible y mutuamente beneficiosa, incluso dicen cuando buscan claridad sobre la posición de la administración Trump. Mientras, altos cargos comunitarios también se han pronunciado de forma individual. El presidente de la Comisión de Comercio en la Eurocámara ha calificado de inaceptable la amenaza de Trump, que asegura no es de fiar. Mientras la Unión Europea cumple lo prometido, Estados Unidos sigue incumpliendo sus compromisos, dice. Por su parte, la líder de los socialdemócratas europeos, la española Irache García, ha ido más allá y ha escrito en redes que los 27 deberían activar el arma que tiene la Unión para hacer frente a ataques comerciales. Un arma que permitiría incluso prohibir el acceso de ciertos bienes estadounidenses a suelo europeo. De momento, la Comisión Europea se limita a asegurar que tiene todas las opciones abiertas.
0: El ministro de Exteriores ha exigido la liberación del activista español de origen palestino que viajaba en la flotilla rumbo a Gaza y que ha sido detenido por Israel, según el gobierno de Netanyahu, por colaborar con Hamas.
2: Saif no debería de estar en Israel a estas horas, no debería de haber estado en este barco israelí esta noche, tendría que haber sido desembarcado, como mínimo desembarcado en Creta, igual que todos los demás ciudadanos europeos. Lo trasladé a la alta representante también para que ejerciera la protesta oportuna. Por lo tanto, no debería de haber ninguna acción extra, porque Saif no debería de encontrarse en esta situación.
0: José Manuel Álvarez en Cataluña Radio. Los organizadores de la flotilla han ido más allá y denuncian torturas del ejército de Netanyahu. Ambos activistas detenidos este sábado por la tarde ha comenzado frente a la sede del Ministerio de Exteriores una acampada para exigir su liberación. Pablo Seguí.
3: Cerca de un centenar de personas se han concentrado para exigir la liberación de los dos activistas.
4: Y queremos que los suelten y que los dejen en libertad.
5: Tememos que le condenen a ejecución por horca por su origen palestino. Y estamos aquí para que le liberen.
6: Es un disparate, que Israel se está saltando todas las normativas y las...
3: La manifestación la ha convocado la Global Summit Flotilla. David Ventosa es miembro de la organización en España.
7: Nuestra respuesta aquí ahora mismo es convocar una concentración permanente. Vamos a pasar la noche aquí y no nos vamos a mover pues hasta que haya...
3: A la protesta se han sumado representantes de Podemos y Sumar, que reclaman cortar todo tipo de relaciones internacionales con Israel y presionan al gobierno para que logre la liberación de los activistas.
0: Pues de momento es todo, se quedan con Sucedió una noche. Nosotros volvemos con más información aquí en una hora y estamos siempre en cadenaser.com.
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12: Mira, yo iba por las casas porque claro, entonces no había libros para leer. Y un día pues me dice un señor, dice, que era también muy instruido, dice: Lupe, ya no tengo más libros que darte, toma este. Y entonces yo leí con 12 años Lucrecia Borgia. Que es muy fuerte, ¿eh?
11: Sí,
12: que es muy fuerte,
11: la verdad es que sí.
12: Porque yo después la he vuelto a leer, digo, hay que ver, claro, y yo aquello no la asimilaba porque era una mujer bastante, ¿cómo te digo yo? Y bastante libera.
13: Este vicio de leer, ¿lo mantienes ahora todavía? ¿Lees mucho?
12: Lo mantengo, pero ahora con estos bolos que me salen y entre los pantalones que me llevan mis hijos para recoger, no tengo tiempo de nada.
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1: Muy buenas a todos y bienvenidos a Sucedió una noche. Unos segundos para contaros el menú que os hemos preparado para hoy y empezamos ya mismo. Vamos a recordar la vida y la obra de Glenn Ford, el autor de la bofetada más famosa del cine, aquella que le propinó a Rita Hayworth en Gilda.
2: Es una extraña relación de amor-odio. Rita y yo pensábamos que esa es la clase de amor más excitante.
1: Recordaremos también que hace 50 años se estrenaba un clásico del cine español, Pascual Duarte, de Ricardo Franco.
3: Oye, Pascual.
4: ¿Qué?
3: Me voy a Trujillo. Me voy con honestidad.
1: Elio Castro ha charlado de cine de tribunales con los directores Jorge Lara y Fernando Pérez y nos resumirá lo que le han contado. Y tendremos también nuestra película de aventuras del serial de Bourbon, una de espadachines, Escaramouche.
5: Escaramouche, sí, pero ¿quién es Escaramouche?
1: Luego os lo contamos. Ahora comenzamos el programa.
6: El espectáculo está a punto de comenzar. Pero no se alarmen ustedes, no les cobraremos la entrada.
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8: Este viernes 1 de mayo se han cumplido 110 años del nacimiento de Glenn Ford. Este aniversario nos da la excusa para dedicarle a este actor norteamericano el reportaje biográfico de esta semana.
1: Glenn Ford hizo más de 130 películas a lo largo de su vida, pero la mayoría de la gente le recuerda sobre todo por aquella bofetada que le propinó a Gilda.
9: ¿Se puede saber qué pretendes?
10: Ahora todos saben lo que soy. Y eso debería hacerte feliz, Johnny. No vas a ser el único en saberlo. Ahora todos saben que al poderoso Johnny Farr le engañaron. Que se casó con una...
1: Y es que aquella bofetada y aquella película marcaron no solo su carrera, sino también su vida.
11: Solo piensa en cómo le miró Gilda cuando la pegó. Están completamente locos el uno por el otro.
1: Glenn Ford había nacido en Canadá, pero desde los 8 años vivía en Los Ángeles. En realidad nunca pensó en ser actor, hasta que encontró un trabajo en un teatro de Santa Mónica como stage manager. Es decir, la persona responsable de que todo lo que ocurre en el escenario, decorados, luces o sonido, funcione correctamente. Un trabajo que al parecer tenía también una responsabilidad actoral.
12: Cuando eres regidor de escenario, eres también suplente de todos los actores secundarios y tienes que estar listo para hacer su papel si uno no aparece.
1: Fue así como empezó a interpretar pequeños papeles de vez en cuando.
12: No sé si realmente quería ser actor, solo quería formar parte del teatro, pero luego, cuando vi lo fácil que era, me dije, ¿por qué no?
1: En el cine debutó a finales de los años 30. Glenn era uno más entre el ejército de jóvenes que circulaban por Hollywood en aquellos años.
12: Hice películas de serie B durante algún tiempo y me lo pasaba muy bien. A veces las jornadas eran de 5 de la mañana a 10 de la noche, pero no me quejaba porque me divertía.
1: Sin embargo, su naciente carrera se interrumpió en 1942 con la entrada de Estados Unidos en la guerra. El actor se alistó en el ejército y combatió en el sudeste asiático y en Francia.
12: Ascendí de soldado raso a capitán y me siento orgulloso de ello. Hay algo en el servicio militar que te convierte en un hombre distinto.
1: Cuando regresó a Estados Unidos, 3 años después, las cosas habían cambiado en Hollywood. Otros jóvenes habían ocupado el lugar que tenía él antes y ya no había más trabajo en películas de serie B. Pero la suerte quiso que un día Betty Davis le viera por el estudio y se fijara en él, con vistas a un rodaje que estaba a punto de iniciar.
12: Me miró de arriba abajo y me dijo, no sé si eres el adecuado, pero ¿vendrías el domingo al estudio para hacer una prueba? El que Betty me eligiera lo puso fácil para mí.
1: La película era Una vida robada y fue el primer paso hacia el lanzamiento definitivo de Glenn Ford.
13: Has encontrado tu lugar en el mundo. Te envidio.
14: ¿Sabes una cosa? Eres la primera persona que lo ha entendido.
13: No te des por vencido.
4: No pienso hacerlo.
1: Y en efecto, Glenn Ford acabó encontrando su lugar porque la película con Betty Davis le abrió las puertas para hacer Hilda.
14: Buenas noches, señor Farrell. Está usted guapísimo.
15: Buenas noches, señora Munson.
16: ¿No le devuelves el cumplido?
15: Está usted guapísima.
14: Muchas gracias. No hay nada como un piropo espontáneo e impulsivo como este.
1: La combinación en la pantalla entre Rita Hayworth y Glenn Ford resultó explosiva.
17: Yo la odio.
11: Exactamente. Es la mezcla más curiosa de amor y odio que he tenido el privilegio de contemplar. Y mientras esté tan loco por ella como lo está, no puede pensar claramente en nada.
1: Su relación obsesiva y pasional se extendió también a la vida real. Durante el rodaje de Hilda, los dos protagonistas vivieron un romance. El idilio acabó pronto y aunque Glenn estuvo casado 4 veces, siempre reconoció que estuvo enamorado de Rita toda su vida.
12: Rita y yo nos convertimos en grandes amigos. Yo adoraba a Hilda y adoraba a Rita. Lo que se veía en la pantalla era real. Estábamos muy unidos, por decirlo discretamente.
1: En total hicieron 5 películas juntos. En La Dama de Trinidad incluso repitieron el numerito del tortazo después de un provocativo número musical muy parecido al que la pelirroja hacía en Hilda.
18: ¿Estás todavía aquí? ¿A qué estás esperando? No, Max. Que se vaya. Me pone enferma verle por aquí.
19: Tú no sabes lo que es estar enferma.
1: Rita Hayworth fue su gran pareja cinematográfica y también su amor imposible. Pero su compañera más estable en la vida real fue Eleanor Powell, probablemente la mejor bailarina de claqué que ha conocido el cine. Se casaron en 1943 y no se sabe bien si por imposición de él o por voluntad propia de la actriz, pero lo cierto es que Eleanor Powell interrumpió drásticamente su carrera en el cine.
20: ¿Por qué no nos dedicas un baile?
21: Por Dios, ni pensarlo.
20: ¿Por qué?
22: Hola, Eleanor.
21: Hola, Lorraine.
22: ¿Bailarás para nosotros?
21: No tengo aquí los papeles.
20: Conocemos su repertorio.
21: ¡Cállese!
1: Estuvieron juntos 16 años, pero parece ser que no fueron muy felices. En 1959 decidieron divorciarse.
19: Me voy mañana.
18: ¿Te vas?
19: Sí. Ya no tendrás que soportar mis insultos.
1: Los años que estuvieron casados coincidieron precisamente con el periodo de tiempo en el que Glenn Ford trabajó más. El actor hizo todo tipo de personajes en su larga carrera. No era ni muy alto ni muy bajo, ni guapo ni feo. Un actor que cabía en cualquier personaje. Aquí la tenemos haciendo de profesor en una clase de alumnos rebeldes en Semilla de Maldad.
23: Y quítese la gorra cuando esté en clase.
24: ¿Ha intentado luchar contra 35 tipos a la vez, profe?
23: Quítesela antes de que se la quite yo de un manotazo.
1: Fritz Lang supo sacar lo mejor de él en 2 clásicos del cine negro.
25: He visto muchos fantoches en mi vida. Pero usted es único en su clase,
26: porque busco ciertas respuestas sobre un crimen, ¿no?
25: Cállese y salga de aquí.
1: El primero esta película, Los Sobornados, donde hacía de detective. El segundo, Deseos Humanos, en ambos junto a Gloria Graham.
27: Primero lograste que tuviera la boca cerrada en el juicio. Bastó con un par de mentiras. Me enamoré de ti y creíste que me tenías seguro. Un pequeño empujón y yo me encargaría de Carl. Tú nunca me has querido.
18: No digas eso. No es verdad. No importa lo que haya dicho o lo que haya hecho, te quiero.
27: ¡Mientes!
1: Su presencia en la pantalla, aunque discreta, siempre funcionaba con el público y los directores le reclamaban porque era eficaz y no daba nunca problemas en los rodajes. También rodó en España.
28: Baby Reynolds y Glenn Ford se encuentran en Madrid para rodar en la capital de España. La película empezó con un beso. El actor norteamericano conversa con los informadores, se deja retratar y firma autógrafos en una rueda de prensa.
29: Ahí tienes tu castillo en España.
30: Parece una lavandería.
29: Hoy es lunes, pero esto es provisional hasta que nos den alojamiento en la base.
31: I want to ride again on the 310 to you.
1: Pero su especialidad fueron los westerns. Al actor le gustaban esos guiones ya que su gran afición fueron siempre los caballos. En su adolescencia trabajó de mozo de establo y desde entonces los adoraba. Tenía fama de ser un gran jinete.
12: Siempre montaba mi caballo, nunca utilicé un doble. Si no sabes montar bien, no deberías hacer westerns.
1: También está considerado uno de los actores más rápidos que ha habido desenfundando y disparando. Según la revista Wild Western Magazine, lo hacía en tan solo 4 décimas de segundo.
32: ¿Sabéis quién soy? El revólver más rápido que Wyatt Earp. Más

0: haciendo de detective de cine negro en Chantaje contra una mujer, de Blake Edwards.
1: Me llamo Ripley. Soy el agente que habló con usted por teléfono anoche. Ante todo, necesitamos la descripción de ese hombre.
2: Imposible, no llegué a verle.
1: ¿Y qué le dijo?
2: Al parecer pretende que robe $100,000 de mi banco. Si no lo hago, nos matará a mí y a mi hermana.
0: O de mafioso con buen corazón en Un gánster para un milagro, junto a su vieja amiga Betty Davis.
3: Vamos a ver, tú dejas de mendigar y yo de hacer contrabando, y tú y yo podemos explotar juntos este tabernucho. Sería una mina de oro. No, no te rías, te lo digo en serio, Annie. A ver, enséñame las piernas.
4: ¡Oh! ¿Eh? ¡Mira! ¡Oh!
3: ¿Qué te parece?
4: ¡Qué éxito!
3: Toma, borrachina. Aquí tienes. 5 pavos por tu manzana.
2: Dios te bendiga, Dandy.
0: Por esta película, Un gánster para un milagro, la última que dirigió Frank Capra, Glenn Ford ganó el Globo de Oro al mejor actor de comedia. En los años 70, Ford encontró acomodo en la serie de televisión Sam Cade, el inflexible, en la que interpretaba a un sheriff rural, y en 1978 ofrecería su último papel memorable, un sencillo granjero que encontraba a un bebé en un socavón.
5: Lo primero que hay que hacer en cuanto lleguemos a casa es averiguar dónde está la familia del niño.
6: No tiene a nadie, al menos por aquí cerca.
5: Marta, estás pensando lo que creo que estás pensando.
6: Podríamos decir que es el hijo de mi prima, la de Dakota, y se ha quedado huérfana.
5: ¿Has visto cómo le hemos encontrado? Marta Clark Kent, ¿oyes lo que te estoy hablando?
0: Así es, Superman. Glenn Ford fue su padre adoptivo. Durante los 80 apenas trabajó en alguna película o en algún episodio televisivo. Glenn Ford ya no era noticia por su trabajo en el cine, sino por asuntos como un altercado con sus vecinos de Beverly Hills por su afición a criar pollos en su jardín.
7: Tenía los pollos más maravillosos del mundo, pero los vecinos se quejaron y tuve que deshacerme de ellos. No se crían pollos en Beverly Hills, solo Jaguars y Rolls Royces.
0: Glenn Ford nunca ganó un Oscar, ni siquiera fue candidato en alguna ocasión. Ganó, como hemos dicho, un Globo de Oro y se llevó también el premio Donostia de Honor del Festival de San Sebastián en 1987. Según contaba el fallecido director del festival, Diego Galán, en un libro, el actor se pasó toda la proyección de Gilda de la gala de homenaje sollozando. 4 meses antes de la entrega del premio había muerto Rita Hayworth y el hombre estaba destrozado.
8: Beautiful, warm, lovely woman.
7: Una hermosa, cálida y adorable mujer. Y cuando murió, no solo perdí a una gran amiga, también a una de las almas más bellas que he conocido en mi vida.
0: Glenn Ford rodó su última película en 1990, y como no, fue un western, El sheriff de Randado.
9: ¿Qué te parecería desayunar conejo?
10: Para ser blanco eres demasiado silencioso.
9: O tal vez tú eres un indio muy escandaloso.
10: Tal vez no te jubiles tan pronto como yo pensaba.
9: Bueno, he estado pensando en ello, ¿sabes? Y dejar de perseguir a gente como tú.
0: El trabajo sí, pero lo que Ford no abandonó nunca fue el ajetreo sentimental.
11: Me encuentro un poco delgada.
12: Ya sé que lo estoy.
11: Las chicas delgadas no me disgustan. Tal que tengan la boca bonita, los ojos azules. Usted los tiene azules.
12: Pardos.
11: Tampoco es necesario que sean azules.
0: En 1993, y después de estar al borde de la muerte por una crisis pulmonar, Glenn Ford se casó por cuarta vez con una mujer 50 años más joven que él. El matrimonio apenas duró 12 meses y desde entonces sí, vivió retirado del cine y de las mujeres en un rancho de California, dedicado a la cría de caballos. Glenn Ford falleció en agosto de 2006 a los 90 años de edad. La suya, como él decía, fue la historia de un actor que encontró en su trabajo la manera de ser feliz.
7: He participado en unas 130 películas. Son muchas, pero no recuerdo ninguna en la que no me lo pasara bien. Fue muy divertido.

0: Tenemos ya listos los cortes de las películas y las músicas de sus bandas sonoras para nuestro juego de todas las semanas. Atentos porque allá vamos.
1: ¡Espere!
2: ¿Qué?
1: Vamos a bailar.
2: ¿Vamos a bailar?
1: Sí.
2: Pepe, pero se ha vuelto loca. ¿Cómo vamos a bailar en pijama?
1: Resulta más íntimo. Vamos a bailar.
2: Pero no tenemos música.
1: Es preciso.
2: Es la primera vez que me ocurre algo así.
1: ¡Cállese!
2: En mi vida.

0: Nadie va a sentir lástima por ti si te quedas ciego. Sécate esas lágrimas.
1: Sí, mamá.
0: Bien, te enseñaré las cosas una vez. Y te ayudaré otra si sale mal. Pero a la tercera se acabó. Porque este mundo es así. Recuerda, te quedarás ciego, pero no eres estúpido.

0: estoy mirando y veo a un periodista que va a decirme que tiene una corazonada.
1: He estado comprobando algunas cosas.
0: ¿Sabes qué opino de los periodistas que tienen corazonadas?
1: He entrevistado a un testigo que dijo que había visto un arma. Yo no creo que viera ninguna.
0: Ni echándome un pedo escucharías mi opinión.
1: Incluso Michelle tenía sus dudas. También creía que había contradicciones.
0: ¿Contradicciones?
1: Sí.
0: Después de una investigación policial, un juicio, 6 años de apelaciones, ¿y tú ahora encuentras contradicciones? ¿Cuánto tiempo has tardado? ¿Cuánto? ¿Media hora? What?

0: yo creo que en esta ocasión las canciones ayudaban bastante. La primera película era La Millonaria, una comedia del año 1960 protagonizada por Sophia Loren y Peter Sellers, y era la propia Sophia la que cantaba ese zubi zubi zu que sonaba en la película. A continuación venía Ray, el biopic del músico Ray Charles que Jamie Foxx protagonizó en 2004 y por el que ganó el Oscar al mejor actor. Tras el diálogo en el que oíamos a su madre tratarle con dureza, sonaba Mess Around, el primer éxito de la carrera de Ray Charles. Y terminábamos con Ejecución Inminente, una película del año 1999 dirigida y protagonizada por Clint Eastwood y en la que Clint daba vida a un periodista que intentaba salvar a contrarreloj a un hombre injustamente condenado a muerte. Y la que canta de fondo es Diane Krall, una canción que compuso el propio Clint Eastwood y que se escuchaba en los títulos de crédito finales de la película.
1: Es que yo me pongo enferma con tanta españolada y con tanto trabuco, sombrero catite y patillas.
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3: Perdone, ¿españolada dice? ¿Y qué se supone que debemos hacer en el cine español? ¿Alemanadas?
1: Sí.
3: ¿Hungaradas? ¿Americanadas?
1: No, no, hombre, no, pero entiéndame.
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0: Este domingo 3 de mayo se cumplen 50 años del estreno de Pascual Duarte de Ricardo Franco, una de las películas más significativas de la transición. La película se basa en la familia de Pascual Duarte, la primera novela de Camilo José Cela y una de sus obras más celebradas. A propósito de la publicación de la novela, el escritor contaba una anécdota.
4: El libro salió en diciembre del año 42 y entonces yo fui corriendo a Espasa, a la librería de Espasa ahí en la Gran Vía, y estaba allí en un montoncito de libros de novedades. Y no la cogía nadie. Y yo esperé y de repente llegó un señor, la ojeó, se conoce que no la gustó, y la dejó. Siguió andando y se compró La Guerra de las Galias, de Julio César. Volvió sobre sus pasos, volvió a ojear La Familia de Pascual Duarte y la compró también. Y yo me acerqué y le dije, caballero, ¿quiere usted que se lo firme? Y él miró y leyó, Julio César, La Guerra de las Galias. Palideció y salió huyendo. Pensó, buen loco, me ha tocado.
0: Una curiosidad antes del reportaje. El director Ricardo Franco tenía 26 años cuando dirigió Pascual Duarte, la misma edad que Camilo José Cela al publicar su novela.
5: Pascual Duarte es una de esas películas que, como Furtivos de José Luis Borau o Cría Cuervos de Carlos Saura, surgieron en los últimos días del franquismo y tuvieron que burlar una censura agonizante, pero que todavía se hacía notar. Algo que lograron gracias al apoyo de la naciente prensa democrática y a las habilidades de directores o productores como Elías Querejeta.
6: Creo que la época de Franco es la época más siniestra de que se puede concebir. Y lo que pasa es que efectivamente había que tener unas determinadas formas y una determinada habilidad para sobrepasar aquella forma de censura.
5: Antes de que Ricardo Franco la adaptara al cine en 1976, hubo varios intentos de llevar a la pantalla la novela de Camilo José Cela.
7: Ay, Pascual, voy a contarte lo que me ha contado Emilio. Ay, Pascual, voy a contarte lo que me ha contado Emilio. Poco después de tu boda se marchó el rey al exilio.
5: El primero en interesarse por ella fue Fernando Fernán Gómez en los años 60. Más tarde estuvo a punto de caer en manos del director italiano Marco Bellocchio, pero fue finalmente el productor Elías Querejeta quien se hizo con los derechos mediada la década de los 70.
8: Me dieron en Trujillo que ahora todo es diferente. Me dijeron en Trujillo que ahora todo es diferente. Van a repartir las tierras entre muchísima gente.
5: El protagonista de la historia es Pascual, un campesino analfabeto y cazador furtivo que vive en un pueblo de Extremadura en los años anteriores a la Guerra Civil. Es una tierra miserable y árida donde todos viven subyugados por el cacique del pueblo.
9: Han votado casi todo, don Jesús.
10: ¿Cómo es su obligación?
5: Un padre borracho, una madre amargada, la única alegría de Pascual es su hermana Rosario, a la que adora.
11: La tienes que coger con cuidado y con fuerza. Así.
12: ¿Tiro ya?
11: No, no, un momento, quieta. Apriétala bien contra el hombro. ¿La ves?
12: Sí.
11: Anda, tira.
12: ¿Le di?
5: Pero Rosario acaba marchándose. Se va con el chulo del pueblo a Trujillo, donde este la convierte en prostituta.
12: No pongas esa cara. ¿Qué tal me encuentras? Estoy guapa, ¿no?
11: ¿Por qué no te vienes conmigo al pueblo?
12: ¿Qué hago yo en el pueblo? ¿Tú crees que me podía haber comprado esto allí?
5: Un día, Pascual carga su escopeta y dispara a bocajarro a su perro de caza. Es el primero de sus crímenes.
13: Hola, Pascual.
5: Pascual encuentra en la violencia su forma de protesta ante la triste existencia que le ha tocado vivir. Finalmente será detenido, condenado a muerte y ejecutado con garrote vil. Elías Querejeta confió la adaptación de la novela a un director desconocido por entonces como Ricardo Franco, que solo había hecho una película antes, El desastre de Anual, y que además ni siquiera se había estrenado ya que había sido prohibida por la censura. El futuro director de La buena estrella o Lágrimas negras se puso a trabajar en el guión con ayuda de su amigo Emilio Martínez Lázaro y el propio Querejeta. La corrección del título, Pascual Duarte, en lugar de La familia de Pascual Duarte, indica que los guionistas volcaron toda su atención en el personaje central.
9: Nos hemos posesionado y ya hemos comenzado a dar decretos. El primero, concediendo una amplia amnistía. Y a él seguirán otros que demostrarán que todos los instrumentos de gobierno comenzarán pronto y bien a funcionar.
5: Los hechos históricos que tienen gran importancia en la novela, como los movimientos anarquistas, la llegada de la República o las represalias al comienzo de la guerra, son solo un telón de fondo que apenas se explica en la película. Sí se habla, en cambio, de la miseria de los campesinos sumisos ante la caprichosa voluntad del cacique y sus matones.
10: ¡Basta, Andrés! No quiero peleas en mi casa. ¿Qué ha pasado?
13: Andrés dice que yo no voy a trabajar.
10: Si él dice que no hay trabajo para ti, es que no lo hay. Así que ya puedes ir. Y no vuelvas. Vosotros seguid con lo vuestro.
5: Elías Querejeta quería que Pascual Duarte fuera Alfredo Landa. Sabía que tras su imagen popular se escondía un actor serio y eficaz. Pero en aquellos años, este estaba en el máximo apogeo del landismo y no pudo aceptar. De su reconversión se encargaría unos años después José Luis Garci con El crack. Lo cierto es que el tiempo apremiaba y la producción de Pascual Duarte aún no tenía protagonista.
14: ¡Carajo! ¿Dónde está Pascual?
5: Querejeta escogió finalmente a José Luis Gómez, un actor con ya cierto prestigio en el teatro, pero que no contaba con experiencia cinematográfica. Gómez ha dedicado casi toda su carrera al teatro, pero ha dejado también en el cine algunas excelentes interpretaciones en películas como Remando al viento, Beltenebros o El séptimo día.
15: He hecho el cine que he podido sin dejar nunca el teatro. Para el cine hay que estar disponible al teléfono y disponible con la agenda abierta. Y yo nunca lo he podido hacer porque mi casa es el teatro. Entonces todo ha estado condicionado y está condicionado por mi agenda teatral.
5: El equipo técnico de Pascual Duarte era el mismo que solía trabajar en las películas de Saura con Querejeta y se contrató como secundarios a algunos actores destacados de la época como Eduardo Calvo, Paca Ojea o Joaquín Hinojosa.
16: Mire, usted sabía que Rosario aquí no iba a aguantar nunca.
17: Pero yo no tengo nada que ver,
16: ¿eh? Ella me ha pedido que viniera a buscarla.
18: No te creo, pero es igual.
16: Yo solo digo que Rosario quiere irse de aquí.
5: También nos encontramos en el reparto con el recientemente fallecido Héctor Alterio en su primer papel en el cine español tras exiliarse de Argentina. Alterio da vida al padre de Pascual.
19: Fusilados los de Reus, al ser embarcados en Barcelona, gritaba: ¡abajo la guerra! Hay un gran descontento popular.
20: Pascual, ¿has echado de comer al cerdo?
19: ¡Calla, ignorante! No quieres enterarte de lo que pasa, deja en paz al niño, para que no sea tan burro como
20: será
19: tú.
20: Será por lo que aprenda contigo.
5: La película está contada con un estilo seco y asfixiante. El paisaje árido en el que se mueven los personajes conecta con la personalidad de Pascual, un individuo solitario, retraído y hastiado que apenas pronuncia palabra.
16: ¿Pascual? ¿No ha dicho nada?
18: Pascual se guarda las cosas.
5: Antes de su estreno, Pascual Duarte tuvo grandes problemas con la censura de la ya agonizante dictadura franquista. Solo con mucha astucia, Querejeta consiguió evitar que fuera prohibida o mutilada sin piedad.
6: El trabajo de lectura era un trabajo de equipo, o sea, había tres o cuatro que eran los lectores directos de cada guión. Y entonces yo procuraba, como conocía a parte de los miembros de la censura, trataba de que determinados miembros de la censura fueran los que leyeran los guiones, porque eran personas que cada vez se estaban distanciando más del franquismo y querían irse por otras vías.
5: La censura exigió algunas supresiones, como eliminar el himno de Riego o la voz de Alcalá Zamora proclamando la República. En cambio, no le molestaron las dos escenas que causarían más impacto en su proyección internacional, Dos escenas de una crueldad injustificable, ya que se realizaron realmente, sin truco alguno, y que hoy en día no solo serían impensables en un rodaje, sino que están penadas por la ley. Aquella en la que Pascual mata a su perra de un disparo y esta otra. Desesperado tras la muerte de su esposa, Pascual estalla y mata a cuchilladas a una mula, también sin trampa ni cartón. Esta escena, no obstante, sería remontada por el director al considerarla excesivamente salvaje. En Cannes, desde luego, causó un gran impacto. Porque sí, Pascual Duarte fue seleccionada para competir en el Festival Francés y quizá eso salvó la película.
6: Cannes fue un elemento muy, muy importante para vencer determinados elementos de la censura franquista en su momento.
5: Pascual Duarte tuvo un gran éxito en el festival. Así lo celebraba por entonces su director, el ya fallecido Ricardo Franco.
17: Yo no sé, en un festival donde concurren y donde entran en competición las películas de los más importantes realizadores que están haciendo cine ahora en el mundo, pues como puedan ser Polanski, Losey, el simple hecho que la película se pase ya supone algo muy importante para mí en relación con la película. Es la posibilidad de que un trabajo que se hace en España, no precisamente con facilidades, se puede ver y además puede tener un tipo de aceptación fuera de España.
5: De hecho, era firme candidata a ganar la Palma de Oro hasta que la proyección de Taxi Driver inclinó la balanza en favor del film de Scorsese. El jurado lo compensó otorgándole a José Luis Gómez el premio de interpretación masculina. Curiosamente, el actor nunca se sintió del todo satisfecho con su trabajo y, de hecho, poco después de estrenarse el film, se fue a estudiar interpretación a Nueva York con el fundador del Actors Studio, Lee Strasberg.
15: Porque yo al ver la película me dije, me falta algo. Y me fui a buscar lo que creía yo que me faltaba. Yo me fui a buscar un acceso a la vivencia y yo creo que esa forma particular de instrucción que tenía Lee es un acceso a la vivencia distinto.
5: El éxito de la película en Cannes no se correspondió, en cambio, con su acogida en España. Aunque tuvo buenas críticas, Pascual Duarte fracasó en taquilla. El film resultaba demasiado seco y duro para la época. Solo el tiempo lo ha situado como un clásico del cine español. El final de la película es uno de los más memorables y terribles que se recuerdan. Pascual es conducido a su ejecución entre gritos, sollozos y empujones. Toda la contención que ha mostrado el personaje hasta entonces deviene, al final, en chillidos, ojos desorbitados y terror ante la inminencia de la muerte. Por cierto que la censura sí que se salió con la suya en esta escena. Justo cuando el garrote vil daba su última vuelta, Pascual gritaba, ¡hijos de puta!, maldiciendo así a esa sociedad que le había convertido en un asesino. Pero en la memoria estaba aún reciente el ajusticiamiento por garrote vil del anarquista Salvador Puchantik, y el grito fue omitido finalmente mientras la imagen de Pascual quedaba congelada.

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2: Hoy nos visitan Jorge Lara y Fernando Pérez, que acaban de estrenar su primera película como directores, titulada Los Justos, una comedia protagonizada, entre otros, por Pilar Castro, Carmen Machi y Vito Sanz, sobre un jurado que tiene que deliberar sobre un caso de corrupción política. Jorge Lara y Fernando Pérez nos hablan de su paso de guionistas de cine y televisión a directores y de los referentes que han manejado para esta película, Los Justos, de otros títulos del cine judicial, como Anatomía de un asesinato de Otto Preminger, a la que citan expresamente, o 12 hombres sin piedad.
3: Nosotros queríamos ser los dos guionistas, éramos guionistas, escribíamos.
4: Los espectadores no saben que hay quien se sienta a escribir películas. Creen que las hacen los actores mientras ruedan.
3: Pero a medida que vas entrando en proyectos y vas pues a la sala de montaje, que si bajas a plató, que si te ves una prueba de casting, que si vas viendo y te puede o decir, uff, qué horror, no, yo me quedo en mi ordenador, o de pronto empiezas a pensar, ah, pues esto parece interesante, esto nos gustaría hacerlo. Y coincidía que los dos buscábamos un poco esto y trabajábamos también juntos como guionistas, que fue como muy natural el, venga, vamos a intentarlo porque tenemos esa necesidad de salir de la pantalla del ordenador y juntarnos con un equipo que nos enriquece, del que aprendemos, y eso ha sido maravilloso.
5: Llevábamos media hora y de repente me vino. Podría ser la mejor idea para una película de verano que jamás se ha producido.
6: Quizás en algún momento de nuestra carrera la escritura se volvió una cosa un poco más automática, es decir, necesitamos ponernos lo difícil. ¿Qué es lo que vamos a hacer? Pues dirigir una película de 9 personas encerradas en una sala y hablar de la corrupción. Venga, vamos a por ello.
7: Vamos a hacerlo.
6: Y entonces nos lanzamos y aquí estamos, ¿no?
8: Se considera probado que el acusado Valentín Ulla Movellán entregó en fecha 23 de agosto de 2021 la cantidad de 125.000 euros a don Javier Ortiz Orihuelas, consejero de Obras Públicas.
3: Estamos muy a favor del sistema del jurado y estamos muy a favor de que las personas hablen y se entiendan y se escuchen. Creo que muchos de los problemas que están sucediendo es porque hemos dejado de escucharnos y vivimos de forma muy individualista. Creemos que la colectividad es la que puede solucionar las cosas.
9: Aquí siempre va a meter la mano a alguien. ¿Y al final qué? Menos colegios, menos hospitales. ¿Y tú? A pagar. Y a tiempo, ¿eh? Que si no te cruje.
6: Muchas veces decíamos que los políticos o los empresarios corruptos no han nacido en un huevo dentro del Congreso y del Senado. O sea, son ciudadanos, ¿no? Entonces, también decimos que, lamentablemente, quizás los corruptos del mañana están ahora mismo campando entre nosotros. Como
3: están en los institutos.
6: En los institutos, formándose. En los conciertos. En las universidades, en los conciertos. Entonces, claro que creo que hay pocas cosas que no atraviesen la sociedad arriba abajo. Y como la corrupción no puede ser una, una menos de ella, sí.
10: Señoras y señores del jurado, antes de comenzar debo asegurarme de que reúnen las condiciones para ser jurados. Les ruego recuerden que están bajo juramento.
3: La película para nosotros tiene una visión humanista. O sea, al final, en esa cita se habla de la dificultad de 12 personas, en este caso un jurado, en Estados Unidos 12, de ponerse de acuerdo siendo tan diferentes.
11: 12 personas en una habitación con diferentes mentalidades, diferentes corazones y de 12 procedencias diferentes. 12 pares de ojos y oídos, 12 personas distintas. Y a esas 12 personas se les pide que juzguen a otro ser humano tan diferente a ellos como ellos lo son entre sí.
3: Para nosotros la película es en esencia eso, son 9 personas intentando comprenderse, entenderse y llegar a un punto común, a una decisión, en principio pues la que, para la que han sido enviados allí, y al final otra que es muy diferente. Entonces, esa visión humanista, para nosotros notábamos que esa cita, aparte de lo que nos gusta la película, era perfecta para arrancar, era como una declaración de intenciones.
12: Yo no sé lo que haría si fuera parte del jurado. Le aseguro que no sé lo que haría. ¿Y usted?
6: Revisitando películas, ¿no?, que abordaban la justicia, sí nos dimos cuenta y vimos que la película de Preminger de alguna forma era casi de las primeras películas que se acercaba a la justicia, no de una forma tan dicotómica de esto está bien y eso está mal, sino que planteaba ya un dilema moral entre la verdad o la realidad de los hechos jurídicos y la narrativa de la justicia que tú mismo te puedes construir para llegar a ganar un caso, ¿no? Y entonces esa ambigüedad moral en la que muchas veces navega la justicia, no sé, parecía muy interesante que era por primera vez se presentaba en esa película y que de alguna forma dialogaba también con la nuestra, ¿no? La ambigüedad de la moralidad y de la justicia.
13: 11 culpable y uno inocente. En fin, es un comienzo.
14: Hay que fastidiarse, siempre tiene que haber uno.
15: Bueno, ¿y ahora qué pasa?
14: Tendremos que hablar.
7: Siempre la misma historia.
14: Así que inocente, ¿eh?
7: No lo sé.
6: Es referente también para nosotros sí. Y obviamente por ese plantel de personajes, ¿no? Encerrados en una sala claustrofóbica en medio de un dilema que moral que abre casi sus vidas en canal y les hace como exponerse, ¿no? Y, sí. Y ser un punto de inflexión para ellos.
15: ¿Crees sinceramente que es inocente?
7: No lo sé, aunque es posible.
15: Francamente, amigo, creo que en su vida ha estado tan equivocado. No pierda más el tiempo, déjelo.
7: Suponga que usted es el procesado.
3: Pero esa forma de ir desnudándote, ¿no? Delante sí. De unos desconocidos, ir contando lo que tú guardas, lo que tienes en casa, lo que te preocupa. Sí, ahí teníamos una cosa que también nos tocaba. La revisitamos también varias veces.
10: Silencio, silencio. Todas las personas que tengan algo que presentar ante su señoría, juez del Tribunal de Justicia reunido en Boston, condado de Suffolk, que se acerquen y serán oídos. Dios guarde al estado de Massachusetts. Siéntense.
3: Yo creo que el cine americano nos ha influido mucho y tenemos una justicia que muchas veces hablas con alguien y tiene más referencias americanas que españolas.
16: Este juicio durará al menos un año. 76 cargos, 20 acusados, no sé cuántos abogados defensores, al menos 4 por la acusación, 8 sustitutos para el jurado por si contactáis con alguno de ellos para conseguir un juicio nulo. Es lo más grande que tendré en toda mi vida.
3: Creo que en España visualmente no da tanto juego. Yo creo que hay algo en el sistema de justicia que no da tanto juego y por eso nunca se ha llegado. De hecho, nosotros alguna vez nos preguntaban personas que no, o sea, amigos, tal. No, es que el jurado popular tampoco te creas que está tan, que la gente lo conoce tanto. O sea, se conoce, pero no tanto.
17: Señores del jurado, ¿han acordado ustedes su veredicto?
18: Sí, señor juez.
17: El acusado debe ponerse de pie de cara al jurado. ¿Cuál es el veredicto?
6: Sí, yo creo que también luego, porque en España hay como una desconexión también muchas veces, ¿no? Con las herramientas del propio Estado, ¿no? Entonces es como, creo que hay otras luchas, hay otros quehaceres mentales y de repente de entender cómo funciona la justicia, el entramado de la justicia, lo complicado que es, creo que se vuelve un poco segundo plano.
3: Denso.

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3: ¿Qué tal, amigos? La película que os traigo hoy es Escaramouche, dirigida en 1952 por George Sidney y protagonizada por Stuart Ranger. A algunos Escaramouche le sonará porque su nombre se pronuncia en el coro de la canción Bohemian Rhapsody de los Queen. Otros, los más melómanos, lo identifican con el título de una suite para saxofón compuesta por Darius Milhaud.
4: Escaramouche, sí. ¿Pero quién es Escaramouche?
3: Escaramouche es un personaje clásico de la comedia del arte italiana. Su nombre significa literalmente escaramuza y viste de negro con una máscara del mismo color y una nariz grande. Es un personaje bufonesco y miedoso y habitualmente es golpeado por Arlequín para castigar su cobardía. Escaramouche es también el título de la novela en la que se basa la película que hoy nos ocupa, una obra escrita por el inglés de origen italiano Rafael Sabatini, autor de otras novelas de aventuras llevadas al cine como El Capitán Blood, El Halcón del Mar o El Cisne Negro.
5: Stuart Granger nunca logró entrar en la categoría de los grandes actores, pero sí fue un intérprete popular y simpático para el público. Un actor que actuaba con convicción y parecía disfrutar enormemente con sus personajes.
6: Y bien, señor Blood, ¿quiere morir o quiere vivir?
7: Quiero vivir.
8: ¿Se encuentra bien, señor?
9: El ejercicio ha sido reconfortante.
5: Granger era inglés y había triunfado ya en el cine y en el teatro británicos cuando la Metro le trajo a Hollywood para protagonizar una gran superproducción de aventuras rodada en parajes africanos.
10: Minas del Rey Salomón. Esa expedición no es un juego de niños. Le aseguro que no tiene la más remota idea de los peligros que pueden acechar, ni yo tampoco. Pero yo al menos puedo adivinar.
5: Su personaje del cazador Alan Quatermain en Las Minas del Rey Salomón tuvo mucho éxito. Y a partir de entonces, Stuart Granger se convertiría en un habitual del cine de aventuras del Hollywood de los años 50. Trampero en Norte Salvaje, buscador de esmeraldas en Fuego Verde, marino en Todos los Hermanos Serán Valientes, oficial británico de la India en Cruce de Destinos, o héroe por casualidad en El Prisionero de Zenda. Y cómo no, también espadachín en Escaramouche. Al parecer, Stuart Granger había visto de niño en el cine la versión muda de Escaramouche que Resingham dirigió en 1923 con Ramón Novarro de protagonista. Aquella película le causó un gran impacto y toda su vida soñó con interpretar a ese héroe.
11: Lleváis dentro un demonio en este espléndido día. Echadlo fuera o no veréis amanecer otro nuevo.
12: Sí, tenéis razón.
5: Así que, tras el éxito de Las Minas del Rey Salomón y tras enterarse de que la Metro iba a rodar una nueva versión de Escaramouche, puso como condición para firmar un contrato con el estudio poder protagonizar la película. De esta forma, el Escaramouche, inicialmente pensado como un musical que debía protagonizar Gene Kelly, se convirtió en una película de espadachines. No obstante, el resultado final conserva cierto aire de musical.
13: Mi clase de baile.
14: ¿Qué requisitos se exigen para ser admitido?
5: Solo que aquí los números musicales son sustituidos por duelos a espada.
14: Y ahora, Moro, vuestra última lección.
5: No en vano, el director de la película, George Sidney, un especialista en musicales como Levando Anclas, Escuela de Sirenas, Pal Joey o Bésame Kate. Sidney aplicó su buen gusto coreográfico y su sentido del ritmo a los embates del acero. Escaramouche acabó convirtiéndose en su segunda gran aportación al cine de capa y espada tras Los Tres Mosqueteros. La acción transcurre en Francia en los días previos a la Revolución Francesa.
15: Averiguaron que yo he escrito esto.
16: Libertad, igualdad, fraternidad por Marcus Brutus.
15: Yo soy Marcus Brutus. Se ha repartido por todo París y hemos introducido un par de ejemplares en el dormitorio real.
16: ¿Hemos?
15: Somos muchos, padre, unidos contra los tiranos aristócratas.
5: El personaje de Stuart Granger es un caballero, charlatán, embaucador y mujeriego.
17: Me enamoro constante e indistintamente. El efecto es el mismo que si no me hubiese enamorado nunca.
5: El hijo de su padre adoptivo es su mejor amigo, pero este cae en desgracia al ser descubierto como el autor de esos libelos contra la monarquía y la aristocracia.
15: Analicemos el lema de Marcus Brutus. Libertad, igualdad, fraternidad. La libertad debe racionarse entre la minoría que tiene talento para usarla. La igualdad no existe, puesto que la mayoría de los hombres ha nacido en el arroyo y él es su elemento. En cuanto a fraternidad,
11: Un demen no es hermano de nadie.
5: Este aristócrata, maestro de la espada e interpretado por Mel Ferrer, obliga al joven a enfrentarse con él, asesinándole sin piedad. Es entonces cuando Stuart Granger jura venganza.
17: Vais a morir, pero no de un balazo, sino en iguales condiciones que él por la espada. Iréis retrocediendo paso a paso hasta que como él os halléis acorralado. Entonces yo, Andrés Moreau, os mataré como lo habéis matado a él. Lo juro, Felipe, por todo lo que me es sagrado, juro que mataré a este hombre.
5: Su problema es que para poder batirse en duelo con ciertas garantías debe estar a la altura de su rival.
17: Busco un tal Dutreval de Dijon, maestro de Smith. ¿Qué deseáis de él? Su destreza para mi brazo derecho, su ciencia para mi ignorancia, su silencio para mi seguridad. No sé manejar la espada. Necesito instrucción.
5: Al mismo tiempo se oculta dentro de una compañía de cómicos bajo la máscara del personaje de Scaramouche, lo cual le permitirá estar cerca de sus enemigos sin ser descubierto.
8: Bien, ¿y quién eres tú?
17: Scaramouche.
8: Quítate esa máscara.
17: Oh, no. No puedo hacerlo. Podría mirarme al espejo y ver mi alma, y suponer que fuese tan monstruosa como la vuestra.
5: Mel Ferrer es, como decimos, el antagonista de Scaramouche, un marqués primo de la reina María Antonieta al que le encanta batirse en duelos.
12: Estoy enojada con vos. ¿Y sabéis cuál es la causa?
8: Quizá el haberme batido con el conde de Talé. Solo le inferí un rasguño.
12: Aseguran que lo mutilasteis de por vida y 5 minutos después matasteis al barón Marco.
8: Un lamentable accidente, se le clavó mi espada.
12: Y a ese parlanchín indiscreto, el duque de Ramón.
8: El duque se bate pasablemente, podía haber salido ileso.
5: Pero la película tiene también una historia de amor. En este caso, dos, ya que Scaramouche divide su corazón entre dos mujeres. Una es la pelirroja Eleanor Parker, su compañera en el grupo de cómicos.
17: Con que ahora eres mi primera actriz y yo tu apuesto galán. En lo plácido estás hermosa, pero en lo trágico eres sublime.
12: Si avanzas un paso más, te mato de un sartenazo.
17: No puedo imaginar una muerte más heroica.
5: La otra, una pupila de la reina, a la que esta quiere casar con el personaje de Mel Ferrer, pero que en realidad se ha enamorado de Stuart Granger.
13: Me gusta. Le conocí casualmente, pero me gusta.
17: ¿Con qué os gusta?
13: Muchísimo. Pero creedme, aún no hace justicia a mis sentimientos por Andrés.
8: ¿Vuestros sentimientos por...? Permitidme recordaros vuestra situación.
5: Esta bella ingenua, que no lo es tanto como parece, está interpretada por una jovencísima Janet Leigh.
8: Bailasteis deliciosamente. Sin duda cantáis también. ¿Y tocáis algún instrumento?
13: El clavicordio.
8: Imagino que seréis habilidosa con la aguja y el hilo.
13: Oh, sí, hago punto y coso. Y también bordo de vez en cuando. He leído las obras de Corneille, Racine, Molière y Voltaire. No entendí una palabra de ellas. Monto algo y caigo mucho. No sé cocinar, pero juego bastante bien al ajedrez, aunque prefiero la gallina ciega.
5: Como decimos, Scaramouche reparte y va oscilando su amor entre las dos mujeres a lo largo de la película.
17: Solo hay una mujer y está aquí, en esta habitación, en este momento.
18: Qué embustero eres.
17: A veces sí.
18: Un granuja y un canalla embaucador. Debería quemarme en la hoguera por quererte.
5: Y al final las dos acabarán aliándose para ayudarle. Stuart Granger se tomó muy en serio su preparación para la película y durante meses tomó clases de esgrima para poder realizar sus propias acrobacias de espadachín.
8: ¿Otra vez? 1, 2, 3, 4, 5, 6. Muy bien. Esta vez, más deprisa. ¿Preparado? 1, 2, 3, 4, 5, 6. Más rápido. 1, 2, 3, 4, 5, 6. Muy bien.
5: Y es que la película está llena de duelos a espada.
19: Moreau, vuestro honor exige satisfacción.
17: Ah, lo exige.
19: De modo categórico.
8: Detrás de la catedral, a las 6.
5: Las clases que recibió Granger surtieron efecto, ya que hoy se le considera uno de los mejores espadachines de la historia de Hollywood.
8: Recordad esto, la espada es como un pajarillo. Si la asís demasiado fuerte, la estranguláis. Si demasiado floja, escapa volando. Ahora bien, en la esgrima toda la fuerza debe radicar siempre en los dedos, nunca en la muñeca.
5: En ese grupo de los mejores también estaba Mel Ferrer.
8: Cinta 1-2 en tercera. Parada de cuarta y... Estocada.
5: Durante la película, los dos actores se enfrentan en 3 duelos, de los cuales el más memorable es el duelo final, que es además el más largo de la historia del cine, con 7 minutos y 8 segundos de duración. Y para muchos, no solo es el más largo, sino también el más emocionante y conseguido que se ha visto en una pantalla de cine.
8: Scaramouche, hoy habéis dado vuestra última representación.
5: El duelo transcurre en un teatro parisino. Llevó 8 semanas a rodarlo y consta de 115 planos que Granger y Ferrer filmaron sin necesidad de dobles. Los contendientes recorren luchando prácticamente la totalidad del teatro. Comienza en los pasillos, continúa en los palcos, luego por escaleras y vestíbulo, y atraviesa la platea entre butacas y espectadores. Espadas siguen chocando en el escenario y después entre bastidores, sorteando objetos de atrezzo. Finalmente, el duelo termina con un desenlace sorprendente.

0: escenas como esta y algunas otras, Scaramouche está considerada la mejor película de espadachines del Hollywood clásico. Una mezcla de comedia y drama pensada únicamente para disfrutar y en la que hay risas, emoción y romanticismo a raudales.
1: Dime, ¿cuál es el secreto de tu éxito con las mujeres, Scaramouche?
2: Su máscara. No saben lo feo que es sin ella como lo sé yo.
0: Todo ello adornado con el exuberante Technicolor del director de fotografía Charles Rosser, los decorados del prolífico Cedric Gibbons, el magnífico vestuario de Jill Steele y la estupenda banda sonora compuesta por Victor Young.
3: De la preparación del segundo duelo entre Ferrer y Ranger ocurrió algo que casi le cuesta caro al protagonista. En uno de los movimientos de la lucha, Ferrer cortaba una cuerda y una enorme lámpara de hierro caía desde el techo hacia Stuart Ranger, que en ese momento estaba tumbado en el suelo. La lámpara estaba preparada para detenerse justo a escasos centímetros de su cara. Sin embargo, cuando estaban a punto de rodar, el actor insistió en hacer un ensayo más del mecanismo y entonces, para sorpresa de todos, la cuerda de seguridad se rompió y la lámpara se estrelló contra el suelo. Por supuesto, la escena se modificó y se sustituyó por otro movimiento en el que el actor se apartaba antes de que la lámpara cayera sobre él.
1: Requiere tiempo el ser buen esgrimidor. Tiempo, paciencia y práctica.
3: En fin, amigos, hasta la semana que viene.
4: Continuará. And the Oscar goes to...
5: We are really honored to present the award for Best Song in a Motion Picture.
0: Hoy nos detenemos en la ceremonia del año 1980. It Goes Like It Goes, una canción compuesta por David Sire e interpretada por Jennifer Warnes, ganaba la estatuilla. La canción pertenecía a la banda sonora de Norma Rae, película dirigida por Martin Reed y protagonizada por Sally Field en el papel de una trabajadora textil que se involucra en la lucha sindical, personaje que le valió el Oscar a la mejor actriz. It Goes Like It Goes fue la primera de las tres canciones interpretadas por Jennifer Warnes que ganarían la estatuilla. Las otras dos también llegarían en los años 80. Out Where We Belong, interpretada junto a Joe Cocker en Oficial y Caballero, y I Have the Time of My Life, perteneciente a Dirty Dancing, en la que Jennifer Warnes hacía dúo con Bill Medley. Y así, con las notas de It Goes Like It Goes de Norma Rae, en la voz de Jennifer Warnes, nos despedimos por esta semana. Saludos para todos. Chao. 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

0: Son las 5 de la mañana, las 4 en Canarias. Trump asegura que va a retirar más soldados estadounidenses de Europa, aparte de los 5.000 ya anunciados en Alemania. Ante esta última medida de Washington, el gobierno alemán ha pedido que se refuerce la defensa en suelo europeo. La OTAN, por su parte, ha reclamado también más compromiso de Europa en su defensa propia. Y España ha pedido a la Comisión Europea más firmeza ante las amenazas de Donald Trump, en palabras de Yolanda Díaz y el ministro Óscar López, María Ibáñez.
1: El ministro Óscar López pide tranquilidad, insiste en que España es valedor de todos los compromisos con la OTAN y pide no confundir la postura crítica de nuestro país por la ofensiva unilateral que Trump perpetró con Netanyahu sobre Irán hace ya 2 meses, con que España no sea un socio fiable de la Alianza Atlántica.
2: Tranquilidad en el sentido de que España es un socio fiable de la OTAN. Desde luego, ser un socio fiable no se puede confundir con apoyar una guerra injusta en la que está solo Estados Unidos.
1: Más contundente ha sido el ala minoritaria del Ejecutivo, la vicepresidenta segunda, Yolanda Díaz, insta a Bruselas a plantar cara al presidente norteamericano.
3: Basta de chantajes y, desde luego, lo que a mí me gustaría es un paso adelante por la Comisión Europea, empezando por la señora von der Leyen, señalando el camino al señor Trump.
1: Por su parte, la Alianza Atlántica cree que la decisión de Trump subraya la importancia de que los socios aumenten sus aportaciones en defensa. Pide la OTAN, además, aclaraciones a Washington sobre la retirada de esos 5.000 militares estadounidenses que están en Alemania. También ha reaccionado Polonia, cree que la desintegración de la Alianza Atlántica es más peligrosa para las relaciones con Estados Unidos que sus propios enemigos.
0: Mientras las negociaciones entre Estados Unidos e Irán continúan sin tener fecha de reunión, el régimen de los ayatolás asegura que ahora tienen que dar un paso hacia adelante desde la Casa Blanca y Trump no descarta reanudar los ataques en Irán. Esto a la vez que continúan también los ataques, en este caso, de Israel en el sur del Líbano, a pesar del alto el fuego. Desde Jerusalén informa Nuria Garrido.
4: En las últimas horas, Irán ha dicho que la pelota está en el tejado de Washington y que son ellos los que deben elegir entre el camino de la diplomacia o la continuidad de una estrategia basada en la confrontación. Y lo cierto es que los iraníes son poco optimistas y ven bastante probable que Estados Unidos decida finalmente reanudar los bombardeos, teniendo en cuenta que Trump calificó de insatisfactoria su última propuesta, en la que plantean dejar para más adelante abordar su programa nuclear y centrarse ahora en el fin de la guerra y en la reapertura del estrecho de Hormuz. En las últimas horas, también el canal 12 israelí ha dicho que aquí a Israel han llegado más de 6.500 toneladas de municiones y equipo militar por parte de Estados Unidos, lo que hace pensar que es probable que se pueda reanudar esta ofensiva. Y mientras tanto, donde Israel no cesa con sus bombardeos es en el sur del Líbano. El Ministerio de Sanidad libanés dice que en las últimas horas estos ataques han cobrado la vida de más de 40 personas por estos bombardeos lanzados en el sur del Líbano.
0: Este domingo, el líder del PP viaja hasta Jerez en la campaña electoral de Andalucía para apoyar a su candidato, aunque Juan Manuel Moreno tiene mitin en 2 semanas, tras una segunda jornada centrada en cuestiones regionales. Mercedes Díaz.
5: Juan Manuel Moreno, el candidato popular, promete combatir el sedentarismo entre los alumnos y dice que se marcará como prioridad luchar contra el acoso escolar.
6: Llevamos años trabajando contra esta lacra y vamos a seguir haciendo de la mano de los padres, de los maestros, para evitar ese sufrimiento que tienen muchos niños, pero sobre todo concienciar a esos niños que hacen sufrir a otros niños, ¿no? Concienciarle del daño que están haciendo.
5: La candidata socialista recuerda que las derechas, cuando negocian para gobernar, empiezan recortando los derechos de las mujeres, y eso puede pasar en Andalucía. María Jesús Montero.
7: Una amenaza de involución respecto a los derechos de las mujeres y la mercantilización que se hace por parte de la derecha cuando necesitan llegar a acuerdo.
5: Este domingo, Feijóo estará en Jerez haciendo campaña por el PP, aunque su candidato estará en un feudo socialista en 2 semanas.
0: En deportes, el Barça hoy puede ser campeón de Liga. Cristina Soto, ¿qué tal?
8: Hola, ¿qué tal? El conjunto azulgrana venció ayer al Osasuna con un 1-2 con los goles de Ferran Torres y Lewandowski. Si el Real Madrid no gana hoy contra el Español a partir de las 9, el Barça ganaría su 29º título de Liga, a falta de 4 jornadas para que termine la temporada. Los otros resultados de ayer: Alavés 2, Athletic Club 4, Valencia 0, Atlético de Madrid 2 y Villarreal 5, Levante 1. Y hoy turno para el Celta Elche a las 2, a las 4 y cuarto Getafe Rayo Vallecano y Real Betis Oviedo a las 6:30. Y en la Fórmula 1, en el Gran Premio de Miami, victoria en la sprint para Norris, y hoy en la carrera saldrá desde la pole Kimi Antonelli. Carlos Sainz saldrá 14º y Alonso 17º.
0: Pues de momento es todo, se quedan con un libro, una hora. Nosotros volvemos con más información aquí en una hora y estamos siempre en cadenaser.com.
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1: Bienvenidos una semana más a Un Libro, Una Hora. Hoy vamos a contarles Relatos de los Mares del Sur, de Jack London. Jack London, seudónimo de John Griffith Cheney, nació en San Francisco en 1876 y murió en California en 1916. Su vida estuvo repleta de aventuras. Con 14 años dejó de estudiar y trabajó como obrero, agricultor, pescador e incluso contrabandista, y durante largos periodos fue un vagabundo viajando en trenes de carga. Fue corresponsal de guerra y viajó a Alaska dejándose llevar por la fiebre del oro, y es uno de los autores esenciales de la literatura norteamericana. Es el autor de La llamada de la selva, Colmillo blanco, Lobo de mar o Martín Eden, pero también fue un magnífico autor de relatos. Relatos de los Mares del Sur recoge las intensas experiencias vividas por Jack London durante el largo viaje que realizó entre 1907 y 1909 a Polinesia, y se publicó por primera vez en 1911. Nosotros les vamos a contar Kulao, el leproso, El diente de la ballena y El chinago. Son cuentos emocionantes, violentos, donde el exotismo no está idealizado, sino cargado de tensión, violencia, humor negro y crítica social. Vamos allá.
2: Kulao, el leproso. Nos privan de la libertad porque estamos enfermos. Hemos acatado la ley, no hemos hecho nada malo. Y sin embargo nos encierran en una prisión. Molokai es una cárcel, vosotros lo sabéis.
1: El que habla es Kulao, y es leproso. Levanta la mano y con dedos sarmentosos y contrahechos alza la guirnalda llameante de hibiscos que corona sus negros cabellos. Es una noche pacífica. Los blancos que gobiernan el país quieren sacar a los leprosos del valle donde viven para llevarlos a la prisión de Molokai.
2: ¿Y quiénes son esos blancos? Llegaron como corderos y con buenas palabras. No tenían más remedio que decir buenas palabras porque éramos muchos y fuertes y las islas eran nuestras. Los había de dos clases. Unos pidieron permiso, nuestro gracioso permiso, para predicar la palabra de Dios. Los otros solicitaron permiso, nuestro gracioso permiso, para comerciar. Aquello fue el comienzo. Hoy todas las islas son suyas. Las tierras, los rebaños, todo les pertenece. Los que predicaban la palabra de Dios y los que predicaban la palabra del ron se han unido y se han convertido en jefes.
1: Los que están sentados frente a Kulao parecen supervivientes de una encarnizada batalla. Sus rostros son leoninos. Donde antes había una nariz, ahora hay un vacío. Surgió un muñón en el lugar de una mano. Son 30 hombres y mujeres en total, desterrados porque llevan la marca de la bestia. Una mujer llora lágrimas abrasadoras que brotan de dos horribles pozos gemelos abiertos en un lugar que un día ocuparon dos ojos. Unos cuantos de entre ellos padecen horribles dolores y de sus pechos surgen gemidos roncos.
2: Sobre estas criaturas reinaba Kulao y aquellos eran sus dominios. Una garganta ahogada por las flores, una garganta sembrada de riscos y peñascos de la que surgían, para quedar después flotando en el espacio, los balidos de las cabras salvajes. La cerraban por tres lados murallas de roca festoneadas con fantásticos cortinajes de vegetación tropical y horadadas por entradas a cuevas, guaridas de los súbditos de Kulao.
1: Hacia el mar, el suelo se despeña hacia un tremendo abismo del que sobresalen crestas de picos y peñascos, en torno a cuyas bases espumea y ruge el oleaje del Pacífico. Con muy buen tiempo, los barcos pueden arribar a la playa rocosa que marca la entrada del valle de Kalalau. Un montañero experto puede quizá trepar desde la playa hasta lo más profundo del valle, hasta la cavidad rodeada de riscos donde reina Kulao. Lo asombroso es que los súbditos de Kulao hayan sido capaces de llegar hasta allí. Uno de ellos pregunta quién trajo el mal que sufren. Kulao responde que cuando ellos no quisieron trabajar los campos de cañas de azúcar, trajeron esclavos chinos de allende los mares, y con ellos llegó el mal. Y les cuenta a todos que al día siguiente llegarán los soldados y que lucharán contra ellos.
2: Y sabed que no hemos de morir. Tenemos rifles. ¿Conocéis los angostos senderos por los que han de trepar los hombres uno a uno? Yo, Kulao, puedo defender el paso solo contra 1 millón de hombres.
1: Entonces habla Kapalei, que ha sido juez y hombre de honor. En su rostro no quedan más rasgos que unos profundos orificios y dos ojos sin párpados que arden bajo unas cejas lampiñas. Dice que les han pedido que les dejen vivir en paz, que aman Kauai, que nunca irán a la prisión de Molokai, que esa enfermedad no es suya, que no han pecado. Y luego Culao dice que la vida es corta y las horas están llenas de dolor, así que lo mejor es beber, bailar y ser lo más felices que puedan. De uno de los cubiles rocosos sacan calabazas llenas de ardiente destilación de la raíz del tí y así olvidan que han dejado de ser hombres y mujeres. Bailan la danza de los muertos vivos. Les interrumpe la luz de un cohete. Son los soldados que ya se aproximan. Los leprosos se arrastran hasta sus guaridas.
2: Culao quedó solo, sentado inmóvil a la luz de la lima, con el rifle cruzado sobre las rodillas, mirando hacia abajo a lo lejos, a los barcos que llegaban a la playa.
1: El fondo del Valle de Calalau constituye un refugio inmejorable. Nadie puede llegar hasta el valle si no es atravesando un paso de unos 100 metros de longitud y unos 30 centímetros de anchura. A ambos lados se abre el abismo. Pero si se logra salvar, esa distancia llega a un paraíso terrenal. Un mar de vegetación baña el paisaje, cubriendo con verde oleada el valle entero de un extremo a otro. Durante los muchos meses del reinado de Culao, él y sus seguidores han luchado por contener ese mar vegetal para que no arrase los bananos, los naranjos y los mangos.
2: Culao estaba echado en el suelo, con el rifle a su lado, vigilando a través de una pantalla de follaje a los soldados de la playa. Reparó en que iban armados con enormes máquinas de guerra, en cuya superficie se reflejaba el sol como en un espejo.
1: Pasa cariñosamente una mano contrahecha sobre el cañón de su rifle y se asegura de que la mira está limpia. Calcula la distancia, la dirección del viento. No da a conocer su presencia hasta que los hombres llegan al extremo del pasaje. Pregunta desde la espesura qué quieren. El hombre que dirige a los policías nativos, el sheriff de la isla, un americano de ojos azules, dice que buscan a Culao, el leproso. Culao les pide que vuelvan atrás. El sheriff le contesta que vienen a por él, que ofrecen una recompensa de $1,000 por su captura, vivo o muerto. Culao ríe en voz alta en medio de la espesura. El sheriff dice que va a cruzar el pasaje para capturarle.
2: Pues antes de hacerlo, mira bien en torno tuyo. Mira al sol, al mar y al cielo, porque será la última vez que los contemples.
1: El sheriff no es un cobarde y, sin embargo, duda. Mira al vacío que se abre a sus pies y recorre con la vista el paso que debe atravesar, estrecho como el filo de un cuchillo. El sheriff da unas cuantas órdenes a los policías y emprende el peligroso camino. Avanza lentamente. Es como andar sobre la cuerda floja. Su rostro está húmedo de sudor. Sigue avanzando hasta que llega a la mitad del camino.
2: La bala le obligó a dar media vuelta. Mientras giraba sobre sí mismo antes de caer, apareció en su rostro una expresión de quejumbrosa sorpresa. Quiso salvarse tratando de arrojarse de través sobre el estrecho pasaje, pero en aquel mismo instante conoció la muerte.
1: Entonces da comienzo el ataque. 5 policías echan a correr en fila india por el estrecho sendero en soberbio equilibrio, mientras el resto del destacamento abre fuego sobre la espesura. Reina la locura. 5 veces aprieta Culao el gatillo con tal rapidez que los 5 disparos parecen un solo sonido. 4 policías siguen al sheriff. El 5º ha caído atravesado sobre el filo rocoso y continúa vivo. Al otro lado siguen los policías restantes que han dejado de disparar. No cabe esperanza para ellos.
2: Uno de los policías, después de conferenciar con sus compañeros, sacó una camiseta blanca y la hizo ondear en el aire a modo de bandera. Seguido por uno de sus compañeros, avanzó a través del estrecho pasaje hasta llegar hasta el herido. Culao no dio señales de vida, pero les vio alejarse lentamente y convertirse poco a poco en puntitos conforme descendían hasta el valle vecino a

0: brazos y los fragmentos cayeron al pie de la cresta. Kulau se pasó una mano por la frente sudorosa. Estaba terriblemente alterado. Nunca había presenciado un bombardeo y lo juzgó más horrible de lo que nunca hubiera imaginado.
1: Una segunda y una tercera granada pasan rugiendo por encima de la muralla rocosa y estallan fuera de su vista. Los leprosos se apiñan en un claro ante las cuevas. Al principio están aterrados, pero al ver que las granadas continúan volando por encima de sus cabezas, se tranquilizan y comienzan a admirar el espectáculo. Kulau empieza a recuperar la confianza. No les hacen ningún daño. Es evidente que las granadas no pueden lanzarse a tal distancia con la precisión de una bala. Pero de pronto cambia la situación. Las granadas comienzan a caer cortas. Una de ellas estalla en la espesura cerca del angosto pasaje de roca. Kulau se da cuenta de que allí estaba una muchacha apostada y baja corriendo. Lo que ve le deja atónito. El cuerpo de la muchacha está despedazado. El proyectil ha estallado justo encima de ella. Tras asomarse entre la espesura para comprobar que ninguno de los soldados trata de atravesar el pasaje, Kulau echa a correr hacia las cuevas. El valle retumba y reverbera con el ruido de las explosiones.
0: La última granada había penetrado en una de las cuevas. Ante aquella explosión se vaciaron automáticamente todas las guaridas, pero de aquella que había alcanzado el proyectil no salió nadie. Kulau se adentró en ella reptando a través del humo acre y picante. Cuatro cuerpos horriblemente mutilados yacían en el interior. Uno de ellos era el de la mujer ciega, cuyas lágrimas no habían cesado hasta entonces.
1: En el exterior, Kulau halla a sus súbditos presas del pánico. Han empezado a trepar por el sendero de cabras que conduce al exterior de la garganta, hacia el revoltijo de crestas y simas. Kulau se vuelve y baja hasta los arbustos donde ha muerto la muchacha. Ve trepar a los soldados. Los proyectiles siguen cayendo. Tiene mucho miedo. Las balas de los rifles no le asustan, pero el bombardeo de granadas le resulta abominable. Cada vez que una de ellas pasa junto a él, Kulau se encoge, se estremece, se agazapa, pero una y otra vez vuelve a incorporarse para mirar al sendero. Al fin cesa el bombardeo. Los soldados se están acercando. Son unos 100, todos ellos, en busca de Kulau, el leproso.
0: Sintió un fugaz aguijonazo de orgullo. Venían por él, policías y soldados con rifles y máquinas de guerra, por él. Un hombre solo y por añadidura un despojo. Ofrecían $1,000 por su captura, vivo o muerto. En toda su vida no había poseído tanto dinero. Fue aquel un pensamiento amargo. Él, Kulau, no había hecho nunca nada malo.
1: Cuando los soldados llegan al paso estrecho como filo de cuchillo, está a punto de avisarles, pero su mirada da en los restos de la mujer asesinada y guarda silencio. Cuando ya 6 hombres se han aventurado a cruzar el paso, abre fuego y no cesa de disparar hasta que lo ve desierto. Todos los agravios recibidos arden en su cerebro abrasándole en fiebre de venganza. Aquella es una masacre en la que un hombre solo causa todas las muertes. Los soldados empiezan a retirarse remolcando a sus heridos. Mientras, Kulau sigue disparando sobre ellos. Llega a su olfato un olor a carne chamuscada.
0: Miró en torno suyo y al poco descubrió que procedía de sus propias manos. Era el calor del rifle. La lepra había destruido la mayor parte de los nervios de sus extremidades, y aunque su propia carne se abrasaba y él sentía el olor, no experimentaba la menor sensación.
1: Entonces vuelve a comenzar el bombardeo. 60 proyectiles caen en el interior de la garganta. La diminuta zona está de tal modo acribillada que parece imposible que criatura alguna pueda haber sobrevivido. Los soldados comienzan de nuevo a trepar por el sendero de cabras bajo el sol ardiente de la tarde, y de nuevo el pasaje les es disputado y de nuevo retroceden hasta la playa. 2 días más defiende Kulau el paso, hasta que Pajau, un niño leproso, le grita que Kiloliana ha muerto de una caída y que las mujeres están asustadas y no saben qué hacer. Kulau halla a sus súbditos descorazonados. Hace que algunos vayan a la garganta por comida y esteras. Anima y consuela al resto hasta que todos, incluso los más débiles, colaboran en la construcción de toscos refugios.
0: Pero los que habían ido en busca de comida no regresaban y Kulau emprendió el camino a la garganta. Al llegar a la cresta de la montaña, rugieron media docena de rifles. Una bala atravesó la parte carnosa de su hombro y una lasca de roca le cortó la mejilla cuando un segundo proyectil fue a estrellarse contra la ladera.
1: El desfiladero está lleno de soldados. Sus propios súbditos le han traicionado. Incapaces de soportar por más tiempo el bombardeo, han preferido la prisión de Molokai. Kulau retrocede y se parapeta en un lugar hasta que ve una bandera blanca. Claude se maravilla ante la extraña insistencia de aquellos hombres dispuestos a imponer su voluntad.

0: voluntad, aunque se hunda el mundo. Y no puede sino admirar ese tesón, esa voluntad que es más fuerte que la vida y que pliega todas las cosas a su mandato. Colau está convencido de la inutilidad de su lucha. Ellos no saben entender la derrota. Ese es su defecto y esa es su virtud. Ahora comprende al fin cómo un puñado de predicadores de la palabra de Dios y de la palabra del ron se han apoderado de todas sus tierras.
1: Bueno, ¿qué dices? ¿Te rindes?
2: Un hombre invisible hablaba bajo la bandera blanca. Allí estaba, como todos los Halloes, empeñado en un propósito concreto. Hablemos, dijo Colau.
0: El capitán le dice que su gente se ha entregado, pero Colau dice que él es un hombre libre, que no ha hecho nada malo. Ve acercarse al resto de su partida arrastrando su miseria, gimiendo y suspirando, y al pasar junto a él le lanzan insultos e imprecaciones. Colau dice que nunca se rendirá. El capitán se desliza sobre la roca ladera abajo para unirse a sus soldados. Aquella misma tarde le obligan a retroceder, bombardeándole con granadas desde la playa, y le empujan hasta los refugios más lejanos. Durante 6 semanas le siguen de escondrijo en escondrijo sobre picos volcánicos y senderos de cabras.
2: Cuando se ocultó en la jungla, formaron líneas de batidores y le acosaron, como a un conejo, entre los guayabos y los arbustos de lantana. Pero una y otra vez él volvía atrás, esquivaba, escapaba.
0: Cuando los soldados se dan por vencidos, todo el valle de Kalalau queda para uso exclusivo de Colau. 2 años después, Colau se arrastra al interior de la espesura y se tiende en el suelo entre las hojas de ti y las flores de jengibre. Libre ha vivido y libre va a morir. Comienza a caer una ligera llovizna y Colau se echa una manta andrajosa sobre la ruina informe de sus miembros. Sobre su pecho deposita el Mauser y lo limpia afectuosamente. En su mano ya no queda un solo dedo con que apretar el gatillo.
2: Cerró los ojos, porque de la debilidad de su cuerpo y la vertiginosa confusión de su cerebro, había deducido que su fin estaba cerca. Como un animal salvaje, se ocultaba para morir.
0: Vagamente, a la deriva, revive su juventud y aquella juventud espléndida total vuelve a ser suya hasta que las agudas punzadas de una disolución inevitable le devuelven a la realidad. Levanta las manos monstruosas y las mira, asombrado. Y entonces recuerda que es Colau, el leproso. Sus párpados aletean cansados y el gotear de la lluvia cesa para sus oídos.
2: Un prolongado temblor se apoderó de su cuerpo. También el temblor cesó. Levantó apenas la cabeza y volvió a dejarla caer. Luego sus ojos se abrieron para no cerrarse más. El último pensamiento lo dedicó a su Mauser, que se apretó contra el pecho con sus manos enlazadas y sin dedos.
3: Como señala Mercedes Romero, Jack London emprendió a principios del siglo XX una travesía por el Pacífico Sur a bordo de su propio velero, el Snark. Navegó por regiones de la Polinesia, Melanesia y Micronesia y visitó islas como Hawái, las Marquesas, Tahití, Samoa, Fiji y las Islas Salomón. Su objetivo no era turístico, pues buscaba principalmente vivir de forma directa el contacto con culturas distintas, alejadas de los valores mercantilistas. Sin embargo, en lugar del paraíso tropical idealizado por los occidentales, London encontró un colonialismo feroz, la explotación de indígenas y el inevitable choque entre lo local y las imposiciones foráneas. Estas experiencias marcaron profundamente su visión del mundo y sirvieron de base para sus Relatos de los Mares del Sur.
2: El diente de ballena. Sucedió en los viejos tiempos, en Fiji, que John Starhurst se levantó en la casa misión del poblado de Rewa y anunció su intención de anunciar el evangelio por toda Viti Levu.
0: Viti Levu significa la gran tierra y es la isla mayor de un archipiélago compuesto de muchas islas grandes y centenares de islas más pequeñas. A lo largo de las costas y en las condiciones más precarias viven unos cuantos misioneros, comerciantes, pescadores de cohombro de mar y desertores de barcos balleneros. El Lotu, como llaman a la religión cristiana, se abre paso lentamente y con frecuencia al modo del cangrejo. Los jefes que se dicen convertidos y que son recibidos con alborozo en el seno de la iglesia tienen la mala costumbre de regresar a sus antiguos hábitos con el fin de probar la carne de alguno de sus enemigos favoritos. Comer o ser comido es la ley de las islas y todo anuncia que seguirá siéndolo.
2: Había jefes que habían devorado literalmente a cientos y cientos de seres humanos. Pero entre los glotones, Ra Undreunde ocupaba el primer lugar.
0: Ra Undreunde vivía en Taikaki. Llevaba un registro de sus aventuras gustativas, una hilera de piedras alineadas a la puerta de su casa y que daban testimonio del número de cuerpos que había comido. Dicha hilera medía 230 pasos de longitud y estaba compuesta por 872 piedras. Cada una de ellas representaba un cuerpo y la hilera habría sido mucho más larga si Ra no hubiera caído en una emboscada en Somosomo, donde le clavaron una lanza en la parte baja de la espalda y le sirvieron a la mesa de Naungabuli, cuya hilera no sobrepasaba las 48 piedras.
2: Los misioneros, agotados por las penurias y atacados por las fiebres, continuaban tenazmente su trabajo, desalentados a veces y esperando siempre el descenso de un fuego pentecostal que les valiera una gloriosa cosecha de almas. Pero Fiyi, la isla caníbal, permanecía obstinada en el error.
0: Los nativos de cabellos negroides, devoradores de hombres, están muy poco dispuestos a renunciar a su olla de carne mientras la cosecha de cuerpos humanos sea abundante. A veces, cuando es demasiado copiosa, se aprovechan de los misioneros haciendo circular el rumor de que tal día concreto van a hacer una matanza y un buen asado. Los misioneros se precipitan entonces a comprarles las vidas de las víctimas con tabaco, percal y cuentas de colores. De esa forma, los jefes de los poblados hacen un buen negocio con el excedente de carne humana.
2: Fue por entonces cuando John Starhast proclamó que anunciaría el evangelio de una costa a otra de la gran tierra y que comenzaría por penetrar en los reductos montañosos de las fuentes del río Rewa. Sus palabras fueron recibidas con gran consternación. Los maestros nativos lloraron calladamente.
0: Sus dos compañeros, misioneros ambos, tratan de disuadirle. El rey de Rewa le advierte que sin la menor duda será comido por los habitantes de la región y que él mismo, por haberse convertido al catolicismo, se verá en la necesidad de declarar la guerra a los habitantes de las montañas. Si John se empeña en salir y dejarse comer, le dice que habrá una guerra que costará cientos de vidas humanas. Una comisión de jefes de Rewa acude a visitar a John, que no se desvía ni un ápice de su propósito. Dice que Dios le ha pedido que predique el evangelio en Viti Levu y que él se limita a obedecer el deseo divino y que alguien tiene que redimir a los paganos de esas tierras sumidas en la oscuridad del error.
2: John Starhast no era un fanático. Él habría sido el primero en negar esta imputación. Era, por el contrario, un hombre eminentemente cuerdo y práctico. Estaba convencido de que su misión había de resultar en bien para todos. No brillaban en sus amables ojos grises luces salvajes, sino una decisión tranquila y una fe inconmovible en el alto poder que le guiaba.
0: Halla solamente a un hombre que se muestra de acuerdo con su proyecto. Es Rabatu, que le anima secretamente y se ofrece a prestarle guías que le conduzcan hasta el pie de las primeras montañas. John está muy contento con la conducta de Ra Batu, del que fuera pagano incorregible, con un corazón tan negro como sus prácticas, comienza a emanar la luz. Ra Batu habla incluso de convertirse al catolicismo. 3 años antes lo había intentado, pero John se opuso a que llevara a sus 4 esposas con él. Pero es que Ra Batu es enemigo de la monogamia por razones éticas y económicas. La quisquillosa objeción del misionero le había ofendido, pero Ra Batu ahora dice que va a ingresar en la iglesia no solo como pagano converso, sino también como polígamo arrepentido. Solo espera a que muera su esposa más vieja, que está muy enferma.
2: John Starhast remontó pues el perezoso río Rewa en una de las canoas de Ra Batu, la cual había de transportarle durante 2 días, al cabo de los cuales llegaría al lugar donde la corriente dejaba de ser navegable. Desde allí, la embarcación regresaría al poblado.
0: Narau anuncia a John que irá con él. El misionero piensa que es evidente que el Señor está de su parte si impulsa a acompañarle a un ser de espíritu tan apocado como Narau. Otra canoa remonta el Rewa aquel mismo día. Sigue a la primera a 1 hora de distancia y con gran cuidado de no ser vista. Es también propiedad de Ra Batu y en ella va Erirola, primo del rey y hombre de confianza. En el cestillo que nunca deja de la mano lleva un diente de ballena. Es magnífico, de 6 pulgadas de longitud, de hermosas proporciones y de un marfil que el tiempo ha tornado amarillento y púrpura. Es propiedad de Ra Batu y en Fiyi, cuando un diente así sale a la luz, por lo general ocurre algo. porque el diente de ballena tiene una característica: el que lo acepta no puede negarse a la petición que le acompaña. Y esa petición puede hacer referencia a cualquier cosa, desde una vida humana a una alianza tribal. Y no hay habitante en toda la isla que se atreva a negarse a ella una vez que ha aceptado el diente.
2: En el curso alto del río, en el poblado de un jefe de nombre Mongondro, John Starhurst descansó al final de su segundo día de viaje. A la mañana siguiente, ayudado por Narau, se dispuso a emprender la marcha hacia las montañas grises que ahora, con la proximidad, se habían vuelto verdes y aterciopeladas.
0: Mongondro es un jefe anciano, amable y de modales apacibles, corto de vista y aquejado de elefantiasis. Recibe al misionero con calurosa hospitalidad, le ofrece alimentos de su propia mesa. Solo cuando John y Narau se han acostado, Erirola se arrastra al interior de la morada del jefe y después de un discurso muy diplomático le entrega el diente de ballena. El anciano lo sostiene en la mano durante largo tiempo, es muy hermoso y desea poseerlo, pero adivina cuál es la petición que le acompaña.
2: No, no, es un diente muy bonito, dijo, y al verlo la boca se le hacía agua, pero se lo devolvió a Erirola con repetidas disculpas.
0: Al amanecer, John se halla ya en camino por el sendero del bosque, calzado con grandes botas de piel, seguido de su fiel Narau y siguiendo a su vez a un guía desnudo que Mongondro le ha prestado para que le conduzca hasta el poblado siguiente, al que llegan hacia el mediodía. A una milla de distancia le sigue Erirola con el diente de ballena en el interior de un cesto. Va ofreciendo el diente a los jefes de las aldeas por las que pasan, pero uno por uno todos ellos rechazan el regalo. Entonces Erirola toma un atajo secreto para adelantar al misionero y llega a la plaza fuerte de Bully de Gatoka. El Bully, sentado en la mejor de sus esteras y rodeado de sus jefes, se digna recibir de manos de Erirola el diente de ballena que le envía Rabatu.
2: Muy pronto llegará un hombre blanco, comenzó a decir Erirola, hecha la pausa de rigor. Es misionero y vendrá hoy mismo. Rabatu se complace en desear sus botas. Quiere regalárselas a su buen amigo Mongondro y se le ha antojado mandárselas con los pies dentro, porque Mongondro es viejo y sus dientes no son lo que eran. Asegúrate, oh Bully, de que los pies van dentro de las botas. En cuanto al resto del cuerpo, puedes quedártelo.
0: La delicia que le ha producido el diente de ballena se esfuma en los ojos del Bully, pero ya ha aceptado el presente. Erirola le dice que un misionero no tiene importancia y el Bully ordena a los más jóvenes que vayan a sorprender al misionero en el camino. Pero es demasiado tarde porque abriéndose camino entre la espesura irrumpe de pronto en la escena John con Narau pisándole los talones. Las famosas botas se le han llenado de agua y arrojan delgados surtidores con cada paso que da.
2: Starhurst miró en torno suyo con pupilas que despedían rayos, impulsado por una fe inconmovible. Limpio de duda y de temor, se regocijaba con todo lo que veía. Sabía que desde el comienzo de los tiempos era el primer hombre blanco que había pisado el reducto de Gatoka.
0: A ambos lados de la aldea se abren enormes precipicios. 3 horas penetra el sol como máximo en aquella estrecha garganta. Una densa vegetación tropical invade hasta el último rincón, estallando en color en cada grieta de la roca. Al fondo de la garganta, el río Rewa salta 800 pies. John ve salir de la cabaña al Bully y a sus seguidores. El misionero le dice que le trae buenas noticias y el Bully le pregunta quién le envía. Cuando el misionero dice que le envía a Dios, el Bully le contesta que nunca se ha oído ese nombre en Bitilebu y le pregunta qué islas, poblados o gargantas gobierna. El misionero le contesta que Dios es el jefe de todas las islas, de todos los poblados y de todas las gargantas, que es señor de cielos y de tierras.
2: ¿Me envía algún diente de ballena? Fue la insolente respuesta. La costumbre entre jefes es enviar dientes de ballena. O tu jefe es un tacaño, o tú eres un necio al aventurarte con las manos vacías en la montaña. Ten cuidado, porque otro más generoso ha llegado antes que tú.
0: Entonces le muestra el diente que le ha entregado Erirola. Narau gruñe al verlo y susurra al oído de John que es el diente de Rabatu, que están perdidos. El misionero dice que Rabatu ha organizado todo para que sean bien recibidos porque va a convertirse al Lotu.
2: No quiero saber nada de tu Lotu, dijo el Bully orgullosamente. He decidido que mueras hoy mismo a mazazos.
0: El bully hace una seña a uno de sus seguidores que da un paso al frente blandiendo una maza. Narau huye a la cabaña más cercana para esconderse entre las mujeres y las esteras, pero John esquiva la maza de un salto y enlaza los brazos en torno al cuello de su verdugo. En esa posición de ventaja comienza a discutir. Defiende su vida y lo sabe, pero no se siente ni nervioso ni asustado.
2: Soy John Starhast, siguió diciendo con calma. He trabajado 3 años en Fiji y nunca por beneficio propio. He venido a practicar el bien entre vosotros. ¿Por qué habríais de matarme? Mi muerte no beneficiaría a nadie.
0: El bully lanza una rápida ojeada al diente de ballena. Piensa que lo que va a hacer está bien pagado. El misionero se encuentra rodeado de una masa de salvajes desnudos que pugnan entre sí por atacarle. La canción de la muerte, que es la canción del horno, se eleva en el aire y sus protestas dejan de oírse. Pero tan hábilmente rodea con su cuerpo el del hombre que le ha atacado que nadie puede golpearle. Erirola sonríe y el bully monta en cólera. Grita a todos que se aparten. Los hombres se retiran y John queda solo frente al bully que se apoya en una enorme maza de guerra de madera nudosa. John sigue intentando argumentar, pero el bully le dice que dejará que su maza sea quien le responda.
2: Fue entonces cuando por primera vez John Starhast supo que su muerte estaba cerca. No intentó huir. Con la cabeza descubierta, de pie bajo el sol, rezó en voz alta. Era la suya, la misteriosa figura del hombre blanco inevitable que con la Biblia, las balas o la botella de ron se ha enfrentado con el salvaje en todas y cada una de sus plazas fuertes. Y así permaneció John Starhast en la fortaleza rocosa del bully de Gatoka.
0: Narau, oculto entre las mujeres y las esteras, oye el sonido del golpe y se estremece. Se eleva en el aire la canción de la muerte. Luego oye cómo arrastran el cuerpo de su querido misionero al horno. Y 100 voces cantan una vieja canción que pregunta dónde está el cobarde. Y las 100 voces responden que ha ido a llevar la noticia.
2: Narau gimió con el espíritu angustiado. Lo que decía aquella vieja canción era cierto. Él era el cobarde. Y ya nada podía hacer sino correr a llevar la noticia.
3: Según Mercedes Romero, Jack London tiene una forma de escribir que sumerge al lector completamente en la lectura. Sus relatos no solo son aventuras exóticas, sino que también indagan en temas universales como la lucha de clases, el racismo y el choque cultural, lo que les proporciona una profundidad única. Su enfoque narrativo es muy relevante, pues no idealiza. Más bien al contrario, nos regala lo bello y lo oscuro, lo humano y lo tremendamente brutal. Sus narraciones transmiten su obsesión fundamental, la lucha entre el ideal y la fuerza bruta. Terminan imponiéndose las pulsiones primigenias de la naturaleza y la terrible violencia del hombre. A pesar de ello, London nunca abandona un estilo elegante, marcado por sus pinceladas de humor agudo o fina ironía.
2: El chinago. Yo no entendía el francés. Sentado en la sala abarrotada de gente, cansado y aburrido, escuchaba aquella lengua incesante y explosiva que articulaban un oficial tras otro.
0: Cho se maravilla ante la estupidez de aquellos franceses que tanto tiempo emplean en investigar quién es el asesino de Chunga y no pueden descubrirlo. Los 500 coolies de la plantación saben que San es el autor del crimen y los franceses ni siquiera le han detenido. Es verdad que todos los coolies han pactado secretamente no prestar testimonio los unos contra los otros, pero el caso es tan sencillo que no entienden cómo los franceses no lo han descubierto.
2: Cho no tenía nada que temer. No había participado en el crimen. Verdad era que lo había presenciado y que Schemer, el capataz de la plantación, había irrumpido en el interior del barracón poco después de ocurrir el suceso, sorprendiéndole allí junto con otros 4 o 5 coolies. Pero, ¿qué importaba eso?
0: Chunga ha muerto de 2 heridas de arma blanca. Está claro que 5 o 6 hombres no pueden infligir 2 puñaladas. Aun en el caso de que cada una se deba a distinta mano, solo pueden ser 2 los asesinos. Cho, junto con sus 4 compañeros, ha mentido, trabucado y confundido al tribunal con su declaración respecto a lo ocurrido. Han contado que oyeron ruidos y que habían llegado antes que el capataz. Schemer ha declarado que tardó al menos 5 minutos en entrar al barracón y que si los prisioneros hubieran entrado antes los hubiera visto. Pero Cho piensa que al final les dejarán en libertad porque no pueden decapitar a 5 hombres por solo 2 puñaladas. Que ningún demonio extranjero ha presenciado el crimen, pero que son tan estúpidos aquellos franceses.
2: En China, como Cho sabía muy bien, el juez ordenaría que los torturaran a todos y averiguarían quién era el culpable. Era fácil descubrir la verdad por medio de la tortura. Pero los franceses nunca torturaban. ¿Dónde se había visto mayor estupidez? Por eso nunca sabrían quién había matado a Chunga.
0: La compañía inglesa, dueña de la plantación, ha llevado a Tahití a 500 coolies, pagando por ello un alto precio. Los accionistas exigen dividendos y la compañía aún no ha pagado el primero. De ahí que no quiera que aquellos trabajadores que tan caros le han salido se maten entre ellos. Por otro lado están los franceses, ansiosos de imponer a los chinago las virtudes y excelencias de la ley francesa. Cho, sentado en la sala, espera la decisión del juez que les dejará libres a él y a sus compañeros para volver a la plantación y cumplir las condiciones del contrato. Pronto se pronunciará la sentencia. El proceso está llegando a su fin.
2: Y Cho, mientras aguardaba, retrocedió con la memoria hasta el momento en que había firmado el contrato y se había embarcado para Tahití. Corrían malos tiempos en su aldea marítima y el día en que se enroló comprometiéndose a trabajar durante 5 años en los mares del sur a cambio de un jornal de 50 centavos mexicanos, se consideró afortunado.
0: Hay hombres en su pueblo que trabajan un año entero para ganar $10 y a él le iban a dar 50 centavos diarios. Solo por un día de trabajo iban a pagarle esa fortuna. ¿Qué importaba si la tarea era dura? A los 5 años volvería a su casa y ya nunca tendría que volver a trabajar. Sería rico hasta el fin de sus días. Tendría una casa propia, una esposa e hijos que crecerían y le respetarían. Y a espaldas de la casa tendría un jardín, un lugar de meditación y de reposo con un lago pequeño lleno de peces de colores y campanitas colgadas de los árboles que tintinearían con el viento y una tapia muy alta todo alrededor para que nadie interrumpiera ni su meditación ni su reposo. Han pasado 3 de los 5 años. Con lo que ha ganado, puede considerarse ya un hombre rico en su país. Solo 2 años más separan aquella plantación de algodón en Tahití de la meditación y el reposo que le esperan. Pero en ese momento está perdiendo dinero, y todo por la desgraciada casualidad de haber presenciado el asesinato de Chunga. Por cada día de las 3 semanas que ha pasado en la cárcel, ha perdido 50 centavos. Pero ya pronto el juez pronunciará la sentencia y podrá volver a trabajar.
2: Yo tenía 22 años. Era por naturaleza alegre, bien dispuesto y propenso a sonreír. Mientras que su cuerpo tenía la delgadez propia de los asiáticos, su rostro era rotundo, redondo como la luna, e irradiaba una especie de complacencia suave, una dulce disposición de ánimo poco común entre sus compatriotas.
0: Su conducta no contradice su apariencia. Jamás provoca un conflicto ni participa en pendencias. No juega. Se contenta con las cosas pequeñas, con los placeres más nimios, la tranquilidad y el silencio del crepúsculo que sigue al trabajo en los campos de algodón bajo un sol ardiente, representan para él una inmensa satisfacción. Puede permanecer sentado durante horas y horas contemplando una flor solitaria y filosofando acerca de los misterios y los enigmas que supone la existencia.
2: Carl Schemer era una bestia embrutecida. Pero se ganaba el sueldo que le daban. Sabía extraer hasta la última partícula de energía de aquellos 500 esclavos, porque esclavos eran, y serían hasta el final de sus 5 años de contrato.
0: El capataz trabaja a conciencia para extraer la fuerza de aquellos 500 cuerpos sudorosos y transformarla en balas de mullido algodón listas para la exportación. Le ayuda en su tarea un grueso látigo de cuero que lleva siempre consigo y que en ocasiones cae sobre la espalda desnuda de un culi agazapado. Al principio del primer año de contrato mató a un culi de un solo puñetazo, pero los chinos no se quejaron a los demonios franceses que gobernaban Tahití, porque Schemer es un problema que solo a ellos concierne. Tienen que evitar sus iras como evitan el veneno de los centípedos que acechan entre la hierba o reptan al interior de los barracones donde duermen.
2: Y así los chinago, como les llamaban los nativos cobrizos e indolentes de la isla, tenían buen cuidado de no disgustar a Schemer, lo cual significaba rendir al máximo con un trabajo eficiente. Aquel puñetazo había representado para la compañía una ganancia de miles de dólares y, en consecuencia, a Schemer no le había ocurrido nada.
0: Cho permanece sentado en la sala esperando la sentencia. Le resulta imposible saber qué piensan los demonios blancos. Se enfurecen sin causa aparente y su ira es siempre peligrosa. En esas ocasiones son como animales salvajes. Se preocupan por las cosas más nimias y en ocasiones pueden trabajar más que los chinago incluso. Son auténticos glotones que comen prodigiosamente y beben más prodigiosamente todavía. tras los ojos de los demonios blancos, se cierne una cortina que oculta sus mentes a la mirada del chinago. Y para colmo, está su terrible eficiencia, esa habilidad para hacerlo todo, para conseguir que las cosas funcionen, para lograr resultados, para someter a su voluntad todo lo que repta y se arrastra, hasta los mismos elementos.
2: Yo se preguntaba por qué tardarían tanto en pronunciar sentencia. Ninguno de los acusados había tocado siquiera a Chunga. Le había matado San. Él solo lo había hecho, obligándole a bajar la cabeza, tirándole de la coleta con una mano y clavándole el cuchillo por la espalda con la otra. Dos veces se lo había clavado.
0: Con los ojos cerrados, Cho revive de nuevo el crimen. Ve de nuevo la lucha, oye las viles palabras que se cruzaron, los insultos arrojados sobre antepasados venerables, las maldiciones lanzadas sobre generaciones por nacer. Recuerda el arrebato de San que cogió a Chunga por la coleta, el cuchillo hundido por dos veces en la carne, la puerta abriéndose de pronto, la irrupción de Shemer, la huida hacia la salida, la fuga de San, el látigo volador del capataz obligando a los demás a apiñarse en un rincón y el disparo del revólver, señal con que pidió ayuda. Cho se estremece al recordar la escena.
2: Un latigazo le había magullado la mejilla, arrancándole parte de la piel. Shemer había señalado esos cardenales cuando desde la tribuna de los testigos había identificado a Cho. Ahora las marcas ya no eran visibles, pero había sido todo un latigazo. Media pulgada más hacia el centro de la cara y le habría sacado un ojo. Después Cho olvidó todo lo ocurrido al imaginar el jardín de reposo y meditación que sería suyo cuando volviera a su país.
0: Escucha con rostro impasible la sentencia del magistrado. Igualmente impasibles están sus cuatro compañeros e impasibles siguen cuando el intérprete les explica que los cinco son culpables de la muerte de Chunga, que Chou será decapitado, que Cho pasará 20 años en prisión en Nueva Caledonia, que Won Lee pasará 12 años y Tong 10. Es inútil alterarse por ello. Hasta Chou escucha imperturbable como una momia, aunque es a él a quien van a cortar la cabeza. El magistrado se ha basado en los efectos del látigo de Shemer para hacer la identificación.
2: Volvieron a conducir a la cárcel a los cinco chinago. No estaban ni sorprendidos ni apenados. Lo inusitado de la sentencia no les asombraba después de tratar a los demonios blancos. No esperaban de ellos sino lo inesperado. Aquel terrible castigo por un crimen que no habían cometido no era más de extrañar que la infinidad de cosas raras que hacían continuamente.
0: Durante las semanas siguientes, Cho contempla a menudo a Chou con leve curiosidad, al que van a decapitar con la guillotina que están alzando en la plantación, y filosofa sobre la vida y la muerte. Su destino no le preocupa. 20 años son solo 20 años, es joven y lleva en sus huesos la paciencia de Asia. Cuando esos 20 años hayan transcurrido, los ardores de su sangre se habrán aplacado y estará mejor preparado para aquel jardín suyo de calma y de delicias. Lo llamará el jardín de la calma matinal. Aquel pensamiento le alegra todo el día y le inspira de tal modo que hasta inventa una máxima moral sobre la virtud de la paciencia, máxima que proporciona un gran consuelo a su compañero, especialmente a Won Lee y a Tong. A Chou, sin embargo, no le importa mucho la máxima. Van a cortarle la cabeza dentro de muy poco tiempo y no necesita paciencia para esperar el acontecimiento.
2: Ruso era gendarme. Había trabajado durante 20 años recorriendo las colonias desde Nigeria y Senegal hasta los mares del sur. 20 años que no habían logrado agudizar de forma perceptible su mente roma. Seguía siendo tan torpe y tan lerdo como en sus días de campesino en el sur de Francia. Estaba imbuido de disciplina y de temor a la autoridad, y entre Dios y su sargento, la única diferencia que existía para él era la medida de obediencia servil que debía otorgarles.
0: Cruzó es quien recibe la orden del presidente del tribunal, por la cual se ordena al carcelero que entregue al gendarme la persona de Chou. Pero resulta que el presidente del tribunal le había ofrecido un banquete la noche anterior y su mano temblaba al escribir la orden, y por otra parte los ojos le escocían tanto que no se molestó en leerla. Al fin y al cabo, se trataba solamente de la vida de un chinago. Por eso no se dio cuenta de que al escribir el nombre de Chou había omitido la última letra. Así pues, la orden decía Cho. Y cuando Cruzot presenta el documento al carcelero, este le entrega a la persona que corresponde a ese nombre. Cruzot instala a esa persona a su lado, en el pescante de la carreta, detrás de las dos mulas, y se la lleva.
2: Cho se alegró de ver la luz del sol. Sentado al lado del gendarme resplandecía de felicidad, y resplandeció aún más cuando vio que las mulas se dirigían al sur, hacia Timaono. Era indudable que Shemer había pedido que le devolvieran a la plantación. Quería que trabajara. Pues muy bien, trabajaría. Shemer no tendría el menor motivo de queja.
0: De tal modo resplandece y tan alegre es su expresión que hasta la torpe mente de Crusoe se asombra y termina diciéndole que es muy raro. Cho afirma con la cabeza y resplandece aún más. Crusoe le habla en la lengua de los canacas que Cho conoce. Crusoe le dice que debería tener el corazón lleno de lágrimas en el día en que van a cortarle la cabeza. Y Cho le dice que ha habido un error, que a él no es el chinagua quien han de decapitar.
1: Yo soy Cho. El honorable juez ha decretado que pase 20 años en Nueva Caledonia.
2: El gendarme se echó a reír. Tenía gracia aquel chinago tan raro que trataba de engañar a la guillotina.
0: Crusoe le dice que no tenga miedo, que no es una muerte dolorosa, que no le dará tiempo ni a pensar si duele, que es una buena forma de morir, que hasta puede que le haga cosquillas. Y luego se estremece de risa. Pero Cho insiste en que es un error y que no quiere que le corten la cabeza. Crusoe frunce el ceño y le dice que se calle. Avanzan un rato en silencio, pero el chinago se atreve a volver a hablar.
2: Tú estabas en la sala cuando el honorable juez investigaba si habíamos cometido algún delito, comenzó. ¿Te acuerdas de Chow, el hombre a quien van a cortar la cabeza? ¿Recuerdas que Chow era alto? Pues mírame a mí. Se puso en pie de pronto y Crusoe comprobó que era de baja estatura.
0: A Crusoe todos los chinagos le parecen iguales. La cara de uno le resulta exacta a la de cualquier otro, pero en cuestión de estatura sí sabe diferenciar e inmediatamente cae en la cuenta de que el que lleva en el pescante no es el condenado. Tira de las riendas deteniendo a las mulas, desconoce lo que pasa en el interior de las cabezas de sus superiores, pero está seguro de que ellos saben lo que hacen. Si regresa a Papiti, retrasará la ejecución y el sargento le reprenderá. Así que se pone en marcha de nuevo. Y cuanto más insiste Cho en explicarle el error, más testarudo se muestra Crusoe. La seguridad de que aquel no es el condenado no mejora su humor.
2: En cuanto a Cho, cuando el gendarme le pegó en la cabeza con la empuñadura del látigo y le ordenó en voz baja que callara, no tuvo más remedio que obedecerle. Continuaron en silencio el largo recorrido. Cho meditó sobre el extraño modo de proceder de aquellos demonios extranjeros. No había forma de explicarse sus acciones.
0: Cho no puede hacer más que permanecer sentado y tomar lo que le dan los amos de la vida. Logra liberarse del miedo. Se propone resignarse a su destino recordando y repitiendo determinados pasajes del Tratado de la Serenidad. Pero una y otra vez le asalta a la mente la imagen del jardín de meditación y de reposo. La visión le tortura hasta que se abandona al sueño. Y se ve sentado en su jardín, escuchando el tintineo de las campanitas que penden de los árboles. Cuando llegan, se detienen al pie del patíbulo a cuya sombra espera impaciente el sargento. Suben a Cho a toda prisa por los escalones que conducen a lo alto de la plataforma. A sus pies, a un lado, Cho ve reunidos a todos los coolies de la plantación. Cuando ven a Cho, comienzan a murmurar. Se dan cuenta de que se ha cometido un error. Pero solo lo comentan entre ellos.
2: Indudablemente, aquellos inexplicables demonios blancos habían cambiado de parecer. En vez de quitarle la vida a un inocente, se la quitaban al otro. Chow o Cho. ¿Qué más daba uno que otro? Entendían a los perros blancos tan poco como los perros blancos les entendían a ellos. Cho iba a morir en la guillotina, pero ellos, sus compañeros, cuando transcurrieran los 2 años de trabajo que les quedaban por cumplir, volverían a China.
0: Cuando están revisando la guillotina, Cho mira al sargento y ve la oportunidad de hablarle. Le dice que el honorable juez dijo que decapitaran a Chow. El sargento afirma con impaciencia.
2: Yo no soy Chow, soy Cho. El honorable carcelero se ha equivocado. Chow es un hombre alto y yo, como ve, soy bajo. El sargento le miró y se dio cuenta del error.
0: El sargento llama a Shemer, que mira a Cho, y luego mira con tristeza a la guillotina que él mismo ha fabricado con sus propias manos y que está ansioso de ver funcionar. Shemer dice que no pueden retrasar la ejecución, que ya han perdido 3 horas de trabajo de 500 chinago y que al fin y al cabo se trata solamente de un chinago. Hablan en francés, por lo que Cho no puede entender una sola palabra de lo que dicen, pero piensa que están decidiendo su destino. El sargento dice que hay que seguir adelante con la ejecución. Cho trata de recordar alguna máxima del Tratado de la Serenidad, pero ninguna le sirve para ese momento. Shemer suelta la cuerda para probar la guillotina y Cho olvida el Tratado de la Serenidad. La cuchilla cae con un ruido seco cortando un tronco en dos de un solo tajo. Cho vuelve a protestar, pero el capataz le amenaza con un puño cerrado. Cho guarda silencio.
2: ¿De qué servía protestar? Los demonios extranjeros siempre se salían con la suya. Dejó que le ataran a la tabla vertical que tenía la longitud de su cuerpo. Shemer tensó tanto las cuerdas que éstas se hundieron en su carne, lastimándole. Pero no se quejó. El dolor no duraría. Sintió que la tabla se movía hasta quedar en posición horizontal y cerró los ojos. Y en aquel momento vio fugazmente y por última vez su jardín de meditación y de reposo. Le pareció estar sentado en medio de él.
0: Tiene conciencia de que la tabla se ha detenido. Yace sobre la espalda. Abre los ojos. Justo encima de su cabeza, la cuchilla brilla a la luz del sol suspendida en el aire. Ve el peso y repara en que uno de los nudos se ha deshecho. Luego oye la voz aguda del sargento que da la orden. Cho cierra los ojos apresuradamente.
2: No quería ver descender la cuchilla, pero sí la sintió. La sintió durante un vasto instante fugaz, un instante en que recordó a Cruzó y recordó lo que éste le había dicho. Pero el gendarme se había equivocado. La cuchilla no hacía cosquillas. Eso fue lo último que supo antes de dejar de saber nada.

0: Y así les hemos contado una selección de relatos de los mares del sur de Jack London. Hemos seguido la edición de la editorial Alianza con selección y traducción de Carmen Criado. La semana que viene nos volvemos a encontrar con Extramuros de Jesús Fernández Santos. Gracias por estar ahí y gracias por leer Un libro, una hora en la cadena SER.
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0: Son las 6 de la mañana, las 5 en Canarias. Donald Trump afirma que va a retirar más soldados estadounidenses, aparte de los 5.000 que se van a ir de Alemania, como ya anunció este sábado el Pentágono. Vamos a recortar mucho más que 5.000 militares, es lo que ha dicho el presidente de Estados Unidos en respuesta a los periodistas. Ante el anuncio de la retirada de esos 5.000 soldados estadounidenses de las bases militares de Alemania, el gobierno de Friedrich Merz no ha mostrado sorpresa por esta decisión. Dice que era predecible y apela a que Europa refuerce su defensa propia. Corresponsal en Berlín, Carmen Miñas.
1: Berlín opta por mantener la calma tras el anuncio del Pentágono. No quiere escalar en las tensiones con Washington, propiciadas en buena parte por las críticas del canciller Merz a la deriva de la guerra en Irán. Considera la noticia de retirar 5.000 soldados estadounidenses como una llamada de atención a los europeos. El ministro de Defensa alemán, Boris Pistorius, asegura que no les ha pillado por sorpresa, ya que Estados Unidos quiere centrar más su presencia en el Pacífico y en China. Sin embargo, ha recordado a la Casa Blanca la importancia estratégica de sus tropas en suelo europeo. Pistorius lanza además un mensaje a los socios europeos. Hay que invertir más en defensa y asumir una mayor responsabilidad en este ámbito. Alemania, con casi 40.000 soldados estadounidenses, es, después de Japón, el país con mayor número de tropas de Estados Unidos fuera de su propio territorio. Sus bases, especialmente la aérea de Ramstein, son un punto neurálgico para las operaciones en Oriente Próximo.
0: De la crónica política en nuestro país, el líder del Partido Popular no ha condenado este sábado los hechos por los que Begoña Gómez, la mujer del presidente del gobierno, ha denunciado al agitador ultra Vito Quiles, al que acusa de agresión por impedirle salir de una cafetería. Dice Alberto Núñez Feijóo que se tiene que aclarar lo ocurrido.
2: Yo creo que hay que esclarecer los hechos, qué es lo que ha pasado, quién son los que aparentemente han tenido algún tipo de actitud violenta, pero ese tipo de actitudes tampoco creo que deban de ser compartidas por la sociedad española.
0: El ministro Óscar López reprocha al líder popular que su partido mencione a Vito Quiles como periodista.
3: Pues yo lamento que un partido que antes era de gobierno identifique a un agitador que está financiado con el dinero del Partido Popular, que trata de hacerse pasar por periodista y que no lo es. El periodismo defiende la verdad y lo que hacen ese tipo de agitadores es justo lo contrario.
0: Declaraciones de Óscar López en los actos por el Día de la Comunidad de Madrid. Del tiempo, continúan las lluvias este domingo en gran parte del país con la vuelta a casa para muchos de este Puente de Mayo. María Ibáñez, buenos días.
4: Buenos días. Comienza el domingo con el cielo cubierto prácticamente en todo el país y con la región de Murcia y Baleares en aviso amarillo por lluvias y tormentas. Aviso que activarán también desde el mediodía y hasta la noche Comunidad Valenciana, Aragón, Asturias, La Rioja y las dos Castillas. Solo lucirá el sol en Ceuta y Melilla, en el litoral andaluz y catalán, además de en Canarias. En cuanto a las temperaturas, suben ligeramente en el interior peninsular y en Canarias, con valores que llegarán a los 25 grados. En el norte, en el Levante y Baleares, las máximas rondarán los 20. En algunos puntos, como Burgos, Zamora o Lugo, no se superarán los 15 grados.
0: Pues de momento es todo, se quedan con Punto de Fuga. Nosotros volvemos con más información aquí en una hora, ya en tiempo de Matinal Ser con Sohaib Nadi, y estamos siempre en CadenaSer.com.
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6: Hola a todos, bienvenidos a Punto de Fuga desde este Teatro de la Latina de Madrid con un maravilloso público que quiero que se le escuche desde casa. Por favor, un fuerte aplauso para que les escuchen desde casa. Estamos felices porque este es el primer Punto de Fuga en 20 años con público y estamos muy orgullosos de que Médicos Sin Fronteras hayan contado con nosotros para hablar de Sudán, de lo que en la prensa llamamos una guerra olvidada, aunque yo estoy realmente más de acuerdo con la definición que hace muy poquitos días, coincidiendo con el tercer aniversario de esta guerra, daba Naciones Unidas, que hablaba de una guerra negada o directamente abandonada por el resto del mundo. Porque, bueno, lo escuchábamos ahora, resulta ciertamente incomprensible la indiferencia que provoca, no solo entre quienes mandan, sino también entre la sociedad en conjunto, la indiferencia que provoca la peor guerra del planeta, este conflicto. No hay otra guerra que arroje cifras similares. Las escuchábamos ahora. cientos de miles de muertos, alrededor de 14 millones de desplazados. De hecho, no hay otra guerra en el mundo que arroje estas cifras. Y una hambruna aguda en estos momentos que afecta a más de 21 millones de personas. Es una población que encima sufre ahora lo que estamos sufriendo todos. El aumento de los precios por la crisis energética derivada de la guerra de Oriente Medio, el precio del agua, la amenaza de nuevas herramientas de las guerras del futuro como son los drones. Bueno, queremos acabar con esta indiferencia esta tarde. Y como repetir estas cifras no es suficiente, pues hoy nos subimos a este Teatro de la Latina de Madrid para, digamos, utilizar nuestras propias armas. Y lo hemos hecho aquí al comienzo con Hassan El Fadul.
7: Pero muchísimas gracias, me llamo Hassan, soy de Sudán. ¿Alguien conoce Sudán?
8: Sí.
7: Ah, muy bien, empezamos bien, así me gusta. Ah, llevo un par de años en España y, bueno, lo estoy pasando muy bien, pero últimamente tengo un problema. Ah, soy muy flaco. Soy muy, muy delgado, es que la verdad no se puede vivir así, no se puede. Aunque estoy comiendo muy bien, pero me cuesta mucho ganar peso. Y hasta que tenía que coger una cita con una doctora, con una nutricionista, para entender mi caso, pues fui a la doctora y me dijo, pues Hassan, si estás comiendo muy bien, el problema 100% será tu rutina. Pues cuéntame un poco qué haces en tu día a día. Y lo dije, pues doctora, mira, es que sabes, la vida en Madrid es muy intensa, ¿no? Pues tengo mucha prisa, corriendo de casa al metro, corriendo del metro al trabajo, saliendo del trabajo, corriendo para el metro otra vez y para casa otra vez. Y la doctora me dijo, pues Hassan, párate un poco. Es que no tienes ni grasa en tu cuerpo por estar corriendo todo el rato, ¿no? Y yo dije, ya lo sé, doctora, pero puedes decirlo a la policía, por favor. Llegué al hospital sudando. Yo soy de Sudán y yo sé que la gente no sabe mucho de mi país, por eso estoy aquí, para daros como tres informaciones, tres cosas muy importantes sobre Sudán, ¿vale? Pues empezamos. La primera, Sudán es un país africano. Está ubicado bajo de Egipto, ¿vale? Está por ahí. La segunda, Sudán es un país donde hablamos árabe. Eso significa que somos árabes y negros. La peor mezcla que hay. Malísimo. Y la gente me pregunta, pues, ¿con qué parte te identificas mejor, árabe o negro? Yo digo, depende de la catástrofe, voy cambiando. ¿Dónde estoy? ¿El aeropuerto o Lavapiés? ¿Ah? ¿Dónde estoy?
6: Hola, Hassan, de nuevo. ¿Cómo estás? Gracias por acompañarnos. Ahí está. Oye, qué buen recurso este del humor para que el tema de Sudán aparezca en la conversación pública, ¿no? Porque de otra forma resulta que es muy complicado.
9: Claro, claro. El humor es la manera más fácil para hablar de un tema tan, tan cruel, tan grave. Y es también una responsabilidad. No puedo subir el escenario y hablar de otras cosas y olvidar mi país, ¿sabes? Por eso tengo que hablar. No es algo que me guste hacer, pero tengo que hacerlo.
6: Es un buen recurso para hacerlo visible y también para resistir o para afrontar un contexto así, Hassan.
9: Sí, también, porque para mí es una manera de sacar todo lo que tengo dentro, todo ese odio, agobio, ansiedad, y sacarlo ahí en una manera un poco informativa, que el mundo sabe algo, se entera algo. Espero que el mundo y todo el público, cuando vuelva a casa, buscan sobre Sudán, aprenden algo sobre Sudán. Eso me hace feliz.
6: Eso, ese es el feedback que recibes del público, es decir, ese interés por Sudán. ¿Hay alguna respuesta del público, alguna reacción que te haya llamado más la atención que otra?
9: Sí, hay gente que no sabe dónde está Sudán, ni en la mapa.
6: Directamente.
9: Pues, eso pasa, pero también no me extraña. Por eso es un trabajo hacer ese tipo de humor.
6: ¿Hay algo de lo que no te atrevas a hacer chistes?
9: Sí, muchas cosas.
6: Por ejemplo,
9: ¿tenemos a alguien aquí de la ultraderecha? ¿No?
6: No se ha manifestado.
9: No, todavía no, pero me están esperando fuera, creo.
6: Esto de correr, que la policía corra, de lo que contabas en el monólogo, ¿te ocurre con frecuencia?
9: No, en el principio sí, pero ahora no tanto. Porque ahora soy más rápido que ellos, así que no da igual.
6: Bueno, yo quiero que te quedes aquí porque se van a ir sumando más gente a esta conversación, a esta mesa, pero precisamente por esto que nos contaba Hassan, por este desconocimiento de lo básico de Sudán, hemos preparado, digamos, una guía básica para que todos aquellos que nos estén escuchando desde casa sepan exactamente de qué estamos hablando.
8: Sudán fue el país más grande de África hasta la independencia de la región del sur en julio de 2011. Actualmente es la tercera nación más extensa, con cerca de 2 millones de kilómetros cuadrados, casi cuatro veces más grande que España.
10: Está situada al noroeste del continente africano, con salida al Mar Rojo y atravesado por el río Nilo y el desierto del Sáhara en su mitad norte. Comparte algo más de 1.200 kilómetros de frontera con Egipto, unos 1.400 con Chad y más de 700 con Etiopía.
8: A pesar de su tamaño, la densidad de la población es baja. Sudán tiene menos de 49 millones de habitantes. 7 millones de ellos viven en la capital, Jartum, la principal urbe de la nación situada en el centro del país. La población del norte es mayoritariamente árabe y musulmana. En el sur perviven las tradiciones locales africanas de la zona.
10: Sudán ha vivido décadas convulsas desde su independencia de Reino Unido y Egipto en 1956. Su historia reciente contempla dos largas guerras civiles. La segunda, de más de 20 años de duración, terminó en 2005, y también una dura dictadura de casi 30 años liderada por el general Omar al-Bashir.
8: Al-Bashir alcanzó el poder con un golpe de Estado en 1989 y dirigió uno de los regímenes más crueles de la historia universal reciente. La Corte Penal Internacional mantiene dos órdenes de arresto contra él por crímenes de guerra, crímenes contra la humanidad y genocidio en la región sudanesa de Darfur.
10: El propio ejército le derrocó en 2019 después de meses de protestas masivas en el país por el aumento del precio de los alimentos básicos y la corrupción.
8: En 2023 estallaron nuevos enfrentamientos entre el Ejército Nacional y los paramilitares de las denominadas FAR, las siglas de las Fuerzas de Apoyo Rápido. A día de hoy, esta guerra ya ha provocado al menos 400.000 víctimas mortales, alrededor de 14 millones de desplazados, como ningún otro conflicto en el mundo, y una hambruna aguda que afecta a más de 21 millones de personas.
6: Pues así hemos llegado hasta aquí. Se suma a la mesa Esperanza Santos, coordinadora de emergencias de Médicos Sin Fronteras. Muchísimas gracias por acompañarnos, Esperanza.
11: Gracias, buenas noches y gracias a todos los que habéis venido al teatro.
6: Oye, ahí está el aplauso para Esperanza y para todo el equipo de Médicos Sin Fronteras, claro que sí, que está en Sudán desde hace mucho tiempo. ¿Qué representa para vosotros este conflicto en lo que es la gran variedad de frentes y de campañas que tenéis en alrededor del mundo, Esperanza?
11: Bueno, como hemos dicho, Sudán es la mayor crisis humanitaria del momento y es una de, yo creo que si no la más, una de las grandes intervenciones que tenemos en Médicos Sin Fronteras.
6: Estamos en el tercer año de este conflicto, Esperanza, y lo estamos destacando, ¿no? Seguro que nos podéis dar la perspectiva de la factura que ya se ha cobrado este conflicto. Para empezar, y así lo destacáis en vuestras comunicaciones, en cuanto al desmantelamiento de lo que son los servicios esenciales para los sudaneses.
11: Sí, es lo que estamos viendo durante estos tres años de conflicto. Hemos visto cómo en todo momento se ha ejercido una violencia contra los civiles y sobre todo impera la falta de respeto contra infraestructuras civiles, contra hospitales. O sea, los objetivos militares están por encima de la protección de los civiles y de los servicios, ¿no?, básicos. Hemos visto cómo ciudades están completamente asediadas, sitiadas, se ha jugado con el y se restringe el movimiento de las personas, el movimiento, o sea, el acceso a servicios básicos, como es mercado, como es comida, o sea, e incluso a servicios sanitarios, ¿no? Como decías, muchas de las estructuras de salud ahora mismo, la Organización Mundial de la Salud más o menos calcula que un 70% de las estructuras de salud de Sudán no están funcionales.
6: Un 70%. Hay que recordar que atacar infraestructuras civiles es considerado un crimen de guerra.
11: Sí.
6: Por eso, que en esto no solo ocurre, como vemos en las noticias diariamente en Oriente Medio, también ocurre en Sudán.
11: Y en estos tres años, perdona que te diga, ha habido 213 ataques contra estructuras sanitarias o humanitarias.
6: Solo infraestructuras sanitarias.
11: Y humanitarias, ataques humanitarios.
6: Hay varios rasgos de esta guerra que denunciáis, que yo también quiero destacar y que, en fin, hemos visto en otros conflictos. Está el tema de la impunidad. De quien perpetra, ¿no?, estos crímenes de guerra de los que estamos hablando, pero también habláis de un patrón de limpieza étnica y de genocidio en Sudán. Háblame de esto.
11: Bueno, lo que hemos visto, como Médicos Sin Fronteras, como organización humanitaria, no somos una organización a nivel legal que podamos definir, ¿no?, qué es lo que estamos viendo. Sí que estamos viendo, como te he dicho, un patrón de violencia indiscriminada contra los civiles y de falta de respeto. Hemos visto cómo hay ataques indiscriminados, como que esto se traduce en un dron, un ataque que cae un proyectil en medio de un mercado lleno de gente, o ataca un depósito de gasolina, o ataca una bomba de agua. Entonces está dejando a miles de civiles sin ese acceso. Pero sí que estamos viendo en algunos componentes, como hemos dicho, el conflicto en Sudán, se han vivido otros conflictos y que sí que tenían un componente mucho más étnico. Este conflicto, el objetivo principal es la lucha por el poder, pero claro que todos esos componentes étnicos que han vivido, ¿no?, en Sudán durante otros conflictos, sí que tiñen. Y es verdad que en algunos momentos de la violencia y de este conflicto sí que estamos viendo cómo ahí se mezclan también los componentes étnicos.
12: Ahora hablaremos también de uno de los capítulos más sangrientos, ¿no?, y más dramáticos de esta guerra, que es el asedio a la ciudad de Al-Fasher. Vamos a escuchar algo de ello, pero bueno, ya con lo que nos estáis contando, sorprende el olvido internacional, en fin, y la indiferencia, ¿no?, que genera esta guerra. ¿Vosotros eso de qué forma lo notáis?
11: Bueno, vemos que, por ejemplo, a nivel de movilización, ¿no?, de fondos para la ayuda humanitaria, hay menos. Ha habido ciertas iniciativas diplomáticas a lo largo de estos 3 años, pero que rápidamente quedan como en el vacío. O sea, no hay una movilización y una presión política a nivel internacional para que se le ponga fin ya de una vez por todas este conflicto, ¿no?, que está ocasionando pues estas cifras que decimos, que las cifras son 14.

0: se ignora una guerra donde hay como empresas o gobiernos que se benefician del silencio. Silencio no es nada random, está fabricado, está hecho, propuesto.
1: Y además vamos a hablar de eso, Hassam. A mí me habría gustado que se hubiera sumado a esta mesa un compañero de la cadena SER que ha estado allí en Sudán, que ha estado viendo toda esta realidad sobre el terreno. Se trata de Nicolás Castellano, pero las obligaciones profesionales pues nos lo han llevado a Mali, con ese ataque que ha habido, ese golpe de Estado que ha habido este fin de semana, le impide estar con nosotros hoy. Pero a pesar de que haya tenido que retrasar su regreso a España, nos ha mandado desde allí, desde Mali, este vídeo con este mensaje sobre Sudán.
2: En Sudán, si empezamos a sumar las personas que necesitan ayuda humanitaria o las personas desplazadas, estamos hablando de un montante de personas que supera prácticamente la población entera de nuestro país, de España. A Sudán no le hacemos caso, pocos periodistas han tenido acceso, la mayor parte de ellos a Port Sudán, muy lejos de la zona del conflicto. Y lo cierto es que Sudán necesita atención, el Sahel necesita atención, porque más allá de estar pendiente del Líbano, de Irán o del conflicto a Oriente Próximo en Ucrania, la situación humanitaria ha quedado absolutamente desplazada, porque el eje político de debate, tanto de Donald Trump como de Netanyahu, como de China y también como de Rusia, ha desplazado absolutamente a la población africana. La desigualdad, la conflictividad y también la inestabilidad en lugares como este, que gobiernan juntas militares, está marcando absolutamente a la población. Deberíamos estar mucho más atentos a la situación, pero sin embargo suelen ser presos del olvido.
1: Estas son las razones que nos explica Nico por las que hay que mirar a Sudán, pero quiero sumar también otra voz más, de otro de los periodistas que mejor conoce África en general y Sudán en particular. Es la voz de Xavier Aldecoa, con el que hablábamos hace muy poco en este mismo programa, en Punto de Fuga, precisamente sobre ese capítulo al que hacíamos referencia con Esperanza, esa batalla, ese asedio de la ciudad de Alfasher, más de 500 días de asedio sobre esa ciudad de cerco, y hablábamos precisamente con Xavier Aldecoa, bueno, de las razones que llevaron a ese asedio y algunos actores, terceros actores, que también tienen su influencia en esta guerra de Sudán.
3: The risk of mass atrocities, ethnically targeted violence, remains alarmingly high across the country.
4: Creo que estamos ante uno de los capítulos más negros de la guerra de Sudán. Los miembros de este grupo paramilitar, de las Fuerzas de Apoyo Rápido, son herencia de los Janjaweed, que eran un grupo que ya hizo atrocidades en Darfur en el pasado, pero la verdad es que el ver esas imágenes, esos vídeos de absoluta carnicería, mujeres asesinadas y ahorcadas, a gente que la han metido debajo de ruedas de camiones, asesinatos a sangre frío, masivas, se estaban intentando matar de hambre a la gente que estaba en el Fasher, en esta ciudad, que es la capital de Darfur Norte. Han ido puerta por puerta en la ciudad, con vehículos, con camellos, han ido a matar y ejecutar a enfermos en los hospitales, y luego han salido con los coches a cazar en espacios abiertos a los civiles que huían. Y aquí hablamos de niños, de ancianos, de mujeres. La guerra de Sudán no se puede explicar sin el oro. Estamos hablando de las terceras reservas de oro más grandes de África, y ahí encontramos, y si tiramos de ese hilo, encontramos a gente involucrada. Emiratos Árabes Unidos es el principal país que está detrás del comercio clandestino de ese oro que sale de Sudán. Sudán, o sea, ha multiplicado su producción de oro desde que está en guerra en el 2023.
1: Hassan, escuchando a Xavier Aldecoa, esto que nos cuenta, se hace todavía más incomprensible la indiferencia que provoca Sudán, ¿no? Incluso con terceros actores como Emiratos involucrados en el conflicto.
0: Sí. Hay muchos jugadores externos que influyen en la guerra de Sudán, y por eso cuando el mundo no habla de esos jugadores, eso lo que me extraña un poquito, porque está muy claro que tenés desde Dubái, que sacan muchísimo oro de Sudán. Ahora tienen una reserva de oro en los Emiratos Árabes más que antes, y no tienen ninguna mina de oro en su país. Pues ¿de dónde han sacado todo esto? Pues desde Sudán. También Rusia se aprovecha de la guerra de Sudán para también sacar el oro, porque tienen ese bloqueo internacional, no se puede usar el sistema bancario del mundo, pues están buscando oro. ¿Dónde se encuentra el oro? Pues también en Sudán. Por eso, esos actores, hay que hablar de ellos y hay que pararlos. Y justo por lo que está pasando en la guerra contra Irán,

0: los de Dubái están muy ocupados con la guerra y ya paran, no pueden financiar la guerra en Sudán, y Sudán ahora en un poco de tranquilidad.
1: Esperanza, lo peor de todo es que, por ejemplo, en el tema del asedio al Fasher todavía no sabemos al detalle lo que ha pasado ahí, lo que han sufrido los civiles, ¿no? Lo que sabemos es de la gente que ha salido y que vosotros mismos habéis atendido. Yo recuerdo hace unos meses cómo nos contaba una de vuestras compañeras cómo la gente llegaba allí después de haberse estado alimentando durante días con forraje para animales, porque ese cerco impedía que los alimentos y los productos básicos llegaran a la ciudad.
2: Sí, el episodio del Fasher, y además no es un episodio, son 500 días. Exacto. O sea, no es un episodio, la caída del Fasher sí que la podemos enclavar como un episodio, pero realmente es eso, el Fasher es la capital de Darfur, y se pasó más de 500 días de asedio, ¿no? Y de sitio, y teníamos, nosotros estábamos trabajando en el Fasher hasta que no tuvimos más remedio que huir, ¿no? Con parte de esa población, y mucha gente se desplazó a un campo de desplazados que tenía más de medio millón de personas, que era Zamzam, y fue atacado en abril del 2025, o sea, después de haber sido asediado, fue atacado, hubo masacres, hubo mucha violencia sexual, hubo ataques contra, pues eso, centros sanitarios. Nosotros conseguimos en algún momento evacuar gente de Zamzam, llevarla al Fasher. Hemos sufrido ataques en ambulancias, se murió una mujer embarazada que estábamos llevando en una ambulancia, pues sufrió un ataque y murió el acompañante. Todo el mundo ha perdido miembros de sus familias. A muchos han visto cómo les mataban delante de ellos mismos. Nos hemos encontrado mujeres que nos han contado cómo les han violado varios hombres delante de sus hijos, y no podían negarse porque la alternativa era que matasen a sus hijos, ¿no? Entonces, o sea, y esto yo creo que nadie podía prever exactamente lo que iba a pasar, pero ya habíamos visto lo que había pasado en Zamzam, se había visto lo que había pasado en Jenina en diciembre del 23. Entonces, yo creo que bueno, pues vamos a ver ahora de una por todas, o sea, vamos a intentar que esto siga parando, porque si no, ahora está en la línea de frente cerca de Kordofán y tenemos otras ciudades asediadas y podemos ver cómo se va a repetir la historia, ¿no? Y no podremos decir que no lo sabíamos.
1: A Tawila me decías que iban muchos de los desplazados, ¿no?
2: Sí.
1: La mayoría. Pues vamos a conectar con Tawila, porque allá hay un equipo de Médicos Sin Fronteras. Podemos sumar a esta conversación a Belén García Alonso de Celada, que es psicóloga madrileña y que forma parte de ese equipo de Médicos Sin Fronteras en esa localidad de Tawila. Hola, Belén, nos escuchas, ¿verdad?
3: Sí, os escucho.
1: Bueno, encantados de tenerte y de verte. Bueno, lo primero, cuéntanos, ¿cómo están las cosas? ¿Cómo estáis vosotros allí?
3: Bueno, en realidad Tawila es una ciudad que, como estaba diciendo Esperanza, tiene un campo de refugiados gigantesco. Ahora llevan por 800 personas desplazadas, perdón, refugiadas, y en realidad hay muchas organizaciones que están trabajando aquí ahora porque se necesita la ayuda. Médicos Sin Fronteras ya lleva un tiempo trabajando aquí y lo que estamos es asombrados y aterrados con las historias que la población nos cuenta, ¿no?
1: ¿Cuál es? Cuéntanos alguna que te haya impactado especialmente, Belén.
3: Pues es que yo creo que lo terrible es que casi todas son iguales. Al final, esta parte de la que hablabais antes, de que es una violencia indiscriminada, se ve claramente cuando puedes acceder a hablar con la población. Al final van encadenando violencia tras violencia. Esta es una población completamente traumatizada, que todavía no ha encontrado la manera de sentirse en un lugar seguro, porque igual que en otros momentos sentían que podían haber terminado el conflicto y ha vuelto a llegar. Entonces, los testimonios son de, bueno, pues un encadenamiento de violencias, desde, pues primero les atacan, les queman las casas, entonces mientras están huyendo, bueno, pues es que al final les cazan porque no hay nada que nos pueda recordar a la humanidad. Entonces es una especie de suerte de cazar. La violencia sexual está en casi toda la población y, como decía Esperanza, al final es una violencia sexual indiscriminada, es un arma de guerra. Entonces, bueno, pues las violencias son enfrente de las familias. El otro día me contaba una mujer como cuando su familia intentaba impedir que la violaran, el hermano y la madre pues les mataron delante de ellos. Luego la violaron todos los soldados, a ella y a su hermana pequeña, para luego dejarlas, ¿no? Y que ellas tengan que seguir huyendo, sobreviviendo como pueden, hasta que consiguen llegar hasta Tawila. Pero hay gente que tampoco llega a Tawila, ¿no? O sea, alrededor de Tawila, que es también donde tenemos proyectos de emergencia ahora, enfocados en la salud mental y en la violencia sexual, hay mucha gente que en su camino para intentar llegar hasta aquí no ha podido llegar. Entonces están en lugares que tienen mucho menos acceso a recursos y que muchas menos organizaciones que pueden apoyar también.
1: Yo quiero subrayar ese aspecto, Belén, que nos apuntabas, el de la utilización del cuerpo de la mujer como arma de guerra y el impacto de la violencia sexual en muchos de esos supervivientes. Ya no es el trauma solo, ¿no, Belén? Es el estigma que le queda a esas personas. Al menos en otras partes del mundo donde ocurre esto, esas víctimas también tienen que, o esas supervivientes, mejor dicho, tienen que cargar también con ese estigma, ¿no? Eso es algo que también tienen que superar.
3: Claro, es que la violencia sexual es la parte más complicada, porque reúne todas las consecuencias de toda experiencia traumática en general, pero añade, suma la vergüenza, suma la culpa y, por supuesto, el estigma. Entonces, cuando una de las maneras que trabajamos en salud mental para poder lidiar con lo traumático tiene que ver con ponerle palabras, tiene que ver con apoyarse en las redes comunitarias, con la violencia sexual no se puede. Entonces, no se habla de ello precisamente por el miedo al estigma, y al no hablar de ello se dificulta mucho, primero, poder integrarlo, ¿no? Poder trabajar lo que han vivido, y segundo y muy importante, poder acceder a los servicios y a la ayuda.
1: Hassan, ahí está Belén, trabajando en Tahuila, atendiendo a sudaneses. No sé si tú le quieres decir algo.
0: Ah, pues ánimo, mucha fuerza, y yo sé que ella está ahora mismo en una situación muy complicada en Sudán, pero te prometo que Sudán es un país muy bonito. Hay mucho que ver, muchísimo más de la guerra, de la sangre, de todo lo que está pasando. Pero espero que salgas de ahí muy bien y vuelvas a Sudán en un mejor momento.
1: Y buena gente, hay buena gente también, como Hassan. Un aplauso, claro que sí. Del público que nos acompaña aquí en el Teatro de la Latina, mucho ánimo a los dos y suerte en el trabajo que os queda por delante. Gracias. Y gracias también a Esperanza, a Hassan, por habernos acompañado en el punto de fuga de hoy. También a ustedes, el público, ya les digo, es el primer programa que hemos hecho en 20 años que llevamos con Punto de Fuga en la cadena SER, con público, con ustedes. Y gracias también a Javier Bañuelos en la producción y a David Nieto en la técnica. Como siempre les decimos, gracias, porque son ustedes parte fundamental de este mundo que también importa. Muchísimas gracias.

0: Hola, ¿qué tal? En este código de barras vamos a hablar de alimentos, de los que tiramos, porque consumir con cabeza significa también comprar con cabeza. A veces no lo hacemos y al cabo del año toneladas de comida se tiran a la basura. Vamos con el dato. Según la FAO, el 30% de los alimentos que se producen en el mundo acaba en el vertedero. Hoy vamos a conocer una propuesta para hacer frente al desperdicio y además generar empleo. La entrevista la vamos a dedicar a los viajes, a los seguros de viaje. Y es que pese al contexto geopolítico y las incertidumbres que puede generar, un estudio de Ipsos, que es una empresa líder en investigación de mercados, el 77% de los españoles viajará este verano. Para terminar, vamos a saber más de las especias, de las que usamos más a menudo, de cómo hay que comprarlas y conservarlas para que no pierdan ni aroma, ni sabor, ni color. Empezamos. Y lo hacemos con María Manjabacas. ¿Qué tal, María?
1: Hola, ¿qué tal? ¿Cómo estáis?
0: Esta semana has estado en Barcelona conociendo una iniciativa de Cáritas que pretende no solo aprovechar los alimentos que iban a terminar en el vertedero, sino que además lo hace creando puestos de trabajo para personas que lo tienen complicado a la hora de encontrar un hueco en el mercado laboral. Cuéntanos, María.
1: Bueno, pues mira, es un proyecto de economía social, se llama Mana, y nos hemos desplazado, como decías, a Barcelona, bueno, para conocer las entrañas, para saber cómo funciona. Básicamente consiste en eso, en aprovechar lo que se tira y transformarlo en empleo. Y yo creo que será bueno empezar para entenderlo bien por las cifras de todo lo que tiramos. Aprovecharlo es el objetivo. Eduard Sala es el director de Cáritas en Barcelona.
2: El aprovechamiento del alimentario es un gran reto global. Cada año el 30% de los alimentos producidos a nivel mundial terminan en el vertedero. En España se desperdicia más de 1 millón de toneladas que acabaron en la basura, lo que representa unos 50 kilos por cada una de las personas. Y a la vez en nuestro país más de 6 millones de personas están sufriendo lo que es pobreza alimentaria.
1: Más de 6 millones, ahí está la cifra, la tenemos que tener todos y solo en España. Si te parece, Sonia, vamos a empezar el recorrido por este proyecto, empezando donde empieza todo, en el sótano de la sede de la Fundación Formació Treball, desde donde se dirige toda la logística, nos situamos en primer lugar, donde llegan los camiones, las furgonetas que acaban de recoger todo lo que se dona. Muchos son alimentos que salen de las grandes superficies, que están próximos a caducar, otros que tienen algún defecto en el embalaje por fuera, pero por dentro está todo perfecto y todo llega aquí.
3: De acuerdo. Aquí tenemos nuestra flota y desde aquí realizamos la carga y descarga. Justo aquí entrando tenemos el montacarga, con lo cual el producto entra, bueno, las furgonas entran directamente a esta zona, se descarga aquí, meten el montacargas y suben para arriba.
1: Es Mar Badía, el responsable de sostenibilidad alimentaria, que nos cuenta a dónde va todo lo que se recoge.
3: Nosotros la dirección alimentaria de Vins, pues aparte de toda la restauración pura y dura, de esos 7 restaurantes que gestionamos, esa línea de catering para empresas, toda la parte social, toda la parte de entrega social en comedores, rutas a domicilio para personas dependientes, centros de día por la Cataluña central. Y tenemos programas de entrega social también, en las que colaboramos con otras entidades y lo que hacemos es proveer de producto ya elaborado en monodosis para pues alimentar a personas en riesgo de exclusión.
0: He escuchado a Marc decir que todo lo servían ya preparado, ya cocinado. Entiendo que tienen allí una escuela de cocina.
1: Y vaya escuela que tienen. Allí se forman, allí aprenden, es como un grado de formación profesional. Como llegamos a mediodía, están en plena faena entre pollos, patatas, cocino de puchero, que olía a gloria, y allí abordamos a los alumnos.
4: Disculpa, aquí están los alumnos que están haciendo formación de cocina. Pues cuéntanos,
5: claro,
4: que te vas a hacer famosa aquí entre fogones.
5: Aquí entre fogones, bueno, aquí está. Estamos practicando, aprendiendo, sí, contentos. Bueno, ya ahora empezamos hace poquito. En cocina hace 3 días que estamos practicando y la verdad que contentos. Una buena experiencia nos tenemos. Bueno, y aquí estamos.
1: Y estáis oyendo, seguro que sí, ese corte de Juliana que a mí por lo menos me tenía embobada.
4: Bueno, qué arte.
6: Bueno, ya.
4: Pero bueno, ¿cómo cortas? Esto es de Juliana, ¿no? Sí. ¿Y para qué te ha servido a ti este tipo de formación?
6: Pues para formarme yo misma, para animarme en algo, socialmente sobre todo, estaba un poco... Yeah. Estoy mayor, también me costaba encontrar trabajo. Me gusta la
4: ¿Quieres
6: cocina.
4: Trabajar fuera en qué? Sí, ¿en esto? ¿En la hostelería?
6: Sí, me gusta.
4: ¿En la restauración te gusta, no? Sí. Te ve contenta. Sí.
1: Cada una llegaba allí con su historia. Ella mayor, sentía que no tenía hueco en el mercado laboral. Pero también estaba Mohamed, un joven de 20 años de Senegal. Parte de su infancia la ha pasado en centros tutelados con unas ganas de aprender, de trabajar.
7: Yo cuando llegué aquí, básicamente, tenía experiencia, pero no lo suficiente para trabajar en una cocina. Para mí, con todo lo que me han enseñado, puedo conseguir trabajo más fácil.
1: Y es que tener un trabajo para ellos que lo tienen tan difícil es un sueño. El de Emily, que quiere hacer cocina de fusión, y el de Milagros, que quiere volver a Venezuela a cocinar.
4: ¿Sueñas con un restaurante en tu país?
8: Ojalá. Me gustaría, ojalá, que se pudiera.
4: Pues nada, a ver si se cumple tu deseo. Ya me decías que era la...
8: Mi sueño es la cocina, desde bien pequeña, sí. Que en mi casa se ha cocinado mucho y...
1: Y a ello se quiere dedicar. Y cuando terminamos la ruta por la escuela, hablamos con Laura Morcillo, que nos insiste en algo muy importante. Aquí ellos forman y acompañan.
9: Nosotros siempre decimos que el valor añadido es el hecho de poder aprender en un entorno de trabajo real, ¿no? Es decir, y además protegido, ¿no? El acompañamiento no es solo profesional, sino que a veces, bueno, ¿no? Pues viniendo de trayectorias que a lo mejor pues hace mucho tiempo que no se trabaja, o personas que son de otros países, ¿no? Entonces es un acompañamiento también, bueno, emocional, personal, ¿no? Que hace que las personas pues poco a poco vayan mejorando su perfil profesional.
1: Y luego hacen el seguimiento para testar, por ejemplo, quién después de estos cursos ha encontrado trabajo, qué tipo de empleo.
9: A nosotros nos interesa saber qué tanto por ciento de estas personas que se han formado aquí han salido. De hecho, había... Sí, ellos vienen a comer, correcto. Sí, vienen... Sí, ya, yo os digo que una media de 100 menos diarios, sí, muchas veces está lleno.
0: Imagino que este es el último salón de la cadena, el restaurante de comida inclusiva, porque se llama así, ¿no?
1: Sí, y la gente sabe perfectamente a lo que va. Van atraídos por lo bien que se come, doy fe que comí allí. Se llama Dins. Aprovecho, sí, para darle publicidad, porque a esto hay que darle publicidad, porque esto no es comercial, esto va más allá. Y no solo es lo que se come, es cómo te atienden. Daniel es un venezolano agradecido no solo de la oportunidad, sino de la acogida, que él perfectamente con eso que decía Laura de acompañar.
10: He ido integrando paso a paso a la sociedad española, he sido recibido de mil amores. De verdad que siento que mi proceso, hablo por mí, mi proceso ha sido bastante tranquilo, ha fluido, he conseguido personas muy empáticas con mi situación y bueno, feliz por la oportunidad.
1: Remarca eso de que él por su experiencia se ha sentido bien, sabedor de que mucha gente que viene como él lo pasa muy mal, sobre todo para tener una oportunidad en el mercado laboral. Además os voy a decir que el restaurante es muy acogedor, es moderno, de estilo industrial, de diseño, que atrae mucho, bueno, pues a la gente de las oficinas que hay por allí.
11: Desde octubre nos hemos venido a trabajar aquí a la Torre de Telefónica y encontramos este sitio y la verdad que venimos pues unas 2-3 veces por semana. Y la verdad es que nos parece que la comida está muy rica, un precio muy económico y bueno, un poco también por el proyecto.
4: ¿Hay que tener de menú? Ya lo veo ahí.
11: Pues hoy de menú pues tenemos ensalada de seitons, carchofa en pernil, ravioli, siempre hay bastante variedad.
1: Y allí los dejamos comiendo y aquí cerramos el círculo y el viaje por un proyecto que hace magia, lo vamos a decir entre comillas, con lo que se tira a la basura, porque acaba cocinado, acaba en un comedor social, en un catering o en un restaurante dando trabajo a gente en exclusión. El proyecto, la verdad, yo creo que no se puede mejorar.
0: Pues no, proyecto Mana, utilizar lo que acabaría en el vertedero y más allá. Muchas gracias, María.
1: Un abrazo, hasta luego.
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0: Los españoles viajamos cada vez más y más lejos, preparamos estas escapadas con más tiempo y contratamos también cada vez más un seguro de viaje. Según fuentes del sector, entre el 65 y el 75% de los españoles lo hace y es una tendencia que está al alza. Vamos a hablar de estos seguros que nos cubren por lo general solo durante unos días y en un país o una zona determinada del mundo, y lo vamos a hacer conversando con Adrián Esteban, director de producto asegurador de Heimondo. Si le pregunto por la necesidad de hacernos siempre, sea cual sea nuestro destino, un seguro de viaje, imagino que me va a decir que sí.
1: Siempre te voy a decir que sí, correcto.
0: ¿Cuáles son las razones que justifican la necesidad de un seguro, incluso si viajamos relativamente cerca, a España, por ejemplo?
1: Hay diversas razones. Efectivamente, el destino tiene un impacto, ¿no? Principalmente en la decisión del cliente, pero al final cualquier tipo de viaje es susceptible de necesitar una protección. Lógicamente las necesidades, como bien introducía Sonia, pues son diferentes, ¿no? En España, ¿qué necesitamos o cuál es la principal preocupación de un viajero que necesita proteger su viaje? Lógicamente, lo que es la cobertura de cancelación ante posibles incidencias que impidan al viajero comenzar su viaje, ya sea enfermedad de un familiar, enfermedad del propio asegurado, ¿no? Que son las principales causas o situaciones que provocan la imposibilidad del viajero de poder iniciar su viaje. Esa cobertura aplica a cualquier tipo de destino, pero en España, pues lógicamente es la que más relevancia tiene, ya que al contar con una sanidad universal y gratuita, esta cobertura tiene un poquito menos de importancia y la principal es la de cancelación del viaje.
0: Vamos a seguir hablando de cancelación porque es importante que el consumidor sepa y tenga claro que debe cumplir una de las razones incluidas en el seguro contratado para poder cancelar, que no se trata de cancelo si quiero.
1: Correcto. Es importante entender bien qué causas tengo cubiertas y si son causas que, lógicamente, tienen sentido dentro de mi plan de viaje y de mi situación. Efectivamente, cada vez menos hay algunas coberturas de cancelación del viaje mucho más amplias, la que se llamaba comúnmente libre desistimiento, la cual sí que permite cancelar por cualquier circunstancia, pero estas normalmente tienen un coste muy superior y además una franquicia, es decir, no me reembolsan el 100% de lo que no puedo recuperar, sino que tiene, digamos, como una penalización. Nosotros somos más partidarios de ser más transparentes en este sentido y ofrecer cobertura de cancelación del viaje con hasta más de 42 causas especificadas que el viajero puede consultar antes de contratar el seguro del viaje dentro de nuestra propia web. Con total transparencia puede identificar si son causas que pueden resultarle interesantes o no en base a las necesidades del propio viajero, y así antes de contratar su póliza de seguro a tener muy claro ante qué hechos, ¿no?, causas o circunstancias personales, el seguro le va a proteger si debe cancelar su viaje por alguna de las razones ya recogidas.
0: Un porcentaje muy importante de viajeros contrata un seguro pensando sobre todo en posibles problemas de salud. ¿A qué países tendríamos que ir con un buen seguro, con uno de esos que nos cubra hasta millones de euros en gastos médicos?
1: Para España y extendiendo a Europa, siempre pensamos en la tarjeta sanitaria europea, ¿no? Esto nos lleva a que la cobertura principal que los viajeros más valoran es la cobertura médica, y por eso en este entorno más continental y europeo, ¿no?, quizá hay menor sensibilización para el seguro de viaje. Sin duda, para el resto de destinos, sin discriminar, porque nos viene a la cabeza, ¿no?, pues Estados Unidos, uno de los principales destinos y además bien conocido por un coste sanitario muy elevado al no haber una sanidad universal y gratuita. No nos centremos únicamente en este destino. Recientemente, o durante los últimos meses, estamos viendo, ¿no?, casos en los medios de situaciones en Tailandia. Sudeste asiático suele tener bastante incidencia. También vemos casos por Latinoamérica, México, Perú, por males de altura. Muchos destinos llevan aparejadas posibles situaciones que nos pueden llevar a una hospitalización prolongada o que requiera algún tipo de intervención. Y más allá de que el destino, porque a veces también hay un factor en el cual identificamos que mi viaje ha sido, entre comillas, económico, ¿no? Pues sabemos que en el sudeste asiático pues comes desde 2 euros, ¿no?, y entiendes que hay un estilo de vida económico y barato. Podemos pensar erróneamente que el coste sanitario está al nivel de lo que me cuesta a mí el día a día, ¿no? Esto está bastante alejado de la realidad. Al final son destinos con una infraestructura médica a la que derivamos, ¿no?, las compañías asistenciales privadas a centros con unos mínimos, ¿no?, esos centros hospitalarios, los cuales el coste asistencial es elevado. Hay destinos y situaciones médicas que sí que nos pueden acercar a costes como los de Estados Unidos. Por lo tanto, tienes que pensar siempre en ir protegido e invertir en tranquilidad.
0: ¿Cómo funciona una incidencia médica si yo tengo un problema cuando estoy a miles de kilómetros de mi casa? ¿Tiene el asegurado que adelantar el dinero para poder ser atendido?
1: Ante cualquier emergencia sanitaria, siempre hay que llamar al 112 local para que se active rápidamente las emergencias del país y tú tengas la asistencia lo más rápido posible, pero en situaciones, ¿no?, en lo que lógicamente pues puedo coordinar esa urgencia médica que tengo y acudir por mis propios medios a un centro hospitalario, nuestra recomendación siempre es llamar a la central de asistencia, lógicamente que atiende 24 horas todos los días del año. En esa misma llamada informas de lo que te sucede, qué necesidad médica tienes, y ellos mismos activarán de manera inmediata toda la infraestructura médica que se pueda necesitar, incluso en el caso de que se necesite un traslado con ambulancia o por cualquier otro medio, para prestarte la asistencia en el centro hospitalario que reúna o recoja la necesidad médica que tienes, por ejemplo, si es un tema traumatológico, y de esta forma se coordina todo y el viajero no tiene que anticipar nada del coste asistencial que vaya a recibir, salvo en circunstancias que haya contratado pues cualquier tipo de franquicia, que nuestros seguros no la tienen, por lo tanto serían asistidos desde el momento cero, sin tener que anticipar ningún tipo de coste.
0: ¿Hay algún perfil del asegurado? Porque desde fuera parece que las personas mayores son las que están más preocupadas por un posible problema de salud o son más conservadoras, aunque estén dispuestas casi siempre a correr menos riesgos en sus actividades. ¿Son ellos quienes contratan más estos seguros?
1: La verdad que el perfil es un perfil medio, sobre todo también nosotros estamos en un entorno digital, ¿no?, donde pues quizá esa audiencia es más joven, pero tenemos a tipo de viajeros de todas las edades. La media va a estar en torno a entre los 40 y 50 años de edad. Tenemos viajero de todo tipo y sobre todo ese viajero, ¿no?, que se confecciona su viaje a medida, que se prepara, busca, compara, un cliente o un viajero muy digital y que aprecia invertir para que la experiencia del viaje no pueda verse afectada por ningún tipo de contratiempo de los que protegemos con los seguros de viaje de Haymon.
0: Adrián Esteban, muchas gracias por tus explicaciones, que seguro a muchos de los que están preparando viaje de cara al verano o incluso al otoño les habrán venido muy bien.
1: Muchas gracias a ti, Sonia. Cualquier duda que le pueda venir al escuchar pues estas palabras a la audiencia, sin duda estamos a su entera disposición para resolver cualquier tipo de duda de cara a los próximos viajes, verano, otoño y, por qué no, ya planificar y pensar en las Navidades 2026-2027.
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0: Os propongo ahora que abramos bien los ojos y sobre todo la nariz, porque vamos a hablar de las especias, esas sustancias de origen vegetal que se obtienen de las raíces, las semillas, los frutos, las cortezas, las hojas, y sirven para dar color, sabor y aroma a nuestra cocina. Antes, en el pasado, se utilizaron también para conservar los alimentos e incluso para reducir el mal aliento cuando no había muchos dentistas. Nos acompaña Cristina Pareja, autora del blog Hoy Comemos a las 3. Hola, Cristina, ¿qué tal?
1: ¿Cómo estás, Sonia?
0: Pues mira, para empezar vamos a ir con una pregunta de trivial. ¿Te atreves a decir cuántas especias puede haber en el mundo o por lo menos un número aproximado?
1: Bueno, podemos contar unas 100 especias puras de uso común reconocidas internacionalmente. Hay que distinguir las hierbas aromáticas porque existen cientos de variedades regionales. Y después están las mezclas, que son incalculables, ya que son el resultado de combinar todas las anteriores en infinitas proporciones, como el curry, el garam masala, el ras al-hanout. Todas son especias. Y como dato curioso, te diré que la pimienta sigue siendo la reina absoluta, representando el 33% del mercado mundial de las especias.
0: Porque la pimienta se utiliza prácticamente en todos los países.
1: Sí. Es una de las especias comunes.
0: De las más internacionales. Por curiosidad, Cristina, ¿cuántas tienes tú en tu especiero?
1: Bueno, tengo muchas.
0: ¿Cuántas?
1: Igual.
0: ¿Las has contado?
1: Sí, las he contado, pero bueno, hay más de 50, son muchas, es verdad. Pero muchas en pequeñas proporciones, porque yo las compro para poder probarlas, ¿no? No me da tiempo a gastarlas.
0: ¿Y eso es una inversión importante, hablando de dinero?
1: Pues se calculé a ojo, más o menos, haciendo un cálculo por encima, unos 200 euros.
0: No será nada mal. Yo las he contado, las conté ayer, tengo 12. Y preparando esta conversación la revisaba y me di cuenta de que el clavo y la nuez moscada pues ya no estaban en fecha. ¿Las tengo que tirar?
1: No. No, una especia es verdad que pasada, es una especia desperdiciada, pero el clavo es que dura mucho, porque siempre se compran grandes cantidades, ¿no? Y se usa poco. Puedes usar el clavo, por ejemplo, moliéndolo y metiéndolo en una mermelada, en una salsa, en un guiso. El clavo se usa poco, pero porque no se sabe usar.
0: Hablando del clavo, yo tengo una duda. Nunca he sabido si tengo que ponerlo entero o solo tengo que poner la bolita de arriba, la cabeza.
1: Se pone todo.
0: Se pone todo.
1: Todo.
0: O sea, que yo hago mal cuando lo quito.
1: Claro, no lo quites. No lo quites porque todo el clavo tiene el mismo olor. Es una flor. Es el capullo de una flor, el clavo. Es muy curioso. Y se usa todo, se mete en un morterito o se muele en el molinillo con otras especias. También hay que atreverse, ¿eh?
0: Hay que atreverse y hay que saber hacerlo. Oye, una cosa, comentabas tú así de pasada el tema de que, claro, que por ejemplo en el clavo te venden una cantidad enorme, que es muy difícil que tú eso, pues lo aproveches, lo consumas en la fecha que marca el tarrito. ¿Podemos comprarlas a granel? ¿Debemos hacerlo?
1: Debemos hacerlo. Primero porque el propio bote encarece la especia. Piensa que compras muy poquita cantidad y ese bote a veces cuesta más que la propia especia. Es una forma ecológica, es un poco, bueno, es razonable, es que es de sentido común, ¿no? Si tú no compras el bote, te saldrá más económico.
0: Y una cosa importante también, ¿dónde tenemos que guardarlas? Para que se conserven bien, pero también para que las veamos.
1: Lo mejor es en un sitio oscuro, fresco, fuera de las fluctuaciones de temperatura, lejos del horno o de la cocina. Y bueno, si tienes muchas, lo ideal es coger un grupito de las que menos usas, ponerlas a la vista, que el error que cometemos la mayoría es que si compramos muchas, exacto, las guardamos y no las usamos porque no las vemos. Entonces lo suyo es, de vez en cuando, sacarlas, abrir los botes, olerlas y hacer como una especie de registro en la memoria de todos los aromas para poderlas usar. Sacar unas poquitas de vez en cuando e ir rotando esas especias que no solemos usar.
0: Para los que no somos expertos, ¿cómo podemos reconocer si una especia está en buen estado, si está fresca, si aunque la fecha de caducidad haya pasado hace un año la podemos seguir usando o no?
1: Se ve con la vista porque se vuelven pardas, bajan de tonos, ¿no? El curry rojo, cuando lo compras, es un color intenso como el pimentón. Y en el momento que, bueno, pues cuando pasa el tiempo empieza a bajar esos tonos y se crean parduzcos, ¿no? Se crea
0: como
1: un
0: si se
1: tono.
0: Oxidaran.
1: Exacto. Y el olor también te indica que si tienen notas rancias, esa especia no está bien. Es el olor y la vista es la que te dice que una especie está bien. Cuando la vas a comprar, también, aunque sea granel, lo primero que tienes que hacer al comprar una especie es oler.
0: ¿Y algún consejo práctico, Cristina, para usarlas bien? Por ejemplo, las cantidades, ¿cómo hay que medirlas? Pues yo soy de las que tira así el bote y...
1: Bueno, pues eso...
0: A veces me paso.
1: Pues eso es una cosa que recomiendo siempre, porque no es bueno echar... primero, no controlas la cantidad cuando la echas directamente desde el bote sobre el guiso, y hay que pensar que la humedad del guiso entra en el bote y esa humedad queda dentro. Entonces, bueno, pues generas un moho que de repente dices, ¿dónde ha salido este moho? Pues ¿por qué? Porque la humedad del guiso ha entrado en el bote. Por eso no es recomendable echarlo de esa manera, ni siquiera en la tapa. A ver, hay gente que echa un poquito, sí, en la tapa y tal. Lo suyo es coger una cucharita o una cuchara medidora, pero las cucharitas, el método de la cucharita creo que es universal, y cuando quieres echar la misma cantidad de varias especias, la cucharita es un buen medidor. Esto que voy a decir me parece importante. Cuando tú vas a usar una especia aromática muy potente, la canela, que deja un aroma muy muy potente, tienes que echarla al principio para que esos aromas se vayan volatilizando y no sea tan intenso el sabor. Si una especia sabe poco o una hierba aromática, hay que echarla al final. Al principio las que tienen sabores potentes y al final las de sabores suaves.
0: Cristina, ¿cuáles son las especias más comunes en la cocina española, en la nuestra?
1: Es muy fácil reconocer nuestras especias. Azafrán, que es universal también, se usa en todo el mundo, el pimentón, el ajo en polvo. Las hierbas aromáticas nuestras pues suelen ser el tomillo,
0: el romero.
1: Entonces son las clásicas. Pero bueno, por ejemplo, la pebrella en Castellón es una hierba aromática que se compra en los supermercados y aquí no la ves. ¿Ves? O sea que cada zona tiene la suya.
0: Otra duda de esas que me surgen siempre cuando voy a cocinar, la pimienta, ¿no? Que es muy habitual utilizarla.
1: Sí.
0: Si la compro en grano, ¿qué es mejor? ¿Pasarla por ese molinillo que viene incorporado ya en ese tarro de pimienta? ¿O machacarla con el mortero?
1: El molinillo y el mortero es lo mismo, da lo mismo. Igual cuando no tienes un mortero y tienes unas bolitas de pimienta, puedes doblar unas hojas y con el culo de un vaso machacarlo, ¿no?
0: Claro,
1: puedes hacer lo mismo. Cuando
0: casero,
1: no tienes,
0: funciona
1: igual.
0: Para terminar, me gustaría que nos dieras un consejo de mantenimiento para que las conservemos más tiempo y que mantengan todas sus cualidades.
1: Hay que tenerlas fuera de la luz. Eso
0: sí,
1: es
0: eso habías comentado antes, en
1: básico,
0: zona oscura.
1: Y sobre todo, comprar poca cantidad, porque esa es la clave de mantener una especia fresca en la cocina.
0: ¿Cuál es la especia sin la que no podrías vivir?
1: La pimienta. Hice un ejercicio estas Navidades quitando la sal de mi comida.
0: ¿Y la sustituiste con pimienta?
1: Con pimienta, completamente. Y nadie se dio cuenta. Solamente me oían decir, esto no lleva sal o aquello no lleva sal. No puse sal a nada. Hice un menú navideño normal. Bueno, no puedo decir bueno, es que lo digan otros. La pimienta es una especia extraordinaria.
0: Cristina Pareja, muchas gracias por pasarte por Código de Barras. Ha sido un placer, como siempre.
1: Muchísimas gracias, Sonia.

0: Así llegamos al final de este código de barras en el que han participado María Majabacas en reportajes, José María Sendra en la técnica y en el montaje y la selección musical, María Jesús Rodríguez. Nos vamos. Pasarlo bien.
1: Sonia Ballesteros. Oh.

0: Hola, buenos días. El plan de desconexión militar de Estados Unidos con Europa irá mucho más allá de los 5.000 soldados que el Pentágono anunció que retiraría en los próximos meses de Alemania. Es lo que ha afirmado el presidente estadounidense Donald Trump, preguntado por una periodista. Vamos a recortar mucho más que 5.000 militares. De momento no hay reacción ni de Bruselas ni de Berlín, pero en las últimas horas lo que trasladan desde Europa es que lo tienen todo bajo control, que tenían previsto este movimiento de Washington. Aunque, si por algo se caracteriza a Trump, es por ser de todo menos previsible. Así llegamos al último día de la semana y último día de este puente de mayo para los que hayan podido cogerse estos días libres y viajen por carretera. Hoy toca volver a casa, por lo que hoy más que nunca es día de radio y de paciencia, sobre todo al volante. La DGT tiene previsto para hoy más de 1,5 millones de desplazamientos, así que vamos a repasar, Lorena Carramolino, el tráfico a esta hora y cuándo, para cuándo se puede esperar más afluencia de coches.
1: De momento el tráfico fluye con normalidad, eso sí, el mapa de la DGT nos muestra que hay circulación irregular por bancos de niebla en la A8, en Lugo, entre Arroxo y Someiro. El punto crítico de este retorno a casa será a partir de la 1 de la tarde. Hasta el final de este domingo se prevén importantes complicaciones en Andalucía, Comunidad Valenciana, Castilla-La Mancha, Castilla y León, Madrid y Murcia, sobre todo en la entrada a ciudades. Esta operación especial de tráfico de la DGT durará hasta la medianoche de hoy, con el fin de este puente de mayo en el que se calcula un total de 6 millones de desplazamientos.
0: Fin de semana además de mucha lluvia, hoy seguirán las precipitaciones en muchas regiones de España. Al este incluso pueden ir acompañadas de tormentas. María Ibáñez, buenos días.
2: Buenos días, comienza el domingo con el cielo cubierto prácticamente en todo el país y con la región de Murcia y Baleares en aviso amarillo por lluvias y tormentas. Aviso que activarán también desde el mediodía y hasta la noche Comunidad Valenciana, Aragón, Asturias, La Rioja y las dos Castillas. Solo lucirá el sol en Ceuta y Melilla, en el litoral andaluz y catalán, además de en Canarias. En cuanto a las temperaturas, suben ligeramente en el interior peninsular y en Canarias, con valores que llegarán a los 25 grados. En el norte, en el Levante y Baleares, las máximas rondarán los 20. En algunos puntos, como Burgos, Zamora o Lugo, no se superarán los 15 grados.
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0: Lo escuchaban en portada, Estados Unidos ampliará el número de soldados que retire de territorio OTAN, aunque en la pregunta que le hace la periodista es sobre Alemania, no deja claro Trump si ese recorte de personal militar afectará solo a ese país o a otros como Italia o España, a los que el mandatario de la Casa Blanca también quiere castigar por sus críticas a la guerra de Irán. Desde el gobierno del germano Friedrich Merz han restado importancia a esa decisión, asegurando que era lo previsible. Corresponsal en Berlín, Carmen Viñas, buenos días.
4: Buenos días, Oaiv.
0: Desde la Cancillería alemana, Carmen, evitan la escalada diplomática con Washington y piden a sus socios europeos más inversión en defensa para reducir, entre otras cosas, su dependencia de Estados Unidos.
4: Berlín opta por mantener la calma tras el anuncio del Pentágono. No quiere escalar en las tensiones con Washington, propiciadas en buena parte por las críticas del canciller Merz a la deriva de la guerra en Irán. Considera la noticia de retirar 5.000 soldados estadounidenses como una llamada de atención a los europeos. El ministro de Defensa alemán, Boris Pistorius, asegura que no les ha pillado por sorpresa, ya que Estados Unidos quiere centrar más su presencia en el Pacífico y en China. Sin embargo, ha recordado a la Casa Blanca la importancia estratégica de sus tropas en suelo europeo. Pistorius lanza además un mensaje a los socios europeos. Hay que invertir más en defensa y asumir una mayor responsabilidad en este ámbito. Alemania, con casi 40.000 soldados estadounidenses, es, después de Japón, el país con mayor número de tropas de Estados Unidos fuera de su propio territorio. Sus bases, especialmente la aérea de Ramstein, son un punto neurálgico para las operaciones en Oriente Próximo.
0: Carmen, gracias.
4: Adiós, un saludo.
0: Es significativa la decisión de Estados Unidos de retirar sus tropas de un territorio, lo decía Carmen Viñas, estratégico militarmente hablando para los norteamericanos. De hecho, Alemania es el país europeo donde más soldados estadounidenses se encuentran desplegados. Aquí en España, a pesar de tener una flota mucho menor, son menos de 4.000 soldados los que hay desplegados, la amenaza de las represalias de la Casa Blanca también se ciernen. Desde el gobierno de Sánchez piden tranquilidad, mientras en la otra ala del Ejecutivo, en Sumar, exigen a Europa más contundencia contra Trump. María Ibáñez.
2: El ministro Óscar López pide tranquilidad, insiste en que España es valedor de todos los compromisos con la OTAN y pide no confundir la postura crítica de nuestro país por la ofensiva unilateral que Trump perpetró con Netanyahu sobre Irán hace ya 2 meses, con que España no sea un socio fiable de la Alianza Atlántica.
3: Tranquilidad en el sentido de que España es un socio fiable de la OTAN. Desde luego, ser un socio fiable no se puede confundir con apoyar una guerra injusta en la que está solo Estados Unidos.
2: Más contundente ha sido el ala minoritaria del Ejecutivo. La vicepresidenta segunda, Yolanda Díaz, insta a Bruselas a plantar cara al presidente norteamericano.
4: Basta de chantajes y, desde luego, lo que a mí me gustaría es un paso adelante por la Comisión Europea, empezando por la señora von der Leyen, señalando el camino al señor Trump.
2: Por su parte, la Alianza Atlántica cree que la decisión de Trump subraya la importancia de que los socios aumenten sus aportaciones en defensa. Pide la OTAN, además, aclaraciones a Washington sobre la retirada de esos 5.000 militares estadounidenses que están en Alemania. También ha reaccionado Polonia, cree que la desintegración de la Alianza Atlántica es más peligrosa para las relaciones con Estados Unidos que sus propios enemigos.
0: Todo esto llega por la guerra de Irán y la divergencia de opiniones, que es lo que ha abierto aún más esa brecha entre Estados Unidos y la OTAN. Guerra que, por cierto, entra hoy en su 10ª semana. Ahora mismo rige en el Golfo un alto el fuego, que es el que está utilizando Trump para pasar del Congreso, que es el que legalmente tiene a partir de ahora la potestad de si continuar o no con la guerra. Entre tanto, los últimos movimientos y las declaraciones, sobre todo de los actores implicados, apuntan a que los bombardeos se van a reanudar.
5: It's a possibility that could happen, certainly. If they misbehave, if they do something bad, but...
0: Dice Trump que es posible que vuelvan los ataques contra el régimen de los ayatolás si se portan mal. Esto es lo que dice Trump. Según el mandatario, la última propuesta de paz...
5: They want to make a deal. I'm looking at it up here. They told me about the concept of the deal. They're going to give me the exact...
0: Que la última propuesta de paz que aseguró aún estar revisando es insatisfactoria. Eso lo dijo unos minutos después en sus redes sociales. Aunque Irán aún no ha pagado, dice, un precio lo suficientemente alto por el daño que le han hecho a la humanidad, escribió Trump. Por tanto, el presidente norteamericano exige a Irán más, sobre todo a la hora de renunciar a su arsenal nuclear. Desde Teherán, por su parte, que tampoco parecen dispuestos a modificar su postura en cuanto a reducir su capacidad nuclear, mantendrán de momento bloqueado ese estratégico estrecho de Hormuz. Corresponsal en Oriente Próximo, Nuria Garrido, buenos días.
6: ¿Qué tal? Buenos días.
0: De hecho, en Irán, Nuria, creen que se reanudarán los ataques por parte de Estados Unidos y de Israel. De hecho, algunos medios israelíes apuntan a que ya han comenzado los preparativos militares para una nueva ofensiva.
6: En las últimas horas Irán ha dicho que la pelota está en el tejado de Washington y que son ellos los que deben elegir entre el camino de la diplomacia o la continuidad de una estrategia basada en la confrontación. Y lo cierto es que los iraníes son poco optimistas y ven bastante probable que Estados Unidos decida finalmente reanudar los bombardeos, teniendo en cuenta que Trump calificó de insatisfactoria su última propuesta, en la que plantean dejar para más adelante abordar su programa nuclear y centrarse ahora en el fin de la guerra y en la reapertura del estrecho de Hormuz. En las últimas horas también el canal 12 israelí ha dicho que aquí a Israel han llegado más de 6.500 toneladas de municiones y equipo militar por parte de Estados Unidos, lo que hace pensar que es probable que se pueda reanudar esta ofensiva. Y mientras tanto, donde Israel no cesa con sus bombardeos es en el sur del Líbano. El Ministerio de Sanidad libanés dice que en las últimas horas estos ataques se han cobrado la vida de más de 40 personas por estos bombardeos lanzados en el sur del Líbano.
0: Allí, precisamente en el sur del Líbano, la masacre que está llevando a cabo Netanyahu no discrimina ni a civiles ni a periodistas. De hecho, las órdenes del primer ministro israelí no solo han provocado asesinatos de los profesionales de la información, sino que su política de censura en el Líbano y en Gaza lo que trata es de evitar que se propague por el mundo el genocidio que está cometiendo Nuria.
6: Desde la cama de un hospital gravemente herida, la joven periodista libanesa Zeinab Harab contaba hace unos días, todavía en estado de shock, los diversos ataques israelíes que sufrió en el sur del Líbano cuando supuestamente había entrado en vigor este alto el fuego, junto a su compañera, la reportera Amal Khalil, a la que Israel acabó arrebatándole la vida y apagando su voz. Este escenario recuerda lo que ha venido haciendo Israel en Gaza desde octubre de 2023, con más de 200 periodistas gazatíes asesinados, según los últimos datos del Comité para la Protección de los Periodistas, mientras El gobierno de Netanyahu sigue impidiendo a la prensa internacional poder entrar en Gaza de forma independiente. Y los que han sobrevivido, los que siguen ahí dentro, como el fotógrafo Ghazati Ahmed, nos cuenta desde la distancia que no tiene casco ni chaleco, pero que si los tuviera no se los pondría porque ya no le protegen. Además, insiste en recordar y resaltar que Israel persigue a cualquiera que lleve la palabra y la imagen al mundo exterior. Una realidad que ya ocurría antes de esta brutal ofensiva, como contó el periodista palestino Muad Hameden en el Congreso de los Diputados hace unos días.
7: Israel me disparó en 6 ocasiones entre los años 2012 hasta 2014.
6: La ONU advierte que el periodismo se ha convertido en una profesión insegura y en ocasiones muy peligrosa.
0: Y hoy, por cierto, 3 de mayo se celebra el Día Mundial de la Libertad de Prensa. Desde Jerusalén, Nuria Garrido, gracias.
6: Hasta luego.
0: Las críticas a las acciones de Netanyahu han abierto en los últimos años un conflicto diplomático entre España e Israel sin precedentes. El último desencuentro lo está provocando la detención por parte de Tel Aviv de un activista español de origen palestino. El ministro de Exteriores, José Manuel Álvarez, ha criticado la actuación de los soldados israelíes. Lo ha hecho en una entrevista para Catalunya Radio.
8: Aquí estamos ante una detención ilegal que se ha producido en aguas internacionales fuera de cualquier jurisdicción de las autoridades israelíes. Yo se lo he hecho saber así a mi homólogo israelí y he comunicado conjunto con Brasil, en el que decíamos eso textualmente, ha sido también muy claro.
0: Saif Abu Keseh, que es uno de los 2 activistas que Israel mantiene encarcelados. Ambos iban a bordo de la misión humanitaria rumbo a Gaza cuando soldados israelíes en aguas internacionales interceptaron a la flotilla en la que viajaban más de 160 voluntarios. Los abogados de los detenidos han denunciado torturas y este sábado en Madrid un centenar de activistas han organizado una acampada en frente del Ministerio de Exteriores para pedir su liberación. Pablo Seguí.
9: Cerca de un centenar de personas se han concentrado para exigir la liberación de los 2 activistas.
10: Y queremos que los suelten y que los dejen en libertad.
11: Tememos que le condenen a ejecución por horca por su origen palestino. Estamos aquí para que le liberen.
12: Es un disparate que Israel se está saltando todas las normativas y las...
9: La manifestación la ha convocado la Global Summit Flotilla. David Ventosa es miembro de la organización en España.
13: Nuestra respuesta aquí ahora mismo es convocar una concentración permanente. Vamos a pasar la noche aquí y no nos vamos a mover pues hasta que haya...
9: A la protesta se han sumado representantes de Podemos y Sumar, que reclaman cortar todo tipo de relaciones internacionales con Israel y presionan al gobierno para que logre la liberación de los activistas.
0: Y en un minuto, la Unión Europea, que continúa preparando una respuesta a los nuevos aranceles anunciados por Donald Trump.
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0: A la Unión Europea se le avecinan días intensos de negociaciones entre sus Estados miembros para ofrecer una respuesta conjunta a la amenaza arancelaria que ha vuelto a invocar Donald Trump. Queda por ver cómo se pondrán de acuerdo los 27 a la hora de tomar medidas contra esos aranceles del 25% anunciados por Trump a los automóviles europeos. Lo que han dicho este fin de semana desde la Comisión es que todas las opciones están abiertas, Adrián del Pozo.
17: Fuentes del Ejecutivo Comunitario aseguran que la Unión Europea está plenamente comprometida con una relación con Estados Unidos que sea predecible y mutuamente beneficiosa, incluso dicen cuando buscan claridad sobre la posición de la administración Trump. Mientras, altos cargos comunitarios también se han pronunciado de forma individual. El presidente de la Comisión de Comercio en la Eurocámara ha calificado de inaceptable la amenaza de Trump, que asegura no es de fiar. Mientras la Unión Europea cumple lo prometido, Estados Unidos sigue incumpliendo sus compromisos, dice. Por su parte, la líder de los socialdemócratas europeos, la española Irache García, ha ido más allá y ha escrito en redes que los 27 deberían activar el arma que tiene la Unión para hacer frente a ataques comerciales, un arma que permitiría incluso prohibir el acceso de ciertos bienes estadounidenses a suelo europeo. De momento, la Comisión Europea se limita a asegurar que tiene todas las opciones abiertas.
0: Aquí en España la crónica política discurre también por Andalucía, ya en campaña electoral justo a 2 semanas de las elecciones a la Junta.

0: Juanma Moreno quiere reeditar su mayoría absoluta con la amenaza de la extrema derecha de Vox y la prioridad nacional sobrevolando el debate. La candidata socialista, mientras la ex número 2 del gobierno, María Jesús Montero, trata de evitar un resultado catastrófico para el feudo de los socialistas durante 4 décadas. Nos resume la jornada electoral del sábado desde Sevilla, Mercedes Díaz.
1: Juan Manuel Moreno, el candidato popular, promete combatir el sedentarismo entre los alumnos y dice que se marcará como prioridad luchar contra el acoso escolar.
2: Llevamos años trabajando contra esta lacra y vamos a seguir haciendo de la mano de los padres, de los maestros, para evitar ese sufrimiento que tienen muchos niños, pero sobre todo concienciar a esos niños que hacen sufrir a otros niños, ¿no? Concienciarle del daño que están haciendo.
1: La candidata socialista recuerda que las derechas, cuando negocian para gobernar, empiezan recortando los derechos de las mujeres, y eso puede pasar en Andalucía. María Jesús Montero.
3: Una amenaza de involución respecto a los derechos de las mujeres y la mercantilización que se hace por parte de la derecha cuando necesitan llegar a acuerdo.
1: Vox quiere más cultivos en el campo andaluz y menos placas solares y vuelve a criticar el acuerdo de la Unión Europea con Mercosur. Manuel Gavira es el candidato.
4: Que las energías renovables estén en suelo no productivo.
1: Por Andalucía defiende la subida de impuestos a los más ricos para invertir en vivienda y en sanidad. Antonio Maillo es el candidato.
5: Que los ricos de Andalucía tienen que pagar y no pagan. Que ese pago de la fiscalidad, que supone 1.000 millones de euros más, es un aliciente.
1: José Ignacio García, candidato de Adelante Andalucía, promete llevar de nuevo al Parlamento su ley de los comedores escolares para que haya una cocina en cada escuela.
6: Que en todos los colegios haya una cocina con un cocinero, una cocinera, y que le haga de comer en la misma mañana a nuestros niños y niñas. Que sea personal público.
1: Este domingo Feijóo estará en

0: un altercado con la mujer del presidente, con Begoña Gómez, y esta lo denunció a este pseudo periodista por un intento de agresión. Y Feijóo, lo que ha dicho este sábado Joan Gimeno es que primero hay que averiguar quién agredió a quién.
1: Sí, Feijóo ha evitado condenar con rotundidad el incidente ocurrido esta semana, pide esclarecer los hechos y se pregunta quién ejerció la violencia.
2: ¿Qué es lo que ha pasado? ¿Quién son los que aparentemente han tenido algún tipo de actitud violenta? Parece ser que tanto la mujer del presidente como el periodista han presentado sendas denuncias. Vamos a esclarecer los hechos.
1: Sí se ha desmarcado el líder del PP de los insultos de Abascal, que en la campaña andaluza volvía a traspasar límites, llamando chulo de putas a Pedro Sánchez.
2: Yo no comparto ese tipo de calificativos. Por muchas provocaciones, por muchos adjetivos y por muchas descalificaciones que vengan del presidente del gobierno y de sus hombres, de su entorno.
1: Este domingo Feijóo vuelve a la campaña andaluza con un mitin en Jerez de la Frontera.
0: El Partido Socialista, que condena las acciones de Vito Quiles y critica además al PP, partido a quien acusa el PSOE de financiar a este agitador, Óscar López, ministro.
3: Yo lamento que un partido que antes era de gobierno identifique a un agitador que está financiado con el dinero del Partido Popular, que trata de hacerse pasar por periodista y que no lo es. El periodismo defiende la verdad y lo que hacen ese tipo de agitadores es justo lo contrario.
0: Esto lo dijo Óscar López, que además es candidato a rivalizar con Ayuso en las próximas elecciones autonómicas en la Comunidad de Madrid. Lo dijo en un acto organizado por el PSOE para contraprogramar los actos institucionales del 2 de mayo. Y es que la celebración del Día de la Comunidad de Madrid ha sido convertida por el PP de Ayuso en una suerte de plataforma política para verter sus ataques contra el gobierno de Sánchez y para lanzar también sus mensajes electoralistas. Radio Madrid, Javier Alonso.
4: A Ayuso le ha pillado este 2 de mayo ligeramente a la baja en las encuestas y con la sombra de Vox creciendo allí donde se abren las urnas. La presidenta madrileña sabe que el año que viene peligra su mayoría absoluta y ha querido taponar una de sus vías de agua, el voto joven. A esos mismos que hasta hace nada los llamaba a ser bravos y desacomplejados, les ha pedido que no se dejen llevar por cantos de sirena ideológicos.
5: ¿Qué futuro vamos a dejar a esta juventud si no se habla de sus problemas y todo se politiza para que cada respuesta siempre pase por el filtro de la ideología? Solo podemos decirles que no les vamos a fallar.
4: Otro año más, Ayuso no ha invitado al gobierno central a estos actos. Lo justifica por la ausencia de las Fuerzas Armadas. Sin uniformes en la Puerta del Sol, la presidenta ha apelado a lo que ha llamado otro ejército, la sociedad madrileña, para terminar después advirtiendo a la Moncloa, se entiende, de que no se dejará controlar por nada ni por nadie. Todo en un acto en el que la presidenta ha reivindicado a Madrid como motor, dice, de España, con una referencia a Cataluña como nación que todo el mundo ha entendido como un lapsus de Ayuso.
0: En plena crisis del mercado de la vivienda, que afecta sobre todo a los jóvenes porque son ellos, en su mayoría, quienes no se pueden permitir comprar una casa o siquiera pagar un alquiler sin compartir piso. Bueno, pues ante esta situación, paradójicamente, en ciudades tensionadas como Madrid, el mercado de las viviendas de lujo, las de más de 1 millón de euros, no atraviesa ninguna crisis. Reportaje de Pablo Seguí.
6: 3, 2, 1... Ya.
7: 400 metros cuadrados, 3 terrazas, piscina.
8: Estamos en un ático en la calle Santa Engracia, en el madrileño barrio de Chamberí. La inmobiliaria Diza graba uno de sus vídeos para redes sociales.
7: En 3.900.000 euros, una obra nueva al alcance de unos pocos.
8: En muchas ciudades y territorios de España cada vez se venden más viviendas por encima de los 2 millones de euros.
6: Vale.
9: ¿Qué tal ha quedado?
6: Súper bien.
8: Las reproducciones del vídeo en redes se multiplican al otro lado del Atlántico, sobre todo en Latinoamérica. Carlos Murillo es boliviano y llegó a Madrid hace 3 años junto a su mujer y su hija.
10: Cuando vinimos a España, lo primero que decidimos era comprar vivienda. Nosotros compramos la vivienda en Pozuelo de Alarcón, en estos condominios que hay en la finca.
8: ¿Por qué España atrae al capital internacional?
10: Buenas condiciones de vida, un buen sistema de salud, de seguridad, viniendo de países como Brasil o Perú, donde México uno aprecia mucho.
8: Las inmobiliarias añaden más factores. Hablan de la gran infraestructura española o el buen momento que atraviesa la economía y su mercado laboral. Ahora bien, ¿qué impacto tiene todo esto en el mercado de vivienda en general? Según datos del Registro de la Propiedad para la SER, las transacciones inmobiliarias por encima del 1 millón de euros representaron el 3,5% del total de compraventas en 2025 y por este motivo, los expertos señalan que el lujo no es la principal causa del problema de acceso a la vivienda que hay en España. Pedro Soria

0: es consejero de negocio en la tasadora Tecnitasa y asegura que el lujo y el mercado general funcionan en paralelo, pero matiza que, en las ciudades, estos mercados no son estancos.
1: Esta es la famosa mancha de aceite. Al final, el mercado de superlujo estaba muy concentrado en determinadas zonas. En Madrid va subiendo el precio y sí que hay parte del mercado que se va viendo expulsado hacia otras zonas.
0: Según esta tasadora, las Islas Baleares y la zona de la Costa del Sol, en Málaga, concentran el 70% del mercado del lujo español. En Madrid se registran el 13% de las operaciones.
2: Desde el pasado 8 de abril, la agencia tributaria ha puesto ya en marcha la campaña de la renta. Y para muchos, aunque ya les ha tocado hacerlo en muchas ocasiones, no deja de ser un trámite burocrático ciertamente complicado, sobre todo cuando llegan a casa esas temidas cartas de Hacienda. Y lo son aún más cuando no se entiende el contenido de esa carta. Hace ya unos años que la Administración Pública se comprometió a simplificar estas comunicaciones y lo que nosotros hemos hecho junto a nuestra compañera Belu Jiménez es comprobar si realmente han convertido este trámite en un proceso más accesible y más comprensible para todo el mundo.
3: Recibir una carta de Hacienda, leerla y no entenderla, es algo de lo más habitual. Es también lo que les pasó a Álvaro, María o Gonzalo.
4: De primeras, pues no la entiendes muy bien. Pues yo lo primero que hice es buscarla en la inteligencia artificial con palabras más informales.
5: Yo le escribí a mi padre, empleo, papá, ¿qué es esto? Y mi padre, gesto. María, es que no sé qué es esto, no sé qué es esto, no sé qué es esto.
6: Era muy técnica. Eran tres o cuatro párrafos en virtud del artículo.
3: Por eso, desde 2023, la agencia tributaria ha comenzado a simplificar sus comunicaciones. Pablo Grande es inspector de Hacienda.
7: Quitar lo que no es esencial y lo que es esencial, explicarlo mejor. Se construyó la carátula de resumen que se incluye antes de la comunicación y que recoge esas tres preguntas. ¿Qué es este documento? ¿Para qué o por qué se le envía? ¿Qué es lo que tiene que hacer?
3: Antes teníamos que ir averiguando en un texto largo y complejo que nos querían decir. Y con la nueva carátula, que es el principal cambio, podemos saber de un solo vistazo qué es lo que nos piden. Aunque Estrella Montolío, catedrática de lingüística de la Universidad de Barcelona y experta en clarificación del lenguaje, explica que esto aún puede hacerse mejor.
8: Lo que estamos diciendo es que este resumen inicial en realidad alarga el documento una página. Entonces, en lo que estamos trabajando nosotros ahora es que precisamente el documento por sí solo sea comprensible.
3: El problema es que la simplificación tiene sus límites porque son textos que pueden acabar en un tribunal.
8: Cosas que a nosotros nos parecen a lo mejor un tanto superfluas, pero nos dicen no, esto tiene que estar porque esta es una obligación jurídica.
3: Y aunque se sigue trabajando en mejorar la simplificación, los resultados confirman que estos cambios sí que están mejorando la comunicación con los ciudadanos.
7: Desde que se aplicó, lo que se ha visto es que aumentaron las respuestas de los contribuyentes a esas cartas en un 20%.
3: Desde que la agencia tributaria inició este cambio, ya se han modificado casi 8 millones de comunicaciones.
2: Y antes de ir con los deportes, un obituario que quizás a muchos de ustedes no les suene si les digo el nombre de José María Cruz Novillo. Bueno, pues sepan que este hombre es el responsable de los diseños de los logos más famosos de España, entre ellos el de Correos o el de la Policía Nacional. Adrián del Pozo.
9: Dicen de él que fue el hombre que diseñó España, título también del documental que repasó su figura en 2019.
10: Me llamo Cruz Novillo y soy dibujante. Grafista.
9: Hijos suyos son los logos de empresas como Correos, Repsol o Telefónica, de medios de comunicación como El Mundo, también la bandera de la Comunidad de Madrid, el escudo de la Policía Nacional o incluso los billetes de pesetas y también el mítico puño y rosa logo del PSOE.
10: Hay alguien del partido que por lo visto en un libro dijo que parte del mérito de haber ganado las elecciones era el logotipo.
9: El medio especializado gráfica ha confirmado la muerte de Cruz Novillo este sábado a los 89 años.
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2: Pues vamos ya con la información deportiva porque hoy podemos tener campeón de Liga de Fútbol aquí en España. Cristina Soto, ¿qué tal? Buenos días.
12: Hola, ¿qué tal? Después de la victoria del FC Barcelona contra el Osasuna por un 1-2 con goles de Ferran Torres y Lewandowski, el club azulgrana podría ganar hoy su 29ª Liga, la segunda consecutiva para Flick, si el Real Madrid no logra ganar hoy a las 9 contra el Español. Ferran, uno de los goleadores del partido tras el triunfo de su equipo.
13: Ahora le hemos dejado esa presión al Madrid, que mañana si no gana, pues sí que ya nos proclamamos campeones. Creo que hoy era uno de los campos más difíciles de la liga, donde sabíamos que aquí los tres puntos eran más que tres puntos y creo que el equipo ha hecho un partidazo.
2: Ferran Torres metiendo presión al Real Madrid, que como decimos, tiene que ganar hoy para evitar el alirón del Barça.
12: Pues sí, el Real Madrid que visita al Español tiene que ganar si quiere seguir teniendo alguna opción en Liga. Arbeloa en rueda de prensa.
14: Los resultados están lejos de lo que debe ser el Real Madrid y contra equipos en los que, bueno, pues hoy en día no ganas a nadie bajándote del autobús, ¿no? Pero está claro que no nos da, incluso con el talento que tenemos, para echar el balón al suelo y jugar de manera individual, ¿no? Creo que tenemos que tener una idea colectiva. Todo eso, bueno, pues evidentemente lleva una mentalidad quizá diferente a la que hemos tenido y lo hemos pagado con puntos.
2: El técnico del Real Madrid, que a final de esta temporada puede dejar ya el banquillo merengue. ¿Y qué otros resultados repasamos, Cristina, del día de ayer?
12: Pues mira, Alavés 2, Athletic Club 4, Valencia 0, Atlético de Madrid 2, dos goles de los dos debutantes del filial del Atleti, Luque y Kubo. Buenas sensaciones para el equipo de Simeone antes de jugar la vuelta de semifinales de la Champions el próximo martes. Y Villarreal 5, Levante 1, el Villarreal que asegura su participación por segundo año consecutivo en Champions.
2: Sí, y hoy también tenemos jornada en Carrusel. ¿Qué partidos destacamos hoy?
12: Turno para el Celta Elche a las 2, a las 4 y cuarto Getafe Rayo Vallecano y Betis Real Oviedo a las 6:30.
2: Y más allá del fútbol, tenemos gran cita del tenis aquí en España con esa final del Madrid Open.
12: Final del Mutua de Madrid a partir de las 5 entre el número 1, Jannik Sinner, y el alemán Zverev. Será el 14º enfrentamiento entre ambos.
2: Más allá del fútbol y del tenis, también tenemos Fórmula 1 con esa gran carrera del Gran Premio de Miami.
12: Desde la poli saldrá Kimi Antonelli, segundo Max Verstappen, que se queda a una décima de Antonelli, y tercero Charles Leclerc. Alonso no logró pasar de la Q1 y saldrá en la 17ª plaza, y Carlos Sainz, que sí que ha pasado a la Q2, ya conseguido un 14º puesto para hoy. En la sprint que se celebró ayer, da la sorpresa McLaren, primero Norris, segundo Piastri y tercero Leclerc, sin ningún Mercedes en el podio, después de su dominio en las tres primeras citas.
2: Cristina, muchas gracias.
12: Gracias.
2: Y hoy nos vamos con música. Con la música de los Sex Pistols, que actuaron ayer en el Festival de Viña Rock, que desde hace unos años estaba envuelto por la polémica, por ese fondo KKR vinculado a Israel. Pero desde este año se ha desvinculado este festival de este fondo israelí y ha recuperado ya su independencia. Así nos vamos. La información vuelve en media hora en A Vivir con Javier del Pino. Que pasen un feliz domingo.
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16: En el principio fue el verbo, la palabra, leemos en el Antiguo Testamento, pero antes que el logos fue primero el mito, nos recuerdan escritores como Ramón Andrés, Mónica Ojeda o José Ovejero. La música, escribió el filósofo y musicólogo Vladimir Jankelevich, la música es el original, el ser, una experiencia inmediata, pura y viviente. Las palabras son la copia, una descripción a posteriori de esa experiencia. Los sonidos, latidos, ritmos, vibraciones despiertan los cuerpos. De este lenguaje más universal que el de la palabra, el de la música, está lleno este episodio de La Hora Extra. Bienvenidos y bienvenidas. Tenemos jazz, música clásica y una rave muy variada para reflexionar sobre el presente, porque la música también es política. El escritor Sandro Veronesi, preocupado por el auge del fascismo y del racismo. La dramaturga María Velasco sigue indagando en nuestra identidad marcada por el otro, por el alien. José Sacristán nos recuerda la responsabilidad que tenemos todos en lo que votamos y Patti Smith pide paz. Empezamos. Sandro Veronesi, bienvenido a La Hora Extra.
17: Gracias.
16: Sandro es escritor y periodista, nos escucha desde Radio Barcelona y no nos estamos viendo las caras porque yo estoy en Madrid, solo oímos nuestras voces. En Septiembre Negro, su última novela, publicada por Anagrama en español y por Periscopio en catalán, leo que el problema de escuchar a escondidas es que oímos lo que las personas se dicen, pero no las vemos cuando lo dicen y podemos llamarnos a engaño. ¿No es esta, Sandro, la magia de la radio, o era la magia de la radio al menos antes de la llegada del vídeo, el poder hablar y escuchar sin ser visto?
17: Beh, anche quando c'era già la televisione, la radio ha avuto una stagione gloriosa.
18: Incluso cuando ya había televisión, la radio tuvo un tiempo glorioso que duró hasta finales del siglo XX, mientras existió el aparato de radio. Duró hasta que la señal de radio migró a los teléfonos móviles y otros dispositivos. La radio, incluso los pequeños transistores, tenía una potencia enorme, también porque podía cubrirlo todo con poco coste. Y mi protagonista, que es un fanático a rabiar de los deportes, de cualquier deporte, es un gran radio oyente de los 70.
17: Es un grandísimo ascoltatore di radio negli anni 70.
16: Este chico escucha en bucle este tema que estábamos escuchando, The Cat, del increíble Jimmy Smith. ¿Es una canción que a ti te ha marcado o es una excelente introducción a la música de aquellos años?
17: Ecco, io l'ho presa proprio come l'introduzione di Gigio alla musica di quegli anni, che era formidabile gli anni.
18: Bueno, 70. Es una introducción para Gigio a la música de aquellos años que fue formidable. Los 70 produjeron una cantidad de música al más alto nivel que nunca se ha repetido. Tenía que hacerlo. La elegí porque quería que su padre lo introdujera en este mundo, aunque en aquella época este tipo de música excluía por completo la relación entre padres e hijos. Esa música de los 70 fue la puerta de entrada para que millones de niños salieran de sus familias porque sus padres consideraban que esta música era ruido. Y a este niño, su padre le regala un vinilo de 45 revoluciones por minuto y se lo compra porque ve escrito en la portada que es el tema principal de un programa de radio que se llamaba Para Vosotros Jóvenes. Así que pensó que sería bueno para su hijo, abriéndole la puerta al fantástico Jimmy Smith y su órgano eléctrico, el Mellotron, que fue uno de los innovadores de la música.
16: Este niño nació el 12 de marzo de 1960, luego ya sabemos que no eres tú, pero ¿cuánto tiene de ti? Recordar al protagonista le ha ayudado a ver mejor el niño que fue. No sé si tú también has conectado con el niño que fuiste construyendo esta historia que entiendo que es de ficción.
17: No, en el senso que yo no he lavorato su me stesso.
18: No, en el sentido de que no trabajé en mí mismo, trabajé en todo lo que me rodeaba en esos años. Usé ese contexto y ese marco para poner una historia inventada. Gigi es mucho más precoz que yo y a esa edad yo no tenía ninguna relación con ninguna chica, ni siquiera lo pensaba. Pero es algo que también me podría haber pasado a mí. Y me gustaría responder a esta pregunta con lo que le dijo John Gardner al joven Raymond Carver cuando Carver era uno de sus alumnos en la Escuela de Escritura Creativa. Le dijo, recuerda, tú no eres tus personajes, ellos son tú. Así que no soy Gigio Belandi, pero Gigio Belandi es yo.
17: Allora, io non sono Gigio Belandi, però Gigio Belandi è me.
16: Recoges hechos históricos de aquel verano o de los años anteriores, como el ataque terrorista del grupo Septiembre Negro en los Juegos de Múnich de aquel 72, o el caso Laborini, el secuestro de un niño de 12 años por motivos políticos, pero que se intentó ocultar bajo una falsa trama de pederastia, acusando a todo hombre que tenía relaciones homosexuales. ¿Tiene algo de novela histórica también?
17: Appunto, questo io ricordo che influiva.
18: Recuerdo lo que influyó el caso Laborini. Provocó que todas las madres ya no dejaran que sus hijos fueran solos a alpinar a jugar al fútbol, algo que por otro lado pudieron hacer el año anterior y el año después. Pero como este pobre chico acababa de ser secuestrado en el Pinar, ya no era posible. Fue un hecho histórico que ha pasado a la memoria y a la vida privada de millones de niños italianos.
17: Y lo stesso discorso que poi da il titolo al romanzo.
18: Y lo que da título a la novela fue un trauma colectivo. La interrupción de los Juegos Olímpicos a causa de este ataque terrorista, que fue la primera gran acción terrorista real a nivel mundial, supuso un trauma colectivo. Porque hasta entonces, en resumen, era un mundo ingenuo. Había guerras, pero era impensable que unas Olimpiadas pudieran ser el escenario de un ataque tan sangriento. En la escuela ese año me enseñaron que en la antigua Grecia, durante las Olimpiadas, había una tregua. Las guerras no se libraban durante 3 o 4 días. Se suspendían las guerras e íbamos a disputar las competiciones atléticas. Estas Olimpiadas fueron las primeras que pude seguir. Tenía 13 años y fue un golpe, más allá de la violencia, que nos mostró la idea de que el mundo es frágil. Un verdadero trauma, pero también el descubrimiento de otro mundo dentro del mundo.
17: Pero la scoperta anche qui di un altro mondo dentro il mondo.
16: Giotti, el tío de este chico, escapó a Estados Unidos huyendo de la Italia fascista porque era un anarquista. Los americanos consideraron subversivas sus actividades políticas y también fue encarcelado en Estados Unidos. Esto hace 50 años. ¿Cómo estamos hoy en Estados Unidos, en Europa, en Italia, con el auge del fascismo?
17: Yo creía que fuésemos vicini al fascismo en Italia, ma lo sono di più en América. Yo, por ejemplo,
18: creo que estamos cerca del fascismo en Italia, pero están más cerca del fascismo en Estados Unidos. Yo, por ejemplo, he tenido la amabilidad de rechazar una invitación para unas conferencias en Estados Unidos porque no es un país que dé garantías a un europeo que llegue allí, baje del avión y por alguna razón se ha detenido en un centro de inmigrantes, como le ha sucedido a tanta gente. Y para mi gran sorpresa, porque nunca pensé que llegaría a decir algo así, Italia tiene a los nietos y bisnietos del fascismo en el poder. Pero no ocurre lo que en Estados Unidos, que deberían ser antifascistas, aunque solo sea porque han dado la vida a muchísimos miles de niños y jóvenes para luchar contra el fascismo. Sin embargo, me parece que los métodos que utiliza esta administración son completamente fascistas.
17: Siano tutto e per tutto fascisti.
16: Septiembre Negro es una novela de iniciación de las primeras veces, el primer amor, el primer beso, el descubrimiento también del sexo. Hay un párrafo que me ha gustado mucho, leo. Sabemos perfectamente cuándo hacemos las cosas por primera vez, pero no tenemos ni idea de cuándo las hacemos por última. Por eso siempre guardamos un recuerdo casi sagrado de las primeras veces, mientras que las últimas, si es que las recordamos, nos llenan de pesar y de remordimiento. Hay nostalgia y melancolía en esta historia. ¿Y recuerdas, Sandro, cuando dejaste de jugar esa última vez? Porque este niño está en ese momento en el que todavía le gusta jugar, pero ya no le gusta tanto. Creo que es un momento que ninguno recordamos, ¿no?
17: Appunto questo il fatto. Io osservando me stesso posso ricordare con molta precisione una quantità di prime volte.
18: Esa es la cosa, si echo la vista atrás puedo recordar varias primeras veces con mucha precisión, pero recuerdo muy pocas últimas veces porque en ese momento no sabía que era la última vez y por eso no lo grabé en mi memoria. Eso le pasa a todo el mundo, pero yo soy romántico por naturaleza y por lo tanto para mí son más importantes las últimas veces que las primeras veces. La puesta del sol es más importante que la del amanecer. No es nostalgia, sino casi una forma de arrepentimiento o arrepentimiento histórico por el hecho de que el tiempo fluye en una sola dirección y no hay forma de volver atrás y decir, ah, pero si hubiera sabido que fue la última vez, habría hecho algo diferente. No se puede. Sin embargo, cuando sabes que es la primera vez, tal vez sientas ansiedad, quizás tengas miedo, pero sabes que es la primera vez y te concentras en esa primera vez. Yo prefiero actuar como si todo fuera la última vez.
17: Cuando se fue agire sull'ultima volta con la, col pensiero che è l'ultima volta.
16: El niño se enamora de Astel, una chica racializada, vecina de Sombrilla en la playa. Hay que tomarse en serio, muy en serio, los amores a esa edad.
17: Allora bisogna prendere sul serio l'amore degli adolescenti e dei bambini.
18: Debemos tomarnos en serio el amor de los adolescentes y de los niños porque al final de la novela hay un descubrimiento bastante impactante sobre la hermana de Gigi, de 7 años. Lo recuerdo muy bien. Estuve muy enamorado en la escuela primaria, entre los 6 y los 10 años, de una niña con la que creo que ni siquiera he hablado. Una niña que tenía un ojo vendado porque tenía que entrenar el otro, que era un poco vago, como se dice en Italia. Y un día desapareció porque su familia se mudó a otra ciudad. El sufrimiento que experimenté cuando descubrí que nunca la volvería a ver es una de las cosas más duras y fuertes que recuerdo. Nadie lo sabe. Mis padres no podían imaginarse lo triste que estaba. Un niño es capaz de sentir la misma cantidad de amor que un adulto, a veces incluso más. Estamos hablando de los padres que cuando hacemos una mudanza no nos planteamos el problema de que a lo mejor nuestro hijo o hija está enamorado del vecino y el hecho de que no lo vuelva a ver lo hace sufrir. Lo subestimamos, pero así son las cosas y a esa edad no hay espacio para experimentar el amor de verdad. Creo que todos amamos con fuerza de jóvenes, muchas veces sin posibilidad de ser entendidos, comprendidos o ayudados. Estamos solos ante este misterio que es el amor.
17: Eravamos soli di fronte a questo mistero che era l'amore.
16: Septiembre Negro es una historia atravesada por el racismo al que el escritor ha dedicado un ensayo. Parece que queremos que se nos recuerden los libros de historia como La generación cruel, lamenta a Veronesi, la que dejó morir a inmigrantes que buscan una vida mejor, como hicimos los italianos y españoles en su día. Es una novela marcada por un hecho traumático que sufre este niño en aquel verano del 72, lo que la convierte también en un thriller. Un libro buenísimo, toda la entrevista en tu plataforma de audio favorita. Dicen que los objetivos de la música se reducen a uno, atraer al otro. ¿Quién dice que una sinfonía de Beethoven, como este Claro de Luna que estamos escuchando, no es entonces una llamada de apareamiento. María Velasco y Marina Herranz. Tengo algunas preguntas. Nos entregaremos al trance. Bienvenidas a La Hora Extra.
19: Hola.
20: Hola, ¿qué tal?
16: María ha escrito y dirige Ese ruido era un animal, estreno absoluto en Sala Cuarta Pared el próximo 7 de mayo. Marina es una de las protagonistas, una rabera de rave o de rave. Ese ruido es un animal, explora el vínculo entre música, identidad y comunidad, desde la peste de la danza en el siglo XVI, pasando por el cabaret en tiempos inciertos en el siglo XX o a las raves actuales. La obra, leo, se define como una historia de la música anacrónica y subjetiva atravesada por la imaginación política. ¿Qué fue primero en este proceso creativo, María? ¿La política, la música, la dramaturgia? ¿De dónde nace esta idea?
19: Bueno, la idea nace del director de Cuarta Pared, de Javier Yagüe, que tiene un gran afán experimentador, ¿no? Y que siempre quiere estar en laboratorio teatral. Entonces me propone hacer una obra con la música como motor social, la música también como catalizador social. Y nace ese ruido, es un animal que de hecho tiene mucho de cómo la música nos construye también como seres sociales y seres políticos.
16: De hecho, salir de fiesta es también un acto político, música, baile y goce en medio de tanta muerte, nos decía Mónica Ojeda cuando nos presentaba Chamanes Eléctricos en la Fiesta del Sol. ¿Cómo dialoga esta pieza con Sirá de Oliver Lasche y con este libro de Mónica Ojeda que recoges en los agradecimientos?
19: Pues parece que algo estuviera en el ambiente, ¿no? Porque realmente se respira la narrativa. Como dices, la novela fascinante de Mónica Ojeda. Sirata ha sido un fenómeno en el cine español y yo creo que también estamos reflexionando sobre cómo se vive el entretenimiento, cómo se vive también el ocio en una sociedad que está tan masificada, tan separada y también tan angustiada, ¿no? Si hacemos del ocio algo que tiene que ver más con la resistencia, si hacemos del ocio algo que tiene más que ver con el escapismo, con el entretenimiento. Y yo creo que por ahí merodea también la obra, ¿no? Que hay, bueno, muchas diferencias con la novela maravillosa de Chamanes Eléctricos, con Sirat, pero que hay una corriente interna, ¿no? Hay un cierto paralelismo que sí que lo asemeja con estas ficciones.
16: La rave se inventó antes que el fuego y que la agricultura, leo, la música es el original, las palabras son la copia, se insiste en esta obra. ¿Es la música un lenguaje, esta es una pregunta para las dos, más universal que el de la literatura, que el de la palabra? ¿La palabra es algo que nos divide, un regalo de Lucifer?
21: Bueno, yo creo que la música es más directa, ¿no? Hay algo como sensorial en el proceso de experimentación, en el que cada una la consume de una forma u otra, y creo que es una, como que dan la diana mucho más rápidamente, me parece, y que se hace desde un lugar pues íntimo y social, ambos.
19: Mira, una de las cosas más interesantes también al hacer la indagación teatral en la obra ha sido indagar, ¿no? Como en la antropología del sonido y descubrir cómo realmente lo musical está mucho antes que el lenguaje. O sea, preexiste al lenguaje, están los propios ritmos casi biológicos del cuerpo humano, ¿no? Como sorpresa que debían tener como esos primeros individuos que se escuchaban y que escuchaban el universo y que confundían a veces los truenos o el crujido de la tierra, ¿no? El propio latido de la tierra con las voces de los dioses, ¿no?
16: Elige una banda sonora y elegirás Una familia sin parentesco, dice R2, R de Ravero. Aquí hay un abanico musical inmenso de múltiples artistas y estilos, al menos los que se recogen en el texto, porque no hemos visto todavía la pieza. ¿Habéis encontrado vosotras un cuarto propio en la música? ¿Cuál es la banda sonora de vuestra vida?
21: Yo, curiosamente, en general en las obras como que me gusta encontrar una banda sonora que escenifique las emociones del personaje, como algo así bastante fetiche, que me da mucha información como para generar como una melodía interna. Y aquí es cierto que la melodía externa atraviesa la interna, entonces viaja con diferentes ritmos, sí.
19: Yo pensaba que, mira, la banda sonora de la pieza es tan ecléctica como mis propios gustos musicales, porque para mí era una batalla perdida emular la rave como tal, quedarnos como en la cultura club. Entonces creo que desde la teatralidad teníamos que buscar otra cosa, y aquí la escucha o la emoción, digamos que apelamos a ella desde una variedad de géneros inmensa, ¿no? O sea, desde la balada, la música clásica, acabamos de escuchar a Beethoven, a también música electrónica. Y es un poquito también a lo que jugamos, ¿no? A cómo sería hoy en día perrear o un twerk con Chabela, cómo sería interpretar desde algo que tenga mucho más que ver con lo animal, con lo atávico, un Silvio Rodríguez. O sea, jugamos un poquito a estos encuentros y desencuentros, ¿no? A de alguna manera cómo podría ser una vivencia contemporánea de músicas que igual pertenecen a otras generaciones.
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16: ¿Y cómo te ha modificado tu mirada sobre esta peste o epidemia de la danza del siglo XVI después de haber vivido la COVID? ¿Qué paralelismo has hecho ahí con el confinamiento, una rave confinada con el ángel exterminador?
19: Pues justamente ahí está un poco la trenza, ¿no? En este espejismo, en este paralelismo, ¿no? Partíamos de una noticia real que es de gente que acude a una rave en Sudamérica y que lo que va a ser algo anecdótico y que va a ser algo de entretenimiento, de ocio, se convierte en unos meses de confinamiento, ¿no? Entonces, justamente esta danza medio compulsiva, que también me parece que a veces es un paliativo de... que trata de ser un huir de uno mismo y que en ese confinamiento y en ese nos obligó mucho a enfrentarnos a nosotras mismas. Fue al revés, ¿no? Fue una especie de recaída en el yo. Lo que pretendía ser una evasión, pues al final nos vimos obligados a esa recaída. Y creo que hay algo parecido en, ya digo, en esos fenómenos que eran muy estáticos, muy inexplicables, de una búsqueda, pues, de salir de uno mismo a través del cuerpo, a través de una corporalidad exacerbada, ¿no? Y hoy lo hay en muchos comportamientos autolesivos, es que sea la forma de consumo, no solo de sustancias, de consumo en general, sea la forma de relacionarnos con los otros, con las otras, el amor de usar y tirar, o sea, esta compulsividad creo que es un signo muy contemporáneo.
16: Has hablado varias veces de ocio, consumo, tú también has hablado antes de consumo musical, así que voy ahora por ti para desarrollar un poquito esto más, que me ha interesado también, porque en la sección Orgullo hay todo un homenaje al voguing, por cierto, y R3 pregunta, ¿quién nos convenció de que solo queremos show? ¿Qué lugar ocupa la reivindicación política a través de la música, que es algo también político y de fiesta en estos tiempos, de hiperconsumo cultural, de capitalismo que todo lo fagocita, que todo lo monetiza, que toda reivindicación política se ha convertido en consumo, ocio, fiesta?
21: Y que todo lo traga, ¿no? Como que hay algo que también hay una apropiación de esos recursos que tienen que ver con un algo histórico, con una comunidad, con un movimiento y que se ha... no sé, no diría democratizado, pero sí nos ha llegado y nos hemos apropiado de eso y lo consumimos como si fuera nuestro, lo bueno de esto, ¿no? Que nos identificamos con movimientos, con sistemas políticos que están lejanos a nosotros, pero que también hablan de nosotras y al mismo tiempo nos apropiamos y desde el privilegio blanco, que es el nuestro, nos apropiamos del habla, de los gestos y de la música. Seven feet.
16: Desde Strange Fruit, la primera canción protesta al I Can Breathe del Black Lives Matter. La obra aborda también, lo adelantabais, la apropiación cultural. ¿Cuántas veces la población blanca dominante nos apropiamos del habla, los gestos, la música y el baile de los oprimidos? Algo que conecta también con ese alien de tu anterior obra, María Velasco. ¿Cómo has trabajado este tema, el de las deportaciones, los refugiados, las protestas raciales, sin caer en moralinas ni simplificaciones?
19: Bueno, es el monólogo de Marina, entonces le cedo como rápidamente la palabra, ¿no? Pero a mí lo que me gusta pensar es, igual que está este dicho ya de Perogrullo, de que el aleteo de una mariposa, ¿no?, como en la otra punta del mundo repercute, yo, por más que hoy queramos evadirnos, por más que queremos estar al margen, por más que queramos estar entretenidos, entretenidas, encefalograma plano, lo que está pasando es imposible que nos atraviese. Toda esta serie de movimientos, ¿no?, en el Mediterráneo, en el desierto, nos mueven por dentro, nos mueven orgánicamente, es imposible salir ilesos. Por más que uno quiera cerrar los ojos, ¿no?, algo salpica y algo nos remueve, ¿no?, si estamos vivos y si estamos respirando. Y es un poquito desde ahí, ¿no? Ellos, ellas se preguntan cómo les está influyendo el afuera. en ese interior, ese lugar donde están confinados, pero al que llegaron también por un anhelo de escapismo y de placer. Entonces desde ahí se preguntan, ¿no?, qué influencia tiene el afuera en ese lugar que podría parecer una jaula de oro, pero que a la vez no puede dejar de estar conectado con lo que sucede y con todo el dolor que hoy en día nos rodea.
21: Sí, a mí, o sea, justo ese fragmento es muy emocional para mí. Me parece que es inevitable emocionarnos, conmovernos. Otra cosa es que luego actuemos, pero el mundo se está yendo a la mierda y todos somos personas que lo hemos llevado a la mierda. Y aquí estamos y lo consumimos y lo vemos y nos da pena y se nos olvida y nos anestesiamos y luego nos vuelve a afectar y otras personas pues están conviviendo más con este dolor que no es nuestro y al mismo tiempo lo es. Bueno, creo que tiene que ser inevitable, es que tenemos que afectarnos. Si no nos afectamos, dejamos de ser humanos. 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
16: 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Todos hemos llevado a este mundo a la mierda, advertía Marina Herranz, y coincide con ella José Sacristán, que vuelve a los escenarios con El hijo de la cómica, una adaptación de la primera parte de El tiempo amarillo, las memorias en las que el genial actor, director y escritor Fernando Fernán Gómez narra su vida desde su nacimiento hasta las últimas décadas del siglo XX, reflejando la historia de España contemporánea, del cine y del teatro. Sacristán adapta, dirige y protagoniza esta obra que acaba de llegar al Teatro Bellas Artes de Madrid, donde Raquel García ha conversado con él.
0: Recién llegado de la mili y en contra de su padre, que quería que trabajara como mecánico, Pepe Sacristán comienza a hacer su primer teatro junto a Alfredo Landa. Eran los años 60, eran los años de la dictadura, que le llevaron de escenario en escenario por toda España. Fueron tiempos en los que casi tira la toalla, pero el cine lo rescató. Una suerte de la que Sacristán siempre habla y que le debe al guionista y productor José Luis Dibildos, con aquellos primeros papeles de español medio, de los de a pie. Esos son los que cualquiera podía identificarse y que le encumbraron al éxito.
20: El cine vino a salvar a mí de algo que me preocupaba. Yo en ese teatro he hecho 10 funciones de las guerras de nuestros antepasados. Para mí ahora la medida del éxito en ese teatro, el éxito, la medida del éxito es, ahora estoy ahí en el cartel, soy, bueno, la Piquer, y termino una función y me voy donde me da la gana. Una función. Y los lunes descanso incluso. Ese es el éxito.
0: Más de 6 décadas después, Sacristán sigue encima de un escenario. Llega ahora a Madrid con El hijo de la cómica, una mirada a la historia de uno de los mayores exponentes de la cultura del siglo XX, pero también a un país y a su historia reciente.
20: Verlo un poco a través de la mirada del niño que era, o el niño o el adolescente que fue Fernando, porque nació en el 21 y le tocó el golpe de Primo de Rivera, la proclamación de la República, la guerra, la posguerra. Y visto desde la perspectiva de un chico que nació de madre soltera, sin padre, en fin, una actriz en unas circunstancias no muy divertidas, no muy, en fin, con precariedad, con dificultad para salir adelante. Y a mí me importaba dar a conocer ese crío y cómo él miraba la España de su tiempo.
22: ¿Desde qué se fue?
0: La obra es un recorrido por todo aquello que compartieron. Historias familiares, coincidencias de pueblos, abuelas, supervivencias. Una voz en la que conviven memoria, melancolía y literatura. El hijo de la cómica nos remite a una vida llena de dificultades, pero también a un tiempo que nos conecta con un presente del que, según Sacristán, todos somos responsables.
20: El señor Trump dice mucho de lo que es en nuestro entorno sociedad americana y el auge de la ultraderecha. Se tiene porque la gente vota a la ultraderecha, ni más ni menos. Y los jóvenes piensan que, bueno, no se está tan mal en una dictadura. A mí me parece aterrador, sencillamente, porque en todo caso no tienen la más puta idea de lo que es una dictadura.
0: Cuenta Sacristán que estar al lado de Fernán Gómez le hizo crecer como persona, pero sobre todo aprender a ejercer la profesión en un país como España, sin espejismos, sin falsas alarmas.
23: Caminito a Dios.
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16: El Reina Sofía, junto con el MACBA y el Museo de Art Contemporáneo de Barcelona, conmemora el centenario del nacimiento de Aurelia Muñoz, destacada artista textil catalana, pionera en la renovación del arte del tapiz durante la segunda mitad del siglo XX.
24: En el franquismo, las mujeres, ya lo sabemos, tenían una situación muy difícil para salir del ámbito doméstico. Dentro del ámbito doméstico, dentro de una casa, ella consiguió lo que ella quería, que era volar, tener libertad y ser respetada por su familia y por sus amigos y por su entorno como mujer que trabajaba y que por lo tanto tenía liberadas una serie de tareas que se consideraban femeninas.
16: Silvia Ventosa es la responsable de su archivo.
24: Aurelia Muñoz era una mujer muy exigente.
16: La exposición recorre 5 décadas del universo creativo de Aurelia Muñoz a través de más de 150 obras, muchas de ellas inéditas o no expuestas hasta ahora. Rosa Lleó, comisaria, nos explica su proceso creativo.
4: Aurelia Muñoz siempre empezaba a trabajar desde el dibujo, esbozos, planos, patrones de todo lo que van a ser las obras posteriores o las obras más monumentales.
16: Es la retrospectiva más ambiciosa hasta la fecha. Se pueden ver sus emblemáticos macramés, sus bordados, la serie Pájaros Cometa o sus libros alados, entre otros. La muestra se titula Entes, lo explica el comisario Manuel Zirauqui.
5: Toda una serie de personajes, pájaros, tótems, macras, como una fauna, una diversidad, como una población de seres, ¿no?, de entidades que hacen el mundo de Aurelia Muñoz y que ponen de manifiesto su interés casi animista por la obra de arte como algo presente, algo activo.
16: Una obra, la de Aurelia Muñoz, profundamente influida por la naturaleza. La naturaleza ha sido también fuente de inspiración del alemán Anselm Kiefer.
6: Anselm Kiefer para mí es uno de los artistas más importantes vivos actualmente. El New York Times publicó hace unos años que era el más importante de los artistas vivos, ¿no?
16: El Centro de Arte Hortensia Herrero de Valencia ha inaugurado esta semana la primera exposición dedicada a este artista, que trabaja materiales poco convencionales, como plomo, hojas reales, paja o pan de oro, siempre con una fuerte relación con la naturaleza. Javier Molins es el director artístico del centro.
6: Porque él habla mucho de naturaleza y del bosque como un refugio, ¿no? Él nació 3 meses antes de que acabara la Segunda Guerra Mundial y siempre cuenta cómo los aliados bombardeaban las ciudades alemanas y en su caso sus abuelos, porque él vivía con los abuelos, sus padres habían tenido que irse de allí, se refugiaban en el bosque porque allí no bombardeaban en la ciudad, ¿no? Entonces, para él el bosque siempre ha sido un elemento de refugio, un lugar donde refugiarse, en este caso bombardeos o otras cosas, ¿no? Entonces, la naturaleza está muy presente en su obra y muchas también inspiradas en poesía. Él es un gran lector, por ejemplo, le gusta mucho Quevedo, tiene toda una serie dedicada al poeta español Quevedo, o le gusta, por más referencias españolas, Zurbarán mucho.
16: Uno de los grandes hitos de esta exposición es la instalación de Danae, una obra monumental de más de 13 metros de ancho que se exhibe por primera vez en Europa.
6: Para que la gente se haga una idea, sería 2 veces el Guernica. Yo digo que es el Guernica de Kiefer, porque también hace referencia a la Segunda Guerra Mundial, a la tragedia del nazismo en Alemania. Aquí Guernica fue bombardeada por los aviones nazis, ¿no? Entonces es un poco esa similitud en el tema y la similitud en el tamaño, aunque en este caso es bastante más grande que el Guernica, con lo cual la gente cuando entra en esa sala es una sala que te quedas sobrecogido un poco, ¿no? Yo siempre digo, medio en broma, medio en serio, que el que nunca ha visto la obra de Anselm Kiefer es una persona tremendamente afortunada, porque va a tener esa sensación que yo ya no tendré de verlo por primera vez, ¿no?

Nos vamos con Patti Smith y este Peaceable Kingdom, un tema de su álbum Tramping de 2004, que nació como una reacción emocional al 11S y al clima de violencia y miedo posterior. Smith, premio Princesa de Asturias de las Artes, se inspiró en el asesinato de una periodista en Gaza para componer este tema que ha dedicado al pueblo palestino y que recuerda a las víctimas, especialmente a los niños, rechaza la deshumanización y afirma que la paz requiere valentía, memoria y un compromiso inmediato. Ahora. Peaceable Kingdom. María Jesús Rodríguez ha estado en la técnica. Muchas gracias por acompañarnos. Buena semana. 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

0: Donald Trump ampliará su desconexión de la OTAN, anuncia que retirará a más de 5.000 soldados de Europa.
1: De momento no se sabe si esa retirada de tropas será solo en territorio alemán o también afectará a España e Italia. Los tres países son los más contundentes a la hora de criticar la guerra en Irán y por eso Trump quiere utilizarles para mandar un mensaje de lo que ocurre cuando se le lleva la contraria. Serán, en todo caso, más de los 5.000 soldados que anunció ayer el Pentágono sacará de Alemania.
0: Irán se prepara ante una posible ofensiva de Estados Unidos en el Golfo.
1: Desde el régimen de los ayatolás dan casi por hecho que Washington y Tel Aviv reanudarán los bombardeos, sobre todo después de que Trump dijera que la respuesta de paz remitida por Irán es insuficiente porque aún no han pagado todo el daño que le han hecho a la humanidad. Además, el canal 12 de Noticias Israelí informa que ha llegado un cargamento con más de 6.500 toneladas de munición y equipamiento militar estadounidenses a Israel, con lo que la amenaza de que la guerra entre en una nueva fase de ataques aumenta.
0: Israel ordena una nueva evacuación del sur del Líbano antes de lanzar una oleada de bombardeos a gran escala.
1: El ejército israelí ha emitido esta mañana una orden a los civiles para que evacúen de inmediato. El gobierno de Netanyahu acusa a Hezbollah de vulnerar el alto el fuego, pretexto con el que llevan semanas atacando indiscriminadamente el país árabe. El ejército israelí ha matado solo en el Líbano a más de 2.650 personas en los dos meses desde que se inició la guerra en Oriente. Entre los muertos también hay periodistas. Reporteros sin Fronteras denuncia crímenes de guerra en las actuaciones de los israelíes.

0: está aquí conmigo en la radio, está en un lugar que ahora revelaremos, Marc Bassets, ahora subdirector de Opinión del País. ¿Qué tal, Marc? ¿Cómo estás?
1: Hola, Javier, ¿qué tal? Bonjour, guten Morgen, buen día, buenos
0: todo,
1: días.
0: Exacto. Todo. Todo, porque de hecho, de eso va la conversación que queremos tener a partir de ahora con la gente que te rodea, que sé que están ya allí contigo. Te has vuelto de Berlín, esto ya lo hemos contado en varias ocasiones, y nada más aterrizar en Madrid prácticamente te ha tocado, igual que en parte a mí, los actos por el 50 aniversario del País. Ayer hicimos una buena parte del programa, la verdad es que la exposición es fantástica, los actos que se han montado alrededor de este aniversario son interesantísimos, algunos de ellos. Yo no sé qué sensaciones, porque claro, tú has sido siempre o casi siempre corresponsal, has tenido poco trato con los lectores, de repente te has encontrado con ellos, ¿no? No sé qué sensaciones sí. Te han quedado.
1: Sí, no, porque ser corresponsal hay esta cosa que se dice de la soledad del corresponsal, ¿no? Que está ahí aislado, no solo lejos de los lectores, sino también lejos de la redacción. Y ahora estoy en la redacción y he tenido la oportunidad y la suerte este fin de semana en el festival para el 50 aniversario del País, en el Matadero, de verlos, ¿no? Y de escucharlos y de que ellos nos escuchen a los periodistas. Y esto yo creo que está muy bien, ¿sí? Porque un periódico en el fondo y en la forma y en todo, son los lectores. El País no tendría 50 años si no hubiese tenido los lectores. Que lo han leído durante este tiempo, que lo han criticado, que se han informado, que han exigido que el País tuviese una información seria y rigurosa. Y este diálogo, que es un diálogo que existe permanentemente, pero que no es tan habitual, y creo que debería serlo más, que fuese real, ¿no? y físico como ha pasado, ¿no? Entonces, poder escucharlos y verlos y hablar con los lectores y darse cuenta de lo importante que es para ellos la información y el País y lo diversos y plurales que son también los lectores. Ha sido una experiencia muy interesante y transparencia también, ¿no? Porque el viernes y ayer, el sábado, pues hicimos reuniones de estas que se hacen cada día o cada semana en el País y que no se conocen mucho, pero que son fundamentales para un periódico y que yo también lo estoy descubriendo porque llevo 2 semanas en el País, claro. Como el comité editorial, que un grupo de periodistas y de expertos y gente que sabe mucho, pues discute y define la línea editorial del periódico. Pues esto se hizo con público y esto yo creo que está muy bien, que se sepa cómo se cocina un periódico, porque eso también forma parte de la información.
0: No, es muy interesante esto que dices, el contacto con la gente que te lee, con la gente que te escucha, descubres lo plurales que son, lo exigentes que son, y además te recuerda que tú cuando escribes o tú cuando hablas, hablas y escribes para alguien. A veces crees que escribes para ti mismo o que no hablas y que nadie escucha, ¿no? Y sin embargo estos contactos con la audiencia, estos contactos con los lectores cambian y te demuestran que lo que haces en cierta manera tiene más sentido del que tú crees, ¿no? Bueno, decíamos a los oyentes que hoy no estás en el estudio, sino en un parque, y algunos recordarán que hace unas semanas, en tu última intervención desde Berlín, estuvo con nosotros Ana Belén, hablándote de Madrid y dándote un poco la bienvenida a esta ciudad. Y Ana te recomendó que visitaras, cuando llegases a Madrid, un parque. Y ese parque es, casualmente, un parque que está muy cerquita de la redacción del País, y creo que además, Marc, es un parque al que los redactores del País van de vez en cuando, no sé si a meditar, a desfogarse, a beber, no sé muy bien para qué se usa.
1: Sí, yo bueno, es ignorancia mía, pero yo no conocía este parque, me lo apunté cuando Ana Belén me recomendó. No había tenido tiempo hasta ahora de entrar en este parque, pero había pasado muchas veces por delante cuando venía de Francia, de Estados Unidos o de Alemania a visitar a la redacción del País. Pasaba por delante, pero la verdad es que pasaba totalmente desapercibido, y esta semana ya me he dado cuenta de que lo importante que es este parque. Y un compañero muy querido, que lo tengo aquí delante, y ya me dijo: es el lugar cuando quieras abstraerte, meditar, lo que tú dices, ¿no? Meditar, pensar, y un poco hacer estos huecos en medio de la jornada, de la intensa jornada laboral, para pensar, que es fundamental. Este es el lugar para venir. Y bueno, y ahora aquí estoy, y la verdad es que lo que dijo Ana Belén tenía razón, es magnífico este lugar.
0: Sí, eso es magnífico. Queríamos, de hecho, en estos actos del 50 aniversario del País, a mí hay una cosa, y seguramente a ti y a la gente que está contigo, hay una cosa que nos enorgullece de manera particular, y es esto que hizo el País en el arranque, que es poner a España, abrir las puertas de España al mundo, ¿no? Que el lector pudiera enterarse mejor de lo que pasa afuera. Y una de las decisiones, yo creo, más importantes que se tomó en ese origen del País era crear una red de corresponsalías, era dar el peso que todavía tienen las páginas de Internacional, era demostrar a los lectores de una España oscura que el mundo importa y que lo que pasa afuera afecta adentro, ¿no? Y con ese espíritu queríamos hablar con gente que ha participado en ese despegue, y esta mañana queríamos mirar al mundo con... No sé si lo que estoy escuchando de fondo es una catarata.
1: Prefiero... Sí, es una, sí, está empezando a caer una tormenta.
0: No me digas.
1: Nos hemos refugiado, debajo de unos arcos, pero ahora estamos ya, ha caído una ducha, literalmente en estos segundos que estabas explicando.
0: Dios no quiere que hablemos de África. Madre mía.
1: Pero ya estamos bien, estamos refugiados.
0: Georgina Higueras es periodista y analista política. Durante 3 años fue corresponsal de la SER en Moscú. Antes estuvo en Pekín y es también periodista histórica del país. ¿Qué tal, Georgina? ¿Cómo estás?
2: Hola, muy bien, Javier.
0: ¿Has cubierto?
2: Ahora resguardo, sí.
0: Alfonso Armada es periodista, ex corresponsal en Nueva York. ¿Qué tal, Alfonso? ¿Cómo andas?
3: Hola, buenos días.
0: Y a Guillermo Altares, Willy, redactor jefe del país. ¿Qué tal, Willy? ¿Cómo estás?
4: Hola, ¿qué tal? Buenos días. Aquí bajo la tormenta en el parque, que efectivamente es un refugio sanador para los que trabajamos en el país. Una especie de lugar donde escondernos y pensar.
0: Y nunca mejor dicho, donde esconderos. Se oye la lluvia, que da gusto. Oye la radio en directo.
4: Sí, sí, es una tormenta genuina.
0: Fíjate que mi mandato a Mark era que os llevara paseando hasta un bar en el que espera gente a la que conocéis y con la que queríais, pero no sé si vais a poder llegar, por lo menos secos. Oye, Georgina, Afonso, Guillermo, contadme cómo habéis vivido estos actos del 50 aniversario, qué recuerdos os han traído, qué es lo que más os ha marcado de aquel nacimiento.
3: Bueno, yo encontré más con Willy viniendo hacia el parque esta mañana, me crucé con él y empezamos a recordar, pues bueno, a viejos nombres del país y viejas amistades. Pues por ejemplo, Juan Carlos Umucio, que él no conoció y que fue un compañero de Internacional también. O Ángel Fernández Santos, que fue mi primer jefe cuando llegué al país, pues estaba Juan Cruz en Cultura de Vacaciones y Ángel fue mi primer jefe. Y la verdad que, bueno, recuerdos muy conmovedores. Yo aprendí mucho y también algunos de los mejores jefes que he tenido, y está bien hablar bien de los jefes, como Mariló Ruiz Elvira, gran jefa de Internacional, y Luis Matías López, que también, por cierto, es marido de Georgina y también fue un gran jefe de Internacional.
0: Georgina.
4: Efectivamente, yo me he acordado mucho de los que no están. También hemos hablado de Rafael Conte, naturalmente de Ramón. Es un lugar lleno de recuerdos, pero también teniendo a Georgina y a Alfonso delante, una de las claves del país es que es una redacción en la que nos transmitimos los saberes los unos y a los otros, y es una cadena de comunicación interna de gente que leía, por ejemplo, en la facultad. Yo la primera vez que me senté al lado de Georgina en la sección, digo, no me puedo creer que yo esté sentado al lado de Georgina Higueras, a la que he leído desde que tengo uso de razón. Y con Alfonso, cuando le conocí, me pasó un poco lo mismo. Y te das cuenta de que hay una cadena de saber que se ha mantenido viva en el país. Y para mí, esos son 50 años. Y los que vengan, a los que ahora a gente como yo le tocará transmitir esos saberes y ese pozo de la redacción.
3: Qué viejos somos.
2: La verdad es que yo tuvimos todos una suerte en aquella época fantástica, ¿no? Porque fue un periodo del país genial, un periodo también de apertura de España, donde podíamos llevar y transmitir a España, ¿no?, a nuestros lectores, los sitios más diversos, los puntos más interesantes. O sea, yo le decía a Marilo, oye, ¿qué pasa? No sé qué. Y le decía, bueno, pues vale, pues vete, si te quieres ir, dale, vete. Y era así, ¿no? Entonces, era una riqueza, una posibilidad de contar lo que pasaba en el mundo. Tenías una libertad, podías escribir tantas cosas. Era un periodo maravilloso, la verdad.
0: Alfonso,
3: podemos ponernos nostálgicos un poco, pero recuerdo cuando había tanta pasta en el país. Recuerdo que estaba de vacaciones en Asturias, hubo un golpe de estado en Burundi, y me llamaba Félix Monteira y me dijo, oye, hay un golpe de estado en Burundi, ¿te vas? Por supuesto. Entonces te mandaban a Burundi. Ahora, no sé, te pregunto aquí a Willy, que está de Espacio Internacional, si pasa un golpe de estado en Burundi, ¿mandaréis un enviado especial inmediatamente?
4: Casi. Realmente seguimos viajando mucho. Y creo que la prensa española y especialmente El País está presente. O sea, El País ha estado en Kiev desde que empezó la guerra de Ucrania, y creo que estamos en muchos lados. En eso yo creo que sigue siendo algo importantísimo para El País, y El País entiende que en estos tiempos tienes que ir al pobre Marco. Una de sus últimas misiones, el día 1 de enero casi le mando a Suiza, que al final encontré otro, y luego le mandé a Dinamarca.
1: Yo lo puedo acreditar, porque hasta hace dos semanas Willy Guillermo Altares era mi jefe cuando era corresponsal en Berlín, y la verdad es que he viajado muchísimo. En la oficina hay todavía un mapa de Alemania donde he ido poniendo chinchetas a los lugares de Alemania donde he estado. ¿No? Y las pone, ya no me quedan chinchetas para poner. O sea que gracias, Guillermo.
0: Okay, oye, no me conviertas esto en una reunión de jubiletas, ¿eh?
1: Sí, tienes razón.
0: Alfonso, yo te he escuchado decir alguna vez que tú intentabas vender, por ejemplo, viajes o crónicas o reportajes en África, en algún país de África, y algunos redactores, jefes o directores, creo que no en El País, te decían: es que de África ya hemos publicado algo, como si África fuera solamente uno. ¿Tú crees que eso está pasando cada vez más o cada vez menos?
3: Bueno, yo celebro que el periódico, que El País, siga apostando por Internacional, como hace La Vanguardia y otros medios, pero yo creo que sí, África sigue teniendo poca presencia, a pesar de que tiene gente tan buena como Pepe Naranjo, pero creo que es un gran continente todavía del que se habla demasiado poco. Yo me estaba peleando constantemente con el director y con los lectores jefes para ir a África lo antes. Y de hecho, cuando me fui del País ABC fue precisamente porque yo quería ser redactor jefe de África, y al final no llegamos a un acuerdo. Y bueno, me fui a Nueva York, que me dijeron: la verdad es que allí hablan casi más de África que en otras partes del mundo, porque está la ONU y es un buen sitio. Pero creo que sí, que África tenía que estar mucho más presente. Es una buena apuesta ahora para los próximos 50 años del País.
2: Y si pensamos que yo hacía lo mismo con Asia, o sea, que todo el día diciendo: pues hay que escribir de China, hay que escribir de Japón, hay que escribir de India, y me miraban muchas veces, dependía del que estuviera de redactor jefe, porque unos tenían más sensibilidad que otros. Y entonces te miraban como diciendo: pero bueno, es que ya has escrito de China, y otra vez vas a volver a escribir. Y yo decía: es que tenemos que escribir muchas más cosas. Ahora el tiempo, con el paso de los años, pues se ha hecho realidad que tenemos que saber muchas más cosas del continente asiático, como tenemos que saber muchas más cosas del continente africano, ¿no? Y que afortunadamente, pues que El País siga luchando porque los lectores se den cuenta de los distintos puntos del mundo donde están.
0: Déjame decir un segundo para la gente que se incorpora ahora, que estamos hablando con grandes periodistas y experiodistas, bueno, periodistas lo son siempre, pero ex trabajadores del País, y que eso que suena de fondo no es que estén, yo qué sé, pues en una ducha o algo así, es que está diluviando en el parque en el que están, que es un parque cerca de Miguel Yuste, del edificio principal del País. Oye, y si os pregunto por vuestra sensación desde el otro lado, ¿creéis que los lectores, claro, hace 50 años había una avidez por la información internacional, ¿no? Queríamos, los lectores querían descubrir qué pasaba ahí fuera, porque casi no sabían nada de lo que pasaba ahí fuera. ¿Creéis que eso, en esta era en la que estamos, decrece?
4: No, los datos nos dicen lo contrario. O sea, los datos de tráfico muestran que a la gente no solo las grandes noticias de internacional, que naturalmente, sino las historias de internacional les interesan muchísimo. El País ahora es un periódico tan español como americano, y las historias de América se leen mucho. No, es curioso, tal vez porque ese señor naranja de Washington no nos permite, nos obliga a estar siempre mirando al mundo y todo lo que está ocurriendo, pero no. La información internacional interesó desde el primer número, que había una crónica de Ramón Vilaró, que luego fue corresponsal en Japón en primera página, y sigue interesando ahora.
0: ¿Vosotros, Alfonso, Georgina?
2: Sí, o sea, yo creo que la información internacional interesa, y que es fundamental hacerla, porque muchas veces el que la gente se concentre en noticias de la política nacional o en noticias locales, eso empobrece. O sea, lo que tenemos que, y en eso El País yo creo que ha sido muy importante, ha sido en abrir el mundo a los lectores, ¿no? En decir, bueno, pues los demás periódicos a lo mejor no hablan de Burundi, como decía Alfonso, ¿no? Bueno, pues nosotros sí que vamos a hablar, y nosotros sí que vamos a contar lo que...

0: tanta riqueza intelectual y riqueza también para entender al otro y para hacernos, en el fondo, más tolerantes y ser capaces de entender el mundo mejor.
1: Yo recuerdo cuando salió antes en El País la campaña de promoción, hacía mucho hincapié en la necesidad de entender el mundo. Decían, las noticias de internacional no se entienden. Y la decisión del país de abrir el periódico como internacional, que es algo que se ha mantenido en el tiempo, me parece que es, bueno, una especie de declaración de intenciones. Y eso lo ha mantenido y creo que, bueno, y además a veces con unos despliegues impresionantes. Lo estaba comentando Willy hace un momento, ¿no? Es verdad que la cobertura de Ucrania, igual que la cobertura de Bosnia, creo que ahí la prensa española fue ejemplar, en el caso de Ucrania creo que se ha cubierto muy bien. Y el país ahí es una apuesta, incluso teniendo alguien permanentemente en Kiev, ¿no? Entonces me parece que eso es bueno, mantener eso vivo. Creo que habla mucho del internacionalismo en el mejor sentido de la palabra, ¿no? De tratar de mirarnos el ombligo y abrir un poco España, abrir estas ventanas a este país que es tan cansino. Yo la verdad que le decía ahora a Marc que ánimo porque viene aquí a este país tan cansino y tan agotador.
2: No me lo deprimas, Marc.
1: No, viene vitaminado, de Alemania.
2: Oye, Alfonso, a Íñigo Domínguez, que es amigo y colaborador también del programa, y a ti os han dado ex aequo el Premio Nacional de Periodismo Miguel Delibes, según decía, por la valentía de llamar a las cosas por su nombre, en dos textos, el tuyo además era un poema, donde habláis del genocidio en Palestina. Yo ya he dicho muchas veces que yo hace mucho tiempo que dejé de creer en la objetividad en el periodismo, porque si dejas de ser objetivo, pierdes también tu humanidad y tu manera de criticar las cosas, ¿no? Pero tú crees que ahora, no lo sé, por la presión de lo políticamente correcto, por la presión de las palabras, es más difícil llamar a las cosas por su nombre.
1: Yo no creo que sea más difícil, lo que pasa a veces nos autocensuramos, creo que esa especie de miedo a ofender, ¿no? Y bueno, forma parte un poco de este ecosistema tan complicado, ¿no? Que hay tanta gente que enseguida se ofende, ¿no? Pero creo que hay que perder el miedo a decir las cosas, ¿no? A veces tienes que ofender a alguien porque, bueno, no puedes gustar a todos, ¿no? Y bueno, creo que también es nuestra obligación, ¿no? El periodismo a veces tiene que decir las cosas que la gente no quiere saber. Hay gente que desconecta porque está cansada de esta especie como de avalancha constante de fin del mundo, de la catástrofe permanente, ¿no? Pero creo que tenemos que seguir diciendo las cosas aunque duelan, bueno, y al final, si alguien no quiere saber, allá él, pero creo que pasa con el COVID, decía, parece una cosa lejana, hasta cuando estaba pasando en Italia, ¿no? Y al final nos pasó por la quilla. Entonces creo que es importante decir a la gente incluso lo que no quiere saber, porque es por su propio bien y es nuestro cometido, y creo que es apasionante.
2: ¿Hay muchos debates en este sentido, Guillermo, ahora en la redacción, sobre el uso de las palabras?
3: Sí, hay muchos debates sobre el uso de las palabras, que en El País además siempre han sido muy importantes. Hemos tenido la policía del libro de estilo, y lo digo en el buen sentido de la palabra, y el defensor, que hoy los entrevistan a todos. Entonces, sí, hay muchos debates sobre el uso de las palabras, porque es verdad que las palabras son importantes. La palabra genocidio, por ejemplo, es una palabra, como decía David Grossman, una vez que la pronuncias, no tiene marcha atrás. Y sí, es una tradición de la sección de internacional pelearse sobre cómo se escriben las cosas, cuál es la palabra adecuada, y es importante porque las palabras importan, y a la hora de contar el mundo es importante ser preciso. Y yo, claro, ahora soy el jefe, pero fui redactor de Internacional a partir de 2001. Recuerdo de debates larguísimos sobre qué palabra usamos o no, o cómo definimos algo o cómo no lo definimos.
2: Bueno, Marc, ¿y cómo va lo tuyo en opinión?
4: Bien. Llevaré cumplo dos semanas el lunes, y claro, la verdad es que es un trabajo apasionante, muy absorbente también porque estoy empezando. Y he tenido poco tiempo de ver Madrid. Me alegro mucho de haber podido tener este encuentro debajo de la lluvia. Pero hablábamos de los corresponsales, ¿no? Y de la mirada de los corresponsales. Yo espero no perder esta mirada. La verdad es que vengo a Madrid intentando verlo como si me hubiesen enviado también un poco a una capital de otro país. Es mi país, pero eso, con esta mirada, ¿no? Un poco de descubrirlo y de no perder la curiosidad y el punto de exotismo que tenemos los corresponsales. Hay cosas que me parecen fascinantes de Madrid, la conozco evidentemente, ya lo comentamos el otro día, he venido mucho, viví de pequeño, pero no sé, descubrir este parque tan verde aquí al lado de Miguel Yuste, de este barrio donde está la sede del País, pues sí, es algo que me gustaría de mayor, me gustaría ser corresponsal en Madrid.
1: Pero es una buena cosa, ¿eh? Yo creo que eso que decía Mar de la mirada de mirada extranjera sobre uno mismo, ¿no? Creo que es una mirada interesante, ¿no? Ver cómo nos ven desde fuera y tratar de ver nuestro país con ojos extranjeros, un poco más desapasionados. Es difícil porque a fin de cuentas la sangre te acaba contaminando, ¿no? Por cierto, no sé si se ha dicho el nombre del parque, pero quiero decir que este parque comunica la redacción del País con la redacción de ABC. Entonces es un sitio curioso, es un lugar de encuentro. Aquí hay unos almendros que

0: aparecen febrilmente todos los años. Y bueno, y a Willy le gustan especialmente los lilos, creo que le ayudan a pensar y a despejarse.
1: O sea, me estás diciendo que puede haber redactores del ABC y del País que quedan furtivamente debajo del puente.
2: Como en la Guerra Fría, como en la Guerra Fría quedas aquí. No, además, los almendros es importante. ¿Sabéis que los japoneses tienen anotado desde hace miles de años cuando florecen los cerezos y con eso calculan el cambio climático? Y aquí es igual. Por ejemplo, este año los almendros, que ha hecho un invierno malo, florecieron casi 15 días más tarde que habían florecido el día anterior. Yo siempre lo miro en las fotos que tengo. Cuando veo que florecen, miro las fotos del año pasado cuando florecieron, y te das cuenta porque sales del metro Suances, el parque está en la entrada del metro Suances, y realmente huele al almendro. Ah. Y dices, ya han florecido. Y hay veces que florece muy pronto y les dices, pero tíos, o sea, es que os va a caer una helada, una granizada. Y luego vienen los lilos, y luego es el parque en verano, que es realmente un parque precioso. Y salvo en la temporada de almendros, tampoco, o sea, es visitado, pero no muy visitado. La temporada de almendros sí que realmente viene muchísima gente. Ah. y hacen picnic con mantas en el suelo, es muy bonito de ver.
1: Oye, estaba pensando en esto que ha comentado antes Mark, de llegar a Madrid después de ese recorrido vital, ¿no? Al final tú no dejas de ser quien eres, tus hijos han nacido fuera. Yo recuerdo que Ramón Lobo siempre me decía, un poco un tono acusatorio también, es que tú eres un exiliado interior, me decía, ¿no? Porque y yo creo que también os lo dice a vosotros, los que habéis vivido fuera. Eso ya no se pierde, ¿no? Porque cuando sales te das cuenta del lugar de tu país en el mundo. Y ves que, bueno, pues es un país con unas preocupaciones, pero hay otros países con otras preocupaciones. Y yo creo que eso es muy, muy positivo, ¿no? En tu vida y en lo que puedes aportar al periodismo.
3: Sí, yo creo que esto, sí, a mí por lo menos me da una mirada que creo que no se pierde. Y luego también te das cuenta que cada país tiene sus miserias, ¿no? Porque a veces también se escucha decir en España, es que la política española, es que España, los problemas de España, pero cada país tiene sus dramas y sus neuras, ¿eh? Bueno, no hablemos de Francia, donde estuve 7 años, ahí es constante, ¿no? Y Alemania, evidentemente, también todos, ¿no? No, España no es excepcional. Esto es algo que me he dado cuenta, ni para bien ni para mal, ¿eh? No es, en nada es un país excepcional. No hay país excepcionales, cada uno es como es.
1: Alfonso, Georgina.
4: Sí, a mí me pasó exactamente igual, ¿no? Yo también estuve 8 años fuera, y luego cuando vuelves tienes una mirada distinta, ¿no? Y tal vez más comprensiva, y te das cuenta de que efectivamente, como decía Mar, ¿no? Es que los problemas, cada país tiene los suyos, y es absurdo centrarnos y decir, sobre todo nosotros que somos muy caínitas, ¿no? Y pensar que todo es horrible aquí, que en el resto del mundo no lo es, ¿no? Y no es así. O sea, hay problemas en todos los países, y el hecho de estar fuera, de salir fuera, de ver fuera, te da una perspectiva distinta a tu país, y te da también una perspectiva distinta cuando vuelves de poder ver el mundo, ¿no? Y eso es, yo creo que es muy positivo, y eso es lo bueno también que tiene, que ha tenido siempre el país, ¿no? Que los corresponsales los tenía durante un tiempo y luego volvían, y entonces eso enriquecía también la forma de escribir.
0: Nos encanta autofustigarnos, la verdad, ¿eh? De todos modos, yo quiero recordar aquí a un gran corresponsal portugués, enviado especial, Pedro Rosa Méndez, a quien conocí en Ruanda. Y bueno, yo soy gallego, pero siempre he dicho que me gustaría ser portugués, ¿no? Me encanta España, pero me gustaría ser portugués, por ser del otro lado de la frontera.
2: La primera vez que comí con él, le dije, bueno, Manu, ¿y tú cuál es el país que más te gusta en el mundo? ¿Cuál es lo más importante que has visto en tu vida? Y se quedó pensando y dijo, Portugal. Y dije, tienes razón. Te has ido hasta Birmania para descubrir que en el fondo Portugal es el país. Sí, lo que es muy chocante cuando vas fuera es que, claro, uno lee cierta prensa ahora y parece que en España estamos entre una invasión zombie y al borde de la guerra civil, ¿no? Que sales a la calle y vas fuera y la percepción del país es completamente diferente. Y yo creo que eso, desde que nació el periódico, era muy importante tener esa visión. Por eso había tantos corresponsales, casi desde que nació el país, porque esa visión era muy, muy importante.
1: Oye, nuestra misión ahora es que Marc descubra España, y qué mejor lugar para descubrir España que un bar. Es el epicentro de tantas cosas. Hay un bar que yo creo que está cerca de donde estáis, que se llama Los Almendros. Tú lo conoces, ¿no, Willy?
2: Yo lo conozco, pero no es de los bares que más frecuento, porque voy a Alcalá arriba. Es un bar en la calle Alcalá. en una zona que ahora está llena de hoteles. Cuando nació el país, esto era un polígono industrial desangelado y lejísimos, y ahora está lleno de hoteles, que supongo que les dirán, es un hotel en la calle Alcalá, y efectivamente es un hotel en la calle Alcalá 500.
1: Es verdad. En ese bar Los Almendros está, creo que está Lourdes Lancho. ¿Ya estás ahí, Lourdes?
5: Ya estoy aquí, sí, sí, escuchando muy atentamente con la lluvia de fondo, porque como decía, esto es una zona de oficinas, polígono industrial y demás, y claro, un fin de semana y encima de puente está desierto y ya nos hubiera gustado encontrar una cafetería más cerca del país para ir donde vais a tomar el café, a desayunar y esto. Oye, pero está todo cerrado.
1: Pues pídeles un café a estos pobres que están empapados.
5: Ah, sí, se vienen.
1: Y que se vayan para allá andando, porque las personas
5: bueno,
1: que están
5: pues
1: contigo...
5: Bueno, pues van a tener una sorpresa, ¿sí, no? Me parece a mí. Sí, sí, sí.
1: Os vais, Georgina, Alfonso, Guillermo, Marc, creo sí, que son unos pocos minutos.
4: Andando bajo la lluvia, vamos hacia allá.
0: Cruzando la calle de Alcalá.
1: En un par de minutos volvemos, venga, hasta ahora. Uh-huh.

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0: pues este fin de semana, una parte del programa, lo hemos hecho fuera de los estudios de Gran Vía. Estamos celebrando esos 50 años de existencia del diario El País. Ayer hablamos con algunos compañeros y colaboradores del programa desde el Centro Cultural Matadero, donde tienen lugar la mayoría de los actos, y ahora mismo estábamos charlando con Georgina Higueras, con Alfonso Armada, con Guillermo Altares, con Mar Basset, que creo que van de camino al bar en el que está Lourdes. Hay que decir que...
1: Sí, ahora, de hecho, dime.
0: No, iba a decir que todo periódico tiene una trastienda, y toda trastienda tiene personajes imprescindibles, y que tú estabas en ese bar con algunos de ellos.
1: Sí, sí, de hecho, yo pensé, estamos haciendo nuestra propia celebración de lo del país, estamos haciendo actos paralelos, y yo pensé, ¿con qué personas te tienes que llevar bien cuando entras a un periódico o a trabajar en cualquier empresa? Son la gente que te puede hacer la vida más fácil. El jefe, bueno, pues bueno, hay quien le puede hacer la pelota al jefe, pero si eres realmente inteligente, con quien te tienes que llevar bien es con quien te puede solucionar los problemas. Mira, ya están aquí, ya han entrado, se saludan ahora, están... Hola. Están, bueno, es que yo creo que estoy con una de las personas, bueno, con dos personas que son de las más queridas del país. Espera, que le están poniendo bien el micro. Y si yo a cualquier trabajador del país le digo Rosy o le digo Paco, saben perfectamente de quién estamos hablando. Rosy, Paco, buenos días.
2: Buenos días.
1: Bueno, solo viendo la cara de alegría de todos cuando se han encontrado, yo con eso ya pagamos. Son Paco Díaz Bernaldez y Rosy Rodríguez, que ha sido la secretaria, él ha sido conductor y chofer del país, y ella ha sido la secretaria de redacción, Rosa Rodríguez Loranca, durante muchísimos años. De hecho, entraste con calcetines cortos casi a la redacción, ¿no, Rosy? Con 19 añitos.
3: Sí.
1: Y recién llega del pueblo y pum, al país.
3: Sí.
1: Oye, ¿qué te deben todos estos que están aquí?
3: Bueno, pues lo más grande, que me han enseñado, que me he sentido feliz y como ellos eran tan importantes, pues yo también me sentía un poquito ahí, un poquito.
1: No, pero tú para ellos eras tan importante como que todos, incluidos los grandes nombres de las grandes firmas del país, dicen que eres la reina de la redacción, la diosa Rosy, no sé cuántas cosas más me han dicho. ¿Algún favor tenías que hacerles?
3: No sé, yo no lo veía así, o sea, yo no veía como favores, yo quería ayudarles y no sé, era mi trabajo, bueno, no mi trabajo, es que es lo que me gustaba, o sea, es que tenía la suerte de trabajar en lo que más me gustaba en el mundo, o sea, como encima les tenía yo que haber pagado, la verdad.
1: No digas eso. Rosy y Paco están desde el principio del país, tanto es así que Paco me contaba, Javier, que cuando se inauguró ese edificio tan feo, por cierto, de Miguel Yuste, quien trasladó las máquinas de escribir de la oficina de Núñez de Balboa de ese momento al edificio de aquí, Paco.
2: Sí, yo.
1: ¿Quién fue?
2: Yo empecé, pues fui yo, pero empecé en Núñez de Balboa, y allí teníamos una máquina de escribir, papeleras y más cosas.
1: ¿En material de oficina?
2: Exactamente. Entonces eso hubo que trasladarlo.
1: ¿Y cómo?
2: Al edificio del país. Y lo traje en un 600.
1: ¿En el tuyo, en tu coche?
2: En el mío, exactamente. Bajábamos por la calle de Alcalá. La calle de Alcalá todavía tenía los raíles del tranvía.
1: Madre mía.
2: La calle de Miguel Yuste no estaba asfaltada. El edificio no estaba terminado. Allí nos encontramos al amigo Clemente, que era el portero, el único portero que teníamos. Y bueno, y así fuimos más o menos funcionando.
0: Lo que pasa, Paco, espera, Paco, es que me estoy dando cuenta de que tú has sido conductor de varios directores del periódico, ¿no? O sea que tú has escuchado cosas en ese coche, ¿eh?
2: Bueno, muchas.
0: ¿Muchas?
2: Muchas.
0: ¿Tiene precio?
2: Primero... Sí, perdón.
0: No, dime.
2: Yo al primero que llevé fue a don Jesús Polanco. Yo luego llevé a Cebrián,
0: vale.
2: Y así sucesivamente todos los días.
1: O sea, vales más por lo que callas que por lo que hablas.
2: Efectivamente. Hasta que ya luego después me fui con Estefanía.
1: Con Joaquín Estefanía.
2: Con Joaquín Estefanía, que bueno, eso ya fue lo que más.
0: Claro, porque sois amigos.
2: Muchos, sí, sí, sí. Muy amigos. Somos casi familia, como por decirlo de otra manera. Muy, muy, muy amigos.
1: Alfonso, para entender qué papel tenía Rossi en la redacción, cuéntanos qué es lo que hacía.
4: Rossi y sus compañeros estaban en plena fila. Cuando llegabas al periódico, por lo menos en la vieja redacción, cuando yo llegué al país, estaban nada más salir del ascensor, allí estaban. Y Rossi tenía una característica fundamental, que siempre estaba sonriendo. Entonces, la verdad, volvías, por ejemplo, de haberlos pasado canutas ahí en cualquier lugar, en Bosnia, por ejemplo, y Rossi en plena fila te daba un abrazo y eso ya, pues, te alegraba el día. No, y siempre la mejor disposición, ¿eh? Yo creo que esa especie de actitud tan positiva, tan cariñosa, pues hacía la vida mucho más agradable. Yo lo que recuerdo del país de aquella época es que trabajábamos mucho, pero nos reíamos mucho. Había un ambiente de trabajo súper divertido. Después se impuso la ley seca y entonces se prohibió el alcohol, se prohibió el tabaco y la cosa se puso todo muy... Y eso que yo no bebo ni fumo, pero echaba de menos eso. Yo recuerdo el teclado del ordenador lleno de ceniza de Fernández Santos, porque sus celtas, creo que fue para celtas, al final llenaba todo de ceniza, era impresionante. La humareda que había y los vapores del alcohol creo que ayudaban a la convivencia.
0: Eso es una declaración de principios del periodismo, Alfonso. Rossi, claro, tú les hacías las cuentas a estos también, ¿no?
3: Eso. Bueno, la empresa no quería, o sea, quería que lo hicieran ellos, pero si hay algo que odian los periodistas o que odiaban, yo no sé ahora, porque es cuando venían de por ahí, de esos viajes, a lo mejor de un mes, imagínate, esos papeles que no tenían ni factura ni nada, en unos idiomas, o sea, yo conocí cómo se decía sopa de cebolla en todas las lenguas del mundo, porque había uno que tomaba, siempre pedía sopa de cebolla, y bueno, y entonces me decían, no, que lo hagan ellos, que lo hagan ellos. Pero claro, yo bajo cuerda me sentaba ahí a escondidas y siempre les echo las cuentas porque es algo que odiaban y mi misión, o sea, en la vida era ayudarles.
1: ¿Cómo no la iban a querer si les sacaba el marrón de pasar cuentas y además siendo corresponsal?
5: Sí, tenía una misión muy importante que era, claro, no existía mail, no tenías fax, Rossi cogía las crónicas. O sea, tú dictabas las crónicas a Rossi. Yo me acuerdo que una de mis primeras crónicas que dicté era... yo era colaborador entonces, de hace el año 92. Y Rossi me dijo, este final es muy bonito, tú vas a llegar lejos, chaval. Pero luego me gustaría que contase su relación con Manolo Vicent, que era... Manolo Vicent, cuando dictaba esos artículos, solo quería que los cogiese Rossi porque era la que le decía la verdad.
3: Bueno, no sé, yo me dictaba, ¿no? Esperaba, la verdad es que Manolo esperaba el sábado al último momento para dictar la columna del domingo. Ya se estaban todos poniendo nerviosos y él esperaba a las 3 de la tarde, que era la hora punta, para dictarla. Y bueno, pues a veces decía cosas y yo le decía, Manolo, esto como... Y decía, Reina, hago otra. Y entonces daba la vuelta a la columna. O sea, yo es el poder más grande que he tenido con ningún hombre, la verdad, porque es que nadie me ha hecho caso. Pero bueno, Manolo sí.
1: Hasta Vargas Llosa le corregiste artículo.
3: Sí. Yo le dije, don Mario, ¿no cree que aquí hay cacofonía, que esta coma?
1: ¿A un premio Nobel?
3: Sí, es que yo siempre pensaba que era la primera lectora de ellos. Y la primera impresión es la que valen, dicen. Entonces, si yo lo veía así... Pues, y dijo, sí, Rossi, por Dios, sí, y lo cambió.
1: De hecho, Enric González, en su libro Memorias Líquidas, te menciona como uno de los personajes más admirables del país y que él se sentía orgulloso, sí, por algún filamento irónico de su crónica te hacía reír, él ya colgaba contento, ¿no?
3: Sí.
1: Marc, ¿querías decir algo, Marc?
6: No, me parece importantísimo y fascinante lo que acabas de contar sobre Manuel Vicent y Vargas Llosa, que son dos escritores inmensos, pero que en parte tú podrías reclamar la coautoría de algunos de sus textos o los créditos, porque... Y esto a mí me suscita una reflexión, es que los lectores de un periódico, y los lectores del país, ven unas firmas, ven unos periodistas, pero esto es una obra de muchos. Y esto, cuando uno es corresponsal, también tienes... Hace un rato hablaba de la soledad del corresponsal, se piensa que uno escribe su crónica y ya está. No, esto son mucha gente que trabaja, algunos sale su nombre, y muchos, y esto que acabo de explicar para mí lo explica a la perfección, y esta anécdota la voy a explicar a más veces, porque me parece que lo explica perfectamente, que esto es todo un trabajo de equipo, ¿no?
7: Y Georgina también quería comentar.
8: Eso ha sido como una institución. Entonces, es que nos solucionaba todos los problemas, las cuentas, de pronto te pasabas, estabas en el fin del mundo y tenías no sé qué problema, y llamaba, Rosy, que no sé qué. Pues normalmente yo iba, al principio cuando me lanzaron, iba con los primeros Tandis, los primeros ordenadores que existían, con unas pinzas que tenías que cortar los cables de los teléfonos en el hotel en que llegabas con aquellos cocodrilos y tal, y normalmente yo no tenía que gritar, pero si había veces que tal, pues tenías que gritar, y claro, pedía socorro y allí estaba Rosy para solucionarte todos esos problemas.
0: Me estoy acordando, Rosy, de yo conocí una vez a un periodista que había viajado mucho, y entonces si tú ibas a un viaje, yo que sé, ibas a Senegal y no tenías una factura de lo que habías comprado, pero tenías que pasarla. Ibas a ese periodista y le decías, oye, una factura de Senegal. Sacaba un archivador, iba a la S y te daba una factura de Senegal. ¿Tú alguna vez, Rosy, has hecho la vista gorda, digamos?
3: No, si yo no tenía que controlar, o sea, yo no era la controladora de los gastos, eso era administración. Yo simplemente tenía que mirarlo y, en fin, todo era creíble, la verdad. Es que con los papeles hacíamos así letras diferentes, tal, papeles, y siempre se lo creía, la verdad.
0: Siempre se lo han creído.
1: Paco, que está aquí calladito escuchando,
2: ¿sí?
1: Empezó haciendo recados, el típico trabajo como de conductor, que llevaba los cheques de entonces de los del Consejo de Administración,
2: sí.
1: Ibas a los bancos, a Hacienda, pero luego también ibas a buscar la tira cómica de Peridis, en aquella época, de Máximo, la columna de Umbral, sí, de Arotecle, sí, ibas a buscarlo a su casa.
2: Sí, eso todos los días, había que ir a buscarlo, y claro está, me pasó un caso con Umbral, porque llegué a su casa, no tenía la columna hecha y claro está, yo le dije que no podía esperar porque había otras personas que recogerle también y que el periódico me estaba esperando, porque había veces que cuando llegábamos al periódico, el periódico estaba parado para poner las columnas, y me dijo Umbral, dice, bueno, pues lo siento, pero lo único que me queda es que yo vaya a llevarla al periódico. Te verá. La trajo y tuvo un accidente.
0: Ahí va.
1: No.
2: Sí.
1: Paren rotativas.
2: Y bueno, el hombre traía la columna, se quedó en el periódico y adelante, ya que ellos se enteraron muy poca gente, pero yo no tuve más remedio que decírselo. Y luego con Peridi también, otro día llegué, había una manifestación en Pozuelo del Arcón. Justo.
0: Una manifestación en Pozuelo.
2: Sí,
1: al principio.
0: Perdona que me ría.
2: Sí, pero al principio sí, porque los de Pozuelo no les gustaba que tanta gente fueran allí, porque empezaron a construir y tal, y creo que fue por eso. Entonces yo no podía salir de allí, de Pozuelo, pero bueno, lo que pasa muchas veces, yo le dije a una persona que estaba por allí, digo, oye, mira, si queréis que esto salga en el país, soy del país, tuve que demostrar mi acreditación. Vosotros veréis, si no, esto no sale. Bueno, todo el mundo, oye, que el país, que viene el país, que no, que esta noche no sale, qué tal. Y me dejaron pasar, me abrieron. Me abrieron paso allí todo el mundo.
1: Habría
2: o sea
1: puertas.
2: Que, sí.
0: Oye, y sé que no me lo vas a contar, Paco, porque eres muy discreto, pero claro, en ese coche habrá habido momentos y habrás escuchado conversaciones, no me digas con quién, pero dime sobre qué, el momento de más tensión que recuerdas llevando a lo mejor a un director de un sitio a otro.
2: Bueno, de más tensión, pues no sé, muchas veces, eso ha pasado muchas veces, porque a veces, no es que eso fuera, como decía Estefanía, Joaquín, era el primer despacho, digamos, porque ahí se han oído muchas cosas, se han nombrado en este coche, se han nombrado muchos subdirectores, muchos adjuntos, mucho todo. Y tenía la buena costumbre de decir, por ejemplo, Paco, ¿qué te parece si nombramos a esta persona?
0: A Guillermo Altares. Para...
1: No me jodas, te lo digo a ti.
2: Eso no lo puedo.
1: Sí. O sea, es el hombre que más manda en realidad.
2: No es que mande, sino la confianza.
1: El criterio, madre mía.
2: Y bueno, yo tenía que decir, por supuesto, me parece muy bien. Y de hecho, la palabra de Joaquín queda nombrado.
1: Has visto, Javier, que yo he buscado los que mandan de verdad en el país, los
0: total,
1: que mandaban.
0: Sí, aquí.
1: Y los redactores, se hacían los encontradizos contigo, se esperaban para saber cuándo salía el director.
2: El que me tenía que esconder a yo, a que no me vieran, porque me preguntaban, ¿dónde comes de esto? ¿Dónde? ¿A qué hora sale?
0: Oye,
2: y claro está, yo no, me pasó un caso con Marisa Flores, que me decía, oye, Paco, ¿cuándo coges las vacaciones el director? Bueno, pues, no sé, este año a lo mejor la coge en julio. En julio, sí, siempre la coge en agosto. No, no, pues este año me parece que ha cambiado. ¿Y qué hizo? Dale a medio departamento suyo, le dio vacaciones. Y viene un día, dice, yo no sé si Rosy será la que se lo dijo, pero viene un día, me puso que no vea. ¿Cómo me has dicho eso? Digo, ¿habrá cambiado el director?
0: El garganta profunda.
2: Exactamente. Y entonces, pues bueno, cosas como esas, muchas.
0: Oye, y Rosy, una curiosidad, la más caótica, pero la más pintoresca y la más divertida, Maruja Torres, quizá.
3: Ay, sí, Maruja era, esa sí que era la estrella cuando entraba en la redacción, la verdad. O sea, sinceramente, por su poderío, por su cosa, o sea, mejorando lo presente, ¿eh? O sea, vosotros también, pero mira, es que Maruja tiene...
1: Hombre, hay muchas periodistas que lo somos gracias a Maruja, y nos comprábamos el país gracias a Maruja.
3: Sí.
0: Oye.
3: Sí, bueno, ella me dijo, cuando me conoció, claro, yo no. Y me dijo, Rosy, a ti todos los hombres te entregarían el plano de la mina. Yo digo, ay, Dios mío, esta mujer. No sé qué quiere decir. Y luego, al cabo de los años, vi la película de Mogambo y es lo que le dice Ava Gardner a Grace Kelly. No sé qué querría decir.
1: Pero bueno, yo creo que es una buena referencia.
0: Sí.
1: Una cosa, Javier, pregúntale luego a Milla si sigue teniendo pesadillas con Rosy, ¿vale? Cuando llegue al estudio.
0: Se lo voy a decir. Oye, Rosy Rodríguez Loranca, una de las primeras secretarias de redacción del país y toda una institución, Paco Díaz Bernaldez, que es el conductor para todo en los inicios de ese proyecto periodístico. Por supuesto, Georgina Higueras, Alfonso Armada, Guillermo Altares, Marva Sets. Muchísimos abrazos a todos por hacer este
1: Bueno, y Pablo Arévalo, que se ha dejado varios años de juventud y
0: montando esto para que luego le llueva.
1: Pensé que se electrocutaba, Javier.
0: Abrazos y besos a todos. Hasta luego.
1: Besos,
0: hasta luego.
2: Hasta luego.

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2: Buenos días, brumas matinales en muchos puntos de Andalucía y temperaturas mínimas algo más bajas esta mañana en la mitad occidental de Andalucía. Las máximas oscilarán entre los 27 grados de Sevilla y los 20 de Cádiz. 25 grados se van a registrar en las provincias de Córdoba y Granada. Domingo de regreso del puente y atención a la carretera. Dos personas han fallecido en un accidente de tráfico en Barbate anoche en la A314. Domingo también de campaña electoral en el que está por ver si se cuela esa última amenaza del presidente de los Estados Unidos de retirar tropas de Italia y de España, porque en nuestro país las bases americanas están en Rota y en Morón. Vamos ya con la crónica de la campaña. El presidente del PP interviene este mediodía en Jerez, mientras el candidato Juan Manuel Moreno está en uno de los feudos socialistas en la localidad sevillana de Dos Hermanas. El sábado lo ha dedicado a la comunidad escolar, ha prometido combatir el sedentarismo y ha señalado que para él será una prioridad luchar contra el acoso escolar. En la caravana electoral del PP se encuentra el periodista de la cadena SER, Jaime Navarro.
3: Segunda jornada de campaña íntegramente en Córdoba para el candidato del PP a la reelección, Juan Manuel Moreno. La mañana comenzaba con un recorrido por el Cinturón Verde, donde anunciaba un plan contra el sedentarismo infantil para fomentar la actividad física diaria entre los menores. Después, ya en el centro de la capital, Moreno participó en una concentración contra el acoso escolar en la que estuvieron presentes los padres de Sandra Peña, la menor que se quitó la vida en Sevilla presuntamente víctima de bullying, en el que su madre leyó un manifiesto.
4: Que ningún menor tenga que volver a casa con miedo. Que ninguna familia tenga que sentirse sola. Que ningún silencio vuelva a ser más fuerte que la dignidad, el respeto y la vida.
3: Un acto en el que el candidato popular defendía reforzar los protocolos contra el acoso y ampliar la concienciación, implicando a toda la sociedad y a referentes públicos.
5: Concienciar a esos niños que hacen sufrir a otros niños, ¿no? Concienciarle del daño que están haciendo, que muchas veces no son ni siquiera conscientes, ¿no? Vamos a trabajar con personas reconocidas. También los niños muchas veces tienen referencia en un futbolista, en un deportista, y les ayude a entender que el bullying mata, ¿no?
3: La agenda continúa a la una de la tarde con una visita a Dos Hermanas, Sevilla, antes de encarar el debate electoral del próximo lunes.
2: La candidata socialista María Jesús Montero va a dedicarse este domingo a preparar el primer debate electoral que se celebrará mañana, así que hoy los mensajes llegarán de la vicesecretaria general de María Márquez, que va al Hospital General de Río Tinto, en Huelva. Los socialistas han llevado la gestión sanitaria de Andalucía al primer plano de esta campaña. Este sábado la candidata Montero ha prometido una vicepresidencia de Sanidad y ha hablado de igualdad. Cualquier pacto PP-Vox supondrá una vuelta atrás en los derechos de las mujeres, ha señalado la crónica del enviado especial de la caravana socialista Javier Márquez.
6: La candidata socialista ha advertido de la amenaza de la involución de los derechos de las mujeres y del uso mercantilista de estos derechos en un posible futuro pacto entre PP y Vox. María Jesús Montero.
7: Lo que sí tenemos es una amenaza de involución respecto a los derechos de las mujeres y la mercantilización que se hace por parte de la derecha de comerciar con esos derechos cuando necesitan llegar a acuerdo o cuando se necesita algún tipo de pacto.
6: Montero ha anunciado una vicepresidencia de Salud y ha reclamado formación feminista para los jueces.
7: A ver si somos capaces de una formación feminista a los juristas que permitan ver también la aplicación de las normas de una manera más inclusiva con las mujeres, porque si no, permanentemente ponemos en marcha medidas y vienen los tribunales y nos dicen que bueno, que es que son discriminatorios, que sí, si lo que pretendemos es la discriminación positiva.
6: Montero dedicará el día de hoy a preparar el debate electoral de mañana y el PSOE pondrá su foco de nuevo en la sanidad desde el Hospital de Río Tinto en Huelva.
2: En la cadena SER hemos hablado con el expresidente Zapatero, que en los próximos días volverá otra vez a Andalucía para hacer campaña. Zapatero insiste en que el PP y Vox son lo mismo porque defienden la misma política.
8: A mí me parece que en este momento votar al PP es votar a Vox y votar a Vox es votar al PP. Esa es mi opinión política. Es mi opinión política. Creo que Vox y PP la misma cosa es. Y que defienden las mismas políticas. No condenan la guerra brutal que tenemos. No apoyan los derechos de los inmigrantes. No han apoyado el salario mínimo la subida del salario mínimo interprofesional. Están en contra de la violencia de género, de la lucha contra la violencia de género. Ya también descreen los dos de la lucha contra el cambio climático.
2: La ultraderecha ha dejado de nuevo mensajes contra los acuerdos de la Unión Europea con Mercosur y también mensajes en contra de la energía limpia, sin olvidar la defensa de lo que han llamado la prioridad nacional. Radio Jerez, Ruth Delgado.
0: En su visita a Jerez, el candidato de Vox ha vuelto a defender la prioridad nacional. Ha criticado la postura del gobierno en lo referente a la aplicación del acuerdo de Mercosur y ha pedido desde aquí, desde Jerez, que las energías renovables estén en suelo no productivo.
9: Y queremos un gobierno el próximo 17 de mayo que diga, igual que decimos en otras partes de Andalucía, que haya más olivo y menos placa, queremos que en Jerez, y ya que estamos hoy aquí, queremos que en Jerez haya más viñedo y menos placa. Queremos que las energías renovables estén en suelo no productivo.
0: Manuel Gavira ha defendido que los andaluces necesitan un gobierno que se moje para que los andaluces sean los primeros de la fila y no los últimos de la cola.
2: El candidato de Por Andalucía, Antonio Maillo, centrará este domingo su discurso en la dependencia en un acto en Fuentes de Andalucía, en Sevilla. Ayer insistió en que hay que subir los impuestos de los ricos para invertir en sanidad y vivienda. La crónica de Ana Tere Vázquez.
10: La caravana electoral de Antonio Maillo, candidato a la presidencia de la Junta por la coalición que agrupa Izquierda Unida, Sumar y Podemos, entre otras organizaciones, ha hecho escala en el campo de Gibraltar en el segundo día de campaña para poner el acento en promesas incumplidas de Moreno Bonilla, citando como ejemplo la residencia de San José, el único centro de mayores público de esta comarca y que lleva desde hace años pendiente de unas obras para recuperar su plena capacidad, o el edificio abandonado donde la Junta comprometió la construcción del nuevo centro de salud Algeciras Norte.
11: 8 años que el Partido Popular se ha saltado su propio compromiso con el campo de Libertad. El campo de Libertad no puede votar al Partido Popular, sería reventar su propia memoria, y tiene que reivindicar un gobierno que, como tenemos en una coalición por Andalucía con voluntad de gobierno y de cambio, se compromete, porque aquí no hay un problema de recursos, aquí hay un problema de que los recursos los ha utilizado para llenar las arcas de las patronales privadas y para darle los beneficios fiscales a los más ricos de entre los ricos.
10: Y avanzando su compromiso de recuperar el impuesto de sucesiones para herencias de más de 1 millón de euros, lo que permitiría aumentar la inversión en servicios públicos.
2: Adelante Andalucía hace campaña en Jerez a la misma hora que el líder del PP, Alberto Núñez Feijóo. José Ignacio García ha prometido llevar al Parlamento otra vez la ley de los comedores escolares para que en cada colegio haya una cocina. Nos lo cuenta
12: El líder de Adelante Andalucía ha insistido en Córdoba en que más del 70% de los comedores andaluces están en manos de solo 6 empresas multinacionales, nacionales o extranjeras que producen los menús en línea fría a centenares de kilómetros de los centros. En Córdoba defiende que el comedor sea un servicio 100% público que apueste por alimentación de calidad y por el producto de cercanía. José Ignacio García.
13: Fijaros qué idea tan radical, que en todos los colegios haya una cocina con un cocinero, una cocinera, y que le haga de comer en la misma mañana a nuestros niños y niñas, que sea personal público, que además sea un personal con buenas condiciones laborales, como es normal, que atienda con recursos a los niños y niñas que más lo necesitan, los niños y niñas de necesidad específica de apoyo educativo, y que además entienda pues que la alimentación es parte de la educación de nuestros niños.
12: El objetivo de Adelante Andalucía es conseguir un parlamentario en Córdoba que, según el CIS, estaría cerca de lograr un representante que arrebataría a Vox.
2: La crónica de María José Martínez.
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2: Una mujer ha fallecido después de sufrir una caída de unos 200 metros cuando hacía escalada en Güejar Sierra, en Granada. Y la Guardia Civil de Almería ha abierto una investigación porque en la última semana han aparecido 7 cadáveres en aguas de esta provincia andaluza. Todo indica que estas personas viajaban en una patera.
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2: Llegamos a las 9 de la mañana. 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
19: La información en este primer domingo de mayo. Soy Javier Nayi, buenos días.
20: Hola Javier, buenos días. La guerra en Irán se asoma a su décima semana mientras el alto el fuego vigente se tambalea.
21: Es una posibilidad que puede pasar, señor. Si se misbehave, si hacen algo malo, pero...
20: Porque el presidente de Estados Unidos amenaza con reanudar los bombardeos. Es una posibilidad, dice, si Irán hace algo malo. Teherán, que mantendrá de momento el bloqueo en el estrecho de Hormuz, da casi por hecho que Trump volverá a ordenar los ataques después de calificar la última propuesta de paz remitida como insuficiente.
21: They want to make a deal. I'm looking at it up here. They told me about the concept of the deal. They're going to give me the exact
20: propuesta que el presidente de Estados Unidos dijo estar revisando, aunque ya la ha dado por hecho que no le agradará. Veremos en cualquier caso cómo evolucionará ese conflicto. Mientras, el siguiente objetivo de la Casa Blanca, Cuba, ha respondido a Trump después de asegurar que la isla será tomada casi de inmediato después de terminar la campaña en Irán. Díaz-Canel, presidente cubano, asegura que Trump está utilizando pretextos para agredirles.
22: Cuando se habla de que somos una amenaza extraordinaria e inusual, pretexto que usa el gobierno norteamericano para agredirnos, uno se pregunta, ¿cuál es la amenaza cuando Cuba es un país de paz?
20: Y de la crónica política aquí en España, hoy en Andalucía participará el líder de la oposición, Núñez Feijóo, en Cádiz como parte de la agenda de campaña del Partido Popular. No estará acompañado, sin embargo, por su candidato a la Junta, Juan Manuel Moreno.
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0: tal, Juanjo? ¿Cómo estás?
1: Hola, buenos días.
0: Bien. ¿Agotado por la semana?
1: Un poco, una semana fuerte, sí.
0: Sí, esto de los actos del país, yo creo que los dos nos ha, sí, nos ha atropellado, ¿eh?
1: Bueno, el país ha sido ya el último de la semana, ¿no? Mm. Bueno, yo he estado 2 días, estuve el viernes y el sábado, con mucha gente. Es asombroso, ¿no? He estado en Matadero, dedicado al país, lleno de gente, pese a que es un puente largo, ¿no? Y pese a la lluvia también, ayer, ¿no? Es, todos los actos llenos, había mucho músculo, ¿no?
0: Sí, sí, hay esperanza.
1: Mucho músculo en lector.
0: Sí, que es que ¿sabes qué pasa? Que en la hora anterior estaban corresponsales, ex corresponsales, redactores, y estaba Lourdes también con ellos en un bar, y estaba la antigua secretaria de redacción, o la que lo fue durante mucho tiempo, que se llamaba Rosy.
1: Ah, Rosy.
0: Y han lanzado esa pregunta, le ha dicho Rosy que te diga que si te acuerdas de algo, no sé qué ha pasado en vuestra...
1: Ah, no, bueno, no, Rosy es una institución en el país. Ajá.
0: Era
1: muy importante,
0: sí.
1: Muy importante, porque tenía una cabeza impresionante. Entonces, es que esta función de las secretarias de redacción, entre otras, era la de coger al dictado las columnas de los columnistas, porque de por lo menos de última página, no sé nosotros, porque ¿sabes qué pasaba? Que eso era una caja en la que tenía que entrar el texto justo. Si te pasabas de una palabra, pues ya el texto no entraba. Entonces, claro, no se podía enviar por fax, que no sé si ya entonces estaba en fax doméstico o tal, porque era muy difícil que ajustara. A veces sobraba una línea que arreglabas quitando una palabra, ¿no?
0: Y empobrecías el texto.
1: Y ya está. Pero claro, no podías enviar el texto, que lo tenías que hacer por teléfono para corregir sobre la marcha, ¿no? Entonces tú dictabas la columna y la secretaria de redacción decía, espera, que lo justifico, recuerdo aquella palabra, sí. Así que era como meterlo en caja, ¿no?
0: Sí.
1: Y decía, hombre, normalmente ya teníamos cogido la medida, ¿no? Pero decía, oye, te falta una palabra o te sobra una línea, te sobra... Y Rosy era estupenda porque siempre te comentaba algo, ¿no? Siempre tenía tiempo para hacerte algún comentario. Decía, Juanjo, si las escribes, las columnas, en 3 párrafos, es más fácil. A mí siempre me sobraba. Dice, si las escribes en 3 párrafos, es más fácil, porque seguramente que en uno de ellos basta con quitar una palabra para que todo dé la vuelta.
0: Claro, te claro, más si espacio libre. ¿Qué?
1: Si escribes todo el texto seguido, solamente tienes un párrafo para quitar. Entonces, daba consejo y luego te decía cosas que eran muy interesantes. Porque claro, si tú a Rosy le preguntas, porque era muy buena psicóloga, por el carácter de los comunistas del país, nos tenía pillados a todos. Decía, Juanjo, qué gusto contigo, porque yo como soy muy...
0: Muy aplicado, siempre, sí.
1: Como llego una hora antes a un sitio y todo eso, pues dictaba la columna muy pronto también. Dice, a Manuel Vicent hay que llamarle. Dice, vamos a cerrar y todavía no ha llamado para dictar la columna. Y yo con Rosy aprendí... ella no sé si sabrá esto, fíjate. Una lección de economía narrativa que es fundamental en mi vida, ¿no? Y es que un día, bueno, ya te digo, normalmente te equivocabas en que sobraba una línea. Y a veces una línea, ya quitabas una palabra de uno de los párrafos y ya está, daba la vuelta, ¿no? Pero un día estoy dictando la columna y me dice Rosy, Juanjo, te has vuelto loco. Digo, ¿qué pasa? Dice, joder, que te sobran 4 líneas. 4 líneas es una barbaridad, no sé qué me había pasado, ¿no? Y entonces la situación era muy difícil, ¿eh? Porque tú date cuenta de que tú tenías que quitar sobre la marcha palabras para que el texto ajustara. Ni siquiera teníamos, ¿no?, móviles con manos libres, ¿no? Era con el teléfono de casa, con el fijo, pegado al oído, tú apurado porque hay una persona al otro lado.
0: Está perdiendo el tiempo.
1: Que está perdiendo el tiempo contigo, y tú además estás maltratando un texto tuyo con lo importante que es un texto para un autor, ¿no? Entonces, me sobraban cuatro líneas y sobre la marcha yo tenía que quitar palabras hasta que quedara. Y esto era, te digo yo, sudaba tinta china. A ver, en el primer párrafo buscaba yo un adjetivo innecesario. Quita este adjetivo. Vale, vale. No, pero no se arregla todavía. Todavía tienes que quitar más del primer. Pues esto, está. Bueno, después de una negociación, que yo pasándolo fatal, porque además te da mucha vergüenza estar tratando un texto tuyo. Es como.
0: Bueno, y te da mucho pudor. Estás reconociendo que un adjetivo a lo mejor era innecesario.
1: Claro, te da mucho pudor, ¿no? Porque se está manipulando un texto. Te da ahí una cosa ahí que suena fatal, ¿no? Bueno, ya al final me dice, vale, Juanjo, ya está. Digo, uff, colgué. Y si me llego a tomar la tensión, la tendría disparada. Pero bueno, el caso es que ya cuando me tranquilicé, dije, voy a hacer un experimento. Voy a imaginar que Rossi me llama y me dice, Juanjo, que nos hemos equivocado, que sobra otra línea. Tengo que seguir quitando. Bueno, pues quita, vale, vale, venga, ya está, hasta luego. Digo, voy a imaginar que me llama y me dice, ¿qué otra línea? Y yo quitaba. Y entonces, al final resulta que sobraba toda la columna. Porque es que lo que ocurrió, claro, yo pensé, esto, una de dos, o esas cuatro líneas sobraban, y entonces en la columna era una basura, porque en una columna de 40 líneas que te sobren cuatro es una basura, porque no has sabido ver lo que no lo que hay, no hacía nada ahí. Digo, o sobraban y era una basura, o sobraban o era una basura, o no sobraban, entonces ¿qué? Entonces leí el texto y el texto había mejorado.
0: Cuanto digo, menos, mejor.
1: Había quitado cuatro líneas y el texto había mejorado. Entonces empecé a hacer este experimento de seguir. Y fui quitando. Y el texto iba mejorando. Y el texto iba mejorando cada vez que quitaba. Y al final quité todo el texto. Y lo mejor era que no hubiera texto. Entonces aquello fue una lección de economía narrativa.
0: De humildad.
1: De aprender que siempre puedes quitar más. Yo siempre quito en mis novelas, en mis libros, en todo lo que hago, cuando repaso quito, nunca pongo. Pero es que siempre puedes apretar un poco más la maquinaria.
0: Siempre puedes contar más con menos, ¿no?
1: Siempre, siempre. O sea, no puedes decir, no, este texto ya no lo puedes tocar. No, no.
0: A mí me hacía gracia cuando empecé a escribir crónicas en El País, esta unidad de medición, que eran las palabras, al principio me dijeron esto, no, tienes que hacer una columna de, yo qué sé, 2000 palabras. Y yo pensaba, ¿y si uso desesperadamente 40 veces?
1: Claro.
0: Digo, que claro, ese texto va a ocupar cuatro páginas.
1: Claro.
0: Entonces luego pasaron a líneas. Pero yo pensaba, ¿pero líneas de qué? Porque si uso papel, yo qué sé, en otro sentido, por ejemplo, en sentido vertical en lugar de horizontal.
1: Y ya por fin a caracteres.
0: Y por fin a caracteres.
1: Ahora, las palabras, yo creo que venía de mundo anglosajón. Porque en el mundo anglosajón, como las palabras suelen ser cortas y no, o sea, no tienen estas cosas de diferencias entre nosotros, que no, se puede calcular por palabras, pero en el castellano es difícil, porque de repente es lo que dices, ¿no? Metes perfectamente tres veces y ya te has comido a comer. Y no, luego, claro, ahora eso no pasa porque en los textos, ahora tienen sistemas que en texto si sobra se puede coger, sí, si falta se ensancha, en fin, ahora por eso ahora mandamos las columnas por correo electrónico. Y con Rossi, claro, yo a veces tenía que dictar una columna desde un teléfono público, en un bar, por ejemplo, no había móviles. ¿No?
0: La verdad es que estoy escuchándote y yo también recuerdo este tipo de cosas. De hecho, mira, antes estábamos con Georgina Higueras y yo recuerdo a Georgina, la primera vez que yo viajé fuera, fíjate, la primera guerra de Irak, y recuerdo estar con ella en Jordania y recuerdo que sacó un ordenador portátil que debía ser de los primeros que salieron, porque claro, el país era el país. Si había de repente nueva tecnología, pues el país la tenía. Y recuerdo, pues esto, enganchar un cable al teléfono para mandar una crónica de texto igual tardaba 15 minutos en llegar a Madrid, luego llegaba con caracteres emborronados, ¿no? Y ahora que lo estoy escuchando, joder, esto es jurásico, ¿eh? Todo lo que
1: hablamos. No, pero es jurásico de ayer.
0: Sí.
1: O sea, en jurásico pasó ayer. porque es que todo esto yo recuerdo irme a Asturias con el maletero lleno de trastos, ¿no? De ordenador. Pero claro, hubo un momento, o sea, yo, fíjate, en el proceso para irme a Asturias, yo me llevaba un ordenador portátil de los antiguos, que era, los llamaban portables más bien, ¿no? Porque eran grandes. Luego ya, que era un lujo, apareció la impresora portátil. Una, me acuerdo, una marca muy conocida que era, pero bueno, esto ya era un lujo tener una impresora portátil. Entonces yo, en Asturias, escribía el texto, lo imprimía y me iba a una imprenta en Oviedo a que me lo pasaran por fax a periódico. Y luego ya, de repente, apareció el fax doméstico. De manera que yo me iba con el portátil, la impresora y el fax. Entonces, escribía el artículo, lo imprimía.
0: No te veía a ti manejando todo eso.
1: Y lo pasaba por, pues sí, sí, y lo pasaba por fax. Pero fíjate,
0: por los cables,
1: la cantidad de trastos que llevaba. Y ahora, con un móvil y un ordenador, y hay gente.

0: las cosas que dices en una columna y te miraba diciendo, ¿con quién hablará este?
1: Eso, qué tontería dices.
0: Entonces yo a Rosy le decía a veces, Rosy, estoy en un teléfono público. Decía, estoy en un bar.
1: Para... No, no me hagas gritar, por favor. ¿No? No. Oye, escuchaste ayer, tuvimos en el programa a la que fue responsable de las cartas al director, oye, y durante muchos años, y preparándolo nos dimos cuenta de que casi más que las portadas, las cartas al director dibujan la sociedad de cada tiempo, ¿eh?
0: Sí, las cartas al director es una sección importantísima, porque mira, tú vas leyendo el periódico y todo está bien. Has pasado por las páginas de economía, las empresas han ganado, la Caixa ha ganado en el último trimestre miles de millones, la Corte Inglés ha aumentado su facturación, no sé cuántos, y todo. Pasas por las páginas de cultura, digo, leyendo el periódico al revés, que es como...
1: Los pisos en venta, 4 millones, 2 millones...
0: Que es como yo leo el periódico al revés, ¿no? Y en papel, y tal. Y de repente llegas a las cartas del director y aparece una chica que ha estudiado ingeniería informática, que sabe 7 idiomas, que está preparada y que no se, tiene con 35 años viviendo en casa de sus padres.
1: 1.000 euros al mes en el único trabajo.
0: Y dices, bueno, o sea, aquí de repente ha asomado la realidad. O sea, es como si todo lo demás hubiera sido la alfombra que tapa la realidad. O sea, tú vas, levantas la alfombra y dices, pero bueno, si el parque está comido por ella o por tal. ¿Y qué hace la alfombra? Tapa la realidad. Y entonces, de repente, las cartas al director es un huequito por el que asoma la realidad. Entonces, claro, esto te produce una disonancia cognitiva, que es ese crujido que se produce en el cerebro cuando tienen que convivir dos ideas que son incompatibles, ¿no?
1: Entonces cuanto mejor es un periódico, es cuanto más se parece en las noticias a lo que la gente escribe en las cartas al director.
0: Pues quizá, pero claro, como nosotros estamos instalados en esta disonancia cognitiva, que es que la economía va muy bien, va como una moto, dice el presidente, la macroeconomía, pero la microeconomía... Otro día a mí me puso los pelos de punta escuchar que fue como una sección casi de cartas al director en día uno, la fiesta de trabajo en A Vivir. Bueno, pues dedicaron la primera hora a hablar de los problemas del trabajo y tal. Y bueno, te ponía los pelos de punta esa información de lo pequeño, porque de repente había una cantidad de enfermedad mental tremenda asociada a las condiciones laborales, pero una cantidad de enfermedad mental que no te puedes, que lo tenemos que ver algún día porque era impresionante. Luego te daban precios de pisos en la periferia, de pisos de 30 metros cuadrados, ¿no? Y bien, y las condiciones de trabajo y tal. Claro, yo ayer veía, ese día luego veía una entrevista con un empresario de la restauración, del mundo de los restaurantes, que decía: tenemos muchas dificultades porque ahora, por lo visto, en los restaurantes y en los bares fichan para estar a las 8 horas, ¿no? Creo que es obligatorio. Dijo, porque claro, esto ha introducido una rigidez que nos, claro, o sea, que el trabajador cumpla con su jornada de trabajo, me parece que es rígido, que tendría que ser más flexible. Oye, hombre, quédate 2 horas más, ¿qué te cuesta? ¿Qué te cuesta, no? Entonces, claro, vivimos en una disonancia cognitiva total. Por ejemplo, estaba yo pensando, siempre que hablamos de vivienda se habla del mercado de la vivienda. Claro, que yo creo que es un sin Dios esto, porque un derecho fundamental puede depender de las fluctuaciones del mercado. Tú imagínate que habláramos del mercado de los derechos humanos. Es que el mercado de los derechos humanos está muy caro. Entonces, claro, solamente tiene derecho a derechos humanos el que lo puede comprar. O sea, tú imagínate eso, que hubiera en la población gente que pudiera comprar derechos humanos. Oiga, a mí la policía que me trate bien. Usted no tiene derechos humanos. Ya verá, se va a enterar. No, ha pagado y tendría que... Me recuerda un poco lo de la muda, creo que se llamaba, en Semana Santa, cuando yo era joven, en Semana Santa, entonces, no sé ahora, pero no se podía comer carne. Quizás tú recuerdas

0: esto.
1: No me acuerdo.
0: Bueno, no se podía comer carne porque era Semana Santa, ¿no? Excepto si pagabas. Si pagabas, tenías derecho a Semana Santa. O sea, si pagabas, podías comer carne. Entonces tú ibas a la parroquia de tu barrio, comprabas la bunga, que se llama, y ya podías comer.
1: Y a comer tu filetón. Bueno, es que son unos precursores, pero también, mira, con los divorcios, y pasaba lo mismo, ¿no?
0: Claro, es que podía. Bueno,
1: había divorcio en España, pero.
0: No, entonces estaba. La, o sea, en la anulación, sí. Si tú tenías dinero, la rota, sí. Que era
1: el tribunal,
0: el tribunal eclesiástico, decía, bueno, es que este matrimonio en realidad no ha tenido lugar.
1: Sí, sí.
0: Claro, lo tenías que pagar. Entonces, no, ni divorcio ni nada, es que te anulaban, no había existido, ¿no? Entonces, estamos en esa, dices tú, hombre, ¿cómo es posible que la vivienda es un estado sin ley? O sea, no hay leyes en la vivienda, no hay leyes. Llega un fondo buitre, compra un edificio, echa a todo el mundo. No, y entonces, ¿y qué hace el Ministerio de la Vivienda? O sea, hay un Ministerio de la Vivienda que se supone, y luego hay concejalías de la vivienda en las comunidades que se suponen que tienen que trabajar en asunto de asunto. ¿Pero qué hacen? Digo yo, porque hay algún tipo de norma en esto. O sea, quiero decir, los centros de las ciudades se han desalojado porque todos son pisos turísticos, todo se ha convertido en un decorado, tal. Un fondo buitre puede comprar un edificio entero y cargarse a todos los inquilinos, subirles en precio, tal. Y entonces, ¿qué hace? O sea, claro, es una disonancia cognitiva que a mí me gustaría ir un día al Ministerio de la Vivienda y decir, oye, ¿ustedes qué hacen? Claro.
1: Bueno, y a los ayuntamientos también, ¿no?
0: Bueno, y a quien corresponda, pero bueno, hay un Ministerio de la Vivienda que se supone que debe tener alguna competencia, ¿no?
1: Sí,
0: claro,
1: digo.
0: Pues si no, no existiría.
1: ¿Por qué hablábamos de esto, que no me acuerdo?
0: Esto por lo grande y por lo pequeño.
1: Porque, ah, no, las cartas al país, sí.
0: Porque
1: sí.
0: En las cartas al país, sí. Es lo pequeño, que es curioso, porque lo grande. De lo grande no deduces lo pequeño. Es decir, tú es. La Caixa ha ganado 3.000 millones. La Mercadona, no sé cuánto. La otra, tal. Tú lees eso y no deduces que la gente lo está pasando mal porque no puede pagar una vivienda, porque no se puede ir de casa de sus padres, porque tiene un salario de basura, porque no me pagan las horas extras. No deduces nada de eso. Dices, joder, qué país maravilloso. Pero sin embargo, de lo pequeño sí deduces lo grande. Tú dices, es. Cuatro cartas al director de estas que cuatro jóvenes te cuentan sus peripecias y tal, y dice, bueno, pues aquí pasa algo.
1: Está en la realidad.
0: Aquí en lo grande pasa algo. Y en lo grande es que, claro, tenéis tantos beneficios porque pagáis más salarios y tal. Y luego está el asunto de, que también se contaba en el A Vivir, del control a que están sometidos ahora los trabajadores en sus puestos de trabajo.
1: Ah, sí,
0: ¿no?
1: Sí, bueno, no solamente eso, incluso en el trabajo remoto.
0: Sí, sí, ¿no? Están los repartidores de Amazon.
1: Sí, sí.
0: Que saben cuántos minutos tardan. Claro que ahí van los pobres enloquecidos porque tienen que parar en la furgoneta.
1: Tienen un chip implantado prácticamente para que su jefe sepa dónde están y haciendo qué.
0: Claro, por eso no me acuerdo quién decía ayer en uno de estos actos del país. No me acuerdo quién decía que no es raro que Orwell sea, que es un escritor antiguo, digamos, sea una lectura de obligado cumplimiento, porque es que estamos viviendo un poco en ese mundo, ¿no?
1: No, hay otro texto sobre cómo las empresas van a empezar a controlar a los trabajadores en trabajo remoto, digo, el trabajo de ordenador, digamos, ¿no? Gente que tiene un día a la semana en su casa. Bueno, pues les pondrá una cámara para asegurarse de que no están en pijama.
0: No se levanta, ¿sí? Pero es un control que además, ese afán de un control, es que yo creo que no es bueno. Yo creo que la gente, cuando es feliz, hace las cosas mejor. Cuando es infeliz, trata de boicotear, se boicotea a sí misma, etc. Es un mundo feo, o sea que... Y entonces, claro, vivimos. Yo no sé si tú tienes esa impresión. Ahora, llega este fin de semana, ¿no? Y dicen, hoteles llenos, desplazamientos, no sé cuántos millones y tal. Y claro, eso da la impresión de un país próspero, ¿no? Porque es sobre todo turismo interior en un puente como este. Y eso es verdad. Existe 80%, 90% de ocupación. ¿Sí? Pero al mismo tiempo, tú ves a tu vecino, tú ves a tu hijo, tú ves a tu sobrino, que no salen a, que no consiguen salir adelante, ¿no? ¿Sí? Y entonces, o sea, ¿cómo vamos a arreglar esa grieta, ese ruido que estamos oyendo todo el día en nuestras cabezas y que suena cuando llegamos a la sección de cartas al director? Es decir, cuando llegamos a lo pequeño, cuando llegamos a la cesta de la compra. Ahí es donde el crujido... Porque si no, bueno, nos acostumbramos a vivir...
1: El contraste, por ejemplo, esto que dices tú de las noticias que tienen que ver con beneficios bancarios o de grandes compañías, al final de las páginas salmón de los periódicos siempre hay una sección que a mí me fascina, que es las viviendas de la semana, se llama. Entonces ponen tres o cuatro casas y siempre son casas de 2 millones, 3 millones, 4 millones, sí. ¿No? Entonces pasas la página, entonces deja de ser salmón y vuelve a ser blanco, y ves este tipo de noticias.
0: Exacto. Uh-huh. Claro, pero resulta que esas casas luego escuchas un reportaje y las están comprando millonarios latinoamericanos que están viniendo millonarios, que muchas veces a través de esas casas se está blanqueando el dinero, que están los fondos de inversión detrás. Claro, cuando rascas un poco... Bueno,
1: a lo mejor ese puede ser un buen periódico ahí, ¿no? El periódico que cada vez se acerque más y que renuncie a publicar noticias, sí, sobre beneficios empresariales, sino reportajes de cómo han conseguido esos beneficios,
0: claro,
1: empresariales, ¿no?
0: Claro, por eso, porque es que vivimos, ya te digo, vivimos sobre la alfombra. Pero un día la alfombra se va a hundir, la vamos a levantar y dice, pero si es que estaba lleno
1: de termitas.
0: Estaba la termita esta. Claro, pero bueno, de momento vivimos sobre la alfombra.
1: ¿Tú nunca has enviado una carta al director?
0: No.
1: ¿Antes de ser escritor, no?
0: Pues no, la verdad no, pero la verdad es que también lo pensé, porque es publicar en el país tenía tanto prestigio que daban, o sea, que siempre he hecho de decir a tu familia... Me han publicado una carta en el país, ya era un prestigio.
1: Eso era una carta, no era un...
0: Y de hecho, creo que hoy y ayer, en el programa que hiciste tú desde el matadero, que había profesionales de cartas al director.
1: Sí, gracias.
0: Sí, gente que escribía bien, además, pero que después que se ve que enviaba cartas al director al mundo.
1: Y luego se venían arriba y escribían más.
0: Se venían arriba y ya recibía. Y había. Pero claro, es que. Pero yo recuerdo. Aquí hemos tratado con frecuencia, hemos partido con frecuencia de cartas al director, que nos ha llamado la atención. Y yo con frecuencia veo cartas al director que me digo a Paqui, mira. Y ya. Ni las recorto, a veces sí, pero a veces las recorto. Digo que mira, esta es la ventaja del periódico de papel, ¿no? Todavía, que puedes recortar en el digital, no sé cómo. Y este es otro asunto, ¿no? Que yo pensaba ayer a propósito de los fastos de estos del país, ¿no? El cambio de ritual que ha supuesto pasar del papel al digital, ¿no? Que ya tiene muchos suscriptores y tal, pero claro, esto que todavía estamos en proceso de, ¿no? Porque, claro, los rituales nos dan tranquilidad, porque los rituales nos hacen creer que el mundo no se mueve, que la realidad es estable. Y como te decía el otro día, la primera ley, o la primera norma del budismo es la impermanencia. Todo se mueve, nada permanece. Pero, claro, el hábito de leer el país pasando las hojas... buscando tu sección, buscándola tú, no que ella te busque a ti. Manuel Vicent decía que los lectores de ABC tenían el dedo índice de la mano derecha experimentado, que el dedo índice de la mano derecha sabían por qué parte de ABC tenían que meter el dedo para abrirlo por las esquinas.
1: una manera de saber que estaban vivos los lectores.
0: Sí,
1: ¿no?
0: Pero el dedo índice de los lectores de ABC tenía esa habilidad, ¿no? De que hacía así, chas, y lo abría por la página de las esquinas. Claro, porque con el periódico convencional, tú te hacías tu propio periódico. Tú empezabas por la columna de última página, de ahí pasabas a los anuncios por palabras, de los anuncios por palabras pasabas a las cartas del director. Es decir, que el editor te proponía un recorrido, que era empezar por la página primera, que normalmente era la gran noticia de internacional, tal, no sé qué. y ahí iba internacional hasta llegar a la editorial. En la editorial era como el corazón desde el que se bombeaba la sangre al resto del periódico, ¿no? Pero curiosamente yo no sé de nadie que haya leído una editorial.
1: No se lo digas a quienes lo escriben, que todavía no lo saben.
0: Era el corazón del periódico, pero yo no sé de nadie que haya leído una editorial. Entonces la gente se hacía su propio periódico, pasaba a Sociedad, pasaba a Cultura, y tú decías, qué curioso, si tú le preguntaras a alguien, oye, ¿cómo es el periódico que te has hecho hoy? Sería curioso el periódico. Pero de ahí, de esa idea, surgieron periódicos de tanto éxito como Segunda Mano. Es decir,
1: me acuerdo, sí.
0: La gente en Segunda Mano vieron, los anuncios por palabras tienen un éxito tremendo. Hagamos un periódico que imite al periódico convencional, pero que todo sea de anuncios. Y entonces, Segunda Mano tenía un éxito.
1: Pero entrevistamos aquí a uno de sus
0: millones de ejemplares. Y entonces, en la primera página, pues a tres columnas te ponía vendo piso en Moratalaz, como en el país te ponía Estados Unidos invade Panamá, pues aquí vendo piso y tal. Y entonces tenía secciones curiosísimas, ¿no? Por ejemplo, tenía una sección que a mí me encantaba, que era cambio. Gente que cambiaba algo por algo.
1: Sí, sí.
0: Cambio, colección
1: de cromos por carburador de Seat.
0: De Seat, ¿no?
1: Que yo siempre pensaba, digo, jo, qué casualidad que a alguien le interese esto por esto, ¿no? Tengo un carburador que no uso, pero tengo unas ganas de una colección de cromos.
0: Había uno que a mí me hizo mucha gracia, que decía, vendo cama de matrimonio, viuda de militar vende cama de matrimonio prácticamente sin usar.
1: Lo contaba todo ahí.
0: Lo contaba todo. Esto, vendo colección de no sé qué, vendo colección, cambio colección de sellos por moto, cambio. Y entonces, claro, eso te daba, leyendo ese periódico, tú tenías más idea del país en el que vivías que leyendo un periódico convencional. O sea, tú sabías en qué país vivías, ¿no?
1: Oye, que el domingo pasado, precisamente hablabas de las columnas de alguien que escribe en El País. Bueno, hablamos los dos un ratito, a ti te gustan mucho, yo te mencioné otra, y ahora lo vamos a comentar con ella. Eran las columnas de María Nicolau, que es capaz de, a través de la cocina, mostrar esa realidad de la vida y también de la política. Creo que los fines de semana María Nicolau los tiene muy ocupados haciendo aquello a lo que ella se dedica, que es hacer cosas con corderos, por ejemplo, que es lo que creo que ha hecho. María, ¿estás por ahí? Buenos días.
2: Buenos días.
1: ¿Cómo estás?
0: Hola, María, buenos días.
2: Oye, pues estoy súper contenta de que me hayáis invitado. Estaba aquí escuchando y por mí podéis seguir hablando como dos horas más.
1: Oye, ¿escuchaste lo que dijimos de ti el otro día? Hablamos bien, ¿eh?
2: Sí, bueno, me llegó por tierra, mar y aire. Tenía el móvil lleno de notificaciones. María, María, te estoy escuchando a Vivir y están hablando de ti. Yo digo, bueno, habrán soltado un par de frases así como de pasada, ¿no? Como quien no quiere la cosa. Y de repente digo, bueno, voy a buscarlo porque estaba en otra, estaba trabajando. Y me pongo a escucharlo y nada, me quedé después de eso. Me quedé como mira en la terraza, catatónica, con una taza de café fría en la mano y mirando las golondrinas y esperando un poco a reaccionar. Un par de horas tardé.
1: Seguro.
0: Bueno, pero es que, perdona un inciso, Javier, pero es que el caso de María tiene mucho que ver con lo que hemos hablado.
1: Claro.
0: Porque María habla de lo pequeño, porque como decía yo la semana pasada, creo, María no habla sobre cocina, habla desde la cocina y habla sobre lo pequeño. Pero resulta que sus artículos tienen una carga política alucinante, sin hablar de política para nada.
1: ¿Tú esto lo haces sin querer, María?
2: Yo realmente hago lo que puedo. Me siento a veces, no sé, como tratando de... Me meto en un agujero, me pongo a acabar. Llevada por un impulso, entonces empiezo a cavar y termino saliendo al otro lado del bosque por una madriguera llena de túneles kilométricos y me echo la vista atrás, digo, anda, esto lo has escrito tú, y me pasa constantemente. Y Y bueno, en realidad no sé si es intencional, lo que sí sé es que de la cocina despojada de todo lo que no es estrictamente ella misma, o sea, si te quedan solo gramos, minutos y segundos y listas de ingredientes, no tiene ningún interés. Lo que brilla en la cocina es lo que tiene de atravesar al ser humano de pe a pa, ¿no? Y ahí es donde la cocina toca víscera, toca carne y toca cosas en que compartimos todos, y eso es lo que realmente me interesa.
1: Yo mencionaba un artículo que me encantó, que empezaba con una frase algo así como ayer comí en un restaurante muerto, y tú describías un viaje en carretera, una parada en un restaurante, y me encantó pensar que todos reconocíamos ese restaurante, seguramente habrá miles igual, pero ese que tú describías era el que todos conocemos, y a través de esa descripción no hablabas de la comida, que no era buena, lógicamente, hablabas de la gente que lo llevaba, de la gente que paraba, pero casi sin mencionarlo, ¿no? Tú te fijas en cosas más allá de lo que te ponen en el plato.
2: Bueno, porque es que en realidad tampoco los nombres y las historias de las personas concretas en este caso pues no son importantes, ¿no? Lo que hubiese concretamente, la textura de lo que hubiese en el plato no es importante, lo importante es el por qué y el cómo hemos llegado a esto, ¿no? A dejar de vivir aún mientras aún existimos, ¿no? Yo creo que en el fondo de todo está eso, la intención o la sensación, la necesidad de salir a la calle, agarrar a la gente por la pechera y decirles, oye, que esto no es un ensayo general, que esto es la vida de verdad, y hoy es un día igual de bueno para brillar que el día de tu cumpleaños o que el día en que te regalaron tu primera bici, ¿no? Entonces, el día en que olvidas esto, como restaurador, como cliente o como cualquier persona en el mundo que... sea lo que sea lo que se dedique, ese día el mundo brilla menos en conjunto, ¿no? Y yo creo que igual a mí lo que me importa es eso, ¿no? El despertar un poco a la gente y decir, si esto es lo que realmente sientes y quieres hacer, adelante, estoy contigo. Pero si de repente hace 10 años te desviaste del camino, de tu camino, no de un correcto o hipotético buen camino, sino del tuyo, y no te diste cuenta, yo estoy aquí para darte un toque de atención, ¿no?
1: Hemos comentado muchas veces, María, esta frase de Juan Roig, creo que fue, ¿no? Que Mercadona va a quitar de los establecimientos las pescaderías y que el pescado solamente se va a vender empaquetado. Quería saber tu opinión sobre esto.
2: Bueno, claro, esta fue mi columna del viernes pasado que ha dado muchas vueltas. Bueno, mi opinión es básicamente esta misma que daba en referencia a tu pregunta anterior, ¿no? Es decir, Mercadona evidentemente, bueno, como empresa altamente inteligente, hay mucha inteligencia ahí detrás. Yo creo que Juan Roig cuando dijo que por 2050 las cocinas en las casas habrían desaparecido, él expresaba su visión, una visión que nace de un deseo de... Que vincula su prosperidad empresarial con una realidad del mundo que a lo mejor a él le parece apetecible. Yo hablo desde una realidad en la que a mí me parece que tener tiempo y tener visión y ganas de hacerte un arrocito con la cabeza del rape o con los higadillos de las caballas o con cuatro cananas simplemente pasadas un poco por agua pero no muy limpias porque ahí está la salsa y está toda su historia, a mí me parece que una vida que incluya el tiempo y los recursos para poder dedicarlos a eso es una vida mejor que una vida en la que comer es simplemente un trámite para poder volver al trabajo después. Y mi perspectiva es esa.
1: Me hace gracia porque coincide con lo que hablábamos antes, lo que dijo Juan Roig, Juanjo, sí. Son las páginas Salmón, ¿no?
0: Sí.
1: Edificios y un anuncio de una casa de 40 metros cuadrados por 500.000 euros en Madrid sin cocina, es la realidad.
0: Claro.
1: Pero para que esa realidad pase, alguien se va a beneficiar, y ese alguien está en las páginas Salmón.
0: Claro, pero es que además... Como dice María, coincide con su deseo y hacia dónde va, digamos, el capitalismo este exagerado en el que vivimos, ¿no? Es que me interesa mucho insistir en esto del artículo que publicaste el viernes pasado, María, que Mercadona va a quitar las pescaderías y va a vender todo fineteado, ya, limpio, fineteado, en las neveras, estas con las puertas de cristal, y tú dirás, oh, qué bien, qué limpio, qué tal, no sé qué, pero no bajará de precio. Pero es verdad que luego, con lo que tú te llevabas a casa para hacer el caldo para la paella, es decir, la cabeza, la espina y todo eso, ¿no? Que ya no te lo dan, ellos fabricarán, María, productos que comprarás en otro lado, con lo cual te habrán vendido el pescado dos veces, ¿no?
2: Dos veces o tres. Luego también están las pastillas de colágeno en la farmacia que se hacen con los restos del pescado. Pero al final ya no es solo esta cuestión, que además, vista desde otro ángulo, puede ser vista como una forma de cerrar el círculo y no y aprovechar los desechos, digamos. Hasta esto forma parte un poco, y Mercadona lo cuenta abiertamente, de su proyecto de sostenibilidad. Es una forma concreta de entender la sostenibilidad que pasa por el ciclo industrial, ¿no? Pero por el otro lado está el hecho de que muy probablemente, y esto es una hipótesis, pero se basa en una reiteración de realidades que queremos cada día, la oferta, la cantidad de tipos y variedades y diversidad de pescado que tendrá Mercadona va a ser cada vez más pequeña. Los pescados más rentables, claro, son sota, caballo, rey, claro, los que se pueden criar en piscifactorías. Entonces perdemos biodiversidad, matamos a las pequeñas flotas de barquilla, a las cofradías de pescadores. También desaparece, al desaparecer la figura del pescatero, ese momento de intercambio humano en el mostrador, que también es fuente de aprendizaje y de conocimiento. Es decir, uno, en parte, yo muchas de las cosas que sé, no me acuerdo dónde las aprendí y no sé por qué las sé. Pero muchas, porque muchas veces aprendemos andando por la vida, y aprendemos cosas como cocinar pescado mientras estás en el mostrador y dices, oye, este pescado de aquí, esto no lo había visto nunca, ¿esto cómo va? Porque además está bien de precio. Pasa que si lo compro, no sé qué voy a hacer con él. Oye, pues tranquila, mira, yo esto se hace así, esto lo puedes enharinar y freír, esto también sabe muy bien en sopa, y este, si tiene mucha espina, que por eso es tan barato, lo conviertes en un fumet, y entonces toda la sustancia y el sabor del pescado pasa a las patatas, que son la forma maravillosa que hemos inventado para comer pescado sin espina. Anda tú, y entonces eso lo has aprendido. Ahí hay la humanidad manifestándose, porque no existe vida más allá de la cotidiana. No se escapa la vida de verdad por ninguna rendija y por ninguna cloaquilla ni nada, y esa vida manifiesta es un momento de aprendizaje, de ser mejor tú, de que el otro se siente útil como maestro artesano del oficio de vender pescado, y ahí pasa la vida y pasan muchas cosas, ¿no? Y entonces evidentemente todo esto no cabe en una columna chiquinina, pero ahí está todo lo que hace que merezca la pena estar vivo.
1: Oye, ¿y qué te parecen, ahora que mencionas a los pescaderos, estos mercados de barrio de toda la vida, por lo menos aquí en Madrid, que ahora entras y hay, yo qué sé, una panadería de masa madre que ni siquiera hornean allí, viene de un polígono, hay una cafetería cookie, hay una tienda de tostas de aguacate, y a lo mejor hay un sitio donde se venden verduras todas iguales y todas muy brillantes?
2: Bueno, con los mercados municipales en general pasa, bueno, y la mayor parte de ellos, al menos aquí en Barcelona, en el piso inferior tienen un Mercadona que les patrocina las plazas de parking también, y las reformas. Este es un sistema macabro. Hemos dejado de entender los mercados municipales como centros neurálgicos de la actividad alimentaria y cultural de un país, y de repente ahora parece que son solo aparadores, son escaparates de cosas que a veces dices, bueno, hay que comprar verdura de proximidad y hay que ir a los mercados. Luego vas al mercado y de repente te encuentras que todos compran en la misma, en Mercabarna o en Mercavalencia. Y es un tema complicado, pero creo que aquí hay que pedir responsabilidad política y un poco de coherencia a la hora de organizar la alimentación, de pensar bien, pensar a largo plazo, dar facilidad a los pequeños productores para que puedan tener su sitio allí directamente sin pasar por intermediarios, y que la relación entre los, en los mercados municipales, que además arquitectónicamente son, son sitios valiosísimos, sea entre el comensal, el cliente y la persona que ha producido esos, esos ingredientes. Entonces esto sería maravilloso, esto es factible, tiene que poder ser factible, y si no lo es ahora hay que pensar cómo, pero hay que conseguir que cada una de las oportunidades que tenemos, sitios que existen, como los mercados, sea un foco por donde salga un futuro deseable, no solo una solución rentable en el presente, sino un futuro en el que todos tengamos ganas de vivir.
1: Sí, lo que pasa es que esto es como lo del Ministerio de la Vivienda, Juanjo, si es que claro, da igual, si al final ganan los que claro, convierten cualquier cosa en un producto rentable.
0: Pero tú fíjate cómo María, hablando de una cosa pequeña, que es la compra y tal, ha soltado un discurso político que es brutal, ¿no? Y además, qué bien adjetivas, María, cuando dices macabro, cuando dices que eso son ya puro escaparatismo, ¿no?
1: Que una cadena de supermercados ofrezca financiar la reforma del aparcamiento de un mercado a cambio de instaurarse allí y que la gente se acostumbre
0: a
1: comprar en ese supermercado en lugar de en las tiendas de barrio.
0: Claro, sí, sí, esto es...
1: Macabro.
0: Es macabro. Es que la palabra es macabro, ¿no? Yo no sé, María, si tú eres consciente, porque claro, de que nosotros estábamos acostumbrados a que cuando veíamos en los periódicos cosas relacionadas con la comida, era gastronomía, y siempre eran alta cocina, o que se llama alta cocina, patatín, patatán, y era, ese era el discurso, y tú de repente has interrumpido ahí con un antidiscurso que es muy modesto en apariencia, pero que es brutal, que es una bomba, ¿no? No sé si lo has hecho de manera consciente o es que, en fin, te ha salido así, ¿no?
2: Bueno, yo es que creo que si cuando nos paramos a reflexionar sobre gastronomía, a tomarle la temperatura un poco, mojamos el termómetro en el pequeño charquito de la alta cocina o la cocina de la élite, digamos, que a la que solo pueden acceder un porcentaje muy, muy pequeño de la población general. Estamos como, yo qué sé, como si pusieras el termómetro en el meñique del pie, en el dedo chico del pie del primero que pasa por la calle.
0: Ya.
2: Y esto no nos da realmente nada de información relevante de algo que está en las vidas de todo ser humano desde que nace hasta que se muere, que es el hecho de comer. Y además estamos eliminando de la ecuación todo lo que no entra dentro de los parámetros comerciales. Es decir, cuando hablamos únicamente de la cocina de la élite, estamos hablando también solamente de la cocina que se compra y se vende una vez ya hecha. Y claro, no estamos hablando de cómo Concepción consigue hacerse la comida estando jubilada y teniendo problemas de movilidad. Tampoco estamos hablando de qué significa cocinar y compartir nevera en un piso de estudiantes compartido y pagado entre 4 o 5 personas que no se conocen. O cómo es, cómo es no encontrarse bien y seguir teniendo que levantarse y hacer la comida a tus hijos, ¿no? Y estas cosas pasan en las vidas de todos, y a mí me parece que no es que no sea necesario o no sean merecidos los aplausos y las conversaciones acerca de la alta gastronomía, que las últimas décadas, pues por la revolución que hubo y la gran explosión mediática, pues oye, se llevaron los focos y la atención, y probablemente pues de forma más que merecida, pero es que toca hablar de lo importante, porque mi forma concreta de hacer las judías verdes con patatas, en realidad es la forma que tendrá mi progenie de saber que están en casa y que no se han equivocado de portal y se han metido en la casa del vecino, ¿no? Porque hay cosas que las hace todo el mundo, pero como en tu casa, no en ningún sitio. Entonces, esos fenómenos eso me interesa, porque eso es realmente el poder que tiene la gastronomía o la cocina de vertebrarnos como humanos y separarnos del resto, ¿no? O además de hacernos porosos con el medio natural. Es que es demasiado grande como para seguir obviando el tema, ¿no? Es demasiado.
1: Oye, María. Es el clásico, las croquetas de mi madre son las mejores.
0: Pues eso es. María, yo no sé cocinar, pero soy un maestro haciendo sofritos.
1: Ahí está.
0: Yo solamente sé hacer sofritos. Yo siempre he dicho a mis hijos, si sabéis hacer sofritos, seréis independientes. Porque tú luego, al sofrito, me echas lo que tengas en la nevera y ya tienes la comida. Y además, mantengo que el sofrito tiene propiedades ansiolíticas. Porque tú estás muy nervioso, estás desesperado, tienes un problema, pero te pones a cortar cebolla en juliana, a picar pimiento y tal, y de repente dices, joder, parece que me he tomado un ansiolítico, ¿no? Entonces, hay gente que no se atreve a meterse en la cocina porque me parece que eso es química de alto laboratorio, ¿no? ¿Qué te parece esto de decir a la gente, oye, echa un poco de aceite en la sartén y echa una cebolla y un ajo y ya verás qué maravilla?
1: Debería haber clases de sofrito en el colegio,
0: te pregunta, ¿no? Pero eso es fácil, o sea, tú haces un par de ajos y una cebolla y ya está. Y ya la casa empieza a oler y eso no es tan difícil, ¿no?
2: En absoluto es difícil, lo que pasa que no sé, a la gente le da miedo, una especie de miedo paralizante, y luego ves que tienen, caray, pues como 3 másters, un doctorado, y han viajado por todo el mundo, y en cambio meter mano a un pollo, o además... Esto que decías del sofrito es que es totalmente cierto, en parte porque no te das cuenta, estás pelando y cortando la cebolla, te echas a llorar, sabes por qué empiezas a llorar y no sabes por qué terminas llorando, y ese desahogo, pues mira, eso ya te lo llevas, ¿no? Y luego una de las cosas que tiene la cocina y que no tiene el resultado terminado del plato o de la cazuela que sea, es el hecho de salvarte de la nube de pensamientos, de las vorágines, de las preocupaciones, esa especie de nubarrón que todos llevamos a veces en la cabeza, encima como a 2 palmos de la frente, y que te abstrae de tu cuerpo, ¿no? Entonces la cocina te ata al suelo, te devuelve a tu sitio y a tu corporeidad de nuevo, y de repente habitas tus manos, habitas tus ojos, estás oliendo algo, estás percibiendo un montón de estímulos que mientras estás divagando te pierdes, ¿no? Entonces te mete en tu cuerpo de nuevo, y el mero hecho de estar tomando pequeñas decisiones que tienen resultados concretos, tangibles y medibles en términos de si está bien o si está mal, si te gusta o si no te gusta, primero te centra a ti mismo como brújula del criterio, ¿me gusta o no me gusta? Soy amo y señor en ese momento, en ese instante. Luego le echo una pizca de sal ahora, se la echo después, o voy a probar de rescatar este tarrito de unas especies que está como caducado del 2006, pero que no pasará nada, que está aquí en el armario de la campana extractora, pues le voy a echar esto, y vas probando, y de repente ejerces libertad, ejerces decisión, te basas en me gusta o no me gusta tuyo, de nadie más, nadie te está mirando, y al final todo esto te ha devuelto a la posición de protagonista de tu vida, de persona importante, de persona que es capaz, a partir de algo de algo muy pequeño, pero esa pequeña sensación momentánea de ser capaz de algo, de tener el poder de transformar una cebolla que cruda pica e irrita en algo que es más bien dulzón y aromático, esto es un pequeño paso a dejarte de sentirte pues igual tan vulnerable, tan perdido y tan desamparado en un mundo que parece que pasa de ti y en el que todo cambia muy deprisa y en el que uno se siente impotente y como que no entiende nada, ¿no? Y la cocina tiene esto, tiene esta sensación de decir, soy amo y señor de mi vida, de mi tiempo, de mi espacio, de mi cazuela, y luego además con la tontería tienes la cena hecha, que quieras que no la tenías que hacer.
1: O en la filosofía del sofrito, menudo alegato. Oye, cuando te presentes a candidata de algún partido, avísame que te voto, ¿vale?
2: Dios me libre de tener más trabajo aún, no quiero...
1: María Nicolau, muchos besos, gracias.
0: Un beso, María.
1: Hasta luego.
2: Un beso.
1: Venga, Juanjo, a por el sofrito.
0: A por el sofrito, sí.
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13: Son las 10, las 9 en Canarias. Donald Trump aumenta la retirada de tropas estadounidenses de territorio europeo. El republicano asegura que el regreso de soldados a su país será mayor que los 5.000 efectivos que había anunciado inicialmente. Además, Trump dice que va a revisar la última propuesta de Irán para poner fin a la guerra, aunque duda de que vaya a aceptarla. Belu Jiménez.
14: Lo ha afirmado el presidente de Estados Unidos después de ser preguntado por una periodista. Dice que van a recortar mucho más que 5.000 militares, que es la cifra de la que habló ayer. En Berlín, de momento, no se han pronunciado sobre este nuevo anuncio, al igual que tampoco lo han hecho desde la Unión Europea. Y durante esta madrugada, Trump también ha hablado sobre la guerra en Irán. Dice que retomar los ataques en Irán es una posibilidad y que puede pasar si Irán hace algo malo. Además, Trump ha confirmado que está revisando una nueva propuesta de negociaciones con 14 puntos que le ha enviado Irán, aunque sin muchas perspectivas de que la paz avance, porque dice que Irán aún no ha pagado un precio lo suficientemente alto.
13: Aquí en España, la Unión Progresista de Fiscales pide respeto por los últimos nombramientos de la fiscal general del Estado. La entidad rechaza las críticas contra la decisión de Teresa Peramato de no renovar en la Jefatura de Madrid a la fiscal Almudena Lastra. La fiscal Lastra, que recordemos, declaró en el juicio contra el exfiscal general del Estado y apuntó a Álvaro García Ortiz como filtrador de los correos de la investigación contra el novio de Díaz Ayuso. Adrián del Pozo.
15: La principal asociación progresista de fiscales de España respalda a la fiscal general del Estado, a Teresa Peramato, tras las críticas de esta semana a su decisión de no renovar en su cargo a la fiscal jefe de Madrid, Almudena Lastra. Lastra fue uno de los testigos clave en el juicio al exfiscal general del Estado, Álvaro García Ortiz, que acabó con su salida forzada de la Fiscalía General, condenado por un delito de revelación de secretos en el marco de la investigación al novio de Isabel Díaz Ayuso. Esta semana tocaba renovar el puesto de fiscal jefe de Madrid y el Consejo Fiscal, presidido por Peramato, la sustituta de García Ortiz, ha decidido darle ese cargo a otra fiscal en vez de renovar a Lastra. Ahora la Unión Progresista de Fiscales da su apoyo a esta decisión. En el comunicado que acaban de emitir, critican que se ha dado una imagen distorsionada de los procesos de asignación de plazas y que hablar de purgas no tiene fundamento y afecta al prestigio de la Fiscalía. Fiscalía.
13: En cuanto al tiempo, este primer domingo de mayo ha amanecido cubierto de nubes y la EMET va a activar avisos en 8 comunidades por lluvias y tormentas. Saray González.
16: Jornada de chubascos y tormentas localmente fuertes en el área del Cantábrico, Navarra, La Rioja, Aragón, este de Castilla-La Mancha, el interior de Comunidad Valenciana y Murcia. También en las Islas Baleares. En cuanto a las temperaturas, las máximas se registrarán en Andalucía. Llegaremos a los 25 grados en Córdoba, 24 grados en Murcia y Ciudad Real. En el norte, ambiente más fresco, 15 grados de máxima en Galicia y Asturias, también en Zamora y Salamanca. En Canarias llegaremos a los 22 grados de máxima.
13: Y en los deportes, se adelanta el arranque del Gran Premio de Fórmula 1. Iria Vieira, buenos días.
17: Muy buenas. Debido al peligro de tormentas, la carrera del Gran Premio de Miami, prevista para las 10 de la noche, hora española, se ha adelantado 3 horas y finalmente se disputará a las 7 de la tarde, carrera en la que, por cierto, tras la clasificación de anoche, Carlos Sainz saldrá 14º y Fernando Alonso 18º. Además, el Fútbol Club Barcelona consiguió ayer una gran victoria ante Osasuna en el Sadar por 1-2 con goles en los minutos finales de sus dos delanteros Lewandowski y Ferran Torres. Con esta victoria se acerca al título de Liga y le mete presión al Madrid, que si no gana hoy ante el Español, verá cómo el Barça se proclama campeón.
13: Pues de momento es todo. Sigue a vivir con Javier del Pino. Más información dentro de una hora y en nuestra página web cadenaser.com.
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6: En este juego hay dos bandos. Los grandes tenedores y los grandes perdedores. ¡Ah! A ver si adivináis.

0: Pedro Estupiñá es químico, es bioquímico, dirige en la 2, dirigirá, en la, bueno, dirige ya en la 2, ¿no?
1: Sí, lo estamos grabando y sí, estamos dirigiendo.
0: No, se va a pedir el nombre, no me lo creo.
1: No me lo puedo creer.
0: Y Javier San Pedro es doctor en genética y biología molecular, colaborador del País. ¿Qué tal, Javier? ¿Cómo estás?
2: Hola, muy buenos días a todos.
0: ¿Para cuándo un programa en la 2 para Javier San Pedro?
2: Sería
0: de bueno, cocina, de lo que haga falta.
2: Eso sería más objetable todavía.
0: Que toda la semana tú sigues grabando mucho, ¿no?
1: Pero... Sí, estamos a tope. Pero esta semana ha habido un hito. Me ha entrevistado por el libro Óscar López.
0: ¿En la 2?
1: Para Página 2. Ajá. Entonces yo, que he publicado, el que acabo de publicar, el que quiere ser de mayor, es el quinto libro que publico, digamos, en solitario, pero yo tenía un poco de...
0: Ahora eres escritor ahora. Definitivamente eres escritor.
1: A mí una vez en una entrevista por un libro me presentaron como editor, como escritor, y se ve que puse cara de no soy, ¿sabes? Un poco de síndrome de impostor con esto, ¿no?
2: Escritor y académico.
1: Pero en el momento que sales en Página 2, entonces ya eres escritor reconocido, ¿no?
0: O sea, supongo, estoy pensando que he visto una película hace poco en la que una supuesta superestrella de Hollywood le pide al entrevistador que diga, oye, cuando me presentes di ganador de 2 Oscars, no sé qué, bueno. Y entonces se le olvida al presentador y monta un número.
1: Ah, sí.
0: Entonces, tú a partir de ahora, cuando yo te dé paso, me tienes que exigir que diga
2: ganador de 2 Oscars.
1: No, pero mira, sigo sin verme, porque como no es mi actividad, son 5 libros y tochos y que han vendido bien. Y que, oye, con editorial, con debate, que
0: son gustosos. Bueno, pero para ti son 5 papers.
2: No digas eso.
1: No, o sea, que son 5 libracos. O sea, que sí que debería sentirme escritor, pero como no es mi actividad principal, además es como es ensayo, que yo no tengo pretensiones de literatura.
0: ¿Qué te dijo Oscar?
1: No, que le encantó. Es que el libro está gustando muchísimo, ¿eh? O sea, nada, no quiero aquí ahora hacer autobombo del libro otra vez y tal, pero el feedback que me está llegando tanto de gente del sector del envejecimiento y de la longevidad, que eso es un sesgo cientifista que tengo, es de que tiene que gustar al público general, pero yo me fijo mucho en las críticas de los que saben. ¿Sabes? Y de momento está gustando mucho tanto a unos como a otros, entonces Oscar también estaba entusiasmado, vaya.
0: Tenías que escribir algún día un libro sobre el sesgo edadista.
1: Sí.
0: Un artículo precioso de Elvira Lindo en El País, hablando de la vejez de Serrat frente a la vejez de Trump. Sí. Y cómo quienes no tienen esa edad lo basan todas sus críticas, criterios, todo lo que piensan sobre esos dos personajes en función de la edad que tienen.
1: Sí.
0: En lugar de en función de lo que dicen, ¿no?
1: Sí.
0: Y que hay cosas que no tienen que ver con la edad, tienen que ver con cómo eres, con cómo fuiste de pequeño.
1: Sí, hay en el libro hablo, en el capítulo de edadismo, explico una historia que tú recordarás seguro, que es el debate este que tuvo Reagan con un candidato que se llama Mondale o algo así.
0: Walter Mondale.
1: Exacto. Sí. Y que él... Reagan iba a ser el candidato de mayor edad que se presentaba a presidente de Estados Unidos, ¿no?
0: Sí, sí.
1: Y en la campaña...
0: La frase es brutal.
1: Utilizaron el Mondale, pues este edadismo para decir, usted ya es mayor y tal. Y Reagan respondió muy serio, dice, es cierto, pero que sepa que yo no voy a utilizar la edad y la inexperiencia de mi candidato en su contra. Como diciendo, el edadismo a la inversa. O sea,
2: ¿pero vosotros creéis que hay alguien que mejora con la edad?
0: ¿En qué? Físicamente no.
2: No, en su actividad intelectual.
0: Bueno, hombre, lo que decía Elvira, y creo que tiene razón, es que tú lo que ves en alguien como Trump, por ejemplo, es una infancia en la que su padre le enviaba por las calles de Nueva Jersey a cobrar el alquiler. Es que ya de por sí suena mafioso, ¿no? A cobrar el alquiler en Nueva Jersey a los inquilinos de los edificios que él poseía, ¿no? Lo que ves en Trump es que toda su vida ha tratado a las mujeres de una manera determinada. Lo que ves en Trump son cosas que le han acompañado toda su vida.
2: Toda,
0: ¿no?
2: Su vida, ¿no? Claro. O sea, no se ha vuelto mejor, pero tampoco peor.
0: Bueno, hay margen siempre, ¿eh?
2: Y Serrat ya era muy bueno cuando tenía 30 años.
1: Pero respondiendo a tu pregunta, Javier, que hay muchos papers con esta curva de U de la felicidad y que no es solo de bienestar, sino que hay bastantes factores. Salud mental, por ejemplo, no todos los aspectos de salud mental, pero se atenúan, algunas incluso enfermedades neurológicas, se atenúan con la edad, hay índices de satisfacción mayores, pues obviamente con la edad ya la vejez digamos, pues puede volver a bajar, pero que es la tesis del libro, esta etapa entre, digamos, los 60 y los 80, por poner números, o los 85, que antes ya se consideraba vejez, y ahora es que es una etapa totalmente diferente, donde muchas cosas mejoran allí.
0: Sin embargo, yo creo que, y esto es producto, supongo, del mundo en el que vivimos y de las redes, el edadismo está mucho más presente de lo que estaba, pues yo qué sé, cuando yo tenía 15, 20 años. La vida diaria está llena de referencias a la edad, sí, de las personas que tienen más de, no te digo ya 70, pues sí, hace más de 45, 50, ya hay siempre pullitas constantes a la edad que tienes.
2: Yo también hay más que nunca ha habido tantos viejos, o como hay que llamarlos, pero
1: mayores.
2: Nunca ha habido tanta gente mayor, ¿no? Son los matusalenes, siempre ha habido algún matusalén, algún filósofo griego era famoso por haber llegado a los 100 años y tal, pero sí, muy pocas personas. Es ahora cuando la cantidad de gente mayor es muy, muy alta. Los jóvenes, se ha propagado entre los jóvenes esta idea de que los mayores les estamos robando sus recursos, las pensiones son una estafa piramidal y todas estas ideas
1: pero hay más
2: estúpidas que circulan por las redes.
1: Es que los mayores de ahora son diferentes a los mayores de antes, insisto. Es decir, yo hay una frase en el libro que digo, en el futuro habrá más mayores pero menos viejos, y yo creo que es real. O sea, porque el edadismo hay muchos tipos, pero el autoedadismo que comentábamos el otro día sí que está disminuyendo. La gente a los 75 no se percibe mayor o vieja como se percibía antes. El edadismo interpersonal sí, sigue, y también cito de una socióloga que entrevisté, Susan Fiske, en Princeton, que ella estudió, es la que empezó a caracterizar como socióloga todos los estereotipos, cómo los estereotipos llevan a prejuicios y cómo los prejuicios llevan a discriminación, ¿vale? Susan Fiske, Premio Fronteras de Conocimiento, la entrevista por el cazador de cerebros, y ella misma estudió el edadismo y dice, claro, yo soy una catedrática de Princeton que estaba hipervalorada, y ahora cuando voy en el campus, que me ven como una señora mayor, yo sé lo mismo. De hecho, sé más todavía, tengo más estatus, pero ya me perciben como una señora mayor. Es decir, el idealismo interpersonal, o sea, ya no me tratan como...
2: En Princeton ya no esperan nada de ti, ¿no? O sea, no, tú lo que no hayas hecho a los 60 años ya no lo vas a hacer. Y en ciencia esto es particularmente... En ciencia y en poesía esto es particularmente cierto, ¿no? Un poeta que a los 40 años ya no haya escrito el soneto de su vida, ya no lo va a hacer.
1: Bueno, pero fíjate, otro ejemplo que pongo en el libro es de Punset, que fue mi jefe, Eduard Punset, el que fue economista, ministro y tal, y a los 60 años empieza a ser divulgador científico, a los 60, y se convierte en el divulgador científico más conocido que hemos tenido en este país, reinventándose a los 60. Es decir, tampoco quiero pasarme de optimista, pero yo sí que veo un cambio cultural grande alrededor de esa etapa que tenemos y no teníamos antes de,

0: descubridores, habría que decir, del genoma humano. Tenía 79 años, era un tipo muy particular. Comentaba que yo le entrevisté en su día cuando ocurrió aquello, y yo recuerdo llegar a Celera Genomics, que era la empresa que él dirigía o que él presidía, que está en las afueras de Washington, en Rockville, que ahora se ha convertido además en un corredor científico, y tener la impresión de estar entrando en la caverna del Dr. No, de James Bond. O sea, era un edificio en el que veías unas enormes medidas de seguridad, unas cosas que nunca habías visto en ningún lado, ¿no? Y él financió aquella investigación que acabó con el descubrimiento del genoma humano, bueno, con la, ¿cómo se dice? Con la secuenciación del genoma humano.
1: Secuenciación, descripción, lectura, ¿no?
0: Luego se supo con el paso del tiempo, bueno, supimos, y yo supe en aquella entrevista, que era un tipo muy, muy, muy narcisista, muy egocéntrico, y con el paso del tiempo se supo que el genoma secuenciado era el suyo.
1: Bueno, era un cóctel de cuatro personas, y una de ellas era él. Yo le pregunté por ello y dice, hay dos tipos de líderes, los que empujan a los subordinados adelante por si acaso hay algún peligro, un precipicio, ¿no? Y los que se paran delante de la marcha, ¿no? Y yo soy de estos segundos. Él estaba muy, muy seguro de sí mismo en esto. También, bueno, es uno de los... defendió siempre la entrada de dinero privado en la investigación básica, como es la lectura del genoma, en la investigación básica. Pero tanto Venter como otro personaje que se llamaba William Haseltine empezaron en el genoma público y se fueron porque pensaban que había que encontrar formas de patentar genes o de patentar procedimientos para encontrar fármacos basados en los genes que estos proyectos
0: habían. Dime si es verdad esto que yo o lo he entendido mal. Ellos, el esfuerzo privado empezó más tarde que el público, pero intentaba demostrar que con más dinero...
1: Empezó más tarde porque salió de él, ¿no?
0: Pero que quería demostrar que con más dinero se podía conseguir lo mismo más rápido.
1: Sí, y además, bueno, y había una idea técnica detrás de ello, porque el proyecto público, tenemos 23 cromosomas, ¿no? 23 pares de cromosomas. Consistía en empezar a coger los cromosomas uno a uno, trocearlos ordenadamente en sus partes, leer cada parte, ir ensamblando, y Venter, muy en su estilo, promovió una técnica que se llama shotgun, que consiste en romperlo todo, leerlo todo y demostrar que solo hay una solución matemáticamente consistente, que es la correcta. Y tenía razón. Y tenía razón en que también, bueno, la maquinaria de secuenciación, porque yo, cuando yo me dedicaba a esto, secuenciar un gen era una artesanía. O sea, tenías que andar ahí con unas placas de vidrio, le echabas la poliacrilamida por arriba, y no sé qué, marcando cada letra del ADN a CGT con una sustancia radiactiva distinta. Aquello era una verdadera artesanía, era como hacer botijos, ¿no? Y bueno, Venter atrajo a las farmacéuticas a diseñar maquinaria.
0: ¿Tú crees que todo aquel esfuerzo y todo aquel dinero que consiguió, que reunió, y todo aquel proceso que hizo Craig Venter, lo puso en marcha para evitar que le pasara lo que le ha pasado, que es morirse a los 77, creo que también?
2: Bueno, su última línea de trabajo era en longevidad, de hecho. Lo que estaba ahora.
1: No, nunca me pareció un tipo obsesionado por su propia longevidad, ¿no?
0: Se ha pasado los últimos 10 años en un yate, por lo que yo sé.
1: Más de 10, sí. Un yate financiado, propiedad de una farmacéutica, y él ha ido por ahí, bueno, cogiendo cubos de agua del mar. Es asombroso la cantidad de vida no descrita, porque claro, los microorganismos que conocemos son los que crecen en cultivo. Llevamos siglos sacando agua de las charcas o del océano y poniéndolo en placas Petri, donde se supone que van a crecer esas bacterias, esos virus, esos organismos, pero la inmensa mayoría no crecen en cultivo. Entonces, cuando simplemente sacas un cubo de agua del mar y lees todos los genes que hay ahí, estás descubriendo decenas y centenares de especies nuevas cada día. Y además son distintas en el Mediterráneo occidental que en el oriental, reflejan adaptaciones, microadaptaciones locales, en fin, que es una línea de investigación interesante, porque desde luego ha permitido a Venter pasarse, no 10, más de 20 años recorriendo.

0: todo el mundo en un yate. El yate es estupendo, lo vi en Valencia.
1: Ah, sí.
0: Sí, un yate estupendo, bueno, un pedazo de yate de esto.
1: Claro, porque luego, después de la secuenciación del genoma, supongo que la comercialización de fármacos ganaría muchísimo dinero.
0: Bueno, no, eso es lo que pretendían, tanto Venter como este otro Hasseltine, que era todavía más, era un tiburón financiero. Pero en el momento en que el genoma público concluyó su proyecto y publicó todas las secuencias genéticas, claro, pues no se pueden patentar porque ya son públicas, dominio público. De hecho, se criticó a Venter porque, por parte del genoma, del proyecto genoma público, ¿no?, porque había utilizado datos del genoma público. Y él si le preguntabas por esto, se reía. Decía, claro, eso significa que sea público. Ajá. Que lo puedes usar, lo puede usar cualquiera, incluido yo, ¿no?
2: No, no voy a volver a secuenciar lo que ya ha secuenciado el público.
0: No, claro. Bueno, hombre, sí se compararon los dos. Había mucha inquina contra Venter. Se dijo que el suyo estaba lleno de errores, pero no era cierto. Lo que ocurre es que hay los humanos somos personas variables, o sea, somos una especie variable como todas, y te encuentras ese tipo de diferencias, no solo en una letra cambiada por otra, sino en grandes chunks, trozos de cromosoma que han saltado a un lado, faltan una persona.
1: ¿Cómo se llamaba? No me acuerdo, el NIH, el que
0: lideraba. Francis Collins.
1: Francis Collins.
0: Sí. Figuró como director. Pero el primer director del proyecto genoma fue Jim Watson.
1: Que sí, sigue vivo Francis Collins, supongo que sí.
0: Sí,
2: Collins. Jim Watson.
0: Francis Collins. No, Watson murió hace poco, ¿no?
2: ¿Ah, sí?
0: Murió hace.
2: Ah, sí.
0: Además, se lo hemos comentado aquí.
2: Sí.
0: Fue Jim Watson, sí. Y todos estos personajes salieron del proyecto genoma público, intentando encontrar formas de atraer capital privado ahí.
1: Esta semana hemos también asistido al desenlace de una historia de la que ya habíamos hablado hace unas semanas. La Academia de las Ciencias de Estados Unidos, lo comentamos el domingo pasado, ha tumbado el estudio sobre la curación del cáncer de páncreas del bioquímico y el oncólogo Mariano Barbacid por ocultar intereses empresariales, de lo que acabamos de hablar ahora mismo. ¿Este es un tema espinoso?
2: Sí, bueno, yo creo que fue más espinoso en su momento por la campaña que considerábamos nosotros un poco exagerada de marketing que se hizo alrededor de la supuesta curación de cáncer de páncreas, cuando era un tema en ratones y con unos fármacos que estaban lejos de poder ser probados en animales. Lo que ha ocurrido esta semana es que en esa publicación que hicieron en la revista Penas, el Proceedings of National Academies of Sciences, se olvidaron, pero que es un error que los científicos no suelen tener, se olvidaron de declarar conflictos de interés. Y la ciencia es muy estricta.
0: Llamar a esto un error es un abuso de lenguaje.
2: Sí, yo estaba siendo suave, pero a mí lo que me interesa es destacar es lo estricta que es la ciencia. Es decir, tú publicas un artículo donde no declaras conflicto de interés y te lo quitan. Y eso es lo que...
0: Pues naturalmente.
2: Claro, y está muy bien. Y eso es lo que para mí le da una credibilidad muy fuerte a lo que se publica en ciencia. La ciencia se va autocorrigiendo. Es decir, tú cuando tienes un paper de X años... Es que todo el mundo se equivoca y la ciencia también puede equivocarse, pero cuando se equivoca, se corrige. Entonces...
1: Es un error por ocultación.
2: Sí, entonces no es de los peores errores.
0: No es un error.
1: Bueno, Javier va... Vamos, venga.
0: Es que, dilo. Vamos a ver, la intención de estos autores, de hecho tenían patentado este cóctel triple que publicaron en esa revista científica y habían montado hace 2 años una empresa... Barbacid junto a otros había montado una empresa en Salamanca para explotar comercialmente ese triple cóctel contra el cáncer de páncreas, ¿no? De todas las revistas, y esto lo sabe cualquier científico, vamos, es de primero, te piden que declares si tienes algún conflicto de interés. Es no poner que tienes una empresa y has patentado eso, no es un error.
2: Es una ocultación.
0: Claro, una ocultación del libro, y es lo que ha provocado que retiene el artículo. Porque lo demás, bueno, que hubiera exagerado, no, el artículo no era exagerado, el artículo es correcto. es el entorno publicitario de marketing que utilizaría la empresa en primer lugar, ciertos programas de televisión en segundo, quienes generaron la falsa impresión y las falsas esperanzas en los pacientes de una enfermedad muy grave,
1: eso es verdad,
0: de que la cura estaba a la vuelta de la esquina. Esto es un comportamiento, es mala práctica, pero no es mala práctica científica, porque no está
1: ética
0: en el paper, ¿no? Pero sí, no declarar los conflictos de interés en el paper sí es mala práctica científica, y se lo han retractado como si fuera un fraude científico, que no lo es.
2: No, claro que no.
1: Es una cuestión ética, es una cuestión científica. Oye, hemos hecho la clase teórica sobre el envejecimiento, vamos con la clase práctica. ¿Cómo retrasar el envejecimiento cerebral? A ver si esto está en tu libro. Espera. Un estudio publicado en la revista Journal of Neuroscience, la revista de neurociencia, explica que esta actividad tiene, ver pájaros, tiene unos efectos en nuestro cerebro similares a los del aprendizaje de idiomas o la creación artística.
2: No está en mi libro.
1: No está en tu libro.
2: No, pero sí salió
1: esto. Lo puedes ver, ¿no?
2: Sí.
1: Déjame que salude la bióloga evolutiva Elisa Pérez Badas. ¿Cómo estás, Elisa? Buenos días.
3: Hola, buenos días. Aquí estamos esperando a entrar en antena y luego a entrar en el nido.
1: O sea, que estáis viendo pájaros, básicamente.
3: Sí, bueno, ahora mismo estamos esperando a que llegue el resto del equipo, pero sí, a punto estamos.
1: A ver, hazme esa conexión entre ver pájaros y envejecer mejor.
3: Bueno, ahí tendríamos, bueno, tengo varios pasos, pero bueno, pues para empezar, el estudio del envejecimiento en aves y en vertebrados, en poblaciones silvestres, en principio no se pensaba que pues eso, pues vertebrados o ciertos animales en el mundo salvaje pues pudieran envejecer, y hace unas décadas se ha visto que, bueno, el envejecimiento se puede estudiar en el mundo animal de diferentes maneras, ¿no? Podemos estudiar, por ejemplo, envejecimiento reproductivo, ¿no? Que ese declive con el paso del tiempo que se da pues en la función reproductora, tanto en éxito reproductor como en número de polluelos, en la calidad de esos polluelos, por ejemplo, si hablamos de aves. Y entonces, pues a partir de ahí, numerosos estudios hoy en día pues estamos viendo que efectivamente hay declive tanto reproductivo como fisiológico en los mismos parámetros que podríamos mirar pues en humanos, o por ejemplo pues en parámetros fisiológicos, parámetros de mecanismos internos del organismo, pues como puede ser el acortamiento de telómeros, que son mecanismos que están muy conservados en la evolución y en todos los vertebrados. De hecho, bueno, pues por ejemplo la secuencia de telómeros es la misma en todos los vertebrados, que son esos extremos finales del cromosoma que se acortan con la edad. Entonces, pues por ahí podemos hacer esa conexión entre, pues bueno, pues que comprender a nivel evolutivo y a nivel mecanístico los procesos de envejecimiento pues puede ayudar a desarrollar estrategias de envejecimiento saludable también en humanos.
1: Has mencionado la palabra telómeros y apenas se le veían los ojos.
2: No, mira, es que con Elisa coincidí hace 3 días en una cosa y me dijo esto, que estudiaba envejecimiento animal, y yo le dije justo, pero si los animales no envejecen, porque en la naturaleza a la que empiezas a estar mal, pues se le come. O sea, nosotros si estuviéramos en la naturaleza a los 50 años ya
1: estamos devorados
2: fuera,
0: ¿no? ¿Sabes? 35
2: o lo que sea. Y entonces es cuando me retó de alguna manera diciendo no, oye, que sí que envejecen, lo que ha dicho, a diferentes funciones, pero me empezaron a salir muchas preguntas, y por ejemplo, decir, ¿por qué tú lo haces en pájaros? Sabes de todos los animales.
3: Fundamentalmente.
2: Pero ¿por qué una especie
3: Bueno, los biólogos tampoco somos una enciclopedia de todas las especies, pero efectivamente sí, he trabajado con aves fundamentalmente, diferentes especies, y con mamíferos en tejones, por ejemplo, he trabajado.
2: Pero ¿por qué envejece? Dentro de las aves habrán unas que envejecerán más rápido, otras más lentas.
1: O con peor carácter.
2: ¿Sabes? O sea, ¿qué es en sí el proceso de envejecimiento y qué hace que un pajarito, pues a lo mejor en 2 años uh-huh. ya está
1: pajarito, nunca mejor dicho.
2: Tal, y claro, igual bueno, un halcón más, ¿de qué?
3: Sí, bueno, o sea, efectivamente hay muchísima variabilidad también en la esperanza de vida en las especies de aves, ¿no? Pues tenemos aves marinas muy longevas, como por ejemplo, bueno, el albatros es una de las más longevas, pues entre 50 o 60 años de esperanza de vida. Tenemos, pero luego dentro de cada especie, dentro de cada, incluso en cada población, hay variación entre los individuos de una misma especie. Entonces eso también es lo que más nos llama la atención. Pero bueno, lo que decíais de sí, pues aves pequeñas, por ejemplo, pues que tienen un metabolismo mucho más acelerado y una maduración más rápida y se reproducen más veces y eso les supone un gasto de recursos muy elevado, pues eso hace que, claro, que no puedan utilizar a lo mejor esos recursos en mecanismos de reparación celular o en mecanismos pues que deceleren el envejecimiento y efectivamente pues viven menos años que otras pues más longevas, como pues eso, las aves marinas, que se reproducen con menos polluelos al año. En cada tiempo, en cada evento reproductivo, pues a lo mejor solo tienen dos polluelos, mientras, por ejemplo, un herrerillo, o cualquier paseriforme, aves pequeñas que vemos en nuestros jardines y en los campos, pues pueden tener de media 9 polluelos cada año. Es que imaginaos lo
1: mucho
3: que
1: trabajo.
3: Tener nueve hijos a la vez. Nueve hijos,
0: claro,
3: a la vez.
0: Elisa, esto es la gran decisión que tiene que tomar cualquier ser vivo, es si dedica sus recursos a reparar daños, a reparar errores en la,
1: o
0: en
1: hacer
0: la
1: cruceros, ¿no?
0: O bien a reproducirse, que es un gasto energético enorme, ¿no? Una mosca vive 2 semanas. Mi mosca favorita, de los ofiómeros, vive 2 semanas, pero a las 2 semanas se muere de vieja. O sea, sus células tienen exactamente los mismos problemas que las nuestras a los 80 años. Una mosca se muere a las 2 semanas de vieja. El envejecimiento es un programa genético.
3: Eso es.
1: El estrés, Elisa, o sea, un pajarito, yo qué sé, pues, hombre, la jaula también provoca estrés, pero en un entorno en el que no tiene que preocuparse en buscar comida y agua, no hay depredadores, uno pensaría que viviría más, ¿no?, sin estrés.
3: Bueno, es que, claro, ese es el problema que comentamos. Es, parece que el estrés acelera el envejecimiento, pero de por sí, evolutivamente, el envejecimiento se da. Las teorías evolutivas pues nos explican que incluso aunque no hubiese estrés, al haber un gasto de recursos o al haber pues bueno diferentes interacciones genéticas, bueno, se llaman efectos pleiotrópicos, ¿no?, que puede ser que haya genes que son favorables pronto en la vida y luego desfavorables más tarde, como que es un bueno, es un compromiso que pues en cierta manera obviamente pues es inevitable. O sea, el envejecimiento, aunque no hubiese estrés, evolutivamente diferentes hipótesis evolutivas nos explican que se da por todo este tipo de motivos.
1: Y luego la defensa de los nidos, ¿no?, que eso es casi Juego de
3: Exacto.
1: Tronos.
3: Pues sí, claro, porque es lo que decías, o sea, competición por recursos, pues en principio siempre va a haber. De hecho, ahora mismo, por ejemplo, con el cambio climático, pues estamos viendo que diferentes eventos climáticos extremos pues pueden afectar a que, o sea, que es impredecible básicamente los recursos que haya y entonces, bueno, pues sí, efectivamente siempre hay Juego de Tronos también entre hermanos.
1: Así.
3: O sea, que hay tanto eso como entre hermanos o como pues por las condiciones externas.
0: Ah, o sea, que no solo el cuco, ¿no? Lo que tenemos todos en la cabeza con esto de los nidos son los cucos que tienen un morro y no se lo pisan, ¿no?
1: ¿Por qué? ¿Qué pasa con los cucos?
0: Les cuelan sus huevos a otra especie para que se los incube.
1: Y la otra especie no se da cuenta, joder. La otra especie también
0: no
1: había que investigar.
0: Cuando nacen los huevos, el
1: dice, este no va a ser mío, ¿no?
0: El cuco recién nacido echa a los demás del nido, sí, los tira por la borda.
1: ¿Con el cuco?
3: Sí, sí, claro, se los empuja con la espalda.
0: ¿Los empuja con la espalda?
1: O sea, de ahí la expresión,
3: sí,
1: ¿eh? Sí. Que cuco, ¿no?
3: Cuco, sí, la verdad, ¿no?, que no está muy bien.
0: Es un mal bicho, pero por lo que dices, Elisa, incluso, o sea, dejando aparte el cuco, incluso los hermanos polluelos también,
3: exacto,
0: tienen malos rollos de estos.
3: Eso es, sí, esto es un... Bueno, tenemos... yo trabajo con unos colaboradores en Holanda y la verdad que, bueno, el profesor Simon Verhulst de Holanda, que también además es el único laboratorio que bueno, pues que para medir los telómeros lo hacemos en de una manera exacta, en números de pares de bases, etcétera. Y bueno, pues tenemos un experimento a largo plazo en el cual bueno, él ha desarrollado este experimento en el que se ponen en unos nidos, tenemos nidada aumentada, o sea que tienen más hermanos de los que deberían, se traslocan los polluelos de unos nidos a otros, ¿no? Y tienen en unos nidos más hermanos de los que deberían y en otros nidos menos de los que deberían. Y vemos que esto tiene un efecto clarísimo tanto en supervivencia de esos polluelos luego más tarde, o sea, les supone un, les genera un coste tremendo a lo largo de su, a, en su supervivencia, y en el acortamiento de telómeros es muy claro el efecto. Oye,
0: o sea, si hay sobrepoblación en el nido, los telómeros se cortan más rápido.
1: Los hijos únicos tienen una suerte siempre.
2: Pues perdonad la autorreferencia, pero mi libro está dedicado no, es que lo he dedicado a Ada y a Eva, que son mis hijos, por la paradoja, les digo literal, de acortar mis telómeros pero extender mi vida. Es decir, yo digo que el tener hijas, pues te acorta los telómeros por el estrés, por lo que sea, pero la paradoja de extender la vida porque te da una motivación, sí, etcétera. Sí. Bueno, pero no sabía que era literal.
4: Porque tu recuerdo perdurará, básicamente.
2: Que estaban acortando mis telómeros.
4: ¿Y qué pasa con los albatros, Elisa?
3: Pues yo no he trabajado en concreto con aves marinas, pero bueno, con los albatros, ¿qué pasa? Pues que, bueno, un dato muy curioso que a mí me llama la atención y yo la sigo todos los años es de la hembra Wisdom, que bueno, que es una hembra, creo que cría por alguna de las islas de Hawái, y que bueno, como os he dicho antes, pues que los albatros tienen más o menos una esperanza media de vida entre 50 y 60 años, o sea, una de las más longevas entre las aves, pero esta hembra creo que el año pasado todavía estaba criando a sus 75 años de edad. Y bueno, pues hay diferentes investigadores e investigadoras que la siguen pues año a año, porque es bueno, un caso único.
4: Claro, es que y sabe esa hembra albatros que algunas de las crías son cucos.
3: En esta especie serán muy cucas, pero en esta especie lo que es el cuco no la parasita, ¿no?
2: Claro, que es que es interesante
0: ahí en el mar, pues no.
2: Tu trabajo, porque claro, nosotros si investigamos el envejecimiento de los humanos tenemos una única referencia, ¿no? Y entonces en el envejecimiento animal te encuentras eso, especies que quizás son igual de longevas que nosotros, pero que tienen hijos muchísimo más tarde, y dirás, ¿qué diferencia?
3: Muchos más, básicamente una vez al año, claro.
2: ¿Qué diferencia hay entre ellos y nosotros, o entre especies? Ahora pensaba en estos tiburones, que los tiburones vivirán X años, pero luego hay el tiburón este de Groenlandia que vive pues 400. Es decir, que son cosas muy anómalas que imagino que entenderlas es donde sacas allí el jugo científico, ¿no?
3: Sí, exacto. O sea, sí que es verdad que todavía nos queda pues bastante por investigar, en eso estamos, ¿no? Un poco más de el tema de la integración entre diferentes marcadores, porque claro, estamos hablando, bueno, fundamentalmente yo me he centrado en telómeros, pero ahora pues quiero también evaluar expresión génica, transcriptómica, epigenética, o sea, cómo afecta el ambiente a diferentes, pues que se activen o desactiven ciertos genes. Entonces yo creo que cuando logremos a lo mejor más información, integrando más marcadores, pues igual podemos desentrañar un poco todas estas cuestiones que me estáis planteando. Luego, pues es que yo creo que también depende mucho de la historia de vida de las especies, ¿no? Que es a nivel evolutivo, pues es lo que denominamos, por ejemplo, hay una me ha llamado la atención cuando me preguntabais, ¿no? Hay una rata que es la rata topo, es que ahora mismo no sé cómo se traduce a español, la naked mole rat, ¿no? La rata topo tiene, por lo visto, tiene unos mecanismos. Sí, tiene unos mecanismos, bueno, que tiene además es social, tiene una estructura tipo las abejas, y esta especie se sabe que tiene unos mecanismos anticancerígenos pues fuera de lo común. Entonces, pues a lo mejor ahí puede estar la clave, ¿no? Como que diferentes especies tienen diferentes mecanismos de reparación y en ello estamos.
4: Bueno, a cambio hay que decir que hay estas naked mole rats en el zoo de Washington, son feas, pero feas, ¿eh?
2: Pelado.
4: No, no se puede tener todo. Que vas a ver halcones ahora, me has dicho. ¿Halcones?
3: Sí.
4: Halcones.
3: Halcón peregrino.
2: A sacarle sangre, ¿no?
4: A sacarle sangre.
3: Efectivamente, sí, efectivamente.
4: ¿Cómo sois los científicos? Oye, que gracias por atendernos. Yo te dejo con tu excursión de Elisa Pérez Badas. Bueno, excursión científica.
3: Badas, sí.
4: Gracias por atendernos. Un abrazo.
3: Muchísimas gracias a vosotros.
1: Hasta ahora.
3: Un saludo.
1: Y ya que estamos con animales y neurociencia, con alrededor de 500 millones de neuronas, los pulpos son unos cefalópodos sumamente inteligentes, están dotados de un sistema nervioso tan complejo que también está sirviendo de modelo de estudio a neurocientíficos de todo el mundo. Pero hay otras, esto lo sabemos todos, ¿no? Lo de que los pulpos son muy listos y por eso da pena comérselos. Pero hay muchas especies, algunos, muy inteligentes, delfines, chimpancés y, atentos, subiendo en el ranking, cacatúas. Son animales que piensan y quizá piensan bastante más que algunos humanos, habría que decir. Antonio Osuna Máscaro es biólogo cognitivo e investigador en el Goffin Lab, que pertenece al Instituto Messerli en Austria, y se dedica a esto. Nos atiende desde Viena. ¿Qué tal, Antonio? ¿Cómo estás?
5: Hola, ¿qué tal? Gracias por invitarme.
1: ¿Es verdad que en vuestro laboratorio estudiáis sobre todo el comportamiento de las cacatúas de las islas Tanimbar?
5: Tanimbar. Es un archipiélago de las Molucas, al sur de Indonesia.
1: Sí, ¿y qué tienen de particular estas cacatúas?
5: Pues son unas cacatúas muy pequeñitas, pero se comportan como primates en muchos aspectos, especialmente en lo que tiene que ver con el uso de herramientas. Usan herramientas prácticamente al nivel de chimpancés.
1: ¿Pero qué me dices? ¿Qué tipo de herramientas? ¿Usan piedras para abrir cosas, por ejemplo?
5: Bueno, en ellas se ha descubierto el toolset, el conjunto de herramientas que puede argumentarse que como el más complejo de la naturaleza en general. Ajá. Algo que se conocía en chimpancés, por supuesto, que utilizan distintos tipos de herramientas con distintas funciones para pescar termitas, por ejemplo. Pues estas cacatúas utilizan un conjunto de tres tipos de herramientas que utilizan para acceder al interior de la semilla de un mango, el sea mango, el mango venenoso que hay por Asia. Y esto es un proceso complejísimo, el cual tienen que hacer a la pata coja, por supuesto, porque ya no tienen manos, y en el que manejan el mango con una pata mientras se sostienen con la otra en la rama, y fabrican distintas herramientas con su pico a partir del árbol en el que se encuentran.
0: Pero además, Antonio, eso lo han descubierto ellas, ¿no? O sea, no han aprendido esa técnica de nadie. Han descubierto ellas lo que tienen que hacer para comerse las semillas sin... Si el mango se llama venenoso, me figuro que será por algo también.
5: Sí, bueno, el mango no es venenoso para ellas en concreto, sí para los seres humanos. Es un mango que se utiliza en distintas culturas, pues de formas rituales. Y para las cacatúas no lo es, pero lo que ellas prefieren es el interior de la semilla. Y no sabemos mucho acerca de esto, pero nuestros compañeros de laboratorio descubrieron que al menos dos cacatúas de las 10 que estudiaron en aquella ocasión sí que sabían realizar esto más o menos bien. Una lo sabía hacer perfectamente y otra estaba cerca de hacerlo casi tan bien como la anterior.
0: ¿Estaba como una enseñando a la otra o es demasiado afirmado?
5: No diría que enseñando. En estas cacatúas no se ha visto que sean capaces de imitar. La imitación es muy rara en la naturaleza. Ajá. Lo que hemos visto en estas cacatúas es que emulan lo que hacen otras. Aprenden socialmente y pueden mejorar o pueden descubrir cómo resolver problemas por medio del aprendizaje social, atendiendo a lo que hacen otras. Pero no imitan, sino que se fijan en aquellos objetos que utilizan otros individuos, en la posición que toman estos otros individuos, algunos detalles así del comportamiento.
0: Más que enseñanza hay espionaje, digamos.
2: No, y además,
5: podría decirse,
2: porque
5: sí.
2: Yo visité el laboratorio en Austria de Antonio, y me acuerdo que explicaste la historia y que la vivimos con una cacatúa, que no solo usan herramientas, sino que las fabrican. Es decir, había una cacatúa que les escondías detrás de una celda una semilla o lo que sea, que con un palito la podías sacar. Pero no era solo que utilizaba un palito, sino que se iba a una mesa, a una silla, perdón, una silla de madera, y picando, creaba un palito de la longitud suficiente como para sacar.
0: Sí, hay cuervos que fabrican un gancho, ¿no? Pisan un alambre con una pata y con el pico curvan el gancho para poder sacar algo de un tubo. Un problema con el que no se han enfrentado antes, además, ¿no? Es algo que realmente son soluciones creativas.
1: Antonio.
5: El experimento clásico del gancho se descubrió en el año 2001 y fue en Betty, una cuervo de Nueva Caledonia que tenían en Inglaterra, en un laboratorio de Alex Kazelny, que es colaborador nuestro.
0: Exacto.
5: Y esto se ha podido replicar con nuestras cacatúas. Ellas también han sido capaces de fabricar ganchos y deshacer ganchos en función del problema que tenían que resolver.
4: Qué bueno. Con las cacatúas. ¿Y tienen algún tipo de lenguaje propio?
5: No lo sabemos. No llamaría lenguaje a la comunicación de las cacatúas. Sí que tienen una comunicación que puede ser más o menos compleja, pero no lo llamaría lenguaje porque no tenemos evidencias de que esta forma de comunicación pueda estructurarse para transmitir mensajes de una complejidad tal y como la nuestra, ¿sí? Mm. Mensajes completamente abiertos. Pero estamos aprendiendo poco a poco acerca de la comunicación animal y nos está sorprendiendo mucho, así que creo que hay que estar abiertos a la posibilidad de que, por ejemplo, puedan utilizar algo parecido a los nombres que utilizamos nosotros y que las llamadas, los sonidos que utilizan para comunicarse puedan tener trazas de información que identifiquen a unos individuos o a otros y que puedan incluso llamarse unos a otros utilizando las llamadas que otros individuos utilizan de forma atípica, ¿sí? Eso se está descubriendo en delfines y también en loros. Y no sería descabellado descubrir algo así en nuestras cacatúas, pero no llegaría a llamarlo lenguaje.
4: Que cacatúas, creo que tienes 18, me parece, pero una favorita, por lo que me han dicho, ¿no?
5: Sí, claro. Sí. Bueno, sí, hay muchas cacatúas en el laboratorio, son 18, cada una tiene una personalidad completamente diferente a las de las demás. Y al igual que ocurre cuando se trabaja con otros animales que son muy complejos en el ámbito, en el terreno de la cognición, esas cacatúas, pues no solamente tenemos favoritos porque a nosotros nos gustan ellas, sino porque ellas nos eligen a nosotros. Y sí, bueno, yo tengo una cacatúa siempre en el hombro, que es Fini, la hembra que está más alta en el rango social de nuestro grupo y que coincide con ser la mejor usando herramientas dentro de las hembras del grupo.
0: Ah, o sea que hay una meritocracia.
2: Bueno, había uno que me contaste también que era como el Einstein de las cacatúas, ¿no? El Fígaro o...
5: Sí, exactamente. La cacatúa de la que hablabas, la que viste en aquella visita, era Fígaro. Fígaro fue la primera cacatúa.
4: Cuando dices era, tenemos que lamentar.
0: Fumaba demasiado.
2: ¿Ah, falleció Fígaro?
5: No. Fígaro está completamente vivo.
2: Vale.
0: Perdón. Hemos enterrado a Fígaro.
4: He metido ahí fake news como he podido. Pero Fígaro, confirmamos que Fígaro está vivo, ¿no? ¿Entendés?
2: Y que es mucho más inteligente que el resto, que esto también es curioso, ¿no?
5: Bueno, sí, al igual que ocurre en las personas, hay diferencias entre individuos. Normalmente correlaciona aquel que es bueno haciendo una cosa, es más probable que sea bueno haciendo otra, ¿verdad? Y eso es lo que llamamos inteligencia normalmente.
0: Sí, inteligencia general.
5: Y Fígaro resulta ser muy, muy sorprendente. Cada uno de los experimentos que he diseñado para estas cacatúas, que normalmente tienen pruebas de 10 minutos, los trials, como lo llamamos, Fígaro ha llegado a resolverlos en 30 segundos, algunos de mis experimentos. Wow. Y eso, pues, nos deja patas arriba una y otra vez. Lo cual no quiere decir que otras cacatúas que no sean normalmente tan buenas resolviendo problemas por medio de la innovación, fabricando, usando herramientas, no puedan sorprendernos también en pruebas que son diferentes. Esto nos ocurre de vez en cuando.
4: Oye, ¿cómo acabaste en Austria, Antonio?
5: Bueno, yo soy paleontólogo realmente, o inicialmente hice la tesis en paleontología en Granada, pero mi vocación siempre estuvo más cerca del comportamiento de la mente animal. De ahí fui a Estados Unidos a trabajar con chimpancés de forma remota, con chimpancés del Triángulo de Gologo, una población interesantísima por la forma en la que usan herramientas y la cultura que tienen. Y aquella experiencia estudiando el uso de herramientas en chimpancés me valió para encontrar un hueco en este laboratorio donde el estudio de herramientas en aves es más nuevo y se beneficia de aquello que ya se ha descubierto en primates. y de ahí que les interesase tenerme por aquí.
4: ¿Y volver a España para hacer esto? No hay posibilidad.
5: Pues es muy difícil. Volver a España es muy difícil, por supuesto. No hay muchas cacatúas de Tannenbaum en España.
4: Bueno, pero podemos importarlas. Pero tampoco creo que en Austria, ¿no?
0: Lo que no es dinero para investigar con ella.
5: Exactamente. La situación de la investigación en España es difícil, por supuesto. Yeah. Lo es en muchos lugares, pero en España se nota.
4: Ya. Creo que también en tu currículum está la vaca Verónica. No sé si preguntarte por ella. ¿Tú la conoces o qué?
2: Hombre, pues sí. Hace unos meses fue noticia en todos lados, claro. Porque era la primera vaca que se veía
0: utilizar una escoba, ¿no?
2: para rascarse. Y sí. Lo
0: eso
2: publicasteis.
0: Cosa y, eso es cosa tuya, Antonio, también.
2: Se hicieron famosos, ¿no?
4: Es cosa tuya, Antonio.
5: Sí, la vaca Verónica ha dado la vuelta al mundo. Sabíamos que iba a ser famosa. Yo ya sabía que Verónica se lo dije a todo el mundo en aquel pueblo.
4: Está Figaro enfadadísimo con la fama de la vaca.
2: Es que era una vaca en un pueblo, explícalo, Antonio. Era un pueblo, un granjero normal allí, una vaca cualquiera, no de laboratorio.
5: Sí,
2: ¿no?
5: A ver, sí. Cuando nos enviaron el vídeo, porque un conocido andaba por allí de turismo y grabó el vídeo de. El primer vídeo de Verónica usando herramientas y nos lo mandó, pues rápidamente saltamos al coche y fuimos al sur de Austria a ver qué pasaba. Y la sorpresa fue encontrarnos, pues bueno, el pueblo es precioso, Nossingeithal, parece sacado del estereotipo que alguien pueda tener de la Austria de las montañas, como Heidi, y sonrisas y lágrimas y tal. Y encontramos que Verónica es una vaca que tiene 14 años, es bastante mayor para lo que suele vivir una vaca. Las vacas lecheras viven hasta 6 años y aquellas que están dedicadas a la carne viven un máximo de 2.
0: Viven menos, claro. Pero no por causas naturales.
5: Claro, exactamente. Y Verónica tiene 14 y encontramos que su dueño es un señor interesantísimo que es uno de los últimos panaderos tradicionales del país, que tiene su propio molino, que prepara su propia harina y que distribuye el pan, y que tiene a Verónica como mascota. Y claro, esto nos explicaba mucho acerca de por qué Verónica había tenido unas condiciones tan especiales que le habían permitido de alguna forma jugar, explorar el entorno y acabar descubriendo el uso de herramientas.
4: Qué bueno, o sea, a través del cariño, como quien dice. Antonio Osuna Máscaró, que es biólogo cognitivo e investigador en el Goffin Lab, que es el Instituto Messerli, en Viena. Recuerdos a Fini y a Fígaro, pobre.
5: Sí, ya
4: volveremos a hablar. Antonio, gracias, un abrazo.
5: A vosotros.
4: Hasta otro. Cucos, cacatúas, vacas. Solo una vivida esto, ¿no?
2: Sí. Solo decir para los oyentes que era que la vaca cogía con la boca un palo y se rascaba. Ese es el uso de herramientas, que no lo hemos explicado.
4: Ya es más lista que algunos que
2: le picaba y se

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10: Son las 11, las 10 en Canarias. Israel vuelve a bombardear el sur del Líbano tras ordenar una nueva evacuación en 11 localidades de la zona. El ejército hebreo asegura que Hezbollah sigue violando el alto el fuego declarado hace dos semanas con el lanzamiento de varios proyectiles sobre territorio israelí en las últimas horas. Pablo Seguí.
11: El ejército de Israel asegura haber detectado varios proyectiles lanzados desde el Líbano hacia su territorio. Afirma haber interceptado uno y analiza el resultado de las interceptaciones del resto. Este domingo, además, la Agencia Nacional de Noticias Libanesa ha informado de una columna de humo en el sur del Líbano tras ataques israelíes contra aldeas en la región. Los dos países se acusan mutuamente de violar el alto el fuego prorrogado la semana pasada y las conversaciones entre ellos siguen atascadas. El ejército israelí ha matado en el Líbano a más de 2.650 personas en los dos meses desde que se inició la guerra en Oriente Próximo.
10: Ucrania ha atacado esta madrugada un puerto ruso en el Mar Báltico y dos petroleros cerca de otro puerto ruso en el Mar Negro. En paralelo, Rusia asegura haber lanzado más de 200 drones y un misil sobre varios puntos de Ucrania, dejando al menos un muerto y cinco heridos en la ciudad ucraniana de Jersón. Beatriz Carmona.
12: A través de sus redes sociales y acompañado de un vídeo de la operación, el presidente de Ucrania, Zelensky, ha anunciado que las fuerzas del país han atacado con drones navales explosivos el puerto de Primorsk, en el Mar Báltico, y dos petroleros de la llamada flotilla fantasma de Rusia, en el puerto de Novorossiysk. Rusia, por otro lado, ha enviado 168 drones a Ucrania, de los cuales 249 fueron derribados por las fuerzas de defensa de Ucrania. Ucrania. Aún así, el impacto de los drones ha dejado una persona muerta y otras 5 heridas en la ciudad de Jersón al impactar contra un automóvil y bombardear una ambulancia, según ha informado la Fiscalía de la región. Rusia también ha lanzado un misil báltico que ha impactado en la ciudad de Mykolaiv, dejando solo 2 heridos.
10: 2 personas han muerto tras el choque frontal de 2 coches en una carretera de Barbate, en Cádiz. Los fallecidos son una mujer de 70 años y un hombre de 72. Redacción en Andalucía, Mercedes Díaz, adelante.
13: Sus coches, un todoterreno y un turismo, chocaron anoche de frente en la carretera A314 en Barbate. El ayuntamiento ha decretado ya 2 días de luto oficial y ha suspendido los actos institucionales previstos porque en la localidad se está celebrando la Feria del Atún. En un comunicado, el gobierno municipal dice que lamenta profundamente estas muertes y traslada también el pésame a familiares y a amigos. También en Mijas, en Málaga, murió anoche un hombre de 54 años al caerse de su moto en la A7.
10: Y en los deportes, la jugadora del Barça, Aitana Bonmatí, ha recibido el alta médica. Iria Vieira, buenos días.
14: Muy buenas. Después de 5 meses, la centrocampista recibe el alta médica antes de medirse al Bayern de Múnich en la vuelta de las semifinales de la Champions, partido que se disputa hoy a las 4:30 de la tarde y en el que obtuvieron un empate a 1 en la ida. Además, el Barça consiguió ayer ganar ante Osasuna en el Sadar por 1-2 y sumó 3 puntos muy importantes para meter presión al Real Madrid, que si no gana hoy ante el Español, verá cómo el Barça se proclama campeón de Liga esta misma noche, antes del clásico de la próxima jornada, un domingo en el que también se juegan el Celta de Vigo, el Chalas 2, Getafe, Rayo Vallecano a las 4:15 y Betis Oviedo a las 6:30.
10: Pues de momento es todo, sigue a vivir con Javier del Pino. Más información dentro de una hora y en nuestra página web cadenaser.com.
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4: Era una fría mañana de noviembre y yo salía de la comisaría para empezar a investigar el caso. Demasiado pronto para un detective de los Mossos de Escuadra, taciturno y borracho, pensé. Llegué a mi destino. La niebla no me dejaba ni siquiera entrever la entrada de aquel extraño edificio. Al cabo de unos segundos entendí que aquello que emborronaba mi visión no era niebla, sino el humo de mi cigarrillo. Maldito tabaco, murmuré. Por su jodida culpa perdí a mi mujer. Bien, a decir verdad, lo de gastarme sin avisar los ahorros conjuntos de 15 años en una Ducati divorciato de segunda mano tampoco ayudó. Entré en el recinto y me infiltré en el lugar de trabajo de mi sospechoso. Aquel jodido caso se estaba volviendo cada vez más complejo. Todo había ocurrido semanas antes, durante la hora del patio. Pau Pineda, alumno de tercero B, le había quitado el bocadillo a Joan López. ¿Sus motivos? Desconocidos. Para averiguarlo, había estado vigilando a su familia. Su madre, doctora. Su padre, abogado. Todo parecía apuntar que aquel niño no pasaba hambre. Me infiltré en la clase que compartían tanto la víctima como el ladrón de bocadillos. Eran las 10 de la mañana y estaban haciendo clase de conocimiento del medio. Me coloqué justo detrás de Pau, el presunto ladrón, y me prometí que no le quitaría el jodido ojo de encima. No tardé en darme cuenta de un dato jodidamente revelador. Según decía la profesora, el ciclo del agua consta de cuatro fases principales: evaporación, condensación, precipitación y filtración. Joder, pensé, eso es algo que no te enseñan en la academia. Cuando quise darme cuenta, la clase había quedado vacía y yo ya me había comido una goma de borrar entera. Perdí la pista, ladrón, pero conseguí una información muy valiosa. Si te comes una jodida goma de borrar casi entera, después te duele bastante la jodida tripita.

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1: Bien directo en la Gran Vía, como siempre, Manuel Burke. ¿Cómo estás, Manuel?
2: ¿Qué insidia me acaban de contar?
1: Sí, es verdad lo que te han dicho.
2: ¿Qué injusticia?
1: Es injusticia más que insidia, sí, sí. En cambio, sí, a mí me ha hecho una ilusión. O sea, no tu parte. Sí, sí, lo voy a contar, ¿eh?
2: Cuéntalo, por favor. Claro, porque además hay una opción muy clara.
1: La semana pasada, ¿fue la semana pasada cuando lo hicimos? Sí, sí, ¿no? Adelantándonos a la noticia, porque tienes que saber que hoy El País dedica casi una página. Toda la parte del defensor del lector lo dedica a esto. Bueno, pues trasladamos a la antena lo que es indudablemente un debate nacional, que es los crucigramas de la prensa escrita, pero no solamente en su vertiente, lúdica, digamos, sino en su vertiente polémica, y es que los crucigramas del País han pasado a ser de pago en la plataforma digital. Total, que hay mucha gente que se está quejando, ha habido muchas, el envío de muchas cartas al director, quien quiera leerlas o quien quiera seguir esta polémica, lo puedo hacer en El País de hoy. Nosotros, como digo, ya pues nos adelantamos, siempre con el olfato que tú tienes. Pero la persona a la que entrevistamos era la persona encargada de hacer crucigramas en El País. Y esa persona, Natalie, ha tenido a bien dedicar el crucigrama de hoy a vivir.
2: A vivir, que son dos días.
1: Exacto. En el crucigrama de
2: Avivir. Se han utilizado de cebo.
1: De Avivir, que son en el crucigrama de El País de hoy. Además, en el crucigrama de expertos, que da como más, ¿no?
2: En el top, ¿no?
1: Hay definiciones que tienen que ver con este programa. Y se lo agradecemos mucho porque es un honor salir en el crucigrama. Yo qué sé. Pues hay una,
2: aquí
1: por
2: no
1: ejemplo.
2: Podemos dar. Escucha. Si das pistas, se van a enfadar.
1: No voy a dar pistas.
2: Los crucigramistas, acuérdate que son ultra competitivos.
1: Sí. No vamos a
2: desvelar. Te vienen a buscar.
1: Pero, por ejemplo, en el crucigrama sale A, puntos suspensivos, que son dos días, el más escuchado en la radio los fines de semana.
2: Eso no
1: es,
2: vamos a
1: 41
2: decir
1: horizontal. No vamos a decir qué respuesta es. ¿Vale? Periodista que informa desde una ciudad o país extranjero. De 3, 6, 9, 12 letras, 64 horizontal. Yo creo que los oyentes de este programa lo saben, ¿no? Javier, puntos suspensivos, director y presentador de la 41 horizontal. Ángela, puntos suspensivos, nutricionista, colaborador de la 40. A ver, espérate.
2: Digamos que por ahí hay una Q.
1: Hay una Q.
2: Y alguien ha decidido no aprovecharla en otra dirección.
1: Anda, es verdad, sí que había perfectamente.
2: ¡Hombre!
1: En Burke.
2: ¡Hombre!
1: A ver, espérate, 8 vertical. Ángela es el 8 vertical. A ver, 8 vertical. 8, aquí está. Pues mira, la ha aprovechado para otra palabra que también mencionamos en el.
2: Pero, hombre.
1: Esa palabra la puedo decir porque no voy a decir a qué definición, pero es la palabra tiquismiquis. Había una Q ahí y sin embargo, pues la ha dejado marchar esa Q.
2: Ha decidido dejarme caer.
1: Sí, total.
2: Ha decidido sacrificarme.
1: Total, oye, qué honor.
2: Me tenía huevo, me tenía al pie. Era dar un cabezazo.
1: Le voy a pedir a Natalia,
2: ¡hombre!
1: Natalie, que igual está escuchando, que la semana que viene o más
2: adelante. ¡Natalie!
1: Haga Manuel.
2: ¿Desde cuándo somos
1: Manuel,
2: amigos?
1: Puntos suspensivos. ¿Y cómo te define para que la gente sepa que eres tú?
2: El de la calle.
1: El de la calle en.
2: El de los domingos en la calle.
1: Los domingos en la calle en el 41 horizontal. Que es
2: eso la, es. La, joder, el de los domingos en la calle.
1: Qué bonito.
2: Perfecto.
1: Qué bonito.
2: Ayer hiciste calle tú, ¿no?
1: Ayer hice
2: ¿con
1: calle?
2: Quantum, ¿eh?
1: Ah, sí, estaba ahí con
2: Javier, en la así,
1: exposición del país. Sí. Muy bien, a mí me gusta mucho.
2: Muy bien, ¿no?
1: Tío, sí, yo he hecho mucha calle.
2: Pero hubo masa, de gente.
1: No habían abierto.
2: Vale, estás protegido.
1: Así que estaba protegido.
2: Si no te vienen los Avivivers y las Avivivers.
1: Pero escucha, y con lluvia, ¿eh?
2: Y con lluvia, sí. Como te gusta bajarte al barro.
1: Ay, total. Oye, tú. ¿Alguna vez te has ido de vacaciones?
2: Oye, tú.
1: No, ¿alguna vez te has ido de vacaciones intercambiando tu casa?
2: No, jamás. Ni lo pienso hacer nunca.
1: Eso te iba a decir. Tu casa está muy mona ahora, ¿no?
2: Mi casa está muy mona, pero no le dejo abrir a mi cuñado el cajón de mi mesita de noche. Se lo voy a dejar abrir a un filates.
1: Momento. ¿Pero qué hay en ese cajón?
2: Pues lo que yo quiera que haya.
1: Lo que sea.
2: Claro.
1: Vamos a dejar que la imaginación vuele.
2: Claro. No. Está, yo no dejaría entrar a nadie en mi casa.
1: Está el Kindle.
2: Fíjate que se prueba mi ropa.
1: El cajón.
2: Claro, el Kindle, sí. Mis dólares. Yo guardo dólares en casa, que me va mandando mi tío.
1: Yo reconozco...
2: Porque nunca es el cambio justo para que me venga bien.
1: Que a mí la idea tampoco me atrae mucho, ¿eh? O
2: sea, no te atrae, claro que
1: hay,
2: no.
1: Hay una pequeña invasión de privacidad, salvo que tengas una casa muy austera, muy estoica, ¿no? Muy, con muy
2: claro, vacía,
1: pocas cosas
2: candados
1: personales.
2: En los armarios, en la nevera.
1: Ahora que lo pienso, mira, en Estados Unidos hay un mueble que se llama Owner's Closet, que es el armario del propietario. Y es cuando alquilas la casa... tú todo lo que no quieres que alguien vea lo metes ahí y lo cierras con llave y entonces
2: joder,
1: lo
2: pero
1: pones
2: es
1: para
2: una
1: que la gente sepa que
2: Javier
1: no es... Claro, es una
2: porque
1: invitación
2: sabes...
1: claro
2: automáticamente sabes que lo valioso está ahí dentro.
1: Sí,
2: te olvidas de lo demás. Es yo verdad. Haría lo contrario, lo pondría y guardaría lo importante fuera.
1: Es verdad.
2: Yo soy muy paranoico. Imagínate que alguien va a tu casa y se prueba tus camisas, Javier. Las camisas que traes al programa.
1: Bueno, oye, pues...
2: claro, un fanático
1: segundo
2: del
1: uso.
2: Programa.
1: Ah, eso sería horrible.
2: Oye, sería horrible.
1: Escucha, en 2025, según los últimos datos del sector, ha crecido un 8% esta 8, práctica del intercambio de casas en vacaciones. Es un modelo que, según algunos portales, te permite ahorrar entre el 35% y el 40% del presupuesto total del viaje. De alguna manera, y este titular es el que más nos ha llamado la atención, esta forma de viajar te permite vivir la vida de otros. Es bonito, pero siniestro, ¿verdad?
2: Es siniestro. Esto es a pura ahí. Confianza, ¿no?
1: Sí.
2: Te doy las llaves, cuídame la casa.
1: No te conozco, no te conozco.
2: No sé cómo te llamas.
1: Ahora eres yo, ¿no?
2: Claro, eres yo. Dale sí. De comer al gato y régame las plantas.
1: Mira a ver si encuentras a alguien, porfa, va a ser
2: nadie
1: difícil,
2: va a querer esto.
1: Nadie, pero a ver si alguien lo ha hecho, si alguien lo hubiera hecho sería fantástico.
2: Yo creo que nadie va a querer.
1: A ver si todo el mundo responde con un, yo no.
2: ¿No? Hombre, es que es como muy asquerosito, ¿no? Pues,
1: bueno, no sé.
2: Igual luego hay un invitado que es experto en esto y...
1: Tiene que ser un target de edad un poquito más alto, porque tiene que ser...
2: Sí, porque a ver este señor
1: target
2: no quiere,
1: propietarios,
2: no quiere.
1: Target propietarios.
2: Voy a intentar como hacerme el simpático, porque sabes que esto se expande como la pólvora.
1: Sí.
2: Mira, estas dos chicas de aquí. Hola, ¿qué tal? ¿Cómo estáis?
3: Muy bien.
2: ¿Estáis aquí esperando a alguien?
3: No. Estamos buscando por dónde ubicarnos.
2: Yo os doy las directrices que queráis, porque soy de aquí.
3: Bueno, nosotros ya nos marchamos para Pamplona.
2: Sois de Pamplona.
3: Sí.
2: Qué gran ciudad.
3: Pues sí.
2: Después de este peloteo me debéis una respuesta. ¿Vosotras dejaríais vuestra casa para que venga un danés de vacaciones a cambio de que vosotros vayáis a su casa en Dinamarca?
3: No.
2: ¿Por qué?
3: Yo qué sé.
2: No digas nada en contra de los daneses, no es eso,
3: ¿eh? No, nada de eso, no. No lo sé. Todavía no tengo, creo que, la mente tan abierta para
1: el
3: poder
1: cajón
3: hacer
1: de la mesilla.
3: Este tipo de cambio.
1: Es el cajón de la mesilla.
2: Claro, tú piensas en tus cosas.
3: Eso.
2: Es como asquerosito esto, esta es la palabra.
3: Tanto como asquerosito no lo sé, pero bueno, eso. Son tus cosas y eso.
2: Da como... pudor. Te vuelves paranoica.
3: Miedo por, yo qué sé, sí.
2: ¿Qué es lo que más preocupación te da que encuentre?
3: No lo que les encuentre, lo que me encuentre yo cuando vuelva.
2: Ah, tú tienes miedo de que te destrocen la casa. De que no hayan tirado la cadena, ¿no? La nevera toda llena de moho. ¿Es esto?
3: Bueno, pues puede ser.
2: Puede ser esa preocupación. No es que se prueben tu ropa, no, eso te da igual.
3: No.
2: Es que te la dejan destrozada.
3: Es como claro. Te puedes encontrar tu casa cuando vuelvas.
2: ¿Y tú, a ti qué te preocuparía?
4: No sé. Lo mismo.
2: Lo mismo, que estén...
4: mis cosas.
2: Que hayan roto todo.
4: Sí.
2: Claro, es que ese peligro no me lo había imaginado. Me has metido otro miedo, ya no lo voy a hacer nunca. O sea, ya no voy a escuchar ni al invitado.
1: ¿Sabes que está escuchando? Exacto, te iba a decir.
2: ya me da igual lo que diga. Oye, tú no eres de Navarra, tú eres gallega, ¿no?
3: Tampoco.
2: Pero tienes como acento. ¿De dónde?
3: De Portugal.
2: Ah, ya no estaba ahí.
1: Hay una hermandad ahí. Sí,
2: ay,
1: sí, sí.
2: Claro, ya es que somos como hermanos gallegos, yo soy gallego.
3: Nada, que tengo muy poquico a Galicia.
2: Bueno.
3: La costa, norte.
2: Claro, todo lo mismo.
3: Hermanos.
2: Si es que Galicia tenía que estar en Portugal.
3: Sí. Podría ser.
2: No te ha convencido eso, te voy a dejar ya. No voy a provocar más, muchas gracias.
3: A ti, adiós.
1: Oye, qué
2: simpático. Es que esto no lo habíamos pensado, ¿eh?
1: ¿El qué? ¿Qué parte?
2: ¿Que te pueden romper el proyector?
1: Ah, sí, el proyector.
2: ¿Que tú tienes proyector? Claro, yo tengo proyector.
1: ¿Te ha quedado un snob? Que no te puedes imaginar.
2: Perdón, te pueden romper
1: el microondas. Te pueden rayar el Lamborghini.
2: A ver si luego no me funciona el microondas ni la lavadora.
1: Ya. Bueno, ¿hay alguien más o entrevistamos
2: a ver, hay. Otra cosa es que lo encuentre, Javier.
1: Sí, mira, a ver, si es muy rápido.
2: A ver, a Vivibes creo que no hay. Entonces voy a preguntarle a estas dos mujeres que vienen aquí como paseando muy majas. Hola. No, no gracias, me ha dicho gracias.
1: Bueno, amables.
2: No gracias, como si le fuese a dar algo. Me lo iba a dar ella a mí. Es difícil, ¿eh? Esta mañana...
1: Sí, estamos, es que es un día raro, ¿eh? Es fin de
2: es un
1: puente,
2: día raro. A ver esta señora, Madrid. Que es muy, que parece como la... No, no parece muy simpática, la verdad. La verdad que no. Lo estaba haciendo para que me escuchase, pero tenía una cara...
1: No hables a espaldas de la gente, ¿no?
2: Sí, sí, hablo, sí. Es que la tenías que ver. Te tenías que ver una cara de maldad, Javier. Espérate, a ver esta mujer de aquí. Está complicado, hoy lo noto, lo noto en el ambiente. Hola. No eres española, pero este señor sí, ¿a que sí?
5: Sí.
2: Hola, ¿qué tal?
5: Hola.
2: ¿Cómo estás?
5: Bien.
2: Voy a ir directo al grano.
5: Dime.
2: ¿Qué te parece lo de intercambiar casas en vacaciones?
5: Yo tengo una amiga que lo hace, pero... No, y le va bien.
2: ¿Sí?
5: Sí.
2: ¿Todo ha ido bien siempre?
5: Sí.
2: ¿Nunca le han destrozado la casa?
5: No.
2: ¿La han robado?
5: Alguna vez.
2: Oh.
5: Pero vamos, una cosa anecdótica, un detalle.
2: ¿Qué le robaron?
5: Un cinturón.
2: ¿Un cinturón?
1: Bueno, oye, lo que sea, un cinturón. Sí.
2: ¿Pero y por qué se lleva un cinturón?
5: Porque la gente es así.
2: Jope, si todo ha ido bien, ¿para qué ese detalle?
5: ¿Quién sabe? La gente es así.
2: ¿Y seguro que no lo perdió?
5: Parece ser que no.
2: Que lo tiene claro, que se lo lleva.
5: Sí, parece ser que
2: qué
5: sí.
2: Qué pena, ¿no?
1: ¿De dónde era?
5: Pues sí, la gente es así.
2: ¿Y de dónde era el que venía, el...
5: No lo sé.
2: ¿El invasor?
5: No lo sé, no lo sé. No lo sé.
2: ¿Ladrón?
5: No he llegado a tanto detalle.
2: Pero del norte de Europa, que son los que le gustan.
5: No, del norte de Europa no, me parece que venía de Sudamérica.
2: De Sudamérica, se llevó un cinturón.
5: Sí.
2: Todo lo demás perfecto.
5: Todo lo demás perfecto.
2: Lo dejó limpio, ordenado.
5: Lo dejó limpio, ordenado, sí, supongo que sí. Ella hace mucho este tipo de intercambios vacacionales y le han funcionado muy bien, siempre.
2: Bueno. ¿Y dejó una queja? ¿Esto cómo se hace, sabes?
5: No tengo la menor idea, creo que no. Que te aguantas y ya está.
2: Te aguantas y ya está. ¿Y ella se vengó luego cuando fue...?
5: No, son los riesgos que se corren. Pero vamos, le ha ido siempre muy bien, ¿eh?
2: ¿No será a lo mejor una costumbre que tienen entre esta gente? De

0: que está dentro del acervo popular, ¿no?
1: Había un programa antes en cuando yo era pequeño, José María Íñigo tenía una sección en el programa fantástico que se llamaba ¿Usted qué sabe hacer?
0: ¿Qué sabe hacer? Yo vi uno en el semáforo.
2: El semáforo, madre
0: mía. Una que quedó segundo, y me acuerdo que estaba en casa, y no sé con quién estaba, y de pronto me dije, pero eso lo sé hacer yo. Que era un tío que se daba golpes con en la cabeza y hacía música, dándose golpes. Y entonces me decía, hombre, ¿cómo vas a salir? Y yo sé hacer eso, por ejemplo. Y quedó el segundo. Sí, no sé, dime una melodía, la que quieras, de verdad. O sea, lo digo en serio. Esto lo he hecho ya muchas veces.
1: Vamos a ponernos elevados, algo de Mozart, la Sinfonía 40.
0: No toda, ¿eh? Me voy a hacer
2: la. Ya no tienes pelo.
0: Ya no tengo pelo.
1: El primer movimiento.
0: Ahora va a sonar muy bien, a ver. Silencio, por favor, un poquito de reverb. Mira, está el técnico ahora mismo con la cara como diciendo, Dios santo, lo va a hacer. A ver.
1: Pero
2: es increíble.
1: Pero oyentes, esto ha sido dándose golpes.
0: Esto es radio.
1: En la cabeza con el puño mientras abría la boca.
0: No, sí, hay que darse en un sitio concreto también.
1: Pero ¿cómo descubriste que tenías esta habilidad? Yo entiendo, puedo llegar a entender, Agustín Jiménez, que tengas esta habilidad. Lo voy a llegar a entender, ¿vale?
0: Sí,
1: pero lo que no puedo llegar a entender es cómo la descubres. ¿En qué momento tú?
0: No, lo vi eso en ese programa. Claro, en ese programa lo veo. Vale. Pero esto es como tocar el bilimba o cómo se llama, la flauta de nariz, ¿no? Que que la flauta de nariz no tiene agujeros, tienes que hacerlo tú con la boca.
2: Claro.
0: ¿Sabes? Creo que tengo una flauta de nariz por
1: pero no puede ser esto, de verdad.
2: De todas maneras, es alucinante la mochila que tienes, que o sea, como Doraemon.
1: Agustín Jiménez ha traído una mochila y una flauta sin agujero.
3: No, un cortapelo, una flauta.
1: Es impresionante.
0: Aquí está.
1: Luego mandamos fotos de cómo está el pelo de Agustín Jiménez, ¿eh?
0: Esa flauta de nariz se coloca en la nariz y en la nariz sale el aire.
1: A ver.
0: Y es en la boca. ¿Sí? A ver, creo que es aquí. O ese, espérate, perdón, que es que hace mucho que no la toco. Pero...
2: No es para compartir esa flauta.
0: Entonces, sale por la nariz, el aire, y es la boca la que va haciendo las notas con esa modulación igual que la que he hecho en la cabeza. Entonces, si tú necesitas, yo que sé, dime una melodía, me da igual.
2: Y otra, Ortega.
3: Tenemos que poner la sintonía de Bach del programa.
1: El Requiem de Mozart, la de la
0: Lacrimosa. Sí, tranquilo, sí.
1: Bueno,
0: joder, esto está complicadísimo.
1: Lacrimosa,
0: pero
1: directo.
0: Suerte que tengo oído hoy, creo. Y ahora. Así es.
1: Impresionante.
0: Están aplaudiendo. La primera vez que veo a los técnicos aplaudir, tío.
1: Estamos oyendo la auténtica Lacrimosa ahora mismo. Y me cuesta diferenciarla de la Lacrimosa que ha hecho Agustín Jiménez con esta.
0: Pensé que me cuesta. Está llorando igual.
1: Es peor.
2: Eres el hombre sin pelo más fascinante que he conocido en mi vida.
0: Seguro. Después de Marlon Brando en Apocalipsis.
2: Gracias.
1: Es atractivo. O sea, Agustín Jiménez lo he dicho igual.
2: O sea, ya no me meten en la
0: No me meto en la atracción.
2: No me meto en la atracción.
0: Ahí no voy a entrar porque ese no es mi campo. Yo eso no lo trabajo.
2: No, pero eres un ser fascinante.
0: Es
2: increíble.
0: Sí. Bueno, no,
2: joder.
0: Gracias.
1: Y o sea, alegre,
0: no, me dedico al mundo del espectáculo.
1: Eres una persona alegre, de verdad. Un tío que venga a la radio, que se deje cortar el pelo, que saque instrumentos.
0: Sí, esto hablaremos. Y que no deis ni idea para.
1: Ya. Pero es bonito. Porque cualquier persona viene aquí y va a una seriedad, una cosa así como solemne.
0: Yo soy María Pau.
1: Exacto.
3: Pero el pecho no me lo depile, ¿no?
1: Tú bien, y además sabes que lo que es la Lacrimosa, sabes que el régimen no lo acabó Mozart, eso más sorprendente.
0: Sí, creo que no lo acabó, y que tampoco se llamaba Amadeus, o sea, sí. También.
1: No, Wolfgang Amadeus, pero
0: no se llamaba Amadeus.
1: Era Amadeus.
0: Era un mote, me parece, ¿no?
1: Bueno, y tampoco era su segundo nombre, Wolfgang Amadeus.
0: Tampoco se llamaba Marco Salieri, creo que no.
1: Que va, nunca. Había una admiración. O sea, Salieri no mató a Mozart.
0: No, y las hijas de Salieri eran alumnas que...
1: Estaban buenísimas, además, todas. Sí.
2: Oye, por curiosidad, ¿qué más llevas en la mochila? Porque
0: pues
2: si
0: mira,
2: tienes
0: llevo llevo el pitocóndor, que lo llama Andreu.
1: El pitocóndor, en directo Cadena Ser.
0: El pitocóndor es un silbato, perdonad que tire de aquí porque es que se ha enganchado.
2: Ya, se te ha enganchado, qué pena.
0: No pasa nada, puedo hacerlo igual. El pitocóndor es un pito que compré, que parece ser que para llaman aguiluchos, a cóndors, y suena así. Suena así.
1: Maravilla.
2: Y lo llevas, o sea, esta mochila la llevas siempre. Tengas una entrevista, un bolo, vayas al otorrino.

0: yo ayer lo explicaba, que creo que el cómico tiene que ser también performático, o sea, tiene que hacer performance a diario, llevar cosas para hacer, si realmente le apasiona la comedia. Y a mí me gusta mucho hacer comedia en todas partes, no reírme de la gente, porque también mucha gente ve, está de... No. Yo creo que hay que crear situaciones cómicas que ayuden a... Y luego también, pues, llevo mi libretita de chistes, que voy escribiendo, buscando, estaba pensando... ayer explicaba una cosa sobre lo que era... por ejemplo, tú acabas de decir lo de Lacrimosa, pues si uno sabe más o menos el contexto, pues puede hacer chiste, bromear y tal. De lo que no era no tener contexto en un chiste. Entonces tuve que explicar primero una cosa y luego hacer el chiste.
1: Amigo.
0: Fue complicado. Primero explicar, primero dar una clase, que era, por ejemplo, decía que el novio de David Bowie se llama Iman, se llama.
2: Se llamaba
0: Iman.
2: Iman.
0: Yo, David Bowie. Pues ahí lo dejé. Y ahora continúo. Y entonces dije, al novio de David Bowie le gustaba la música de Bowie, pero también le gustaba el metal. Vale,
2: claro.
0: Si no digo lo de antes, no, me quedo solo, ya. Muy solo. Les he explicado lo que era el contexto, que en comedia, que hay que prepararlo. O sea, pero sí, llevo cosas aquí. Ojo, siempre. Llevo, es que hay cosas que estoy buscando. Bueno, sí, llevo los squeezies. El squeezie es una perilla pequeñita que llevo en las manos siempre, unida, para darme.
3: Con el retiro.
0: Sí.
1: Qué bonito.
0: Sí, pero bueno, el retiro dices tú lo que se pone en la boca. Ah, vale, sí, es que esto se podría. No sé si se puede sacar. Sí, cuando te lo sacas. Así se lo ponen los payasos.
1: Uh-huh. Para hablar con eso en la boca.
0: Sí. Esto forma parte de las artes escénicas.
2: Totalmente.
0: De calle.
1: Pues cualquier oyente que quiera disfrutar con Agustín Jiménez, que sepa. No, lo digo, ahora lo estoy diciendo en serio, Agustín. Que siempre que haya un teatro donde tú estés, que vayan
0: a verte.
1: A verte, porque él hace estas cosas, que lo hace muy bien, y lo hace desde la bondad total. Es un humor muy bondadoso.
0: Solo quiero hacer reír.
3: Hombre, se ha dejado esquilar.
0: Sí. Me hago también el coche eléctrico también.
1: A ver. Agustín, se te da una mano y te tomas el brazo.
0: Ya, pero es que no me quiero ir sin esta nueva imitación.
1: Venga, va, haz la imitación.
0: Es importante, ¿no? Es bonito.
1: Sí, es impresionante.
0: También el canto bifónico.
1: Ya está, Agustín.
3: Llegamos ahora a 14 fin de semana.
1: Agustín, basta.
0: El canto mongole.
1: No, Agustín. Muy bien, Agustín, pero para allá, por favor.
0: No, pero mira.
1: No. Sí, Agustín.
0: La armónica.
1: No, ya, no más, tío.
3: Apagad del micrófono, es que es lo mejor.
1: Bajad del micro.
0: Me habéis cortado el pelo, coño. Pues ahora tengo que hacer.
1: Espera, voy a cortar lo que le queda de pelo mientras.
0: El niño de la trompeta de Juan y medio.
1: Por favor, ¿podéis decir a los de seguridad que nunca más dejen subir a Agustín Jiménez?
2: Aquí no los técnicos.
0: El niño de la trompeta.
3: Uy, Agustín, sí, vete con los de carrusel.
0: ¿Sí?
1: Sí, mira, a los de carrusel les va a hacer mucha gracia lo de los pitidos y todo lo que hacen.
4: Claro, el pitido de un árbitro. Nos encontramos aquí en esta ciudad, Sol de Culturas, para el partido de fútbol que se está celebrando en el
1: pasivo. Agustín Jiménez, te lo digo de verdad, gracias, eres un encanto y das un buen rollo que no es normal.
0: Ah, ¿sí?
1: Que no es normal. Vale.
3: Estamos. Has dejado todo lleno de pelos, también por alguna parte negativa, pero maravilloso.
0: Las luces y las sombras.
1: Y el poquito cómico de pelo que te queda aún, déjame quitártelo.
0: Ah, no, eso es otra zona. Esa zona no.
3: Yo no miro.
1: Adiós, Agustín, adiós. Ahora quitamos los pelos estos, ¿sabes? Y nos vamos quitando todo. Pero ha estado bien, ¿eh? Mucha gente dirá, no, ha sido broma. No. Bueno, es verdad, y solamente esto puede hacerse con Agustín Jiménez. Oye, hagamos una pausa y vamos a pedir que nos llamen oyentes al 900-100-800. Oyentes que van a participar en un concurso que tiene que ver con el enamoramiento y la música clásica. Música clásica y enamoramiento. Pedimos que nos llamen oyentes que estén enamorados. Aunque no lo estén, que digan que sí, que es lo que hace todo el mundo, ¿eh? No hace falta, ¿eh? Que digan que están enamorados. 900-100-800, enseguida volvemos aquí en Transmite Láser.
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7: Queridos amigos, lo decíamos antes de este breve paso a la publicidad, de esta breve publicidad que podría ser más larga, que no pasaría nada, ¿eh? Sí, que no nos ofendemos si la publicidad dura lo que tiene que durar. Mira, hemos pedido a los oyentes que nos llamen al 900-800, oyentes enamorados, porque queremos someterles a un pequeño concurso, un experimento, a ver si son capaces de distinguir si una determinada composición clásica fue compuesta en un estado de enamoramiento total. O no, o fue compuesta porque, bueno, oficio, puro oficio. Uh-huh. Y está. Tenemos con nosotros a una mujer que sabe muchísimo, sabe todo sobre música clásica, se llama María Valgrín. Buenos días.
8: Hola, buenos días. Gracias. Un placer estar por aquí.
7: Gracias de verdad por estar aquí, uh-huh, y por someterte a esta cosa extraña, ¿no? De intentar averiguar.
8: Pero qué cosa extraña, si es lo mejor, es hablar lo mejor de música clásica, de enamoramiento.
7: Hay algo más, sufrir hay algo personas, mejor que claro, la música clásica y el enamoramiento. Y hay dos oyentes que han llamado los primeros y son los que van a concursar, Bea y Álvaro. Bea, buenos días.
9: Hola, buenos días.
7: ¿Cómo estás, Bea?
9: Estoy muy bien.
7: ¿Estás enamorada?
10: Enamorada, claro.
7: ¿Sí?
9: Estoy enamorada, sí. Sí. Algunos días más que otros, pero sí.
7: Vale.
9: Sí,
7: venga. O sea que no lo estás. Cuando...
9: Sí, hombre.
11: Vale. ¿Hoy es uno de esos días que más o que menos?
9: Hoy estoy, venga. Hoy.
10: Muy bien, cariño.
7: Álvaro, buenos días.
12: Buenos días.
7: ¿Enamorado?
12: Ilusionado, mejor dicho.
7: Ah, eso es mejor que enamorado. Ah,
10: eso es la leche.
7: Eso es mucho mejor. Ese momento es mucho mejor. Bien, Álvaro y Bea, vais a escuchar una música que os va a poner ahora mismo nuestra querida amiga María Valgrín. Y la pregunta, insistimos, es simple. ¿Estaba enamorado o no el compositor? María Valgrín, ¿con qué empezamos?
8: Pues vamos a empezar con Richard Wagner y con un fragmento de su ópera Tristán e Isolda. No sé si queréis que os cuente un poco o escucharla primero.
7: Yo la escucharía directamente. Sí.
8: Venga, pues vamos a ver cómo escuchemos. Suena.

0: Bea, ¿qué nos dices? ¿Estaba enamorado a Agnes cuando compuso esto, sí o no?
1: No, yo creo que no, que estaba un poco aburrido, no.
0: ¿Poco aburrido?
1: Enamorado no me parece para nada.
0: No enamorado. No. Álvaro, ¿qué nos dices? No,
2: pues yo todo lo contrario, yo creo que sí que estaba enamorado.
0: Estaba enamorado, los
3: lo has notado, ¿verdad?
0: Sí, escuchemos un poquito más, vamos a ver, escuchemos. Pero la respuesta nos la va a dar María Pacquetín. ¿Estaba enamorado Wagner o no estaba enamorado Wagner cuando compuso esta maravillosa música?
4: Pues lo cierto es que estaba enamorado, sí, como un loco.
0: ¿Como
4: y
0: un
4: mira
0: loco?
4: Que
0: bien.
4: Sí, sí, o sea, una cosa. Además estaba enamorado de una mujer que estaba casada con otro hombre. A Wagner
3: le
0: pasaba.
4: Pues a Wagner le iba todo a lo grande. Si era un escándalo, el escándalo a lo grande. Si era la música, de hecho la intuición de nuestra querida oyente ha sido más o menos acertada, porque hay algo también súper pensado en las óperas y en la música de Wagner. O sea, es una persona que incluso mandó construir un edificio para representar esto que estamos escuchando. Así que era una persona que iba con todo a lo grande.
0: ¡Qué maravilla!
4: Y en este caso, sí, sí.
0: Eso
4: en este caso,
0: deberíamos hacerlo también nosotros, que la cadena SER construye un edificio para hacer este programa solamente.
3: Muy bien, di que sí. Entonces ha ganado Álvaro, de
0: ha
3: momento.
0: Ha ganado Álvaro, un punto Álvaro, porque sí que estaba enamorado Wagner cuando compuso esta música. Siguiente ejemplo. A ver, Bea, tienes que ponerte las pilas si quieres ganar el concurso. ¿Qué música escuchamos ahora?
4: Pues vamos a escuchar de Franz Schubert un fragmento de Winterreise, el viaje de invierno.
0: Escuchemos. Con esas gafas redondas, ovaladas, ¿no? Son gafas. Mira, ¿estaba enamorado Schubert cuando componía esto? ¿Su corazón palpitaba de una forma brutal? ¿O simplemente estaba, bueno, haciendo su trabajo y ya está?
3: Y quería cobrar.
0: Y quería cobrar. Bea, ¿qué nos dices?
1: No, estaba deprimidísimo. Esa canción, esa música no es de enamorado, vamos.
0: No está enamorado.
1: En absoluto.
0: Cuando compone esto, no enamorado. ¿Qué nos dices, Álvaro?
2: No estaba enamorado. O sea, se nota tal que tiene, digamos, como la nostalgia de alguien, pero se nota que no está enamorado.
0: No estaba enamorado.
3: Me encanta, Álvaro, qué análisis.
0: Los dos han dicho lo mismo. María Pacquetín, ¿es la música de un hombre enamorado o no?
4: Pues están los dos en lo correcto, no hay enamoramiento.
0: Bien.
4: Hay, de hecho, depresión, soledad, aislamiento, o sea que, bueno, enhorabuena, vuestra intuición era correcta, sí.
0: O sea, cuando Schubert compuso esta música, pasaba de mujeres, estaba como aislado, ¿no? Alejado.
4: Bueno,
0: de
4: es que estaba a punto de morirse, prácticamente.
3: Claro, o sea, no apetece tampoco ligar, Ortega, ya a punto de plantar suela. O
0: sea, oye, pero uno puede estar a punto de morirse y estar enamorado.
5: Sí, es la última, última voluntad, echar un polvo y hasta luego, ¿no?
0: Es compatible. ¿Cómo eres, Sergio, de verdad?
3: Sergio,
5: perdón, echar un delicioso, tío.
0: Pero lo llevas todo a la cosa sexual. Yo hablaba de lo que nos decía Álvaro, de esa ilusión. La ilusión, no la cosa corporal, es que sois.
5: Pero es que Schubert, para lo que le quedaba, tenía que ir a lo que iba.
0: Tercera música, esta es muy conocida, todo el mundo la conoce, incluso las personas a las que no les gusta para nada la música clásica. Escuchemos. Beethoven diciendo esta nota, esta otra, pim pam pim pam, estaba enamorado cuando compuse, es decir, ¿se ha de estar enamorado para crear esta maravillosa música o no hace falta estarlo? Escuchemos. Bea, ¿qué nos dices?
1: Enamorado de Elisa.
0: Enamorado de Elisa.
4: Uy, uy, uy, nos da el nombre y todo.
0: Tú has sido un poco a lo fácil, ¿no? Como se llama para Elisa, diga, pues te harán para Elisa.
1: Bueno,
3: Por Elisa era la madre, hoy que es el día de la madre.
1: Exacto, la abuela. Pero
0: Álvaro, ¿qué nos dices? ¿Estaba enamorado Beethoven cuando compuso esto, sí o no?
2: Pues enamorado estaba, porque la obra como tal, si tú te paras a analizarla y a estudiarla, al final, digamos, como lo que acaba es un final más amoroso, más como conjunto.
0: Ajá. O sea, ¿qué nos dices? Para ver si te he entendido.
2: Sí, que estaba enamorado.
0: Estabas enamorado, vale. O sea, los dos decís que sí que estaba enamorado Beethoven. María Pacquetín, ¿estaba enamorado Beethoven cuando compuso para Elisa?
4: Pues la respuesta es que sí, En efecto. ¡Toma! Una vez más, ¡vamos! Punto para los dos.
0: Pero en el caso de Beethoven es que en cualquier momento de su vida estaba enamorado el pobre chico. Claro.
4: En efecto. O sea, yo creo que para Beethoven el amor era como una especie de gasolina para componer. Y de hecho, lo que hacía era enamorarse todo el rato de personas con las que no podía estar. O sea, porque ya estuviesen casadas, porque fuesen de muy alta, de la aristocracia o de...
0: Y las mujeres...
4: Matrimonios que no fuesen a aceptarse.
0: Pasaban de él las mujeres, ¿eh? O sea, Beethoven no tuvo mucho éxito. No se enamoraba.
4: Bueno, a ver, con algunas sí que hay cierto cortejo, pero cuando llega el momento de la verdad, de decir, pero a ver, ¿hay matrimonio o no lo hay? Ahí es cuando está todo perdido. Bueno, como curiosidad diré que en efecto han mencionado que para Elisa, porque irá destinado a una mujer, y parece ser que así es, aunque el nombre de esta pretendida pues no está muy claro, y incluso se llega a pensar que está mal escrito y que pone para Teresa, lo cual es un truco bastante hábil, ¿no? Si quieres enviarle una partitura a un amante, pues escribir el nombre raro para que te sirva para todas.
0: Pero de momento, Bea tiene 2 puntos, Álvaro tiene 3 puntos, está ganando Álvaro este concurso. Curso de los músicos enamorados. A ver si continúas en esta misma línea, querido Álvaro. ¿Qué música nos traes ahora?
4: Escuchamos de Mendelssohn un fragmento de su Sinfonía Italiana.
0: Esto abre el pecho, ¿eh? Tú lo estás oyendo. Sí. Es el pecho que se te abre, que entra todo, entra
3: escucho lujuria, incluso un poquito, como notas de lujuria.
0: No, sí. Aquí notas tú lujuria, poquito de lujuria.
3: Sí, un pelín.
0: Mendelssohn, al que hemos de agradecerle a Mendelssohn todo. O sea, porque sin Mendelssohn no tendríamos a Bach. Que nos lo haya descubierto, para mí ya me cae bien Mendelssohn, aunque no hubiera compuesto nada en su vida, pero solamente por eso. Bien, pero ¿estaba enamorado o no estaba enamorado cuando compuso esta música? Bea, ¿qué nos dices?
1: Súper enamorado.
0: Súper enamorado.
1: De la relación.
0: Al inicio, ¿no?
3: Bueno, me encanta.
0: O sea, eso te suena. Te suena a inicio de relación.
3: Te suena. He quedado con ella.
0: He quedado con ella. Me ha mirado. Álvaro, ¿qué nos dices?
2: Pues yo os digo más o menos lo mismo. Se nota que estaba enamorado, porque tú ves la obra y lo primero así, directo. Como el amor va directo.
0: Va directo.
2: Es muy alegre, con lo cual, inicio, mediados a lo mejor de la redacción, sobre todo más el inicio.
3: No había salido lo malo todavía.
0: Pero para ti, el inicio de una relación, ¿cuánto tiempo? ¿De cuánto hablamos? ¿De un mes?
2: Prefiero no aventurarme porque depende de cada uno.
0: Claro. ¿Tú cuánto tiempo llevas ilusionado con esta nueva ilusión que tienes?
2: Yo estuve casi 3 meses.
0: Pero ahora estás ilusionado, has dicho que estás ilusionado, ¿no?
2: Ahora estoy ilusionado porque estoy con la persona, pero...
0: Pero, ay, que...
2: Ahí estamos.
5: La letra pequeña.
3: Qué secretismo, ¿verdad? Ay.
0: Bueno, los dos nos dicen que sí, que estaba Mendelssohn muy enamorado cuando compuso esta música.
5: Que es de caminar feliz por la calle.
0: Pero, ¿qué nos dice María Valgrín?
4: Pues siento decir que Mendelssohn
3: no estaba enamorado.
4: Estaba enamorado de la vida, en este caso de Italia, de descubrir Italia. Lugares nuevos. Estaba en un momento en el que viajaba por Europa... Olé. Descubriendo países, y entonces ese entusiasmo queda plasmado en su música, pero no hay ninguna chica.
0: O sea, estaba enamorado de un país, enamorado de la cultura y de un país entero, ¿sabes? Enamorado de Italia.
4: Sí, yo creo que eso, sobre todo del descubrimiento, ¿no? Lo que tú has dicho, se te hincha el pecho, quieres ver más, quieres ver más calles, pero...
0: Más calles, bueno, quieres ver más calles.
4: Más cosas, no sé, o comer más espagueti, lo que sea, pero quieres más...
3: Sin el agobio de quedar con esa persona, es verdad que no está mal tirado, lo había yo interpretado mal, perdona, María.
0: Mendelssohn no estaba enamorado, seguimos con los 2 puntos.
6: No estaba enamorado de persona, porque al final la pregunta era si estaba enamorado, no hemos dicho de alguien...
0: Amor romántico, está hablando de amor romántico, de las...
4: Oye, se está intentando rascar, ¿eh? Eso...
0: Bea sigue teniendo 2 puntos, Álvaro sigue teniendo 3 puntos y nos llega una música nueva, bastante fantástica. ¿De quién es? Cuéntanos.
4: Vamos a escuchar a Berlioz con un fragmento de su Sinfonía Fantástica.
0: Berlioz en su casita, aquello con el pentagrama, diciendo este do, y luego va este re. Y luego va este sol, porque estoy enamoradísimo.
6: Bueno, Berlioz era muy de esto, ¿no?
0: O no lo estaba. ¿Qué nos dices, Bea?
1: No,
0: No estaba enamorado. Todo,
1: estaba contento, pasando una buena etapa, pero sin amor.
0: Sin amor, ¿no?
1: Sin amor romántico.
0: Aquí no ves tu amor en absoluto, ¿no?
1: No, no.
0: ¿Qué nos dices, Álvaro?
2: Yo digo que estaba enamorado, que estaba en el proceso, digamos, como que la obra está escrita, como que va a ver a su enamorada.
0: Ah,
2: aparentemente.
3: Ah, que habían quedado, mira.
0: Que habían quedado. Incluso nos das este dato, que habían quedado. María Valgrín.
4: Es que el nivel de detalle, o sea, podemos contratar a estos oyentes para ser biógrafos, ¿sabes?
0: María Valgrín, ¿qué nos dices? ¿Estaba enamorado o no estaba enamorado de Berlioz cuando compuso la Sinfonía Fantástica?
4: Pues en este caso, sí que estaba enamorado.
1: Oh, ¡ay, qué mal!
0: ¿Y de quién estaba enamorado?
4: Pues estaba, en este caso, obsesionadísimo con una actriz, con Harriet Smithson, y vamos, que prácticamente ni se conocían, pero él ya se empezó a montar unas paranoias, no sé si os ha pasado, ¿no? Que idealizáis tanto a una persona que no podéis parar de pensar en qué haríais si fueseis a este sitio y si ocurriese esto, pues él vivía en esa fantasía, ¿sí?
0: Bueno, eso, acabas de definir lo que es el enamoramiento.
5: Sí, la ilusión, sí.
3: Te vas de compras y te pruebas las cosas pensando, ay, ¿cómo me verá esta persona? Y a lo mejor es que no vas a ver nunca a esa persona, pero fíjate hasta las compras.
0: Vale, pues entonces, cuatro puntos Álvaro, y sigues teniendo 2 puntos solamente, Bea, es impresionante.
3: Ponte las pilas, Bea, cariño.
0: Ponte las pilas, o sea, está bien. Y ahora, después de haber estado un ratico aquí escuchando cositas y tal, vamos a, por primera vez en todo este espacio, a oír música, de verdad.

0: Sebastian Bach enamorado, o no estaba enamorado Johann Sebastian Bach cuando compuso esta obra maestra. Bea.
1: Sí, sí.
0: Enamorado, ¿no?
1: Sí, yo creo que sí.
0: Sí, si no, no se puede hacer eso desde tu punto de vista, ¿no?
1: No, no. Es que además voy a ser un poquito más positiva, que llevo... No, pero esto sí que me sugiere enamoramiento 100%.
0: Muy bien. 100% enamoramiento. Álvaro, ¿qué nos dices tú?
2: Yo voy a decir que no, que es no. Más bien la entrada, digamos, como la entrada épica de algo.
0: La entrada épica de algo. Bea nos dice que sí que estaba enamorado Bach cuando compuso esto, y Álvaro nos dice que no. María Valgrín, ¿quién ha acertado?
3: Pues ha acertado el enamoramiento.
0: El enamoramiento. Estaba enamorado. Estaba enamorado. ¿Y de quién? De su mujer, ¿no? Como toda su puta vida, pobrecito.
3: Pues estaba enamorado de su mujer, de su primera mujer cuando compone esto, pero también de su segunda. Y es que aún más, no vais desencaminados, porque habéis dicho que había algo como de epicidad, de sobriedad. Y es que yo creo que este amor que Bach sentía hacia sus parejas lo proyectaba también en su amor. Adiós. Claro, y mucha de su obra está inspirada en la religiosidad que claro, este hombre...
0: De pues, quien estaba enamorado Bach era de Dios.
4: La mujer era la amante.
0: Sí.
4: La
0: y la mujer era, bueno, sí, eso, pues la tenemos aquí. Sí, sí. Bueno, pero no obstante, como la pregunta era si estaba o no enamorado, y efectivamente estaba enamorado de su mujer cuando compuso esto, podemos darle un punto a Bea. Ya tiene 3
5: muy
0: puntos.
5: Bien.
0: Y Álvaro, tienes 4 puntos. Yo creo, Bea, que aún puedes ganar el concurso. Siguiente música, ¿de quién es?
3: Vamos a escuchar de Stravinsky un fragmento de La consagración de la primavera.

0: Bueno, sabéis que enamorado, cuando hizo esto, no enamorado.
1: Aquí habían discutido, ¿eh?
0: Aquí, pues, sí, estaba enamorado, puede haber discutido. Yo sabéis que me cae muy mal y luego diré, ¿por qué? Sí, María me da permiso para decirlo. ¿Sabéis que es el compositor que peor me cae de toda la historia de la música?
2: No me lo creo.
0: Te lo prometo, de verdad.
2: Pero, qué fuerte.
0: Pero antes vamos al tema. ¿Estaba enamorado o no de Stravinsky cuando compuso La consagración de la primavera? Vea.
3: Bueno, pues aunque te caiga mal, yo creo que sí que estaba enamorado.
0: Estaba enamorado.
3: No me pega mucho. Pero bueno, yo pienso que sí, que igual había discutido, pero que estaba enamorado.
0: Voy enamorado. A vale. Sí. Álvaro, ¿qué nos dices?
4: Yo creo que no, porque aparentemente el propio análisis de la obra no aparenta que esté enamorado.
0: Bueno, pero puede uno estar enamorado y componer otras cosas.
1: Un bache, puede haber un bache y mira.
0: Vale.
5: No, un cabreo tonto, como decías.
4: Pero aparentemente no parece que esté enamorado.
0: No parece que esté enamorado.
5: Álvaro dice que no hay punto.
4: Parece más como tipo exclamación y tal.
0: Como tipo de exclamación. Me gusta tu análisis musicológico, ¿eh? Como tipo de exclamación.
1: Unos violines como de que no voy a comer a casa de tus padres, que es domingo y quiero salir.
0: Sí. María Valgrín, ¿quién ha acertado? ¿Estaba enamorado de Stravinsky cuando compuse La consagración de la primavera? ¿O no lo estaba?
2: Pues Stravinsky no estaba enamorado. No estaba enamorado.
5: Mira.
2: Estaba casado, pero no le hacía mucho caso a su mujer. Ah. Y es que además, os comento que su manera de vivir la música era poco sentida. De hecho, las indicaciones que le daba a los músicos que tocaban sus obras, como esta, era que fuesen ejecutantes, que no sintiesen nada, que se concentrasen en lo que tienen que tocar.
0: Álvaro, has ganado tú porque no estaba enamorado, pese a estar casado con su esposa, pero pasa mal de ella radicalmente. Y Álvaro, 5 puntos y Bea, 3 puntos. Ostras, tienes que hacer un pequeño esfuerzo. Digo rápidamente porque me cae mal Stravinsky, ¿vale? Porque yo leí una vez que Stravinsky se metió mucho con Vivaldi y dijo, Vivaldi, ah, sí, ese, que compuso 500 veces el mismo concierto. ¡Imbécil! Otra música, ¿qué nos traes?
2: Bueno, vamos a calmar un poco los mares y vamos a escuchar de Liszt su sueño de amor número 3.
0: ¡Ole!

0: Álvaro.
1: Hola. A ver.
0: ¿Estaba listo, enamorado? ¿Sí? ¿Qué nos dice Álvaro? Álvaro, ¿estaba enamorado cuando compuso esto? Escucha, escucha atentamente antes de decantarte. ¿Estaba enamorado, Álvaro? ¿Sí o no?
2: Yo considero que sí que estaba enamorado.
0: Que sí estaba enamorado. Vea, ¿qué nos dices?
1: Yo, por llevar la contraria a Álvaro, que no.
0: Que no estaba enamorado.
1: Bueno, no es solo por eso, es porque me parece que no... Me sugiere que no, tampoco. Muy claramente, pero me sugiere que no. Que
0: pues,
1: no estaba enamorado.
0: Creo que aquí hay una cosa especial, ¿no, María Valgrín? La respuesta creo que es muy especial en este caso, ¿no?
3: A ver, la respuesta es muy especial porque los dos tenéis razón.
0: Exacto.
3: Es decir, vale. Me gusta aquí que hayáis olido que aquí hay algo extraño en este amor de Liszt, porque Liszt estaba enamorado de estar enamorado. O sea, Liszt le decía a todas que sí. Liszt fue la primera gran estrella de la música clásica.
0: Ahí
3: y
0: está.
3: Pues, ¿cómo pedirle? O sea, si quisiese decir el nombre de todas las mujeres de las que estuvo enamorado, probablemente no sería capaz.
0: Estaba enamorado de todas. Estaba enamorado de
4: Liszt. Era un listo.
0: Por lo tanto, vamos a darle un punto a cada uno. Tienes cuatro puntos, Bea. Y tienes seis puntos ya.
5: Muy bien, Álvaro.
0: Venga, una última y vamos a que sea una compositora, ¿no? Creo que...
3: Venga, sí, que además tenemos aquí a la fantástica Clara Schumann con su lead, su canción, Lorelei.
0: ¿Es la creación de una mujer enamorada o no? ¿Qué nos dice Bea?
1: Que sí, que es súper enamorada.
0: ¿Súper enamorada? ¿De uno o de dos, has dicho? Bueno, ¿no?
5: Ah, vale, un poquito Isla de las Tentaciones, vale, vale. Ah,
0: bueno, si la mujer tenía derecho a enamorarse de dos, si
4: oye,
0: quisiera.
4: Oye, si Liszt estaba de todas, pues...
1: Muy enamorada.
0: Muy enamorada, vale. Sí. ¿Y Álvaro, qué nos dices?
2: Yo creo que también estaba enamorada. Aparentemente por el tono de todo, o sea, por el tono de la propia música, aparentemente sí que está enamorada.
0: Sí, el enamoramiento es esto. Yo prefiero no estar enamorado nunca, ¿eh?
4: Es que el amor en alemán suena feo, te lo he dicho varias veces.
0: María Valgrín, ¿quién ha ganado de los dos? ¿Quién ha acertado? Bueno, los dos han dicho lo mismo, ¿no?
3: Claro, pues a pesar de que la canción vaya de que el amor puede destruirte por completo, Clara estaba enamoradísima.
5: Vale, muy bien.
0: Enamorada de un tío muy especial, además, ¿eh?
4: De un tío
0: increíble,
3: Pues sí, o sea, un grandísimo compositor, Robert Schumann, pero que tenía un desequilibrio mental que le llevó a un manicomio. O sea que muy curioso que este lead que habla de cómo el amor puede arrastrarte, en este caso, a un navegante a seguir el canto de una sirena y estrellarse contra un acantilado, pues como a Clara puede ser que le pasase algo parecido. Pero sí, estaba enamorada. Así que punto para los dos.
0: Álvaro es un hombre que tiene más perspicacia para detectar el enamoramiento en las obras de música clásica. Ha quedado claro. Seis puntos, Álvaro. Cuatro, vean, porque pues tú también estás enamorada, has dicho, ¿no?
1: Bueno, pero yo te he dicho que depende del día.
0: Depende del día.
1: Y yo creo que claro, Álvaro todos los días.
5: Claro. La ilusión de Álvaro, que es que solo puede todavía al día sí, día no.
0: Oye, gracias, Bea, gracias, Álvaro, por jugar a esta cosa.
2: De nada.
0: Curiosísima. Un besito, amigos.
1: A vosotros, gracias.
0: Y María Valgrín, gracias de verdad por contarnos cosas de amor y cosas de música. Eres un encanto, de verdad. Y hasta muy pronto. Chao. 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Pues del amor y de la música pasamos a una cosa muy tonta con la que hemos empezado el programa. Digo tonta, pero en el fondo a mí me sigue pareciendo uno de los misterios más grandes de la humanidad.
5: Sí, y has creado necesidad en toda la audiencia que transmite la SER, claro.
0: Totalmente. Empezábamos diciendo, ¿por qué si yo me alejo del micro muchos metros y digo París? Se escucha la S de París perfectamente. En cambio, si yo me voy lejos, a esa misma distancia, y digo la S solo, la S no llega tan lejos. ¿Por qué la S llega lejos cuando va acompañada, pero sola no? Ignacio Crespo, buenos días.
6: Buenos días.
0: ¿Por qué? Cuéntame.
6: Preguntas profundas, ¿eh?
0: Para mí sí, es profundo, de verdad.
6: Sí, sí. No, a ver, es muy interesante. Me lo comentaste el otro día y esto provocó que estuviera durante 3 horas hablando con otro de los colaboradores de Serendipias que resulta que está estudiando filología.
0: Ajá.
6: Y intentamos llegar a una conclusión clara, luego descubrimos que por suerte no dependía de nosotros, que había papers que entraban en esta cuestión.
0: ¿Hay papers de esto? Impresionante.
6: Hay papers sobre fonética.
0: Vayamos a la P, por ejemplo, papá, ¿vale? Yo me voy lejos a 100 metros y digo, papá. Entonces la persona que está a 100 metros oye papá, pero la P sola no la oirían. O sea, ¿por qué oyen papá entonces si la P es sorda y es no se oye? ¿Por qué de lejos se oye la P si va acompañada de la A?
6: Y hay dos respuestas que se combinan. La primera es, ya no una cuestión de fonética, sino de psicología de la percepción, y es que no escuchamos literalmente lo que creemos escuchar. Nuestro cerebro está constantemente completando la falta de información. Tal vez no tenemos muy claro si ha dicho papá o babá, pero sabemos que babá es una palabra mucho más rara, ¿no?
3: Sí.
6: Nuestro cerebro completa, por eso ayuda a decir ve de Barcelona, porque B de Barcelona no significa nada. Así que ahí nuestro cerebro acota las posibilidades a lo que conoce y ayuda a diferenciar una de otra.
0: Aquí os voy a hacer de abogado del diablo. Voy a irme lejos y voy a decir o bien papá o bien babá, ¿vale? Yo estoy seguro que vais a saber lo que si he dicho papá o babá.
6: Eso.
0: Y a priori no sabéis lo que voy a decir, ¿vale? Me voy.
6: Venga.
0: ¡Papá! ¿Qué he dicho?
3: ¡Ostras!
6: Yo diría papá.
0: He dicho papá, evidentemente.
6: Tú sabes que cuando pronunciamos, por ejemplo, papá, no estamos haciendo p-a-p-a.
0: Exacto.
6: No es lo mismo. Estamos haciendo una combinación. Es lo que se llama coarticulación. Por eso cuando tienes que recortar partes de una palabra, no es fácil saber dónde empieza una letra y acaba otra. Hay un arrastre del sonido anterior al sonido que viene a continuación. En papá, esa segunda P lleva un poquito de la carga de cómo teníamos la boca en la A, y no será lo mismo entonces la A, que escucharemos a distancia bien, que pronunciaremos cuando lo que hay antes es una P, que la que pronunciaremos cuando lo que hay antes es una B.
0: Aquí empiezo a entender. Es decir, esa A que oímos perfectamente es diferente si lo de antes es una P o lo de antes es una B. Impresionante. Querido amigo Crespo, de verdad, gracias no solamente por venir y por divulgar también como divulga, sino por estar siempre, siempre, siempre dispuesto a contestar a las preguntas más insólitas que
6: son las mejores.
7: Y a las horas más insólitas.
0: Y a las horas más insólitas.
3: Tus Crespo. Padres tienen que estar orgullosos, te lo digo de verdad, ¿eh? Es increíble este chico.
0: Este chico es increíble. Sí,
3: listo.
0: Sí. Amigos, tenemos que marcharnos. Gracias por haber llamado a la radio para jugar con cosas de amor, enamoramiento, música clásica. Gracias por haber escuchado lo que aquí se ha metido hasta ahora. Y volveremos el domingo que viene a las 12:05, más o menos, después del Gran del Pino. Un abrazo enorme de parte de todo el equipo. Jordi Oroz, Ignacio Crespo, Sergio Picón, la luz de la radio, que es Salai Esteso, y yo, que soy Iñaki Gabilondo. Hasta el

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0: Es la una, son las 12 en Canarias. El PSOE ha anunciado hoy que va a presentar iniciativas en toda España para frenar la prioridad nacional que han pactado PP y Vox en Extremadura y Aragón. Los socialistas plantearán mociones en ayuntamientos, parlamentos autonómicos, Congreso y Senado para defender el principio de igualdad ciudadana, Adrián del Pozo.
1: Es una ofensiva que los socialistas van a desplegar a todos los niveles contra el concepto de prioridad nacional pactado entre PP y Vox. El PSOE ha anunciado este domingo que van a presentar mociones o proposiciones de ley en ayuntamientos, parlamentos autonómicos, el Congreso, el Senado y hasta el Parlamento Europeo. Para defender, dicen, el principio de igualdad ciudadana que PP y Vox pretenden romper. Alertan los socialistas que la prioridad nacional es un concepto inhumano e ilegal que, dicen, pretende hacer ciudadanos de primera y de segunda. Recordamos que este concepto, que es una reformulación del lema "los españoles primero" que defienden los ultras, lo han firmado ya PP y Vox en Extremadura y Aragón, y ambos partidos lo han defendido también a nivel nacional, aunque cada uno lo interpreta a su manera.
0: Pues uno de los aludidos en esas iniciativas, el Partido Popular, acusa al PSOE de tener como único objetivo mantenerse en el poder y servirse de las instituciones. En un acto electoral en Cádiz, Alberto Núñez Feijóo ha criticado que la candidata socialista a la Junta de Andalucía, María Jesús Montero, no haya renunciado al acta de diputada en el Congreso. María Ibáñez.
2: El líder nacional del PP, que está haciendo en estos momentos campaña en nombre de Juan Manuel Moreno en Jerez, acaba de defender la gestión del Popular andaluz, que aspira a revalidar la mayoría absoluta, como un ejemplo frente a la política del sanchismo, ha dicho Feijóo, frívola y que concentra el poder en una única persona.
3: Una política cuyo único objetivo es el poder, pero el poder en manos de una persona y para servirse de él. Y aquí se ha demostrado lo contrario. En Andalucía no estamos en el poder para servirnos, sino para servir.
2: Ha aprovechado para reprender a María Jesús Montero, ex número 2 del gobierno y candidata a la presidencia de la Junta, por no dejar su acta como diputada en la Cámara Baja, algo que considera una falta de respeto a los andaluces. Ha prometido Feijóo por el candidato a la reelección un cambio sin estridencias, sin soberbia y sin dividir a los andaluces, alejando la sombra de los dos acuerdos entre PP y Vox para gobernar, estrechados en Extremadura y Aragón.
0: La policía ha detenido en Palma a un hombre por agredir sexualmente a una menor hija de su pareja. Radio Mallorca, Sergio Zavala.
4: La víctima llegó a la isla para residir con su madre y la pareja de esta hace ya 4 años, según señala la policía, y empezó a sufrir acoso por parte del hombre, que se paseaba desnudo ante ella, le realizaba tocamientos y le proponía mantener relaciones sexuales, negándose a ello la joven, pero sin llegar a denunciar. Años después, tras hablarlo con un familiar hace algunas semanas, este lo contó a la madre de la menor y decidieron denunciar los hechos a la policía, quien localizó al hombre y lo terminó arrestando horas después.
0: La vuelta a casa en este último día del puente del 1 de mayo está dejando ya problemas en las carreteras, así que vamos a ver cómo se circula hasta ahora. DGT, Darío Carnicero, buenas tardes.
5: Buenas tardes, hasta ahora seguimos pendientes de un accidente que dificulta la circulación en Almería, en la A7 a la altura de Sorbas, ya en dirección a Murcia. Al margen de ello, se complica la circulación en esta operación retorno, especialmente en dirección a Madrid, en Burgos, en la A1 en Sarracín, en Madrid, en esta A1 en San Agustín del Guadalix y en la A42 en Parla, en la provincia de Toledo por la A5 en Lucillos y Valmojado y en la provincia de Ávila en la A6 en Arevalo. Tráfico irregular además en sentido Barcelona, en Girona en la C31 a la altura de Platja d'Aro y en Barcelona en la AP7 en Vilafranca del Penedès. Retenciones además en Sevilla, en la AP4 en Las Cabezas de San Juan, en la entrada a la capital hispalense, y se complica en Valencia la A7 entre Torrent y Vetera. Todo ello en ambas direcciones.
0: Y en los deportes que contamos, Siria Vieira, muy buenas.
6: Muy buenas. En una hora empieza Carrusel Deportivo por Ser Más con el Celta de Vigo Elche de las 2 de la tarde. Un día en el que el Barça puede proclamarse campeón de Liga si el Real Madrid no gana su partido ante el Español. Encuentro que se disputa a las 9 de la noche. También se juega el Getafe Rayo Vallecano a las 4 y cuarto y Betis Oviedo a las 6 y media. Y en Liga F, jornada 27, dos partidos en marcha. Acaba de comenzar la segunda parte: Atlético de Madrid 0, Eibar 0 y Deportivo de la Coruña 1, Real Sociedad.
0: Pues de momento es todo. 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
8: Aquí estoy, ¿qué tal? ¿Cómo les va el domingo? Vamos como cada semana a esta hora con el repaso a la cultura en Andalucía. Teatro, artes plásticas, la voz de Argentina, por supuesto cine, y si lo que prefieren es un tiempo de intimidad con un buen libro, la propuesta se titula Plomo y la firma José Luis Sastre. Con él vamos a conversar. Empezamos. Al Almería, desde el pasado viernes y hasta el 10 se celebra allí la edición número 42 de las Jornadas de Teatro del Siglo de Oro. Es un despliegue espectacular, 26 funciones de teatro clásico en la capital y cuidado también en los municipios. Cartel que combina la ortodoxia del verso clásico con puestas de escena muy contemporáneas. Por ejemplo, les hablamos de esta. Es esta tarde a las 7, Mujeres de Oro.
9: Bienvenidas, bienvenidos a nuestro recital Mujeres de Oro. Trata de mujeres que formaron una parte muy activa en nuestro teatro clásico nacional.
10: Y fueron muchas, ¿eh?
9: Porque España era un país más moderno que muchos países de la época.
10: Por eso a nosotros nos gusta decir que no somos modernos, que somos clásicos.
8: Es un espectáculo multidisciplinar en el que las actrices dialogan entre sí, con el músico en escena y con el público, con poesía, danza e imagen. Sobre el escenario, estas dos mujeres que acaban de escuchar, Ruth Gabriel y Montse Peidro. Y en Córdoba, el sábado próximo, que será 9 de mayo, habrá un maratón cultural de 12 horas de música, arte y videoarte en el C3A, desde las 12 de la mañana y durante 12 horas, con talento local, internacional, 17 artistas de gran diversidad de disciplinas. Y en Cádiz, en el Falla, humor con esta obra. No me toques el cuento.
11: Hola, soy Cenicienta, vengo del cuento de la Cenicienta y estos son mis perfiles.
12: ¿Ahí? ¿Dónde miro?
11: Pues soy Bella, del cuento La Bella y la Bestia. Estos son mis perfiles.
12: Yo me llamo Blanca, Blanca Nieve. Estoy súper contenta de estar aquí hoy con vosotros.
13: Yo soy Aurora y vengo del cuento de La Bella Durmiente.
8: Es una comedia musical que ofrece una crítica feminista a los estereotipos de las princesas de Disney, mostrando sus vidas después de ese felices para siempre que estamos habituados a ver en las pelis de Disney. Dirección y autoría, Olivia Lara. En Sevilla, la gira del podcast Delirios de España, que escuchan ustedes en Podium Podcast, tiene una versión teatral que lleva el subtítulo de Chenoa en chándal. La pueden ver en el Cartuja Center Cite el próximo sábado 9 de mayo a las 12. Su director es Juan Sanguino. Él nos explica por qué han elegido ese momento que fue viral en la vida de Chenoa cuando apareció ante los periodistas en chándal, y de ahí el título de la obra, reconociendo que el que era entonces su novio, David Bisbal, le había dejado.
14: Nunca se parece tanto a nosotros un famoso como cuando está recién dejado, porque tú puedes ser rica, famosa, tú puedes ser quien sea, Marilyn Monroe, Liz Taylor, pero te dejan igual que a las demás y estás en chándal igual que las demás. Entonces esa identificación del público con la celebridad es muy interesante para hablar también de cómo nos hemos ido relacionando con las celebridades a lo largo de los últimos siglos.
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8: Y en Málaga, el próximo jueves 8 de mayo, podremos disfrutar Argentina sobre un escenario. Flamenco por Cantaora es ese espectáculo que podremos ver en el Teatro del Soho CaixaBank.
18: Si sumaran a la casa.
8: Es un lujo contar con esta voz y escucharla en la radio y muchísimo más en directo. Argentina, ¿qué tal? ¿Cómo estás?
19: Hola, ¿qué tal? Bien, muy bien.
8: Bueno, un gustazo poder hablar contigo en la cadena SER Andalucía. Igualmente. He leído que con este espectáculo tuyo recorres la esencia del flamenco. Eso he leído. Cuéntame cómo lo haces, Argentina.
19: Sí, bueno, pues es verdad que este espectáculo lo hemos presentado ya en varias ciudades de Andalucía y deseosa de que llegue el 8 de mayo para poder estar en Málaga. Es una tierra también que quiero mucho, que me ha dado muy buenas noches, muy bonitas noches y que guardo en el corazón esta noche tan bonita, ¿no? Ese encuentro con esa afición al flamenco, ¿no? Es un espectáculo muy tradicional donde, bueno, pues toco bastantes palos y muy variado todo, ¿no? Muy dinámico y la verdad que, bueno, es un disfrute.
8: O sea, que tú vas, digamos que interpretando, reviviendo los palos que a ti te parecen más representativos del flamenco, ¿no?
19: Sí, también muchas veces pues me dejo llevar por lo, o sea, hay un espectáculo montado, hay temas que están hechos ya, ¿no?, preparados, sí. Pero muchas veces, depende de dónde vaya también, me gusta hacer un guiño especial. En este caso, si vamos a Málaga, voy a hacer algo especial para Málaga, claro.
8: Qué bien, qué bien. Bueno, teniendo en cuenta que cuando uno va a este espectáculo Flamenco por Cantaora, también tiene un carácter pedagógico, incluso para la gente que sea un primer contacto con el flamenco, porque va a ir viendo con la genialidad de la voz de Argentina pues todos esos palos. Yo muchas veces pienso, para alguien como tú, Argentina, ¿hay un gran maestro o maestra referente en esto del flamenco?
19: La verdad que todos me han influido y siguen influyendo, ¿no?, en todo mi aprendizaje, porque yo no dejo de seguir escuchando flamenco, de seguir aprendiendo todos, desde los que me han dado clases personalmente, como fue Paco Taranto, Severa Tomasa, ¿no?, o por ejemplo Esperanza Fernández, hasta los que no he tenido la gran suerte de conocer, ¿no?, que son esos artistas que nos han dejado un legado increíble. Yo siempre parto también mucho del cante de la mujer, por ejemplo, la Paquera de Jerez, Fernanda Bernarda Dutrera, Isabelita de Jerez, que hay muchísimas artistas, muchísimas cantadoras, Rosalía de Triana, pero es verdad que la figura del hombre en el flamenco pues destaca más, ¿no? Y es verdad que todos, Antonio Mairena Caracol, Manuel Vallejo, Tomás Pavón, la Niña de los Peines me la ha dejado también, por favor. Yo creo que yo soy una grandísima aficionada al flamenco y no me gusta cerrarme las puertas. Si es para aprender, para crecer, es bienvenido. Entonces me gusta aprender de todos y cada uno tenía su personalidad, pero yo creo que cada uno me puede aportar algo y yo sigo aprendiendo de todos ellos.
8: Probablemente, Argentina, tú seas inspiración ya para mujeres jóvenes flamencas que te escuchan desde hace tiempo y a quien tú pues seguramente ilustras en su camino, ¿no? Ya que te gusta a ti escuchar flamenco, ¿escuchas también a las nuevas generaciones que están en esto del flamenco?
19: Yo escucho, claro que sí, porque sobre todo porque hay un poco que actualizarse. Es una propuesta muy muy flamenca, no deja de ser flamenca, pero muy muy rompedora y muy diferente. Por ejemplo, Ángeles Toledano, no, un flamenco muy tradicional, porque ella o sea, su quejío y su forma de interpretar no deja de ser flamenco, ¿no? Aunque está haciendo algo muy muy moderno, muy actual. Sobre todo lo más importante es que la captación, ¿no?, de la gente joven para traerla al flamenco, ¿no? Y de esa manera tan tan natural y sin querer, pues creamos un poquito de afición, ¿no? O por lo menos si tiene alguna que otra persona, ¿no?, esa inquietud de decir, bueno, pues si ella viene del flamenco, a ver qué es lo que ella escuchaba, Enrique Morente, Caracol, por aquí, por allí, ¿no? Y al final, pues, podemos enganchar, ¿no?, también a los jóvenes, que es lo que todos queremos, ¿no?, que el flamenco siga con esa afición, no sé, que la gente siga queriendo el flamenco, ¿no?, que no se pierda, ¿no?, vayamos inculcando esa grandísima afición, ¿no?, que debe tener siempre el flamenco.
8: ¿Te sigues emocionando con el baile flamenco, tú?
19: A mí me encanta, me gusta muchísimo. Vamos, de hecho, yo empecé bailando, pero...
8: Por eso lo digo.
19: Pero solamente verlo... Lo que es bailarlo, no, a mí me encanta el baile y es verdad que tiene una expresión diferente al cante, la guitarra igualmente, pero yo creo que los tres son fundamentales, son tres disciplinas diferentes, pero difíciles, hay que trabajarla, hay que aprender, hay que estar ahí y yo encantadísima de haber iniciado en el mundo del flamenco desde el baile, pero es que me enamoró el canto muchísimo, llamó mucho la atención desde muy niña y lo tuve claro, ¿eh? Dije, yo dejo de bailar inmediatamente, no, me gusta, me llena más y creo, ya no es que me llene, sino creo que lo que yo sé es más canta que bailar.
8: Bueno, pues para poder ver esa capacidad de interpretar todos y cada uno de los palos que se puedan imaginar, tenemos ese Flamenco por Cantaora el próximo jueves aquí en Andalucía, en Málaga en particular, en ese Teatro del Soho, siempre con el sello que tiene tan peculiar, que hace que uno la escuche y diga inmediatamente, es Argentina. Muchísimas gracias por atender la llamada de la SER, Argentina.
19: Nada, un placer, a vosotros de verdad, muchísimas gracias.
8: Adiós, un abrazo.
19: Adiós.

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1: Que es una estrella del cine y está aquí con nosotros. ¿Qué tal? ¿Cómo estás?
2: Pues hola, Sonsoles, genial, porque hoy empezamos a tope.
1: A tope.
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2: Pura cultura de comienzo de siglo, DJ Carpin. Así cerró la feria nuestro invitado, nuestro particular genio renacentista, el actor Adrián Pino. ¿Qué tal, Adrián?
4: ¿Qué tal? ¿Cómo estáis?
1: Hola, Adrián. ¿Cómo
2: la que has liado, ¿no?
4: Muchas gracias. Bueno, al final está rodeado de colegas y creo que eso es lo que mejor se me da del mundo, rodearme de gente con talento. Y yo estoy ahí, yo estoy pululando.
2: ¿Cómo fue aquello? ¿Qué es lo que pasó?
4: Bueno, pues Andrés, DJ Carpin, me llama y me dice: oye, tío, ¿qué te parece si vamos a Gofres Belinda en la feria y ponemos la música que suena por los altavoces en lugar de que se ponga por Spotify? Pues voy yo con una controladora y lo pongo yo. ¿Te vendrías? Y yo es como, esto es historia, o sea, esto es, por favor. Que además que yo conocía a DJ Carpin porque yo celebré mi cumpleaños y a mí me gusta mucho DJ Carpin.
1: Y era la música que ponías.
4: Y yo no lo conozco a él y puse un mensaje y dije, me encantaría que viniera DJ Carpin a pinchar, y se presentó en mi cumpleaños.
1: ¿Qué dices?
4: Wow. Y allí estuvo la señora Pop pinchando, un tipo que pincha para miles de personas, pues allí pinchando para mis colegas.
2: Maravilloso.
1: ¿Qué nivel?
2: Adrián, te vemos casi a diario en tu canal de Instagram haciendo una defensa acérrima.
4: A diario
2: de la cultura andaluza. ¿Por qué? ¿Qué te motiva a ti?
4: Yo trabajaba en Madrid, trabajaba en Mediaset y un día pues me di cuenta de que empecé a llorar en el metro cuando sonó un paso doble sobre Andalucía y literal, y dije, ¿por qué aquí en Madrid tengo oportunidades y aquí y allí en Sevilla no, que es donde soy feliz? Y entonces pues decidí ir para allá, y ahí en ese momento donde yo digo que me convertí en, no en andaluz, sino en andalucista, para intentar luchar por la cultura andaluza y por, de una manera muy egoísta, primero, o sea, para que un poco abrir hueco, haya más oportunidades y no para los de siempre. Es un poco la defensa.
5: Vino un tío del espacio y me cedió sus poderes para que sea un guardián cósmico o algo así. Es un medallón mágico. Y ahora resulta que vuelo y que tengo superfuerza. O sea, estás hablando con el elegido, a lo mejor.
6: ¿Has entrado por la ventana?
5: Qué fuerte, ¿eh? ¡Hostia, qué buenísimo!
2: Hace unos años disfrutamos todos muchísimo, lo pasamos en grande con la serie cómica El Vecino, en la que hacías de parterre de King Gutiérrez, hacías de su vecino. ¿En qué momento te encuentras como actor, que tienes ya 35 créditos en pelis y series?
4: Bueno, aquello de hecho fue muy fuerte, aquello ha sido de los proyectos más fuertes de mi vida, por supuesto, y con unos condicionantes que estaba todo bien. Estaba King Gutiérrez, que era, bueno, mi peli favorita es Primos.
1: La mía también.
4: Bueno, me escondo.
2: Y una de mis favoritas también.
1: Yo cuando estoy de bajón me pongo Primos, para que me dé la alegría.
2: ¿En serio? Qué fuerte esto, ¿no?
4: Sí, sí, sí. De hecho, tengo tatuado aquí una frase de Primos.
1: ¿Cuál?
4: Rabia y orgullo, que es lo que le dice el primo, uno de los primos al principio aquí.
2: Y Gladiator.
4: Con la tipografía de Kim. Le pedí a Kim que me lo escribiera y entonces la tipografía de Kim aquí escrito.
1: Qué bueno, qué bueno.
4: Kim es de mis mejores amigos. O sea,
1: trabajar con él fue como bombazo, ¿no?
4: Trabajar con él ha sido de las mejores cosas y de los mayores maestros que he tenido. Y hubo ahí como una simbiosis, o sea, te diría que está en el top 5 de mis mejores amigos. Y me consta que yo para él, que hay una cosa ahí bastante fuerte entre los dos que nos unió aquello. Él y Clara Lago venían de ser primera línea desde hacía ya muchos años. Entonces que de pronto fuéramos cuatro protagonistas con dos caras nuevas, de pronto en ellos despertó esa magia que hacía años que ya no sucedía. De hecho, cuando nos juntábamos los cuatro era bastante la gente, la
1: peligroso, ¿no?
4: Producción lo temía porque era como, esto es media hora más, porque es que nos recreábamos y...
2: Pero, ¿y tu carrera ha seguido después?
4: Sí, sí, sí, bueno, hemos estado ahí haciendo, sobre todo está muy ligado con la gente de Different Entertainment.
2: Sí.
4: Con David Sain y Tere haciendo muchas cosas y sobre todo yo como actor también, pero como guionista llevo muchos años pues luchando por ello, y en parte esa reivindicación andaluza también por abrir un hueco que, bueno, que es una puerta difícil.
2: Te iba a preguntar precisamente por eso, hablando de cine, ¿mantienes una postura bastante crítica con el cine andaluz o con lo que tú llamas la política del cine? ¿Qué echas en falta? ¿Qué se puede mejorar?
4: Pues mira, he hecho en falta más oportunidades. O sea, yo llevo desde los 20 años presentándome ayudas públicas para que me levanten un guión y con 36 tengo el mismo número de películas que con 20. Cero. O sea, no he hecho ninguna como guionista y no porque lo he intentado.
1: Porque sin subvención es imposible conseguir una.
4: Ahora hay otras fórmulas que estoy investigando porque, bueno, tú te piensas que estás queriendo luchar a lo mejor con la productora. Sé que hay algunas que son, como unas productoras que son súper tochas, a lo mejor por ser la número 7, la número 8, pero te das cuenta de que estás luchando por ser la número 17 porque las grandes productoras a su vez tienen varias empresas. Entonces hay una infraestructura de base con la que

0: Este es uno de los grandes hits de Elfo del Rocío de Adrián, que por si no tenía suficiente con todo lo que hace, también tiene un grupo de música.
1: Elfo del Rocío. El Vegalta Sendai es un equipo de la segunda liga japonesa, donde yo soy fan. A mí no me gusta el fútbol y decidí en mis redes que iba a ser fan de un equipo al azar. Y entonces me
2: salió
1: Sendai, la ciudad de Sendai, y soy fan del Vegalta Sendai.
2: A mí me encanta el videoclip. ¿Has visto el videoclip?
1: Sí,
2: en la plaza de España con la bandera japonesa esta.
1: Y de hecho estamos preparando la canción featuring con Antonio Orozco. Antonio Orozco va a hacer Antonio Orozco va a hacer el featuring con nosotros, el Vegalta Sendai.
2: Bueno, Elfos del Rocío, me encanta.
0: Bueno, pues Adrián, muchísima suerte con todo. Que salgan las películas, que salgan los guiones y que salga todo lo que se te ocurra.
1: Muchas gracias.
2: Creatividad pura. Muchas gracias,
1: muchas
2: Adrián.
1: Gracias,
0: Adrián.
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2: José Luis Sastre, a quienes ustedes escuchan a diario en la edición nacional de Hoy por Hoy, es quien nos acompaña porque publica nueva novela. Plomo es esa nueva novela de José Luis Sastre, en alusión a los conocidos como Años de Plomo, periodo de intensa violencia en nuestro país, cuando ETA asesinaba a cientos de personas al año. Bueno, la trama gira en torno a dos personajes principalmente, un policía, escolta, y la mujer a quien tiene que proteger, una concejala que se llama María. Les leo solo unas líneas. Esto es lo que va a pasar. A ella la van a matar, es una decisión tomada. Matarán a quien se ponga en ese sitio que debe estar vacío. No pararán hasta que renuncie cualquiera que llegue al puesto, sea hombre o mujer, joven o anciano. Matarían a un niño si fuera menester. Asumir este cargo es provocarles. He visto que te has acercado a ella y sé que es madre. Dile que está muerta, que no hay salida. Dile que van a por ella si de verdad la quieres proteger. Y si fuera eso, si fuera que la quieres proteger, asume esto, que la van a matar, hagas lo que hagas. Hay gente que está muerta y no lo sabe, así que por lo menos díselo, porque tú ahora ya lo sabes. Si ella sigue, se ha condenado. Y si tú sigues con ella, te has condenado tú también. Tú decides, tendrás que dejarla o asumir las consecuencias. Plomo. Sastre, ¿qué tal? Muy buenas, ¿cómo estás?
4: Buenos días, Sonsoles, ¿qué tal?
2: Oye, he elegido estas líneas para ilustrar la conversación que vamos a mantener, por lo que se enfrentan tus personajes, que es esa amenaza terrorista, pero sobre todo por esas últimas palabras. Asume las consecuencias, porque ahí está el dilema moral que yo creo que empapa toda la novela, el concepto del deber.
4: Es así, tal cual. Es decir, a mí me interesaba mucho escribir una novela que permitiera ponernos en la piel de aquellas personas que todavía hoy, pero también en los años del plomo, tú decías ahora, de España y no solo, ¿eh? Porque hay otras realidades en otros países que vivieron situaciones muy, muy parecidas, por eso no lo ubico en ningún país, en ninguna ciudad, ni siquiera en ninguna época concreta. Tuvieron que enfrentarse ante el dilema de decidir las consecuencias que podía traer su deber, su trabajo, o renunciaban en función de otro deber, es decir, que llevaba no ya una persona a militar en política o a hacerse juez, jueza, fiscal, policía, en los años en los que sabían que solo por esa decisión te podían asesinar, sino aquellas personas que las protegían y que sabían que iban a tener una condición de anonimato. O sea, nosotros conocemos el nombre de las personas que fueron asesinadas porque tuvieron relevancia pública y en cambio decimos ahora, fueron asesinados ellos y sus escoltas, casi como dando por hecho que era una condición inherente el hecho de que tú fueras policía o que tú fueras funcionario o que tú fueras, no sé, simplemente que vivieras, que decidieras quedarte a vivir en un pueblo a pesar de que alguien te hubiera amenazado. ¿Por qué lo hacían? ¿Y por qué ponían ese deber y no renunciaban por delante de otros deberes? Por ejemplo, que es un debate, un dilema que se plantea en la novela. ¿Por qué alguien decide ser escolta sabiendo que también tiene un deber como padre? Padre de niños pequeños a los que dejará huérfanos en caso de que le maten. Y ese dilema moral que nos interpela a cada uno me interesaba mucho como punto de vista de la novela.
2: Es curioso lo que comentas porque es cierto, cuando empecé a leer Plomo, inmediatamente mi cerebro me llevó a las veces que escuchábamos a través de la radio los atentados de ETA o las imágenes en televisión, pero luego releyendo y releyendo

0: me di cuenta que en ningún momento citas a ETA.
1: Decir que esto que a nosotros, sin que yo mencione a ETA, a quienes nos hemos criado en una época, en un país, sometidos a la constatación de que había un drama diario, una realidad diaria que era el terrorismo en este país, que cada día te despertabas, como tú decías, con la noticia en la radio de un nuevo atentado en cualquier lugar, a nosotros nos ha llevado a ETA. Pero yo quería que este libro pudiera ser leído en otras partes, por otras gentes, en otros contextos, y que valiera igual. Por ejemplo, mira, en la realidad andaluza, ahora mismo, ¿cuánta gente hay batiéndose contra el narcotráfico? Que sabe que tiene una protección, pero hasta cierto punto. ¿Cuánta gente hay investigando el narcotráfico y que sabe que su esfuerzo, el esfuerzo de los policías, de los fiscales, de quienes funcionarios que luchan en cada uno en su función y en su responsabilidad, pero que solo por eso ya asumen una amenaza? Y se exponen, a pesar de que tienen también su realidad familiar, sus hijos, y que pueden llegar a estar sufriendo o padeciendo por ellos. Ese sentido del deber, que muchas veces no tiene, no solo no tenga reconocimiento público, sino que son tratados de forma injusta o olvidada por la administración, ya no digo por el conjunto de la opinión pública, ¿por qué lo hacen? ¿Qué les sigue moviendo, no? Y no es que sea cobarde quien renuncie, yo eso sí lo tengo claro, porque la gente que, por ejemplo, en el caso del País Vasco, se iba de su pueblo porque quería también tener la oportunidad de poder vivir sin esa asfixia, es gente que a la que le asistía, por supuesto, pero cómo no, todo el derecho y toda nuestra empatía y también reconocimiento. Pero sí que sé que fueron personas y siguen siendo personas muy valientes las que deciden permanecer pese a todo.
0: Sastre nos va llevando de vez en cuando, como en pequeños pantallazos, a otros lugares que también son reconocibles, aunque no le pone nombres, en donde también hubo un tipo de terrorismo y un tipo de gente que se plantó ante eso, se jugó la vida y la perdió. Por ejemplo, les leo, a uno de los jueces más valientes y protegidos lo mataron con 500 kilos de explosivos puestos bajo tierra. Volaron su coche y el de su escolta. Él sabía del peligro que corría, pero mantuvo su trabajo hasta el fin. Ahí estás hablando, aunque no los cites, de los jueces antimafia, ¿no? Falcón y Borsellino.
1: De Falcón y Borsellino.
0: Sí.
1: De Falcón y Borsellino, que fueron asesinados en el año 92 con muy poquito tiempo de diferencia. Y justo el caso de Borsellino es uno de los casos que más me ha impactado siempre. Sí. Este pasaje que lees es un poco el motor de la novela. Porque cuando matan a Falcone, Borsellino sabe que va a ser el siguiente juez al que la mafia en Italia en el año 92 va a asesinar. Sí. Él tiene la certeza de que le van a matar, pero no huye, se queda ahí. No solo eso, en el asesinato en el que, por cierto, matan a la mujer de Falcone y a algunos de sus escoltas, después de ese asesinato y sabiendo que es hombre muerto, a Borsellino se le acerca un grupo de carabineros, de policías italianos, y le dicen: nosotros vamos a permanecer con usted. No es ya que Borsellino sepa que es hombre muerto. La gente que le rodea sabe que corre un riesgo cierto de que les maten, como efectivamente ocurrió. Y sin embargo, decidieron permanecer junto a él.
0: ¿Y por qué elegiste que el policía fuera quien narrara la historia? Porque lo que estamos leyendo los lectores son sus pensamientos, lo que él oye, lo que él reflexiona, lo que él ve.
1: Porque ese es el punto de vista que me interesaba tratar de ponerlos en la piel, en su piel. Es decir, a mí me interesaba mucho que no solo el protagonista, sino el narrador, la voz que lleve la novela, fuera las personas que durante tanto tiempo y aún ahora están en la sombra, son anónimas.
0: Cosas como la culpa, el miedo, el deber, la rabia, también la frustración, fanatismo, son todos estos conceptos que vamos a ir leyendo o viendo a través de los ojos de este policía o de otros personajes, ¿no? No como preguntas, la razón es porque no tenemos respuestas a esas preguntas.
1: Yo creo que fue en el acto con Héctor Bellerín allí en Sevilla, precisamente me hacía una pregunta muy parecida a la que tú me haces ahora, Sonsoles, de cuántos temas aparecen en la novela, a veces casi filosóficos, no en un sentido pretencioso, sino en un sentido de, bueno, hay en la novela, como hay en cada una de nuestras decisiones rutinarias, un punto de vista moral, claro. Pero a mí me interesa, como es persona que escribe esta novela, en este caso, como persona que ha escrito Plomo, me interesa mucho plantear muchas preguntas y que el lector vaya haciéndose conmigo las preguntas de ¿y tú qué harías? O ¿tú habías caído en esto? Pero yo respuestas no tengo.
0: Oye, Sastre, que muchísimas gracias por Plomo y por tu tiempo.
1: Gracias a ti, Sonsoles. Un abrazo fuerte.
0: Aquí les dejamos nuestra propuesta literaria, Plomo, que es una novela profundamente humana, porque el ser humano es capaz de la luz y de la oscuridad. Aquí van a encontrar asesinos, víctimas, consentidores, todos están presentes. seguramente van a encontrar más preguntas que respuestas. De hecho, el autor no nos engaña, porque advierte al lector antes incluso de que empiecen, y lo hace con una cita de una escritora argentina. Dice ella: entender es una tarea noble y justificar un oficio rastrero.
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0: Con esta canción nos despedimos, forma parte del último trabajo de la Magui de Utrera. La vamos a invitar para hablar de este trabajo, nos ha encantado. Mientras, les dejamos una de sus nuevas canciones de regalo. Buen domingo.
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1: ¿Qué tal? Buenas tardes, oyentes de la cadena SER en Andalucía. Bienvenidos a SER Deportivos un día más. Hay muchísimas cosas que contarles en este rato de radio deportiva. Seguimos muy de cerca lo que está teniendo lugar ahora en Castellón. Es el partido de vuelta de la final por el ascenso del Coto Córdoba de baloncesto. Buscando ascender a la Leboro, a la primera federación, vamos, que es la segunda categoría del baloncesto masculino en España, y lo tiene casi hecho porque en el choque de ida ganó por 30 puntos de ventaja, así que no debe tardar mucho a partir de las 2:00 de celebrar este ascenso. Vamos a conocer detalles de este gran éxito. José Antonio Alba, Radio Córdoba, ¿qué tal? Muy buenas.
2: ¿Qué tal? Saludos, muy buenas tardes. Dentro de unos minutos, poco menos de una hora, conoceremos si finalmente el Coto Córdoba de baloncesto consigue el ascenso a la ansiada primera división del baloncesto nacional, lo que sería la antigua LEP Oro, o lo que es lo mismo, la segunda categoría del baloncesto a nivel nacional. Para ello tiene que defender 30 puntos de ventaja que consiguió el fin de semana pasado en la final, en el partido de ida de la final del ascenso a primera frente al conjunto del Castellón, un partido que finalizó en Vista Alegre con un resultado de 105-75. Hoy se está jugando desde las 12 del mediodía el partido de vuelta. Rafael Blanco, presidente del Coto Córdoba.
3: Todo salió bien y a todo esto además arropado por un Vista Alegre abarrotado de público que animaba al equipo, constituyó una noche absolutamente mágica, ¿no? El planteamiento que nosotros hacíamos era intentar hacer un buen resultado en este partido de ida de la eliminatoria. Salió absolutamente todo y el resultado es apabullante, 30 puntos de diferencia, que es un resultado muy importante, muy positivo, pero no definitivo. Yo no me estoy cansando de repetirlo estos días porque en baloncesto y en el deporte en general no hay que vender la piel del oso hasta que se casa definitivamente.
2: Ciertamente sería bastante complicado, aunque en el deporte todo puede ocurrir, que se le escape el ascenso de categoría al conjunto cordobés. La directiva, por si acaso, ya tiene trazado un plan A y un plan B pensando en la próxima campaña. Rafael Blanco, presidente del club.
3: Nosotros llevamos ya, iba a decir semanas, pero serían meses, pensando un plan A y un plan B. Un plan A, si seguimos en la categoría segunda división, lógicamente, para seguir progresando y mejorando, y un plan alternativo si ascendíamos, ¿no? Lógicamente, hay ya medidas tomadas e ideas claras de lo que tenemos que hacer. Lógicamente, algunas de ellas no las podemos poner en marcha hasta que no tengamos el ascenso consolidado, ¿no? Pero
2: pues pendientes nos quedamos de que acabe el partido que se está disputando en este mismo momento en Castellón para saber si el Coto Córdoba finalmente juega en la segunda categoría del baloncesto masculino a nivel nacional. La semana que viene lo contamos.
1: Y otro asunto importante que viene a la portada de SER Deportivos Andalucía, pero muy importante, el Balonmano Proin de Sevilla ha conseguido el ascenso a la Liga Asobal, nada más y nada menos. Carlos Castro, cuéntanos qué tal, buenas tardes.
4: El Balonmano Proin es equipo de la Liga Asobal, se ha proclamado campeón de la División de Honor de Plata, falta de una jornada por disputarse, tras ganar al descendido Balonmano Alcobendas 29-21 en el pabellón de Amate. 1.700 aficionados han acompañado a los de Víctor Montesinos en esta gesta histórica. Es la primera vez que un equipo sevillano disputa la máxima categoría del balonmano español. Al término del encuentro llegaba la emoción en la pista, jugadores abrazándose, miembros del cuerpo técnico y móviles en la mano, inmortalizando un momento irrepetible. En la grada, la euforia y una pancarta en la que se podía leer «Somos Asobal». Amate era una fiesta por todo lo alto, con música a la que acompañaba el sonido de las botellas de cava al ser descorchadas y con foto de familia incluida del grupo que ha hecho el ascenso posible, los jugadores del Balonmano Proin, frente a un cartel con la inscripción «Sevilla es Asobal». Porque lo es, un equipo que hace solo 6 temporadas jugaba en la cuarta categoría del balonmano español y que han puesto el broche de oro a este proyecto, liderado por su presidente Juan Ramón Jordán y su gerente Juan Andreu, haciéndose un más que merecido hueco en la máxima élite del balonmano español.
1: Un éxito que nos llega ahora desde Jaén, porque es la primera vez en la historia que un conjunto de tenis de mesa andaluz, el Club Deportivo Indiana Games de Linares, ha ganado la Europe Trophy. Desde luego que es un éxito realmente importante. Tiene todos los detalles Virgilio Moreno en Radio Jaén. Hola Virgilio, bienvenido, ¿qué tal? Buenas tardes.
5: ¿Qué tal Santi? Buenas tardes. La Europe Trophy es como la Conference en fútbol y es el primer título europeo que llega a Andalucía en tenis de mesa femenino. Lo han ganado en Serbia, principalmente 4 nombres de mujeres: Aruna Ohayo, japonesa, Rosana Istrate y las canteranas Diana Carvacino y Marta Perales. Carlos Caballero es uno de los entrenadores del Club Deportivo Indiana Games.
6: No se puede describir, es algo
0: histórico para nuestro club y bueno, pues ha llegado en un momento muy bueno en el que el club está cosechando grandísimos éxitos, tanto el equipo femenino como el equipo masculino, como la cantera, y bueno, da un, sobre todo yo creo que ese mérito, ese reconocimiento, ¿no?, a años de trabajo de mucha gente que hay detrás del club llevándolo todos los días a lo más alto.
5: La gran final de la Europe Trophy coronó al conjunto linarense tras imponerse por 3-1 al Jovčić Columbo, precisamente de Serbia, en un enfrentamiento de alto nivel y gran intensidad emocional en el que fueron muy importantes las canteranas que fueron en la convocatoria, incluso jugaron el primer partido, como fue el caso de Marta Perales.
0: Toda la ronda hemos jugado, el equipo estaba compuesto por mínimo dos jugadores de Linares, que creo que eso pues también toca mucho más, y que sea la cantera, que sobre todo estén respaldadas por dos jugadoras que son de grandísimo nivel y que son sus referentes al final para todas ellas. Entonces, bueno, Rosana también la contamos ya como una más de Linares, ya que lleva muchísimas temporadas. Y entonces, pues muy, muy contentos de que puedan disfrutar de esto y que sobre todo eso, que tengan el techo muy muy alto para todas ellas.
5: La temporada del club linarense está siendo vibrante y aún queda lo mejor por delante.
1: Seguimos en Ser Deportivos Andalucía. Confirmaciones que nos van llegando. La Línea de la Concepción va a ser sede de los campeonatos de Europa de Remo de Mar y Beach Spring 2026. Va a ser en septiembre, con todos los detalles de esta información. Manolo Aguilar, hola Manolo, muy buenas.
6: Hola Santi, ¿qué tal? Buenas tardes. La Línea de la Concepción será escenario de los campeonatos de Europa de Remo de Mar y Beach Spring de la presente temporada. Así lo ha confirmado en Lausanne European Rowing, el máximo organismo continental del remo, que otorga a la localidad gaditana la organización de ambas competiciones en el próximo mes de septiembre. En concreto, el europeo de la disciplina Beach Spring, incluida en el programa de los Juegos Olímpicos de Los Ángeles 2028, se disputará los días 16 y 17 de septiembre, mientras que la competición de resistencia en remo de mar se llevará a cabo el 18 al 20 de septiembre. En este caso, coincidiendo con la celebración de los campeonatos de España de esta disciplina de fondo. Poniendo en valor la capacidad organizativa de la línea y la idoneidad de su litoral para este tipo de competiciones, el organismo europeo de World Rowing ha trasladado su confianza a la Federación Española para la celebración de estas competiciones, para cuyo desarrollo son fundamentales. Además de la Federación Andaluza de Remo y el Club Remo de Mar, la línea, la Junta de Andalucía, la Diputación de Cádiz y el Ayuntamiento de la línea. En este sentido, la playa de Poniente Linense ya fue escenario el pasado año de la Copa de la Juventud Continental o los Campeonatos de España Beach Spring, y hace unas semanas ha acogido el Open de acceso al equipo nacional de la disciplina de velocidad. Los Campeonatos de Europa de Remo de Mar y Beach Spring 2026 reunirán a los mejores remeros costeros del continente, entre los que los representantes españoles son referencia por sus éxitos internacionales en su camino hacia los Juegos Olímpicos, y pondrán de manifiesto el continuo crecimiento y la popularidad de estas disciplinas.
1: Y un formidable éxito que nos llega también porque la andaluza Nia Suardiaz abre la temporada mundial de windfoil con una victoria en Leucate. Entre los chicos, Nathan Berger llegó a la final y clasificó a las puertas del podio. Estas cosas están pasando en el deporte andaluz, algunas han pasado ya, también esta semana Tomares fue la sede de las terceras jornadas de las sextas Olimpiadas Escolares Andaluzas de la Fundación Andalucía Olímpica. Tiene todos los detalles esta información Carlos Castro. Hola Carlos, muy buenas.
7: El pasado miércoles se ha celebrado en Tomares la tercera jornada de las sextas mini olimpiadas escolares andaluzas de la Fundación Andalucía Olímpica, un proyecto que, más allá de la competición, intenta promover el compañerismo, el juego limpio y los valores de la carta olímpica en nuestra tierra, y en el que han participado más de 120 escolares de entre 11 y 12 años de los 10 centros educativos finalistas del programa Olimpismo en la Escuela. Patricia del Pozo, consejera de Cultura y Deporte de la Junta de Andalucía.
8: Jornada increíble aquí en Tomares, visitando a nuestros niños, a nuestras niñas de 10 colegios de Andalucía, de varias provincias de Andalucía, que han llegado a esta final de este maravilloso programa que es el Olimpismo en la Escuela. Un programa que se trabaja en los colegios para que los niños se familiaricen con todos los valores, recogidos en la Carta Olímpica, que es la mejor manera de crecer.
4: El programa cuenta con el respaldo de la Junta de Andalucía y la colaboración de numerosas entidades deportivas y sociales, consolidando una red de apoyo al deporte base y la educación en valores. Al hilo de esto, el alcalde de la localidad de Tomares, José María Soriano, ha destacado la importancia de iniciativas de este tipo que fomentan el compañerismo y el respeto.
9: Es un privilegio, es un regalo tener aquí a tantos niños de toda Andalucía y considero que es importante siempre la promoción del deporte en todas las edades y más en estas edades. Promover los valores del deporte, como son, para mí, el sacrificio, la fase de superación, el compañerismo, pues son valores que te van a acompañar el resto de tu vida.
1: Más cosas en Ser Deportivos Andalucía. Seguimos visitando provincias que tienen cosas que contarnos. No ha podido ser en Huelva. Se queda sin playoff la posibilidad del ascenso, el Sporting de Huelva, la última jornada. Fran Barbosa, ¿qué tal? Buenas tardes.
10: Hola, ¿qué tal, Santi? Saludos desde Huelva. Esta semana hablamos de fútbol femenino porque el Sporting de Huelva se perdió esa posibilidad de playoff de ascenso en el último suspiro. Llegaba al último partido necesitando un punto, se puso por delante ante el Pozuelo y en los últimos 7 minutos de partido vio cómo le dieron la vuelta al marcador y acabó perdiendo 2-1, con lo cual el segundo finalmente ha sido el Málaga. Tendrá que intentarlo la próxima temporada, pero su entrenador Antonio Toledo reconocía que ha sido un palo muy duro.
11: Hombre, la verdad que es fastidiado, ¿no? Pues tú, como decías antes, hemos estado toda la temporada prácticamente en la segunda posición y con todo a nuestro favor, las últimas dos jornadas dependiendo totalmente de nosotros, pues no hemos sabido, sobre todo la última, sellar la clasificación matemática y de la forma que se produjo, pues fue, como tú decías, bastante cruel, ¿no?
10: De cara a la próxima campaña, cuyo objetivo será el mismo, el de dar el salto de categoría, explicaba que, en principio, la manera en que van a proceder es mantener el grueso de una plantilla que ha rendido bien durante todo el año y buscar las piezas que quizás les falten o les puedan dar un salto de calidad.
11: Sí, terminas el partido y te da ganas de dar 15 bajas, ¿no? Pero después lo piensas fríamente y dices, bueno, hemos hecho muchas cosas bien este año y tenemos jugadoras que valen la pena. El grupo es magnífico, entonces les ha podido la presión, no han estado en el último momento, pero yo creo que la mayor parte de la plantilla merece renovar y merece que un voto de confianza, ¿no?
10: Final cruel de temporada para el Sporting de Huelva.
1: En Cádiz llega también la Full Saddle Cup, es un torneo que traerá a la provincia más de 100 equipos de los 4 continentes. Y es ya su 5ª edición. José Ignacio de la Barca, Radio Cádiz, muy buenas tardes.
12: ¿Qué tal, Santi? Buenas tardes. Efectivamente es la 5ª edición de esta Cádiz Futsal Cup, un torneo que se va a celebrar del 28 de junio al 4 de julio en la Bahía de Cádiz. Torneo internacional de fútbol sala para equipos en categoría de formación que se va a celebrar en 4 sedes. Cádiz, Chiclana, San Fernando y Jerez de la Frontera. 100 equipos y unos 1.200 menores que van a participar en la competición. Rafael de Flores nos da más datos, es uno de los organizadores de este campeonato.
13: Acogerá no menos de 250 partidos a lo largo de la semana, con un promedio de 50 partidos diarios, y aglutinaremos a 100 equipos aproximadamente. Los partidos estarán dirigidos además por árbitros andaluces, todos ellos de categoría nacional.
12: El año pasado algunos de estos partidos se emitieron en streaming, en directo, y tuvieron en torno a 81.000 conexiones en ese directo. Hay que destacar además que hay representación de hasta 4 continentes, de Europa, América, Asia, con la primera participación de un club de Japón, y África, pero por supuesto también habrá clubes de Cádiz.
13: Y es realmente un orgullo para quien organiza esto saber que equipos de la provincia van a participar. Le damos una oportunidad a equipos locales de vivir un torneo internacional de esta magnitud, teniendo en cuenta que, por el conocimiento que tenemos del sector, es raro ver a equipos andaluces en torneos internacionales. Sería una pena que los equipos locales no aprovechen esta oportunidad, y ya que un torneo internacional pasa por casa, pues que no se asomen y participen de esta experiencia inolvidable.
12: También habrá un cariz solidario. Si el año anterior, por ejemplo, se invitó a un equipo de Massanassa y a su delegación por la tragedia de la Dana, este año llegará a Cádiz, a la Bahía de Cádiz, un equipo de la ciudad de Dakar, un equipo de la Asociación de Fútbol Vicente del Bosque, que además acompañará el propio ex seleccionador nacional al equipo a este torneo. Así que tiene todos los ingredientes para volver a repetir un gran éxito esta Cádiz Futsal Cup, que se celebra del 28 al 4 de julio en la Bahía de Cádiz.
1: Con Enrique Aparicio, desde Málaga, vamos a conocer el nuevo patrocinio para la surfista Sara Almagro. Hola Enrique, cuéntanos, ¿qué tal? Buenas tardes.
14: Hola Santi, buenas tardes. La parasurfista Sara Almagro tiene un palmarés apabullante, con varios campeonatos de España, de Europa y un título de campeona del mundo. Pero eso no es suficiente para obtener patrocinadores. El asunto económico es un problema de los deportes minoritarios y el ingenio se tiene que agudizar para encontrar ayuda. Más allá de llevar el nombre de empresas de la ropa técnica o participar en actos promocionales, ahora Sara le da el nombre a una croqueta. Es una historia curiosa que ella misma cuenta.
15: Bueno, este proyecto nace porque, como bien has dicho, a pesar de ser medallista mundial y conseguir el campeonato del mundo el año pasado, pues también pierdo patrocinadores. Parece un poco surrealista, pero por desgracia no soy a la única que le pasa. Y bueno, pues contactamos con el grupo Casalola, que es una empresa de aquí de Málaga, y hemos conseguido un patrocinio a través de una croqueta y un euro de los beneficios y han destinados a patrocinarme.
14: ¿Y cómo es esa croqueta?
15: Yo me gustan mucho las croquetas y también mi tapa preferida es el cantinflas, que es una carne como de kebab con una salsa de chipotle así un poco picante, y lo ha metido todo en una croqueta y está brutal.
14: Sara se quejaba hace unos meses en sus redes sociales de que hoy en día valen más los seguidores que las medallas. Y espera que este acuerdo con Casalola y la marca de ropa que acaba de lanzar le ayuden a seguir con su carrera deportiva. Hace dos meses fue reconocida a los Premios Andalucía de los Deportes y ahora está preparando las pruebas del circuito mundial. Sara Almagro perdió las manos y los pies por culpa de una meningitis en 2018 y ahora compite en la categoría Prone 2. Es la que cualquier deportista que surfea tumbado en la tabla y sí requiere ayuda para remar, coger la ola y subirse a la tabla.
1: Y vamos a ir cerrando la parte deportiva de Ser Deportivos Andalucía con Almería, porque el deporte se convierte en herramienta para la inclusión a través de unas jornadas con 500 alumnos de ESO y usuarios de asociaciones. Rafa Góngora, Ser Almería, buenas tardes.
16: Hola, buenas tardes Andalucía. El deporte se ha convertido en herramienta para la inclusión a través de una jornada con 500 alumnos de ESO y usuarios de asociaciones. El Palacio de los Juegos Mediterráneos ha acogido la tercera jornada inclusiva multideporte. María del Mar Vázquez, alcaldesa de Almería.
17: Lo que pretende el ayuntamiento con el resto de administraciones es que cada vez nuestros niños, nuestras niñas entiendan que son capaces de hacer cualquier deporte que se propongan, siempre que se les adapte.
16: María Luisa Cruz, diputada de Almería.
18: Y vemos así como la importancia que tiene el deporte inclusivo en el que se trabaja día a día, y animo así a todos los clubes, a todas las asociaciones, a todos en general, para que sigan apostando por ese deporte base que tenemos, pero sobre todo por el deporte inclusivo en todo y cada uno de los puntos de la provincia de Almería.
16: Delegado Juanjo Alonso.
19: Y a mí me gustaría darle la enhorabuena al presidente de Depoadap, a José Carlos Tejada, que es el impulsor fundamental de esta jornada, que se lleva trabajando durante 3 años en ellos, pero que él lleva muchísimo tiempo intentando darle visibilidad y que todas las personas puedan practicar aquel deporte que más le guste y que en Almería haya instalaciones para que se pueda hacer. Así que mi más sincera enhorabuena. No son las únicas jornadas que se van a hacer aquí en la ciudad. Nos iremos luego a final de mayo a la Universidad de Almería y yo espero y deseo que cada vez sean más las personas que se puedan acercar y que puedan practicar su deporte favorito.
16: La jornada se ha desarrollado durante 4 horas para que alumnado, profesorado, asociaciones y entidades vinculadas a la discapacidad practiquen y en algunos casos aprendan distintas disciplinas como baloncesto en silla de ruedas, rugby adaptado, tenis de mesa, fútbol sala adaptado y para personas invidentes, bocia, atletismo, ajedrez y como gran novedad, boxeo adaptado sin contacto.
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1: Pues hasta aquí la parte deportiva de Ser Deportivos Andalucía. Vamos ahora con lo mejor de la Cámara de los Balones de esta semana. Fran Ronquillo, muy buenas.
23: ¿Qué tal? Muy buenas. Sí, buenas tardes y con humor, como siempre. Tú lo has dicho, rematamos
1: Y cerramos poniendo el broche con lo mejor de la cámara. Días atrás nos remontamos a la Feria de Sevilla, ya debe haber muchas por toda la geografía andaluza. Nos introdujimos en la caseta de Radio Sevilla, en la de la cadena SER, donde había un montón de artistas, de invitados y sobre todo de personajes de la cámara. Tal es así que cuando íbamos a la carpa del Gran Circo Chulón se cruzó el padre de Lamin Yamal. En fin, que eso no nos impidió ir al circo y conocer este año todas las atracciones, pero el remate fue tremendo. Hasta el pali, acompañado por un violín, lo nunca antes oído, se pudo vivir en la caseta de la SER. Vamos con ese momento y enseguida recogemos.
0: Oye, Julio, yo creo que ya es hora del Circo Chulón, ¿no?
2: Sí, lo que pasa
0: es
2: que como vamos bien de tiempo, yo le quería preguntar a Hasselhart si en el caso de que entrara Capital Fuerte al Sevilla sería un posible destino para Lamin Yamal.
3: ¡Tonto! ¿Qué pasa? Hombre, mi niño, mientras suerte mortera, que me pueda dar a mí la paga todos los viernes, ya. A mí me da igual donde juegue. Yo me hago pollo en salsa en Sevilla, en Barcelona, donde
0: los
3: sea.
0: Los viernes es un día importante para ti.
3: Hombre, los viernes es un día de la paga y aparte, bueno...
0: El día de Dios.
3: Si mi niño se viene a Sevilla, aquí hay muchas plazoletas de banquito que me gusta mi barrio.
0: Verdad.
3: Con los colegas.
0: Fresquito.
3: Hombre, fresquito.
0: ¿A qué barrio te mudarías,
3: Astel? Al Cerezo, seguramente. he estado mirando ya hoy, antes de venir para acá.
0: Bueno,
3: culturalidad.
0: Hey, Berry, vamos a trabajarnos el Circo Chulón, ¿no?
23: ¿Es verdad que te ha traído el Circo Chulón?
1: Trabaja la sintonía, Rambo. Dale ahí. ¿Qué monería? 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
24: Bueno, pues, oye, rematamos con una tapita de la última de la cuarta.
25: Vamos a tocarlo.
24: Y así.
25: Vamos a rematar con la primera.
24: Ya, venga, lo que queráis, venga. Y...

0: No me dirán que no merece la pena esta pieza que acaban de escuchar para terminar. Mañana más, pasamos lista a las 2:45, como siempre, aquí en la SER para toda Andalucía, Ceuta y Melilla. No falten.
1: Aquí terminamos. Se quedan en compañía de la cadena SER. Más deporte ya durante toda la tarde en Carrusel Deportivo. Y, por supuesto, les esperamos en 7 días. Hasta entonces, un saludo. Adiós.
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0: 2, la 1 en Canarias. 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
1: ¿Qué tal? Muy buenas tardes. El presidente estadounidense Donald Trump dice ahora que la intención de su país es reducir drásticamente los soldados que Estados Unidos tiene en Europa. El republicano eleva aún más la tensión entre las dos orillas del Atlántico después de haber anunciado este fin de semana que iba a retirar 5.000 efectivos de Alemania. Esto con las negociaciones para la paz en Oriente Próximo atascadas, una guerra que tampoco descarta reanudar. Adrián del Pozo, buenas tardes.
2: Buenas tardes. ¿Por qué retira tropas de Alemania? Le han preguntado a Trump. Lo vamos a hacer drásticamente, ha respondido, y van a ser mucho más de 5.000. Es el nuevo envite del estadounidense que deja claro que el recorte de tropas irá más allá de lo anunciado ayer. Aunque la periodista le pregunta por Alemania, recordamos que Trump ha dicho que quiere retirar tropas también de Italia o de España. El límite, la ley estadounidense que obliga a mantener al menos 76.000 soldados en Europa, descontados los que ya ha dicho que va a retirar de Alemania, tiene un margen de otros 5.000 más. Pero no solo de Europa ha hablado Trump. Sobre Irán ha dicho el estadounidense que es posible que retome los ataques y confirma que están revisando la propuesta de negociaciones de 14 puntos que le han enviado los iraníes.
1: Sobre los efectos económicos de la guerra lo acabamos de saber. La OPEP, la Organización de Países Exportadores de Petróleo, que incluye a 11 de los más importantes del mundo, ha decidido hacer lo previsto e incrementar en 188.000 los barriles diarios de producción de crudo para intentar calmar así los precios. Era el incremento previsto en un intento de los principales productores de petróleo del mundo por amortiguar los precios tras el ataque de Trump a Irán. Por lo demás, la justicia israelí prorroga 2 días más la detención de los 2 activistas, uno de nacionalidad española, de origen palestino, y el otro brasileño, que fueron interceptados por Israel cuando se dirigían en una flotilla a Gaza en aguas internacionales. Aray González, buenas tardes.
3: Buenas tardes. Los dos estarán encarcelados 48 horas más por orden del Tribunal de la Ciudad Israelí de Ashkelon, donde permanecen en prisión desde ayer tras 2 días bajo custodia de la Marina israelí. En un comunicado, la flotilla denuncia que desde su detención el jueves hasta esta mañana, el activista español habría permanecido con los ojos y manos vendadas, boca abajo, inmovilizado. Desde el Ministerio de Exteriores español confirman que el cónsul de España en Tel Aviv ha asistido a la vista del juez con Abutesek, que así se llama este hombre. Exteriores exige su liberación inmediata porque dice se trata de un ciudadano que está ilegalmente detenido.
1: Pues acabamos de saber además que el próximo jueves el ministro de Exteriores, José Manuel Álvarez, tiene previsto comparecer en el Congreso de los Diputados para informar sobre la situación de esta flotilla.
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1: Y en la redacción de informativos, más titulares del día. Núñez Feijóo muestra su apoyo a Juan Manuel Moreno en la campaña en Andalucía. Carlos Sevilla, buenas tardes.
4: Buenas tardes, sí, aunque en actos por separado con el candidato del PP a la reelección, Juan Manuel Moreno, en Sevilla, y con el líder nacional del partido en Cádiz. Allí, Alberto Núñez Feijóo ha calificado al gobierno como el más bochornoso de la historia democrática.
5: España está sufriendo un bochorno político, institucional y moral.
4: En paralelo, en una entrevista en ABC, Juan Manuel Moreno se ha desmarcado del concepto de prioridad nacional y ha reconocido que las comunidades autónomas no tienen competencias en materia de migración y que estas dependen del Estado.
1: Y paralelamente, Carlos, el Partido Socialista, precisamente con respecto a ese principio de prioridad nacional, anuncia una ofensiva institucional a todos los niveles.
4: Sí, los socialistas van a presentar mociones o proposiciones de ley en ayuntamientos, parlamentos autonómicos, el Congreso, el Senado y también en el Parlamento Europeo para defender el principio de igualdad ciudadana, un principio de igualdad que, según el PSOE, el PP y Vox quieren romper con el concepto de prioridad nacional que han pactado en Extremadura y Aragón y que dicen establece ciudadanos de primera y de segunda clase.
1: Son titulares del primer domingo de mayo, Día de la Madre. Felicidades a todas ellas, que además es el día en el que termina el Festival por los 50 años del País en Madrid. Hoy, entre las actividades, la conversación del director con Javier Cercas, que ha escrito un libro sobre el periódico y que recordaba así esta mañana la portada del 23F.
6: No tuvieron amenazas de que iban a llegar los militares al periódico. Yo lo cuento un poco por extenso en el libro. Es el único periódico que salió durante el día y sale para defender la democracia.
1: Después les contamos más. Acaba el puente de mayo, muchos vuelven a casa. ¿Cómo están las carreteras españolas? Dirección General de Tráfico, Darío Carnicero, buenas tardes.
7: Buenas tardes. Hasta ahora pendientes de un accidente que dificulta la circulación en la entrada a Madrid por la A4 en Valdemoro y provoca además el corte del carril izquierdo a la altura del punto kilométrico 26. Además, se complica la circulación, especialmente en dirección a Madrid, en la A1 en Sarracín y San Agustín del Guadalix, en la A3 en Loriguilla y Fuentidueña de Tajo, por la A4 en Villanueva de la Reina y Guarromán, en la 42 en Illescas y Parla, en la A5 desde Talavera de la Reina hasta Valmojado y en la A6 en Arévalo y Collado Villalba. Tráfico en aumento además en sentido Barcelona, en la C31 en Platja d'Aro, en la AP7 en Torredembarra, Vilafranca del Penedès y Cardedeu, y dificultades en Sevilla, en la AP4 en Las Cabezas de San Juan, ya en dirección a la capital andaluza.
1: Se prevé que la tarde sea de mucha congestión, así que precaución a los que van al volante. Todo esto en una jornada que de nuevo trae chubascos en gran parte del país. Pablo Seguí, buenas tardes.
8: Hola, Aida. Hay aviso amarillo por lluvias y tormentas en las Islas Baleares, Castilla-La Mancha, Aragón y País Vasco, y en puntos de Valencia, Castilla y León y Asturias. Además, en Navarra, el aviso asciende a nivel naranja. Hasta ahora tenemos cielos nubosos y lluvias generalizadas en todo el país, y a lo largo de la tarde los chubascos serán persistentes en el norte peninsular, mientras que en el sur el sol ganará protagonismo. En cuanto a las temperaturas, estamos por debajo de los 16 grados en Galicia y Castilla y León, y en torno a los 20 en el resto del país, con máximas de 25 en Sevilla.
1: Y en los deportes, el Real Madrid esta noche puede, con su resultado, confirmarle la Liga al Barça. Iria Vieira, buenas tardes.
9: Muy buenas. Después de conseguir 3 puntos muy importantes ayer en el Sadar, el FC Barcelona podría proclamarse esta misma noche campeón si el Real Madrid no gana su partido ante el Español, encuentro que se disputará a las 9. Y ya en marcha, carrusel deportivo por ser más con el Celta Vigo Elche. Además, en Fórmula 1, debido al peligro de tormentas, la carrera del Gran Premio de Miami se ha adelantado 3 horas y finalmente se disputará a las 7 de la tarde, carrera en la que Carlos Sainz saldrá 14º y Fernando Alonso 18º.
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10: Buenas tardes. En este domingo de regreso del puente para muchos ciudadanos, precaución en la carretera. Ya a estas horas hay 15 kilómetros de retenciones en la AP4 entre El Cuervo y Las Cabezas en dirección a Sevilla. Anoche murieron 3 personas en accidente. Pasadas las 9 se produjo un choque frontal entre 2 vehículos en Barbate, con 2 muertos, un hombre de 72 años y una mujer de 70, y en Mijas un hombre de 54 ha fallecido al caer de su moto. Domingo de campaña electoral. Vamos ya con la crónica del día. El candidato del PP a la presidencia de la Junta, Juan Manuel Moreno, ha estado en la localidad sevillana de Dos Hermanas, donde nunca ha gobernado su partido y donde el PSOE lleva casi toda la democracia en el gobierno municipal. Moreno dice que todos buscan romper la mayoría de la estabilidad en Andalucía y confía en que mañana, en el primer debate previsto, se desarrolle sin insultos y sin mentiras. Jaime Navarro es el periodista de la cadena SER que sigue la caravana del PP.
11: Tercer día de campaña en Andalucía, en la víspera del primer debate electoral, y el candidato del PP a la reelección, Juan Manuel Moreno, ha centrado su agenda en Dos Hermanas. Ha visitado Entre Núcleos, donde ha vuelto a poner el acento en la gestión, con proyectos e inversiones como argumentos electorales. Moreno ha defendido que su candidatura representa un proyecto sólido, con experiencia de gobierno y alejado, dice, de experimentos, sin suponer amenazas a los andaluces. De cara al debate de este lunes, el candidato popular ha pedido tono constructivo y ha mostrado su preocupación por el clima de la campaña, dice, cargada de insultos. Asegura que espera un cara a cara con toda la oposición enfrente, confía en que prime el respeto y que sirva para despejar las dudas a aquellos que las tengan.
12: Quiero confiar en que este debate sea un debate también sereno, que no pierdan los nervios, porque estoy viendo la campaña donde hay mucho insulto. Que fuera un debate serio, sin mentiras, eso es muy importante, sin mentiras, y por tanto que le sirviera a los ciudadanos de Andalucía para confrontar los distintos modelos, y a aquellos que estén en duda, pues le pueda servir para solventar esas dudas y poder ir el próximo 17 de mayo a votar con más confianza y con más seguridad en lo que va a votar.
11: Un acto con el que Moreno cierra su agenda pública hoy y se centrará en preparar ese primer debate electoral previsto para mañana por la noche.
10: Moreno en Dos Hermanas y el presidente de su partido, Alberto Núñez Feijóo, en Jerez, con el número 1 al Parlamento Andaluz por el PP en esa provincia, el consejero de Sanidad, Antonio Sanz. Feijóo pide el voto para el Partido Popular para que Andalucía tenga, dice, un gobierno estable que no dependa de Vox. También ha dicho que el gobierno se está riendo de las víctimas del accidente ferroviario de Adamuz. La crónica de Ruth Delgado.
13: El líder del Partido Popular ha vuelto a pedir el voto para Juanma Moreno, apelando a la necesidad de mantener la estabilidad en Andalucía y no tener que depender de Vox como en Extremadura. Núñez Feijóo dice que Andalucía es un ejemplo de moderación y por ello insiste, hay que proteger esa estabilidad política.
14: Y por eso nos queremos presentar a la reelección, porque las tierras y de las regiones más importantes de Europa se tiene que seguir construyendo y es absolutamente indispensable.
13: La candidata socialista María Jesús Montero ya ha denunciado que es una falta de respeto a Andalucía que no haya entregado su acta de diputada en el Congreso.
10: Pues la candidata socialista María Jesús Montero se centra este domingo en preparar ese primer debate electoral mañana en Televisión Española. La vicesecretaria general del PSOE andaluz, María Márquez, ha acudido al hospital de Río Tinto en Huelva, una de las provincias andaluzas con más carencias en infraestructuras sanitarias, con un char en Lepe cerrado y construido hace una década. El PSOE vuelve a hacer un llamamiento al voto útil de toda la izquierda y también ha pedido el voto a los que hace 4 años se lo dieron prestado al PP. Siguiendo esta campaña electoral con el PSOE, Javier Márquez, adelante.
15: La candidata del PSOE a la presidencia de la Junta prepara hoy el debate de mañana. La vicesecretaria general del PSOE y número uno por Huelva, María Márquez, ha sido quien, ante el Hospital Comarcal de Río Tinto, ha anunciado la recuperación de los hospitales comarcales y la contratación de 18.000 profesionales sanitarios con una inyección adicional de 3.000 millones de euros para el sistema público de salud. En lo estrictamente político, ha reclamado centrar el voto progresista en el PSOE. María Márquez.
16: Cualquier persona progresista de la provincia de Huelva, de Andalucía, tiene que coger la papeleta del PSOE, porque la fragmentación que hay en otras fuerzas políticas a nuestra izquierda no permite focalizar el voto en una fuerza política concreta.
15: La líder socialista ha asegurado que la sensación de la calle es diferente a lo que dicen las encuestas y que la campaña se le va a hacer larga a Moreno Bonilla y ha llamado a los indecisos y a los que hace 4 años prestaron el voto al PP.
16: Al final, de alguna manera, podemos hablar de voto estafa por parte de Moreno Bonilla hace 4 años, de gente progresista que entendió que votar a Moreno Bonilla era una papeleta para frenar a Vox. Durante estos años hemos visto que no. La sensación que tenemos en la calle es absolutamente contraria a lo que cuentan las encuestas fabricadas y cocinadas por Moreno Bonilla. A Moreno Bonilla se le va a hacer larga la campaña.
15: El PSOE andaluz, por otro lado, ha anunciado que denunciará la retirada ilegal de propaganda socialista por parte del Ayuntamiento de Sevilla la pasada noche en farolas asignadas y con permiso de la Junta Electoral.
10: Por Andalucía ha elegido Fuentes de Andalucía en Sevilla para hablar de dependencia porque el ayuntamiento está gobernado por la coalición y gestiona de forma directa la dependencia. Dispone de 80 auxiliares para 250 usuarios. El candidato Antonio Maillo ha recordado que el año pasado murieron 7.000 andaluces esperando la ayuda, a los que hay que sumar casi 1.600 personas más en el primer trimestre de este año. Por Andalucía, si gobierna, se compromete a cumplir en 3 meses con la evaluación y en otros 3 meses con la prestación. Y si es un caso de emergencia, hacerlo todo en 2 meses. De lo contrario, por ley, se indemnizaría a las familias. Antonio Maillo.
17: Que si no se cumple ese plazo, indemnizaremos a las familias. Por tanto, el cumplimiento de que si no se cumplen los plazos, las familias tienen que tener garantizada la ayuda económica en forma de indemnización hasta que se les doten los recursos. Y lo haremos por ley. Y lo hacemos porque estamos convencidos de que doblando el número de validadores y de evaluadores podremos conseguir estos ritmos de respeto, de respeto.
10: En Málaga acaba de hablar el número uno de Vox al Parlamento por esa provincia. En un acto en un mercadillo ha explicado a vendedores ambulantes y a clientes qué es la prioridad nacional. Antonio Sevilla.
18: Nos quieren hacer creer que es injusto defender a los nuestros. Y es lo contrario. Es decir, lo injusto aquí es que los españoles sean los últimos y no estén bien atendidos por parte de las administraciones públicas. Y lo estamos viendo cómo eso pasa con la vivienda, con las prestaciones sociales, con los servicios sociales. Vemos como los malagueños, como los andaluces, tienen su trabajo, están pagando impuestos con complicaciones hasta para llegar al final de mes y vemos como luego pues bueno, pasan otros por delante.
10: El candidato de Adelante Andalucía está en su ciudad, en Jerez. Allí ha criticado el silencio del candidato popular de Juan Manuel Moreno, que no habla de sanidad ni ha explicado por qué ha habido fallos en el programa andaluz de detección precoz del cáncer de mama, ni tampoco habla de falta de financiación para la educación pública. Siguiendo el acto ha estado Ana Tere Vázquez. Cuéntanos.
19: Abanderando la defensa de la sanidad y de la educación públicas desde su tierra natal, en la Alameda del Banco de Jerez, el candidato a la presidencia de la Junta por Adelante Andalucía, Juan Ignacio García, ha defendido ante 600 personas su campaña. Una campaña segura de la alegría, tirando de ironía, ha propuesto la regularización del precio del alquiler, el reparto de beneficios de los hoteles entre los trabajadores y tasa turística, y ha avanzado sus principales planteamientos de cara al debate de mañana con el resto de candidatos. Especialmente crítico ha sido con Moreno Bonilla.
20: Señor Moreno Bonilla, ¿para cuándo hablamos de sanidad? ¿Para cuándo hablamos de los cribados? ¿Para cuándo hablamos de que usted ha creado 4 universidades privadas y asfixia a las 10 públicas? ¿Para cuándo hablamos del precio de la vivienda? Señor Moreno Bonilla, ¿es usted un candidato escondido detrás de vídeos de perrito y TikTok? ¿Y sabe lo que pasa? Que mañana lunes el debate va a tocar hablar de cribado. Y ahí va a hablar. Hemos preguntado Y nos han dicho que no dejan llevar perritos ni nada de eso. Tampoco dejan llevar, montar carreras populares y nada de eso. Allí estamos todos iguales, no dejan llevar ni el móvil. Lo siento, señor Moreno Bonilla, lo siento. Porque mañana le va a tocar hablar de los cribados de cáncer de mama.
19: Con un llamamiento a la soberanía andaluza, insiste en que serán la fuerza política que dará la sorpresa en las próximas elecciones.
10: Son las 2:15, pues uno de los asuntos que más preocupa a los andaluces y que seguro que ocupará muchos minutos mañana en el debate de Televisión Española es la vivienda, el precio de compra y de alquiler, porque el mercado se ha transformado en un mercado de inquilinos. Iván Díaz, profesor de Geografía en la Universidad de Sevilla y portavoz del Sindicato de Inquilinos de Sevilla. Buenas tardes.
2: Buenas tardes, ¿qué tal?
10: ¿Cómo de tensionado está el mercado del alquiler en las grandes ciudades andaluzas?
2: Pues está muy tensionado, más en unas ciudades que en otras, pero en general en las grandes ciudades está muy complicada la cosa. Ahí tenemos unos alquileres que rondan los 1.000 euros de media para un piso de 72 metros cuadrados, en el caso de Sevilla, y los 1.200, o por encima de los 1.200 en el caso de Málaga, que es la que está más tensionada. Claro, un mercado totalmente desajustado con la realidad de la familia.
10: ¿Y cuánto tiene que ver en la situación el turismo, que es una de las grandes industrias de Andalucía?
2: Claro, el turismo es totalmente determinante en el caso de Andalucía. Ahí puede que en Madrid o en Barcelona la presión demográfica sea más importante. En el caso andaluz no está pasando eso. De hecho, hombre, Málaga es una ciudad que crece un poquito, pero el resto de las grandes ciudades andaluzas en su mayoría están estancadas, como en el caso de la ciudad de Sevilla. Y sin embargo, los precios están creciendo a un ritmo de, entre un 8 y un 10% anual.
10: ¿Y en las ciudades medias y en la Andalucía rural existe también un problema con el alquiler si exceptuamos aquellos lugares donde lo que hay es despoblación?
2: Claro, las zonas litorales rurales, pues ahí el tema del turismo, incluso antes de que existieran los pisos turísticos, con respecto al alquiler, demoledor, porque no hay alquileres de todo el año, ¿no? La gente recurre, hay poca oferta y la poca oferta que hay, pues va para alquileres de temporada, con la idea de luego en verano pues alquilarla a un precio mayor y darle un uso turístico. Y en las zonas de ciudad media, pues ahí depende de la proximidad con las grandes ciudades. También hay zonas rurales que son bastante dinámicas en base a la segunda residencia, al turismo rural. El caso de Aracena, de la zona de Aracena, por ejemplo, es paradigmático. Y de hecho, se están organizando asambleas de inquilinos allí también, porque los precios están escalando muchísimo, porque hay mucha segunda residencia, hay mucho alquiler turístico también en esta zona, y hay mucha presión, y muchos extranjeros y muchos locales de urbanitas que quieren vivir ahí. Entonces hay mucha presión y para la clase trabajadora pues no pueden acceder a un alquiler convencional con unos precios razonables.
10: ¿Y los propietarios en Andalucía son grandes tenedores o sobre todo son propietarios de una o dos viviendas?
2: Tenemos un mercado de la propiedad, tenemos una estructura de la propiedad, que está muy, en la cual está muy fragmentada, ¿no? Que eso se ha generado pues desde los años 60 aproximadamente. De todas maneras, desde 2008, desde la última crisis de 2008, 2010 aproximadamente, cuando empieza a impactar realmente en la vivienda, hay una tendencia a una mayor concentración de la propiedad. Son los bancos, la Caixa en concreto, ¿no? Pues sería el mayor propietario de viviendas en Andalucía. Pero también hay fondos de inversión, hay inversores a nivel particular.
10: Los sueldos en Andalucía están por debajo de la media de otras comunidades que también reciben un gran número de turistas. Ese factor está presente también en la ecuación que soluciona, por ejemplo, una VPO de 300.000 euros con esos sueldos y sobre todo con el sueldo de los más jóvenes.
2: Ahí creo que tiene mucho que ver también la especialización turística. La especialización turística es algo que tensiona mucho los mercados inmobiliarios. que genera muchas resistencias a regular los mercados inmobiliarios, y es el ejemplo lo tenemos en la falta de regulación que hay en Andalucía, y que al mismo tiempo genera un tipo de empleo que genera empleo, sin duda, pero es un empleo eventual, precario, de baja cualificación. El oficio más frecuente en Sevilla es el de camarero, y bueno, y el de la construcción sería, andaría por ahí también.
10: Y como profesor, ¿qué soluciones aportaría usted?
2: Creo que la única solución que se puede dar aquí es hacer cumplir la función social del suelo y la vivienda, que es algo que está recogido por nuestro ordenamiento legal pues desde antes de la transición a la democracia realmente. Yo no creo que la que construir sea malo, que no haya que construir, habría que ver construir qué, pero construir por construir no va a solucionar el problema, porque aquí en Sevilla se está construyendo mucho, se lleva años ya que se está incrementando mucho la construcción, después de muchos años también con un gran déficit, o por lo menos en los que no se construía tanto. Es una ciudad que no crece en población y sin embargo tenemos el mismo problema que en otros sitios.

0: residencial de la vivienda, ¿no? Porque la vivienda tiene muchos usos aparte del residencial, desgraciadamente, el de inversión, el de ahorro, y luego también el uso turístico, que eso debería prohibirse radicalmente, ¿no? Yo no puedo tener una zapatería en mi cuarto piso de la barriada del Zodíaco y tampoco debería poder tener un alojamiento turístico. Entonces, eso porque estoy sustrayendo viviendas al mercado. Entonces, asegurar la función residencial que no está asegurada y luego asegurar la función social. Para asegurar la función social de la vivienda, bueno, pues hay que controlar los precios. Hay que controlar los precios, hay que asegurar una estabilidad a los hogares y hay que incentivar la salida de esas viviendas al mercado. La vivienda tiene que estar en el mercado. Y para eso, bueno, pues sirven los incentivos y sirven los castigos también, ¿no? Y sirven las penalizaciones.
1: Pues Iván Díaz, profesor de Geografía en la Universidad de Sevilla y portavoz del Sindicato de Inquilinos de Sevilla. Muchas gracias por estar con nosotros en Hora 14 y buenas tardes.
0: Gracias a vosotros. Buenas tardes.
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7: Hacer.
1: Hemos hablado con el profesor de los problemas de la vivienda y lo que puede ser un ejemplo de especulación urbanística. Se está viviendo en un espacio singular de Sevilla donde históricamente han trabajado artesanos, donde también hay algunas viviendas. Son los corralones de la calle Castellar. Los artistas, que todavía están en los 5 locales alquilados en el centro de la ciudad, no pueden acceder al espacio, según denuncian, porque la propiedad ha cambiado las cerraduras y las personas que viven en los pisos de esa parcela se han quedado además, dicen, sin luz. La entrada se la impide desde el día 1 el guardia de seguridad que ha contratado la empresa Garaje Santa Inés, que es uno de los propietarios de todo el edificio. Algunos de ellos han recibido en abril un burofax instándoles a dejar el espacio. Según la ley, deben disponer de al menos un mes para abandonarlo, pero no es lo que está ocurriendo. Los afectados han denunciado en el juzgado de guardia porque dentro del inmueble están sus instrumentos musicales, sus máquinas, herramientas de trabajo, electrodomésticos y otros enseres. Tanto los artistas como los inquilinos de los pocos pisos que todavía están habitados allí aseguran que llevan meses sufriendo también las amenazas y los insultos de los empleados de una empresa de desocupas que se llama García Seguridad Integral. Maca es una de las afectadas.
8: Contratado a personas para que nos hostiguen y para que nos coaccionen, para que no podamos estar a gusto en nuestro local y para que nos controlen nuestra entrada y nuestra salida. Y lo de ayer ya es como la locura. Y sobre todo lo más hiriente es que llamas a la policía y no nos han ayudado.
1: Arenas de la Bellida, la empresa propietaria del 63% de este inmueble histórico, donde también está el Colegio Concertado Calderón de la Barca, quiere construir un hotel y 35 viviendas de lujo en ese edificio. Ya ha presentado el proyecto en la Gerencia de Urbanismo del Ayuntamiento Hispalense. 2:25, vamos con más noticias. Juicio este lunes en Málaga con jurado al asesino de Lucía Garrido, a su exmarido que la mató en su finca de Alaurín de la Torre en 2008. Esta vez lo juzgan por la muerte a tiros supuestamente de dos hombres que entraron en su casa un año después del crimen machista. Ser Málaga, Ignacio San Martín.
7: Según el relato de la Fiscalía, los hechos ocurrieron la noche del 25 de abril de 2009, cuando un grupo de varias personas armadas acudió a la finca del acusado

0: con la intención de robar una supuesta cantidad de droga. Dos de ellos saltaron el muro perimetral y accedieron al jardín encapuchados portando armas de fuego. El acusado salió al exterior tras escuchar ruidos y ver a su perro alterado. En ese momento, según el Ministerio Público, fue encañonado por los asaltantes, que incluso llegaron a disparar contra él sin alcanzarlo. El propietario se protegió tras un banco de piedra y respondió con dos disparos de escopeta que causaron la muerte de ambos intrusos. La Fiscalía considera que los hechos constituyen dos delitos de homicidio, pero aplica la eximente completa de legítima defensa al entender que el acusado actuó para proteger su vida ante una agresión directa, por lo que no solicita pena de prisión. Y frente a esta posición, la acusación particular y popular sostiene una versión distinta. Considera que el acusado conocía la posible llegada de estas personas y que se preparó previamente, por lo que aprecia intencionalidad y solicita una condena de hasta 35 años de cárcel por un doble delito de homicidio con la agravante de alevosía. Una acusación particular y popular que lleva a cabo la Asociación Unificada de Guardias Civiles. El caso será visto a partir de este lunes por un jurado popular. Se va a prolongar durante una semana. El acusado está previsto que declare en la última sesión del juicio. Precisamente, el procesado ya fue condenado a 24 años de prisión por su participación en el asesinato de su expareja, Lucía Garrido, ocurrido en 2008 en la misma finca de Laurín de la Torre. La víctima fue hallada, recordemos, en la piscina con signos de violencia, en un caso que tardó años en resolverse y que destapó una compleja trama.
1: En Córdoba podemos decir que todo está listo ya para esa fiesta de los colores y los olores, la fiesta de los patios que comienza mañana, termina el día precisamente de las elecciones, el 17 de mayo. Esta fiesta, patrimonio inmaterial de la humanidad, se mantiene gracias al esfuerzo de sus cuidadores, que cada año muestran su casa a miles de visitantes que llegan de todo el mundo. Radio Córdoba, María José Martínez.
2: Un total de 64 recintos, 11 fuera de concurso, abren de nuevo sus puertas para recibir a miles de visitantes cada día. Están distribuidos en 5 rutas que buscan diversificar las visitas para que no se produzcan grandes aglomeraciones, y los cuidadores y cuidadoras cuentan con el apoyo de hasta 65 controladores para atender al público. Rafael Barón, presidente de la Asociación de Claveles y Gitanillos.
3: Así que nosotros lo que pedimos sobre todo es que entren con los sentidos abiertos, que los disfruten, que no solo sea a través de una cámara, como está pasando en los últimos tiempos, sino que la gente los vea, los escuche, los huela. Es una amalgama de sentidos los que tienen que participar para disfrutarlo de verdad, ¿no?
2: Tras las lluvias de marzo, los cuidadores han tenido que reponer sus patios, los recintos se han vuelto una explosión de colores tras un trabajo muy delicado. Los geranios, las gitanillas, el jazmín, la bugambilla, los helechos, los pendientes de la reina, las damas de noche se vuelven protagonistas en estos espacios. Miguel Ángel Roldán, presidente de la Asociación de Amigos de los Patios, destaca el trabajo bien hecho.
4: El trabajo de todo cuidador y cuidadora ha sido espectacular, porque hemos tenido que empezar a preparar los patios muy tarde, digamos que casi después de Semana Santa. He hecho un trabajo magnífico para que los patios luzcan como están luciendo. Ya te digo que como he dicho ya anteriormente, el jurado este año lo tiene difícil.
2: Todos los patios cuentan con un accesis de participación para mantener esta fiesta única, conocida en todo el mundo, con la mirada puesta en el relevo generacional y en la protección de una tradición única.
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1: Mañana temperaturas mínimas sin cambios en el litoral mediterráneo, en descenso en el resto de Andalucía, las máximas con pocos cambios, vientos flojos a moderados de componente oeste, más intensos en el litoral mediterráneo. Son las 2:30, sigue Hora 14.
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6: 2:30 de la tarde, 1:30 en Canarias. La semana termina como muchas otras últimamente, con el mundo pendiente de lo que le pase por la cabeza a Donald Trump. El presidente estadounidense acaba de elevar sus amenazas a Europa. Y ahora dice que serán muchos más los soldados que retire de Europa después del anuncio de este sábado de que Washington sacaría a 5.000 soldados de las bases estadounidenses en Alemania. Las mismas declaraciones, el presidente tampoco ha descartado reanudar los ataques en Irán. Enseguida lo ampliamos. Es algo de lo más destacado de este domingo 3 de mayo, en el que muchos aquí en España regresan a casa.
7: Se ha hecho corto, sin duda. Al final siempre te acostumbras rápido a lo bueno.
8: Pero siempre si se pudiera alargar un poquillo más, pues a lo mejor sería lo ideal.
9: Hoy nos volveremos porque habrá atascazo para volver a la ciudad, pero bueno.
10: Tengo ganas de seguir perdiéndome por estas callecitas que son hermosas.
6: Los que han pasado el puente fuera vuelven hoy a casa. Estamos en plena operación especial de tráfico porque en solo 3 días se estima que son más de 6 millones los desplazamientos que se van a registrar en las carreteras españolas. Operación especial que dura hasta hoy a las 12 de la noche. ¿Cómo se circula en este momento? DGT, Darío Carnicero, buenas tardes.
11: ¿Qué tal? Buenas tardes. A esta hora se complica la circulación, especialmente en dirección a Madrid, por la A1 en Sarracín y San Agustín del Guadalix, en la A3 en Loriguilla y Fuentidueña de Tajo, por la A4 en Villanueva de la Reina y Guarromán, en la A42 en Illescas y Parla, en la A5 desde Talavera de la Reina hasta Valmojado y en la A6 en Arevalo y Collado Villalba. Circulación en aumento además en sentido Barcelona por la C31 en Platja d'Aro, en la AP7 en Torredembarra, Vilafranca del Penedès y Cardedeu. Circulación en aumento en dirección a Bilbao por la A8 en Castro Urdiales y dificultades en la entrada a Sevilla en la AP4 en Las Cabezas de San Juan.
6: Gracias, Carnicero. Tráfico, maletas e ir recogiendo en un domingo que además es Día de la Madre y que viene de nuevo pasado por agua en muchos puntos del país, Beatriz Carmona.
12: La vuelta a casa nos deja 7 comunidades con aviso amarillo por tormenta durante toda la tarde. Aragón, Asturias, Castilla y León, Castilla-La Mancha, Murcia, País Vasco, La Rioja y la Comunidad Valenciana. Y en Navarra, donde está activado el aviso naranja. En otros puntos del país, como Galicia, Cantabria, Aragón e Islas Baleares, también habrá lluvias intermitentes a lo largo del día. En cuanto a las temperaturas, tenemos ahora mismo una media de 19 grados, con mínimas de 14 en zonas de Madrid y máximas de 24 en Córdoba.
6: Y en los deportes, la Liga, centímetros de decidirse si hoy el Real Madrid empata o pierde en Cornellá. El Barça es campeón. Iria Vieira, buenas tardes.
13: Muy buenas. Carrusel Deportivo ya en marcha por Ser Más y Aplicaciones, con el Celta de Vigo, Elche en primera y Racing de Santander, Huesca en segunda, en el día en el que el Barça puede ser campeón de Liga si el Real Madrid no gana en casa del Español a las 9 de la noche. Además, a las 4 y cuarto, el Barça femenino juega la vuelta de las semifinales de la Champions ante el Bayern de Múnich en el Camp Nou, 1-1 en la ida. Y en Fórmula 1, debido al peligro de tormentas, la carrera del Gran Premio de Miami se ha adelantado 3 horas y finalmente se disputará a las 7, carrera en la que Carlos Sainz saldrá 14º y Fernando Alonso 18º.
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6: El puente de mayo deja la pelota en el tejado de Europa en el nuevo orden mundial que intenta imponer Donald Trump. El republicano está dedicando el fin de semana a amenazar a nuestro continente, irritado por no obtener el seguidismo esperado de sus socios europeos. Adrián del Pozo, buenas tardes.
14: ¿Qué tal, Aida? Buenas tardes.
6: El presidente estadounidense eleva la apuesta y ahora dice que van a reducir drásticamente la cifra de soldados estadounidenses que van a retirar de territorio europeo. Todo esto, Adrián, mientras Trump asegura estar analizando la última propuesta para la paz en Irán.
14: Ha sido en respuestas de Trump a preguntas de una periodista. ¿Por qué retira tropas de Alemania? Le pregunta. Vamos a reducir drásticamente y serán mucho más de 5.000, responde. Así, con dos frases en 5 segundos, ha dejado claro Trump que el recorte de tropas en suelo europeo seguirá. La periodista le preguntaba por Alemania, donde en cuanto retiren los 5.000 soldados anunciados aún seguirán unos 34.000, pero es importante recordar que en los últimos días Trump también ha deslizado la idea de retirar tropas de otros países europeos como Italia o España. Sea como sea, puede encontrar un muro legal. La ley estadounidense no permite reducir la presencia militar en Europa por debajo de 76.000 soldados, y al retirar 5.000 de Alemania, Trump se acerca ya a ese umbral. Y mientras sigue alejándose de sus socios europeos, esta noche también ha dicho que es posible que retome los ataques a Irán. Algo que puede pasar si Irán, dice, hace algo malo. Además, Trump ha confirmado que está revisando la nueva propuesta de negociaciones con 14 puntos que le ha enviado Irán, aunque sin muchas perspectivas de que la paz avance, porque dice que Irán aún no ha pagado un precio lo suficientemente alto.
6: Pues sobre los efectos económicos de la guerra, que también los tiene, lo acabamos de saber. La OPEP, la Organización de Países Exportadores de Petróleo, que incluye a 11 de los más importantes del mundo, ha decidido hacer lo previsto e incrementar en 188.000 los barriles diarios de la producción de crudo para intentar calmar así los precios. Todo esto en un intento de esos principales productores de amortiguar los precios después del ataque de Trump a Irán. El movimiento tiene lugar después, además, de la salida esta semana de Emiratos Árabes Unidos de esa organización. Emiratos era el segundo miembro con mayor capacidad para aumentar la producción rápidamente y ayudar a moderar los precios. Hasta hasta que no haya acuerdo entre Washington y Teherán, el paso marítimo del Estrecho de Hormuz sigue bloqueando y sigue provocando, como estábamos comentando, una crisis energética que deriva en escasez de combustible y en una elevación notable de los precios de la energía. Un cierre de Hormuz que aún así tiene varios beneficiados, empezando por el propio Estados Unidos, que está aprovechando para convertirse en un proveedor de Europa. Pablo Seguí, buenas tardes.
15: Buenas tardes, Aida. Hasta el bloqueo de Hormuz, el 75% del combustible para aviones que Europa importaba pasaba por esa ruta marítima. Ahora está siendo Estados Unidos quien busca cubrir ese hueco. En abril, un tercio de las importaciones de este combustible derivado del petróleo, el queroseno, ha llegado a Europa desde Estados Unidos, cuando antes del cierre apenas representaba un 10% de las importaciones. Pero la situación no es la misma para todos los países del continente. Depende de la capacidad de cada uno para producir el combustible. Inés Cardenal, de la Patronal Española del Petróleo, explica que España es una excepción.
16: España tiene en este momento el sistema de refino más flexible y competitivo de la Unión Europea. En el caso del queroseno, en un momento actual como el actual, donde hay tanta escasez en el mundo, nosotros producimos internamente el 80% del queroseno que consumimos.
15: Otras economías como Italia, Alemania, Francia o Reino Unido refinan alrededor del 50% del combustible para aviones que consumen. Y aunque España está mejor preparada que sus vecinos, no es ajena a la crisis. Los expertos señalan que el del petróleo y sus derivados es un mercado global, por lo que España compite con otros países por los mismos suministros y también acaba pagando precios más altos.
6: Los países europeos se las apañan como pueden mientras Estados Unidos hace caja, pero no son solo los estadounidenses. Los rusos han visto cómo la guerra de Irán les ha permitido inundar de crudo y gas los mercados internacionales, ganando mucho dinero que Putin utiliza para bombardear Ucrania con más libertad y menos atención internacional. Putin saca tajada porque el propio Estados Unidos le está levantando los castigos económicos para intentar suavizar los mercados. Y precisamente rearmarse y coordinar estrategias frente a la amenaza que supone Rusia y también la que comienza a suponer Estados Unidos es el objetivo de la cumbre que se va a celebrar en Armenia y a la que hoy empiezan a viajar ya varios líderes internacionales, entre ellos el presidente del gobierno, Pedro Sánchez. María Ibáñez, buenas tardes.
17: Buenas tardes.
6: Hablamos de la octava cumbre, María, de la Comunidad Política Europea, que va a comenzar de forma oficial mañana y en la que Europa busca reforzar la seguridad, estabilidad y prosperidad del continente en un momento muy convulso para el mapa político mundial.
17: Medio centenar de jefes de Estado de gobierno se darán cita en Ereván, la capital armenia, en el que es el foro que impulsó el francés Macron en 2022 y que reúne a los 27 y a la mayoría del resto de países europeos que no forman parte del bloque comunitario. Esta vez Canadá también se une a la cita. En las 7 anteriores no había participado antes una nación fuera del continente. La invitación se produce en un momento en el que las relaciones entre Bruselas y Ottawa se han potenciado tras el regreso de Trump a la Casa Blanca, en especial tras las amenazas de Estados Unidos de anexionarse Canadá o Groenlandia o después de la imposición de aranceles. Precisamente, el primer ministro canadiense, Mark Carney, en el foro de Davos este enero clamó por plantar cara a las políticas de Trump con una defensa común. Es lo que se persigue, entre otros objetivos, en la cumbre del 4 y 5 de mayo en Armenia, además de contener conjuntamente la amenaza rusa y reforzar las relaciones bilaterales en sectores de la energía, también en la seguridad digital.
6: La justicia israelí ha prorrogado 2 días más la detención de los 2 activistas, uno de nacionalidad española de origen palestino y el otro brasileño, que fueron interceptados por Israel cuando se dirigían esta semana en una flotilla a Gaza. Fueron interceptados en aguas internacionales sobre las que Israel, recordamos, no tiene soberanía. Ambos hombres han sido destinados a una cárcel en territorio israelí, acusados de colaborar con Hamas. El gobierno español sigue exigiendo la liberación del hombre que tiene nacionalidad española, pero de momento Israel no parece por la labor. Saray González, buenas tardes.
18: Buenas tardes. El activista español Saif Abukesek y su compañero brasileño Tiago Ávila han sido acusados por el gobierno israelí de colaborar con el enemigo en tiempos de guerra, contactar con un agente extranjero, pertenecer a una organización terrorista y prestarle servicios, además de transferirle bienes. Según han comunicado sus abogados, delitos que ambos niegan. Surso Porrit es un español, es gallego, es uno de los tripulantes, además que todavía pertenece en una de esas 37 embarcaciones que continúan en la flotilla. Él cuenta cómo se produjo esa intercepción por parte de las tropas israelíes.
19: Estábamos ya muy vigilados por drones y estábamos pendientes, y en un momento determinado el barco que estaba al lado nuestra encendió unas bengalas, lanzó un Mayday y nos dimos cuenta de que una lancha los abordaba.
18: Se cuenta que desecharon por la borda cuchillos, tijeras y todo lo que entendieron que podía ser considerado como peligroso por los israelíes. A partir de ahí, dice,
19: durante 4 horas navegamos por aguas internacionales hasta llegar a aguas griegas y Mantuvimos el protocolo de abordaje hasta llegar a Creta, que ya no se.
17: En un comunicado, la flotilla Sumu denuncia que desde su detención el activista español habría permanecido con los ojos y manos vendadas, boca abajo y completamente inmovilizado. Además, él es español, pero también es palestino, nació en un campo de refugiados, lo que lo hace, dicen, que aumente su riesgo de ser torturado. Desde el Ministerio de Exteriores de España confirman que el cónsul de España en Tel Aviv ha asistido a la vista del juez que ha tenido esta mañana y que irá todas las veces que sea posible. La próxima vista está prevista para el martes, aunque exigen su liberación inmediata, ya que aseguran que se trata de un ciudadano que está ilegalmente detenido.
6: Añadimos otro testimonio a esta crónica. Ángel Benítez es un mallorquín que está ahora mismo en Creta, ya liberado, viajaba en la flotilla y fue detenido el miércoles por Israel. Le ha descrito así a nuestros compañeros de Baleares cómo fue su cautiverio bajo los israelíes.
20: Estuvimos 3 días encerrados, nos dieron agua y nos daban pan seco, nada más. Me empezaron a abusar de mí sexualmente, me empezaron a tocar todas mis partes y ahí me tiraron al suelo, donde pues ahí fue donde se me dañó el hombro. En el hombro tengo una luxación.
6: Esta flotilla de la que hablamos se dirigía a la Franja de Gaza, que es un territorio que ahora mismo es como el infierno en la tierra. Franja de Gaza no está entrando ayuda humanitaria. Israel ha prohibido a las ONGs operar y ha abandonado a los palestinos a su suerte en una tregua que no está cumpliendo. Desde que entró en vigor el alto el fuego en octubre, al menos 830, se ha actualizado esta mañana la cifra, 830 palestinos han muerto asesinados por Israel. Y la poca información que nos llega desde allí. Nos llega gracias a periodistas como este que han conseguido entrar y que se juegan la vida para que el resto del mundo tenga ojos en un lugar en el que es muy difícil mirar. Hoy es el Día de la Libertad de Prensa y Gaza ha sido en el último año el lugar más peligroso del mundo para hacer periodismo. Corresponsal en Oriente Próximo, Nuria Garrido.
21: Desde la cama de un hospital gravemente herida, la joven periodista libanesa Zeinab Harab contaba hace unos días, todavía en estado de shock, los diversos ataques israelíes que sufrió en el sur del Líbano cuando supuestamente había entrado en vigor este alto el fuego, junto a su compañera, la reportera Amal Khalil, a la que Israel acabó arrebatándole la vida y apagando su voz. Este escenario recuerda lo que ha venido haciendo Israel en Gaza desde octubre de 2023, con más de 200 periodistas gazatíes asesinados, según los últimos datos del Comité para la Protección de los Periodistas, mientras el gobierno de Netanyahu sigue impidiendo a la prensa internacional poder entrar en Gaza de forma independiente. Y los que han sobrevivido y los que siguen ahí dentro, como el fotógrafo gazatí Ahmed, nos cuenta desde la distancia que no tiene casco ni chaleco, pero que si los tuviera no se los pondría porque ya no le protegen. Además, insiste en recordar y resaltar que Israel persigue a cualquiera que lleve la palabra y la imagen al mundo exterior. Una realidad que ya ocurría antes de esta brutal ofensiva, como contó el periodista palestino Muad Hameden en el Congreso de los Diputados hace unos días.
22: Israel me disparó en 6 ocasiones. Entre los años 2012 hasta 2014.
21: La ONU advierte que el periodismo se ha convertido en una profesión insegura y en ocasiones muy peligrosa.
6: Y otro territorio en el que ahora mismo crece la inquietud es Cuba, porque después de Oriente Próximo, Trump ha dicho este fin de semana que se hará con el control de la isla casi de inmediato. El presidente Díaz-Canel ya le ha contestado, Lucía Hernández.
23: El discurso de Trump del viernes, en el que avisaba de que estaba a punto de tomar Cuba, provocaba carcajadas y aplausos entre el público.
24: Cuba, which we will be taking over almost immediately.
23: Es una amenaza que ha lanzado Trump en reiteradas ocasiones desde enero de este año y aunque todavía no la ha cumplido, ha estado todo este tiempo asfixiando con sanciones al país que ahora afronta una crisis energética y económica sin precedentes. Su presidente Miguel Díaz-Canel vuelve ya a responder a estas amenazas. Lo ha hecho en su discurso en el Encuentro Internacional de Solidaridad con Cuba, en el que ha dicho que no supone ninguna amenaza y que Cuba es un país de paz.
25: Cuando se habla de que somos una amenaza extraordinaria e inusual, pretexto que usa el gobierno norteamericano.
23: También lo ha hecho a través de X, donde ha escrito que ningún agresor encontrará rendición en Cuba y que tropezará con un pueblo decidido a defender cada palmo del territorio.
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6: Aquí en casa, Andalucía se convierte este fin de semana en el epicentro que atrae a todos los políticos del país. La carrera electoral al 17 de mayo ya ha comenzado. Sánchez ya se estrenó en campaña el viernes. Hoy está Feijóo en Jerez, separado de Juan Manuel Moreno, en un mitin Carlos Sevilla en el que el líder popular ha echado la culpa al gobierno central de la crisis de vivienda y ha calentado la semana judicial que le espera al PSOE.
0: Sí, dice el líder del Partido Popular que España está sufriendo un bochorno político, institucional y moral por culpa de Pedro Sánchez, al que acusa de tener como único objetivo mantenerse en el poder. Alberto Núñez Feijóo también ha pedido al presidente del gobierno que cuente todo lo que sabe sobre la trama de las mascarillas que se está juzgando en el Tribunal Supremo y donde mañana declarará el exministro Ábalos.
1: Son los hombres de Sánchez, son las personas que estaban en el corazón del poder de Sánchez, los que trabajaban con él, los que hacían campaña con él, los que decidían con él, los que gestionaban el Partido Socialista con él.
0: Núñez Feijóo también ha dicho que el gobierno es enemigo de la vivienda digna y que señalar a la oposición por no apoyar en el Congreso el decreto de vivienda, que recordemos beneficiaba a más de 2 millones de inquilinos, es una falta de respeto para quienes no pueden acceder a un piso.
6: Feijóo ataca al gobierno en los mítines en Andalucía y halaga a Juan Manuel Moreno, pero lo hace en un acto distinto del de Juan Manuel Moreno, algo que al andaluz le viene bien para seguir cuidando esa imagen de moderación con la que busca no perder la mayoría absoluta. Vamos con la crónica de campaña de este domingo desde Andalucía. Radio Sevilla, Mercedes Díaz, buenas tardes.
2: Buenas tardes. A estas horas los candidatos ya se ponen en modo debate electoral pensando en mañana por la noche. El candidato popular Juan Manuel Moreno confía en que se desarrolle sin insultos.
3: Fuera un debate serio, sin mentiras, eso es muy importante, sin mentiras, y por tanto que le sirviera a los ciudadanos de Andalucía para confrontar los distintos modelos y a aquellos que estén en duda, pues le pueda servir para solventar esas dudas.
2: La candidata socialista prepara el debate, hoy no ha hecho ningún acto, pero el PSOE vuelve a hacer esta mañana un llamamiento al voto útil de toda la izquierda y también ha pedido el voto a los que hace 4 años se lo dieron prestado al PP. María Márquez es la vicesecretaria general.
4: Tiene que coger la papeleta del PSOE, porque la fragmentación que hay en otras fuerzas políticas a nuestra izquierda no permite focalizar el voto en una fuerza política concreta.
2: Por Andalucía, si gobierna, se compromete a pagar en 6 meses la prestación de la dependencia. Antonio Maillo es el candidato.
7: Indemnizaremos a las familias. Por tanto, el cumplimiento de que si no se cumplen los plazos, las familias tienen que tener garantizada la ayuda económica en forma de indemnización.
2: Y el candidato de Adelante ha criticado el silencio del candidato popular y presidente de la Junta, José Ignacio García.
26: Señor Moreno Bonilla, ¿pa' cuándo hablamos de sanidad? ¿Pa' cuándo hablamos de los cribados? ¿Pa' cuándo hablamos de que usted ha creado 4 universidades privadas y asfixia a las 10 públicas? ¿Para cuándo hablamos del precio de la vivienda?
2: Y vos ha explicado a vendedores ambulantes y clientes que es la prioridad nacional en un mercadillo en Málaga.
6: Juan Manuel Moreno está intentando en esta campaña desmarcarse del principio de prioridad nacional de personas migrantes frente a españoles, al que Vox ha conseguido arrastrar a los populares en los acuerdos de Extremadura o Aragón, y busca también el andaluz ahora, y buscan también el Partido Popular y Vox en Castilla y León. Hoy Moreno, el andaluz, intenta desmarcarse como puede en una entrevista en ABC.
27: El Partido Popular siempre ha tenido un discurso en materia de migración, porque esto quiero recordar que es una competencia estatal. Algunos grupos políticos lo utilizan en el ámbito autonómico con mucha literatura, pero con por poco contenido, porque es que no tiene competencia. Nosotros, las comunidades autónomas, tenemos competencia en esa materia.
6: Esto dice Moreno Bonilla, pero el caso es que el Partido Popular habla de arraigo y en Vox dicen que prioridad nacional es que los españoles vayan primero. Así que hoy nos hemos preguntado desde cuándo la prioridad nacional ha sido una prioridad en Génova, y adivinen, exactamente desde que Vox lo ha exigido. Joan Gimeno.
28: Feijóo apenas entró en el tema migratorio en su programa de 2023, pero a lo largo de la legislatura ha ido endureciendo el discurso a rebufo de Vox. En 2024, la extrema derecha se disparó en las elecciones europeas y aquel verano España sufrió la crisis por la saturación de los centros de menores migrantes. Feijóo decía sí a la acogida, pero con límites.
29: Absolutamente a favor de la solidaridad y la atención de los menores, aunque sean ilegales en nuestro país. Pero ya le digo, si no ponemos límites, es imposible.
28: Ahí es cuando Vox rompió los gobiernos autonómicos. Con la ultraderecha subiendo en las encuestas, Feijóo aprobó en julio del año pasado un nuevo ideario de partido con un claro endurecimiento de las propuestas migratorias. Se empezó a hablar de arraigo, pero hasta ahí. Pronto llegaron las cacerías de migrantes en Torre Pacheco, alentadas por los ultras.
30: La inmigración no da carta blanca para
29: cometer delitos.
28: Feijóo condenó los altercados, pero ya vinculado a inmigración y seguridad. Casualidad o no, fue precisamente en Murcia donde semanas después firmó con sus varones su nuevo plan migratorio que después presentó en Barcelona.
1: La nacionalidad española no se regala, se merece.
28: En ninguno de los documentos aparecía la prioridad nacional. En los últimos programas electorales, en Extremadura, Aragón y Castilla y León, ni siquiera se hacía referencia a la inmigración, pero ahí es donde ha colocado Vox a Jorge Azcón y a María Guardiola.
8: Inspirados en el principio de prioridad nacional, a establecer una asignación justa de los recursos públicos.
9: Y eso no es fascismo, señoría, eso se llama democracia.
28: Y esto a la espera de firmar el pacto en Castilla y León, algo que se va a solapar con la campaña de las elecciones andaluzas del 17 de mayo.
6: Precisamente en este contexto, esta mañana el PSOE ha anunciado una ofensiva a todos los niveles institucionales para frenar esta iniciativa de Vox y del PP, Adrián.
0: Los socialistas van a presentar mociones o proposiciones de ley en ayuntamientos, parlamentos autonómicos, el Congreso, el Senado y hasta el Parlamento Europeo para defender, dicen, el principio de igualdad ciudadana que PP y Vox pretenden romper. Aseguran los socialistas que la prioridad nacional es un concepto inhumano e ilegal que pretende hacer ciudadanos de primera y de segunda. Critican desde el PSOE que está basado en el odio y la discriminación.
6: En el Tribunal Supremo, mañana se prevé una jornada de alto voltaje político. El exministro José Luis Ábalos declara en la recta final del caso Mascarillas, después de una semana en la que hemos escuchado a Víctor de Aldama o a Koldo García. El exministro de Transportes, que también fue el hombre fuerte de Sánchez, será el último en testificar en una investigación que lo sitúa en el centro de la trama que supuestamente cobraba mordidas a través de contratos. ¿Qué espera el PSOE de esta declaración? Ana Fernández Vila, buenas tardes.
10: ¿Qué tal, Aida? Asegura el PSOE que están tranquilos, incluso que están deseando escuchar la declaración de Ábalos, porque creen que nada de lo que diga pueda implicarles, porque insisten, nunca ha existido financiación ilegal en el partido. Esta semana se han visto varias veces obligados, eso sí, a salir al paso de las declaraciones que se han ido escuchando en el juicio, después de que Aldama volviera a inculpar directamente a Sánchez y Koldo afirmara que recibió de Ferraz pagos de gastos en billetes de 500 euros. Son todo mentiras, aseguran que solo responden a sus estrategias de defensa, y creen los socialistas que está quedando patente que lo que hubo fue una trama de un grupo de corruptos a los que ya repudiaron, un grupo torrentiano, aseguran fuentes socialistas. Pero la imagen mañana de Ábalos declarando llega en plena campaña andaluza, con el electorado socialista muy desmovilizado, y hay quien teme que todo esto desmotive aún más a sus votantes.
6: Hablamos ahora de sanidad. Recién terminada la tercera semana de huelga nacional de médicos, mañana empieza el proceso de adjudicación de plazas MIR para los 15.000 que han aprobado el examen de este año. Son muchos más que los 9.300 puestos que se ofertan, así que 6.000 profesionales se van a quedar fuera. Los sindicatos médicos denuncian que las plazas para atención primaria vuelven a ser insuficientes porque miles de médicos de los centros de salud van a jubilarse en la próxima década. Marina Fernández.
11: Mientras que la oferta de plazas para atención primaria se mueve a un ritmo muy distinto. Ha pasado de 2.336 en 2021 a 2.544 en 2026. Este año en concreto son solo 36 plazas más que el año pasado, y el aumento total en estos 5 años suma 208 médicos de primaria para los centros de salud.
12: Casi el 30% de los médicos de atención primaria tienen entre 60 y 65 años.
11: Es la denuncia de CESIF. Sacramento Rodríguez es su portavoz.
12: Nuestros profesionales están desbordados por la carga de trabajo, los retrasos, las listas de espera.
11: Y se mantiene de momento la convocatoria de huelga, que está provocando cancelaciones, retrasos y un aumento de las listas de espera.
12: Por eso, desde CESIF reclamamos un pacto de Estado para reflotar nuestro sistema nacional de salud. Más recursos, refuerzo de plantillas, una correcta planificación.
11: Ahora mismo hay alrededor de 1.200 médicos de familia ya jubilados que siguen trabajando con una prórroga especial del gobierno para evitar precisamente que los centros de salud se queden sin personal.
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3: Hoy es el Día de la Madre y más del 10% de los nacimientos en España los están haciendo hoy en día realidad mujeres que tienen 40 años o más. Esto supone más de 32.000 partos al año. Somos el país de Europa en el que más ocurre este fenómeno. La fotografía de la natalidad refleja una realidad cada vez más visible. Las mujeres retrasan la maternidad porque se ven obligadas a priorizar sus carreras profesionales en un sistema que no facilita la conciliación. Y a esto hay que unir la dificultad para encontrar casa e incluso un trabajo que económicamente te permita tener un hijo.
4: En España ya se producen más partos de madres de 40 años, el 10,4% del total, que de mujeres menores de 25 años, un 9,4%.
5: Me acuerdo las primeras visitas a la matrona y demás, y a los ginecólogos en el hospital, como que siempre era, claro, es que ya eres mayor, es que lo has dejado mucho, es que... Sí que te sientes un poco como juzgada de haber sido...
4: Mariam tuvo a su primer y único hijo con 41. Hasta los 30 y muchos no tuvo pareja y tampoco deseo de ser madre. Aunque no considera que haya renunciado a nada de su vida profesional, sí ha tenido que pedir una reducción de jornada.
5: He tenido que renunciar, aparte del salario, claro, porque tengo una hora de reducción de jornada. Por conciliación, claro, porque conciliar es muy, muy, muy complicado.
4: Beatriz también fue madre pasados los 40. Ha seguido desarrollando su carrera profesional, pero sí reconoce...
6: Un esfuerzo no doble, sino triple o cuádruple, ¿no? Para que seguir manteniendo tu parte laboral y poder tener tiempo también y dedicación a la parte más personal.
4: Las dos han sentido presión social.
5: Sobre todo de la familia y del entorno más cercano. La frase esta de se te va a pasar el arroz, vamos, yo creo que está socialmente muy, muy, ha calado mucho.
4: Ana fue madre después de cumplir los 40. Reconoce que no sintió que la presionasen porque la vida le ha venido así. Ella nació cuando su madre cumplió 44.
7: Cuando yo fui hija de una mamá de 44 años y que... Mi mamá se consideraba que era una persona mayor para ser mamá, ¿no?
4: Y es que cada vez son más las mujeres que retrasan la decisión de ser madres, hasta 5 años, según los datos que manejan en el Club Malas Madres. Algunas incluso renuncian a tener hijos porque el sistema actual les ha obligado a elegir.
3: Bueno, ya que hablamos tanto de madres, atención a este dato. En España han cambiado las tendencias y a día de hoy le regalamos más flores a nuestras madres que a nuestras parejas, Sira Valdés.
8: La pandemia cambió nuestra forma de vivir y nuestras prioridades en muchos sentidos, pero uno de los sectores que más lo ha notado es el de las floristerías, porque el Día de la Madre ha desbancado a San Valentín como el día por excelencia para regalar flores. Fernando Ríos es vicepresidente de la Asociación Española de Floristerías.
9: Del 2020, el Día de la Madre, sería casi el día que más ramos de flores hemos repartido. Y desde entonces yo pienso que valoramos mucho más a nuestras madres y se nota bastante.
8: Un cambio que también están impulsando las nuevas generaciones. Los autorregalos suponen ya un 38% de las ventas en grandes núcleos urbanos europeos, según un informe de OBS School. Claudia Núñez es una de sus autoras.
10: Para Generación Z y para Millennials ha pasado de ser un regalo ocasional en momentos especiales, ¿no?, a ser una especie pues de lujo puntual que te autorregalas. También veíamos mucho una cosa que hemos llamado desgenerización del consumo, ¿no?, que al final la flor se regalaba más a las mujeres, y lo que vemos ahora es que han crecido las ventas al público masculino una barbaridad, de un 22% en el último año.
8: Y es que casi la mitad de los hombres solteros de ciudades como Madrid o Nueva York compran flores para su casa al menos una vez al mes.

0: Bueno, y no sé si con flores o sin ellas están hoy los lectores en el Festival del Diario El País. El cumpleaños por el medio siglo de vida del periódico cierra hoy sus puertas en el Matadero de Madrid. Hoy con los cronistas políticos, con el actor Diego Luna o con las escritoras Rosa Montero e Irene Vallejo. Belu Jiménez, cuéntanos.
1: ¿Qué tal, Aida? Pues un festival que justo acaba de terminar con Javier Cercas, que ha presentado su libro El periódico de la democracia, con el director del País, Jean Martínez Arens, y donde han recordado momentos claves como el 23F.
2: Tuvieron amenazas de que iban a llegar los militares al periódico. Yo lo cuento un poco por extenso en el libro. Es el único periódico que salió durante el día y sale para defender la democracia.
1: También hemos escuchado algunas anécdotas sobre las coberturas políticas de estos años. Elsa García de Blas explicaba cómo ha sido cubrir guerras internas en los partidos como la de Pablo Iglesias o Errejón en Podemos.
3: Fue muy divertida de cubrir. Fue como una película de espías rodada en Telegram. Entonces ahí las fuentes te abrían chats secretos con mensajes que se te autodestruían para contarte información del contrario.
1: Natalie Sanoja ha explicado a los lectores cómo se crean los crucigramas del periódico que todos alguna vez hemos intentado resolver y contaba que la clave es tener una gran lista propia de palabras.
4: Yo en este momento debo tener unas 50.000 palabras. El diccionario tiene aproximadamente 690.000 palabras.
1: También ha habido charlas sobre cine, cocina, viñetas, en definitiva hay muchos eventos para poner fin a esta celebración de los 50 años del País que oficialmente se cumple mañana, lunes 4 de mayo.
0: Gracias, Belu. Pues así nos vamos. Pasen buena tarde. Cuidado al volante si van a viajar y mañana sigue la 14 con Javier Casal. Adiós.
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6: Yo tengo una pregunta para Robert. Sí. Que vale. Siempre anda jugando Pogacar, que si el turno le gusta, que si que es mucho esfuerzo, 3 semanas y todo esto. Si ve que el chaval le empieza ya a mear la oreja, ya se marcha.
7: Mear la oreja.
8: Mojar la oreja, ¿no?
7: Mojar. Mi lado,
6: mear la oreja.
9: Es un desagradable.
6: Como diría Máquina Baja, es un purparlé.
7: Claro,
10: o sea, pudiendo
11: la orina quitaba la cera en los oídos.
7: Y no simplemente mojar.
6: Lo entendió todo el mundo. Pues para eso sirve el vocabulario.
7: Pero lo que pasa es que la imagen en sí, Pogacar, Borja está bien, ¿no? Borja, no es ningún problema. Vale, está en Romandía.
12: No le han meado y parece que no le van a mear.
7: Parece que es sudor simplemente lo que tiene. Todo ok.
13: Buenas tardes.
7: Buenas tardes, Carlos.
13: Todo el mundo. Celta va ganando 2-0. Tenemos la semifinal del Barça femenino, impresionante, contra el Bayern de Múnich. ¿Os acordáis que la semana pasada intentamos hablar con Raimondo Lirondo y estaba el pobre como
7: afónico? Sí, estaba un poquito yongueras, afónico, una disfonía.
13: Se intentó un par de veces y no hubo manera. Ya estás recuperado, ¿verdad, Raimondo?
14: Sí,
13: estás?
14: Buenas tardes. Sí, Raimondo. Sí, un poquito no de mear la oreja, pero como decía el gran Chumari, pues un poquito de... O beber orina primera prensada siempre
13: la primera orina de la mañana,
14: sí, señor.
7: ¿No? O sea, la primera,
14: sí,
7: de la mañana,
14: señor.
7: ¿No? Vale, perfecto.
14: La primera de la mañana, eso sí. Es imprescindible, sí, sí, señor.
13: ¿Cómo estás, Raimondo?
14: Bien, pues buenas tardes. Mira, hoy Celta, Día de la Celta, Madre.
13: Celta. Ah, bueno, Día de la Madre.
14: Día,
13: sí,
14: de la Madre, déjame que vaya por ahí, por ese camino, sí. Minay, de nombre Raimonda, Figueroa, Fandiño, Ribeiro, Barral.
13: ¿Tu
14: mi madre que fue la que me inculcó el amor por el Celta y por la historia. Cuando yo era un neno, mi madre ya me explicaba que, por ejemplo, el Cicampeador era de Vigo, Escorial, del Celta Muerte. De hecho, mi madre me explicaba que se hacía llamar Rovigo Díaz de Vivar. O, por ejemplo, que Cristóbal Colón también era de Vigo, ¿también? El príncipe de las carabelas. O me explicaba que el primer vuelo tripulado a la luna fue un galego y ahora en la cara oculta a la luna, la NASA no lo dice, pero han descubierto la pulpería. Eso es así, me lo explicaba mi madre. Sí, señor,
13: o
14: mi
13: sea,
14: madre.
13: Que tu madre, Raimonda, ¿no? Raimonda, ¿no se llamaba?
14: Raimonda.
13: Te trasladó el amor por el Celta y por inventarte historia, básicamente.
14: A inventar nada, verdad es como percebes, coño, respeta, hostia. Y así que este carrusel, si me permites, Daniel,
13: ¿sí?
14: Va,
13: hombre,
14: dedicado,
7: por favor,
14: a mi madre, a todas las madres,
7: madre
14: que cuando
7: del mundo,
14: leían cuentos,
7: eso es,
14: a sus hijos,
7: ahí,
14: le ponían además un poquito de picante.
7: Ajá.
14: Como picante tiene o carrusel deportivo de Cadena Ser.

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2: Es un mega domingo. Bienvenidas, bienvenidos. Esto es Carrusel Deportivo aquí en la radio. Madres del mundo. Felicidades. Lo más bonito que tendremos nunca en la vida. Que al resto de la gente nos la encontramos en la calle. Eso llamarlas, es. Abrazarlas, achucharlas. Que hoy y siempre, que no hace falta que sea el primer domingo del mes de mayo. Felicidades para todas. El Barça para meterse en la sexta final consecutiva hoy de la Champions Femme. 4:30 p.m. Camp Nou. Enseguida la primera conexión. La vuelta ante el Bayern. 1-1 en Alemania. Espera el OL. Hoy puede ser un gran día de alirón de liga. 9:00 p.m. Español-Barça. Si el Madrid no gana, Barça campeón. Sería la Liga 29. La segunda para Hansi Flick. Enseguida la última hora del Real Madrid. Si el Madrid gana, todo para el Clásico el domingo a las 9 en el Camp Nou. Con el empate bastaría a los culés. Además hoy del fútbol de primera, del fútbol de segunda, de la Champions Fem, del fútbol internacional, Fórmula 1 Escorial, no a las 10, no sino a las 7 de la tarde. ¿Por qué?
3: 7 de la tarde por la tremenda tormenta que se esperaba a la hora que estaba destinada a la carrera. Se ha adelantado 3 horas con Antonelli en la pole, segundo Verstappen, tercero Leclerc, 14º Sainz, 18º Fernando Alonso.
2: La final de Madrid también de tenis, Sinner Zverev, no antes de las 5 de la tarde, jornadón de básquet. Hoy hemos vivido en el Palacio de los Deportes un Real Madrid 131, UCAM Murcia 123. Finales también de Botswana, ya que estamos con el atletismo, que ojalá podamos obtener como el año pasado alguna medalla. ¿Cómo marcha Tour de Romandía? ¿Cómo marcha Tadej Pogačar, Borja?
4: Pues estamos a menos de 50 kilómetros del final de la última etapa. Es líder de la general de ciclistas esloveno con 37 segundos sobre el alemán Florian Lipovic. Acaba en un puerto de primera categoría, en un puertaco largo. Vamos a ver si hay movimientos. Y en la Vuelta a España femenina, que ha comenzado hoy en territorio gallego, la primera líder es la suiza Noemí Rug.
2: Enseguida la primera colisión para el encuentro entre el Getafe y el Rayo Vallecano. Ambos pensando en Europa, en la Cartuja, a partir de las 6:30, el Real Betis Real Oviedo. Y a partir de las 9 de la noche, lo dicho, en Cornellá, el partido de la jornada Español-Real Madrid. En nada comienza la segunda parte del Celta 2, Elche 0, que está comentando el enganche en Carrusel. Hola, David, ¿qué tal? Muy buenas. Con Prurita Alemán, hola, Bruno, y Turralde González, hola, por aquí. Hola, ¿y tú qué tal? Escorial, estamos. Juan Ochoa y el Ponce y los Espes, todo preparado. Buceta, Paula Montes, va a comenzar la segunda mitad. Hola.
5: Hola, ¿qué tal? Muy buenas, Dani Garrido. Carrusel, efectivamente, ha arrancado la segunda parte hasta el momento. Un Celta que busca Europa, un Elche que busca tranquilidad. Mayores ocasiones y poca efectividad del Elche en la primera parte, y mucha efectividad y pocas ocasiones del Celta. El primer gol de Hugo Álvarez y el segundo del joven Yago Aspas con la derecha para poner el 2-0, que hasta el momento le da al Celta un billete para soñar con Europa.
2: Además, en segunda, 4:15 de la tarde, la primera conexión en el Molinón Kini con el Sporting Ceuta. 6:30 de la tarde, Real Beburgos, y a partir de las 9 en Gran Canaria, Unión Deportiva Las Palmas, Real Valladolid. Y atención, porque de momento tenemos noticia en el Sardinero. Está cayendo el líder, el Racing, ante un equipo que lo necesita y mucho, y que manda de momento al Cádiz a Primera Federación. Kevin Fernández, buenas tardes, Sardinero.
6: Hola, Carrusel, aquí estamos en los campos del Sport, absolutamente abarrotados, lleno técnico. De momento, con la derrota del Racing a los 5 minutos, marcó Oscar Silva, pero ha tenido ocasiones de todos los colores el Racing. En el último minuto, un balón al larguero, dos paradones tremendos de Dani Martín. De momento sostienen al Huesca en este descanso con el marcador Racing 0, Huesca 1.
2: En fútbol internacional, querido Brunito, no, tenemos grandes partidos en Inglaterra, Bruno, como el clásico, el rival del Rayo de Estrasburgo, que juega, y mucho más. Hola.
7: Sí, hola, Garrido. A partir de las 4:30 ese gran clásico en Old Trafford, Manchester United-Liverpool. A partir de las 8 de la tarde también en Inglaterra, el Tottenham se juega sus opciones de salir este fin de semana de las plazas de descenso. Aston Villa-Tottenham, insisto, en Birmingham a partir de las 8 de la tarde. Ayer fue campeón el Porto, aprovechó el empate del Benfica de Mourinho y el Porto ya es campeón. Vaya. De Portugal, y hoy puede serlo el Inter en Italia. Le vale un empate al equipo de Cristian Kibu a partir de las 8:45, Inter-Parma.
2: Entiendo, Paula, que en Balaídos pide la roja Ferran Juclà.
8: Sí, pero está hablando ahora con el árbitro, que le está explicando que no ha habido nada en esa acción.
2: Hombre, a ver, la explicación y tú de Ricardo de Burgos, evidentemente las dos manos a Juclà se las pone. No por sé encima, si es como sí, para tirarle, pero es que es... A ver, y es luego, muy visible que le pone las manos por encima. Sí,
9: y luego quiero ver si el balón lo puede coger el portero, si... porque él no tiene posesión de balón.
2: Pelota que bota, sí, va para el portero. O sea, quiere decir, pero fíjate, Pedro Vigas... A ver, yo no digo que sea suficiente, para mí no, pero es verdad que se le ve, ¿no?
9: De pitar algo es falta y no es roja, porque el balón está en el aire y la coge el portero.
10: Bueno, por tanto no podría entrar el VAR, ¿no?
9: Eso es, por eso no puede entrar el VAR nunca.
10: 2-0, ¿merecido, David, o es demasiado para el Celta?
11: Es demasiado, pero no por ello tampoco podemos decir que no es merecido, porque ha tenido un mejor arranque, es verdad que el Elche tiene más pelota, tiene más llegada, ha generado algo más de amenaza, le ha faltado esa capacidad para producir algo de ventaja, todo lo que estaba generando, pero es verdad que el Celta ha llegado dos veces, ha marcado Yago, que no era titular desde enero y desde luego ha aprovechado su momento.
2: Pues en el 3 de la segunda parte, el Celta que piensa en Europa y mete al Elche todavía en el problema de la salvación. Y atención, suena la sintonía de la Champions League porque conectamos ya, es un gran día, 1:22 para el Barça-Bayern. Y es que el Barça tiene el gran objetivo de Oslo, 23 de mayo, buscando la sexta final de Champions consecutiva. Vuelve Aitana, gran noticia, empate 1 en Alemania. Joan Tejedor, Nuria Vilamala, Juliana García, Fermín Suárez. Hola, Teje, Barna, muy buenas, Camp Nou.
5: Hola, Dani Garrido, hola, Carrusel. Hola, bienvenidos, Teje, al Camp Nou, el lugar donde hacer historia en femenino se ha convertido en rutina, el estadio donde lo excepcional no es más que una dulce y nada simple normalidad. El Barça busca la que sería su sexta final de Champions consecutiva, la séptima de su historia en solo 8 ediciones, y lo hará de nuevo en un Camp Nou a rebosar, donde un día grande más el femenino ha vuelto a agotar las entradas, colmado por una afición fiel y entregada a un Barça que la llevado a girar por media Europa y que va a seguir empujando a sus jugadoras en una nube ambiental ensordecedora que ha empezado ya con la llegada para llevarlas en volandas y conocer juntos el otro medio continente que queda. El Barça quiere la cuarta, se escapó el año pasado en Lisboa y para curar esa herida, aunque no sería una revancha porque en la final no espera el Arsenal sino el todopoderoso Lyon, quiere pedir cita para el próximo sábado 23 de mayo, 6 de la tarde, Ullevaal Stadium de Oslo. La receta con el 1-1 en la ida es simplemente ganar, como ha hecho el Barça en 31 de los últimos 33 partidos de Champions en casa, y por si faltaba alguna inyección más, lo decías ahora, hoy sí, ya tiene el alta, vuelve a la lista la triple balón de oro Aitana Bonmatí después de 5 meses. Hola, Nuria Vilamala, muy buena.
10: Hola, Nuria.
12: ¿Qué tal? Muy buenas, Carrusel. Así es, la gran noticia, la vuelta de Aitana Bonmatí después de 5 meses. No va a ser titular, pero veremos si puede tener algunos minutos hoy aquí en el Camp Nou. Aún no tenemos los 11 confirmados, pero se espera el 11 de gala en las de Pera Romeu. Por cierto, una de las imágenes de la previa, las jugadoras del Bayern de Múnich alucinando con el Camp Nou, haciéndose fotografías cuando han pisado el césped. A la espera de que salgan los 11, se espera un ambiente de gala en un Camp Nou que va a estar lleno hasta la bandera.
5: No lo va a poner fácil, pero el Bayern, que no ha perdido un solo partido desde el 7 de octubre, 28 ha jugado en todas las competiciones, precisamente desde que en Barcelona el Barça le endosó un 7-1 en el Johan. Por eso las alemanas trasladan la presión a las culés. Hoy pierden a la autora del gol en la ida, Francisquet, por la roja que vio por tirar del pelo a Salma Parayuelo. En el césped va a pitar la francesa Stéphanie Frappart, va a tener a su compatriota Willy de la Jota en el VAR, equipo arbitral 100% francés para este Barça-Bayern de Múnich, vuelta de las semifinales de la Champions femenina, empate a uno en la ida, con la vista puesta en Oslo, donde espera ya el Lyon. Arranca 4:30 de la tarde en el Camp Nou, con entradas agotadas, ambiente de gala y el sonido de David Moreno en la técnica, en el carrusel deportivo de la cadena
2: Ser. Ser, será un gran día, atención, hay gol que viene en Santander.
13: ¡Búfalo, gol! Bramido de Asier Villalibre para el líder. Lleva 90 segundos en el campo. Ha sido el revulsivo de José Alberto López. Y en un saque de esquina botado desde la parte derecha, saben dónde está, saben dónde se coloca, y él sabe dónde le buscan los compañeros. Cabezazo y a la cazuela, el bramido de Asier Villalibre, que empata el partido y resetea el encuentro. Marca el Búfalo, marca el líder en el Sardinero. 2 del segundo acto, Racing 1, Huesca 1.
10: Juan.
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2: Es un centro perfecto, es verdad que si él la pierde la marca, entra a ser Villalibre, el Racing, que es con 70 puntos más líder, y obviamente con este resultado el Huesca vuelve al descenso. Conectamos 4:15 de la tarde, 1:02 para que arranque en el Coliseo, en un partido bonito con ambos pensando en Europa, el Getafe por clasificación este año y el Rayo en un jueves que será histórico en Francia para meterse en su primera gran final europea en la Conference en Estrasburgo después del 1-0 de Vallecas. Óscar Ejido, Toni López, comentará Axel Torres. Hola Óscar, Coliseo, muy buenas.
15: Hola Dani, muy buenas. Y con Oscar. Miquel Hijosa en la parte técnica. Buenas tardes, Carrusel, en el Día de la Madre. En Getafe el protagonista es el padre, porque hoy tenemos homenaje a don José Bordalás, que esta semana ha sido reconocido oficialmente como hijo adoptivo de la ciudad. Hoy es la fiesta del Getafe y el jueves, como dice, va a ser la fiesta del Rayo en Estrasburgo, porque aquí los dos equipos están mirando a Europa. El Getafe, porque su objetivo, si puede ser, es incluso la quinta plaza, y el Rayo, porque aunque mire de reojo el descenso, puede jugar y puede clasificarse esta semana para la primera final europea de su historia. Sin Gené, sin Mario, sin Zay Romero y sin Juanmi, con la vuelta de Mayoral en el Getafe, y sin Isi, ni Álvaro, ni Luis Felipe, y con rotaciones en el Rayo, ¿con qué sale Bordalás? ¿Qué pone Íñigo Pérez? Toni López, muy buenas.
10: Hola, Toni.
16: Óscar, ¿qué tal? Garrido, Carrusel, muy buenas. El Getafe con David Soria en portería, con Kiko Femenía, Abkar, Domingos Duarte, Juan Iglesias y Da Vinci en defensa. Liso, Luis Milla y Mauro Arambarri por delante. Y arriba para el gol, Luis Vázquez y Satriano. Y en el Rayo Vallecano, hasta 6 cambios con respecto al 11 de la ida de semifinales de Conference. Batalla en portería, Bayu, Leyen, Mendy y Joshua Bertrud. Patezi y Gumbau en el centro del campo. Por delante veremos cómo se colocan De Frutos, Camello y el Pacha Espino por la izquierda. Y arriba el 9, el que metió el gol en la ida de Conference, Alemão.
15: Pita el riojano, Sesma Espinosa, estará en el Bar de las Rozas el madrileño Carlos del Cerro Grande.
10: Otro buen partido, pensando siempre en cosas bonitas. Enseguida la última hora también del Español Real Madrid. Pero mientras, Paula, ¿crees que va a haber algún cambio en el equipo de Sarabia, sobre todo, que tiene que reaccionar o no?
8: Pues de momento están calentando hasta 5 futbolistas del Elche, pero no ha llamado a ninguno. Sí ha habido cambio en el Celta, se retiró con tarjeta amarilla Javi Rueda, ha entrado Manu Fernández, que juega de central, pasa al carrilero Álvaro Núñez.
10: Barcelona, Cornellà, Prat, don Javier Raez, ¿qué tal? Muy buenas.
17: Don Javier, ¿qué tal?
10: Hemos comido ya lo primero y lo más importante del día. ¿Eso que te vas a llevar a la boca o no?
17: Sí, sí, muy bien. Aquí en el hotel se come muy bien.
10: Ah, muy bien.
17: Una de Cornellà.
10: ¿Un sándwich club? ¿Un sándwich club?
17: No, un bacalao, un bacalao.
10: ¿Pero qué me estás contando?
17: Un bacalao. Sí, sí, un bacalao me he tomado.
10: ¿Pero qué me estás contando? Pero aguarriero, aguarriero, pilpil, a la plancha, ¿cómo ha sido?
17: No, así, a la brasa, muy rico.
10: A la brasita.
18: Qué bueno.
17: Con unos espárragos. La verdad es que una pasada, me ha encantado.
10: Pero triguerito, ¿no? Espárrago triguero, ¿no, Javi? No.
17: No, era espárrago. Sí, blanco. Sí, era triguero. O sea, triguero y es había también.
18: Es triguerito. Es temporada ahora. El espárrago blanco sale ahora, Dani, que lo sepas.
10: El espárrago grueso, ¿no? Ese que se.
18: Sí,
10: que
18: ese,
10: pues, para barra gordo, por cierto.
17: Se los hay.
10: Para cocerlo, agua fuerte, sí, en cocción.
7: No me gusta el espárrago.
10: Bastante sal. Y para que la punta no quede ya demasiado diluida por el tallo, la punta para arriba. Siempre la punta para arriba. El tallo abajo. Sí. Dani, sí, tú que eres muy de comer siempre verdura y tal.
7: Pero cuidado con el espárrago, que huele al cocer y luego también.
10: Claro, al entrar y al salir.
18: Eso es. Si no le envías la oreja a Pogacar, no pasa nada.
10: Bueno, pero el espárrago es un gran alimento. El 105% debe ser agua y turral del espárrago.
9: Yo tengo una mala experiencia con los espárragos, muy mala experiencia.
10: ¿La vas a contar?
18: Sí. ¿Se puede contar?
10: A ver, ahí va.
9: Con 17 años que necesitas dinero por todos los lados, para irte por ahí, fui a comer espárragos y tardé 3 horas.
10: Es durísimo, ¿no?
9: Durísimo.
10: Sí, sí, el campo es muy duro.
9: Es durísimo, durísimo.
10: El campo es muy duro. Algo más sencillo será narrar el Español Real Madrid. Javi, ¿te da que va a ser hoy el alirón del Barça por las sensaciones que ves del vestuario del Madrid o no?
17: Pues yo creo que sí, yo creo que sí. Bueno, porque yo ahora ya no, a los jugadores hay que pedirles siempre, pero una vez que el equipo ya perdió en Champions, o sea, yo le critiqué cuando perdió en Mallorca, sobre todo en Pamplona, en el Sadar, cuando estaba jugando la Liga. Una vez que se deja ya ir, pues ya, pues yo entiendo que los jugadores lo hagan lo mejor posible, pero que de alguna forma no te juegas nada y el equipo rival se juega la vida en Primera División y que meta más intensidad. Yo ahí no lo critico ya hoy, lo critico en su momento, que el Madrid ha hecho una pésima temporada, muy mala, en Champions no tan mala, pero en Liga ha sido horrorosa, que es donde tienes que medir a un equipo, su regularidad. Año tras año el Madrid, salvo una de Zidane, otra de Ancelotti, pues en la Liga se deja ir, y eso es un grave error que tendrá que mirar el club. No solo vale que es muy importante ganar la Champions, pero que hay que tener regularidad, y el Madrid no la tiene en los últimos años, y lo de la Copa del Rey también fue una vergüenza. Pero bueno, dicho lo cual, hoy que pierda Madrid, tampoco yo no lo llevaría hoy a un extremo absoluto, porque ya se han hecho las cosas mal, y hay que pensar en el futuro, que no va a ser nada fácil, ¿eh? Quien vaya a dirigir este equipo, para mí es la clave, y vamos a ver lo que decide el club.
10: Bueno, ahora tengo otra pregunta. Atención, hay gol en Santander. ¡Qué!
15: ¡Remontada del líder! ¡Gol! ¡Del campeón!
13: capitán Álvaro Mantilla, pero todo viene precedido de un pase espectacular de uno de los mejores asistentes de la categoría. Levanta la cabeza, saca la escuadra y el cartabón Íñigo Vicente, y donde solo él es capaz de ver el pase, se la filtra Álvaro Mantilla, que llega rompiendo líneas, banda derecha, pisa área, y en el mano a mano bate al portero del Huesca. No han pasado ni 10 minutos y ya tenemos la remontada. Marca el Capi, marca Mantilla en el Sardinero. Racing 2, Huesca 1.
10: Hola, Juan.
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10: Como Javi se arrima, mitad con información y también con algo de opinión. Javi, ¿quién va a entrenar al Madrid el año que viene? Así, hacia Cholón.
17: Yo pensaba que el Madrid lo iba a intentar con Klopp, la verdad. Me parece que el Madrid está hecho para intentar algo grandes. Si Klopp luego te dice, oye, pues mira, que no, por lo que sea, porque no quiero, porque eso es lo que hablamos siempre, que ir al cine con su mujer, que tiene nietos, que bueno, pues que no es el momento, por lo que sea. No lo sé si ha habido, el Madrid dice que no ha habido contactos, hay que creer al Madrid. En su momento, hace años, lo intentó, como con Pochettino. Puede ser Pochettino, ¿no? De Sams, pues hombre, me deja así la parte francesa, su amenita, pero me deja un poco frío. Yo creo que tienes que convencer al jugador. Y para mí es a máxima. Entonces, ahora mismo no lo sé. No sé quién va a entrenar a Madrid. No sé, no estoy en la cabeza del presidente, que es el que va a tomar la decisión.
10: Lo ha citado a Mourinho, os dais cuenta, ¿no? Le estamos dando aire para ver si... Pero no dice la palabra, no dice...
17: No me lo creo.
10: No nombra a Mourinho.
17: No me lo creo. O sea, que está... Que la gente me entienda. Yo no tengo nada contra Mourinho y estuvo aquí 3 años. El club entiende que fue importantísimo y determinante para que el Madrid lo ganase Champions. Para mí dividió al madridismo y no consiguió el objetivo. Aquel Madrid de Mourinho tenía al mejor Ramos, al mejor Ozil, al mejor Cristiano, bueno, tenía un equipazo y sí, ganó una liga muy buena y ya está, ¿no? No ganó nada más, y una Copa del Rey, ¿no? Si no me equivoco, en 3 años. Para mí no fue un buen técnico del Madrid, pero llegó como un crack el anti-Guardiola, estuvo 3 años y para mí, en mi opinión, no la del club. La del club piensa en que dio el salto de calidad para conseguir luego más éxitos deportivos. Para mí no cumplió sus objetivos y ahora pues está de vuelta o está de caída, ¿no? Es que Mourinho fue 2010, estamos en el 2026. Han pasado 16 años. Si el Madrid, no sé, si queda Mourinho, no creo que tenga mucho problema para ficharlo. No creo que tenga ese problema.
9: Ha hecho muy buen año en el Benfica.
10: Sí, ha ganado la Liga.
9: No,
10: que casi también le gana el Sporting de Portugal, solo que empató el otro el Sporting de Portugal.
9: Pero por los árbitros.
10: No, la Liga. Yo no sé lo que haría si llega al Madrid, pero está claro que los últimos años de Mourinho, que fue un técnico brutal, ser doble campeón con equipos que no eran favoritos, digámoslo así, es tremendo. Pero bueno, vamos a ver en qué queda, pero van a ser días importantes. Un abrazo, Javi, que vaya bien. Buena digestión.
17: Venga, hasta luego, chao.
10: Bacalao Brás, vital para el Español, por cierto, 39 puntos, 16 partidos consecutivos. 16 partidos consecutivos.

0: pero que si mañana ganara podría ponerse en torno a la séptima plaza. Manolo Aguilar, buenas tardes.
1: Hola, Dani Carrusel, ¿qué tal? Buenas tardes.
0: Bueno, en un clima de tensión deportiva prácticamente inédita, pero aparentemente, por lo menos en la previa, Manolo, con un apoyo fuerte de la afición.
1: Muy fuerte el apoyo de la afición, porque se han dado cuenta que ante la ausencia de club y de apoyo dentro del club, el Sevilla está en riesgo inminente de bajar a segunda división. Posiblemente es el partido más importante de los últimos 20 años, sobre todo por la gravedad de la situación, y a pesar de las finales que ha jugado el Sevilla, se va a llenar el campo, y hoy en el entrenamiento del Sevilla había centenares de aficionados en la puerta animando a los suyos. Ha habido un llamamiento brutal de la afición del Sevilla para intentar ayudar a los suyos a sacar al equipo de esta situación, viendo también que han perdido equipos rivales como ayer el Alavés, el Levante, el Elche ahora mismo. O sea, que ve un ambiente ideal para ganar un partido y sacar la cabeza. Gudel, hoy el capitán del Sevilla, se dirigía a los aficionados bajándose del autobús cuando terminó el entrenamiento.
2: Señores, de corazón, muchísimas gracias. Mira aquí, mira cuántos son. Imposible que este club va a bajar, ¿vale? Nosotros lo vamos a dejar todo en el campo y vosotros ahí con nosotros, ¿vale? ¡Vamos a hacerlo!
0: El aplauso de la afición. Gudel, que bueno, se ha bajado del autobús prácticamente desde la escalera, por así decirlo, y una aparente comunión. Veremos qué ocurre mañana en ese partido entre Sevilla y la Real Sociedad, 9 de la noche, que es pues seguramente el partido más importante de la jornada, sobre todo para una afición, una gran afición, que está en una situación muy, muy compleja. Un abrazo, Manolo, que vaya bien.
1: Un abrazo, compañeros, hasta luego.
0: Buen domingo. 28 para el 90, continúa el 2-0 del Celta ante el Elche, y atención, Teje, Nuria, y 11 del Barça, 11 del Bayern.
3: Con dos cambios en el Barça, Nuria, respecto al once de gala de la ida.
4: Sí, juegan de inicio Clara Serra, Jordi, Salma, Parayuelo, se caen del once Vicky López y Claudia Pina. El once del Barça con Cata Coll en portería, Ona Valle, Irene Paredes, Mapi León y Esme Brooks en defensa. En el centro del campo, Patrick Guijarro, Alexia Putellas y Clara Serra, Jordi. Arriba, Graham Hansen, Salma, Parayuelo y Eva Pajor.
3: Por lo tanto, novedades, Salma, protagonista por esa expulsión, y Serra, Jordi en el once del Barça. En el del Bayern, único cambio, la sanción de que en el lateral izquierdo, Mamutovic, portería, Gwyn, Vigorsdottir, Gils y Balisaguer en defensa, Kakurani, Stanui en el doble pivote, Dalman y Bill en las bandas, Tanikawa de enganche, y arriba la goleadora Pernil Harder.
0: Gracias, chicos, son los 11, enseguida estaremos con los comentaristas. Mientras, en Inglaterra ya se está ganando el Bournemouth 1-0, hablamos de Iraola, un entrenador que esta semana se va acercando poco a poco la intención que tiene, el sueño que tiene David, enganche, se habla del United ya,
5: Sí, es que el United está ahora mismo un poco sin brújula.
0: Tú lo ves.
5: Lo de Carrick ha salido bien. Yo creo que si Carrick ahora estos últimos partidos, hoy por ejemplo contra Liverpool le gana, da buena sensación, creo que va a tener opciones. Si no sigue Carrick, sí que va a seguir ahora.
0: ¿Lo ves, Bruno? ¿Lo ves?
6: Sí, es verdad que esta semana ha empezado a sonar también para el Chelsea, y la competencia yo creo que le puede complicar un pelín las cosas al United si no está rápido. Es decir, si está todavía en dudas, lo que decía David, de si Carrick sí o Carrick no, le puede acabar complicando un poco la situación. Lo que es evidente es que va a tener a un grande de Inglaterra. Ahora mismo, con la victoria momentánea con el gol de Van Nilsson, tiene al equipo sexto clasificado, y Carrick sí o Carrick no, le puede acabar complicando un poco la situación. Lo que es evidente es que va a tener a un grande de Inglaterra. Ahora mismo, con la victoria momentánea con el gol de Van Nilsson, tiene al equipo sexto clasificado, iría a la Europa League. Si acabara hoy la Premier, el Bournemouth iría a la Europa League el año que viene.
0: Pasa que el Chelsea está muy bien, pero es que el United es otra cosa. O sea, entrenar al United, por mal que esté David, que te voy a decir a ti,
5: es como ir a Ferrari,
0: que eres,
5: ¿no?
0: Que eres muy del United, sí. Pero...
5: No, y que el Chelsea es un polvorín, Dani.
0: Sí, pero aunque estuviera muy bien y no fuera un polvorín, entrenar al United, sí, sí. O sea, te da una clase tremenda, ¿no?
5: ¿Qué te voy a decir?
6: Caché,
5: yo.
6: ¿No? Sí, sí.
7: ¿Pero cuánto hace que no gana nada?
0: Es igual, pero es que es el United.
7: Ya, sí, pero es como Ferrari.
8: Es como el Milan,
5: No, y que siempre va a estar. O sea, lo peor ya ha pasado. Ahora ha encontrado ya una brújula.
0: Y que el techo es superable,
5: claro,
0: ¿no?
5: Ahora sí, ahora es el momento de todo lo que se ha evitado que se fuera por la borda. Pues ahora que se ha equilibrado un poquito, que llegue un técnico que le dé sentido. Y ahora cuadra muchísimo. Aún así, yo insisto, lo de Carrick es que es muy querido. Aún así, me cuadraría, fíjate, te hago una mezcla. Carrick aceptaría ser asistente de Iraola, por ejemplo.
0: ¿Tú crees?
5: Sí.
6: Sí. ¿De primero asistente?
5: Sí.
0: Pero es que es Michael Carrick, que es un
5: asistente
0: tío...
5: No, ahora. Es que Carrick ha llegado aquí al United, pero no ha sido un gran super técnico. Ha tenido una opción, una etapa en el Middlesbrough, en segunda división, pero nada más. Entonces yo creo que aceptaría ser segundo. Si lo venden bien y se entienden, sí.
0: Y luego aparte entiendo, Bruno, que Michael Carrick ha sido un jugador importante en la historia del United, pero que no es Paul Scholes. Es decir, es un buen jugador, pero no es...

0: Encierrar para Liverpool, es un es considerado, no es un pero no tiene ese caché de mega leyenda, ¿no? No es Michael Owen.
1: Es verdad que en su etapa fue importantísimo porque era un equipo lleno de talentos ofensivos y Carrick era un poco el equilibrio, ¿no?
2: Infravalorado.
1: Jugador infravalorado. Estoy de acuerdo, infravalorado. Pero siendo eso cierto, no le llega lo que decía Garrido, sí, no le llega a Scholes ni a la suela de los zapatos a nivel de calidad y también en el imaginario de la propia afición del de United.
3: Digamos que si en vez de estar Carrick ahora mismo fuera un Rooney, que le hubiera salido muy bien en su carrera y estuviera Rooney,
0: no iría
3: contexto,
0: de segundo.
3: No iría de segundo. Pero Carrick, claro, está empezando carrera, yo creo que sí que aceptaría.
0: Michael, ¿te han ofrecido a ti?
4: No, que... No, estáis hablando de jugadores que eran algunos buenos, algunos bastante malos, no, un poquito aquí, un poquito allá. Pero
5: no, o sea, de dioses, del fútbol, como sí, todo.
4: Pero
5: claro,
4: no de dioses, amigos, no de dioses. A mí no me pueden ofrecer, pero saben
0: que. ¿Con quién vas? United, claro, Liverpool, dos equipos de tus amores, ¿con quién vas?
5: Claro.
0: ¿Te acuerdas que jugaste en el United? ¿Te acuerdas? ¿No? ¿Te acuerdas?
3: Tiene recuerdo difuso, parece.
4: No, enganche, les di gloria. Las puse en el mapa, no, simplemente eso. Pero voy con Liverpool, ¿no? Liverpool la muerte.
0: Me han dicho, por cierto, no sé si es cierto. Sabéis que Michael Owen todas las semanas es protagonista por algo. Uh-huh. Una enganchada otro día en un pub en London.
3: ¿En un pub?
0: En un pub en London.
3: O sea, a Michael le meten, ¿eh?
0: Con el asistente del West Ham, con Paco Gémez. Una movida.
4: Sí, señor.
0: Michael, movida gorda, ¿no? Una movida.
4: Perdí otra vez.
0: O sea, otra derrota.
5: Siempre pierdes, ¿eh?
4: Sí. No, con Paco Gémez al futbolín. Claro, yo al futbolín ni idea.
0: Ni idea.
4: Claro, yo cogí la bola, la tiraba a la portería, ¿sabes? Y Paco Gémez, que tiene un carácter, colega, pero claro, qué carácter.
5: Es que hiciste la broma de que pareces un jugador de futbolín, Paco, eso se lo dijiste.
4: Sí, no, pero sí.
0: Ahí se lió,
4: Al que sí que gané, a Grealish. Lo vi por ahí.
0: A Grealish, ¿no?
3: Fácil.
4: Aproveché.
1: Tiene buena cabeza Owen, ¿eh?
5: Sí,
0: tiene buen...
1: Te mete un cabezazo y
0: watermelon. Lo intenta el Elche, Jacobo.
6: Lo intentó Víctor Chus desde la frontal del área, se fue por encima de la portería de Radu, está aguantando el Celta este 2-0 jugando con el tiempo y va a haber permuta en el equipo de Eder Sarabia. Ya hubo dos, ahora otros dos cambios. Paula Montes, preparados en el equipo del Elche.
7: Se va a retirar Adrià Pedrosa, también se va a retirar Morente y van a entrar Héctor Ford y también Josán, cuando antes lo hicieron Neto y Víctor Chus por Afren Gruber y Gonzalo Villar.
6: Pues quiere agilizar las bandas, quiere refrescar las bandas el equipo de Eder Sarabia, que antes, Dani, hemos vivido un momento precioso porque fue la retirada de Iago Aspas, que recibió la ovación de todo Balaídos. Y Eder Sarabia salió de su área técnica, se fue hacia el centro del campo, a la esquina de la divisoria de los dos terrenos de juego, a felicitar a Iago Aspas antes de que llegase a su banquillo. Bonito detalle de Eder Sarabia con la estrella del Real Club Celta.
0: Grandeza, sobre todo cuando además el Elche está perdiendo. Buen detalle de Sarabia, que por cierto, el año que viene Aspas sigue, ¿no? ¿Jacobo, Paula o qué?
6: A ver, yo creo que va a seguir. Espera, ahora Ferran Junglar, remate. ¡Qué parada de Dituro! ¡Qué mano abajo de Dituro! En esa portería que conoce tan bien, porque aquí estuvo el argentino abajo en el mano a mano. La rompió abajo el catalán.
0: Gran mano.
6: Buena mano de Dituro a córner. A ver, yo hace 5 meses no tendría ninguna duda, Dani. Esos partidos en los que jugó tan poquito en Liga, 8 minutos en el Camp Nou, algún partido con muy pocos minutos, Iago estaba bastante tocado anímicamente. Ya sabes que quiere jugar todo, que le gusta mucho y bueno, pues no salía de casa, no le gusta. Estaba un poco aislado y yo creo que le va a venir muy bien este partido. Y sobre todo, Iago es un tío de proyectos. Si ve que el club va a seguir, pues ya no digo en Europa, pero creciendo, fortaleciéndose, cantera, más jugadores que puedan potenciar, yo creo que él va a seguir.
0: Entiendo. Atención, gol en Santander, Kevin.
8: ¡Qué exhibición del líder! ¡Gol! De Andrés Martín y con Esteban 20. Está siendo un monólogo absoluto. Le está encerrando prácticamente en su área. 21 tiros totales del Racing. Y en una transición rápida la aguanta Asier Villalibre. Se asocia con Íñigo Vicente. Y para rematar la fiesta aparece Andrés Martín en el mano a mano. Engaña al guardameta del Huesca. Lo manda a la izquierda. Él la golpea a la derecha. es el segundo máximo goleador de la categoría. 20 tantos para Andrés Martín, que en el 21, segunda parte, culmina la remontada. Gana el líder, Racing 3, Huesca 1.
0: Van.
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0: Bueno, pues son 3:30, 2:30 en Canarias, Juan, momento de la ronda en carrusel.
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0: ¡De la 11! En 45 minutos, buscando la final de la Champions. Camp Nou, Teje.
9: Todo preparado para que salgan a calentar. Los dos equipos se han abierto las puertas, va cogiendo color la grada del Camp Nou. Ya lo hemos dicho, dos cambios en el Barça. Entran Serra, Jordi y Salma en el 11 para recibir al Bayern con 1-1 de la ida. Empieza 4:30 en el Camp Nou.
0: Fútbol Primera División, Balaídos, Jacobo.
6: En el 27 ya de la segunda parte en el Estadio Municipal de Balaídos, Celta 2, Hugo Álvarez y Iago Aspas, Elche 0.
0: 45 minutos, algo menos, para el partido en el Coliseum, Móscar.
10: Con cambios en el Getafe porque entran Apcar y Kiko Femenía por las bajas en defensa en el Rayo. 6 cambios respecto al jueves. La novedad, Bertrut en el lateral izquierdo del Rayo.
0: 6:30 la Cartuja, Real Betis, Real Oviedo. En Cornellá a las 9, Español, Real Madrid. Segunda división, Santander, Kevin.
8: Está siendo un repaso total y absoluto del líder que en 21 minutos ha marcado 3 goles y ha remontado el partido. Estamos en el 23 de juego, segunda parte, pide penalti el Huesca que pierde 3-1 contra el Racing.
0: Conexión el Molinón Kini, 4:15 de la tarde, Sporting Ceuta que cuenta en carrusel. David González, buenas tardes.
11: Hola Dani, buenas tardes. Carrusel, partido prácticamente intrascendente para dos equipos que tienen ya la permanencia en el bolsillo. Lo celebrará el Ceuta, lo lamenta el Sporting que aspiraba a más. Habrá homenaje en la previa al mítico capitán del Sporting, Joaquín Alonso Lopita, José Antonio Sánchez. 4:15 en el Molinón, Sporting Ceuta.
0: 6:30, Real Sociedad B, Burgos. Y a partir de las 9, Unión Deportiva Las Palmas, Real Valladolid. Esta mañana, 2 resultados de la Liga FMOEB, Escorial.
12: Atlético de Madrid 4, Eibar 0 y Deportivo 1, Real Sociedad 2.
0: Internacional, Bruno.
13: Marcó el segundo del Bournemouth, gol de penalti de Junior Krupic. Tiene y ahora mismo Iraola su equipo en plaza de Europa League. Bournemouth 2, Crystal Palace 0. Y en Italia está perdiendo el Milan. Marcó Berardi, Sassuolo 1, Milan 0.
0: Primera Federación, Rodrigo González, buenas tardes.
14: ¿Qué tal? Buenas tardes. Jornada 35 en el grupo primero, Arenteiro 0, Cacereño 4. Grupo segundo, Teruel 0, Tarazona 0, Torremolinos 3, Atlético de Madrid B1, Villarreal B1, Hércules 0. Y además hemos tenido última jornada en segunda Federación, ascenso a primera. Ya tenemos a los 4 equipos que ascienden de manera directa en el grupo 1, Deportivo Fabril, en el grupo 2, Real Unión, en el grupo 3, el San Andreu, en el grupo 4, Club Deportivo Extremadura, gracias a un gol en el minuto 95, y en el grupo 5, el Rayo Majadahonda. Y el grupo 1 hemos vivido una cosa histórica, porque el Real Oviedo Vetusta 3, Langreo 2, el Langreo que se jugaba el descenso ha marcado un gol en el 95 con el portero, y el Vetusta ha marcado el 3-2 en el 98 desde el centro del campo.
0: Desde el centro del campo.
14: Desde el centro del campo.
0: Madre mía. Enhorabuena a los que han ascendido. Además, en Liga Endesa, esta mañana, atención, Manresa 104, Valencia Basket 102, no está mal. Bilbao Basket supera igual a Unicaja Málaga, ha ganado en casa Granada 88-83, pero la auténtica salvajada, el mega espectáculo, ha tenido lugar en el Palacio de los Deportes en un partido que se ha ido a la prórroga. ¿Qué ha pasado? Resultado, Marta Casas, buenas tardes.
15: 254 puntos de anotación conjunta. ¿Qué tal, Dani? Carrusel, muy buenas. 131 a 123 ha conseguido ganar el Real Madrid en un partido que ha sido una auténtica exhibición. Hasta ahora la máxima anotación estaba cerca, pero nadie anotaba más de 131 puntos desde 1990, cuando lo hizo el CAI Zaragoza. Es la cuarta máxima anotación global del Real Madrid en su historia, con 31 puntos, y el récord hasta ahora de anotaciones conjuntas estaba en 253 puntos, así que también con estos 254 se ha superado. Y claro, todo esto con un nombre propio. 40 puntos, 11 rebotes, 6 asistencias del croata Mario Gezón.
0: Aguántame, Marta, un segundo, solo un segundo. Hay penalti en Santander, Kevin.
8: A favor del Huesca, que quiere creer, ha tenido que ir al colegiado al VAR por una mano tras tiro de Sergi Enrique y lo pita. Ahí va Óscar Sielva, el capitán, ha marcado el primero, quiere reducir distancias, no le quiere ni mirar al guardameta, dorsal 23 a la espalda, va el capitán, le pega gol. Pues goles, hay partido en el Sardinero porque marca el Huesca. Gol, gol, gol, gol. Óscar Sielva de penalti, le manda a la izquierda al guardameta, no acierta Eriksson, él la golpea a la derecha, es el pichichi del Huesca, quiere querer en la victoria, más Óscar Sielva de penalti, 26 de juego en el Sardinero, hay partido Racing 3 Huesca 2.
0: Seguimos de ronda, Marta, con Mario Sonia, decías.
15: Decía que 40 puntos, 11 rebotes, 6 asistencias en 29 minutos, 40 segundos, que ha estado en pista, 53 de valoración, algo que nadie había conseguido, el superar los 50 de valoración jugando menos de 30 minutos. Ha sido un auténtico partidazo el que hemos vivido en el Palacio de los Deportes. La victoria del Real Madrid, que sentencia matemáticamente el primer puesto de la Liga Endesa CB, 131 a 123 después de una prórroga entre el Real Madrid y el Luka Modric.
0: Este es Sonia.
16: Bueno, primero orgullo, ¿no?, de hacerlo aquí con esta camiseta en este club con mis compañeros, pero al final tengo que bajar un poco, ¿no? Es solo una cosa individual. Prefiero cuando todo el mundo se engancha con mis partidos contra el Japón, por ejemplo, estos dos, donde defiendes el mejor jugador, te involucras en rebotes, defensa, donde todo el mundo se siente que se está jugando por...
0: Espectacular,
16: por
0: Mario Sonia, y también el partido, gracias Marta. Además, 6 de la tarde, Baskonia, Leche, Río Brogan, y a partir de las 7, Barça, Dreamland, Gran Canaria, Borja, Tour de Romandía.
17: Con menos de 21 kilómetros para el final de la última etapa, 6 kilómetros para que arranque el puerto final, los 8 de cabeza tienen 1 minuto y 9 segundos de ventaja respecto al pelotón, donde tira el UAE de Tadej Pogačar.
0: Además, Pedro Follana, buenas tardes. Hoy es el día de la gran final del Madrid Mutua Open.
18: Sí, a partir de las 5 de la tarde, la gran final, los dos principales cabezas de serie del torneo frente a frente, evidentemente con la ausencia de Carlos Alcaraz. El número uno es Jannik Sinner, que busca uno de los dos Master 1000 que le falta, el de Madrid, también le falta Roma. Está ante su gran oportunidad después de ganar Indian Wells, Miami, Monte Carlo, y enfrente va a tener Alexander Zverev, que quiere hacer de Madrid su torneo favorito y ganar el tercer título en la capital de España. Acaba de terminar el partido de dobles, han ganado Siniakova y Tausen, la final femenina a las 5 de la tarde, la gran final de este domingo en la Caja Mágica.
0: Con la megafonía ya a tope, madre mía, la pueden bajar un pelín que tampoco pasa nada. Además de la Fórmula 1 a partir de las 7 de la tarde, hoy también es un día en el que podemos obtener medallas en el Mundial de Botswana de relevos, como hicimos el año pasado. Ojalá. Profe López, ¿cuándo empieza la fiesta? Muy buenas.
19: Hola, ¿qué tal, Carrusel? Pues ayer 4 equipos se clasificaron para el Mundial de Pekín 2027, se batieron 3 récords de España. Hoy tenemos ya el quinto equipo, el 4x400 masculino, con David García Zurita, Samu García, Manu Guijarro y Óscar Usillo. Han sido segundos en la repesca, 3-0-1-37. Ayer batían récord de España, pero eso significa pasaporte para el Mundial de Pekín. Las finales, las semifinales, a partir de las 4 y 5 de la tarde y hasta las 5 menos 9 minutos. Esas son las semifinales y vamos a ver si se consiguen algunas medallas. Vamos a defender 2 medallas en el 4x100 femenino y el 4x400 femenino. Y también está en juego clasificarse para el World Championships Ultimate de Budapest.
0: Lo va a narrar el mejor, el profe López en Carruselas. Aquí en la ronda, Juan.
2: Hoy ha dicho Rodríguez algo de que el Conil le ha ganado al Atlético Nubes.
20: Sí, lo ha dicho.
2: Se lo ha callado.
20: Y fácil, además.
0: Sí, lo ha dicho nada más arrancar. Oye, el resultado de segunda federación y tal, pero lo más importante, el Conil de la Frontera. Claro, uno de los equipos más importantes para Carrusel Deportivo, que tenemos la gorra, la camiseta, sí, y todo. Viva el Conil de la Frontera, sus pueblos, sus gentes.
2: Viva. ¿Sabes por qué lo recalco, no, Dani? Porque es que el equipo de madre, el equipo de Ani.
0: Hombre, claro, por favor, Ani. Ani tiene muchos equipos. Ah, sí. El de la 11, el de Carrusel Deportivo. le queremos mucho, y también el Conil de la Frontera. Ahí está, grande.
2: Por supuesto que sí, mamá, que es un regalito que te hacen hoy domingo porque te lo mereces absolutamente todo. Todas las madres se merecen todo y lo que no puede faltar es el detallito.
0: Atención, Jacobo.
6: Penalti a favor del Elche, lo ha pitado de Burgos. Bengoechea le dice a los jugadores del Celta que calma, en un balón centrado por Cepeda, lo iba a tocar de cabeza Joel Lago, quedó muerto para que la controlase André da Silva. El portugués se cayó en el área pequeña de espaldas, como si fuese una acción de zancadilla, y el árbitro pitó penalti. No,
0: bueno, hay que mirarlo, ¿y tú? ¿Qué te parece, y tú?
21: No es ahora. Le pisa sí. Un poco y...
0: Además que...
21: Levanta.
20: Salta.
0: Sí,
20: salta.
0: Además que absurdo, sí. Pero sí, pero quiero decir, sea penalti o no, pero... Sí.
21: Le pisa un poco y el otro hace bastante para tirarse, pero bueno, le puede pitar.
0: Con ese pisotón va al suelo, no, pero le pisa evidente y de forma torpe. Sí. También. Tarde. Una muy rápida, Kevin. ¿Quién se queda con 10 en Santander?
3: El Huesca, Jesús Álvarez, el mediocentro zaragozano, interpreta al colegiado que un plantillazo muy peligroso sobre un futbolista del Racing, no ha habido VAR, por lo que el Huesca se queda con uno menos, 3-2 gana el Racing.
0: El penalti, Jacobo.
6: Un décimo penalti en contra del Celta esta temporada, que ya ha batido casi todos los récords en el fútbol europeo.
7: Tercero consecutivo, llevamos tres jornadas, dos de Joel Lago, uno de Manu.
6: Y ha perdido un poco ese mojo que tenía Radu en el arranque de temporada. En el acierto desde los 11 metros el portero rumano, el internacional. Ahí está André da Silva, otro especialista. Está preparado para golpear con pierna derecha el portugués. Le espera Radu. Ahí se quiere meter en el partido el Elche. Carrera corta. ¡Gol! ¡Gol! André da Silva para meter en el partido al Elche.
0: Tira bien.
6: En el 81 de encuentro lo tiró bien, seco, abajo, no podía llegar Radu, que lo había intuido. Marca el Elche, el 2-1, marca André da Silva.
0: Ahora sí, Juan, rematamos ronda.
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0: Marcó el primero para el Elche, André da Silva.
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0: La realidad de vida es que llevaba un tiempo sin llegar el Celta, ¿no? Y el Elche, aunque está teniendo un día gris, plomizo, pero se engancha, ¿eh?
21: Parecía partido que estaba muy, muy áspero, muy congelado.
0: Parecía cerrado, sinceramente parecía cerrado.
21: Sí, porque no había nada que lo estuviera animando, no había ninguna respuesta tampoco de los cambios de Sarabia, no había nada a nivel individual que te pensara que podía trastocarlo, pero simplemente metiendo una pelota al área. Yo siempre digo que con dos delanteros esa amenaza siempre puede estar, el Elche solo mantiene, pelota que va al área, verdad que vuelve a regalar un penalti, ya van varios, yo pensaba que había sido Joel, pero es verdad que en las últimas semanas Joel ha cometido varios, ha tocado a Manu, jugadores que quizá en ese sentido todavía tienen un poquito de precipitación, y marca el portugués, lleva 10 goles, costó un millón de euros. En rentabilidad, pocos mejores,
0: no,
21: la verdad.
0: Uno, pues probablemente uno de top 5 de los fichajes de la temporada.
21: Total.
0: Claro, si tú tiras de la pasta que has pagado por él...
5: 100.000 euros el gol, ¿no? Más o menos.
0: Pues tal cual. Has hecho bien la cuenta, muy bien.
5: Qué bueno,
0: muy bien.
5: No, más o menos.
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5: Armando, yo te compro lo que quieres.
0: Por supuesto, para empezar, ni que decir tiene, cualquier persona que en Carrusel Deportivo quiera utilizar las notas de voz del 636-023-099 para felicitar a su mamá o para recordar a su mamá, aquí estamos, en el Día de la Madre.
5: Hombre, por favor.
0: Para felicitar o para recordar. 636-023-099. Pero luego voy con Kevin y tengo un temita para ti que... Creo que le va a molar al oyente. Pero tenemos que acotarlo en número de palabras. Es el pacto al que tenemos que llegar. Es más, lo vamos a hacer ya. A ver qué te parece, si no te gusta nada. Ha habido una pancarta, Kevin, espero no pillarte. De Miguel Gila, ¿por qué en Santander?
3: Bueno, ha habido varias. No sé si te refieres a la que ha habido antes del partido.
21: Esa.
3: Durante.
21: Sí.
3: La de antes. Es verdad que han sacado.
0: La de los horarios, ¿no?
6: ¡Qué bonito! ¡Golazo del Celta! ¡El panda, panda, panda, panda! ¡Gol! ¡Gol! ¡Del Celta! La respuesta al del Elche. En una jugada de presión del Celta muy arriba. En la frontal del área, Carreira mete un pase dentro del área para Willy, que se saca un taconazo. Se inventa un taco maravilloso para el desmarque del Panda Iglesias, que de primeras la cruza abajo con pierna izquierda, le da igual con la derecha o con la izquierda, no puede llegar Dituro, marca el Celta el 3-1, marca el Panda Iglesias.
0: Juan.
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0: Combinación el corto y el panda, que aparentemente, vamos a ver, finiquita el partido. Paula Inalámbrico.
7: y marca su 13º gol Garrido esta temporada. Borja Iglesias, que llevaba varios meses en un estado de forma regulinchi, pero lleva 2 jornadas consecutivas marcando también el Panda, demostrando que quiere estar en el Mundial y dándole la tranquilidad momentánea al Celta en este partido.
0: Rebote de Eder y luego es lo de siempre, que como es un delantero de 1,90 y tantos, tan corpulento, uno cree que no va a girar bien, que no va a ser capaz de tirar una buena pared, y al final es un delantero móvil.
1: Lo que más me gusta
0: es muy capaz.
1: Que no ha perdido nunca el instinto de ser el 9 rematador, pero al mismo tiempo tiene esa capacidad para entender e interpretar que posiblemente Williot, que vive en su mundo particular, le va a tirar un detalle de talento como ese, como ese tacón.
21: Pero te estás jugando un mundo maravilloso, ¿eh?
1: Sí, por eso es lo que iba a decir, que está en su mundo. De hecho, antes he pensado, digo, Williot puede ser la gran venta del Celta. No es muy regular, ¿vale? Pero yo creo que va a ser la gran venta del Celta de verano, de verdad. Y con esto me vuelve a reafirmar lo que pienso de él, que es un jugador que es que simplemente con ser muy regular tendría un talentazo. Borja lo sabe, ha continuado la jugada y fíjate qué golazo.
0: ¿Y tú?
21: Pero cómo no vas a estar enfadado de Sarabia, que te estás jugando el descenso. 2-1, te metes en el partido y te meten un gol de saque de banda.
0: Sí, y en un duelo no ganado, muy
21: en
0: sencillito.
21: Primera división.
0: Y luego una pared rápida dentro del área, tal cual. Eder tenía un rebote muy, muy importante. Bueno, pues aparentemente el 3-1 en el 88 y medio, y está todo atado. A ver, cuéntanos lo de Miguel Gil a Kevin en Santander.
4: Decía Dani que tenía duda porque durante el partido había otra pancarta de felicidades mamá, pero la que ha llamado la atención de absolutamente todo el mundo ha sido justo cuando los equipos iban a saltar antes del partido, un tifo con el humorista Miguel Gil como gran protagonista. Decía textualmente: es el enemigo, podría poner horarios decentes, y cánticos contra el presidente de la Liga, Javier Tebas. La verdad que el tifo ha sido espectacular y ha ocupado gran parte del fondo donde están las peñas del Sardinero.
0: Se mantiene ahora mismo la imagen en el canal de YouTube de Carrusel Deportivo, y como cualquier día, Armancito, es bueno para recordar a Miguel Gila.
5: Sí.
0: Igual podemos hacer una de chistes cortos, pero claro, el tema es...
5: Cortos.
0: Chistes cortos, ¿a qué número de palabras acotamos el chiste? Pues claro...
5: Chiste
0: corto.
22: 15 segundos.
0: Sí, 15
22: segundos.
0: No, más segundos, más segundos, no más segundos, vale. Lo que te quepa en cuánto tiempo, 15 segundos.
21: 10.
22: Serían 3 frases.
5: Mira, un ejemplo sería,
22: diez,
5: por ejemplo,
22: el 10 no da tiempo.
5: El de Eugenio, ¿no? Ese famoso dice: señor, dame paciencia. Pero ya
0: eso sería ese vale. Pero ese te entra en 3.
21: Como máximo 3 líneas.
0: No, pero tiene que. Vamos a acotarlo en segundos. O sea, porque 10 igual
5: segundos, sí.
0: 10 segundos.
21: 15, 15, 15, 15, 15,
0: 15. No, 15 es mucho.
21: Cortito y al pie, que son los buenos.
0: 10.
5: Bueno, pero 15, pues.
21: Hemos dicho que 10.
0: No, 10, 10, 10.
5: Vale, pues 10.
0: Chistes cortos de 10 segundos en homenaje a Miguel Gila.
5: Sí.
0: Que los contaba un poco más largos, pero que era un genio.
21: Era el mejor.
0: Miguel Gila, el mejor. Chistes en 10 segundos.
21: Una pregunta a los humoristas. Ya, el tipo de humor de Gila, nadie lo sigue, ¿no?
23: Yo sí.
21: No, que digo que humoristas hacen.
22: No
21: hay otros humoristas
0: que sean inimitables, ¿no?
21: Que hagan ese tipo de humor, ¿no?
23: Claro.
0: Con tanta carga social. Mira cómo suena Miguel Gila. Mira, ahí está Miguel Gila.
23: El de la guerra.
0: Es el de la guerra.
23: Justo ahora,
24: ¿es el enemigo? ¿Ustedes podrían parar la guerra un momento? ¿Que si pueden parar la guerra un momento? Ahora sí, les escucho. Le quería preguntar una cosa. ¿Ustedes van a avanzar mañana? ¿A qué hora? ¿Entonces cuándo? ¿El domingo? ¿Pero a qué hora?
5: Cuidado, claro.
24: A las 7 estamos todos acostados.
5: Claro, muy pronto.
24: ¿Y no podrían avanzar chistes, por la tarde? Después del fútbol. ¿Sí? ¿Van a venir muchos? A las qué bestias. Yo no sé si habrá balas para tanto. Bueno, nosotros las disparamos y ustedes se las reparten.
0: Qué genio Miguel Gila.
22: Pues como, es una maravilla cada 5 segundos.
0: Sí, sí, sí. Como lo han recordado en Santander,
22: cada 5 segundos.
0: Nosotros lo recordamos en Carrusel. En homenaje a Miguel Gila, chistes de segundo. Ya sé que no vamos a tener el talento entre todos los chistes que enviemos de Miguel. Y que lo de Miguel no era simplemente un chiste, sino que era la vida. Cómo utilizaba el humor para Armán, para la ironía, para una carga social tan relevante, bueno, en tiempos muy oscuros, en tiempos difíciles para el país.
5: La buena comedia, pues siempre pincha un hueso, ¿no?
21: Dani, hay un humorista vasco, perdona, Armán,
0: ¿sí?,
21: que hace un poco el mismo estilo, quiero decir, es un tío como un Borja Mari vasco, ¿sabes? Un tío así de mediana edad,
23: es actor y vive en Miami.
0: Pero no sabemos cómo se llama, ¿no? Lo hemos lanzado ahí y no sabemos cómo se llama.
21: No lo sé. ¿Y qué quieres, que te lo busque yo?
0: Un vasco random.
23: No, pero él vive en Miami y hace chistes de... Que si Borja Mari, que son pijos, sí. Uno con gafas oscuras.
21: Con gafas oscuras, sí.
0: Vale,
21: sí.
0: Pues ahora lo miramos. Ahora no será Miguel Gila, pero estará bien. Ahora lo buscamos. Pues 636-023-099, homenaje a Miguel Gila. ¿Cuántos añade Paula en Balaídos?
7: 6 minutos en Balaídos,
0: todavía queda para conocerlo en el 3-2 de Santander, Kevin.
8: 4 minutos, concretamente es lo que nos resta para llegar a los 45 reglamentarios en la segunda parte. Trata el Huesca de llegar a la meta del Racing, pero está bien plantado el equipo de José Alberto. De momento, 41 de juego, segunda parte en el Sardinero. Sigue el Racing 3, Huesca 2.
0: ¿Alguna novedad en Romandía, Borja?
17: Que estamos ya en la ascensión al puerto final, de momento con Fisher Black, el neozelandés, el compañero de Lipovic y Roglic, que permanece en cabeza de carrera a 22 segundos el pelotón donde está tirando el paisano de Tadej Pogačar, el esloveno Domen Novak.
9: Bueno, entre Svedberg y Borja Iglesias se han marcado un golazo.
0: Sí,
9: ¿verdad?
0: Golazo.
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0: ¡Jacobo!
6: Balón que lo corta de cabeza ahora Víctor Chus. Quiere reaccionar el Elche. Ahí está el Pan de Iglesias, que ha cogido ese punto de forma después de unas últimas jornadas que le estaba costando más. Como ha controlado, antes ha tirado un caño en el centro del campo, ha levantado a Balaídos. Lo que decía Kevin, también se ha notado aquí, por cierto, Paula, con la peor entrada de la temporada.
7: Sí, no hemos bajado prácticamente ninguna jornada de los 20.000 espectadores en Balaídos. Hoy aquí 15.400.
6: Pues lo del Día de la Madre, que tiene su tirón también, obviamente, en Galicia, en esta matria galega. Ahí está, preparado para golpear. Ilaís Moriba la pide en largo. Borja Iglesias, que quiere más. 3-1. El Celta, que sueña con seguir luchando con Europa. El Elche, que buscaba la tranquilidad de meterse en poquitos líos en lo de abajo en las últimas jornadas. Ahí está Mingueza controlando. Le presionan en la salida. Bien Josan, le roba el balón. Le está agarrando Mingueza. Dice el árbitro que saque de banda para el Elche, que no pierde tiempo. Bola para André da Silva. Está muy solo. Toca para Josan en el carril del 11, la banda izquierda. Vuelve a recepcionar el portugués. No puede evitar ese balón. Se le escapó, pero hay saque de esquina. El último en tocar fue Joel Lago.
10: El Celta ahora mismo sexto, 47 puntos a 3 del Betis. Y buen calendario para el Celta, ¿eh? Visitará Metropolitano, recibirá el Levante, visitará San Mamés y en la última jornada ante el Sevilla. Ahora decimos el del Elche.
6: Pues ahí está.
0: ¿Te parece bueno?
23: ¿Te parece buen bueno calendario ese?
9: Era ironía, caramba, ¿no? Eso.
10: Ahora os lo explico.
0: Vale, sí.
10: Me parece bueno, sí.
0: Sí, bueno.
6: Ojo al remate de Héctor Ford. Arriba por encima de la portería en esa grada de gol que va cogiendo forma ya. Y que ya tiene forma de estructura de grada.
0: A ver, Escorial, explícate.
10: Dos en casa ante rivales de la zona baja.
0: No, 1-1.
10: Vale, Atlético de Madrid Celta después de la Champions.
23: Bien, ¿y?
0: ¿Después de la Champions qué?
10: Después
0: de la clasificación para la final.
10: Claro,
0: de la
10: después del partido de Champions.
0: ¿Qué crees, que el Cholo no se va a activar para ese partido?
10: Quiero, vale, bueno, es quiero verlo. Y si se mete, va a seguir con los chavales.
23: Vale, okay. Pregúntale al Valencia.
10: Celta Levante, rival de la zona baja.
23: Vale.
0: Partido complicado.
10: Partida jugando
23: vida
10: o
23: muerte. Y Levante, vida o muerte.
10: Sí. Athletic Club Celta, el Athletic Club a lo mejor no
23: jugándose
10: está jugando
23: la UEFA con el Celta.
10: Sí, la UEFA, se va a estar matando el Athletic.
23: Pero,
10: con la
23: no,
10: UEFA.
23: No, si está
0: hombre, claro que se va a jugar la UEFA.
10: Vale, que sí, muy bien, pero que vale. Y Celta Sevilla, última jornada.
23: El Sevilla jugándose el descenso.
10: Y otro metiéndose la Champions. No sé, en casa, los dos, ¿eh?
0: A mí me parece que lo tiene muy en su mano, pero me parece durillo, ¿eh?
10: El Elche tiene 38 puntos, más 4 sobre el descenso. Juega en los próximos partidos contra el Alavés, recibe el Alavés. Uf. Viaja a la Cartuja para medirse al Betis, recibe al Getafe y visita Montilivi. A mí este me parece más difícil.
23: El Alavés tiene más fácil porque tiene los dos últimos.
10: A la vez tiene Oviedo, a la vez y a la vez Rayo, los dos.
0: Mira, Íñigo Pérez, ahí está, el gran mister en Dazón del Rayito Vallecano.
11: Lo que va sucediendo en otros lugares, en otras puntuaciones, en otros equipos, simplemente centrarse en cada paso que damos, intentarlo hacia adelante. Y bueno, estaba claro que la competición liguera este año iba a estar como está, estamos preparados.
12: Está siendo ese el fuerte míster del equipo, entre otros muchos, ¿no? Pero el saber también tener la frialdad de diferenciar la euforia que se vive hace nada en Vallecas, en Europa, lo que viene, pero también sabiendo que la situación ahora mismo del Rayo en Liga se tiene que asumir con la seriedad que le corresponde, ¿no?
11: Sí, creo que desde hace 3 años que estoy con ellos, una de las claves es que es un grupo muy equilibrado, es capaz de de poder celebrar o poder estar frustrado porque has ganado, has perdido un partido, pero enseguida se reequilibra y vuelve a una senda en la que nosotros somos eficientes en el día a día y vamos construyendo un proceso que es a la larga la que nos está dando, bueno, todo este tipo de éxitos que estamos consiguiendo.
12: Y esa eficiencia que también se ve reflejada, hoy cuenta otra vez con Pacha Espino, jugadores que van entrando en rotación pero que siempre están ahí, también era un poco el objetivo suyo este año, es decir, la plantilla tiene que ser larga, ¿no?
11: Creo que la respuesta fácil sería no te queda otro remedio, ¿no? Si no sintiera que la realidad es que nosotros tenemos que utilizar a todos los jugadores, primero porque me lo demuestran cada semana y luego lo veis vosotros en cuanto a su rendimiento, pero es que además estás en una fase de la temporada en la que tenemos un montón de apercibidos con cuatro tarjetas, teníamos lo mismo en conference, hay lesiones, hay dolores musculares que uno tiene que ir gestionando y que además cada partido lo tienes que ganar, entonces claro que un entrenador tiene que tener en cuenta todo.
12: Está mister, muchas gracias, suerte para hoy.
0: Un tipo con un talento absolutamente descomunal y yo creo que si lo de Europa es absolutamente extraordinario, la Liga del Rayo no olvidemos que es buena. Está con 39 puntos, 5 por encima del descenso. ¿Qué quiere la gente? Que esté peleando por la Champions. Es decir, la Liga del Rayo es buena. Es buena. Y lo de Europa es absolutamente extraordinario y mágico. Íñigo Pérez. Así canta Balaidos ahora mismo porque ha finalizado el partido y ha ganado, Paula, el Celta.
7: Y tanto, Garrido, no ganaba en Balaidos el Celta desde el 22 de febrero en el partido frente al Mallorca. Llevaba además, si contamos los partidos de Europa, 5 derrotas consecutivas, 3 en Liga, la eliminación de la Europa League, el equipo de Claudio Giraldez que ha cerrado esa pequeña crisis de resultados en abril, recuperaba sensaciones ante el Barcelona y ante el Villarreal, hoy recupera también los puntos para seguir soñando con Europa la próxima temporada el equipo de Claudio Giraldez.
10: 6 remates del Celta, 4 a portería, 15 remates del Elche, 4 a portería, 33-67 la posesión para el equipo visitante, 4 saques de esquina del Celta, 2 del Elche, lo dicho, ahora mismo el Celta a 3 puntos de la quinta plaza que tiene ahora mismo el Betis tiene que jugar 47 puntazos, el Elche se queda con 38 más 4 sobre la salvación.
0: Sin ser partido brillante, Celta superior, David.
1: Sí, sí, ha gestionado muy bien, yo creo que el 2-0 tan pronto le ha servido para optimizar los recursos que tenía, para ser un gran gestor en un partido en el que salvo el tramo final no había llevado a complicación, incluso rotar el regreso de Yago otra vez como titular. Yo creo que le manda el mensaje al Betis que no piense que ya lo tiene hecho la quinta plaza y sobre todo le manda al Atlético, a la Real y a Getafe la sensación de que Europa va a ser suyo. El Elche a mí me ha dejado hoy tremendamente frío, sí, porque para todo lo que se está jugando no he visto reacción
0: ninguna. Sí, porque siempre tiene momentos más o menos de cierta brillantez en el partido, ¿no? Coincido bastante. Mira ahí el Radu, no sé qué está haciendo con unas gafas ahí de sol. ¿Serán de estas de 3D con alguna camarita, alguna historia?
10: No, de 3D es la vida, ¿no? Es decir.
0: Pero son, no son de colores. Como, ¿sabéis qué? Bueno, no.
10: Ah, sí, sí, vale.
0: No, no lo voy a decir porque, bueno, porque es un tema comercial. Es un tema comercial y no lo quiero decir. Un abrazo, David, que vaya bien. Antes de la ronda, vaya añadido que tenemos en Santander, Kevin.
13: 12 minutazos, yo diría que es récord de la temporada, se ha cantado el fuera-fuera aquí en el Sardinero, no ha gustado tanto alargue, estamos en el 94, nos vamos a ir hasta el 102, 12 minutos de descuento de este Racing 3, Huesca 2.
0: Pues van a ser 4 de la tarde, 3 en Canarias, la ronda Juan en Carusel.
14: Hoy viene Filippo Ricci, no viene por aquí, ¿no?
0: Hoy
14: no,
0: Filippo
14: no,
0: María,
10: tiene tenis,
0: la final, nos saludará desde el tenis.
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0: Se finaliza 12, Celta de Vigo 3, goles de Hugo Álvarez, de Yago Aspas y de Borja Iglesias. Elche 1 marcó Andrés da Silva de penalti. Quedan 15 minutos para que arranque el partido en el Coliseo Móscar.
15: Y están calentando las dos plantillas. El Getafe ya sabe que el Celta le pasa en la tabla y el Rayo sabe que el Elche de momento no le va a pasar en la clasificación.
0: 6:30, Real Betis Real Oviedo y a partir de las 9 de la noche Español Real Madrid, la gran cita del día en media hora, Barça Bayern buscando la final de la Champions. Deje
16: con las dos protagonistas, 22 protagonistas de los dos equipos ya calentando en un Camp Nou en el que amenaza lluvia. De momento se comportan las nubes negras que sobrevuelan el césped. Arranca 4:30 con 1-1 de la ida.
0: 15 minutos en segunda para el Sporting Ceuta. 6:30, Real Sociedad B Burgos y a partir de las 9, Unión Deportiva Las Palmas, Real Valladolid. Tramo final en Santander, Kevin.
13: con el Huesca tratando de empatar el partido. Está con un futbolista menos, pero el alargue es bastante amplio. Estamos en el 95 del juego, nos quedan 7. Sigue el Racing 3, Huesca 2.
0: Fútbol internacional, Bruno.
9: En la Premier está ganando el Bournemouth al descanso. Bournemouth 2, Crystal Palace 0. Y en Italia, de momento, derrota del Milan. Además, le han expulsado a un futbolista. Está con 10 por la expulsión de Tomori. Sassuolo 1, Milan 0.
0: Hoy tenemos Fórmula 1 a las 7 de la tarde, Escorial.
10: Con Antonelli desde la pole, segundo Verstappen, tercero Leclerc, cuarto Norris, decimocuarto Sainz, decimoctavo Alonso. Y no nos hemos equivocado. La carrera iba a ser a las 10 de la noche, pero la previsión de tormentas han provocado que se adelante a las 7 de la tarde.
0: Últimos kilómetros, Romandía, Borja.
17: Con la aventura de Finn Fisher Black a punto de finalizar, 7 kilómetros, 400 metros para que finalice el Tour de Romandía. Únicamente 9 segundos de ventaja sobre el pelotón. Ahí está afilando ya los cuchillos Tadej Pogačar.
0: Y enseguida estaremos, evidentemente, con el profe López para las grandes finales que tenemos hoy, Juan, de los relevos en Botswana.
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1: Atención, hay gol en Santander. ¿Qué?
2: La sentencia, gol de Jaime Mata. Contraataque de Villalibre. Mano a mano, balón al larguero. Y la veteranía de Jaime Mata llegando de segunda línea a puerta vacía pone la sentencia en el 100, en el segundo acto aquí en el Sardinero. Jaime Mata pone el Racing 4, Huesca.
1: Aguántame, Juan, porque estamos en plena final del 4% en Botswana, profe.
3: El 4% mixto España corriendo por la caña. El número 8, Guillén Crespi, que hacía 22 minutos corría la carrera masculina, ha entregado al testigo a Esther Navero. Vamos a ver si Esther Navero hace un buen cambio con Andoni Calvano. Efectivamente le costó un poquito, pero no está mal ese relevo. Vamos a ver, porque ahora mismo España, a falta de la última posa, la vemos en la cuarta posición. Andoni Calvano tiene que darle a Aitana Rodrigo. Aitana Rodrigo recibe ahora, ha perdido ahí una posición en el equipo español. Va a ganar Jamaica. De momento España en la quinta posición, y quinta queda finalmente Aitana Rodrigo, 39-63, récord del mundo de esta novedosa prueba para el equipo vencedor, para Jamaica. 39-62 finalmente esa plus marca mundial, con quinto lugar para el equipo español.
1: Es un 4% mixto, no se nos ha dado demasiado bien, es verdad. Bueno, bien, estamos quintos en la clasificación, no era la mejor para nosotros y para nosotros. Bueno, pues ha llegado la sentencia, Juan, del Racing en Santander.
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1: Hola Calde, ¿qué tal? Buenas tardes.
7: Hola, buenas tardes.
1: A ver, el Calde es un tío habitualmente templado, sereno, serio. Pero claro, es un día de séptimo partido.
8: Oh.
1: Hoy a partir de la 1:30 de la mañana estaremos pendientes del Caps Raptors. Séptimo y último partido, el momento de la verdad, Calde. Un poquito de nervios tendrás, ¿no? ¿O qué?
7: Pues mira, aquí estoy, me pilláis ahora en el aeropuerto yendo hacia Cleveland para ese partido. Es verdad que se nos escapó el otro día, lo pudimos cerrar, y bueno, pues para estos son los séptimos, para estos son los el tener el factor cancha, así que nada, jugamos en casa y a ver qué pasa, aunque ayer por ejemplo a los Celtics no les valió, ¿no? Pero bueno, esperemos que para nosotros sea importante ese factor cancha y podamos pasar a la siguiente ronda.
1: Ahora hablamos de Celtics, que evidentemente es la gran noticia que conmueve a la NBA, deportivamente hablando, vaya, porque se han metido los Sixers. El sexto fue un triple de Barrett que parece que no entraba, entró a última hora del jugador de Raptors y forzó el séptimo. Mejor ahí que no, como pasó con Kawhi en su día con los Raptors. Y hoy también 9:30, que es igual, te pilla volando, Calde, con un Cade Cunningham ya recuperado. Pistons va a intentar hacer buena la fase regular ante los Magic, que siempre es un equipo peligroso, muy físico. 3-3 también, ¿cómo lo ves?
7: Pues mira, un poco raro esa serie, porque iba 3-1 Orlando controlando. Es verdad que se lesiona Frank Wagner, ¿no? Y a partir de ahí, pues el otro día en su casa en Orlando, iban 24-25 arriba, solo anotan 15 puntos en la segunda parte, Orlando Magic, remonta a Detroit y ahora van a Detroit. Pues yo creo que Detroit vuelve a estar, digamos, al mando o como favorito o para ganar ahora en casa, pero bueno, esto ha dado muchas vueltas. La verdad es que las series están siendo súper igualadas, pero espero otro, espero que un buen partido, que sea ajustado y que podamos disfrutar de un partido 7, pero más ajustado este, Dani, que el que tenemos luego nosotros, que no sea tan ajustado.
1: Que sea más sencillito, ¿no?
7: Y
1: como,
7: sí, más sencillito ese.
1: Como decía Calde, una de las eliminatorias más potentes que jamás se pueden dar en la NBA, más allá del momento que puedan vivir, es el Sixers-Celtics. Es verdad que Celtics en una temporada complicada ha rendido en fase regular, yo creo que incluso mejor de lo esperado. No han podido defender un 3-1, han ido al séptimo a pesar de tener el factor cancha, y han caído 100-109. No estaba Tatum, es verdad que Embiid, Maxi, Edcom y George hacen una burrada de partido. No sé, para ti de 0 a 10, Calde, ¿hasta qué punto sorpresa lo que ha pasado hoy?
7: Pues mira, a ver, un poco sorpresa porque Boston venía muy bien. Es verdad que la lesión de Tatum es importante. Yo creo que tenían que haber cerrado la eliminatoria antes, ¿no? Yo creo que eso es lo que se echarán en cara. El séptimo partido pueden pasar muchas cosas, ¿no? Pero estar 3-1 y no ser capaz de cerrar, pues creo que por ahí es lo que ellos pueden mirar, digamos. Pero luego Filadelfia, yo creo que es un equipo un poco extraño, porque siempre se habla del talento y el talento está. El problema nunca ha estado sano. Siempre hemos hablado de Filadelfia de, bueno, si están sanos, pues pueden llegar. Y el problema es que este año parece que lo están, parece que están jugando su mejor baloncesto ahora. ahora y son un equipo realmente peligroso por los nombres que acabas de decir, ¿no? Con un Embiid otra vez dominando, con Maxi, con Paul George, que parece que ha vuelto a revivir también, ¿no? Con todo el mundo, tienen un equipo con mucho talento y para ganar cualquiera.
1: Ahora hay un Knicks Sixers, hombre, teóricamente Nueva York favorito, pero claro, lo que tú dices, si estos cuatro tipos se enchufan, todo es posible, ¿no?
7: Tienen equipo para competir con cualquiera. Es verdad que lo que le ha pasado estos últimos años es que nunca han estado sanos. Vamos a ver qué es lo que pasa. Es una rivalidad también, aparte, súper interesante. Están ahí a una hora y media en tren. Ya Embiid dijo ayer, pido a los aficionados de los Sixers que no les vendan entradas a los aficionados de los Knicks, porque para la última vez que jugaron en contra de los playoffs, cuando jugaron en Filadelfia, parecía que era el estadio, era el Madison Square Garden también. O sea, que ya están todo el mundo jugando esa batalla de ese factor cancha y de que cada uno se quede en su casa, ¿no?
1: Sí, en ese perfil del este, Knicks Sixers, ya está decidido como semifinal de conferencia y esperemos que esta madrugada, eso de las 4 de la mañana, pues sea un Caps ante Pistons o Magic, eso ya nos da igual. Y en el otro perfil, no sé si, bueno, ese 4-2 de Lakers ante los Rockets, también un equipo con talento que sin Kevin Durant pues han sufrido una barbaridad y bueno, esa reivindicación de LeBron James, ¿no? Los Lakers por lo menos sobreviven, Calde.
7: Sí, yo creo que esta va a ayudar un poco igual a esa narrativa, ¿no? De parece que estaba todo el mundo un poco en contra de LeBron, ¿no? No en contra en plan mal, pero como que no, porque tiene mucha ayuda o no, o deja, o va a ser favorito Houston. Creo que ha demostrado, bueno, el nivel que tiene cuando ha tenido que ponerse las pilas, se las ha vuelto a poner y creo que ha hecho una eliminatoria increíble, ¿no? Ha jugado a ese LeBron controlando el partido en todo el momento y vamos a ver unos Lakers que es verdad que, bueno, pues ahora mismo contra Oklahoma, el último partido encima que jugaron, que es cuando se lesionan Reeves y Luka, pues le perdieron de 30 o 40 con Oklahoma, pero yo espero que sea una eliminatoria algo más ajustada y que, bueno, y que a ver qué es lo que pueden hacer contra un equipo que ha demostrado Oklahoma que está por encima de todo y a muy buen nivel, ¿no?
1: Sí, sí, vuela que Thunder son muy, muy favoritos en esa eliminatoria. La otra que yo sí veo más igualada desde fuera es el Minnesota-San Antonio, una eliminatoria física también con talento y yo creo que es momento también de ver de qué está hecho San Antonio, ¿no? Ese equipo que mezcla también Bembayama, juventud, gente experimentada, ¿cómo la ves, Calde?
7: Sí, pues justo lo contrario, dos equipos contrarios, un equipo que lleva ya mucho tiempo junto, como es Minnesota. Es verdad que, a ver, ya sabemos que no va a estar DiVincenzo, vamos a ver qué pasa con Anthony Edwards, si llega en algún momento, si no llega, con su lesión de rodilla, creo que eso puede cambiar la serie, y... Pero vamos a ver un Minnesota que ha sorprendido eliminando a un Denver que muchos dábamos y daban como favorito para llegar muy lejos, ¿no? Y han caído en primera ronda y aparte han caído bien, ¿no? Sin dudas, les han ganado 4-2, o sea que vamos a ver. Yo espero también una eliminatoria, pues eso, dura para San Antonio y a ver si son capaces. Va a ser un test importante para lo que se viene y para ese equipo tan joven, ¿no?
1: ¿Has pillado bocata de jamón en el aeropuerto de Nueva York o están muy caritos también allí? Dale.
7: Ya me gustaría que hubiera bocadillitos de jamón aquí en los aeropuertos de Nueva York. No estaría mal. No estaría mal.
1: Está carete, Calde, no, está carete.
8: Más, una
1: carete
8: milanesa.
7: Nueva York está carete, pero aquí, pues eso, hay más tipo hamburguesitas y cosas de ese tipo que los bocadillos de jamón. Se lleva más eso, ¿qué vamos a hacer? Todavía no los conocen lo suficiente.
1: Que vaya bien esta noche. Un abrazo, Calde, buen vuelo, genio.
8: Chao, Calde.
7: Un abrazo, hasta luego.
1: José Calderón desde Estados Unidos con la NBA. Cuatro conexiones muy rápidas. La primera, Kevin, acabó en Santander.
2: Con todo el sardinero de pie, ovacionando y despidiendo a su equipo, que a la espera de lo que haga la Almería tiene 5 puntos de ventaja en el liderato y en el play-off de ascenso, se adelantó Óscar Sielva para el Huesca, remontaron los racinguistas, con tantos de Villalibre, de Álvaro Mantilla, de Andrés Martín y de Jaime Mata, el Huesca queda en descenso, el Racing más líder, ambientazo en el sardinero, todos votando, celebrando este Racing 4, Huesca 2.
1: Un abrazo, Kevin, está a punto de comenzar el fútbol en primera y en segunda, pero atención al ataque de Tadej Pogačar, Borja.
9: Un kilómetro 600 metros para la línea de meta. El alemán Florian Lipovic ha podido aguantar al corredor esloveno. De hecho, lo ha intentado. 10 segundos de ventaja, kilómetro y medio para el final.
1: Va a comenzar primero el partido de Gijón, David.
10: Ahora mismo comienza el partido en el Molinón. Ha parado de llover, entrada muy floja y gran homenaje a Joaquín Alonso. 646 partidos con la camiseta del Sporting. Comenzó primer minuto, Sporting 0, Ceuta 0.
1: Van a comentar Yulena García y Fermín Suárez el gran partido entre el Barça y el Bayern. Hola chicos, ¿qué tal? Muy buenas. Hola, además de Axel Torres para el Getafe Rayo. Hola Axel. Y volvemos a Botswana porque está a punto de comenzar con participación española otra gran final en marcha, profe.
3: la final del relevo mixto de 4x400 con David García Zurita, Basanti Adrián, Julio Arenas y Carmen Avilés por parte del equipo español. De momento está corriendo bastante bien David García Zurita, aunque había corrido hace también muy muy pocos minutitos al anterior relevo. Vamos a ver qué tal entrega en esa posición. Ahora mismo está en la tercera posición. Los españoles van a tener que bajar de 3'10 si quieren optar a medallas. Vamos a ver si puede conseguir darle el testigo a Eva Santidrián, que está esperando al final de la zona en la calle número 8. 1, 2, 3, tercera posición para el equipo español. Ahora va a venir lo bueno, porque va a tener que tomar la calle libre y ahí veremos la referencia de las atletas españolas y de los atletas españoles con respecto a esta final. Se ha quedado un poquito ahí Eva Santidrián a la hora de tomar la calle libre. Recordemos que los 6 primeros equipos se clasifican para el Ultimate. España tiene que bajar de 3'10. El récord de España está en 3'09'89. Si quiere conseguir acercarse a las medallas, de momento en la última posición el equipo español. Vamos a ver ese cambio con Julio Arenas para poder escalar alguna de las posiciones. Se tiene que abrir bastante Eva Santidrián, incluso a la calle número 4, donde está esperando ahora mismo Julio Arenas, el tercer relevista español que va.
1: Aguántame, profe, solo un segundo, porque arranca el partido en Getafe, Oscar.
8: Arrancó el partido en el Coliseum, sacó de centro el Rayo Vallecano, ahora saca de banda para el Getafe. 25 segundos, primera parte, Getafe 0, Rayo 0.
1: Vuelve a ganar Tadej Pogačar, Borja.
9: Ahí estamos en los últimos 100 metros. Le ha costado hoy, pero ha terminado soltando a Florian Lipovic, de tercero en la última edición del Tour de Francia. Mira al esloveno con el maillot amarillo hacia atrás, va a conseguir su cuarta victoria de etapa. Ha arrasado en el Tour de Romandía, gana con la gorra Tadej Pogačar.
1: No estamos recuperando en el relevo de Botswana, profe.
3: Desde luego, porque Julio Arenas, entrando ya en la última recta, tiene que abrirse también a la calle 4, se indica que está esperando en la última posición Carmen Avilés. El objetivo, no obstante, ya que la medalla, que era muy, muy, muy difícil, es meterse entre los 6 primeros equipos y por eso clasificarse para el Ultimate. De momento, Estados Unidos primero, Jamaica segundo, Italia tercer lugar. El equipo español continúa en esa última posta de Carmen Avilés, ocupando el último puesto. Vamos a ver si podemos recuperar un poquito, simplemente para alcanzar la sexta posición, con Carmen Avilés haciendo esa última posta. De momento no lo consigue. Estados Unidos en el primer lugar, Jamaica ya muy cerquita en esa última recta, luchando por la medalla de oro. Estados Unidos con Valerie Lear ahora mismo en la primera posición, van a ganar claramente, ya que Rosie Clayton, la jamaicana, se ha quedado un poquito más atrás. Y llegan ahora mismo la tercera, la cuarta, la quinta. Vamos a ver si Carmen Avilés se tira en la meta, y ha estado muy cerquita de conseguirlo. La video finish nos va a decir si se ha podido meter finalmente en ese sexto lugar que dé el pasaporte, yo creo que sí, a la Ultimate de Budapest.
1: Puede ser importante ese esfuerzo final. Lo vemos ahora con el profe, puede ser séptima o sexta. Primeros minutos, 2 de la primera parte, Oscar, Doni.
8: Y ahora falta, no, balón a tierra, porque ha golpeado el centro de Satriano, que se ha enganchado con el pie de Patecisa, ha golpeado a Selma Espinosa, así que balón a tierra que le da el Rayo, la toca Leyen, la toca a la izquierda para Noel Mendy, la busca larga ahora para Lemao, ha protegido bien Áfkar, así que la pelota a las inmediaciones de David Soria para el portero del Getafe, camino ya del 3 de la primera parte en el Coliseum.
1: ¿Cuánta gente le agrada, Toni?
11: Pues estaremos en 8.000-9.000. En Getafe poco a poco irá entrando la gente. La comida se está alargando, pero no llegamos a 9.000 por ahora.
1: Axel, la primera al cuello. ¿Qué tiene más valor para ti? ¿La temporada liguera del Getafe o la temporada europea del Rayo Vallecano?
12: Seguramente la temporada liguera del Getafe, sin querer desmerecer lo
1: bueno, es que son dos méritos enormes, claro. Sí,
12: exacto.
1: Por eso lo digo.
12: Creo que es una temporada más larga, de mayor dificultad con la relación del potencial propio y el potencial de los demás. Creo que al final la Conference es una competición que es difícil ganarla, pero para un equipo de las grandes ligas no es tan complicado llegar a últimas rondas. Es una competición en la que al final las grandes ligas solo ponen a un equipo y por lo tanto lo más lógico, lo más normal siempre suele ser que lleguen un inglés, un español, un alemán, un italiano, un francés a las últimas rondas, ¿no? Entonces, bueno, lo que sería especialmente meritorio sería ganarla. Creo que ahí hay mucha más dificultad, porque Estrasburgo, por ejemplo, el jueves va a costar, y una hipotética final contra Crystal Palace, el Palace sería favorito. Lo del Getafe tiene mucho mérito, porque yo creo que está bastante por encima de lo que podíamos pensar en la liga.
1: A las puertas de un jueves que será histórico, y ahora con Tony y con Oscar vamos contando cómo va a ser el viaje, la expedición del Rayo Vallecano, las opciones después del 1-0. Hablando del Palace, que podría ser el Crystal Palace uno de los hipotéticos finalistas, hoy está cayendo bien ante el Bournemouth de Iraola, que está haciendo, Bruno, lo dicho, historia.
13: Sí, metiéndose ahora mismo en la sexta plaza, en plaza europea, con el gol de penalti de Krupi. Marcó antes Evan Nilsson de cabeza, aprovechando el balón parado muy bien en el día de hoy, como toda la temporada, vaya, el equipo de Iraola. Bournemouth 2, Crystal Palace 0.
1: Quien domina los primeros minutos en Gijón, David.
10: Pues la verdad es que lo intenta el Sporting, que ha tenido un córner, una llegada, pero tampoco hay una grandísima intensidad en el partido. 6 minutos y medio ya en el Molinón, y sigue el 0-0 entre Sporting y Ceuta.
1: Mientras se va calentando...

0: Además el tema de Salma que no el tema de Clara. Yo creo que Serra Jordi ha hecho buena dinámica tanto en Europa como en Liga, y entiendo que para darle un poco más de balance al medio campo y asentarlo un poco más, yo lo compro, aunque el tema de Vicky ya sabéis que es una de mis debilidades. Pero el tema de Salma me sorprende, porque al final recordamos la ida, que estuvo el Bayern un poco más a la espera, había poco espacio y Pina te permitía, ¿no?, moverse por espacio interior y crear muchas dudas, sobre todo a Julia Wynn. De hecho, el primer gol viene con esa rotura por dentro de Esme Brooks, sobre todo por esta ubicación de Pina. En ese caso estaba fijando también por fuera, por tanto veremos si la propuesta que se espera per adelante en el Bayern será un poco más alta, por tanto Salma puede desplegarse a la espalda.
1: Y yo creo, Fermín, que a estas alturas de la película nadie espera un 7-1 como ocurrió en fase regular. Somos conscientes de que el Bayern ha mejorado y mucho, y vamos a ver qué Bayern vemos, si el que apretó en el tramo final 20-25 minutos con personalidad, o un Bayern sometido por lo que debe ser, ¿no?, el Barça.
2: Sí, esa es la gran duda, ¿no? Si salen con un ánimo presionante desde los primeros compases o optan más por ser un equipo algo más reactivo y salir en expansión. Lo mejor que tiene el Bayern es cómo se expande, cómo corre al espacio, sobre todo con Clara Bull, que la conocemos de sobra de los España-Alemania, por ejemplo, de la Nations League. Tiene jugadoras que en profundidad van realmente muy, muy bien. Me espero un Bayern que pueda seleccionar ciertos momentos de apretar, aunque el Camp Nou es mucho Camp Nou.
1: Pues nada, pues quedan 7 minutos para que arranque el partido. De momento aquí con Sport 0, Ceuta 0, tampoco hay goles entre el Getafe y el Rayo Vallecano, y acaba de pegar otra exhibición enorme, Tadej Pogačar.
3: Sí, le hemos jugado la oreja. Juanma, ¿qué pasa? ¿Te gusta a ti Pogačar mucho?
4: A mí el ciclismo, ya sabéis, los chirrindulares aquí, pues se lleva mucho, ¿no? Carruselaco, aupa, ¿eh?
3: Aupa,
4: no,
3: carcel.
4: Digo, que hoy es un día, justo ahora que acaba acabar Pogačar.
3: Pogačar, sí.
4: Metiendo otro sablazo para recordar las 5 clásicas ciclistas vascas.
2: Hombre,
4: vascas, ¿eh?
3: Es importante,
4: vascas.
2: Me encanta.
4: Vale,
2: ya
4: las
3: fuertes, a ver.
4: Las de verdad, las duras, las he recordado alguna vez, pero bueno, para refrescar, apuntar, son las siguientes, por si os queréis apuntar. Son la Lieja, Japón Lieja, ya conocida.
3: Sí.
4: El giro de Lombardía, que es desde la Lombardía hasta China. Luego la Bután San Remo. Vamos de Europa a Asia.
3: Bután San Remo, hostia, es dura.
4: Otra también durísima, el Tour de Ganges,
3: ¿vale?,
4: que es desde Flandes hasta la India, y luego la Cádiz Rubó.
1: Cádiz Rubó, claro. Mucha humedad, fíjate, claro.
4: Mucha humedad ahí, mucha base del Flamenquina, bueno, la hostia. Y luego también recordaos una carrera ciclista muy dura, que es la Vuelta Nudista a España.
3: Sí.
4: Que es la Vuelta a España, pero montado en bici, en pelotas, ¿no?
1: Claro,
4: entonces,
1: pero
4: los tramos
1: picado,
4: más
1: claro,
4: duros.
1: Claro.
3: Se entiende, sí.
4: Sí, en pelota, picada. Los tramos más duros, no, a ver, normal, ¿no? Son los que se hacen sobre carretera de adoquines.
3: En claro, también. Sí.
4: Vestido.
1: Sí,
4: no, mira, Daniel, mira cómo suena, si lo tengo. Está grabado. Mira cómo suenan los cataplines de un ciclista en bici desnudo sobre adoquines.
1: A ver cómo
4: mira,
1: suena.
4: Escucha.
5: Ole.
4: Qué arte.
1: Eso es Arenberg, sí. Mira, entrando en Arenberg. Entrando en Arenberg, sí, el pelotón, mira.
3: No, es que salte de Cádiz. Es que salte de Cádiz, dando la vuelta, ¿verdad?
1: Sí.
4: La Cádiz Rubó es esta.
1: La Cádiz Rubó, es que es increíble.
4: Bueno,
1: claro, el soniquete es el mismo, mira, a ver.
4: El soniquete.
1: Ahí está.
4: De
1: Cataflix.
4: Probadlo, ya veréis. Cuanto más mayor, cuanto más mayor, como la que reverberancia de los cataplines es más. Bueno, dejadlo.
1: Claro, sí, podemos llegar a entenderlo. Arg. 9 de la primera parte, empate a 0, otra final que se viene. Botswana, profe.
6: Y es una de las finales donde tenemos más esperanzas, el 4% femenino. España defiende la medalla de plata del último campeonato. Van a correr por España Lucía Carrillo, Yalbestú, Esperanza Clavera y Maribel Pérez. El equipo favorito es Jamaica por la calle número 4, con las tres Williams, Brianna, Jodian, Lavania. Y por último, la que fuera campeona del mundo de los 100 metros, Elaine Thompson. España por la calle número 6, comienza ya esa carrera de Lucía Carrillo, que va a tener que entregar el testigo por la calle 6. Yael Bestué, vamos a ver qué tal es ese cambio, un cambio alto, bastante bueno con Yael Bestué. Yael Bestué es experta en correr esa contrarreta. De momento España corriendo bastante bien. Ahora el cambio es para Esperanza Cladera. Esperanza Cladera recibe con la mano izquierda, un buen cambio para las españolas. Atención, porque van a entrar en la segunda posición en el último cambio.
1: Vamos.
6: Maribel Pérez, Jamaica le va a dar el testigo al equipo, a Williams. Ahora tercera posición para España, tercer lugar para España.
1: Vamos,
6: Jamaica
1: vamos.
6: Primer lugar, tercer lugar Maribel Pérez. Atención porque va a conseguir la medalla de bronce. España, bronce.

0: bronce, bronce.
1: ¡Vamos! ¡Bronce!
0: Manuel Pérez ha finalizado esa tercera posición. Una excelente posta del equipo formado por Lucía Carrillo, Yael Bestú, Esperanza Clavera y Maribel Pérez. Jamaica vence con 42-0-0, 42-17 Canadá. Excelente remontada de Lynn Thompson en la última posta y 42-31 medalla de bronce para las atletas españolas del 4%.
1: Una primera gran noticia, ya lo decía el profe, que es una de las opciones más serias de la tarde en Botswana, en África, y efectivamente la tercera posición fantástica para las españolas. Ya tenemos la primera y enseguida siguen muchas más finales porque van prácticamente continuadas en apenas una hora, quedarán fácilmente 20-25 minutos de finales. Gracias, profe, qué alegría, la primera medalla. Óscar, empate a cero en Getafe.
2: El peso del partido.
3: El micro, Oscar.
4: El micro está abierto.
5: Ahora sí,
4: Y José estaba ahí tocando el megatendo y me ha bajado el micrófono.
1: Sí, nada.
4: Iba a decirle a Axel Torres que el peso del partido lo está llevando el Rayo Vallecano. Sí, sí. Está jugando el Getafe en casa, sin embargo, es el Rayo que tiene la pelota.
6: Sí, sí. Está no solo teniendo la pelota, sino que está consiguiendo que se juegue cerca de la portería del Getafe. Ha tenido una pseudo ocasión en una acción que ha quedado la pelota muerta y no ha podido conectar el remate, y de hecho el once que saca Íñigo ya es un once con mucha pólvora, ¿no? Porque, bueno, pocas veces habrá jugado con tantos delanteros propiamente dichos. Al final Alemão, Camello son dos delanteros. De Frutos, aunque sea extremo, es un jugador con mucha capacidad de hacer gol. Así que hoy es un equipo con menos medias puntas y con más atacantes de, sí, no de área, pero sí con gente con pegada, ¿no?
1: 12 de la primera parte, ya saltan tejes las protagonistas, todo preparado en un Casanova absolutamente a reventar.
7: Liturgia completa antes de que empiece el partido de vuelta de las semifinales de la Champions. No queda prácticamente una silla vacía en el Camp Nou, que ya ha vivido el himno de la máxima competición europea en clave femenina. Nuria, recordamos el once del Barça con dos cambios respecto a la ida.
8: Sí, porque juegan de inicio Clara Serra, Jordi Salma para Lluelo, el once de Pera Romeu con Cata Coll en portería, Ona Valle, Irene Paredes, Mapi León y Esme Brooks en defensa. En el centro del campo, Patrick Guijarro, Clara Serra, Jordi y Alexia Putellas. Arriba por la derecha, Graham Hansen, por la izquierda para Lluelo, arriba para el gol Eva Peixor.
7: Ya va la capitana Alexia Putellas hacia la posición del árbitra francesa. Stéphanie Frappart será la encargada de dirigir el partido en el césped. Tendrán el balón compatriota suyo otro francesa, Willy de la Yot. Se acerca también la capitana del Bayern, Vigos Dotir. Recordemos, Nuria, un solo cambio en las muniquesas respecto al partido de ida.
8: Sí, no juega Ket sancionada, la expulsaron en el partido de ida, así que el once del Bayern con Mahmutovic en portería, Gwyn, Vigos Dotir, Gilles y Balisager en defensa. En el centro del campo, Kakunan, Stanway y Tanikawa. Por la derecha, Dalman. Por la izquierda, Clara Bull. Arriba, Pernil Harder.
7: Han bajado los decibelios con el saludo de las jugadoras después del himno. Sigue el colorido en las gradas con las banderas que se han repartido como en cada partido. Azulgranas también con la señera, preparados para vivir esta vuelta de semifinales de la Champions femenina. 1-1 en la ida. La última escala es Barcelona para conseguir un billete, ir a Oslo 23 de mayo, 6 de la tarde. Ahí quiere estar el Barça para intentar ganar su cuarta Champions. Busca la sexta final. El equipo de Pera Romeu hace la última piña al Bayern, como lo hizo en el anterior partido, en frente de su banquillo, suplentes incluidas las del Barça ya en su posición. También espera la colegiada Stéphanie Frappart. Todo a punto en el Camp Nou. Vuelve a subir el volumen de la grada para este partido de vuelta de las semifinales de la Champions. El Barça es ganar o ganar para intentar recuperar el cetro continental.
1: Es un absoluto espectáculo. Vamos a esperar la oficialidad, pero es un entradón. Y tú va a pitar la mediática Stéphanie Frappart y de la dote en el bar.
9: Pues sí, es decir, una árbitra totalmente de categoría.
10: Un seguro de vida.
9: Sí, árbitra que pitaba partidos de Champions masculinos, pero que, entre comillas, su soberbia le hizo rebajar un grado su nivel y un tirón de orejas, y a ver cuándo le vemos volver a pitar partidos de élite masculino.
1: Pues hoy le dan una muy buena oportunidad en una semifinal, la última piña, y efectivamente, como decíamos, Nuria, que es muy emocionante ver el Camp Nou así. Faltará la oficialidad, pero me da igual, es un entradón, Nuria, entradón.
8: No, es increíble, Dani. De hecho, esta mañana ya nos decían desde el club que se había vendido todo, que obviamente habría alguna entrada de última hora en taquilla, pero es que la sensación es de que está absolutamente lleno. El ambiente en la previa era precioso y ahora en el Camp Nou, la verdad es que es increíble. El himno del Barça ha sonado a capela y el ambientazo es espectacular para estas semifinales de Champions.
1: Va a comenzar, Teje.
7: Todo preparado, va a empezar moviendo el balón el Barça. Eva Payor, la autora del gol en la ida, junto al esférico, hace la señal la colegiada francesa. arranca el partido en el Camp Nou. Primer balón para la Reina, que distribuye a la izquierda Mapileón para Esme Brooks, enganchada a la línea de Calto del Bayern, replegado por detrás del esférico que mueve el Barça en la divisoria. Es Patrick Guijarro, de nuevo con Mapio, teando al horizonte. No tiene prisa el Barça, pero sí quiere darle ritmo a la circulación. Se mueve el balón en el sector izquierdo, vuelve al origen donde empieza el kilómetro cero para Irene Paredes. De momento con el Bayern replegado, el Barça no va a correr ningún riesgo. Es lo que quieren las alemanas, vértigo de que el partido se rompa. Sigue la posesión entre centrales del Barça. Primeros compases de partido en el Camp Nou. 0-0 entre Barça y Bayern cuando superamos el medio minuto de partido.
1: Son las 4:31, una hora menos en Canarias. 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
1: Te la deje.
7: Primer uy en la grada por un centro desde la derecha, bueno, lejano, que ponía Graham Hansen al segundo palo. El balón bota, coge velocidad, no llega. Salma para Yuelo, deslizándose en el segundo palo. Saque de puerta. Minuto 10 de partido, Barça 0, Bayern 0.
1: Enganchada Óscar en el Coliseum. ¿Qué ocurre?
4: Pues que le ha pegado Bombó una patada a Satriano. No ha llegado a ver pollo gordo, pero sí discusiones entre todos los jugadores del Getafe. Y todos han ido a por Selma Espinosa, que le está explicando ahora a Milla y a Bayo, los capitanes, lo que ha pasado. Será falta a favor del Getafe. Camino del 17-0-0.
1: Ahí vemos la repetición. ¿Y tú?
9: Una falta de fútbol.
1: Sí, no le engancha con él.
9: Pierde el control, lo quiere recuperar rápido y le golpea, pero le golpea con la espinilla. Y luego los jugadores, es que yo no entiendo estas actuaciones de los jugadores.
1: No, no hay mucho más, es una falta normal, no hay taco ni nada y como mucho amarilla. Además, en Balaidos, Celta 3, goles de Hugo Álvarez, de Yago Aspas y de Borja Iglesias. Elche 1, marcó de penalti André Da Silva. 6:30, Real Betis, Real Oviedo, y a las 9, Español, Real Madrid, segunda división, Gijón, David.
5: El partido es de ida y vuelta, no hay goles. 19 de la primera, Sporting 0, Ceuta 0.
1: En el encuentro del Sardinero, a las 2, Racing 3, Huesca 2, Real B, Burgos 6:30, y a las 9, Unión Deportiva Las Palmas, Real Valladolid. Arranca el clásico en Inglaterra. ¿Y qué más, Bruno?
4: Sí, en Old Trafford 3 de la primera, ha tenido algún acercamiento del United, pero de momento sin consecuencias. Manchester United 0, Liverpool 0. También en Inglaterra, en el tramo final, ganándole el Bournemouth por 2-0 al Crystal Palace. Y en Italia, si no pasa nada muy raro, va a perder el Milan otro partido de Serie A. 71 de encuentro, Sassuolo 2, Milan 0.
1: He dicho 4-2 ha ganado el Racing al Huesca. Más titulares del día, Rodri.
10: En la Liga de Atlético de Madrid 4, Eibar 0, Deportivo La Coruña 1, Real Sociedad 2. La Real, que se clasifica ya directamente para Champions, se ha asegurado esa tercera plaza. En Primera Federación, grupo primero, dos partidos en juego. Minuto 33, Mérida 0, Lugo 1, Bilbao Athletic 0, Ourense 1. Y tenemos campeonas de fútbol, sala de la Copa de la Reina, Melilla Torreblanca 4, Alcorcón 1. Es el segundo título del Melilla Torreblanca tras el que logró en 2024.
11: En ciclismo, en el Tour de Romandía, victoria de etapa y general para Tadej Pogačar, que ha ganado 4 etapas. Pogačar en 2026 suma 9 victorias en 11 días de competición.
1: Además, hoy tenemos Fórmula 1.
12: A partir de las 7 de la tarde, Gran Premio de Miami con la 14ª posición de Carlos Sainz, 18º Fernando Alonso, la pole para Antonelli.
1: Estamos también con Pedro Fiel enseguida, pendientes de la final hoy en el Madrid Mutua Open. Y en esta final, creo, profe, que no tenemos españoles, ¿no? Ahora mismo.
13: Sí, sí, efectivamente, es la final del 4% masculino, donde no hay presencia española. Sí, a partir de las 16:40, la final del 4x400 femenino, recordemos que es donde España defiende la medalla de oro, correrán Paula Sevilla, Ana Prieto, Rocío Arroyo y Blanca Hermás.
1: Ya tenemos un bronce de 4%, chicas, y estamos en la previa de la gran final. Pedro, Madrid.
14: Sí, entrando ya el público en la caja mágica, en la pista Manolo Santana, calentando Yannick Sinner y Alexander Zverev en el gimnasio de este complejo. Queda menos de media hora, a las 5 de la tarde arranca la gran final entre Yannick Sinner, el número 1, y el número 2 de este torneo, Alexander Zverev.
1: Tuyo, Juan.
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1: Alemão pide penalti y tú, pero no parecía nada, ¿no? Nada. Tiene un pelín la mano, pero no hay nada. Alemão enloquece, 20 de la primera parte, el partido de momento muy trabado. Empate a 0, ojo al Bayern, que intenta dominar la semifinal en Barcelona. Teje.
7: Primera contra que salvó bien a Navaldi en el repliegue para el Barça. Lo volvió a intentar ahora con un balón profundo el equipo alemán, buscando a Balizager, demasiado largo. Se va para la línea de fondo, la deja salir la defensa azulgrana. Va a ser saque de puerta para Catacoy. 5 de partido, empate a 0. Ha tenido dos buenos centros el Barça y gol en carrusel.
1: Atención, hay gol Inglaterra, hay gol Bruno en Manchester.
16: Lo marca el Manchester United, lo marca Mateus Cunha, que está en una racha formidable. En el 6 de la primera ya decíamos que estaba aprovechando, que estaba llegando más el conjunto local. Lo aprovecha en la primera que tiene Cunha para marcar el primero. United 1, Liverpool 0.
1: La verdad, Axel, que no sé si continúan los Glazers, los hermanos en la presidencia del United, pero si tú fueras el mandamás del Manchester, ¿apostarías por la continuidad de Michael Carrick con los brotes verdes que has visto o optarías por otra vía?
6: Es Radcliffe, ¿no?
1: Sí, Radcliffe, es verdad.
6: Sí, yo creo que es indudable por números. De hecho, a mí me sorprende que todavía no esté confirmada su continuidad. Es cierto que era un entrenador de perfil bajo. Lo que pasa es que el perfil bajo como entrenador se camufla un poco con el perfil alto que tuvo como jugador y como leyenda del club, pero es que los resultados han sido muy buenos. Entonces, yo creo que poner a otro entrenador, después de que Carrick lo haya hecho tan bien, le metería además una presión extraordinaria al entrenador nuevo, porque a la mínima que tuviera malos resultados, todo el mundo diría que por qué no se quedó Carrick, ¿no?
1: Atención, porque un jugador del Rayo está con sangre en el suelo. No esperaba yo, Tony, un partido de tanta tensión.
11: No, bastante tenso el inicio del encuentro. Le ha dado Da Vinci al intentar zafarse de Jorge de Frutos, sí, que estaba defendiéndole. El arañado le ha dado un golpe, una acción de falta sin más. Da Vinci se ha revuelto y ha ido directamente a por Jorge de Frutos en el suelo. Ha venido Batalla, ha venido Luis Milla, han venido todos los jugadores del Getafe y Rayo. Y de hecho, cuando Da Vinci ha pasado por delante del banquillo del Rayo Vallecano, Dani Cárdenas y Óscar Valentín le han recriminado que vaya a por Jorge de Frutos cuando estaba en el suelo.
9: Es que es una amonestación clarísima. Hay movimiento del brazo y encima va a la cara. Y sabe que va a la cara.
1: Demasiada explicación de Sesma Espinosa en todas las acciones y hay que ver un pelín más. Hay que ver un pelín más porque efectivamente es una acción peligrosa, pero es que si le mete el dedo en el ojo, imagínate.
9: Pero fíjate en lo que se está convirtiendo en el arbitraje. En tener ahora mismo unos buenos políticos que intenten explicar cosas y ya el acierto no importa. Y en cambio los medios de comunicación te compran este tipo de arbitraje.
1: Sí, sí.
9: ¡Oh, qué bonito! Mira cómo hablan, mira, son más empáticos. No.
1: Eso no sirve para nada.
9: La empatía y el hablar, lo que se demuestra es acertando. Y el árbitro lo que tiene que es acertar.
1: Ni más ni menos. Bueno, pues Jorge de Frutos se entiende, es entre, Óscar, entre el ojo y la nariz tiene el arañazo. Tiene un arañazo bueno.
11: Sí, la parte izquierda de la cara.
4: Y a mí me recuerda que el otro día casi le fracturan el pómulo a Óscar Valentín en ese partido con el Estrasburgo. Así que tienen un jugador con el pómulo tocado y era un jugador al que casi le pueden dejar, bueno, con una visión incompleta los próximos minutos en el terreno de juego, como es Jorge de Frutos. Así que todos son problemas para Íñigo Pérez.
11: Y siguen las explicaciones de Sesma para Da Vinci de por qué ha sido falta.
1: Sí, vale, se va a recuperar, pero es verdad que era evidente que era una amarilla. 23 de la primera parte. Atención, hay gol en Gijón, David.
5: Gol del Ceuta en el Molinón. Ojo. Una jugada desgraciada para el Sporting, aunque el Ceuta estaba más cerca del gol. Centro desde la banda izquierda y un futbolista rojiblanco la despeja hacia su propia portería. En realidad rebota en él, creo que ha sido Cuenca. Se adelanta el Ceuta en el Molinón. Minuto 25, primera mitad. Sporting 0, Ceuta 1.
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1: Óptimo. Teje un buen acercamiento al Barça.
7: Un balón profundo que ha puesto Graham Hansen, que le parecía imposible para una valle donde no llegan los pulmones. Llega la fe, la rebañó para la frontal de la pequeña y Eva Payor la enganchó con pierna derecha. Tenía poco margen para recalcular el ángulo. Se fue a la izquierda de la portería del Bayern. Primer buen acercamiento del Barça.
1: Un momento, yo le parece un partido trabado. A ver, son solo 9 minutos.
7: Llega Salva,
1: ¿no?
7: Recupera el balón del área. Buena remata con la derecha. ¡Fuera! Otro balón profundo que no era el mejor en precisión, pero que la fe de Salma para Ayuelo le hace ganar el duelo. Vuelve a dudar la defensa del Bayern, igual que le pasó ante Saona. Se lo creyó más la del Barça. El disparo con la derecha no fue certero. Al lateral de la red, otra vez rozando el gol a azulgrana.
9: Una pregunta, ¿en el campo se distingue bien el color de la portera del Bayern? con las jugadoras del Bayern.
8: Sí.
9: Vale.
8: Sí,
9: es que
17: parece un calipo.
9: En el campo, desde
1: la lejanía. En el corto cambia mucho, pero de largo, efectivamente, es curiosa la. Sí. Más, yo no sé.
18: La combinación con Nuria.
1: Pero espera. Yo creo que la portera, yo no sé si habrá tenido algún problema, porque no tiene ni el escudo del Bayern. Es una camiseta prácticamente de entrenamiento, algo pasado.
9: No, igual a titular.
16: Ojo, el Pacha que se queda solo. El Pacha se le queda la pelota atrás entre tres. No consigue rematar. La ocasión más clara, la gana de Frutos, le pega arriba. Ocasión para el Rayo, que se marcha a saque de puerta para el Getafe.
1: Es prácticamente un mano a mano. El control no ha sido el mejor, lo ha dejado atrás. Pero este Mateo Nuria que ha cazado. Y tú es relevante. Bueno, relevante. Puede ser una chorrada, pero que no va vestida con la indumentaria del Bayern.
8: No, porque va toda naranja menos la camiseta, que es amarilla. Entonces yo imagino que habrá tenido algún problema y le han dicho que se tenía que cambiar la camiseta.
1: Sí,
8: porque
1: seguro.
8: Decías,
19: es
8: Dani,
19: como
8: que
19: una camisa
8: no
19: de entreno,
8: escudo,
19: ¿eh?
1: ¿No? Es que le queda sí. Como, no sé si le queda como muy, sí. Igual va así ella, pero
17: grande, ¿no?
1: Le queda como muy grande, sí, la lleva sobre otra camiseta y evidentemente algo ha ocurrido. Vamos a otra final a Botswana, pero antes de esquina para el Barça.
18: Es un córner desde la derecha del ataque de azulgrana. Está Graham Hansen y Mapi León en corto. La van a hacer el 2-1. Mapi de nuevo para Graham Hansen. Resigue línea de fondo, pone el centro. Tocar una defensa, volver a ser córner para el Barça.
1: Ahí seguimos.
18: Córner otra vez desde la derecha. La jugada ensayada salió bien hasta el momento del centro en el que bloqueó la defensa del Bayern de Múnich. Ahora es Mapi la zurda la que se pone directamente al gol en carrusel.
1: En Gijón, David.
20: Gol del Ceuta, el segundo, marca Conrad, volcado al Sporting al ataque. El Ceuta le pilla la contra. Sonido de viento en el Molinón, protestas entre la afición local y en dos minutos dos goles del Ceuta, 28 de la primera en el Molinón, Sporting 0, Ceuta 2.
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1: Yo creo, Fermín, que hay una inseguridad del Bayern en el crecimiento de la jugada de primera línea y en cuanto al Barça muerde, yo creo que tiene capacidad para robar, ¿no?
22: Sí, sí, y tiene muchos acercamientos, especialmente por banda derecha. Ahí yo creo que tiene un filón, porque con la baja de Ket está jugando Balisager, que es más central que lateral, y ahí en el 1-1 Hansen tiene las de ganar, pero también el partido está algo peligroso, ¿eh? Porque en una transición rápidamente con Clara Bull, el Bayern puede crecer.
1: Vamos a narrar la primera vuelta del 4x400 con opciones para España, profe, en Botswana.
0: Porque está corriendo ahora mismo Paula Sevilla, la primera de las relevistas, entra en la última recta de esta primera posta, de momento en la primera posición. Paula Sevilla, vamos a tomar la referencia al cambio con Ana Prieto, luego correrán Rocío Arroyo y Blanca Hermas. Paula Sevilla, que ha hecho un gran relevo y entrega en la primera posición.
1: Vámonos.
0: Atención, porque España ahora con Ana Prieto va a tener que tomar la compensación. Ojo al equipo de Noruega, que es un equipo que está muy, muy, muy fuerte este año. También República Checa se ha quedado un poquito atrás, la española, a la hora de tomar esa diagonal para la calle libre. Lo va a hacer en la tercera posición.
18: La Salva remata. 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Y es para Cantorlo, medias, la empuja Salma, pero qué balón en bandeja de plata. Le sirve Caroline Graham Hansen. La futbolista noruega siente la llamada de casa, de volver a los orígenes, allí donde la vieron nacer. Caro marca el camino que lleva a la final de Oslo, de su ciudad natal. Todo el peligro llega por su banda. Vuelve a poner un centro venenoso a media altura que se pasea por la frontal de la pequeña. Dibuja un semicírculo para sortear a toda la defensa alemana y, como si tuviera un imán, impactar en el interior del pie de Salma para ayudar. Que en el segundo palo, placer, manda el balón debajo del larguero y adelanta al Barça. 13, primera parte, Oslo está lejos, pero ya se obtiene el horizonte un pelín más cerca. Marca Salma para Yoro, el Barça 1, Bayern 0.
1: ¡Celebramos!
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1: Atención, profe, último relevo, vamos a por el oro.
0: Estamos en los últimos 250 metros con Blankermaat en la primera posición. Una primera posición que ahora pierde en favor de Noruega. Primer lugar Noruega, segundo lugar para España. Hay seis equipos muy cerquita. Países Bajos que viene por detrás. Blankermaat que está manteniendo la segunda posición. Noruega de momento primero, completando esa última curva. Blankermaat que acaba muy fuerte. Vamos a ver si pueden montar en esa última recta. Se abre la calle 2 para intentarlo. Primer lugar para Noruega, segundo lugar para España.
1: Vamos, Blanca.
0: Dos equipos, va a ganar Noruega, pero va a haber medalla de plata para España. ¡Vamos! Muy probablemente con nuevo récord de España.
1: Plata, por tanto, para España, segunda medalla, lo ha peleado bien, ha habido opciones incluso para el oro, pero ya advertía el profe de la potencia del equipo noruego, que a partir de la tercera posta ya ha sido algo mejor, pero celebra España medalla de plata y buscando también el posible récord del país. Atención, hay gol en Gijón, David.
20: Sporting que recorta diferencias, el tanto de Gaspar a la segunda, la primera la salvó Vallejo, al rechace Gaspar mete al Sporting en el partido, 32 de la primera mitad en el Molinón, Sporting 1, Ceuta 2.
1: Y el segundo en Inglaterra del United, Bruno.
16: Le están revisando pero marcó Sesco, el centro de cabeza de Mateus Cuña, es gol, finalmente vale el gol del delantero esloveno que pone tierra de por medio, 16 primera parte, Old Trafford United 2, Liverpool 0.
1: A pares, Juan.
15: Bueno, el de United que lo celebren ellos, nosotros el del Sporting por ese balón al cielo, un giro inesperado, un final que se vuelve grande, en tu vida cada día puede ser ese momento, porque cuando estás bien asegurado, la vida la prefieres vivir así, yendo por todo, todo y todo con Ofi.
1: Pues Johnny, volviendo al Camp Nou, lo que hace un centro perfectamente medido, ¿eh? Qué maravilla, qué locura ha puesto, ¿eh?
2: Sí, totalmente. En la ida se hizo daño llegando por la zona de Julia Wynn. Ahora es la finalización desde esa zona. Está claramente bien localizado el plan de partido de Pere Romeu. Y qué bien está Graham Hansen. Está a un nivel de la temporada brutal y el balón es buenísimo.
15: Perdona, Juli, que vienen. Perdona, Juli, que vienen. La transición. El balón para Dalman. Empata el Bayern. Empata el Bayern. Gol, gol, gol, gol, gol, gol, gol de las alemanas. Qué transición que condujo Bernil Harder por el carril central. Se planta sola en la media luna. Defendía en minoría al Barça, que le costó replegar. Solo tiene que abrir a la derecha, donde la seguía la 10, la acompañaba bien Dalman, que controla, llega al área, entra, mira la salida de Katakoy, que queda plantada, le ubica el balón lejos a la derecha de la guardameta y el remate no muy fuerte, raso, se convierte en el empate. Volvemos a empezar, apenas superamos el cuarto de hora, 17 primera parte ahora mismo, empata el Bayern Barça 1, Bayern 1.
1: Van a remar en la eliminatoria.
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1: Pues una contra rápida, bien ejecutada, bien llevada por Bernie Harder y el tanto del empate, Nuri, en el ámbrico.
8: Sí, lo celebraba el Bayern, por cierto, un día especial para Dalman, la autora del gol que hoy celebra su partido 200 con la camiseta del Bayern de Múnich. Responde el Camp Nou con gritos de Barça, Barça. El Barça quiere estar en Oslo, tendrá que luchar el partido.
1: Es obvio que este peligro lo tienen, es una auténtica lástima porque el Barça estaba apretando, buscando el segundo de los tantos. Volvemos ya al Camp Nou, continúa el empate a cero y continúan las amarillas, Tony, para Alemão ha sido, ¿no?
17: Tarjeta amarilla para Alemão en una acción de fútbol en el centro del campo. Se ha revuelto Da Vinci y Alemão se ha revuelto más aún. Le ha dado con el hombro en la cara. Podría haber sido incluso un poco más. No sé si da para agresión, pero la tarjeta amarilla para Alemão.
1: No, el partido tiene muy poco fútbol. Axel está tremendamente trabado, muy trabado.
6: Sí, bueno, es un partido que se podía dar, la verdad es esa. El Getafe suele proponer mucha batalla física, muchos duelos, y el Rayo Vallecano también es un equipo intenso, ¿no? Es un equipo de ritmos altos, es un equipo que va a buscar arriba, a morder, y bueno, obviamente, y yo creo que le gustaría al Rayo Vallecano pues poder tener una continuidad mayor en el juego, porque le beneficiaría, pero no está consiguiendo que después de un buen arranque eso haya tenido continuidad, ¿no? El partido ahora mismo sí que es verdad que se para mucho.
1: La ha tenido el Barça, Teje.
15: A trompicones la triangulación en la frontal del área del Bayern, mete la pierna a una defensa cuando la perseguía Alexia, el balón quedó suspendido por arriba de la cintura, por encima de la altura de la cintura de la capitana del Barça, que tuvo que subir mucho, sí. El pie no pudo mandar abajo el remate y eso hace que se le vaya por encima del larguero en forma de arco. La tuvo el Barça por posición, lástima que el remate era muy difícil.
1: Esquina para el Getafe.
16: Y la saca batalla de puños, la pelota a la derecha le queda a Kiko Femenía, la pone en lateral, muy pasadita, muy alta, muy larga. Así que en el 34 y medio de la primera parte, sacará de puerta batalla, que ahora habla con Selma Espinosa.
1: En un arranque loco, el Ceuta está sorprendiendo al Sporting en el Molinón, David.
20: Sí, ahora ha recortado diferencias el Sporting, pero la verdad es que el Ceuta está bastante mejor en el partido. Tenía más llegada, más posesión, lo tenía bastante controlado. Ahora el Sporting, que se quiere venir arriba con ese gol, se ha aplacado también el enfado de la afición. Estamos en el 36 y medio de la primera mitad, 1-2 en el marcador.
1: Camp Nou, Teje.
7: Dificultades para el Bayern para salir, sigue apretando el Barça, el 1-1 no ha milanado ni ha hecho entrar dudas a las jugadoras azulgranas, que siguen dominando el partido con posesión de balón y posiciones cercanas a la portería rival, pero el Bayern ya lo tiene en el plan de partido, no tener mucho el balón y esperar a salir a la contra, como hemos visto en el gol. Balón largo de Patrick Guijarro, cambio de orientación, la baja Salma en la izquierda, cerca del piquito, controla, puede hacer uno contra uno, espera una ayuda, llega Mapi, también Alexia. Mapi es la que recibe por el centro, segundo palo, salta Payo, no remata, queda muerta, no llega a Serra Jordi. No llega Serra Jordi, se la lleva a Mani para el Bayern, quiere montar la contra, protege bien con el cuerpo Irene Paredes, va a ser falta de la jugadora de Bernil Harder que luchaba con la del Barça, va a ser balón para las azulgranas, pero Juli, qué eliminatoria tan incómoda le están haciendo a Alexia, que no la dejan recibir donde le gusta, ¿eh?
2: No le dejan impactar a Alexia, de hecho la que está gobernando más el mediocampo, más participación, sobre todo Serra Jordi, la más joven, la que creen que puede generar algún tipo de error, a pesar de tener de estar compitiendo muy bien, están haciendo un buen partido, pero qué verticales y qué fulminantes son las transiciones, qué bien se mueve Pernil Harder y qué bien se incorporan con mínimo un par de jugadoras para acabar rápidamente.
7: Vuelve Salma, pone el centro, es bueno, va Payor, va en plancha, le bloquea el remate, queda muerta en el punto de penalti, le cae Alexia, impacta con la derecha, gol, gol, gol, gol, gol, gol, gol, gol, gol, gol, gol, gol, gol, gol, gol, gol, gol, gol, gol, gol, gol, gol, gol, gol, gol, gol, gol, de la reina. Su territorio en un Camp Nou entregado, que estalla, que empuja, que anima, que enloquece con el beso al escudo de Alexia, que se inclina en reverencia a la grada. Las tradiciones no hay que perderlas y la capitana echa de menos esa que consigue y que consiste en coger la orejuda puntiaguda y levantarla al cielo. Quiere volver a hacerlo en Oslo. Marca Alexia después de un enredo en el área. El balón suelto con pierna derecha, disparo raso, lo manda a la red. Vuelve a poner al Barça por delante. 2 de la segunda parte, marca la reina. Barça 2, Bayern 1.
1: Juan.
15: Ahí está el rugido de la grada, el pase que abre un mundo.
16: ¡Gol del Rayo! Un ataque del Getafe. Acabó en los pies de Alemão. Le puso el balón directamente a Cabello. Cabello controla. Se le escapa la bola. Pero golpea a Arambarri. Se le queda de cara al 10. Ve que Soria no está bajo palos. Y le pega desde 20 metros. Y consigue marcar el primero. En el 37 de la primera parte del Coliseum. Rayo Vallecano. Al revés. Getafe 0. Rayo Vallecano 1. Marcó Camello.
1: Juan.
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1: Vamos por partes, lo primero, el segundo gol de Alexia, que ha protagonizado una celebración icónica para poner de nuevo arriba en el marcador en la eliminatoria al Barça, Nuria.
8: Beso al escudo y reverencia, como es habitual en las celebraciones de Alexia Putellas, que ha marcado su sexto gol en esta edición de la Champions, uno de muy especial aquí en un Camp Nou lleno. Alexia Putellas, que ejerce de capitana y vuelve a adelantar al Barça aquí en el Camp Nou.
1: Y no ha llegado el tercero de milagro, Teje.
7: Con un disparo cruzado de Graham Hansen después de un centro desde la izquierda, se fue muy cerquita del palo, el disparo raso, saque de puerta para el Bayern, 24 de la primera, 2-1 para el Barça.
1: Y mientras, Tony, ha ocurrido una cosa muy poco habitual, que es que Arambarri se equivoque, lo que ha permitido a Camello, una cosa de listo, hacer el 0-1.
17: Gol de listo, gol de pillo, el más listo de la clase, Sergio Camello, que de no marcar hasta el mes de abril, a llevar 3 goles en 3 partidos. Está en racha Sergio Camello en el momento clave de la temporada. Gol del 10, gol de jugador inteligente.
1: Sí, yo creo que siempre hemos tenido, Axel, la sensación de que era un jugador muy capaz. De hecho, bueno, pensemos mediáticamente lo que pasó en los Juegos Olímpicos, una final absolutamente estratosférica, en el Rayo ha tenido más dificultad, pero tú le ves jugar más allá del error de Mauro y ves que es un delantero que tiene muchas cosas, ¿no?
6: Sí, sí, absolutamente, absolutamente. Es un jugador que conozco muy, muy bien desde hace años y la verdad es que esperaba una explosión en Primera División, que todavía puede llegar totalmente. Está a tiempo de todo, tiene condiciones, es muy eléctrico, es un jugador listo y es un jugador con instinto, ¿no? Y que te puede hacer segunda punta como está haciendo hoy o delantero centro. La verdad es que el Getafe ha tenido ya 2 errores muy poco habituales en el partido. Este de Arambarri y una pérdida antes. Fíjate que es el equipo que menos arriesga en salida de balón porque precisamente lo que busca es no tener pérdidas en la última línea, y la ocasión en la que Pacha Espino se ha quedado solo y al final...
16: ¡Luis Vázquez! Y ahora hay falta en ataque del Getafe, que la pita ahora Selma Espinosa. La falta clara de Arambarri sobre el Yen, la ha tenido Luis Vázquez. El centro desde la derecha de Kiko Femenía, de cabeza la ha pegado Lucho a la escuadra de la portería de batalla.
1: Sí, pero la primera sí valía, el rechazo era la hipotética falta que ahora realiza Itusí, ¿no?
9: Falta clara porque no quiere ni disputar el balón, le empuja.
16: Sí, eso lo ha comido.
1: Con poco ángulo, pero Luis Vázquez ha conseguido enviarla al larguero. Estabas hablando de Sergio Camello, Axel.
6: No, y del error que ha tenido en salida de balón el Getafe en la ocasión de Pacha Espino. O sea, en un partido, en una primera parte, hemos visto 2 errores muy poco habituales atrás, 2 concesiones del Getafe que no suelen darse en los partidos.
1: Pues está bonito, Bruno, porque de momento, ahora mismo, el Barça estaría en una nueva final de la Champions.
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1: ¡Cambra Uteje!
10: Vuelve a recuperar el balón el Barça. El Bayern volvió a avisar con un disparo lejano que controló bien Katakoy con la mirada cuando se fue por la derecha cerca del póster de su portería, y la tiene en el centro del campo Mapi León, que la mueve cruzando la divisoria, orientando hacia la izquierda donde espera ya pegadita a la línea de cal Salma Parayolo, la autora del primero. Frena, juega por dentro para Smith Brooks, altura de 3/4, izquierda del ataque del Barça, que contemporiza porque el Bayern está de nuevo con las 10 jugadoras de campo más la portera por detrás del balón. Patrick Guijarro en la posición del pivote, desde el timón, gira hacia la derecha, tiene espacio Graham Hansen para recibir el pase de Patrick, en estático, en el piquito del área, tiene el 2-1, lo va a intentar Graham Hansen para irse por línea de fondo, se marcha de la primera, resbala al irse de la segunda, mal despeje del Bayern, hay un rebote, le cae a Esme, paradón. Jugada de Benny Hill del Bayern, despeje al centro, ahí donde dice el manual que no hay que hacerlo, rebota en una compañera, en una... defensa madre del mía. Bayern en Amani, queda puerta, la engancha es May Brooks y a contrapié porque se lanzaba al otro costado. La portera Mahmutovic puede sacar entre la mano y el brazo, detener el balón y con la continuación del ataque del Barça la jugada acaba en córner.
1: Es que a este nivel es imperdonable, Juli. Una semifinal de Champions, ¿qué error ha cometido?
2: Totalmente, y un Barça que vuelve a perdonar. Es verdad que en esta vuelta yo creo que está generando más y de más calidad que en la ida, pero tiene que transformar más porque tendrá pocas el Bayern, pero tiene mayor efectividad.
1: Oye, Anchoa, madre mía, el despeje del Bayern. De esquina para el Barça.
10: Marca jugada Mapi León desde la derecha con la izquierda, por lo tanto si la cuelga directamente al área el balón se va a ir cerrando en dirección a portería. Está Graham Hansen para la corta, pero está junto a ella la otra 10, Dalman, para impedir que el Barça haga jugada preparada en corto desde la esquina. Señales horarias, se va a apartar la línea, va a poner el córner Mapi con la zurda desde la derecha. Melé de futbolistas dentro del área pequeña y va el córner para el Barça. 2-1-28 de la primera en el Camp Nou. Quiere el tercero, el conjunto azulgrana para respirar. Corre al primer palo, balón peinado, cae al segundo, despeja el Bayern a la media luna para Patrick, la revienta. Hay 2 rebotes dentro del área, le vuelve a caer a Graham. Se estorban con Patrick y se la lleva, la deja a la derecha para Mapi que va a volver a colgar. La pone profunda para Peyor. Peyor tira el autopase, va a ser falta en el lateral del área junto a la línea de fondo. Como un penalti, córner, dejó que hierva para el Barça.
1: Estoy contigo ya, 5 de la tarde, 4 en Canarias, la ronda en Carrusel, Juan.
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1: Falta para el Barça y amarilla para el Bayern. Teje.
10: Amarilla Nuria para mediocentro inglesa.
8: Para Stanway, la primera amarilla del partido.
10: Muy clara. Va a poner el Barça desde la derecha, está todavía colocando la barrera a la guardameta, está viviendo los pasos Stephanie Frappard, está Mapi León con la zurda también, está Graham Hansen con la derecha, como decimos es como un mini corner, muy cerquita de la lateral del área y también de la línea de fondo. Vamos a ver, aguantamos la jugada, si la va a poner
1: es
10: ya
1: la de Moncayola, Pedri ayer, más o menos.
9: Pero
1: esa.
9: Es que le pisa,
1: sí,
9: ¿eh?
1: Sí, más está más dura igual.
9: Sí, sí, más dura.
1: La
9: más
1: falta.
10: El otro día era como rótula con rótula, ¿no? Y era
1: sí, sí,
10: no,
1: sí,
10: no,
1: sí,
10: más abajo.
9: Hoy le pisa, le rasca bien.
1: Sí, sí.
10: Esta ha sido más abajo, más al pie, la falta clarísima. Están hablando tanto Graham Hansen como Mapi León con las posibles rematadoras que van a ir al primer palo. Seguramente va a ser un balón muy cerrado y ahí en el follón a ver si el balón acaba en el fondo de la portería del Bayern. Acompasa el Camp Nou con los aplausos. A punto de llegar a la media hora de partido, la pone Mapi muy cerrada. Directamente la única mujer que había en la barrera. Le cae a Caro que se equivoca al volverla a colgar. Va a salir a saque de portería. Si no lo evita Peyer, no lo hace. 30 de partido, Barça 2, Bayern 1.
1: Primera división en Balaídos. Hoy recordamos Celta 3, Elche 1, Getafe Óscar.
16: 45, segunda parte, iremos al 48, amarilla para Duarte por golpear a Lemao. Getafe 0, Rayo Vallecano 1.
1: Enseguida buscaremos la primera conexión, hora y 28 minutos para el encuentro en la Cartuja entre el Real Betis y el Real Oviedo. Y en Cornellá, el de la jornada Español-Real Madrid. Recordamos que si el Madrid no gana el partido, el Barça canta hoy el alirón. En segunda, definitivo, Racing 4, Huesca 2, Gijón David.
20: Estamos en el segundo de los 5 minutos de añadido. Ha evitado Yáñez el tercero del Ceuta. Sporting 1, Ceuta 2.
1: Además, a las 6:30, Real Sociedad B, Burgos. Y a partir de las 9, Unión Deportiva Las Palmas, Real Valladolid. Fútbol internacional, Bruno.
16: Premier League, de momento, victoria cómoda para el Manchester United, que está ganando en Old Trafford por 2-0 al Liverpool. Y ya lo ha hecho, ya ha ganado el Bournemouth de Iraola 3-0. Le ha metido al Crystal Palace. Además, ya ha terminado en Italia, Sassuolo 2, Milan 0.
1: Dos horas para la Fórmula 1, Escorial.
12: Sí, ese Gran Premio de Miami con la pole para Antonelli por delante de Verstappen y de Leclerc, 14º, Sainz, 18º, Alonso.
1: Juliana, el tenis, ¿ha comenzado la final o no?
13: Todavía no ha comenzado la final, Dani, estamos en los preparativos previos, a punto de saltar ya a esta pista central. Manolo Santala, Jannik Sinner y Alexander Zverev.
1: Ha llegado ya la estrella Álvaro Benito, pero hemos tenido a bien darle paso a
19: desde
1: Pedro.
19: Desde hace una hora, ¿eh? Llevo aquí desde hace una hora. ¿Qué tal? Pero saludos, buenas tardes.
1: Es que salutios, buenas tardes.
13: ¡Gol!
1: ¡Hay gol!
13: ¡Del Rayo Vallecano! ¡Doblete de Sergio Camello! ¡La jugada al área! ¡Pide Alemão penalti! Dijo Seymour Espinosa que no lo anula, ¿no? Acaba de anular el gol el colegiado. Así
23: fuera
13: que
23: de juego
13: saca
23: de Camello, ¿no?
13: Fuera de juego o de Alemão cuando recibe el penalti, porque ha sacado Soria donde caía Alemão exactamente. Así que entiendo que el fuera de juego lo ha pitado ahí. Pero había, él pedía un penalti y la pelota acaba en De Frutos chuta. La rechaza Soria y Camello en área pequeña. Remacha al segundo, pero está anulado. Va a ser pelota para el Getafe.
1: Bueno, anulado por Seymour Espinosa. Alemão está convencido de que es penalti, pero no podría estar en fuera de juego. Vamos a verlo.
9: Vamos a ver que es todo como
1: está. Hasta ahí todo bien.
23: Él en fuera de juego no está.
9: Ahí está. Bien.
1: No hay penalti. No. Mano.
9: Es que
1: mano,
9: la da con la mano queriendo.
23: Mano
1: desde
23: de
1: el suelo.
9: Mano
1: sí,
9: queriendo
1: suelo,
9: porque menea.
1: Suelo, sí, sí.
9: Por, no es que
1: pues
9: le
1: la amarilla, sería
9: la menea.
1: Sí,
9: menea la mano y es un pase con la mano, fíjate.
24: De hecho, Camello, yo creo que cuando remata lo
9: sabe. Mira, ahora con la zurda, mira.
19: Sí, está en el suelo, la toca con la mano y luego con el pie.
9: Hay movimiento de la mano.
1: Y luego, ¿para qué intenta fingir un
19: penalti? Amarilla ahí, tú entonces.
9: No, porque no es amarilla, por la mano no es amarilla.
1: ¿Para qué intenta fingir un penalti cuando tenía la posición más o menos ganada? Para buscar al menos un disparo.
9: Va a buscar penalti roja.
1: Digo yo, pero bueno, en cualquier caso, ya el tenis preparado. Hasta aquí, Juan, la ronda en carrusel.
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1: Atención, porque hay polémica en la acción. Y tú, vamos a ver. Claro, si el colegiado interpreta que esa mano es voluntaria, ok, pero si interpreta que es circunstancial, el gol vale.
19: Para Javi Vidal, el preparador físico de
1: Getafe, el gol valdría. A ver,
9: la cuestión es que el árbitro ahora tiene que interpretar, o el VAR tiene que interpretar, si esa mano izquierda
4: hay un movimiento, porque si está en el suelo y el balón le pega en la mano,
1: mano de apoyo y punto,
4: es involuntaria. Y como hay un pase posterior, ya no es inmediata, sería gol. Tienes vale. que interpretar que esa mano izquierda hay un movimiento y es voluntaria.
1: Pues he interpretado que era voluntaria.
4: ¿Que es voluntaria? Pues ya está.
1: O sea, que ha podido, por ejemplo, levantarla y que no ha querido.
4: Eso es.
1: Que
4: para ha esperado... mí también hay un movimiento de la mano, ¿eh?
1: Sí, yo creo que más que nada es que casi no intenta ni menearla, ve que la pelota viene, mira hacia otro lado, la condiciona. Hay... Bueno, tenemos añadidos, son tres. ¿Y a quién ha echado, Tony, decías?
17: Ha echado a Javi Vidal, del cuerpo técnico de José Bordalás. Estaba justo al lado del asistente y ha sido el que ha dado el aviso a Miguel Sermas para expulsarle al miembro.
1: O sea, de una decisión que ha, entre comillas, favorecido al Getafe, un tío expulsado en el banquillo del Getafe. En fin, descanso en Gijón, David.
20: Ganando el Ceuta 1-2 y en las botas de Conrad en los últimos minutos de esta primera mitad estuvo el 1-3, lo salvó Yáñez. Protestas de la afición en la retirada del Sporting. Está ganando el Ceuta 1-2, descanso en el Molino.
1: Está ganando el Rayo en Getafe 0-1, gol de Sergio Camello. Está ganando el Barça 2-1 ante el Bayern. Estaría en la final de Oslo, busca el tercero deje.
10: Que lo volvió a tener Graham Hansen cuando cerrábamos ronda, un cabezazo, nada, en boca de gol dentro del área pequeña, se le fue por encima del larguero, era un centro potente y ahora la triangulación acaba dentro del área para una Valle, la saca fuera para Mapi en la media luna, quiere probar el disparo, le sale muy blandito, raso, le pegó mordida con el interior del pie, buscaba la rosca, encontró un pase a la portera que aprovecha para montar un contraataque, balonazo precisamente a la espalda de Mapi, la caza la autora del gol del Bayern, Dalman, que quería mandar un balón bombeado al otro costado para la entrada de Harder, bien situada Irene Paredes, recupera el balón para el Barça que vuelve a construir la medular. 35, primera parte, sigue ganando 2-1 el conjunto culé.
1: ¿Y tú?
4: Y este chico, este árbitro Sesma, es el primer año, y el primer año generalmente es el más fácil para los árbitros porque los jugadores te permiten el fallo, segundo ya no. Y es un árbitro a seguir, ¿eh? Sí. Yo creo que sí, tiene madera y tiene talento. Vamos a ver el segundo año, que es más difícil.
1: Lo que veo que es muy tranquilo, ¿no?
4: Sí, pero y sabe gestionar bien los partidos, sabe cuándo tiene que amonestar. Es árbitro para seguir, Sesma.
1: Y no es un partido fácil. No, Oscar, no. Tony, tenemos descanso.
5: Sí, llegamos al final de la primera parte con dos disparos. Primero de Jorge de Frutos, despejó Soria, luego de Camello, atrapó Soria. Y ahora Getafe 0, Rayo 1, jugadores a vestuarios.
1: Tony.
17: Alemão estaba hablando con Patetís, con Óscar Valentín, intentando calmarle a los jugadores del Rayo, al jugador que ya tiene amarilla. Sale pepitada que escuchamos antes de que hablara Óscar, era para el colegiado del encuentro. Se retiran ya los protagonistas en el Coliseum.
11: Getafe ahora mismo es séptimo con 44 puntos, a 3 del sexto que es el Celta, a 6 del Betis que es quinto, y el Rayo pues prácticamente ya con la salvación en el bolsillo se iría hasta los 42 puntos más 8 sobre el descenso.
1: De esquina para el Barça.
10: ¡Ojo el córner! Alexia lo pone con la cabeza al segundo palo. Intentó el remate imposible de espuela. Diría que fue Irene Paredes, directamente a las manos de la portera del Bayern, que va a volver a poner el balón en juego, pero el Barça ha replegado rápido para que no puedan volverlas a pillar a la contra, pero Fermín está perdonando mucho el Barça en este tramo final de la primera parte.
22: Sí, ese es el único tema. O sea, el Barça está haciendo un primer tiempo realmente muy bueno, pero necesita algo más de eficacia, porque si hay una pérdida o hay una jugada que no eres capaz de finalizar rápidamente en tres pases, se plantan en la portería de Catacó, y esto es un riesgo constante, y de momento el Barça no está abrochando teniendo en cuenta la cantidad de ocasiones claras que está teniendo.
10: Ahora sí, buena salida del Bayern, moviéndola de derecha a izquierda para encontrar por ese costado un carril en el que a punto ha estado de quedarse sin salida la media punta japonesa Tanikawa. No puede recuperar el Barça, el balón llega a Dalma en la zona de la media punta, el balón bombeado lo baja con el cazamariposas, la pone en profundidad, el balón era para Harder, se lo queda a medio camino Bull, que tira un pase con caño incluido a Patrick Jarro al otro costado, no lo esperaba Stanway, que la tiene que perseguir, evitará que salga de banda, la consigue salvar encima de la línea de cal, la pone para Mani en el piquito, está atrás, vamos a ver si la capitana, si Vigos Dotir la puede colgar desde tan lejos, la vuelve a abrir a la derecha, ataque en estático del Bayern ahora con todo el Barça por detrás del balón, es situación inédita prácticamente, 9 jugadoras del Barça en línea en la frontal del área, mientras el Bayern mueve el balón de costado a costado a ver si les van a pitar pasivo, balón de nuevo para Stanway, amenaza de centro, de nuevo vuelve a dejarla atrás para su capitana, balón filtrado entre líneas para Dalman, esta de nuevo para Amani en la construcción del juego, la gira hacia el otro costado el conjunto moniqués, el balón llega a Bull, una de las más incisivas, la pone a la izquierda para Balisager, la lateral titular hoy, la pone la danesa buscando el segundo palo, el balón bota dentro del área, la quiere alejar Salma, no puede impactarla bien con la frente, le cae a Dalman el segundo palo, la vuelve a poner dentro del área, bien ahí Esme Brooks en la presión para evitar que girara la futbolista que recibía, que era Quinn, recupera el Barça que quiere salir por banda izquierda, no tiene jugadoras por delante del balón el Barça, solo hay Bapayor como un islote, tiene que arriesgar en la posesión atrás. Alma para Yuelo, aplaude el público del Camp Nou.
8: Y aplaude Pera Romeo, también Teje, le ha gustado mucho esta acción defensiva del Barça.
10: Porque tuvo éxito el riesgo que tomó Salma y le dio oxígeno a un conjunto azulgrana que ya pisa campo contrario. Balón largo en la conexión del primer gol de Graham Hansen para Salma, que la baja de nuevo en el área. Era complicado, tenía la defensa muy encima, la vuelve a dejar el Bayern, se la regala directamente a Smith Brooks. Vuelve a estar parapetado el equipo alemán en la frontal de su área, sin prisa el Barça. Patrick Guijarro, 39 casi de la primera parte, el balón para la Reina, que hizo el segundo. Abre a la izquierda para Salma, para Yolo. Tiene todo el tiempo y espacio del mundo. Construye un continuo, pero no un centro. La deja atrás para Mapi León, que tampoco cuelga el balón al área. Circula con Patrick Guijarro en el pase más cercano que tenía. Alexia se une a la triangulación. Toca con Isme Brooks en la frontal, que hace de boya. Vuelve para Alexia, está para Salma, para Yolo, que quiere desbordar. Se marcha de la primera, llegó la cobertura en el segundo regate. El despeje del Bayern lo va a tener que mandar a saque de banda Irene Paredes. Va a ser balón para las alemanas. Con paciencia, Julia, es la receta.
2: Sí, porque están haciendo muchísimo trabajo tanto Dahlmann como Clara Bull en el repliegue, intentando crear superioridad defensiva para evitar que Hansen y Salma superen. Es una corrección que han introducido hace minutos para que no tengan tanta ventaja, y entonces va a costar más que superen. Hay que moverse más, sobre todo en espacio interior, y que Serra Jordi y Alexia también pisen áreas de segunda línea.
1: Que por cierto, Nuria, si fuera necesario, ¿para cuánto tiempo crees que podría estar Aitana? Lo digo porque claro, es mucho tiempo, 5 meses... Ojalá no, porque sea señal de que el Barça lo lleva bien, ¿no? Pero, ¿cómo lo ves?
8: Yo creo que por poquito hoy, porque no ha jugado nada. Es verdad que ya hace semanas que viene entrenando con el equipo, pero yo creo que si hoy juega va a ser más por el hecho de que vuelva aquí en el Camp Nou que no por los minutos que esté ya para jugar.
1: Okay.
8: Pero Romeo ha insistido mucho en que va a volver despacito y poquito a poquito.
10: Mejor, la idea sería calma. Aprovechar las que está teniendo el Barça, ¿no? Y que con una eliminatoria prácticamente resuelta, pues la ovación, la guinda sea la reparación de Aitana.
1: 5 minutitos o 10, ¿no? Seguramente. Bueno, vamos a verlo. 40 de partido, Teje.
10: Serra Jordi atrás en el lateral derecho para Ona Valle, en campo del Bayern como prácticamente toda la primera parte. Viene de nuevo a la base por detrás de la línea de centrocampistas del Bayern a recibir a Alexia. Juega en corto de nuevo para Serra Jordi, está con Graham Hansen, tira por el pasillo interior, un buen desmarque Ona Valle, la ve Hansen para una línea de fondo, va a llegar Valle, pone el centro, bloquea Mani, va a ser de nuevo corner para el Barça, a la izquierda, a la derecha del ataque.
0: Qué bien.
10: Los tira desde ahí con la zurda normalmente Mapi León. El primero fue en corto con Graham Hansen. Ahí se acercan las dos.
8: Es el quinto saque de esquina para el Barça en esta primera mitad aquí en el Camp Nou.
10: Y el Bayern prácticamente os diría que firma el descanso, ¿eh? Fermín Pincelada, porque vemos que en cada interrupción, si pueden ganar 10 segundos de respirar, los consiguen, porque este 2-1 ahora mismo les sabe a gloria.
22: Por fuera al Barça le hace mucho daño, sobre todo con Hansen, Salma y apariciones de Ona.
10: Va Mapi León desde la derecha.
1: Y le ha sobrado tiempo.
10: Es el rey de la síntesis.
22: No, se nota.
10: Corre muy cerrado de Mapi. Ojo que busca el gol olímpico. Puños de la portera. Balón queda muerto. Media vuelta dentro del área. Salma para Yolo. Punto de penalti. La rodean 4 defensas. La dejan los pies de Smith. Se hacen un lío. Llega Ona que la revienta. Y un rebote. Va a ser de nuevo córner.
8: Y aplaude el Camp Nou, es el sexto saque de esquina para el Barça, el segundo consecutivo, insisten ahora las de Pérez Romeo.
2: Está muy bien, sí. Salma, hoy, ¿eh?
1: Sí,
2: sorprendentemente,
1: sí.
2: Estoy...
8: Muy bien.
10: Está siendo la eliminatoria de la resurrección, ¿eh? De momento para Salma.
1: Ay, la Juli le mete.
10: Que la buscamos.
22: Vaya, yo soy de Salma, muy de Salma.
1: Pero y sobre todo, yo estoy con ella.
2: Hay que reconocer cuando está
1: bien. Muy bien.
22: Es más de Vicky.
10: Sí,
2: pero Salma está volando.
22: Es que empezó muy bien, ¿no? Esta chica empezó a tope y luego tuvo un.
1: Un pelín, seguramente.
22: Yo soy de Irene Paredes, que es del pueblo del jefe.
1: Sí, sí,
22: claro. Pero ¿cómo es el jefe?
1: Correcto, correcto.
22: Lo que se nota es a todos vosotros que habéis callado. El primer gol del Bayern es tragada de Irene.
1: Circunstancial, ha sido pequeño matiz de nada. Yo ni me he fijado.
22: Y ninguno
1: por dar emoción.
22: Y ninguno habéis dicho por nada, respeto al jefe que Irene Paredes
1: sí,
22: ha tragado.
1: Me gusta. Por cierto, además ha sido gran protagonista esta semana. Gran protagonista esta semana en Real Barcelona.
22: Una cosa no quita la otra.
1: La mejor central de la historia de la humanidad.
22: Pero hoy ha tragado.
1: Se pierde la conexión. Dale, Teje.
10: La tiene el Bayern. Una de esas jugadas en las que pueden salir con un pelín de oxígeno. También el Barça va a agradecer el tiempo de asueto para recuperar un poco de chispa a la presión. Ahora sí que es buena de Alexia, que es la que tira el equipo hacia adelante. La acompaña Payor, al suelo las dos. La colegiada no pita falta, recupera de nuevo el Barça mediante Smith Brooks. También pedía falta al Bayern, también deja jugar Stephanie Frappart. El balón pasa por Patrick Guijarro. que es el metrónomo del equipo. Apertura a la derecha para Graham Hansen en estático, no puede desbordar, le hacen el 3-1, vuelve a circular por dentro con una ballista con Irene Paredes, que es la futbolista que cierra la línea defensiva del Barça. Se incorpora a una altura más adelante Mapi León, que recibe por dentro es May Brooks, que hace la superioridad, juega con Patri, cierra el triángulo de nuevo Mapi a la altura de la pivote, que se ofrece para volver a recibir. Ahí la tiene de nuevo Patri Guijarro, que saca el periscopio a ver si la cuelga o si hace una apertura rasa la banda. Finalmente la deja en cortito como una entrega en mano para Clara Serra Jordi. La acompaña Navalle, no tiene excesiva prisa el Barça para acabar esta última jugada de ataque de la primera parte, casi 44 del primer tiempo. Presiona Alexia después de que la entrega no es buena, sale el Bayern y ahí pueden correr. Es Pernil Harder el gran peligro en las transiciones, con ella Irene Paredes la obliga a sacar el balón del campo, dice la colegiada que sí, y va muy justita esa, es un balón que resigue la línea a mí desde arriba, me ha parecido que no salía del todo
8: muy bien,
10: la
8: Irene.
10: Pedía Irene Paredes
0: ay, ay, muy bien, Uria,
10: ha conseguido
0: muy
10: que
0: bien,
10: la
8: buena acción ahora ahí tú, de Irene
9: no, no, no, que perfecto, perfecto, pero hay que decirlo todo, excelente acción de ahora de Irene, es perfecto. Pero la de pero antes se os ha olvidado falta, y no
0: era,
9: sé por qué.
0: Era falta.
22: El Barça asume mucho riesgo porque despliega mucho al equipo, incluso Mapi León. A veces la vemos recibir en zona de media luna. Ahí rápidamente, si hay una pérdida, tiene que cortar, tiene que generar una falta. Porque si el balón le llega uno para uno, es mucho riesgo.
0: Tal cual.
10: Vamos, que vuelve Caro, pone el centro raso y no le cogió comba el envío que buscaba al punto de penalti, donde se descolgaba Eva Payor, la goleadora, directamente a las manos de la guardameta del Bayern, que pone el balón en el césped para salir jugando. Desde atrás se viene a ofrecer incluso Tanikawa, una posición bastante cercana a la defensa para hacer un cambio de orientación a la izquierda del ataque muniqués. Cruza la divisoria Balisager, la lateral izquierdo, la acompaña para Isara Bull, que es la que va a recibir junto con una valla, y el duelo de las dos se lo lleva al extremo del conjunto alemán, que pone el centro. Impecable Irene Paredes, inconmensurable, mejor cabezazo defensivo de las últimas cuatro temporadas.
0: No, cuatro
10: para
0: no,
10: dejar el balón
0: no,
10: en el lateral del área.
0: Cuatro,
10: ojo
0: no,
10: que se le vuelve a quedar el Bayern y vuelve a recuperar el Barça. Nuria, suena el jingle de añadido en el Camp Nou.
8: Un minuto.
10: Solo un minutito el que el Barça va a intentar que no se le complique con una nueva pérdida en el centro del campo. Tiene que hacer falta Alexia, la va a pitar la colegiada. Después de que el conjunto alemán consiguiera frenar la contra del Barça, lo va a dejar sin tarjeta, ¿eh?
8: Sí, sí, nada, no le enseña la tarjeta a Alexia Putella, solo falta, hombre. Pero no hay amarilla para la capitana del Barça.
9: Es una falta de fútbol, sin más, no es ataque prometedor ni nada.
2: 3-5.
0: Sí.
2: 3-5, pisa y empieza, ¿no?
0: Eso es. Por cierto, en el partido de Manchester le han pegado un pelotazo en la cabeza tremendo a Harry Maguire.
9: Tampoco es difícil.
3: Pobre balón.
9: Pero que
3: pobre
9: tampoco
3: balón,
9: es difícil pegar en la cabeza
0: fácil,
9: a Maguire.
2: Lo han despeinado un poco.
14: La verdad que ha tenido mala suerte porque estaba en el suelo y le ha pegado en toda la almendra, sí, sí.
15: Pero ¿cómo está? ¿El balón está bien o no, el balón?
0: Buen almendril, sinceramente, buen almendril.
22: Sí, porque él está bien, ¿eh?
3: Tiene gravedad propia.
0: Sí, tal cual. La última para el Bayern, cuidado.
10: Balón colgado desde muy lejos, en la media luna la aleja Mapi de cabeza y es la última final de la primera parte. El Barça se va con ventaja en el marcador 2-1, marcaron Salma y Alexia para la azulgrana. Dalman llegó a empatar para el Bayern solo 3 minutos después del primer gol del Barça. Falló bastantes ocasiones buenas el conjunto azulgrana para dejar la eliminatoria más encarrilada. Queda todo abierto para la segunda parte. Nuria, jugadoras a vestuarios.
8: Se van satisfechas las jugadoras del Barça con esta ventaja en el marcador. Se van hablando las dos goleadoras, Alexia Putellas y Salma Parayuelo. Se te saludan también todas las futbolistas del Bayern. Jugadoras camino de los vestuarios del Barça, un poquito más cerca de la final de Oslo.
1: Con el 2-1 nos da tiempo antes de Desco rápidamente. También recabamos lo que han dicho los protagonistas en el 3-1 del Celta ante el Elche. En Balaídos, Jacobo, hola de nuevo.
18: Hola, ¿qué tal, Dani? Bueno, pues que asegura Eder Sarabia que está tranquilo a pesar de la derrota de su equipo, que han hecho muchas cosas bien, pero sin efectividad, que se va cabreado por la derrota, pero que toca recuperarse y pensar en la finalísima que tiene la próxima semana contra el Deportivo Alavés. Y Claudio Giraldez, que ha dicho que el Celta está muy vivo en la lucha por Europa, que había gente que pensaba que se iban de vacaciones, pero que no, que hay que ponerlo en perspectiva y en valor, y que a veces no se está valorando lo suficiente lo que está haciendo su equipo. Hablaba sobre todo de la afición. Cree que Borja puede ir al Mundial si sigue en estos números, y de Iago Aspas, que es un jugador único, pero que hay que dosificarlo, que hay que cuidarlo y que hay que entender también que tiene 39 años. Decía esto Claudio Giraldez.
23: Se va a acabar, en algún momento se va a acabar, tenemos que entenderlo, es decir, queremos que sea lo más tarde posible, tenemos que cuidarle para que sea lo más tarde posible, sabemos lo que es, lo que significa, ojalá pudiésemos tener allá en el campo todos los partidos, todos los minutos, ojalá, lo quiero yo, lo quiere toda la gente del Celta y lo quieren sus compañeros, es decir, el que juega la posición de Iago prefiere que juegue Iago, te lo digo yo, estoy convencido, pero tenemos que gestionarlo porque tiene una serie de condicionantes que hacen que tengamos que cuidarlo y es lo que intentamos hacer.
1: Tiene razón, el mito Aspas, que ha conseguido el segundo de los tantos en la victoria del Celta. Sara Jacobo, Carrusel Deportivo, seguimos el hacer.
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1: Dos rápidas y los oyentes. La primera, certificamos el arranque de la segunda parte en Gijón, David.
2: Acaba de empezar hace un minuto con dos cambios en el Sporting. Uno en el Ceuta, pero con la primera ocasión del Ceuta sigue el 1-2 en el marcador.
1: Mientras, en la final de Madrid ya está dominando Yannick Sinner a Zverev, Álvaro.
3: Aquí no tenemos final, ¿eh? Ha ganado 3 puntos Zverev a Yannick Sinner en los 3 primeros juegos en 10 minutos. Sinner domina, break de ventaja 3-0, Alexander Zverev.
1: Enseguida los cambios en el Getafe del 0-1 del Rayo. Atención a los oyentes.
4: Muy contento de poder escucharos en Carrusel en el 636-023-099 y hablar pues, de bloque alto, de bloque bajo, de coberturas. Mensajes muy, muy, muy, muy buenos, ¿no? 636-023-099.
1: Los oyentes, Armán.
5: Bloque alto y bloque bajo del humor, porque recordemos que en el Estadio Sardinero se han colocado un tifo reivindicando la figura de Miguel Gila. Y entonces digo, vamos a hacer que los oyentes nos expliquen chistes. Había una premisa, que era que no duraran más cortos de 10 segundos, ¿vale? Que fueran cortitos. Los oyentes han hecho una labor de resumen bastante importante. Algunos ha pasado igual, ha llegado a los 11, 12 segundos, pero la mayoría son humor estilo Fermín. Pam, pam, al pim, río. Pam. Vamos a escucharlo, mira.
6: A ver, pim, pam. Sí. A ver, César, pasa, hombre, que está abierto.
7: Uno. Papá, papá, ¿por qué te llaman el gallo? ¿Qué querí que te diga?
8: Esto están dos amigos y le dicen a otro, dice, Paco, dice, estoy súper triste, pues ¿qué te ha pasado? Le contesta, dice, pues que se me ha roto la palanca de cambio del coche, ¿qué puedo hacer? Y le contesta el amigo, déjalo, Antonio, dice, ya no hay marcha atrás.
9: Se ríe.
10: Doctor, según mis análisis, ¿cuánto piensa usted que me queda de vida? Pues mire, yo mirando los análisis le calculo que unos 10. Pero doctor, ¿10 qué? ¿10 años? ¿10 meses? Por favor, dígame. 10, 9, 8, 7, 6.
11: Un tío que entra a un estanco y dice, ¿tiene mecheros recargables? Dice, no, solo me quedan de Kirdulas.
5: Este es para mayores, ¿ya?
1: Oh, qué malo, madre mía. Oh,
5: este es para mayores. Ahora lo envío. Bueno,
12: carguemos.
5: Bueno, oyentes, chistes cortos de 10 segundos.
1: Aguántame, Almacín, que voy contigo del GAC, pero está Valio en el suelo, no sé si con una lesión o qué pide Tony, inalámbrico.
13: No, le ha dado un golpe, creo que ha sido Luis Vázquez. El árbitro ha sacado una amarilla cuando tenía 4 jugadores alrededor. Es imposible saber si se le ha echado a Luis Milla por protestas, a Lucho Vázquez por el golpe, a algún jugador del Rayo que ha ido también a protestar. Es imposible porque bueno, ha señalado
1: es que Luis Vázquez le pega una patada.
5: Le mete una patada.
1: No digo que sea una agresión dura, pero que tenga para eso, pero Luis Vázquez lo que hace es soltar la pierna.
14: Pues todavía no está Bayo en el terreno de juego. Va a entrar ahora Bayo cojeando y se va a sacar el córner. Primero del Getafe en la segunda parte. Tercero del partido lo va a poner desde la izquierda Luis Milla. Viene pierna derecha, la pone muy cerradita. Primer palo, Sancris. El remate de Sancris de cabeza y batalla en el primer palo. Atrapa la pelota salvando el empate.
1: ¿Y tú decías?
15: Que es una de las jugadas que no le dejes equivocarse, entre comillas, equivocarse al árbitro. Porque si el árbitro cree que hay una fuerza excesiva, te expulsa y ¿qué hacemos?
1: Jugado con mucho riesgo, yo creo que Iván Maliu tampoco tenía demasiado. Ha intentado sacarla, pero Luis Vázquez no ha estado nada bien en esa acción. Y si le pone la roja, se la come.
15: Claro, por eso te digo, pero sí. Tú y yo estamos aquí tranquilos viendo 3 imágenes, pero el árbitro solo tiene una. Ve que para él es una fuerza excesiva y el VAR se lo compra.
1: Sí, sí, tranquilamente se la voy a haber comido. Bueno, Espes, pues lo dicho, primeros minutos de la segunda parte, gana el Rayo 0-1.
5: Oye, escuchas la respiración, está nervioso. Está ahí, mira Joan Carles, ¿cómo estás?
1: Carles.
12: Sí, bueno, sí.
1: Está tenso, claro.
5: Estás ahí nervioso.
12: Intensidad. No,
5: la patata
12: bueno, no, molt bona tarda, que Rosel.
1: Bona tarda, Joan Carles.
12: Fermí, dia important, no? A les puertes d'altra final, a les puertes de Oslo, ostres, cada any aquestes xiques nos hacen sentir a los culés orgullosos, nos hacen sentir felices, hegemónicos, però és que és cada any rere any, no? Entonces, jo penso que ja va siendo hora de devolverles tanta felicidad con un homenaje, con un acto a la altura de la felicidad que nos dan. Pues entonces sí, tengo pues 3 propuestas, a ver qué os parece, ¿no?
5: Directo al grano. Podemos votar, ¿no?
1: Venga, sí, sí.
12: Sí, votar o vale. Ponerlo ahí en el 6-3.
14: ¡De frutos solo! ¡Fuera!
12: ¡Ostras, de frutos!
14: ¡Qué acción de camello!

0: ha mareado a Milla, cómo se ha ido por la izquierda haciéndose el autopase. No se la pasó al Pacha, que iba cubierto por dos. La dejó al centro para De Frutos. Y en el balcón del área, cuando podía marcar la sentencia, la cruzó demasiado y la lanzó fuera. A punto ha estado el Rayo a la contra de marcar el segundo en Getafe.
1: Era muy buena. A ver, Joan Carles, ¿qué propones?
2: No, a ver, primera propuesta, venga, va, directo, para que no nos interrumpan. Ahí se me ha ido el ordenador. Mira, Aeropuerto Barcelona al Prat, sí. Alexia Putellas.
3: Bien,
1: bien, me gusta.
2: Venga,
1: me gusta.
2: Segunda. Vale. Spotify, Camp Nou, Aitana Bonmatí. Vale. Tercera, Sagrada Familia, fútbol femení del Barça en general.
3: Esta.
1: Yo prefiero Sagrada Familia. Sí, porque es un icono, bien. Juli sí, ¿no? Juli sí, yo creo que sí. Sagrada Familia.
2: Votad, si queréis. Y he puesto Aitana y he puesto Alexia, pero es que cualquiera, es que son todas tan buenas, mare meva. Bueno, una iniciativa así se ha de hacer sí o sí. Y oye, visca el Barça, visca el fútbol femení y visca una jugadora que se fue, pero que es parte de la historia de este equipo. Me quiero acordar de Fridolina Rolfo.
1: Fridolina Rolfo, claro que sí. Una grande. Nuria, yo creo que estamos a punto de conocer oficialmente cuánta gente se ha acercado al Camp Nou para la semi, ¿no? ¿O qué?
4: Sí, estamos pendientes de si hay cifra de asistencia aquí en el Camp Nou, pero bueno, Dani, yo creo que si no van a haber más de 60.000 vamos a estar cerca. Por cierto, he preguntado al Bayern a ver si me dicen qué ha pasado con la camiseta de la portera, porque me he quedado con la curiosidad. Si nos responden...
1: Sí, sí, veremos, nada, es una curiosidad, pero yo creo que algo ha ocurrido, porque es verdad que lleva el dorsal y el nombre, pero no lleva el escudo. A no ser que sea una versión de una Cami que no se vea, simplemente sea un poquito el relieve del escudo, ¿no? Pero bueno, lo relevante, que el Barça está ganando, que ha reaccionado bien al tanto del empate del Bayern en esa contra y que de momento estaría, por supuesto, en la final. Pendientes de los posibles cambios, la intenta jugar el Getafe, Óscar.
5: Y la saca en el segundo palo, Bayo, pero acá la pelota Alessandri que puede chutar, gana línea de fondo, la pone atrás, golpea al Leyen, será saque de esquina para el Getafe, ahora arenga el Coliseum a su equipo que busca el empate y ha habido Tony nueva tarjeta amarilla.
6: La amarilla del Getafe finalmente fue para Luis Vázquez por esa acción con Iván Bayú y también ha habido tarjeta amarilla para un jugador del Rayo Vallecano, tarjeta amarilla para Patecis.
5: Por golpearle en la cara a Satriano y ahora anima todo el Coliseum, preparado Milla, parte izquierda, con pierna derecha la pone muy abierta, segundo palo, no hay absolutamente nadie, muy pasada, no va a llegar Afkar que pelea con Bertru, se pierde por banda, será pelota para el Rayo Vallecano, 0-1 en Getafe, gana el Rayo en el 5 de la segunda.
1: Marcha Yanni Sinner, rumbo al rosquito, Álvaro, ¿eh?
7: Sí, bueno, es que lo estábamos comentando, Fullana ha entrado derrotado al partido, prácticamente derrotado, Alexander Zverev.
8: Sinceramente no hay final, no hay final porque es que Zverev no ha comparecido para este primer set, de momento... Claro, rotundo el partido de Yannick Sinner, que tampoco se tiene que emplear demasiado, le basta con los primeros para estar derrotando, vapuleando a su rival.
7: 5-0, Garrido, oyentes de Carrusel en 17 minutos. Madre Sinner mía. Número 1, Zverev, que es el número 3.
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1: Recordamos que es noticia que Fermín Suárez hizo la luna de miel en Japón.
9: Sí.
1: No sé.
10: Esto es verdad.
3: No sé. Vamos a estar meses con eso.
1: No sé, Axel. Si tienes, Axel, alguna valoración del hecho de que Fermín y pareja decidieran Japón como opción de luna de miel. ¿Te parece bien, regular, mal?
11: Bueno, lo que me gustaría saber es si estaba en Japón en el momento en el que Majida Celvia estaba jugando la final de la Champions League de Asia. O sea,
10: esa es la pregunta.
9: Me enteré al regresar.
1: Qué cagada, Fermín, lamentable.
9: Había llegado a la final.
1: No lo sabía.
9: Pero a ver, sabías eso y eres experto
1: en el increíble.
10: A ver, vamos a ser serios. En una luna de miel te vas a Japón y tu cabeza está pensando en no sé quién.
1: Sí, pues sí.
10: Céntrate donde estás, que estás en tu luna de miel.
1: No, pero lamentable, Fermín, que no lo supieras es lamentable.
10: Céntrate, Fermín, joder.
1: Bruno, qué cagada, increíble. No saberlo, es increíble, ni preocuparse por ello.
12: Me parece muy mal que le dije que sacara informes de Yuto Suzuki, por ejemplo, de futbolista de Friburgo, que un poco indagar los orígenes de este media punta y no, la verdad que no.
9: Lo único que me planteé fue ir a ver un Kioto Cerezo Saka. Pero me quedaba una hora y dije, no, ¿para qué? Para nada.
10: A ver, Fermín, pero sé serio en esta vida. Le dices a tu mujer, le dices, mira, me voy de luna de miel yo solo a ver el Cereza Osaka, contra Kioto.
1: Y eso, Osaki,
12: que
1: ya
12: no
1: está.
12: Tiene sentido. No, no lo has traído.
10: Lo que no tiene sentido es ir con tu chica allí mujer, a Japón, mujer, tu mujer, mujer, ir a Japón y a ver un Osaka.
1: Bueno, a ver.
11: En vacaciones, y en vacaciones he hecho cosas peores, ¿eh?
1: No, como, por ejemplo, Axel, dime una, solo una. ¿Cuál elegirías?
11: Ir a ver a un partido de la liga, de las Islas Feroe, dejando a mi mujer en la puerta leyendo un libro porque no quería entrar a ver el partido.
10: ¡No quiero entrar!
1: ¿En la puerta del estadio o del hotel?
11: Pues en la puerta del estadio, en la puerta del estadio, pasando frío además, porque las Feroe hacen frío.
10: Estas son las cosas.
2: Pasaste por ahí y entraste.
1: Yo te juro que te pido el divorcio, Axel. Te juro que te pido el divorcio al salir del campo. Te hago dos preguntas. ¿Cómo ha quedado el partido? Empate a cero. Axel, en los papeles del divorcio. Se acabó.
10: Las cosas incomprensibles del amor.
1: De la vida.
11: Hay que decir que no quiso entrar porque tres días antes sí que había entrado al partido del equipo de Feroe contra el Besiktas de la Europa League.
12: Entonces, sí. Y se aburrió mucho con el partido, no entiendo.
11: Bueno, pensó que ya había hecho mucho.
12: Es normal, una santa.
11: Suficiente. La Liga de las Feroe, Axel, no quería ir.
10: Pásame luego por línea privada el teléfono de tu chica. Que
1: y hablamos, sí, porque esto no puede ser. Qué locos estáis. Nuria, ya forman las jugadoras para el arranque de la segunda parte.
4: Y arranca justo ahora, Dani, no hay cambios. Siguen las mismas 22 protagonistas.
1: Dale, Teje.
13: Arrancó el partido, posesión para el Bayern en esta segunda mitad, balón largo que el Barça rechazó de cabeza, saque de banda, por lo que van a empezar atacando las alemanas a la izquierda de su zona ofensiva. Saque de banda que pone en juego Barisager, la lateral izquierdo, buscando a Bull, que ha aparecido poco en la primera parte, profundiza con una valle, el centro raso, pues consigue controlarlo Dalman dentro del área en el primer palo, ojo que gira, ojo que se revuelve, ojo que puede centrar, recorta de nuevo la línea de fondo, con ella Irene Paredes, que aguanta bien la embestida, la saca otra vez afuera, recibe de nuevo Bull en el piquito del área, la rodean tres jugadoras del Barça, balón profundo para Mani, que entra, pone la pierna clara, Serra Jordi, es saque de banda junto al banderín de córner para el Bayern a la izquierda de su ataque.
1: Sí, la primera acción de la segunda parte, continúa el 2-1 y pendientes de la oficialidad de la entrada. Estamos en el 10 de la segunda parte, en Getafe con el 0-1, Óscar.
5: Y me parece que si no lo remedian, Bordalás, Íñigo Pérez o Alemão o Apcar, uno de los dos ya con amarilla, cada uno va a acabar en la calle porque siguen, Tony, teniendo las tiesas.
6: Le sigue señalando ahora mismo la cara Apcar a Alemão, le está dando Apcar a Alemão hasta en el carnet de identidad. Hay una acción que aquí Oscar y yo desde la cabina hemos visto clara de falta, que no ha señalado nada el colegiado Miguel Sesma. Cada vez que están a menos de 2 metros, se desean un feliz mes de mayo. Por ahora no llega a mayores, pero cuidado con esas acciones.
5: Y la pelota de Arambarri a la izquierda, la tira para que levante la cabeza Diego Rico, la va a colgar al área, va a intentar con ayer correr por allí Sebastiano, la protege Bertruz, aguanta la pelota el holandés, sale fuera, le van a dar banda al Rayo Vallecano, que obviamente protesta todo el Coliseum.
1: Y atención, carrusel, 55 minutos para el partido en la Cartuja entre el Betis y el Real Oviedo, el equipo local protegiendo la quinta plaza ante un Real Oviedo que sueña con el milagro, a la salvación. Pendientes de los 11 que ya tenemos, Santi Ortega, Fran Ronquillo, comentarán Raúl Ruiz y Juliana, que hace doblete. Hola, Santi.
14: ¿Qué tal? Muy buenas, Garrido. Buenas tardes, carrusel, desde el Estadio de la Cartuja, que va a presentar, por supuesto, un magnífico ambiente para este partido, que para el Betis puede significar, no matemáticamente, pero sí hacerse fuerte, más fuerte en la quinta plaza. Para el Oviedo, que ganando los 5 partidos que quedan, sería los 43 puntos, pues perder le complicaría muchísimo más lo que ya tiene tan complicado. 11 del Betis para este encuentro de Manuel Pellegrini. Estamos con Álvaro Valles en portería, Bellerín, Llorente, Nathan y Ricardo. Saca un buen equipo hoy Pellegrini, en Rabat y Fornals en el centro del campo. Tercera línea de ataque, Anthony, Lo Celso y Abde. Y arriba el Cucho para los de Guillermo Almada. Últimas oportunidades de intentar mantener la categoría. ¿Con qué sale el conjunto asturiano, Ronquillo?
15: Hola, carrusel. Juega el Real Oviedo con Aarón bajo palos. Defensa de 4 para Nacho Vidal, David Costas y Dani Calvo, estos últimos centrales. Javi López por la izquierda, centro del campo para Fonseca y Colombato. Por delante de la zaga, bandas para Ilias Chaira y Thiago. Arriba Alberto Reina y Fede Viña.
14: Eso será a las 6:30 de la tarde. Cordero Vega estará para dirigir este partido. Que le contamos en el carrusel deportivo de la cadena SER. Buen sol, buen día, mucha gente en la Cartuja. Lo de siempre aquí en Sevilla, carrusel.
1: ¿Qué más queremos? Y además en Sevilla, con el Ronqui y con el Santi Ortega. Ha estado a punto de engancharse y de liarse una buena en Getafe, Tony, con el portero del Rayo.
6: Sí, porque ha habido una acción de saque de banda bastante justo de Juan Iglesias. El balón iba hacia la portería. Ya cuando había señalado el saque de banda, Batalla ha hecho el ademán de ir a por el balón. Se ha golpeado flojo con el palo. Y la típica batallada de... Bueno, como que casi ni se ha dado, pero la típica batallada, ha empezado a perder tiempo, los jugadores del Getafe se han enfadado. Al final, sin amarilla ni nada para Batalla, sigue el juego en Getafe.
1: Bueno, todo con la calma y tú, pero
10: sí,
1: lo de siempre,
10: que,
1: ¿no?
10: Que es una simulación de batalla, pero que es el juego que hace el Getafe todo el año, no sé de qué se quejan.
1: Sí, más o menos en esta, mientras a punto de llegar el empate del Sporting, pero me parece que había fuera de juego en la acción inicial, David.
16: Sí, era fuera de juego de Gelaber, que además luego se acabó liando con el balón, luego pedían mano de un futbolista del rival, pero estaba anulada esa acción. Fíjate un detalle, Dani, lleva al Sporting más tiros a su propia portería, dos, el segundo de Justin Smith, que casi marca también en propia, que a la portería rival, que lleva solamente uno.
1: Atención de esquina en el Camp Nou.
13: Para el Barça, este desde la izquierda del ataque culé lo va a poner con pierna derecha. Caro Graham Hansen, que marca jugada con la mano derecha por encima de la cabeza. Balón cerrado al primer palo, despeje del Bayern, le cana a una Valle que gira sobre sí misma, se hace un pequeño lío, pero sale por el otro costado con Patrick Guijarro, que pica el balón por encima de la propia ONA para que lo persiga en línea de fondo. Corta al Bayern, saque de banda para el Barça.
1: Está ahí.
13: En la derecha del ataque, Nuria, hemos resuelto el misterio, sí, de la camiseta de la Liga.
7: ¿Qué ha pasado
13: de
7: ahí? Lleva la portera,
4: sí,
7: del Bayern,
4: hemos hecho un proceso de investigación y el tema es que hubo un malentendido a la hora de aprobar la equipación del Bayern y luego se encontraron que cuando llegaron a Barcelona la UEFA no aprobó la camiseta que llevaba la portera del Bayern de Múnich y es el Barça quien ha ayudado al Bayern de Múnich a conseguir la camiseta que está llevando hoy la portera del Bayern de Múnich. Y de hecho desde el Bayern nos dicen que el Barça ha sido muy amable y servicial ayudándolos a encontrar una equipación que encajara para que pueda jugar.
7: Es que el Bayern solo lleva una.
11: El Bayern solo lleva una, no, para la portera.
10: Os explico. En UEFA el que cambia es el de casa. Lo que pasa es que llegan a un acuerdo antes y te dicen, oye, mira, si nosotros cambiamos allí, pero en casa déjanos jugar contra la camiseta. Lo más seguro es que el Barça le dijo al Bayern, pues mira, en casa, en tu casa, en Alemania, juega como tú quieras y nosotros en Barcelona jugamos como nosotros queremos. Y lo más seguro es que la camiseta de la portera del Bayern coincida con la camiseta de la portera del Barça o que coincida con los colores del Barça.
1: Ya tenía que ponerse una fosforita.
7: Porque es roja, creo.
10: Claro, es roja, por eso es. Entonces,
1: sí, por alguna tonalidad, aunque sea completo, pero alguna tonalidad.
7: Es un poco grande y todo, ¿eh?
10: Entonces el Barça le habrá dicho, oye, llegamos a un acuerdo en la ida, yo te dejé a ti que jugases como quisieses, aquí yo voy a jugar de blaugrana.
1: Y de paso te voy a dar una XXXL, que te quede un poquito grande, por si acaso.
7: A ver si te tropiezas.
1: A ver si la pisa la camiseta.
10: Dicho lo cual, a este nivel, el encargado de material, que es el que se encarga de estas cosas, un tirón de orejas ya tiene,
1: Sí, sí, porque puedes llevar otro par de, lo que dice Axel, otro par de ellas por si acaso y punto.
10: Y luego tengo una pregunta hoy que tengo aquí a los tres
1: tenores. A ver, atención, penalti amarilla.
5: La jugada de la Copa del Rey, el salto de Batalla para despejar de puños, despeja la cabeza de Lucho Vázquez, le saca la amarilla al portero, pita la pena máxima, estaba el partido calentito cada vez más y ahora acabado de calentarse, puede empatar el Getafe de penalti, se lo ha pitado Augusto Batalla, que se come a Sema Pinoza.
1: Batalla dice que llega antes y Turralde tiene la sensación de que también podría ser, vamos a ver. Otra cosa es que entre con la rodilla por delante.
7: En directo parece como un piano de cola.
10: Es una jugada dificilísima para el árbitro porque es muy rápida. ¿Quién pega antes al balón?
1: Pues esa es la clave para ver si es penalti o no.
10: Claro.
1: El impacto es evidente, es decir, puede tener mucho daño el jugador de Getafe, pero eso no, vamos a ver si es compatible con el penalti.
10: Eso es.
1: Espinosa, es más Espinosa que lo ha visto claro, ahí está, pelota arriba.
10: Penalti.
1: Penalti.
10: Sí que le da. Es más, y casi hasta roja.
1: Sí, sí.
10: Lo que te digo, del puñetazo que le mete.
1: Sí, vamos. Es un penalti como un piano.
10: Porque fíjate, es que hace el gesto.
11: De hecho es roja,
10: Eso es, por eso te digo, que hace el gesto de un puñetazo.
1: Mazinger Z, puños arriba, lo saca y...
10: Lo quieren mascarar en que yo disputo el balón, pero es que hay movimiento de los dos puños. Sí. Es decir, si el VAR le llama y le dice, ven, ¿por qué roja?
1: Sí, yo creo que quizá el VAR lo interpreta como la típica salida de puños para sacar la bola, que es lo que le está diciendo Bayou, pero vamos, que es un penalti como un piano. Podemos discutir si amarilla o roja, para mí más amarilla, pero vamos, es una es temerario por, absolutamente por completo, y va a tener la oportunidad el Getafe de empatar el partido. ¿Quién lo va a tirar, Óscar?
5: Lo tiene Matías Adriano, que se lo da a Maura Arambarri. Tenemos al lado, ya sabes, Dani, la cabina de la lista de Getafe, que obviamente están pidiendo muy tarjeta bien. Roja a voz en grito.
10: Y muy bien el árbitro, no sé si sin esperar
1: sí,
10: al
1: sí, sí, porque no era fácil, ¿eh?
10: No es fácil, ¿eh?
5: No, no lo he visto bien.
10: Este árbitro tiene cosas muy buenas. A ver si le cuida.
11: Te gusta, ¿eh? Te gusta.
10: Sí, me gusta. Sí. No, me gusta porque tiene personalidad. Si no le empiezan a comer la cabeza de que empiece a hablar, sí que tiene mucho acierto este árbitro.
1: Bueno, batalla la portería y Arambarri con la bola.
5: Hace 10 días Cárdenas le paraba un penalti a Kika García en el partido del Español. Hace más de un año yo vi a Batalla pararle dos penaltis a Miguel de la Fuente en Butarque.
1: Eso es.
5: Y ahora, bueno, espera, Batalla, que no está ni la portería. O sea, Arambarri está preparado y Batalla se va a coger la botella de agua, se pone a beber agua. El show de Batalla. Pues
1: que le puede poner la segunda.
10: Y se la come.
1: Si lo manda a portería y se pone a beber agua a perder tiempo.
5: Al aplaude.
17: Gol, gol, gol, gol, gol, gol, gol, gol, gol, gol, gol, gol, gol, gol, gol, gol, gol, gol, gol, gol, gol, gol, gol, gol, gol, gol, gol, gol, gol, gol, gol, gol, gol, gol, gol, gol, gol, gol, gol, gol, gol, gol, gol, gol, sale de detrás del matorral la depredadora del gol en la frontal de la pequeña posición centrada, gira el cuello perfecto, ubica el balón lejos a la izquierda de la guardameta junto al palo, y en el 9 de la segunda abre las puertas de la ciudad de Oslo para el Barça. Se viene la conquista del norte en la final de la Champions del 23 de mayo. Coge cita el Barça, si no se le tuerce mucho, ahí va a estar frente al Lyon con este gol de Payor, que es el Barça 3, Bayern 1.
1: Y atención, porque para Batalla, Óscar.
5: Lo lanza Arambarri a la derecha, lo ve bien Augusto Batalla, casi lo atrapa, lo rechaza. La jugada acaba con disparo en alto, saque de puerta para el Rayo Vallecano. Lo ha parado Batalla, que sigue perdiendo tiempo en el saque de puerta.
1: Celebramos el tercero del Barça, Juan.
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1: En el día de la segunda parte, un remate fantástico de Bapayel para hacer el tercero, Nuria.
4: Y es su noveno gol en la Champions. Empata como máxima goleadora de la competición con Alessia Russo, jugadora del Arsenal. Por cierto, ha aprovechado Pera Romeu para hacer el primer cambio. Se ha marchado Graham Hansen, ha entrado Claudia Pina y ya está calentando la mejor jugadora del mundo, Aitana Bonmatí.
1: Bueno, es una buena noticia que Aitana ya esté calentando. Probablemente está para algo más. Luego Hansen ha tenido una mini conversación con Pera Romeu. No sé si relativa a alguna pequeña molestia que pudiera tener, no lo sé.
4: En un inicio, Dani, el árbitro ha marcado el número 7, como si se marchara Salma Parayuelo. Al final, la escogida para el cambio ha sido Graham Hansen, y no sé si iba por aquí la conversación, porque ha habido algún malentendido a la hora de hacer el cambio.
1: Y luego Fermín, el centro es muy bueno. Fíjate que Bapayor no es una jugadora demasiado alta, pero es muy intuitiva, es muy muy buena, es una cazagoles brutal.
18: Es espectacular cómo se mueve dentro de área. Además tiene remate al primer contacto espectacular, ya sea con derecha, con izquierda, de cabeza. El giro de cabeza es muy bueno. El centro es bastante bueno, pero lo hace todavía mejor Pejor con el remate. Y ojo el impacto de Salma, porque le ha dado la razón a Pera Romeu con la titularidad, gol y asistencia en el día de hoy.
1: Bueno, y el partido está en ese momento en el que no sé si el Barça va a intentar por posiciones largas bajar un poco pulsaciones, Juli, aprovechar el 3-1, porque es el Bayern el equipo que tiene que volcarse.
19: Bueno, yo creo que el Barça seguirá el mismo plan de partido, con la idea de hacer algún gol más, de coger un poquito de aire. Ahora han cambiado de banda, la entrada de Pina ha situado a Pina a banda izquierda y a Salma a pierna cambiada, y veremos también el impacto. Pero me gusta mucho la gestión de Pera Romeu, porque tira por rendimiento, por meritocracia. Salma está bien, Salma sigue.
1: Ojo la falta para el Barça.
13: Es una falta lejana, unos 15 metros por encima del área, orientada a la derecha del ataque, la va a poner Mapi León con pierna izquierda, pasa por encima del balón, deja que sea Pina la que la cuelgue, punto de penalti. Vamos a ver quién salta ahí, es Mebrooks, balón para Alexia que remata. Gol, gol, gol, gol, gol, gol, gol, gol, gol, gol, gol, gol, gol, gol, gol, gol, gol, gol, gol, gol, gol, gol, gol, gol, gol, gol, gol, gol, gol, gol de la reina. Sitúa al Barça un paso
17: paso más cerca de Oslo y ella sube un escalón más en la historia del club de su vida. Con esto son 232 goles de Alexia vestida de azulgrana, los mismos que en los 40 y 50 hizo un tal César Rodríguez, y por encima de ella ya solo está el inalcanzable e inigualable Leo Messi. Marca Alexia, la reina que iguala a César y se corona a Cleopatra en la historia del Barça. 13, segunda parte, lo está revisando el VAR. Si vales el Barça 4, Bayern de Múnich 1.
1: Pues antes de celebrar vamos a certificar, y tú si crees que el gol está muy al límite, ¿eh?
10: Para mí la pierna derecha está en fuera de juego de Alexia.
1: ¿Sí? El remate sí. Es muy bueno.
10: El remate es impresionante.
1: El remate es muy bueno, no le da tiempo a achicar a la portera. Sí, sí, es un golazo. Vamos a ver si Nuria se certifica o no el tanto. Ahí está Frapar, se lo van a decir en el VAR.
4: De sí, momento se está revisando, hace el gesto de que se esperan las futbolistas.
1: Y es que va al límite, va al límite.
20: Hay dos situaciones,
21: sí,
20: ¿no?
21: Sí, ya,
20: hay,
21: ya el primer centro. Hay,
1: no, sí, el primero... Sí.
18: La primera. Mira, Brooks está correcta.
4: Ahora están las dos capitanas, Vigos Dotir y Alexia, con la árbitra del partido hablando... Imagino que comunicándoles la decisión.
1: Sería la sentencia de la eliminatoria. El Barça rumbo a la final de Oslo. Vamos a conocerlo ya.
21: Uf, muy claro lo ve Litu.
1: Es que está muy... Bueno, porque Litu se la juega y está muy apretado. Alexia pregunta.
17: Digo, está el comunicado veredicto, ¿eh, Nuria? Sí, sí. Se van ya las dos capitanas. Supongo que les ha explicado que sí. Se está revisando, pero no que todavía haya veredicto.
4: No, no.
17: Mientras el Camp Nou monta la fiesta.
4: Sí, ahora está votando el Camp Nou, celebrando este cuarto gol.
1: A ver.
4: El segundo de Alexia. De momento no hay decisión. La árbitra ha hablado con Alexia Putellas, también con la capitana del Bayern de Múnich. Ahora dice que se efectúe el cambio en las filas del Bayern de Múnich.
1: Claro,
4: entra con
1: no
4: el dorsal 27 Ariana Caruso. No, marcha con el 31 Stanway.
1: Los cambios después no, y tú es una recomendación.
10: Los cambios, puedes hacerlo, está claro, pero es una recomendación que el árbitro no permita los cambios mientras está chequeando una jugada, porque puede cambiar el cambio.
1: Sí, claro. Sí. Bueno, pues hora de juego. Entra Caruso, bueno, pero pendiente si vale o no el gol.
17: En este caso entiendo que el Bayern tiene que hacer cambios para ir a atacar, sí o sí, bien, se contra sí, con 4-1, ¿no?
10: Ya, pero imagínate en otra situación.
17: ¡Gol del Barça!
1: Pues es gol.
17: ¡Gol del Barça! Sí que vale el gol que abre definitivamente las puertas de la final. Sentencia en eliminatoria, 4-1 para el Barça. Y como decíamos, el gol 232 de Alexia con la camiseta del Barça, igual a César como segunda máxima goleadora de la historia del club. La reina Yas Cleopatra lo hace en un escenario simbólico como el Camp Nou, el estadio en el que no podía ni soñar donde jugar cuando era pequeña. Lo ha conquistado la reina, que pone el 4-1, doblete de Alexia, a media hora del final, 15 de la segunda parte.
1: Es la sentencia, Juan.
15: Lo celebramos, un balón al cielo, un giro inesperado, un final que se vuelve grande. Alexia, en tu vida cada día puede ser ese momento, porque cuando estás bien asegurada, la vida la prefieres vivir así, yendo a por todo con Occidente.
1: Pues hablamos, Yuri, de una mujer que ya no tiene que demostrar nada más, que lo es absolutamente todo, que tiene un recorrido impecable y que hoy ha hecho sobre todo este un golazo tremendo, ¿eh? Alexia.
19: Es que para mí el valor más importante de Alexia ya no es el nivel que ha llegado a dar, sino la capacidad de sostener este nivel en el tiempo, incluso superando la lesión de gravedad y volviendo al máximo nivel y adaptándose a lo que requiera diferentes contextos. Por tanto, la reina, la capitana, una de las mejores jugadoras del Barça y del actual fútbol femenino. Por tanto, de nuevo Alexia impactando en Europa también.
1: Y atención al momento que se va a vivir Nuria en cuanto se pare, porque va a entrar Aitana Bonmatí.
4: Sí, se está preparando Aitana Bonmatí después de 5 meses de lesión, la mejor jugadora del mundo preparada para entrar al terreno de juego. Por cierto, tenemos cifra de asistencia, 60.021 espectadores hay aquí en el Camp Nou, un poquito menos que en los cuartos de final contra el Madrid, pero la entrada es espectacular, más de 60.000 espectadores esta tarde aquí en el Camp Nou.
1: Entrado fantástico y la buena señal, primero eliminatoria sentenciada, vamos a ver qué recorrido tiene la media hora, pero que entre Aitana, Fermín, significa que está...
22: Que subido.
1: Que se ha ido poco a poco y que está en buena condición para poder participar, obvio, obvio.
18: Sí, sí, totalmente, y llega pues en el mejor momento de la temporada para sumar una pieza del nivel y de la calidad y de la competitividad que tiene Aitana. También está preparada Vicky, o sea que el fondo armario del Barça también responde.
1: Sí, van a aprovechar la ventana, 60.000 personas, 4-1, impecable el Barça, que en esta segunda parte está sentenciando. Dale, Teje.
17: Ahora posesión larga del conjunto azulgrana, recupera el balón, va a empezar desde Catacoy. Cuando reciba las últimas instrucciones,
1: aguántame solo un segundo, vamos a conectar con Inglaterra enseguida, por una noticia de última hora, pero muy rápida, a punto de marcar el segundo del Rayo Vallecano.
5: Pep Chavarría, que se ha quedado solo en el área delante de Soria, ha llegado bien Domingos Duarte por atrás, ha corregido, se la ha sacado, será el primer saque de esquina del partido para el Rayo, en el 27 de la segunda.
6: Primer córner para el Rayo Vallecano, sí que ha tenido tres el Getafe, es el primero para el conjunto franjirrojo, que ha tenido un cambio por lesión, se ha ido Camello, ha entrado Randy Enteca.
5: De la pone con Pau desde parte derecha, muy pasada, muy larga, muy nada, la pelota se pone de fondo, así que a la Inglaterra.
1: Continúa el 0-1, estamos con Pablo Montaño ya, pero antes vamos a ver si se da el cambio en el Camp Nou, Nuria.
4: Están preparadas Vicky, ahora habla con Pera Romeo y Aitana está terminando de prepararse, la mejor futbolista del mundo que ahora sí sale del banquillo, cuando se pare el juego va a volver la mejor futbolista del mundo.
13: Mientras tanto toca el balón el Barça, la ola en las gradas, ahora hay una falta.
4: ¡Gol! Se vino al balcón del área, le pegó con la zurda, iba muy centrada, pero iba arriba, iba fuerte, se la comió Soria, que no consiguió sacar la pelota, y en el 28 de la segunda parte en el Coliseum puede sentenciar el Rayo no solo el partido, sino también la permanencia. Getafe 0, Rayo Vallecano 2, marcó Enteca.
15: ¡Juan! Que iluminan un partido y otros que iluminan tu vida. Cada paso, cada impulso, cada salto hacia tu objetivo. Porque cuando estás bien asegurado, la vida la prefieres vivir así, yendo por todo, todo y todo con Occidente.
1: En Inglaterra es un problema de salud de Sir Alex Ferguson, que esperamos no sea relevante. Está recabando información y en 30 segundos estamos con Pablo Montaño desde Inglaterra. Es el segundo. Vaya acción de fuerza de Enteca. Cómo porfía la bola, el robo y cómo la engancha Tony para el segundo.
6: Y qué buena mague, porque parecía que le iba a dar tacón al compañero que entraba por detrás, pero regateó, la pegó.
1: No tenía suerte,
6: por
1: la pegó un poquito,
6: pero
1: balón,
6: fuerte, sí. Buen gol de Randy Enteca, segundo de la temporada. Un detalle de la celebración, Dani, han ido donde hay 10-15 aficionados del Rayo Vallecano al fondo. Hay un aficionado del Getafe que ha empezado, no sé decirle qué, pero imagino que a echárselo en cara. Se ha acercado amablemente Pate Cis a abrazarla y decirle: hombre, no pasa nada, estamos celebrando el gol, déjenos tranquilo. El gol de Randy Enteca.
1: Se dice que Pate Cis ha ido a abrazar al aficionado del Getafe.
6: A darle explicaciones de: bueno, no te pongas así tampoco, no te enfades.
1: Vale.
6: Pate Cis es una persona bastante amable en el uno
1: sí,
6: para uno.
1: Sí, me parece muy bien. Oye, que si le ha dado un abrazo, me parecería una imagen preciosa y fantástica. Es decir, se acerca, le pega un abrazo,
6: Getafe, imagínate. No voy a decir que se han encarado porque sí, mentiría, sí. Pero al final el Getafe, bueno, se han saltado un poco y se acercó a Pate Cis. Bueno, hombre, que tampoco pasa nada, que es un gol bastante simpático.
1: Eso es fútbol. 15 para el 90 y el Rayo, que con esta victoria, si se da, obviamente estaría salvado. Y podría preparar con calma absoluta un día histórico que es el del jueves. Y mientras lleva Teje 4 o 5 minutos, Aitana preparada para entrar, también Miguel López.
13: Sí, porque se ha interrumpido poco el partido, ahora se interrumpe por una falta del Barça que le cuesta a Nuria Cartulina, la jugadora que la ha cometido.
4: A Clara Serra Jordi, amarilla para la futbolista del Barça.
13: Se va hacia su posición, vamos a ver si es la última acción de Serra Jordi en el partido, porque están dos centrocampistas preparados. El primer cambio, Nuria, no es el de Aitana.
4: No.
13: Es el de Vicky López.
4: Sí, se va, creo que es Alma Parayuelo. Ahora sí se va la dorsal número 7 del Barça. No, que ahora mira
13: para los cambios. Es que ha llegado a enseñar el carterón, la cuarta árbitro. Ya. Y Pera Romeo se ha dirigido al delegado y ha dicho: no, que es falta en contra, aunque sea en campo contrario. Párame los cambios, ya los haremos después. Ya sabes, Alma, que se va a ir. Falta saber por quién va a entrar Aitana Bonmatí, si va a ser Serra Jordi o quién va a ser la jugadora sustituida. Pone el balón en juego el Bayern, lo persigue en banda derecha Win, protege Mapi León, que va a forzar el saque de puerta a favor del Barça. Viene ahí la acción de la central de Zaragoza, el balón sale por la línea de fondo, es saque de puerta a favor del Barça, y ahora sí vienen los dos cambios. Va a reaparecer Aitana Bonmatí 153 días después de la lesión. Sale la cuarta árbitra con la tablilla, Nuria. Primero el que ya conocíamos.
4: Primero se marcha Salma Parayuelo, la autora del primer gol de la tarde aquí en el Camp Nou. Se lleva la ovación del público culé, entra con el 19 Vicky López, y ahora sí el siguiente cambio va a ser Aitana Bonmatí. Se marcha con el dorsal 16 Clara Serra Jordi, se pone en pie todo el Camp Nou, es la vuelta de la mejor jugadora del mundo, Aitana Bonmatí. Así suena el Camp Nou. Pisa el césped Aitana Bonmatí, 5 meses después está de vuelta la mejor jugadora del mundo.
1: Qué momento espectacular, y además con la celebración del Barça del acceso a la final, seguro el 23 de mayo en Oslo, toda la gente en pie, 60.000 personas. Pablo Montaño, Inglaterra, ¿qué tal? Buenas tardes.
0: ¿Qué tal, Dani? Muy buenas.
1: ¿Qué ocurre con Sir Alex Ferguson?
0: Pues hemos tenido susto en Old Trafford porque el histórico entrenador del Manchester United de 84 años ha tenido que ser trasladado al hospital justo antes del partido que se está disputando en estos momentos en el Teatro de los Sueños, ese Manchester United-Liverpool que en estos momentos va 2-2, pues informaban los medios ingleses, concretamente el Daily Mail, que por precaución y por cuidados preventivos se había encontrado indispuesto el ex técnico escocés y habían tenido que trasladarlo al hospital, pero había bastante optimismo y confiaban en que esta tarde pudiera recuperarse en casa Sir Alex Ferguson. Decían eso, que una hora más o menos antes del partido había tenido que ser atendido por los médicos después de que se lo hubiera visto en el túnel de vestuarios y que por eso se lo había trasladado al hospital, y se apresuran en informar o intentar confirmar en Inglaterra que nada tiene que ver, o por lo menos eso parece, con una hemorragia cerebral que sufrió Sir Alex Ferguson hacía unos cuantos años, en 2018, que este parece ser un incidente aparte y que se espera que el ex técnico escocés esta tarde pueda estar en casa y quién sabe si celebrando una victoria de su Manchester United.
1: Gracias, Montaño, por la última hora. Insistimos en que con toda la precaución del mundo no parece que sea un capítulo de salud demasiado relevante y esperemos que Sir Alex pueda estar en buenas condiciones muy prontito. 84 años, se tenía algún problema de salud en los últimos años, pero esperemos que sea un capítulo no demasiado relevante. Por cierto, en un partido que ganaba el United 2-0, pero que Liverpool ha empatado, Bruno.
12: Sí, y a puntito la han tenido para marcar el tercero, el de la remontada. Nada más arrancar el segundo acto, marcaba después de una gran jugada individual Szoboszlai. Gakpo, luego de un regalo, empataba a dos, una salida horrible desde atrás del Manchester United, el regalo de Lammens del portero, marcó Gakpo. Estamos en el 67, United 2, Liverpool 2.
1: No es el mejor escenario porque pierde su Getafe, pero ¿quién va a entrar al campo, Tony?
6: Entra, esta es la ovación para Borja Mayoral, que vuelve 132 días después. Entra por Lucho Vázquez, también se ha ido Luis Milla y entra Jaime Muñoz.
1: Estaba pensando, Axel, que con los problemas que ha tenido el Rayito arriba con la figura del 9, fíjate, Alemão ha espabilado, goles importantes en Europa, Camello, Randy Enteca, el golazo, de repente brotan, ¿eh? De repente van y
20: sí,
1: brotan.
20: Sí, sí, llegan al momento más importante de la temporada enchufados, ¿no? Es una muy buena noticia para Íñigo. Yo creo que Alemão, el partido de Samsung, le cambió bastante la temporada, y Camello ahora mismo seguramente es el que esté más enchufado, hasta el punto de que yo creo que sería planteable, vamos a ver qué hace en Estrasburgo, pero...
17: ¡Ojo el Bayern! ¡Llega Harder, el disparo! ¡Gol del Bayern! ¡Gol! Pernil Harder recorta diferencias el equipo alemán después de una mala salida del Barça. Le pesó la inactividad a Aitana, error en el pase horizontal hacia Mapi León, no pudo ganar el balón dividido, no pudo corregirlo la central. Se la lleva Harder, que entra al área por la medialuna, escorada a la derecha, saca el disparo cruzado y a 20 minutos del final decide que el Bayern no ha dicho todavía la última palabra. Barça 4, Bayern 2, hay margen, 70 de partido, dos goles todavía tiene el conjunto azulgrana de ventaja.
1: Juan.
8: Hay margen, pero hay que asegurarse, ¿eh? Un balón al cielo, un giro inesperado, un final que se vuelve incómodo. 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
1: Pues son las 6 de la tarde, 5 en Canarias, la ronda en carrusel. 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Un tartar de salmón con aguacate, por ejemplo. Un tartar. Y un solomillo al punto, un tiramisú. Sí, estírate, hombre, prepárale la cena, madre, que es el día importante.
8: Dios, venga,
1: por Dios, venga. Estírate. Tal cual.
8: Una langosta, un chuletón bien hecho a la piel.
1: El tartar siempre, una cosa ligerita. Y luego ya, fíjate.
8: Bueno, y el tartar, sí. Lo que a ella le gusta, que es lo más importante. Que claro, igual con un pucherito no, va contenta, ¿eh? 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
1: Estamos en el Camp Nou buscando la final para el Barça. Teje.
17: 26 de la segunda parte, en una nueva fiesta con Alexia como reina. Reaparecido Aitana después de 5 meses. 26 de la segunda, Barça 4, Bayern de Múnich 2.
1: Hoy recordamos en Balaidos, Celta de Vigo 3, Elche 1, Coliseo Móscar.
5: 36 minutos, segunda parte, la grada canta, Bordalás te quiero, pero el Rayo sentencia la permanencia, Getafe 0, Rayo 2.
1: Media hora para el partido en Sevilla, Santi.
22: Ya calienta el Betis en el césped, su portero en este caso Álvaro Valles de la Cartuja, con Lo Celso como gran novedad. También el Oviedo buscando, apurando sus últimas opciones de mantenerse en primera división.
1: Enseguida se suma Raúl Ruiz y Juliana García, además que va a doblar a las 9 de la noche el Español ante el Real Madrid. ¿Sabéis la tesitura más importante? Es decir, si el Madrid no gana, el Barça hoy es campeón y pues allí se marcharán
2: Nil Solá, Asier Chávez
1: y la Vilamala y a Ramón Sorrat y todo el mundo para celebrar con el Barça si es que hoy no gana el Madrid. Que todo es posible, la semana que viene si no. El domingo a las 9, el clásico. Y ahí, si el Barça empata, también tiene el título. En segunda, Racing 4, Huesca 2, Gijón, David.
16: 5 minutos para el 90, Sporting 1, Ceuta 2. Lo peor del partido, las lesiones parecen graves. Keipon, el Sporting y sobre todo se marchaba hecho un mar de lágrimas. Domènech, que hoy reaparecía con el Ceuta.
1: Que no sea relevante. Cantero, ¿has felicitado ya a madre? ¿A Olga o qué? Digo yo, ¿no? ¿O qué, Unai?
3: ¿Qué tal, Dani? Sí, sí, vale. Doblemente, claro, el otro día y también hoy. ¿No? Fíjate, ves, regalos a Mansalva, ya sabes, aquí.
1: ¿Estás preparado para que te dé paso la conexión o...?
3: Sí, cuando ¿no? tú quieras.
1: Zubieta, 6:30, Real B Burgos, Unai Cantero, buenas tardes.
9: ¿Qué tal, Dani? A todas las madres y a la mía en particular, familia de Carrusel, ha salido un poquito el sol en Donos, tiene un día de perros, partidazo hoy en Anoeta, el Sanse se juega la vida, 4 puntos del descenso, con 6 derrotas en los últimos 7 partidos, el Burgos buscará dormir en puestos de playoff, con el aliento de muchas y muchos aficionados en San Sebastián, jugadores de ambos equipos calentando, unos se juegan la vida por abajo, otros se la juegan por arriba, el Yin y el Yang, Donosti Burgos, arbitra Orellana Cid, arranca a las 6:30 este Sanse Burgos, Club de Fútbol, que te contamos en el carrusel deportivo de la cadena SER.
1: Muy bien, Cantero, muy bien, Cantero. Y a las 9 en Gran Canaria, Unión Deportiva Las Palmas, Real Valladolid, Internacional, Bruno.
23: 72 de partido en Old Trafford, de momento tablas en el marcador, Manchester United 2, Liverpool 2, y en Italia ha empezado el Juventus Verona, llevamos un minuto de juego sin goles, Juve 0, Verona 0.
1: A esta hora liga antes de comenzar en el Boix Arena, el Baskonia, Leche, Río Brogan, que narra en carrusel, el Mido, Javier Lecona, buenas tardes.
24: Hombre, ¿qué tal? Muy buenas tardes, Carrusel. Sí, ha comenzado ya el partido. Faltan 8 minutos para el final de la primera entrega, para el final del primer cuarto, y comienza dominando el equipo local. Kozner Baskonia 7, Breogán 2.
1: La final de tenis en Madrid, Álvaro.
7: Aquí la gente ha pagado entre 181 y 215 euros para un partido que lleva 51 minutos y que a este paso en 10 minutos va a acabar. Está arrasando Sinner a Zverev. 6-1 primer set, 4-2 el segundo. Sinner a Zverev, nada 30.
18: Y en Fórmula 1, Gran Premio de Miami, en 57 minutos la carrera, Antonelli, Verstappen, Leclerc, 14º Carlos Sainz, 18º Alonso, se ha pasado Rafa Nadal, está Leo Messi también en el circuito, y Rafa Nadal, que decías tú en Dazón, previa de la carrera.
1: Rafael Nadal,
25: son muchas cosas que hay que tener en cuenta, muchas decisiones importantes, una gran responsabilidad, y ellos pues, bueno, ya llevan muchísimos años, Fernando evidentemente, Carlos también ya lleva muchísimos años, y bueno, a ver si con el cambio de reglamento, está costando al comienzo, y a ver si poquito a poco pues las cosas se van enderezando.
18: Madre mía, Rafa Nadal y Fernando Alonso juntos, vaya dos. Pues increíble. 56 minutos la carrera.
1: Y Messi, también estaba Messi.
18: Y Messi, lo he dicho, sí.
1: Estaba Messi. Ahora has dicho, Rafa Nadal y
18: Fernando
1: Alonso.
18: Son ídolos de nuestro deporte nacional que se elevan a lo internacional.
1: Vale, Messi no, ¿no?
8: Pero sí, Messi es
18: bueno,
8: de la
18: Messi,
8: nuestro,
18: ya, bueno, yo Messi, me he centrado, es decir, a mí cuando me preguntan el mejor deportista español de la historia, no meto a Leo Messi.
1: Ah, pero que estamos hablando del mejor deportista español de la historia.
18: Bueno, en este caso podría Rafa Nadal, el mejor deportista español de la historia, Fernando Alonso, que pugnaría con él.
8: Oye,
18: y Messi está en otro lado.
1: Vale, pero podrías haber quedado bien diciendo el embajador de la ciudad de Miami, Leo Messi. Sí,
18: es
1: presente.
18: Que ese para mí es Adrián Albets, no es Leo Messi.
1: Es verdad, bueno, ahí está.
18: Que por cierto, Adrián no habrá ido. Porque este con lo trincador que es, a lo mejor ha ido.
2: Pues vamos, no nos dudes ni un minuto.
18: Sí, ¿no?
1: Sí. Un palito ahí, como un campeón, además bien apretadito, con una licrita y buena.
18: Sí,
1: hasta aquí la ronda de Carlos Juan.
8: Viendo cómo está jugando Sinner, lo único malo que podría haber hecho Sinner hoy sería no felicitar a su madre, porque vamos, está perfecto en todo lo demás. 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
1: Pedro, mira a ver si puedes echar una mano, porque claro, si a Álvaro le parece mal que la peña haya pagado 200 pavos para que la final salga muy poco igualada, igual, Pedro, le podemos decir a Sinner que se deje ganar este set para que la peña vea un tercero. ¿Qué te parece, Pedro? ¿Eso cómo lo ves?
2: Yo creo que vale más que Álvaro salga a la pista y monte un espectáculo.
18: Se desnude.
1: Eso es, Álvaro, ¿qué podemos hacer?
16: Un partido de exhibición, ¿no?
1: Un diablo,
16: no sé.
1: Un diablo, un tío con un diablo ahí para que se entretenga la peña, ¿o qué?
16: Que salgan a jugar una exhibición. Mira, está por ahí un jugador del Atlético de Madrid, del presente y uno del pasado.
1: ¿Filipe Luis contra quién? ¿Filipe Luis contra quién? A ver, ¿Filipe Luis contra quién?
16: Contra Ruggeri. Está en el box de.
1: No, deja. Duelos de laterales izquierdos. A ver, y tú decías, sí, tú.
16: Ruggeri la
10: no, un par de cosas. Que con el tema este yo lo escuché a Muguruza, que un poco la cuestión es ir a comer y esas cosas. Es decir,
20: te encantó esto, ¿eh? Seguro.
10: Sí, bueno, por eso, es decir, yo voy al tenis, pero a comer, ¿sabes? Y luego, si tengo un poco tiempo, veo un par de juegos. Esa es la primera. Y la segunda.
1: La segunda,
10: ahora que tenemos aquí a los tres tenores y a Yuri, es una chorrada, ¿eh? ¿Habéis visto que Camello? Se ha dejado una extensión.
1: Tiene una extensión muy larga, muy larga.
20: Muy bonita.
10: Déjatela. Yo no me voy a meter con
16: espera que viene el Bayern, disparó al larguero, piden gol. La colegiada da córner. El reloj le avisa. Por lo tanto, no ha entrado. Es un disparo desde la frontal del área. Pega en el larguero, bota cerca de la línea.
1: Vamos a aguantar ahí, a ver.
16: Cuidado, una defensa del Barça, la manda a córner, la colegiada a frapar, señala la esquina.
11: Bota fuera, claro.
10: Y tiene reloj, es decir, aquí es mucho más rápido.
1: Si llega a entrar, evidentemente se sabe.
20: Es que no.
14: Un metro fuera, ¿no?
11: Toca cata, ¿eh?
10: Es como el
1: Alemania,
10: ¿no?
16: Corre al segundo palo, el remate, cata, con el balón muerto, Edna, las nubes, córner.
1: Cuidado, porque si hacen otro, cuidado,
16: Jugando con fuego el Barça en el tramo final de partido, quedan 11 y el descuento.
14: Si va dentro el gol,
16: 34 el córner al segundo palo, el balón queda muerto, el remate de Gil de la central canadiense, lo rechaza bien Cata Coll en segunda acción. Edna, la internacional española, remata contra el cuerpo de Paredes y va a
1: correr. Irene, que está en el suelo, Nuria.
4: Ya se ha recuperado, había recibido un golpe, pero se recupera ya la central azulgrana. El tercer saque de esquina para el Bayern.
1: Contamos ahí, y la pregunta ahí, tú dale.
10: ¿Habéis visto?
16: Lo va a poner Salapul desde la derecha. Todo el Barça defendiendo dentro del área. Ahora la colegiada pide paz porque está una de las rematadoras del Bayern, si no me equivoco, es Caruso, intentando molestar la posición de la portera. Le dice la colegiada que distancia social la mínima para no tener que pitar faltas tal como el balón se ponga en juego. Va a poner el córner Salabul desde la derecha con la derecha. El balón se va a ir abriendo, lo hace ahora buscando el punto de penalti. Salta a Cata, no palmea bien, balón muerto, lo pelea Vicky, no se la queda. Ahora sí, puede salir el Barça con la contra, corta al Bayern. El rebote favorece a Vicky López, que pone a correr a Aitana, que es la más adelantada en el fuera de juego porque es campo propio. Conduce a Aitana, se va a plantar en el mano a mano, la van a alcanzar, está la mediana, la acompaña Bayern. Remata Aitana. ¡Fuera! Quiso hacerlo sola para poner la guinda, la reaparición, la acompañaba Payor, que la menda, que la podía haber dejado mano a mano con la guardameta. Acabó Aitana con un disparo raso desde la media luna cuando la alcanzaba la central, Vigos lo tira en el repliegue, se marcha cerquita del palo a la derecha de la portería del Bayern, sigue el 4-2 para el Barça, 10 del final.
1: Bueno, ha querido acabar la jugada, se puede comprender, Payor le ha hecho un buen trabajo para ofrecerle una línea de pase ahí, y bueno, ha acabado, ha estado a punto de hacer el quinto. La pregunta que planteabas, ¿sí tú?
10: Venga,
1: desde el punto de vista del reglamento está bien.
10: Pista de reglamento, vosotros sois árbitros y veis esa extensión que se ha dejado Camello.
1: Sí.
10: Y veis que ahora, fíjate, ayer le expulsaron a otro jugador en Inglaterra por tirar del pelo a otro. Si yo les tiro de esa extensión,
20: roja.
10: Roja. ¿Consideráis que es roja pelo también, no?
11: Sí. Suena la campana.
20: Sí, claro. Es evidente. Vale. Que es
14: igual, igual esa extensión está conectada a una bombilla, ¿sabes? Como las lámparas.
10: No.
11: Es una campana.
1: No, pero.
10: No, simplemente por saber.
11: ¿Y tú? ¿Si le dejan jugar con eso?
20: Yo llevé esto y si te los tiran, te duele.
1: Sí, pero lo tuyo no era extensión. Es que lo que dice Itu esconde otra cosa que yo te voy a preguntar, Itu. Tú imagínate que un jugador del Getafe es expulsado porque se le agarra de esa extensión a Camello. Y va al Getafe y dice, no es pelo, como viene el reglamento, es una extensión, y presenta un recurso.
10: Sí, pues el comité de competición igual te quita la roja, pero tú de momento no juegas con 10.
1: Vale, pero quiere decir, si pone pelo...
10: Claro, por estirar del pelo, pues por eso te pregunto que son una chorrada.
11: El Richie me dice, Richie, coge el micro.
16: ¿Qué? Ojo que vuelve Endalman, el disparo. Larguero el Valle.
10: Ostras,
11: otro más.
10: Está
11: ligado, mucho.
16: Demasiado.
17: rozó el larguero por encima, se marchó directamente a saque de puerta, dice la colegiada, aunque las futbolistas del equipo alemán piden que rozó Caracol con la yema de los dedos.
1: No ha sido larguero, yo creo.
17: Saque de puerta.
1: Me ha parecido larguero en el disparo, vamos a ver la repetición por si acaso. Pero el Bayern está apretando, buscando el tercero, que metería en un problema mayor al Barça, que ha tenido la de la sentencia. Vamos a ver, disparo.
0: Toca
1: Mapi, efectivamente la saque de esquina, tenía razón la jugadora del Bayern, el Bayern que está apretando. Es que ahora decías, a ver,
0: ¿qué pasa? Me decía Richie que la NFL está. Es culpa del propio jugador que lo lleva.
12: Correcto,
0: ¿no?
12: La NFL es culpa del jugador que se deja las trenzas o el pelo largo. Si el defensa le quiere agarrar y le tira, es culpa del jugador que lleva la coleta, como dice tú.
1: NFL es al revés.
12: Es un deporte en el que agarrar no es falta.
1: Correcto. Eso es.
12: Placar no es falta, es parte del juego. En el fútbol agarrar.
1: Pero dice holding. Lo que dice es que de repente el receptor. Va a recibir y va el defensor y le agarra del pelo. Es al revés que en España. Es al revés que lo percibimos en España.
13: Es curioso porque tengo entendido, agarrar del casco sí que está penalizado.
12: Depende. Si tienes o no posesión de la pelota y depende
1: y de cómo sea. A ver, que hay muchas tesituras. Pero
12: allí es culpa del tío que tenga la coleta.
13: Si es peluquín, no sirve para nada porque si le agarras te quedas con él y el jugador sigue jugando.
14: Pero no sería falta igualmente.
1: El tercero del United, Bruno.
23: Cayó la pelota a la frontal del área, la puso pegadita al palo para de momento darle 3 puntos al equipo de Old Trafford. 82 de partido, Manchester United 3, Liverpool 2.
1: ¿Qué le pasa a Tony a Unai López, jugador del Rayo?
6: Se ha ido un golpe de Satriano, la deja un poco en la plantilla, ha pitado falta a favor del Rayo. Nada, ya está de pie, ya está corriendo, va a sacar batalla esa falta. Por cierto, está jugando Óscar Valentín, Dani, que se dio un golpe, estaba el pómulo medio roto. Le ha dado 5 minutitos Íñigo para que vea a ver.
1: Bueno, afortunadamente, por tanto, se demuestra que roto no lo tiene, porque si no en esas condiciones no podría jugar. Dos rápidas, acabó el partido en Gijón, David.
16: Merecidísima victoria del Ceuta por 1-2 en el Molinón. El Ceuta que supera al Sporting en la clasificación. Pitos contra el equipo y sobre todo contra la directiva del Sporting. Final en el Molinón, Sporting 1, Ceuta 2.
1: Un abrazo, David, y ya tenemos campeón Álvaro en Madrid.
16: Menos de una hora durado la final. 6-1, 6-2, ha ganado Sinner, quinto Masters 1000 seguido. Sucede a Casper Ruud, veremos si va a Roma, pero ha sido con una superioridad realmente aplastante. Follana.
15: Insultante, directamente Zverev no ha comparecido en la final. 57 minutos, Zverev perdió hace 4 años la final con Carlitos en una hora 2 minutos, 6-3, 6-1. Hoy Sinner todavía más rápido, 57 minutos, 6-1, 6-2, directamente no hemos tenido final.
16: Yannick Sinner, campeón aquí en Madrid, chicos.
1: Un abrazo, chicos, para vosotros también, pendientes de los protagonistas. Estamos ya en el tramo final, 85, y creo que Pera Romo va a intentar parar el partido también para calmar el nervio, ¿no? Va a haber dos cambios.
4: Sí, están preparadas Kika Nazaret y también Aicha Cámara para entrar al terreno de juego. Van a ser los dos últimos cambios del Barça. Y creo que se van a hacer justo ahora, ¿eh? Mira, sí, se va con el dorsal número 11, la capitana Alexia Putellas. Se vuelve a poner en pie el Camp Nou para ovacionar a la capitana azulgrana, autora de un doblete. Esta tarde aquí en el Camp Nou entra Kika Nazaret y marcha. Se va también Esme Brooks, entra Aicha Cámara. Mira, escuchad el Camp Nou, Dani, la ovación a Alexia Putellas. Ya se marcha ahora Alexia, también se ha marchado.
1: Muy emocionada, por cierto, ¿eh?
4: Sí, sí, muy especial, ¿eh? La tarde de Alexia, que por cierto, termina contrato este verano y veremos por dónde pasa el futuro de Alexia.
1: Esa emoción de Alexia viene terminada primero, evidentemente, Juli, por la entidad del partido, 60.000 personas, por haber sido clara protagonista, haber manejado el partido, haber marcado dos goles, el segundo espectacular. Pero quién sabe si esa emoción también deriva de no conocer un poco qué va a ser del futuro, qué posibilidades va a analizar. Vamos a verlo, pero ha sido muy bonita esa imagen de la emoción de Alexia, Juli.
19: Es que, a ver, espero no avecinar tiempos negativos ni malos, pero podría ser.
1: Espero que siga últimos, para empezar, pero vamos a ver.
19: Partido de Alexia en el Spotify Camp Nou. Entonces, al final, claro que espero que no sea este el paso, pero bueno, algún que otro cambio, algún que otra baja, yo creo que sí que pesará en la plantilla la temporada que viene.
1: Ojo a Juli, que sabe mucho, y esperemos que Alexia tenga continuidad si ella sí lo considera, es obvio. Y rápidamente, atención, acaba el partido en Vallecas.
3: Acaba el partido en el Coliseum. Getafe 0, Rayo Vallecano 2. Getafe que se aleja de la sexta plaza, se queda séptimo por la victoria del Celta. El Rayo Vallecano, Tony, prácticamente fuera de casa, asegura un año más en primera antes de la semana más importante de su historia.
6: Virtualmente consigue la permanencia el Rayo con estos dos goles de Randy Enteca y de Sergio Camello. La mala noticia la tiene el Getafe porque se ha ido lesionado él solo con su rodilla izquierda cojeando. Satriano, veremos la duración de la lesión. Gana el Rayo 0-2 al Getafe.
0: Se queda tres puntos de la sexta plaza el Getafe. Le queda viajar a Oviedo, recibir al Mallorca, viajar a Elche y recibir a Osasuna. Rayo 42 puntos, prácticamente salvado. Y buenas noticias para sus rivales de la zona baja: Rayo Girona, Valencia Rayo, Rayo Villarreal, Alavés Rayo.
1: Bueno, ha sido contundente, ¿no?, el Rayo en el partido, Axel.
20: Sí, y de hecho el Getafe ha sido poco contundente. La verdad es que ha habido situaciones que normalmente el equipo no falla en ellas, ¿no? Como la pérdida en la ocasión de Pacha, como ese despeje hacia atrás impreciso, involuntario, pero con mala suerte, pero que es una situación que suele ser más contundente de Arambarri. Incluso en el segundo gol hay un duelo aéreo que está muy contemplativa la zaga, ¿no? Que deja botar y que luego no se impone. Y yo creo que hoy el Getafe en lo que suele ser más fuerte ha fallado. Y el Rayo Vallecano ha tenido esa efectividad en campo rival y se ha llevado una victoria importantísima.
1: Un abrazo, Axel. Nos escuchamos entre semana. Grande y suerte de Partido Suave. ¿Cuándo es?
0: Ahora a las 6:30 se va volado, se va volado.
1: Llegas de sobra.
0: No, hay cuarto, era pesa que y media.
1: No, pero te esperan, no, te esperan.
20: No, hay cuarto, de perdón, hecho, debe haber empezado ya.
1: Hasta ahora, Axel, que vaya bien. Suerte para el Sabadell. Ataca el Barça, minutos finales.
17: Busca redondearlo con una manita al conjunto azulgrana. La tuvo hace un momento Eva Payor en un mano a mano que sacó a córner la portera Mahmudovic del Bayern de Múnich. Es quien ahora tiene el balón para volver a construir desde su área. Entramos en el último minuto de la segunda parte a la espera de conocer el añadido. Desde atrás la toca el conjunto alemán. El Barça domina el marcador 4-2 después de perdonar varias ocasiones claras para llegar con una distancia más holgada a este tramo final del partido y poner el sello a la clasificación para la sexta final de la Champions consecutiva, 7 en 8 años. Esta temporada, el 23 de mayo, no es los 6 de la tarde. Cita agendada ya, porque es muy difícil que al Barça se le escape esta semifinal. Aunque ojo la pérdida de Patrick Guijarro, recupera Pernil Harder, viene a la contra del Bayern, son 4 contra 4. Balón al área, la tiene Naimade, puede poner el pase atrás, demasiado atrás, aún así controla la jugadora y el gol del Bayern. Gol del Bayern, gol, cuidado, gol, gol, gol, gol, gol, cuidado. Gol de Pernil Harder. Y el descuento, el añadido va a ser divertido. Estamos a 15 segundos de llegar al 45 de la segunda. Se vuelve a poner a un gol el Bayern de forzar la prórroga. Doblete de Harder, mano en la orejera de la colegiada. No sé si hay algo a revisar en esa jugada. Ha dado gol en directo. Pide las jugadoras del Barça que se dispongan ya por poner el balón en juego cuando le den el ok para reanudar el partido. Hay tablilla.
4: Se añaden 5 minutos.
17: Y llegamos ahora mismo al 45 con este Barça 4, Bayern de Múnich 3.
1: No sé si lo pedía Patrick Harder, me parece que no hay falta. Que en esa acción no hay falta. Y luego al punto de penalti hay una falta de contundencia evidente en el intento de recuperación. No hay fuera de juego. Y luego hay una pequeña opción, Julia, ahí. No, falta contundencia, ¿eh?
19: Le ha cambiado la cara la entrada de Caruso al Bayern de Múnich. Le da un ritmo, se da la presión, la transición. Incluso el hecho de Harder está por debajo de Naimade para ayudar en la construcción en esta zona intermedia. El Bayern ya ha avanzado muchísimo el bloque en el posible gol de Aitana. Es que no había ni una jugadora cerrando en medio campo. Está todo el bloque súper, súper alto.
1: Va al VAR, pues igual lo va a anular, ¿no?
0: Grande Frapar.
1: La del VAR. Que es
0: de la Jot.
1: Vamos a ver si lo que revisan es
19: grande de la Jot.
1: Es la recuperación de bola del Bayern en esa posible falta sobre Patri.
17: Ahí va, la revisión más corta de las que recuerdo yo en una pantalla de VAR. Y anula el gol. No, dice que nada, que gol. No,
4: no. No se está entendiendo nada, ¿eh?
17: Sí, ha hecho el gesto de nada.
19: Qué lío.
17: Y no, pita fuera de juego al inicio de la jugada.
1: Ah, vale, sí, no fuera de juego no puede ser, lo habrían llamado.
0: Por
17: interferencia, ok.
0: Si levanta la mano,
17: pita la falta sobre Patria al inicio.
0: Fuera de juego no es porque no levanta la mano.
17: Pita la falta sobre Patria al inicio de la jugada.
1: La falta sobre Patri.
17: Está muy cerca de la divisoria, me parecía que señalaba punto de centro del campo, pero no. Señala el punto de la falta sobre Patria al inicio de la jugada.
1: Yo soy sincero con lo visto, me ha parecido poca cosa, pero bueno.
0: No ha tenido que ser muy clara. No, ha tenido que ser muy clara porque ha tardado 5 segundos. Es decir, ha tenido que ser un pisotón o algo muy, muy claro.
1: Igual ha sido un pisotón, me callo. Yo lo habré visto mal, pero bueno, afortunadamente gol anulado. que le va a permitir al Barça acabar el partido con tranquilidad, porque son cinco los que se añaden, ahora mismo quedan tres, será alguno más.
13: Y los últimos cinco minutos, un larguero, un paradón de catacol.
1: Dos. Ha sido un asedio terrible.
18: O sea, son como 20 minutos de pérdidas constantes, de poco control, de equipo largo, de equipo que no se queda balones arriba. La gestión del Barça últimos 20 minutos, muy mala. O sea, me parece milagroso que el Bayern no esté forzando la prórroga.
1: Ya la hay, John.
5: Desde los cambios, desde el cuarto gol, desde el 4-1, ese que se entienda, no es Aitana en sí, es el hecho de reaparecer Aitana,
18: quitar Sauma.
1: Ha entrado Caruso, Harder ha sido más agresiva, ha sido todo.
5: El ambiente que se ha creado es de esto ya está, esto ya es una fiesta.
1: Es que era 4-1.
5: Ahí el Bayern ha crecido. Por lo tanto,
19: el gol anulado para navegantes. Que sea por falta de Dalman y no de Caruso.
13: Sí, eso es falta de Dalman, eso es de Zancadilla, aclara Dalman.
1: Entonces, vale. Esa es la primera nola que nos ofrecían después. Eso es. Ya sale trastabillada.
13: La primera entra como una loca y le levanta.
1: Sí, eso es.
7: Flipante lo rápido que ha decidido.
5: Nuevo robo de valor del Bayern, la salida del Barça. Viene Dalman, lateral del área, con ella y Shakamara, que la contiene bien. Llega en la ayuda Kika Nazaret. Sigue transitando el Bayern por la frontal del área del Barça. El balón pasa por Amani. Tienen que retrasar hacia la capitana, hacia Vigos Dotir, que tira la pared con Dalman. Centro raso buscando el interior del área. Controla Enda la internacional. Nacional española, balón en profundidad de Imade, ha matado a Win. No ha podido arrancar ahí la lateral del Bayern, directamente más allá de la línea de fondo, respira el Barça, y con todo esto han pasado ya 3 minutos y medio, lo que pasa es que prácticamente uno se ha perdido.

0: De portería Caracol, balonazo arriba, peina aquí Canazarel, le cae a Bapayor, quiere hacer de boya, pierde el duelo con Gil, con la central del Bayern, se la lleva Harder, que vuelve a arrancar entre tres jugadoras del Barça. Ahora se le deshizo el barco de papel, se le escapó el balón, recupera Paredes, se la da a Aitana Bonmatí, que en la medular abre para Vicky López, la quiere dejar correr, anticipa la lateral del Bayern, Barisager, saque de banda para el Barça, que se va a volver a tomar un tiempo, un respiro para poner el balón en movimiento y esperar que sigan pasando los segundos, los escasos segundos que le separan de la final de Oslo, que ya está cerquita, ya está aquí mismo, ya se divisa ese paisaje bucólico de los fiordos, que va a ser el escenario de la final de la Champions de este año, en la que el Barça va a intentar volver a reinar en Europa. Va a tener el último ataque el Barça, Vicky López cerquita del piquito del área, aguanta el balón entre dos rivales, caracolea, sigue meter el pie, Sara Bull, va a ser saque de banda para el Barça en la derecha del ataque y de balón Ona Valle, al mismo tiempo que le pide al recoge pelotas que calma, que no hay ninguna prisa, la va a poner en movimiento el Barça. Llegamos ahora mismo a los 5 de añadido, vamos a ver si se juega uno más. La tiene Aitana, reaparece hoy después de 153 días para poner orden, de nuevo con Ona, pierde el balón pero cerca del área del Bayern, izquierda de la defensa muniquesa, balonazo largo directamente a los dominios de Mapi, que la baja como si tuviera un velcro en la bota, apertura para Claudia Pina, izquierda del ataque del Barça, cerca del piquito, pared con Payor, mete la pierna Winsor, a córner para el Barça, que vive sin la angustia de tener que pasar estos minutos defendiendo, sino
1: sí, ya la última,
0: al Bayern en su área y apurando los últimos instantes del partido que le va a llevar a su sexta final de Champions seguida. Se dice pronto.
1: Es increíble, increíble.
0: Se dice pronto, se perdió la de la pandemia, la de 2020, la que se jugó a partidos únicos entre Bilbao y Donostia y la eliminó el Wolfsburg en semifinales. Desde entonces, el Barça siempre en la final, ha jugado todas desde 2021, tres títulos, quiere la cuarta el equipo de Pere Romeu, la primera con el técnico en el banquillo, y en la final ya espera el Olympique de Lyon de precisamente el último entrenador que hizo el Barça campeón de Europa, Jonathan Giraldez, ganó el trébol, los cuatro títulos en su última temporada. Va a intentar repetir el póker el Barça, que ya tiene dos en el saco y también tiene ya en la mochila el pase, el billete para jugar la final del día 23 de mayo, dentro de tres semanas en Oslo. Final, final, final, final. Se acaba en el Camp Nou. El doblete de Alexia Putellas, el gol tempranero de Salma y el de Eva Payor de cabeza consiguen sellar el pase del Barça a la final de la Champions. 23 de mayo, 6 de la tarde, Ullevaal Stadium de Oslo. Está servida la final entre los dos mejores equipos de la historia. El Barça buscará la cuarta Copa de Europa contra el todopoderoso Lyon, ahora en manos de Jonathan Giraldez, del último entrenador que hizo al Barça campeón de Europa, el único que ha ganado dos en el banquillo azulgrana. Se acaba el partido en el césped, empieza la fiesta en la grada, celebran las jugadoras, Nuria Vilamala, con una afición entregada,
2: con las banderas al viento aquí en el Camp Nou. El ambiente es espectacular, la piña de las jugadoras del Barça que quieren seguir haciendo historia, van a jugar la sexta final consecutiva de su historia, pero quieren volver a levantar la Champions. Ahora lo celebran aquí en el césped del Camp Nou, en una tarde para la historia, lo celebra también todo el staff de Pere Romeu, felicidad absoluta aquí en el Camp Nou, banderas al viento, el estadio, las futbolistas celebran que el Barça el 23 de mayo va a estar en la final de la Champions de Oslo.
3: 23 remates del Barça, 10 a portería, además 8 saques de esquina, 67% la posesión, el Bayern que ha rematado 12 veces, 4 a portería, 3 saques de esquina, 33% de la posesión, y efectivamente ese sábado 23 de mayo, 6 de la tarde, Ullevaal Stadium de Oslo, el Barça que se va a enfrentar al Olympique de Lyon, precisamente al rival al que le ganó su última Champions en la 2023-2024. Entonces ganó el Barça 2-0 al equipo francés. Dos años después se reencuentran en la final.
1: Sí, yo creo, Fermín, que para hacer el comentario de lo que supone hay que englobarlo en el éxito de alcanzar seis veces una final de la Champions. Es que es una auténtica barbaridad, Fermín. Una barbaridad. Es un equipo de leyenda.
4: Sí, sí. Es un compromiso con la hegemonía sostenido en el tiempo, con todo lo que implica, con esa dificultad, porque siempre hay equipos de grandes presupuestos que intentan llegar lejos en esta competición. El Barça es capaz de reinventarse año tras año. Es cierto que la columna es espectacular, van saliendo jugadoras de la cantera muy buenas, pero es un equipo muy coral en toda su definición. O sea, tiene el desequilibrio de Hansen, tiene la puntualidad y ascendencia de Alexia, tiene la clarividencia de Patri, tiene la jerarquía de Irene Paredes, tiene la vitalidad de una Lavalle, tiene las paradas siempre decisivas de Catacoy. Es un equipazo, tiene un gran fondo de armario y sobre todo siempre reconocible, una idea muy fija.

0: Bueno, si tú te agarras al final, Julia, ya hablaremos, ¿no? Pero a Cata, Irene, a Patria, Alexia, Aitana y la que se ven arriba, en este caso Pajor, luego van añadiéndose otros factores que son muy, muy relevantes, pero digamos que es una hegemonía muy trabajada, que no es casual y que deseamos que tenga una progresión tremenda ante un rival muy potente, que no solo Renar y la vieja leyenda de una gran jugadora, sino que tiene muchísimo.
1: Sí, yo creo que será una final súper y súper atractiva, porque son dos conjuntos muy preparados, con muy fondo de armario, y aparte, teniendo en cuenta, ¿no?, la parte que se añade de atractivo del exentrenador del Barça, pues que lo tengas delante, pero yo creo que aquí el Barça tiene también un punto añadido de toda esta juventud, entre Carla, Julia, Vicky ya está totalmente instalada, Serra Jordi, Aixa Cámaras, que tienes muchísimas que se añaden a las puntales, más a esta parcela más media, ¿no?, entre Smebrux y Canazaret, Pina, etcétera, etcétera, que dan un punto muy, muy potente al equipo. Pero claro, delante tiene un Olympique que le ha costado, para mí, más de lo que me lo esperaba llegar a la final, porque al final las semifinales los cuartos de final y las semifinales costó mucho darle la vuelta al marcador, sobre todo en el partido de la vuelta lo consiguieron, pero la ida salieron perdedoras, y veremos en la final, porque yo creo que el partido será muy, muy exigente.
0: Ha sido un auténtico espectáculo, pendientes de las protagonistas. Gracias, Teje, Nuria también hasta ahora. Nos quedamos con Juli, un abrazo, Fermín, que vaya bien.
2: Un abrazo.
0: Así suena ahora mismo el estadio de la Cartuja. Himno a capela, más de 50.000 personas, espero, ¿no, Ronquillo? Como siempre.
3: Sí, fíjate.
0: 60.000, 65.000, ¿cuántas son ahí? A ver.
3: El viernes de feria, que ya decíamos, va a estar justito. Al final hubo aquí 56. Por ahí va a rondar la cosa, ¿eh? Vale. El horario es muy bueno y el día está estupendo, ¿eh?
0: El partido ya ha merecido la pena por ese abrazo que hemos visto entre dos leyendas de nuestro fútbol, el gran Joaquín y el gran Santi Cazorla, que hoy es banquillo. Raúl Ruiz, ¿qué tal? Muy buenas. Decíais ahí, decías.
3: Jugaron juntos.
0: No, fíjate. Bueno, pues, a ver, el Oviedo va a jugar, tiene que salir a ganar el partido. Es obvio que puede soñar en un milagro. Lo tiene muy difícil, son 8 puntos. Primero ganar hoy y luego echar las cuentas.
4: Evidentemente pasa por ganar hoy, pero está en una situación que tiene que obrar un milagro, sí, eso está claro. Pero es cierto que también para los futbolistas y el discurso del entrenador a sus futbolistas tiene que ser ese. Tiene que ser, chavales, todavía hay puntos, chavales, hay esperanza. Y bueno, tienen que salir a por todas, porque es que lo tienen muy, muy, muy complicado.
0: Saludo también de entrenadores y todo también a puntito para que comience el partido en Anoeta, Unai.
5: Sí, con clara goleada de la afición burgalesa. Más de 1.000 aficionados están tiñendo las gradas de blanco, a puntito de sacar ya de centro. Va a sacar el jugador del Sanse Gorka Carrera.
0: Pues son 6:30, 5:30 en Canarias. Juan, momento de la ronda en carrusel.
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0: La gran noticia del día: el Barça vuelve a la final de la Champions por sexta edición consecutiva. Hoy ha ganado en la vuelta por 4-2. Recordamos que fue empate 1 la ida y estamos muy pendientes de las protagonistas en el Camp Nou. En primera edición, a punto de comenzar el partido en la Cartuja, Santi.
7: Vamos con retraso. Estamos con las ceremonias previas, todavía sin sorteo de campos. Estamos para las previas del partido entre el Betis y el Oviedo.
0: Hoy en primera, Celta 3, Elche 1, Getafe 0, Rayo 2. Cerraremos en 2:30 con el partido entre el Español y el Real Madrid, que puede ser el alirón del Barça si es que el Madrid no gana el partido. En segunda, definitivo, Racing 4, Huesca 2, Sporting 1, Ceuta 2. Puntuales en Anoeta, Unai.
5: Sí, puntuales y con una tromba de ataque para el Burgos, que está teniendo mucha posesión de balón. Llegamos ahora mismo al minuto 1 de partido. Sanse 0, Burgos 0.
0: En Gran Canaria, a las 9, Unión Deportiva Las Palmas, Real Valladolid. Fútbol internacional, Brunito.
8: Se llevó el Manchester United el clásico inglés con el gol final de Mainoo. Manchester United 3, Liverpool 2. Además, está jugando el rival del Rayo en las semis de la Conference en Francia. En la segunda parte, con bastantes rotaciones, Estrasburgo 1, Toulouse 1. Y se está jugando en Italia un Juventus Verona. De momento, en el 30 de la primera, empatan a 0.
0: Liga Endesa, Vitoria Lecu.
9: 36 a 32, estamos en el segundo cuarto. El Cosner Baskonia gana al Breogán. Faltan 4:25 para el descanso.
0: En 27 minutos comenzarán el parado, el partido entre el Barça y Trinidad Gran Canaria, que narran carrusel. Arnau Monserrat, buenas tardes.
2: Hola Dani, ¿qué tal? Carrusel, el Barça puede recortar distancias en la pelea por la segunda plaza tras las derrotas de Valencia y UCAM Murcia esta mañana. Lo hará con la baja de última hora de Will Clyburn, que según el comunicado sufre un problema de salud no especificado, revertido con un tratamiento farmacológico y estará 4 semanas de baja. Tampoco jugará Pesely delante un Gran Canaria que viene de ganar en el último suspiro en Málaga ante Unicaja y necesitado además en su lucha por no descender a las 7 en el Palau. Barça, Dreamland Gran Canaria.
0: Escorial, la Fórmula 1.
10: Fórmula 1 en 27 minutos con la salida de Antonelli primero, Verstappen segundo, Leclerc tercero, decimocuarto Sainz, decimoctavo Alonso, y ya conocemos al colegiado que pitará el próximo Arsenal Atlético de Madrid. Se trata del alemán Daniel Siebert. Y en el VAR estará Bastian Danker.
0: Borja.
11: En el Getafe Rayo Vallecano ha ganado el conjunto rayista 0-2. El primer gol lo ha marcado Sergio Camello, que ha hablado en Azón sobre la figura de Íñigo Pérez.
12: La suerte que hemos tenido con Íñigo es que él llegó aquí de segundo entrenador. Él conectó con nosotros, nos conoció un poco más en esa faceta personal y ha sabido cómo tratar con nosotros. Muchas veces nos ha costado llegar a este feeling que tenemos, pero es real que al final el fútbol, la vida, todo es comunicación. Es verdad que es muy difícil cuando uno está el banquillo y hay mucho ruido en un estadio llegar a entenderse, pero sí, cuando estoy perdido le miro porque él nos da muchas soluciones, no solo tiene un plan A, tiene muchos planes y luego se ve en el campo.
0: Camello top, el día que se retire dentro de 15 años del fútbol nos quedamos en plancha para que sea comentarista. Es que es un tío, luego coincidirás o no con lo que dice, porque hay veces que no, claro, que no se coincide, pero por cómo se explaya es una maravilla.
13: Y luego es campeón olímpico y ayer vi la alineación de Francia. Y sabes, sí, sí. Pero los jugadores que jugaron esa final.
14: Ah, de los de aquella final.
13: De Francia, o sea, hasta Cherky,
14: Francia el 98.
13: Está Dué.
14: Al final fue la releche, ¿no?
0: Bueno, y él metió dos goles increíbles. Pues un tío muy
13: increíble.
15: Y la de España no estaba mal, ¿eh?
0: Sí, pero tío, sí, muy interesante. Ya digo, independientemente, sí, de lo que luego coincidas en todas las opiniones, pero se explica muy bien. Hasta aquí la ronda, Juan en Carrusel.
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14: Bien jugado. Arrancó en la Cartuja, Santi.
7: Además, con una primera llegada del Oviedo, con un disparo de Alberto Reina, que ha puesto a prueba. Falta ahora que ha hecho Bellerín, pero en la primera aproximación del Oviedo, los primeros instantes del encuentro, ha sido para hacer daño. Algo ha pasado ahí con Anrabat y una falta en jugador del Oviedo en esa posición. Ahí creo que es Alberto Reina, precisamente.
14: Se incorpora, va a sacarla y punto, los dos jugando.
7: Pues problema. Ha salido el Oviedo con ganas de llamar la atención y es que es lo que puede hacer, no puede hacer otra cosa.
14: Oye, Brunito, una pregunta. ¿Coincidieron?
16: No
14: está Brunito. No está,
16: pero pregunta, tú pregunta,
17: no está,
16: pregunta la idea. Tú pregunta, Ronky.
14: No, he dudado si coincidieron en el Arsenal Bellerín y Cazorla.
16: Sí,
18: pues eso es lo que sabes, Julián, algo, ¿tú te acuerdas?
16: Yo creo que eso es asegurar aquí el experto.
14: A ver la falta primero, venga.
7: Ahí está la línea defensiva del Betis despejando esa pelota que viene colgada, sigue atacando el Betis, falón hacia la izquierda para que llegue en esa posición Thiago Fernández, un recorte sobre Villarín, va buscando la vertical del área, golpea a las manos de Álvaro Valle, se pone en escena el Oviedo con ganas de llamar la atención y es el segundo disparo a portería que tiene que evitar el jugador, el portero del Betis, para que no haya complicaciones. No, ¿qué pasa allí? Falta el portero.
14: No le queda otra, Raúl, tiene que salir a San Oviedo, es casi la última oportunidad.
16: A ver, no digo que a la desesperada, pero casi. O sea, tiene que salir mostrando sus armas y ojo, el Real Oviedo en los últimos partidos no ha jugado tan mal.
14: No,
16: lo que pasa que vaya
14: el otro día el partido del Che fue verdaderamente duro. Y Juli, para el Betis es prácticamente, si para uno es el seguir pensando en la salvación, para el otro es dar un paso de gigante para cerrar la quinta plaza y quién sabe lo que pueda llegar después.
19: Sí, el problema es que el Betis ha tenido mucho tiempo para asegurar esta quinta plaza o para acercarse y alejarse un poquito de los perseguidores. Y al final contamos solo una victoria en los últimos 5 partidos. El Betis tiene que poner un golpe sobre la mesa para decir que realmente quiere esa plaza.
11: Ronqui, ¿esperamos a Bruno o te contestamos?
16: No, es muy fácil, solo coincidieron 5 años.
11: Pues madre mía, Cazorla estuvo entre
15: Rosas. Sí.
11: Ha estado todo el día con la duda, Ronqui, hasta que
14: no, entre. No, todo el día tampoco, coño, pero he visto el abrazo con Joaquín, sé que coincidieron, sí, en el Málaga y digo, pues mira, en el Arsenal seguro que también con Bellerín.
11: Cazorla estuvo entre 2012 y 2018 en el Arsenal y Bellerín entre 2013 y 2022. Es verdad que luego estuvo un año cedido en el Watford en el Betis todavía cuando pertenecía al Arsenal, así que como dice Raúl, unos cuantos años sí que coincide.
16: 5, ¿no? Más o menos.
14: Primeros minutos también en Anoeta, Unai.
5: Sí, y había salido mejor el Burgos con más posesión de balón, pero ahora el Sanses quien tiene el dominio en tres cuartos de campo con, repito, muchísima afición del Burgos, que ha convertido a Noeta en una especie de plantío, porque el Burgos, de ganar hoy, podría dormir en puestos de playoff. De momento, minuto 7 de esta primera parte, Sanses 0, Burgos 0.
7: Santi, ahí está Fonseca, pelota para el Oviedo, falta que comete el Cucho. Ah, no, pues interpreta el árbitro que no, que se tiró el centrocampista italiano uruguayo del Oviedo. Pone rápidamente el balón en movimiento el conjunto verde y blanco. Llega para Lo Celso, ahí está rápidamente dándole salida por fuera para que pueda golpear Bellerín, que le pega. Hay opción de remate, córner. Intenta rápidamente reaccionar el Betis y ponerse en la posición de ataque que más le gusta, con mucha gente participando. Qué bueno es Lo Celso. Ha metido un par de goles en el calentamiento. No, es que en el calentamiento. Qué bien juega el fútbol Lo Celso, coño.
17: Lo hace casi todo bien, ¿eh?
7: Qué barbaridad, qué lástima.
11: Cómo lo ha echado de menos, ¿eh?
17: Sí. Hoy hay Lo tres tenores ahí juntos, ¿eh? Hace tiempo, ¿eh? Anthony, Fornal, Lo Celso.
11: Y falta Isco.
17: Hasta Abde.
11: Y Isco también, que ya está
17: esperando. Isco cuando juegue. Y coincida con ellos hoy, claro.
7: Ojo que la tiran Rabat, desde ahí suele tener buen el disparo al marroquí. El control no fue bueno, fueron a taparle rápido. Inicia por la izquierda otra vez con Ricardo, este para Pablo Fornal. Estamos en los primeros instantes del partido. Seis minutos de la primera mitad en la Cartuja. La suma de los 15 puntos que le quedan a la Liga para el Oviedo significaría llegar a 43. Igual esa te vale para salvarte, pero tiene que hacer un pleno casi de Euromillón.
14: Sí, es que a lo mejor no le vale 12, ¿eh?
11: Y que los demás, claro.
14: Porque 12 se queda con 40 y con 40, Raúl.
11: Este año igual sí, ¿eh? Este año
20: con 40 no salvas.
14: Yo por eso creo 42, que no. Yo 42, creo que no.
11: 42.
14: Sí, sí. Otra que intentaba el Betis Santiago.
7: La intentaba ahí en este caso Bellerín también llegando, hubo un rechace, cayó la pelota a las manos de Aarón Escandel, que va a patear en cortito buscando el apoyo primero con Fonseca. Ahí está la salida de Nacho Vidal por delante para que corra Ilías, viene a tapar y lo hace bien Nathan enviando al portero Álvaro Bayas. Que esta semana no esté el Betis metido a las puertas de una final de la Europa League, como lo tenía, ¿eh? Por lo menos peleándola con el Friburgo, por lo menos pelearla.
11: Ya,
7: madre mía, qué petardo con
14: es que
7: el...
14: Ha sido una bajona ronqui muy grande eso, ¿eh?
7: Bueno, mucho, ¿eh?
17: Pues imagínate cómo estaríamos ahora, ¿no?
14: No, pero que te quiero decir, incluso todo, a efectos de confianza en un hombre intocable como Pellegrini, también ha habido gente que se está planteando qué hacer.
17: La herida le ha hecho mella a Pellegrini, pero yo creo que amarrando la quinta plaza, que va a ser difícil que se le escape, y si gana hoy la tiene prácticamente en el bolsillo ya, ahí no va a haber debate ninguno, sobre todo porque el vestuario se ha encargado de zanjar el debate. Y si no, vete hace unos días cuando Isco dijo: no me imagino un Betis sin Pellegrini.
7: Pues ya está todo dicho.
13: Es que fíjate,
7: no hay más
13: preguntas,
7: señoría.
13: Es que era el 3-0 y por un centímetro te lo anulan, y 2-4.
11: Sí, sí.
13: Es
11: ¿cómo
13: que
11: cambió?
13: Es
14: increíble,
13: el partido. No, porque si te dices que es superior el Bragatito, el partido, te está dominando, pues bueno, pues mira, me ha ganado bien. Pero si es que el Betis era totalmente superior.
11: Pero es verdad, Raúl, que es de esas derrotas que dejan cicatriz, por mucho, sobre todo por lo que significaba, ¿no?, para el Betis, y sobre todo por cómo iba el partido. Nadie
13: eso
11: esperaba.
13: Es,
11: claro,
13: eso es.
11: Sobre todo por la sensación de decir, acaricio esa final y cómo se dio. Yo recuerdo algo parecido, no sé si os acordáis, con el Real Zaragoza de Lillo, que ganó 4-1, creo que era contra en la Romareda 4-1. Y en el de en Cracovia iba ganando en el descanso 0-1.
14: Pero sería en ronda muy al inicio, ¿no? Porque el Lillo no me suena que...
11: No, era una ronda adelantada, sí, contra Zaragoza, sí. 4-1, y en el descanso ir ganando allí en Cracovia 0-1, y palmaron 4-1 y a los penaltis perdieron.
14: Vuelve el Oviedo, Santi.
7: Qué buena jugada, pasando entre líneas Colombato para que reciba Alberto Reina. Este se gira pisando además la pelota para perfilarse la pierna izquierda. No pudo dar con más fuerza y más colocación a ese balón, pero tuvo que aparecer otra vez en la tercera de Álvaro Valle.
17: Sí.
7: Y llevamos 8 minutos.
17: Te digo una cosa, Santi, el único fichaje que de verdad ha funcionado de la planificación de esta temporada, Álvaro Valle.
14: Por cierto, y tú, Adrián Cordero Vega Césped, Raúl González Francés en el VAR.
20: Pues bueno, Cordero Vega ya no va a dar un... Subió, bajó, es...
14: Que disfrute, ¿no?
20: Sí.
11: Hace un ascenso.
20: No. Sus mejores partidos en primera ya los ha dado.
7: Ojo la llegada, el centro intentaba desde ahí Pablo Fornal, pelota a la esquina, balón a córner, apretaba en esa posición también Javi López para evitar la llegada del jugador del Betis, centrocampista del Betis, y se juntan otra vez el dueto, Lo Celso, Fornal, aunque se retira ahora el jugador español para que sea el argentino. Desde el flanco derecho, según ataca
3: el conjunto bético, el que vaya a sacar de esquina, lo que parecía en corto ahora va a hacer directamente al área, con cuatro jugadores para rematar, aunque sigue Pablo Fornal cerca, reclama que abandone esa posición el jugador del Oviedo, toque de cabeza arriba con porderío de Dani Calvo, al saque de... el jugador del Betis, Lo Celso, Anthony, que quiere habilitar al Cucho, taconazo y estaba jugando fantasía. Finalmente el Oviedo consigue recuperar, envía la pelota afuera y empieza el Betis a meterse de lleno en la zona de tres cuartos ofensiva, que ahí es donde hace daño las combinaciones de la gente de alto nivel que tiene esa posición.
11: Mira, no me acordaba yo de lo que decía Raúl, eliminatorias con el Wisla de Cracovia, temporada 2000-2001, y lees en la crónica, por ejemplo, que el Zaragoza cuajó un encuentro desastroso, que Juan L. cuajó un partido horrible como el resto de sus compañeros, que penal, se culminó el fracaso, perdieron 4-1 equipo con el Toro Acuña,
14: lo
11: con Lana,
14: razón,
11: Garitano.
14: 28 de septiembre.
11: Sí, primera ronda, era primera ronda,
20: primera,
11: pero bueno.
20: Segunda.
14: Es que el lío duró poquito en Zaragoza.
11: Sí, sí, el partido.
20: No, no, es que,
11: dice que Lillo afrontó el encuentro como un
14: partido,
11: como un, dice que Lillo afrontó el encuentro como un entrenamiento, o sea, le pegan unos palos a Lillo, o sea, por lo visto, yo no me acuerdo, pero que fue célebre la bronca de Lillo.
20: Imaginaos ganando 0-1 en Cracovia y habías ganado 4-1. Era increíble, dices tú, ¿esto cómo es?
13: Dices tú, ya es dejar pasar el tiempo,
20: sí,
13: y se acaba.
20: Sí, sí.
14: Y no tienes la excusa de la nieve, septiembre, ahí está. Santi.
3: Balón para Aaron Escandil. La salida ahora por la derecha para David Costa. El Betis cada un pasito adelante y empieza a incomodar un poco al Oviedo en la salida de balón. Portero va a tener pocas opciones. Tendrá que patear el largo, aunque se ofrecen ahora en cortito y arriesgando en la salida del balón. El equipo de Almada mete por dentro, toca a través la pelota para Fede Viñas. Ahí está el Oviedo con criterio, sacando el balón allá hasta la posición de extremo derecha, en la que aparece Nacho Vidal y se apoya en Elías, que va a buscar primero la acción personal, vuelve a apoyarse en el lateral, en Nacho Vidal, le devuelve la pelota al jugador número 7, a Elías, que otra vez vuelve al mismo sitio, va a buscar el centro, uy, qué balón lo acaba de meter Elías, uy, qué ha hecho Elías, si quería centrar le ha salido horrible, si quería esperar, disparar todavía peor, y mira que la pelota que le habían puesto era buenísima, le ha pegado contra el... la publicidad, ¿eh? Algo no le gustaba el anuncio.
14: Entre Ilias Teira y Fede Viñas, Juli, protagonizan todo el poder ofensivo del Real Oviedo. Es decir, a nivel de goles, a nivel de asistencias, creo que con Almada era el 80% entre los dos.
3: Ahí está jugando otra vez el Betis.
14: Juli.
20: No, que comentaba que al final Viñas, desde que la han reubicado al delantero centro, tiene muchísimo más impacto, Ilias tiene muchísimo desequilibrio y luego va alternando, ¿no? Thiago en algunos momentos y Hassan únicamente para centrar, pero no se puede comparar la capacidad de generar respecto a estos dos.
14: Sí, lo de Hassan es curioso, Raúl, ¿eh? No, sí, termina de hacerse indiscutible.
20: A ver, es más... porque él no debe ser un jugador fácil de llevar. Y ha estado en diferentes equipos, en Villarreal, en Mirandés lo hizo muy bien también. La temporada pasada en el Real Oviedo fue de los baluartes para lograr el ascenso, pero luego ya empezó con algún cabreo en los cambios, etcétera, etcétera. Y eso, al final, o eres Maradona o Messi, o tú no te puedes quejar de si te cambia.
14: ¿Qué le pasa a un jugador del Real Oviedo, Ronqui?
1: Está en el suelo, pero no veo el dorsal porque está boca arriba.
3: No, le ha pegado un balonazo, no sé si in the middle
1: o no in the middle. En la boca del estómago, ¿no?
3: Pero se ha llevado un buen de Ricardo Rodríguez, era el disparo.
14: Es Ilias.
20: Ilias. Se ha dado ahí.
14: Pero de pleno, ¿eh?
20: Sí, tortilla.
14: ¡Oh!
20: Tortillita.
1: Uf, ¿qué dice?
3: Macho, por levantarse después de esto.
14: No, no.
3: Ahí está.
1: ¿Kinder ya no bueno?
14: Terrible, ¿eh? Se ha pegado Raúl.
20: Lo que duele eso.
14: Buen pelotazo. Es lo que te dicen, es que votes, que te pongas de cuclillas a votar.
13: Sí, claro, vota tú, le dices.
21: Claro, claro. En el estrecho de Ormuz, ¿no?
14: Claro.
1: Eso se sale con la voz de José Licho, ¿eh?
3: Va a sacar Ricardo Rodríguez, el jugador del Oviedo, ya está operativo. No le pueden dar salida porque de momento el balón circula por aquella zona. Ahora sí lo autoriza.
1: Entra cantando campanera.
3: Cordero Vega. Y ahí está ya Ilias en la posición de 7, nunca mejor dicho.
20: ¿Por qué ha pintado?
3: Ojo a la salida bien de Fede Viña, está fuerte, pero muy fuerte el uruguayo para salir por la derecha a apoyarse. Ahí está Joselito Ilias, llega el balón para Ilias, recorte, le van a robar la pelota, le pitan falta, llegó tarde a Pablo Fornal. Y otra vez al suelo Ilias, ahí arriesgaron, había pelota dividida, interpreta el árbitro que el que llegó antes fue el jugador del Oviedo y llegó tarde Pablo Fornal, que comete falta, comandante de lanzadores.
20: Bueno, Reina le pega bien a la pelota.
4: No está Cazorla.
14: No está Cazorla.
8: Hay seis para lanzar la falta, ¿eh?
14: Sí que parecía falta, ¿no? ¿Y tú?
22: No es manifestación.
14: No es a María porque se va para afuera.
20: Pero que no es tanto, además, no. Salta él, ¿eh? Le mete el cuerpo un poco y salta él como si lo hubiese matado.
22: Pero le pisa, ¿eh?
14: Le pisa. Pero
4: llega antes y ya.
14: Sí, con la parte del talón.
20: Que no le pisa, que no.
14: Falta peligrosa para el Oviedo.
20: Que no, mírala tú. Si le pisa, no salta así.
14: Vale.
20: Mírala, echa para atrás.
4: Está Bruno.
20: Está Bruno, pregunta cuando quiere.
4: Antes le han hecho una pregunta
20: y no le gustaba. La pregunta no le gustaba.
14: Cinco temporadas.
20: Ahora, a ver la falta,
14: Santi.
8: Le va a pegar, parece que Colombato. A ver el lanzamiento. Ahí está, sí, le va a pegar. ¡Uy! Cerquita de la portería. Muy cerquita del palo izquierdo, es el cuarto disparo. Este no ha ido entre palos, pero realmente con peligro. Y la gente ve.
21: Algunos pitos ya.
8: El Oviedo se le sube las barbas poco a poco y que el Betis le está costando meterse en el partido. Buen disparo de Santi Colombato.
14: Sí, es que ha empezado bien el Real Oviedo con tres remates a portería, tres paradas de Álvaro Valles. Esta falta peligrosa, es verdad que lo ha intentado Raúl sacudirse un poquito del dominio del Betis. Este inicio de partido lo había conseguido, pero el peligro lo lleva el equipo visitante.
4: Sí, y con mucha intención, presionando arriba, no especulando. Es verdad que no le queda otra cosa, pero luego el Betis tiene mucha calidad. O sea, puede aparecer en cualquier momento los jugadores brillantes que tiene ahí arriba. Cualquier pase interior puede ser gol.
14: Ahora lo intenta otra vez el equipo de Pellegrini, Santi.
8: Y lo vuelve a tener, ahí está Diego Llorente. Jugando en horizontal, no, finalmente hacia derecha para Anthony. Hay que esperar mucho más de Anthony. Este Anthony no le sirve al Betis, ¿eh? Este Anthony no le sirve al Betis con lo que le cuesta al Betis y lo que ha pagado el Betis por él, que no anda el Betis sobrado de...
4: Con lo bien que empezó, ¿eh?
20: Ahora, no está ni Abde ni Anthony hasta el momento, ¿eh?
21: Sí, nada. Pero aún así, pásale el lápiz, mírale los números. Aún así, ¿eh? Es actor principal aquí. Sí.
8: Claro, es que cuando te hace tres cosas,
20: ahora,
8: te
20: metes el momento de hoy.
21: El de hoy no te vale, pero pásale el lápiz.
11: Pero, por ejemplo, Santi, el Anthony de este año, si hubiera sido las circunstancias del año pasado, cedido, ¿el Betis haría el esfuerzo por pagar lo que pagó?
21: Igual no.
8: Yo, por lo que está haciendo este año, creo que no, ¿eh? Creo que no. Fede Viña buscaba el contacto con Nathan y, evidentemente, el brasileño vio que se dejaba caer y ahí lo dejó al uruguayo. Es que el problema es que el Betis ha pagado 22 millones de euros por este futbolista, que además tiene un sueldo, no el que tenía el Manchester, pero muy alto. Y además un contrato largo. Y necesita...
21: Tiene 5 años.
8: Claro. Necesita, si va a vender a este jugador, para que no vaya a las cuentas de forma negativa, por más de 22 millones de euros. No, hay oferta seguro. Bueno, yo quiero verlo. Y además los beneficios al 50%, los beneficios, ¿eh? Las plusvalías, o sea, estas que...
4: Eso es lo peor, claro.
8: Al 50% con el United, o sea, sí. Que tampoco
14: hay una operación fácil. Hay que hacer negocios. Le iría bastante mejor si tuviera un Fiat, Bruno.
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18: Oye, ya que está aquí Bruno, oye, ¿tú crees que Fornals puede ir a selección?
23: Puede ir, sí.
18: Es seleccionable,
23: bueno,
18: ¿no?
23: Sí, pues es que
18: igual tiene la cabeza, Raúl tiene la cabeza pensando, ¿sabes? En el Mundial muchos jugadores como Fornals pues están así con la cabeza pues en el próximo Mundial. Un ejemplo, el Chino Rivalverde, no lo conocéis, pero es seleccionable. El Chino Rivalverde juega ahora mismo en el Racing de Ormuz, en tercera red.
20: Racing de Ormuz.
18: Ormuz. Chino, ¿qué tal? La gente se ríe, pero tú eres seleccionable, ¿qué tío? Tal? ¿Qué tal?
24: Sí, sí, bueno, sí, claro. Al final soy español y claro, pues claro, seleccionable, claro. ¿No? Al
18: pues
24: final...
18: totalmente. Y de futbolista, y profesional y ya está. Nos cuenta.
24: Futbolista, claro, sí. Sí,
18: me
24: sí.
18: me contó Fermín que estás jugando un poquito con el freno de mano puesto por el miedo, sí, a que una lesión te deje sin Mundial, ¿no?
24: Claro, claro, bueno, claro. Al final soy profesional y claro. Uno siempre quiere ganar, ¿no? Pero claro que al final en tercera red tampoco es muy profesional y al final pues uno pues mira por sus intereses.
18: Sí, y al final y partido.
24: Bueno, claro.
18: Pero tus intereses son estar listo por si te llama de la fuente. De la fuente,
24: claro. Al final un Mundial es un Mundial, ¿no? Y al final nadie se quiere perder un Mundial. Díselo a Raúl, ¿te quieres perder un Mundial? No, pues él seguramente no metería el pie ahí y al final, pensando.
18: Pues, oye, llegado a este punto, Chinorri, debo decirte que tienes cero posibilidades de ir al Mundial, juegas en tercera, has jugado solo 3 partidos de titular, te consideran transferible, eres muy malo, me dice tu propio entrenador.
24: Quizás sea eso.
18: ¿Realmente tú esperas la llamada de la fuente?
24: Sí, bueno, yo la espero. Mira, al de final... hecho, yo te cuento, yo solía pagar por la noche el móvil por el tema de las ondas hercianas que emiten malas, los móviles por son, la noche, son que son malas para la calidad del semen.
18: Sí.
24: Esto te lo explicará mejor. Esto Llorente, el del Atleti, lo contará mejor, pero yo últimamente lo dejo encendido por si acaso.
18: Ajá, muy bien.
24: Al final, por si me llama De La Fuente.
18: Nada, oye, Chinorri, te
14: espero sentado.
24: También dejo el teléfono encendido, pues al final, por si me llama la cadena SEPA para presentar Carrusel. Porque ya al final.
18: Pero para comentar, igual sí.
24: Soy seleccionable para Carrusel, ¿no?
14: Por supuesto, por supuesto que sí.
18: Peor gente tenemos, ¿no?
24: Sí. Está Carrusel, ahí está Carrusel, está Escorial, luego ya de Escorial vendrá, no sé, y luego ya podría ir yo, ¿no?
18: Seguramente en la línea sucesoria. Chinorri, muchas gracias.
24: Vale.
14: Está muy bien, lo intentaba de esquina el Betis, 7 minutos para el Gran Premio de Miami, está por ahí José Antonio Ponce, tío La Ponce, ¿qué tal? Muy buenas.
2: ¿Qué tal, chicos? ¿Cómo estamos?
14: Bueno, pues...
2: Estaba escuchando a Chinorri. Si hay tíos que hacen cosas en ser aventureros, imagínate en Carrusel quién puede presentar.
14: Tal cual. No pinta demasiado bien la cosa para los nuestros, Ponce.
2: No. Estamos en el drama de temporada absoluta. Y bueno, si consigue meterse en los puntos Sainz, será un milagro. Con Fernando Alonso, ni está ni se le espera. Sí que es cierto que la mayoría de los equipos han traído muchas mejoras. Vamos a ver si realmente lo de McLaren es una realidad. Y Verstappen a ver dónde está, y de pronto hay pelea ahí entre Mercedes, entre McLaren, Verstappen, Ferrari, y cómo sale toda la operación. Al final los ingenieros mandan, esta temporada era de ingenieros y esto seguirá siendo de ingenieros.
14: En 6 minutos la carrera, está por ahí, ya hemos comentado que estaba Leo Messi, está también Rafa Nadal, está John Ram. Está toda la gente por allí y no sé si Adrián Alves, que es la duda.
18: John Ram, Adrián Alves.
14: La duda que tengo. Juega el Oviedo, Santi.
9: Gol del Cucho, gol del Betis. En una pérdida de balón incomprensible. Saliendo en el centro del campo, el Oviedo le regala los espacios al Betis para que perfectamente vaya llegando Fornal, se incorpore el futbolista hacia ataque, le caiga al colombiano, que ahí suele ser infalible, consigue batir a Aarón Escandel, se equivoca el Oviedo, golpea el Betis, acaba de marcar el Cucho, Betis 1, Oviedo 0.
14: Juan.
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0: Está el Cuchito, Ronquillo, inalámbrico, no sé qué dices, Candel, que hay que verlo en el VAR. No sé si tú si has visto algo en la acción de falta.
12: Posible falta.
0: Sobre Javi López.
12: No creo que
0: no, vamos a ver, evidentemente todo se revisa. Vamos a ver si... Tiene camilla el colegiado también, a ver, vamos a ver por si acaso ahí.
12: No, esto no es antes.
0: No, esto
12: es
0: ya
12: antes.
0: Es antes.
12: Es en la recuperación en el medio campo.
0: Esto ya es el gol, la evolución de la jugada, Raúl.
12: Tiene suerte.
0: Con algo de suerte al rechazo, sí. Y luego el Cucho va bien, ¿no? A ver.
12: Sí,
0: con Fornals es que, tiene suerte.
12: Es que le golpea con los tacos, pero es que es en
14: en el movimiento.
12: En el movimiento.
0: Nada, lo revisan como siempre, pero Ronquillo va a subir al marcador porque es una acción circunstancial. Nada del otro mundo, accidental, vaya.
21: La pelota además ha entrado limpia, venía de un. Había dado un leve toque ahí, un defensa que dejaba el balón muerto junto a la frontal y el Cucho la ha cazado para adentro y el Betis de esta forma materializa un dominio, ¿no? Porque estaba tejiendo la tela de araña hasta que ha llegado el gol. Tiene mucha calidad de centro del campo para arriba el Betis.
0: Luego el Cucho no sé, están enfocando efectivamente un primer plano de que efectivamente es que Javi López, el lateral, tiene todos los tacos, como es normal. Es que
12: invade él el espacio del tiro.
0: Es una acción, Raúl. Bueno, yo he dicho que es accidental, ¿no?
12: El además no es el típico disparo que tú alargas la pierna, que está ahí, sí que pues a él golpea y luego le da sin querer. Para mí no hay nada. Y él tiene suerte que el rechace le va al Cucho.
0: Yo siempre he pensado, Ronqui, que, a ver, en el Cucho, por supuesto, tiene un buen atacante. Pero siempre he pensado que el Betis debería tener un delantero
21: algo más,
0: que no le gustan a Pellegrini, los delanteros más concebidos como tan, un rematador nato, ¿no? No sé.
21: Sí.
0: Tuvo
21: un
0: Borja Iglesias recientemente, no lo sé.
21: Un killer. El Betis necesita eso, esa figura. Aquí lo piensa mucha gente. Yo creo que en la planificación para el año que viene, lateral izquierdo, por lo menos dos, obligado, sí o sí. Y un par de delanteros de enjundia, ¿me entiendes?
0: Sí, hombre, para eso, Santi, dinero. Para eso, dinero, Santi, dinero.
14: Ya he ido apuntando por ahí que se va a vender a Altimira, a Abde, que quieren ver la posibilidad de sacar a Lo Celso, que la irregularidad
6: Le está costando al Betis pocos partidos y mucho dinero, así que el año que viene va a ser un año movido, el curso que viene agitado para el Betis, agitado en salidas y entradas y en ventas.
0: Buscando por tanto el saltito y atacando el Oviedo, buscando el tanto del empate, Santi.
6: Ahí está otra vez ahora la vuelta rápida del Betis, tiene camino, pero recupera el Oviedo y vamos para el campo contrario. La jugada del gol del Betis nace en un error del Oviedo con tres futbolistas en corto espacio para poder pasar la pelota y montar una contra razonable. El cableo de Guillermo Almada con los futbolistas, pero ¿qué habéis hecho? Se lo habéis regalado el balón al Betis y se han puesto rápidamente arriba de gol en ventaja. Bueno, lo va a intentar otra vez Ilías por la derecha. Se mueve por aquella zona Nacho Vidal intentando ayudar. La tiene Ilías, no tiene el apoyo porque ya se meterían fuera de juego. Le da mal a la pelota, no es en ventaja. Tiene que retrasar otra vez el lateral derecho hacia el extremo. Este ahí con pocas posibilidades. Buen regate ahora sobre Pablo Fornal. Ahora se inicia uno contra uno. Hay un centro, pelota dividida. Ojo que le cae Fede Viñas en el punto de penalti. Otra opción más. Es que el portero ha dudado. El intento de remate también de Thiago Fernández. La duda del portero, los centrales. Eso te coge un equipo ahí de está. Primer nivel y te mata, ¿eh?
24: Claro, eso es lo que le está fallando evidentemente al Oviedo, ¿no? Hay otros muchos equipos que están abajo, que es pues la finura cuando llegas al área, ¿no? Eso es lógico.
0: Sí, Ilías Chaira, Juli, está creciendo, ¿eh? Está siendo un chico más regular en el uno para uno en esa banda, ¿eh?
15: Sí, le hemos visto por la derecha, por la izquierda, en la media punta, a veces en segundas partes. Es un jugador que tiene muchísimo desequilibrio, que acaba metiendo goles, que acaba generando muchas cosas en el Oviedo. Y más en un Betis que es verdad, y me sumo totalmente, que de medio campo hacia adelante es un equipazo. Sí que tiene ciertas lagunas defensivas relevantes.
0: Fíjate que es fruto de la rumorología, Santi, de lo que va a ser el preverano, sí. Había sido vinculado de aquella forma Nathan con el Barça. No sé, un fichaje low cost y tal. Yo, sinceramente,
21: lo he escuchado por ahí, sí.
0: Lo cuento, pero no digo que no me lo crea. Respeto mucho la labor de todos los compañeros. No sé si es otra de las posibilidades de salida de Nathan, si lo tenéis bien atadito, con algún contrato por ahí bueno o qué.
21: Renovó hace poco. Y es un perfil que al Betis le va bien, sobre todo porque te voy a dar un dato que es demoledor. No se lesiona nunca. O sea, Nathan no se lesiona nunca. Y eso es mucho, ¿eh?
6: Hay que, antes de vender a Nate, hay que tener en cuenta que Diego Llorente y Bartra tienen 30 y algunos años, sobre todo Bartra, y que tienen problemas de lesiones musculares recurrentes, y esto, a la hora de decidir vender al más fiable en ese aspecto también, va a pesar mucho.
0: Pero a mí no me da perfil Barça, y se está hablando de Bastoni, algunos sueñan con John Martín. Pero son 50 millones y la Real es un chico muy real y la Real no va a estar por la labor, a no ser que venga alguien. Sí, por jugadores va a ser. 7:00 p.m, 6:00 p.m. en Canarias, Juan, la ronda en carrusel.
10: Lo que pesa mucho es la temporada ya a estas alturas, ¿eh? Hombre. Pero vamos, no pasa nada. Porque dentro de poco los jugadores van a estar de vacaciones en cualquier lugar paradisíaco. Y tú los estarás viendo, bueno, viendo o imitando. Porque cualquiera puede hacer lo que ellos con un empujoncito. 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
0: En Sevilla estamos, Santi.
6: Con 27 minutos y medio de la primera parte jugados ya en la Cartuja, ganando el Betis 1-0, gol del Cucho Hernández.
0: Os recordamos en primera hoy Celta 3, Elche 1, Getafe 0, Rayo Vallecano 2. Y enseguida buscaremos la primera conexión con Cornellá para el partido entre el Español y el Real Madrid, que es la vida para el equipo local en la lucha por la permanencia, y para el Madrid para intentar alargar algo más el alirón del Barça. Además, gran noticia del día, la victoria del Barça por 4-2 ante el Bayern en la vuelta de las semifinales de la Liga de Campeones, lo cual supone que por sexta edición consecutiva el Barça buscará el título en Oslo el día 23 de mayo. Son primera en segunda, Racing 4, Huesca 2, Sporting 1, Ceuta 2, San Sebastián Unai.
16: Es un monólogo del Sanse, pero todavía no tenemos ocasiones claras. Esperamos tanto ocasiones como goles en Anoeta. Minuto 30 de partido, Sanse 0, Burgos 0.
0: Las Palmas Valladolid a partir de las 9. Fútbol internacional, Bruno.
23: Rival del Rayo en semis de Conference, Estrasburgo con mucha rotación, está perdiendo. Le acaban de marcar, lo ha hecho el Toulouse de Carlas Martínez. Estrasburgo 1, Toulouse 2 en el minuto 86. Y en Italia está perdiendo la Juve. En casa al descanso, Juventus 0, Verona 1.
0: Ojo puesto en Miami que vamos ya, pero rápidamente Liga Endesa, Vitoria, Lecu.
19: Descanso 52 Baskonia, 40 Breogán.
0: Comienza o no en el Palau, Arnau.
19: Primeros compases en el Palau, el Barça con muchas bajas, las de última hora, las de Claiborne Veseli. Primer minuto en el Palau, Barça 0, Gran Canaria 0.
0: El mismo Juan a Miami con la Fórmula 1.
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0: El 1-0 del Betis, que ha estado a punto de buscar una oportunidad para el tanto del empate del Oviedo. Vuelta de formación, últimos metros, va a comenzar en Miami, Escorial.
23: 57 vueltas, 5.412 metros, algo más de 308 kilómetros, 19 curvas, 7 a la derecha, 12 hacia la izquierda, Antonelli, Verstappen,
0: Leclerc. Ponía sold out, todo vendido,
23: Norris,
0: en Miami.
23: Por favor, no va a estar todo vendido. Ahí lo
0: por una tela, por una tela.
23: Antonelli, Verstappen, Leclerc, Norris son los cuatro primeros, los españoles, Carlos Sainz, 13º, 17º, Fernando Alonso, todos neumático medio, Hadjar, que partirá o partía desde el Pilen, el único con el neumático duro, así lo anunciaban, están llegando al final de la recta, así que con la perspectiva de ver qué tipo de carrera esperas tú, Iturralde.
5: Pues va a depender mucho de la salida, de si Leclerc se pone primero, porque con ruedas medias Ferrari tiene el mejor ritmo en carrera.
23: Pues lo veremos.
0: Ahí
23: porque
0: está Jimmy Fallon y Bamba de Bayo, la estrella de los Jets, ahí estaba el tío
23: hablando
0: con Jimmy Fallon.
23: Messi, John Rahm, lo hemos comentado.
0: Luego cuento lo mío, los Juegos Olímpicos con Jimmy Fallon.
23: Ah, vale, maravilloso.
0: Lo que le vi, no interacción.
24: ¿Hablaste
0: lo que
24: de
0: le vi. No, afortunadamente no me gustó nada.
23: No juzguéis y no seréis juzgados.
0: No me gustó nada.
23: Vuelta primera de 57, Mateo, va a comenzar la carrera. Antonelli, hombre.
0: Puede estarlo. No, pero no, que era demasiado flipado.
23: Es que puede ser demasiado flipado.
0: Muy flipado. Muy bueno, pero muy flipado.
23: Parece que no hay tormenta, parece que no llueve, que era lo importante. Lo que se ha querido evitar con esta adelanto de 3 horas, la carrera que iba a ser a las 10 de la noche, los 21 pilotos apostados en la parrilla de salida y Hadjar que lo va a hacer desde el pit lane, pendientes, insisto, de Fernando Alonso, que va a salir justo por detrás del Imbra del británico, esperando que se apaguen los semáforos. Carlos Sainz que lo va a hacer por detrás de Berman, así que veremos si hay pelea. Estamos esperando,
0: ahora sí,
23: se van a apagar los semáforos. 57 vueltas, no hay demasiado espacio hacia la primera curva y va a arrancar, arranca el Gran Premio de Miami de Fórmula 1. Un mes después vuelve a la competición.
0: Qué buena salida
23: de Leclerc, que eso sí, fíjate cómo ha sabido frenar antes que los dos pilotos que se han pasado. Toque de frenada entre ellos, Antonelli. Toque es Verstappen. Toque de Verstappen. Ha podido reanudar la marcha. Probablemente el coche está tocado. Ahora vemos emparejado a Hamilton con Colapinto, que está sexto. El toque de Verstappen, que le va a hacer perder muchísimas posiciones. Y quién sabe si la continuidad en la carrera. Alonso ha perdido 2 plazas. Carlos Sainz ha ganado 2. Está ahora mismo 10º. Carlos Sainz comenzó la carrera. Comenzó Miami. Leclerc, Antonelli, Norris. 10º Sainz, 19º Alonso.
0: Lo primero que tenemos que mirar, Ponce, es ese incidente, ¿no? Si ha sido incidente de carrera puro Verstappen.
7: No sé, ha estado muy al límite, ¿eh? A ver qué dicen, con que aquí se están mirando todo con lupa, a ver qué dicen los oficiales, y la buena noticia que Sainz está en los puntos, vamos a ver si es capaz de aguantar toda la carrera ahí.
0: Carlos ha estado bien, vamos a ver la repetición para ver qué ha ocurrido exactamente ahí, primera vuelta que vamos a completar.
23: Fíjate,
0: historial.
23: El toque ahora de Hamilton con Colapinto, ha pasado el argentino, esto es una locura.
0: Mucha gente por fuera, mucha gente por fuera.
23: 4 pilotos absolutamente emparejados, Albon, será Carlos Sainz, que está justo por detrás de Verstappen, el monoplaza que está detrás de Verstappen es Carlos Sainz, que está 10º, está ahora mismo en situación de puntos, el que está perdido en la clasificación es Fernando Alonso, 20º. Qué gran salida y Iturralde de Leclerc, ¿eh?
5: Pero Ferrari tiene, lo que dicen los entendidos, tiene el turbo mucho más pequeño y en las salidas es el que mejor sale, un poco como el más damper de Alonso en el cuando ganó los mundiales, pues ese truco lo tiene diferente porque tiene turbo más pequeño, lo tiene Ferrari.
23: Ahora lo que tiene que tener es ritmo de carrera, vemos que ya se puede utilizar el DRS, digamos, en la vuelta 2 de 57, Leclerc, Antonelli, Norris, Piastri. Tenemos una situación de carrera donde Leclerc se está marchando, empieza a acumularse también la pelea, donde vemos a Carlos Sainz ahora mismo sobrepasando a un Verstappen que seguro que tiene el coche tocado, intenta recuperar en la primera frenada.
0: Uy,
23: y lo hace el piloto neerlandés pegado a él, Carlos Sainz. Fernando Alonso de momento se tiene que conformar con la 20ª posición.
0: Enseguida veremos la repetición de lo que ha pasado con Max Verstappen. Estamos en el 33 de partido, gana el Betis 1-0, Santi.
13: Y sigue acercándose, merodeando la portería de Escandel, con algunas complicaciones ya el Oviedo, bastante más impreciso que al inicio del partido, que llegó en varias ocasiones, hasta 4 le contamos, y a partir de ahí, después del gol con el Betis ya volcado, le está costando muchísimo al equipo de Almada. Vuelve a cortar, aunque recupera, en este caso Bellerín había cortado, y llega la pelota a los pies de Santi Colombato. Juega entre líneas para Nicolás Fonseca, que juega hacia la izquierda. Aparición ahí de Thiago Fernández para un centro que quiere, buscaba a Fede Viña. Está todavía la pelota viva al borde del área. Toca Lo Celso, se va a proteger a Irabde. Le aprieta Nacho Vidal, toca para el argentino. Le van a exigir por detrás, le da salida, va hacia Abde, va al suelo. Falta, le da la pelota, dice el árbitro. Aunque Abde, Ronquillo, queda en el suelo.
7: Está en el círculo central, tendido el futbolista marroquí del Betis, que de momento no parece que vaya a necesitar la asistencia para
21: levantarse y seguir jugando, aunque se queja lógicamente en esa acción porque pide algo más, claro.
0: ¿Qué riesgo tiene Itu que un colegiado haga balón-balón, el gesto de balón? Porque luego la repetición te puede dejar mal.
20: Claro, luego la repetición te deja mal y dices, ¿qué has visto?
0: Sí, da bien Nacho Vidal el balón. Otra cosa es que Abde se puede hacer daño, pero es verdad que llega, saca bien el balón.
1: Es Miguel Llorente.
0: Es una acción del fútbol.
1: Lo vemos.
0: Mira, se escucha algo por ahí. Es una narración paralela de los compañeros de Dazón. Estamos en el 35 de partido con el 1-0. Mientras, seguimos sin goles del partido en San Sebastián. Unai.
3: Y sin ocasiones claras, sí que tiene el dominio el Sanse, el Burgos que busca la contra, ojito que ahora llega Ferniño, sin mucho peligro, tapa Kasunari, quita minuto 37 de esta primera parte, Sanse 0, Burgos 0.
0: Tiene una movida en Barcelona que estamos intentando.
14: Claro, que ha tocado Bruno, ah, los
11: ¿qué ha pasado?
0: Ha sido una cacofonía.
11: Ahora ha sido Armand, seguro.
0: Ha sido una cosa rara, ¿no?
14: Sí, ha sido una cosa extraña, voces, ¿no? Narración paralela.
0: Una cosa ahí, como si hubiera mucha gente.
14: Pero no se soluciona, porque el Lampa tiene pinta preocupado, ¿eh?
0: La pared,
14: ¿no?
0: Ha pasado
7: así, empezó Iker Jiménez, lo sabéis.
20: Y la Ali, fíjate. Inquietante, Carmen.
3: Y aquí llegaría el show.
0: Mira, a ver, pero es que esto es en Barcelona. ¿Qué has tocado, Armand?
3: Quería
7: encender
3: una cosa y enseñársela a Juli.
20: Un mechero.
3: Y unas luces así y no sé cómo va esto. Espera.
7: Hay una persona hablando detrás tuyo, Armand.
0: Alguien narrando el partido en la zona. Está ahí de repente. Si queréis subimos la señal, vamos todos para casa, que narren otros y ya está. ¿Cómo sigue la Fórmula 1, Escorial?
19: Vuelta 3 de 57, situación más o menos parecida con Leclerc, Norris, Russell, Piastri. Adelantado Russell a Piastri, el ritmo de los Mercedes, lo decía Sponsor al principio de la carrera, que a ver cómo podían ir evolucionando a lo largo de la carrera. Bueno, pues de momento han perdido en la salida con Antonelli, pero fíjate el ritmo de Russell superior al de Piastri, por ejemplo.
7: Sí, sí, y además Antonelli ya está por debajo del segundo con Leclerc, que parecía que se marchaba Leclerc y ya no se marcha tanto. Y ojo también con Norris, que está apretando y le está apretando a Antonelli. Y entre los tres van a ver quién se disputa este gran premio. Y por cierto, Sainz ya está fuera de los puntos. Sí, Santa Ilusión, nos ha durado dos ruedas.
0: Lo normal, en la cuarta vuelta, liderando Leclerc y tú.
20: Y Russell tiene un problema con Antonelli, ¿eh?
7: Sí, sí.
20: Le está superando carrera tras carrera al chavalito,
0: pinto,
20: ¿eh?
0: Más en clasificado.
7: Uy, Antonelli. Ay.
0: Yo le quiero meter baza, pero no puede porque están narrando ahí otro partido. Bueno, a punto de llegar el tanto, ¿para qué? Para el Burgos, ¿no? En San Sebastián, Unai.
3: Sí, y además con un error garrafal de Aitor Fraga, que ha salido a por uvas. Ferniño, que casi la termina embocando, se puede decir que es la ocasión más clara del partido cuando llegamos casi al 40 de esta primera mitad. Resultado gafas, esperamos los goles. Sanse 0, Burgos 0.
0: El 37 de la primera parte gana el Betis 1-0. Creo que Armand solucionado, ¿no? Lo de Bernabé.
3: Ya está solucionado. Ahora os pasaré un poquito la factura, pero no, ya lo he solucionado.
7: ¿Qué ha pasado?
3: Bueno, ha ido Bruno. Pero así donde yo te he dicho que vaya. Ya cobro por saber dónde
20: como
3: tienes
20: Homer,
3: que
20: ir. ¿No? Yo le dije que lo hiciera, ¿no?
0: ¿Qué ha pasado, Brunito? ¿Qué ha pasado?
20: Que se ha configurado una preset. Yo qué sé, no sé.
7: Lo típico
20: me encantaría ser un día durante Carrusel en Radio Barcelona.
11: Las presets de Barcelona.
3: Vente, que aquí tenemos de todo.
0: Juégalo bien, Santi.
11: Centro por la izquierda. De nada.
6: Ahí está en esa pelota defendiendo el Betis, intenta Colombato, ha cometido falta ahora sobre Anthony, el árbitro entiende que no, ojo a la llegada otra vez por dentro, la incorporación puede haber peligro, línea de fondo, el centro, córner, saque de esquina para el Oviedo, apareció barriendo en este caso Anrabat, efectivamente, llegando abajo, pasa que ha quedado el jugador del Oviedo en el suelo, ¿eh?
7: Anthony le había echado cuentito, ¿eh?
0: ¿Y Antonio de Triana, qué? ¿Cómo marcha la cosa con Antonio?
11: Eso está regular. ¿Está
0: más animado o va para abajo el tema?
6: Él tiene el foco puesto en el Mundial, por si le llaman.
7: Focus. Y ya ha consensuado con el club un tratamiento conservador para evitar el quirófano, precisamente por eso, cuando acabe la temporada. Y es que está con problemas de pubis.
6: Pero lo que no puede ser es que esto está focalizado en el Mundial y si la cosa no va bien en el Mundial, no te llaman, te operes a principio de la próxima.
0: Tal cual. Y se ha librado Anrabat de un penalti de milagro, ¿y tú?
20: Y el VAR tiene. Hay que saber si es roja
11: o
20: no.
11: Mirando,
20: No, pero para roja, porque el balón está fuera cuando le golpea por encima del tobillo con todos los tacos.
24: Mirarle el tobillo a Thiago.
0: Sí.
20: Cuidado que. Mira, por encima del tobillo con todos los tacos.
6: Se van rápido al árbitro porque está viendo lo que hay, ¿eh?
0: Es que la pelota está fuera y por eso no es penalti.
20: Ya, pero le puede llamar para roja.
0: Para roja sí.
7: No se miden esas entradas, vamos.
0: Pues, Anrabat le dice. Anrabat está muy confiado en que no hay nada, pero se equivoca. Se equivoca porque si está dentro, si es dentro del área, penalti. Sí, o sea, que decir, si la pelota está dentro, penalti.
5: Claro, pero le puede llamar para roja.
0: Por la acción de roja.
5: Esta sí que va a ser curiosa, va a ser saque de puerta igual y roja.
2: Saque de puerta y de pulso, ¿no?
5: Eso es, y te expulso y nadie lo entiende.
0: Santi Cazorla que la está mirando.
2: Bueno, pues estamos esperando porque el árbitro está con el...
21: Está jugadita para el martes, para el tiempo de revisión.
5: Sí, sí, no, hay, tienen que parar el frame donde está el balón.
0: Corner. Atención, accidente importante en Miami, Escorial.
23: Safety car, primero había sido Hatter y ahora el coche que está prácticamente volcado es Gasly, levantado de la parte de abajo, está intentando salir del monoplaza el francés que se lamenta, al igualmente vemos a Hatter también el piloto de Red Bull, es el doble accidente que ha motivado safety car en pista, insisto, está bien Gasly, pero es muy aparatoso ver a ese monoplaza Ponce totalmente levantado.
7: Sí, sí, y aparte, este es un poco lo que se habló en la primera parte de este año de los grandes premios, que cuando llegásemos a Miami, sí, cuando llegásemos a estos circuitos, como en un acelerón de esos de potencia se les fuera el monoplaza, los accidentes serían mucho más espectaculares de lo que estábamos acostumbrados a ver en estos últimos tiempos.
0: Y ojalá, bueno, la salvada. Este,
7: la foto es brutal, Dani.
0: La salvada la que ha pegado porque el coche ha ido no ha volado de puro milagro.
5: Y luego Hadjar hay que estar renegando de todo. Es que ayer fue descalificado y le han cambiado el fondo del coche.
0: El fondo plano.
5: Porque no era legal. Y fíjate, ahora ha durado 6 vueltas. Pues...
0: A ver la repetición del golpe. Afortunadamente sí, bueno, Gasly está fuera del monoplaza ya, pero...
23: Gasly está perfecto, está ya fuera del monoplaza. Tenemos safety car en pista, veremos cuánto tiempo se mantiene.
0: Para largo.
23: Es que la tormenta se acerca. Así que cada safety car es un acercamiento a que empieza a caer el diluvio universal en el circuito de Miami. Ha caído bastante por la mañana, además, Chris.
7: Sí, sí, hoy se lo decía a Escorial Dani fuera de micrófono, irá apuntando estas cositas para el Mundial.
0: Sí. No,
23: la tenemos apuntadísimo.
7: El pan nuestro de cada día.
0: Media hora.
23: En el Mundial de Clubes ya lo pasamos.
0: Media hora. Sí. ¿Y tú?
5: Pero que el problema del Mundial es que aquí ellos han adelantado, pueden adelantarlo una carrera.
0: El Mundial está marcado.
5: No van a adelantar los partidos.
0: Bueno, pues, ahí va a haber un lío bastante importante. Y bueno, está como la comunicación de Verstappen para ver qué ocurre ahí. Los coches que se meten a box.
23: Entra el pit lane Verstappen para solucionarle el probable daño que haya podido tener después del incidente de la primera vuelta. Safety car, vuelta 7 de 57.
0: Sí, mini paso por el baloncesto. Baskonia aparentemente lo tiene controlado en Vitoria, Leku.
4: Sí, 70-56, estamos en el tercer cuarto, faltan 3:35 para el final del mismo. Está jugando muy bien Howard, 18 puntos.
0: Buen arranque del Barça en el Palau Arnau.
19: De hecho lo ha parado ahora Gran Canaria, 23-16 para los azulgrana, 15 puntos suma en este primer cuarto Kevin Panther, 1:54 para el final del primer cuarto, 23-16.
0: Buena falta para el Sanse en Donosti Unai.
16: Y ahí va John Balda a unos metros del área, le pega con la pierna zurda del centro que va al área, la coge Ander Cantero, seguro por arriba, saca rápido, la ha tenido el Sanse en esa falta. 0-0, continúa este Sanse Burgos, minuto ya 45.
0: Qué miedo da el accidente de Gasly, porque aparentemente Esco no era... No sé a qué velocidad podía ser, de 80, 100 kilómetros por hora.
23: Sí, sí, da la vuelta completa, ¿eh?
0: Vuelta completa por el halo, el halo rebota en el suelo afortunadamente, mira, Pac.
23: Es con Liam Lawson.
0: Gol halo, ¿eh?
23: Rueda delantera con la rueda trasera, se levanta el coche de Gasly, da una vuelta de campana, se vuelve a poner de pie y se queda montado sobre las protecciones. Está bien, afortunadamente, Gasly, esperando la renovación safety car.
0: 42:30 en Sevilla con el 1-0 del Betis, Santi.
2: Ahí la tiene Pablo Fornal buscando por dentro la opción de prosperar. Nada, es saque de banda a favor del Betis claramente, aunque la salida ahí en este caso que llegó con fuerza de Nacho Vidal.
21: Que le ha dado la derecha, ¿eh?
2: Reclama a Pablo Fornal que fue algo más, pero el árbitro ya tiene claro que la jugada es la jugada. Balón a la banda que viene a sacar, la deja a Lo Celso para que sea... Ricardo Rodríguez, quien la vaya a poner en movimiento, se ofrece el argentino. Todavía levantándose está Pablo Fornal, que ahora se empareja con Ilías.
21: 100 partidos cumple hoy con el Betis Pablo Fornal. 100 partidos, se dice pronto.
2: Así que pasa el tiempo rápido, macho.
21: Sí, sí.
2: El centro de Ricardo Rodríguez, el intento de remate en posición incómoda del Cucho. Sigue la pelota viva, vuelve a atacar el Betis. ¡Le pega! ¿Cómo le da Antonio esa pelota? A media altura, después del bote, era la postura más cómoda, pero consigue que tome portería. Y Aaron Escandel, que la esperaba, la embolsa con comodidad, pero aparición del brasileño para demostrar qué calidad tiene a raudales.
0: Aprovecho, descanso en Anoeta, Unai.
16: Y la estadística que resume esta primera parte: cero tiros a puerta del Sanse, cero tiros a puerta del Burgos. Ha pasado poquito, lo único, un error de Aitor Fraga que casi evoca a Ferniño. Jugadores en la bocana de vestuarios. Sanse 0, Burgos 0.
0: Santi.
13: Jugando la pelota al Oviedo, medio centro. Ahí le apretaban ahora a Nicolás Fonseca, cometen falta, la colgó las manos, le da la de la ventaja bien el árbitro, le iba a sacar la amarilla si paraba, pero ahora tiene el ataque el Betis para que marque Abde. Gol. Gol, gol, gol, gol, gol, gol, gol, gol, gol, gol, gol, gol, gol. Gol del Betis, para que lo celebren Abde, para que lo celebre Anthony, para que otra pérdida del Oviedo que reclaman falta. Y el jugador incluso llegó a coger la pelota con las manos. El árbitro le dio continuidad porque el jugador del Betis se fue con ella. Y lo elaboraron para que apareciera Abde, acompañando siempre desde el lado lejano el extremo. El marroquí que sin portero bate a Aaron Escandel. 2-0 gana el Betis, que pone la proa hacia la quinta plaza, pero para tenerla de verdad. Marcó el Betis, marcó Abde, 2-0 la Cartuja.
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0: Blandito lo viendo que vuelve a protestar, no sé qué. Ahí está
20: la recuperación, ahí, a ver.
0: Vamos a ver. Nada.
20: Y ahí luego el man coge el balón, lo juega, no, fuera.
0: Y luego le pega con la mano.
20: Gol.
8: Bueno, en mano.
20: No, es ventaja.
0: Ventaja por, o sea, al ver la mano da ventaja. Bien Cordero Vega, no sé si la ha hecho voluntariamente. ¿Y tú?
20: No, porque no ha hecho señal, o sea, que no ha dado ventaja.
0: Pues tal cual, y luego con la derecha. Pero tiene algo de fortuna Rol, porque pasa bajo pata el defensor del Oviedo, sí. Y antes se tira bien, ¿eh?
12: Una pregunta, cuando, que no es falta, al caer se queda el balón entre las piernas,
0: retención,
12: y le dan unas cuantas pataditas entre el balón y
20: si le pegan a él, retención, y puedes pitar, y puedes pitar falta. Eso, si le pegan a él, pero falta, si le pitan, si le pegan al balón, no.
0: Para mí bien peritado, no, porque jugar, mira, le aplica mal. Juli, y ya está. O sea, que si le aplica, o sea, la ley de la ventaja.
12: Una de las sorpresas es que se había afianzado más en el doble pivote Fonseca acompañando a Sibo, ¿no? Que era uno de los fijos en medio campo, y ahora ha empezado a entrar Colombato y hoy la titularidad. Pero es verdad que estos errores pues pasan mucho a factura, sobre todo en la situación que estás, y con un Betis que cuando quiere y acelera es que tiene muchísimo potencial arriba.
0: Sí, te está jugando además Raúl seguramente en tercera o en cuarta el Betis, porque no parece que esté a todo trapo, ¿no? Y aún así le da para solventarlo bien.
12: Hemos dicho que ha empezado el Real Oviedo muy bien, jugando bien, ha tenido además sus llegadas, pero también sabemos la calidad que tiene el Real Betis arriba, en cualquier pase, cualquier combinación, más allá de no tener un delantero centro, que para mí el Cucho me parece que se mueve muy inteligentemente, que es un jugador que te abre muchos espacios, pues sabemos que el Real Betis te puede marcar gol en cualquier suspiro. Pero es verdad que estará enfadado el entrenador del Real Oviedo, porque son dos pérdidas en centro del campo un poco absurdas.
0: Además, blanditas, quiero decir, si hay una recuperación brutal, tal, pero es que ha sido muy, muy fácil. Santi.
13: Uy, el remate en esa posición ahora. Creo que de Nacho Vidal, acompañando desde la segunda línea de la jugada en su posición cambiada. La picadita separa a Fede Viñas, que se ven fuera de juego, e intenta una chilena espectacular, que no ha tomado portería, hubiera sido un golazo.
21: No hemos dicho que han dado 5 minutos de extra en esta primera parte.
0: En Miami la espera, ¿no, Escorial, todavía?
9: Sí, estamos a la espera de que se reanude el safety car. Le acaban de decir a Lindblad, de Racing Bull, uno de los pilotos nuevos, que esperan un poquito de lluvia dentro de 20 minutos. Así que safety car por ese.
0: Si no queda nada, hombre.
17: Dos cosas rápidas.
20: Echar la ropa para adentro.
8: Pero que eres Jorge Carbó, ¿qué? Estás con la lluvia.
0: Decías Ponce.
17: Nada, dos cosas rápidas. Están en estudio del pique entre Hamilton y Colapinto. No sé a ver qué va a pasar al final. Y me da la sensación que esas imágenes que veíamos con Hatchard, sobre todo quejándose muchísimo, es porque le puede haber entrado ahí potencia a lo bestia, porque no ha movido ni el volante, o sea, ni ha corregido, se ha ido contra el muro directo. O sea, sí. No sé, muy raro ahí.
20: Rebote.
9: ¿Sabes lo que hay que hacer en esos casos?
0: ¿Qué hay que hacer?
9: Una pausa y seguir.
0: Claro, hombre.
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0: La novedad de Brunito, fútbol internacional.
23: Sí, en el partido de la Juve sigue, acaba de empatar con el gol de Conceição. Está el partido empate 1 en el 62. Y tenemos nuevo campeón en Suiza, el Thun, que de hecho... El Thun ascendió la temporada pasada. Sí. Y recién ascendido se proclama campeón de
1: Liga Suiza. Eso tiene dinerito.
0: Pues es como si el Elche hubiera ganado la Liga en España. ¿Es algo así o no? Digo, un recién ascendido, pues, algo así o no.
23: A ver, el tema es que en España, o sea, en Suiza no hay ningún Barça, ningún Madrid.
0: Ni el Basilea, ¿no? Ni el Basilea.

0: Rodríguez a un Chapuza, jugador suizo. No, pero suizo, pero de apellido español, de ascendencia española. Segurísimo.
1: El Tun Agüero.
0: Final de la primera parte, Ronquillo.
2: Se van los jugadores del Betis, también del Real Oviedo. Terminó la primera parte. Si este no fuera el Betis, te diría que la gente afronta con tranquilidad la segunda. El público de la Cartuja, a eso me refiero, pero aquí hemos visto de todo. De momento va ganando 2-0 el Betis, amarrando y afianzados en una quinta plaza que no parece que nadie le vaya a arrebatar.
3: En un partido en el cual el Betis está teniendo la posesión, 55 frente a 45%, 7 remates del Betis, 3 entre palos y 2 goles. El Real Oviedo, 8 remates, 3 a puerta, sobre todo en el tramo inicial de partido, 5 saques de esquina para el Betis, 2 para el Real Oviedo. Únicamente 7 faltas y únicamente una de esas faltas ha sido del Real Oviedo.
0: Bueno, pues de momento 2-0 está ganando el Betis su partido ante el Real Oviedo. Tenemos una última hora informativa. Adrián del Pozo, buenas tardes.
4: ¿Qué tal, Dani? Buenas tardes. Irán asegura que Estados Unidos ha respondido ya a su propuesta para poner fin a la guerra. El régimen de los ayatolás envió una propuesta de paz de 14 puntos a la administración Trump, que ahora ha devuelto, según Irán, una respuesta. Pablo Seguí.
5: No sabemos el contenido de esa respuesta, es decir, no sabemos si Trump acepta o rechaza la propuesta que recibió el viernes para poner el fin a la guerra. Irán envió a Washington un plan de 14 puntos que buscaba acabar con el conflicto que ambos países mantienen desde hace 2 meses. Ahora, según el régimen de los ayatolás, la administración Trump les ha enviado, a través de Pakistán, país mediador en el conflicto, una respuesta a ese plan de paz. Según Al Jazeera, la propuesta de Irán incluye un alto el fuego inmediato y prolongado, el desminado del estrecho de Hormuz y la renuncia durante 15 años a seguir enriqueciendo uranio.
4: Pues esta es la última hora, Dani. Si no hay novedad, volvemos en una hora.
0: Seguimos en Carrusel.
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1: Para que arranque en carrusel el último partido de la jornada, que es el Español Real Madrid. Dos claves fundamentales, ya lo sabéis. El Español, 16 partidos sin ganar, busca una victoria y la redención y mantenerse un año más en primera. Y el Madrid lo que busca es acabar con dignidad la temporada e intentar alargar algo más el alirón del Barça a las puertas del Clásico, que tendrá lugar el domingo que viene, misma hora, en el Camp Nou. Romero, Herráez, Elena de Diego, Rafa Alcorta, Tomás Roncero, Charly Marañón, Bruno Alemany, Iturralde González, el mito Rubí Cuixart, luego nos contará. Hola Romero Barna, muy buena.
2: Hola Garrido, ¿qué pasa? Saludos a todos los oyentes. Ochoa, saludos
3: está
2: a todos
3: también,
2: los oyentes.
3: Ahí, hombre, ¿lo tienes?
2: Y especialistas también.
3: Sí, no, también, no, hombre.
2: Alguno de especialistas, querría estar en Canaletas hoy, no.
3: Sí, no, dos de tres, Uno no, pero dos de tres sí. Dos de tres.
2: Y el tercero es
4: de la cámara.
3: El tercero, Cibeles.
2: Digo que buenas tardes, saludos a todos los oyentes del Carrusel Deportivo de la cadena SER. Aquí estamos en el estadio de Cornellá, con una temperatura bastante fresquita, Garrido, para lo que se debería estilar a estas alturas de la temporada aquí en la ciudad condal. Los futbolistas del Real Madrid que están pisando el tapete, que luce espectacular también. Algunos de los jugadores del Real Club Deportivo Español, todavía están cerradas las puertas de este estadio, que en teoría va a estar lleno a reventar cuando ruede la pelota a las 9, lo has dicho. El Real Madrid con la lenta agonía de qué pasará, cuándo va a celebrar el Fútbol Club Barcelona el Campeonato Nacional de Liga, si nos vamos a tirar toda la semana con la matraca del pasillo, o si hoy, cuando Gil Manzano decrete el final del partido, el Barça ya saldrá campeón justamente de esta edición de la Liga Nacional de España. Lo primero es irnos cerquita de los banquillos del Real Madrid, en concreto de Arbeloa, porque ya Javier Herráez, la conocen todos los oyentes de la cadena SER, tiene alguna novedad. Está confirmada la alineación titular del conjunto blanco. Javi, muy buenas.
5: Hola, hola, ¿qué tal, Antonio? ¿Qué tal, Dani? Familia de Carrusel. Así suena el once del Real Madrid. En la portería, Lunin. La defensa es para Tren y para Mendy, laterales. Pareja de centrales, Dinausen y Rüdiger, el alemán. El centro del campo es para Tchouaméni, para Valverde, y entra Thiago Pitarch, para mí la principal novedad. Y arriba, enganchando con Brahim, Bellingham y Vinicius Junior.
2: Bueno, pues entre las ausencias, entre los castigados, entre los lesionados, entre los que no se hablan con el entrenador, entre Kylian Mbappé, que de recuperarse de una sobrecarga muscular se fuma dos entrenamientos y se va, aunque era día libre, y en vez de estar recuperándose de su lesión, repito, se va fuera del territorio nacional y no aparece por la Ciudad Deportiva de Valdebebas. Evidentemente sale prácticamente con lo que puede Álvaro Arbeloa, probablemente, en la recta final de su carrera como máximo responsable técnico del Real Madrid. Enfrente, un conjunto que viene apurado, que ha hecho una primera vuelta, ya lo hemos contado, absolutamente espectacular, que en la segunda está siendo de largo el peor equipo de la competición, por eso está sufriendo en este tramo final del campeonato, y probablemente Elena de Diego, lo que le quede todavía por sufrir a un Español del que no sé si tenemos ya alineación titular, alguna novedad en lo deportivo. Elena, muy buenas.
3: Diego.
6: Hola, hola, Dani, hola, Carrusel. Pues estamos a la espera de conocer el once de Manolo González. Ya sabemos que no va a estar Paul Lozano, está sancionado. Tampoco estará Puado, lesionado. Y tampoco Engonge, baja de última hora por una contusión en la rodilla. Empezó este Español quinto en 2026 a 18 puntos del descenso y hoy está tan solo a 5. Veremos cómo responde la gente, porque el pasado lunes, tras el empate con el Levante, hubo pitos de la afición a los jugadores. A ver qué aspecto presenta la grada. Hoy es partido grande, pero las entradas van desde los 207 euros a los 630.
3: Buf, qué barbaridad.
2: Madre mía.
3: Qué barbaridad.
2: Tremendo. Bueno, pues está el partido presentado, el micrófono abierto de Elena de Diego para que nos confirme dentro de un ratito la alineación titular de Manolo González. Está Pintus colocando, el preparador físico del Real Madrid. Cuánta milonga. Los balones y los conos para que dentro de un ratito salten a calentar los jugadores del Real Madrid. Salten a calentar los futbolistas periquitos del Real Club Deportivo Español. Esto va a ser dirigido por Gil Manzano en el terreno de juego para la sala del Bor Figueroa Vázquez. Rueda la pelota a partir de las 9. Garrido. con Ruggeco y Sara los mandos técnicos.
3: Cuidado,
2: ¿sabes lo que eso significa?
3: Casi nada. Cuidado, eso significa muchas cosas, muchas cosas.
2: Muchas cosas, luego las contamos, ¿no?
3: Luego las contamos.
2: Si quieres que las cuente. Si quieres que las cuente. La radio es de la que más fácil y tampoco.
3: Está llorando. Ya está llorando, imagínate.
4: Está llorando. Es llorón, Ruggeco.
3: Luego le ponemos el micrófono y que nos cuenta alguna cosita aquí.
2: Y con el talegazo que va a pegar tampoco.
3: Imagínate.
2: Bueno, digo que esto comienza a las 9 en punto de la noche. Se la juega por abajo el Real Club Deportivo Español. Sigue la agonía por arriba del Real Madrid. Español Real Madrid. 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
1: Partido presentado, el 11 del Madrid, enseguida comentaristas, enseguida la confirmación del 11 del Español, que es el que deportivamente hoy, evidentemente, más se la juega. Alirón, no habrá alirón, habrá pasillo, no habrá pasillo, aunque miro el pasillo, es una cuestión de tema personal, me da una perezón tratar ese tema increíble. Bueno, 3 de la segunda parte, todavía no ha arrancado la segunda mitad en La Cartuja, siendo Donosti, donde ha habido una acción, un choque peligroso. ¿Qué ha ocurrido, Unai?
7: Sí, un choque peligroso entre Atienzi, Kazunari y Kita, el japonés que ganaba el salto al centrocampista del Burgos y se daba un golpe en la propia cabeza del capitán del Burgos en la boca. Han tenido que entrar las asistencias, pero ambos están en el campo ya otra vez. Un Burgos que ha contado con una permuta en este descanso. Se ha marchado David González y entra Mollejo. Minuto 49, 0-0 Sanse Burgos.
1: Por fortuna los jugadores están bien, de momento empate a cero. Enseguida Ronquillo para certificar si hay algún cambio en la victoria del Betis por 2-0 ante el Real Oviedo. Se reanuda la carrera en Miami, Escorial.
8: 19 de 57, Norris primero, Antonelli segundo, Leclerc tercero, cuarto Piastri, quinto Russell, octavo Verstappen, noveno Carlos Sainz, decimoséptimo Fernando Alonso, lo que es lo mismo penúltimo, porque son penúltimo Fernando Alonso y último su compañero Lance Stroll. ¿Qué me decías, sí, tú?
9: Que en dos vueltas llueve.
8: En dos vueltas llueve, son los 20 minutos que aplicaban antes, que le estaban avisando al piloto británico. Buena carrera, Ponce, de Carlos Sainz, ¿eh?
10: Sí, buena carrera, a ver si aguanta ahí en los puntos. Y por cierto, con eso de la lluvia, un comentario jocoso de Fernando Alonso. Le han preguntado hoy, oye, si llueve, las condiciones para vosotros. Dice, mira, si llueve nos va a venir muy bien, porque hace dos días nosotros no tenemos dinero para hacer lo que hace Ferrari, que probó la Pirelli con lluvia, con mojado. Nosotros no podemos hacerlo y probaremos cosas, dice, pero las condiciones son igual de desastrosos secos como mojados.
8: La verdad, o sea, es que es tremendo. Estamos esperando la lluvia, por ese motivo no ha entrado todavía ninguno de los pilotos al pilín, excepción de Verstappen, que lo ha hecho con, ha vuelto con el neumático duro, y de Valtteri Bottas, que está ahora mismo con el neumático blando. Se está acercando Piastri mucho y Russell a la tercera posición de Leclerc, y por delante Norris, que parece estabilizado en la primera plaza, por delante de Antonelli.
1: Saltando a los jugadores, Ronquillo, y pendientes de si hay cambios o no en la victoria del Betis de momento, 2-0.
2: En principio no hay cambios, no se anuncia ninguno. El Betis no ha asomado todavía la gaita por el banquillo, por tanto solo está el Oviedo en el campo.
1: Bueno, pues suponemos que al final el Oviedo ahora tendrá que meter algún cambio, ¿no? No sé, sí. No sé qué puede meter.
11: Bueno, no sé si meter ahí a Sibo en el centro del campo, que venía
1: un poquito de fuerza, luego descolgar a más gente. Es un Hassan, o es que tiene poco, ¿eh?
11: Y no sé si le dará más oportunidad a Cazorla. No sé si
1: sí, aunque sea jugar 15 minutos. Sí. Independiente ya de cómo vaya el partido.
2: Estuvo muy crítico. Habrá que darle una ovación aquí, ¿no?
1: Claro, hombre, digo yo.
11: Que estuvo muy crítico en unas declaraciones, no sé dónde le he oído a Cazorla, hablando un poco de todo, de la gestión, de los fichajes, de cómo ha ido la temporada. Bastante crítico, que él pensaba que iba a ser un año para él, sobre todo para disfrutar en el regreso a primera, y ha sido un año de sufrimiento. Y me imagino que no se refiere solo a lo deportivo.
1: Yo creo que todo se tuerce, por lo menos en parte, cuando la presidencia prescinde de Veljko Panovic, que hoy es una decisión que se puede llegar a tomar, aunque no se comprenda, y dice que es que la plantilla es de Europa. Entonces ya, pues evidentemente,
11: ya vamos mal.
1: Ya, por ahí vamos mal.
11: Ahí mal.
1: Si confundimos tanto el mensaje, en fin, tú puedes soñar, pero la realidad es, vamos, palmaria. Eso es imposible. Santi.
12: Acaba de arrancar el segundo tiempo aquí en La Cartuja. A ver, confirmamos, ¿no, Ronquillo?
2: No hay cambios.
12: Pues estamos los mismos, más un montón de gente, que ahora conoceremos cuánto exactamente. Y honor siempre a los que vienen de fuera. Y hay un centenar de ellos, de los Oviedo también, ¿eh? Que venían con las ganas y las expectativas de ver alguna posibilidad todavía de que las matemáticas te dieran opciones.
2: O que se han creído que la feria era esta semana.
12: O también se han equivocado de día de feria, pero las matemáticas te van a dar cada vez menos opciones, por no decir casi ninguna. Bueno, estás a las puertas de...
1: Bueno, contadme cositas de la feria de abril. El tema, ¿cómo ha ido el tema de la caseta? ¿Algún saludito que tengas que enviar? ¿Alguien que ha dejado la factura sin pagar, como siempre, que venga aquí de Madrid?
8: Anécdotas.
1: ¿Algún cañotero? ¿Alguna cosita, años? ¿Alguna croniquita por ahí, Ronquillo, estas buenas que tú sueles hacer? ¿Cómo ha ido? ¿Cómo han ido los días?
2: Soy de ratito de calidad. La verdad que ha sido una feria buenísima, porque me lo he montado bien, ¿verdad? He ido pocos días, un ratito,
9: Y he llegado bien, no he llegado perjudicado ningún día. He visto a mis amigos, me ha dado tiempo a atender a mis padres también.
8: La caseta de la SER es un espectáculo.
9: He dado una vueltecita con Tere. La caseta de la SER, como siempre, de las mejores de la feria, por no decirte la mejor.
8: Nosotros podríamos ir a la caseta de la SER.
3: No, tú no, yo sí, yo en representación sí.
8: Vale. Perdona, Ronqui, que te he interrumpido, perdóname.
9: Un año estuvo Yago de Vega y todavía preguntan por él.
3: Y fue el último, y fue el último.
8: Yago tiene otro estatus.
13: Estuvo un año entero.
3: Vale, vamos a hacer un ejemplo. Por ejemplo, si Escorial el año que viene tiene que ir, ¿cómo tiene que ir? Para empezar, vestido. ¿Cómo hay que ir vestido a la caseta de la
8: Sera? Deportiva.
9: Una chaqueta bonita, y si lleva una corbata vistosa, mejor.
13: Ay, bien vestido.
3: Pantalón de traje. Pantalón de traje.
9: Sí.
8: No veo,
9: marengo, sí. Escorial. El color de la chaqueta y traje, claro.
8: Madre mía, qué calor.
3: Zapato, ¿no? Zapato.
9: Zapato bonito.
11: De puntita.
13: Gomina.
3: Más otras casetas, pero bueno.
13: Si eres Iturralde, no hace falta.
3: Hay que llevar dinero. Hay que llevar dinero, Santi, ¿o no?
9: Ya se puede pagar con tarjeta.
8: Ya, exactamente.
11: Ya se puede.
13: Y Bizum también.
3: La has cogido en Escorial.
8: Sí.
11: O sea, que no te invita
8: a la forma que lo llame antes de venir. Yo me pego a Santi Ortega, de todas formas.
11: Mucha gente de aquí ya.
9: Si puedes ir con una baliza, mejor.
3: Vale, y luego algo de carnaza, Santi, una cosita por ahí, un tirón de orejas, algo, una cosa así.
8: Cotilleo.
3: Nada, no, ni un cotilleo ni ninguna historia por ahí. O
8: sea, ajena, no propia, que es más divertido.
13: O sea, Mario Panadero ha sido su primera feria de abril, ¿no? Este año, me parece.
9: Llamadlo. Se ha empadronado en la caseta, por lo visto.
3: Vale, sí. Y luego, ¿algún amorío que no se pueda contar? ¿Alguna cosa que hayáis visto rara, Sandy, ahí?
9: Pues eso se ha visto de todo, pero...
3: No se puede, ¿no?
9: Pasó, pero no pasó.
3: Igual por un dinero, torturar, igual por un dinero, Ronqui.
9: Ahí hay que torturar, ¿no? Hemos visto de todo.
3: Si el Betis el año que viene gana la Europa League, ¿contamos algo de lo que haya pasado o qué? ¿Hace una cosita o no? Tampoco,
9: si el Betis gana el año que viene la Europa League, que será por fechas de contacosa, imagínate cómo puede ser la feria
8: se
9: de...
8: Se nos va la lengua a todos lados.
9: Se nos da igual, es que nos da igual.
3: Claro, te subimos la señal de
9: Reyes. Bueno, venir a la feria un año y hacer un carrusel allí, hombre.
13: Es que eso estaría bien.
8: Venir allí a hacer un carrusel. Sí, hombre, ¿tú qué quieres? Que nos echen.
3: ¿Cuántas casetas hay?
9: Salís en todos lados.
3: ¿Cuántas casetas hay en la feria? ¿Cuántas hay?
9: 900, casi 1000.
8: Sí, van a ampliarla.
9: Van a ampliar a 1200 por ahí.
8: ¿Qué ha pasado? Que tenemos esto parado.
3: Se ha parado el partido, cuidado.
9: Se ha parado el partido, venimos de un balón de vídeo ahí entre Fornales abajo.
11: En la grada hay alguien.
9: Disposición en la grada.
8: Vale, correcto.
9: Una disposición en la grada, van para allá gente.
3: Pero sí, va el equipo
9: gente,
3: médico además, corriendo.
9: Auxiliares, sí. Mira,
8: mucha gente.
3: Madre mía.
9: Sí, se están llevando a una persona, ¿eh?
8: Bueno, pues sí. Parece que ha sido todo con celeridad y los médicos, asistentes sanitarios de aquella zona de la grada están atendiendo a esta persona que ha sufrido en disposición de la que esperemos se recupere sin ninguna complicación. Por eso efectivamente estaba para el partido, no es que haya ocurrido ningún incidente entre futbolistas, ni de bar, ni nada. Eso, que os vengáis a la caseta, que hagáis carrusel y que saldremos en todo sitio.
11: Muy bien,
3: pues
11: eso sí. Invitados estamos, ¿no?
3: Hombre, aquí ya te ha dicho Ronquio que ya se puede pagar con tarjeta.
8: El rebujito tiene peligro.
14: ¿Qué tal se portó Benja? Que el otro día lo escuché, creo que fuera el arriero.
9: Bien.
14: Hacía muchos años que no iba, de que jugaba.
9: Estuvimos un rato con Benjamín en la caseta, sí, de mucha calidad, pero en la caseta de Javier Páez, que es el sobrino del Opera, actual propietario del Zamora.
11: Sí, sí.
9: Javier Páez es el famoso sobrino Caraqueso. Caraqueso, mundialmente conocido como Caraqueso en Sevilla, ¿no?
11: Caraqueso.
3: ¿Quién es Caraqueso?
11: De Burgos.
15: Mi sobrino Caraqueso, Javier Páez.
3: Javier Páez Caraqueso, vale.
15: Mi sobrino Caraqueso, tomen ustedes buena nota. Tenemos a Queso Chico y Queso Grande, que son dos hermanos, ¿no? Y Caraqueso, que es un fenómeno, nos entretuvo un rato y además nos atendió fenomenal en su caseta. Pero claro, Caraqueso no paraba de sacar bandejas de todo tipo, ¿eh?
13: Allí eso había... sacaba, supongo, ¿no?
9: No, bueno, eso...
3: Pero, ¿se debe preguntar por qué Caraqueso o no, sin más?
9: Por la cara de Caraqueso. Cuando lo veas lo entenderá.
8: ¿Qué queso sería?
3: No sé,
9: alguien... Gruyere. Bueno, sería un vega hijo tiernecito.
3: Vale. Madre, ¿sabes? No lo digo en tono peyorativo,
8: menos mal que vives en Sevilla y que no vives en Madrid, porque también tenemos caras en Madrid.
3: Sí,
8: no,
3: buena cara.
8: Plena.
3: Oye, que yo no sé nadie, que a mí me llaman perrito machón porque tengo cara de perro triste, o sea que no pasa nada, ¿eh? Pero quiere decir que, oye, en cualquier caso...
13: Te llamamos más cosas.
3: Así que cuéntame, Caraqueso y qué más.
9: Entonces empieza a atendernos allí, empieza a sacar de todo. Una cigala que había que ponerle un micrófono. microchip a sacarla por la noche a mear. Tremendo. Y cuando ya va por la séptima, octava bandeja y venga en jarra de rebujito y jarra de rebujito, se vuelve para nosotros y dice, anda que soy igual de espléndido que el Tito Manolo, ¿eh? Porque don Manuel te daba un montadito y te apuntaba y al segundo ya tenía que venir otro con un...
3: Sí, sí. Y al segundo te veía 50. Bueno, historias de la feria, que siempre es una fecha muy, muy bonita. Y
9: cuando hacíamos las guardias, Dani, en Casa del Ópera, en el bar de la esquina de Hermanos Gómez, íbamos todos los periodistas de la época y decía, dejaba dicho en el bar, Pepe, por favor, dos tapas por medio y la va tachando. Y ahora tú ibas, yo estaba en Radio Voz, dos tapas, el de la COPE, dos tapas. No, don Manuel, que venía nada más que chipirones. Bueno, pues te queda otra.
3: O sea, tachándola, bueno, así hizo la economía que tuvo, oye. Claro.
9: Yo te digo.
3: Evidentemente.
16: ¿Y cuál es el horario de los futbolistas para ir a la feria?
13: De retirada,
9: si los ves allí y luego
16: okay,
9: suelen ir de día,
17: con buenos resultados
9: y a las 6 de la mañana
3: deben ir de día.
17: Con buenos resultados no va nadie, ¿eh?
3: Sí, sí, cuarto de la mañana
16: o van disfrazados.
18: El Sevilla ha habido pocos, ¿no? Entonces
9: el Sevilla poco, pero mira, el Betis jugó el viernes de feria, terminó a una hora magnífica para irse a la feria porque ya el fin de semana no tenía partido y además había empatado heroicamente casi en el último suspiro contra el Madrid. Pues vámonos a la feria,
16: celebrarlo,
9: ¿no?
16: Claro.
17: Carta libre, claro.
9: Claro.
3: El cuerpo te lo pide. 7 de la segunda parte, 2-0, contando historias de la feria. Lo tiene dominado el Betis ante un...
9: Vaya golazo.
17: Y gol...
3: Atención, mira.
17: Sí, ha sido gol. No, sí, gol, gol, gol, gol, gol, gol, gol. ¡Del Oviedo! Entre una cosa y otra, feria va, feria viene, aparece un centro desde la izquierda.
3: Buena.
17: Extraordinario de Thiago Fernández. Y si no me equivoco, ¿quién es Thiago?
18: Fede Viñas
17: remata de cabeza para batir a Álvaro Valle, bien colocado, es una buena pelota, pero tiene que hacerles corso. Girar, están comprobando que no hay fuera de juego cuando se produce el centro, pero a priori acaba de acortar distancias el Oviedo con ese gol de Fede Viñas, que estamos por ver si será no válido. 2-1.
3: Límite no, y tú, antes de celebrar, vamos a ver.
16: Le puede ser fuera de juego por el hombro.
3: Centro muy bueno, pero
16: está así para adelante.
3: En el propio hecho de pedir la bola. ¿Qué ha dicho? Pónmela aquí. Igual no sé si al estirar el brazo puede ser fuera de juego, Santi, ¿eh? A ver,
17: porque estaba la
3: golazo,
17: cosa
3: es un golazo tremendo.
17: Demasiado solo para rematar. Fuera de juego.
3: Sí, por el hombro. Por el hombro de Fede Viñas, al final, fuera de juego. Atención, Cornellá Elena, tenemos 11 oficial de los pericos.
6: Sí, Quique García, Dani, es suplente. Tras 9 jornadas como titular, sale hoy el español con Dimitrovic en portería. La defensa es para Omar, Calero, Cabrera y Romero. Urco y Edu Expósito en el doble pivote. Terrats hará de enganche. Rubén Sánchez por banda derecha. Dolan por la izquierda y en punta, Roberto.
3: 16 en ganar lleva el español. Tiene 39 puntos, el empatito anterior. Así que si hoy consiguiera ganar al Madrid, tendría la salvación en la mano.
17: Cazorla.
3: Va Santi Cazorla, eso es, Ronquillo.
9: Sí, una ovación que está anunciada, ¿no? Es la crónica de una ovación anunciada porque se la va a llevar este futbolista que es una leyenda. Santiago en la pila bautismal, Cazorla, que ha hecho un carrerón y que posiblemente sean los últimos minutos en activo que veamos en Sevilla, ¿no? Si genio, se retira.
3: Genio absoluto, ahí Santi Cazorla. A punto de marcar el Burgos, Unai.
17: El remate de Curro Sánchez se marcha fuera. Mollejo, que está siendo el mejor del Burgos en esta segunda parte, pero Ander Cantero, el portero del Burgos, también está sacando balones como un remate de Gorka Carrera, que ha sido espectacular. Ha cambiado el partido de manera radical. Buscan los dos equipos los goles. Minuto 61 de partido. Sanse 0, Burgos 0.
3: Ahí va Santi Cazorla, Ronquillo.
9: Ovación tremenda para Santi Cazorla. Santo y seña, genio y figura, futbolista, leyenda.
3: La gente en pie, ¿eh? La gente en pie.
9: Señor, y patrimonio del fútbol español, y la gente en pie para disfrutar de estos minutos de Santi Cazorla en la Cartuja. Sí, sí, muy bien el público del Betis. Sí,
3: belleza, ¿eh? Belleza, Santi, ¿eh? Ese detalle tan, tan bonito, tan bonito.
17: Y digo una cosa, ¿eh? A poder alargar la carrera hasta donde lo ha alargado con los gravísimos problemas de tobillo que tuvo este chaval, es de amar este deporte, ¿eh?
3: No, yo siempre digo, lo he contado muchas veces, que en 2018 Santi tuvo una de las lesiones graves que tuvo también del Aquiles, los tendones. Empezó a visitar especialistas buscando un poco una solución. Estuvo en Donosti con Miquel Sánchez y tal. Y nosotros, entre una cosa y otra, para que se entretuviera, entre visitas a Salamanca, Oviedo y tal, le ofrecimos la posibilidad de comentar con nosotros el Mundial de Rusia de 2018. Que si quiere comentará también ahora el siguiente, si a él le apetece. Y aceptó. Y yo recuerdo que era, bueno, comentarios siempre buenísimos, porque es un tío primero simpático, preparado, con muchos conocimientos, lo dicho. Y entre visita y visita comentaba con nosotros. Y por aquel entonces Santi nos decía que, oye, que lo iba a intentar, pero que no tenía la mejor pinta del mundo. Y 8 años después, aquí estamos, recibiendo el homenaje de una de las mejores aficiones de este país, como la del Betis. 60.000 personas aplaudiendo a un tipo que cuando salta al campo aporta, ni más ni menos. Seguimos, Bruno, en carrusel.
8: Ha entrado Cazorla porque el Oviedo necesitaba cambios. 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
3: Liga Endesa, finaliza Vitoria, Lecu.
19: Victoria cómoda del Baskonia, 112-84. El destacado, el chaval de la Mopa, porque a falta de 5 minutos para el descanso se ha puesto a llover una barbaridad sobre la ciudad. Ha habido goteras y ha estado el crío con una toalla pasándola cada 30 segundos en el parquet. En un tiempo muerto le han enfocado y la grada ha empezado a gritar MVP, MVP. O sea, el de la Mopa, el destacado, el Baskonia, el ganador, 112-84.
3: Mira, Leco, me parece muy bien que lo destaques, porque para una cosa que funcione bien en un palacio hay mucha gente que tiene que currar, y este chico se lo ha currado, porque efectivamente hemos visto que ha tenido mucho curro y que se solucione esa gotera en un pedazo de escenario como es el Buesa Arena. Un abrazo, Leco, hasta mañana. Aprovecho, ¿cómo sigue el partido en el Palau, Arnau?
20: Estamos en el descanso en el Palau, lo gana el Barça 48-34, 20 puntos de Kevin Panther en esta primera mitad, ha sido el mejor hasta ahora.
21: Gol del Cucho, gol del Betis.
3: ¿Qué hacen, Dios mío?
21: Gol, giro de tobillo espectacular al centro de Ate, que viene desde abajo, pero consigue girar el tobillo, enviar, cambiar la dirección de la pelota, lo justo para irse al palo izquierdo de Escandel, que ya venía exigido de la jugada anterior y que ahora no pudo hacer nada por detener este remate del Cucho, que marca el segundo de su cuenta, tercero para el Betis, Betis 3, Oviedo 0.
3: La sentencia, Juan.
22: Un estadio en pie, el momento que lo cambia todo, y tú viviendo cada jugada, porque en la vida hay instantes que te llenan de emoción, y cuando estás bien asegurado, la vida la prefieres vivir así, yendo por todo, todo y todo con Occidente.
3: Ese cuchito ronquillo, ¿eh?
21: Sí, sí, se ha sacado ahí un remate en acrobacia, incluso la pelota ha entrado llorando después de tocar el palo para adentro, y enloquecidos los aficionados de un Betis en la Cartuja, donde todavía brilla el sol y se cuela por la cubierta, donde están pasando una tarde sensacional y relativamente tranquila, que no es poco en el Betis.
3: Es una jugada, Julián, en dos tiempos. Primero el error tremendo de la falta de contundencia del Oviedo, Escandel el central, pero luego el centro de Abde, y qué remate, qué golazo del Cucho, fíjate, Julián.
23: Totalmente, primero viene de un error creo que evitable, no sé si Escandel llega a comunicar y a pedir el balón, porque si no lo hace ahí ya le puede caer más responsabilidad. Me da la sensación de que la pide y no le permiten que la saque, y luego es que cuando estos tres se alinean, entre Anthony, Abde y el Cucho, son vertiginosos y buenísimos, el centro es buenísimo, y hablamos no solo del décimo gol del Cucho en Liga, sino Abde, que lleva asistencia al gol y gol en el día de hoy.
3: Bueno, Abde, decía Raúl antes, ahora especificamos un poco más, ¿no, Santi y Ronquillo? Que puede ser una de las ventas del equipo, y cuando se pone de que sí, pues que jugar que es determinante, ¿no?
24: Nah, hombre,
25: está, sí, efectivamente.
24: Pero
25: está.
24: Tienen que dar una buena tela.
3: ¿Pero cuánto?
24: ¿Por cuánto? Vamos a ver, a partir de 25 millones el Betis ni se lo piensa.
25: Betis está tasando a su futbolista en esas cantidades, 25, 30,
24: claro.
25: Y posiblemente hace un poco más. Lo Celso, si no es una oferta muy alta, que no será, al menos te quita la segunda ficha más alta de la plantilla. Lo que quiere es recomponer un poco su límite salarial y poder emplearlo para firmar, pues, bueno, 4 o 5 futbolistas.
3: A mí me parece un precio ajustado, ¿no, Raúl? Si son 25 millones y...
26: Sí, yo creo más que más, yo creo más no. Yo creo que más de 25, creo, no sé, es verdad,
24: pero
26: que
24: si
26: hay
24: un... se vuelven locos y dan 40 o 50 kilos, es que no puede hacer otra cosa que venderlo.
26: No, por supuesto, pero también por esas cifras, ¿no? Entre 25 y 30 también lo va a vender. ¿O crees que no?
24: Sí, pero quiero decirte que por menos que encuentras tú que te dé el nivel que está dando no, Ate en el,
26: por supuesto,
24: en el Betis. El Betis no se vendería. Puede permitir determinados lujos, no se puede permitir, ¿eh?
26: Yo no lo vendería.
3: Sobre todo, Raúl, si quieres crecer, ¿no? Como proyecto.
26: Claro, yo no lo vendería porque tienes a un jugador que te rinde, tienes a un jugador que ya conoce la casa, conoce al entrenador, conoce todo y funciona. Yo no lo vendería, tiraría más por eso, por la gente que se ha lesionado mucho, como el tema de los Celso, pero claro, vender va a tener que vender el Betis. No le queda otra para poder recomponer si quiere traer, como decíais, dos delanteros, que a mí me parece igual excesivo, pero si quiere traer, habéis hablado de dos laterales izquierdos. Junior, se supone que Junior está más para allá que para acá, ¿no?
3: Sí, más para allá que para acá, y luego Ricardo tiene una edad y bueno.
26: Sí, Ricardo sí. Junior, no sé qué ha pasado con él, está lesionado, pero no sé el futuro.
3: Junior Firpo, bueno, no estará muy contento. Mira, va a entrar uno que pueda estar en esa posición, ¿no? Valentín Gómez.
24: Bueno, ahí está. No, está Marroca con Riquelme.
3: Ah, vale.
24: Por Fornals, y el otro es Anthony, al que está cuidando el entrenador por las molestias de pubis. Y entra Riquelme por Anthony y Roca por Fornals, que ha cumplido 100 partidos.
25: Ahora, después de esta falta, os voy a contar una cosa que llama la atención, porque no está saliendo Isco, que no quiere decir que no salga ahora, pero os contaré una cosa que dijo Isco el otro día, que creo que marca un poco el futuro incluso profesional del jugador. Pero la falta de Cazorla primero, ahí está el golpeo de Cazorla, intento de remate de Viñas, despeja la línea defensiva del Betis y quiere salir de nuevo con Lo Celso, rápido, aunque ha defendido en esa posición Colombato, que sí, falta sobre la primera, la que hace Lo Celso sobre Colombato. Es que el otro día, con los compañeros de Canal Sur Televisión, en la presentación de su documental, también le hicieron unas preguntas aparte y estuvo comentando que él estaba jugando con dolor y que tenía que jugar con la preocupación de ese dolor y con tomaba cosas para mitigar ese dolor y poder jugar, que no sabía exactamente bien, por eso está jugando tampoco, dónde estaba solución.
24: Y si tenía curación o no.
25: Y si tenía o no, efectivamente, finalmente curación el problema que tiene en el cartílago del tobillo. O sea que este es un tema a tener en cuenta.
24: Mira, asistencia, sí, claro. 57.578. Muy bien.
3: No, es una entrada fantástica, claro.
26: No falla.
3: El pan nuestro de cada domingo.
26: El Betis no falla.
3: Mientras la Real B, que va a hacer cambios buscando ganar al Burgos, que si se quiere meter en la pelea del ascenso, debería apretar y ganar hoy en San Sebastián. ¿Cómo sigue el partido, Unai?
0: Pues sí, ha entrado Gorosabel y Marchal para los potrillos. Se han marchado tanto Jovochen como Ibai Aguirre. Lo más destacado, un remate de Ferniño hace unos minutos, que se ha marchado lamiendo la cepa del poste. Pero lo que dices, unos que buscan meterse arriba como el Burgos, el Sanse, que con este puntito para la permanencia yo creo que se va también satisfecho. Minuto 70 de partido, Sanse 0, Burgos 0.
3: Y los meteorólogos que la han pifiado en Miami, porque no veo que llueva mucho, Escorial.
1: No, un poquito en las curvas 7-8. Pero bueno, es la esperanza la que se agarra Fernando Alonso, que es uno de los dos pilotos que todavía no ha entrado en el box. Lleva 31 vueltas.
3: Tiene que llover, ¿no? Tiene que llover.
1: Lleva 31 vueltas con el neumático medio Fernando Alonso, que está rodando 14º. Carlos Sainz está 10º después de haber entrado a todo esto. El liderato es para Antonelli, por delante de Norris y de Verstappen, pero en esas está Ponsetti Fernando Alonso, esperando a ver si llueve, porque de momento nada de nada.
4: Es que técnicamente, desde ahora hasta dentro de 3 horas, 4 horas, dan lluvia. Entonces, claro, a saber cuándo va a caer la gorda, porque me imagino que en algún momento, ya sabéis cómo es Miami, cae la del pulpo. Pero por ahora estoy con Dani, por ahora está aquí esta cosa, una medio chirimiri aquí, que no, ni nah, chicha ni limonada.
1: Eso no es nada. Fíjate el cabreo que tenía antes Leclerc y Turralde, precisamente por el tema de la lluvia. Sí. Le han hecho entrar al pit lane sin consultarle, sin preguntarle, y no le ha gustado nada.
5: No, ha tenido bastante rebote con los ingenieros diciéndole, oye, que yo también estoy aquí, ¿eh? Preguntarme si hay que entrar.
1: Sí, eso es lo que reclamaba Charles Leclerc, que de momento está rodando en una posición cuarta, cómoda, bien Verstappen tercero, que está haciendo una gran carrera.
4: Y también está esperando la lluvia, por cierto, sí. Como Alonso, a ver
1: 26
4: qué pasa.
1: Vueltas con el neumático duro, fue de los que primero decidió entrar en el pit lane. Estamos viendo ahora la bonita pelea que tienen Norris y Antonelli por la primera posición.
3: 8 de la tarde, 7 en Canarias, la ronda Juan en carrusel.
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3: La gran noticia del día, el Barça vuelve a la final de la Champions, la sexta consecutiva, ha ganado el partido de vuelta en el Camp Nou ante 60.000 personas, 4-2. Goles de Parayuelo, dos de Alex Botellas y marcó Eva Pajor. Marcaron Dalman y Harder para el equipo de Bayern Múnich, 23 de mayo en la final ante el OEL, Olympique de Lyon en Oslo. Hoy en primera, Celta 3, marcaron Hugo Álvarez, Aspas y Borja Iglesias. Elche 1, marcó André da Silva. Getafe 0, Rayo Vallecano 2, marcaron Alemão y Sergio Camello. Sevilla, Santi.
25: Pues estamos en el minuto 66 de partido, el Betis cómodamente ganando 3-0, 12 el Cucho, ¿no?, de Abde al Oviedo.
3: Una hora para el partido y 3 horas para conocer si hay alirón o no del Barça. Cornellal para Romero.
2: Bueno, pues aquí están ahora el cuarteto arbitral, los primeros pitidos de la gente que ya empieza a llegar a las gradas de Cornellá, confirmadas las alineaciones en el Español, cambio de delantero después de muchas jornadas, se queda en el banquillo Quique García, entra Robert en el centro del campo del Real Madrid, Thiago Pitarch vuelve al once inicial de Arbeloa.
3: Y esto en primera, recordamos mañana enorme partido de mucha presión entre Sevilla y la Real Sociedad en el Ramón Sánchez Pizjuán a las 9. En segunda, Racing 4, Huesca 2, Sporting 1, Ceuta 2, San Sebastián Unai.
17: El Burgos que saca dinamita arriba, sale Kevin Apin, el Sanse que quiere llevarse los tres puntos, al igual que el equipo burgalés, esperamos todavía los goles, minuto 73 de partido, Sanse 0, Burgos 0.
3: Una hora en Gran Canaria para que comience Unión Deportiva Las Palmas, Real Valladolid, dos realidades distintas, mismo objetivo, la primera y evitar el descenso de categoría. Nicolás López, ¿qué tal? Buenas tardes.
7: ¿Qué tal, Dani? Familia de Carrusel Deportivo, llega la Unión Deportiva Las Palmas a este partido como un durísimo anfitrión, suma ya 5 victorias consecutivas en el Gran Canaria y hoy con esa misión de afianzarse en los puestos de playoff de ascenso a la primera división. Con el regreso de Viera y de Milla Ciro a la convocatoria, ninguno será titular y con Kirian brillando después de los 2 goles del pasado lunes en la noche ante el Cádiz, ante un Real Valladolid que si gana hoy en el Gran Canaria tendría prácticamente una permanencia ya virtual sin Marcos Andrés y sin Alejo, ambos fuera de concurso por lesión, pitará el colegiado John González.
3: Fútbol internacional, Bruno.
10: Empieza en Inglaterra partido importantísimo para los intereses del Tottenham, si ganan saldrán de las plazas de descenso. Estamos en el minuto y medio, la acaba de tener Richarlison, la envía fuera, Aston Villa 0 Tottenham 0, recordamos en Italia terminado Juventus 1, Verona 1, a las 9 menos cuarto empezará el Inter Parma, si empata el Inter es campeón de Italia.
3: Liga Endesa en el Palau Arnau.
20: Tercer cuarto en marcha, no se ha movido el marcador desde este inicio del tercer cuarto, Barça 48, Gran Canaria 34.
3: Fórmula 1, Escorial.
8: Vuelta 35 de 57, qué buen adelantamiento de Piastri sobre Russell por la quinta posición, es lo más interesante que tenemos ahora en pista. Antonelli, Norris, Verstappen, los tres primeros, Carlos Sainz rodando en la novena posición, continúa Fernando Alonso con el neumático medio, 33 vueltas, está decimoquinto el asturiano.
11: Y en el Barça-Bayern, que ha clasificado al Barça femenil para la final de Champions, recordemos que Alexia Putellas se marchó entre lágrimas cuando fue sustituida. Estas han sido sus declaraciones en Disney Plus.
12: Otro estadio, otro Spotify Camp Nou lleno con toda la gente. Vienes de la ciudad deportiva en autobús, ves todas las calles llenas de la camiseta del Barça. Sinceramente ha sido una semana que lo he pasado un poco mal. Lo importante es que hemos ganado el partido, que estamos en otra final. Y bueno, me he emocionado. Al final han salido pues las emociones cuando he visto el cambio que llevo aguantando toda la semana y ya está, al final no es malo mostrar las emociones tampoco.
3: Al revés, es muy bueno, muy natural.
11: Las palabras de Alex, evidentemente, muy natural, sin duda alguna, en un día grande, en un día histórico para el Barça, marcadores definitivos también en Primera Federación, en el grupo primero, Arenteiro 0, Cacereño 4, Bilbao Athletic 2, Ourense 2 y Mérida 0, Lugo 2, y en el grupo segundo, Villarreal B1, Hércules 0, Torremolinos 3, Atlético Madrileño 1. Pues dale, ahí
3: remata.
11: Teruel 0, Tarazona 0, Ibiza 4, Atlético Sanluqueño 0 y está acabando, atención, el Sabadell ha marcado pero pierde 1-2 contra el Real Murcia.
3: Ahí va Isco Alarcón, Ronqui.
22: Isco Alarcón, se marcha Lo Celso, se va también Anrabad, va a entrar Nelson de Osa, todo el público de la Cartuja coreando el nombre del mago. Isco, así hablan los béticos.
25: Pena no verlo cruzado con Lo Celso, verlo cruzado con Anthony. Este ratito final de partido. Pero bueno, ahí se queda con Deosa y la parte de arriba con Adde, el Cucho y Riquelme. Ahí está Isco. ¿Cómo se pone la gente con este jugador?
3: Tremendo. Isco Alarcón. Ya en el campo. Quedan 20 para final. Hasta aquí la ronda en carrusel, Juan.
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3: Manolo González, míster del Español, Cornellà Prat, le escuchamos en Movistar.
6: Tienes partido para ganar, otro partido que tienes que para perder, lógicamente, pero que dicen, ni los partidos que ganas a veces los sacas. Bueno, al final el equipo por suerte confía en lo que hacemos y eso es media vida.
9: Bueno, te voy a decir una cosa, que la última vez que hablamos venías de 5 victorias consecutivas y evidentemente la gestión de aquel momento y la gestión de este debe ser muy diferente, pero con todo, uno mira la clasificación, Manolo, hoy si ganarais, que estaríais a 2 puntos de Europa, y aquí prácticamente con la racha parece que nadie está pendiente de eso.
6: Sí, porque la racha, por desgracia, tanto una fue muy buena y la otra muy mala. Entonces, si hubiera sido espacial en el tiempo, cualquier aficionado y nosotros mismos hubiéramos firmado estar a estas alturas así, porque sabíamos el objetivo cuál era. Pero claro, se ha dado una racha que nadie esperaba y que es incluso hasta atípica. Pero bueno, por suerte, lo que te digo, tanto el vestuario como pues por suerte la gente pues ayuda y empuja, y eso es media vida.
13: Mister, yo te quiero preguntar por el aspecto emocional, Álvaro, lo que empezó siendo casi una anécdota, ¿no? El hecho de que no ganas partidos, al final la situación de la clasificación se ha ido complicando. Entonces, ¿cuánto de importante ahora estás enfatizando el aspecto emocional con el equipo?
6: Sobre todo que intentes tener tranquilidad, que las cosas que hemos hecho bien no dejas de hacerlas, porque al final hay cosas de juego que teníamos dominadas, interiorizadas, que hacíamos bien, y ha habido momentos que hemos dejado de hacerlas y hemos perdido ese punto de confianza. Ahora parece que lo volvemos a tener un poco, aunque cueste ganar, pero es que es la única manera de convencer al jugador con argumentos, con trabajo, porque cuando tú ganas, convencer al jugador es muy fácil. Lo difícil es convencer al jugador cuando no ganas. Y por suerte en ese aspecto, pues, creen mucho lo que hacemos y ojalá salga adelante todo.
14: Mister, en esa diferencia tremenda entre la primera y la segunda vuelta, en la primera vuelta solo había tres equipos que habían encajado menos goles que vosotros. O sea, seríais un equipo muy sólido. Me imagino que todos los días estarán dando la vuelta. ¿Qué está pasando? ¿Cómo es posible que pasemos de encajar muy pocos goles a encajar muchos más?
6: Bueno, ahora hemos vuelto a cerrar un poco la portería, eso es verdad, quitando el día del Barça, al final fue también más abultado al final. Pero sí que es verdad que la segunda vuelta nos ha costado y nos ha penalizado mucho todo el tema defensivo. Realmente no habíamos tocado nada, hemos intentado ser lo mismo. Hemos después, sí que ha habido partidos que para coger más seguridad hemos defendido más juntos, más replegados. Pero al final es que hay veces que el fútbol no tiene explicación. ¿Por qué un tema físico no es? Porque el equipo en la semana pasada fue el equipo que más corrió la liga. A veces no significa nada, porque tienes que correr bien. Pero que el fútbol a veces tiene esas cosas. Por eso es el deporte más grande que hay. Porque en básquet tú cuando eres mejor generalmente ganas. En tenis generalmente ganas. O en deporte de equipo generalmente ganas. Menos en este deporte, que siendo peor puede ganar al rival.
9: Sin duda alguna lo hemos comentado.
3: Bueno, es Manolo González en la previa del partido. Primera vuelta de ensueño de Champions y segunda vuelta de descenso. El colchón de la primera vuelta, como él dice, le da como para todavía mantenerse más o menos tranquilo. Son 39 puntos.
14: Pero lo que ha dicho, es decir, que si gana hoy se pone a 2 de UEFA.
3: No, tal cual. Si se pone con 42, primero salvado y después a pelear por la sexta plaza perfectamente. Otra oportunidad de gol importante en San Sebastián, Unai.
17: ¡La ha tenido el Burgos! ¡Vaya cabezazo de Kevin Apin, que pilla otra vez a Aitor Fraga fuera de posición! La sacó el portero del Sanse. Cuando va a haber ahora un córner para el Burgos, ya lo saca el conjunto burgalés. Remata Atienza, la saca el Sanse, que ahora está sufriendo. Minuto 80 de partido. Sanse 0, Burgos 0.
3: 3-0 gana el Betis ya con Isco en el campo y con Cazorla, que se han saludado. Dale, Santi.
25: Ahí está Hassan intentando la acción personal, que tenía muy buena pinta, pero al final el rebote con el cierre defensivo no le favorece al jugador del Oviedo, y lo que parecía un córner claro se convierte en saque de portería para Álvaro Valle. 74 minutos y medio de partido, 3-0 gana el Betis, que tiene amarrada, no matemáticamente por supuesto, pero camino de cerrar una quinta plaza, que ya veremos qué regala para al final, aparte de una puesto en la Europa League, a ver si regala Champions.
24: Sí, ahí está Pellegrini, que ayer dice que primero había que ganar y luego esperar si eso da premio.
25: Ojo, que llega Riquelme, al borde del área, está pisando, le van a entrar dos, le encima, le pueden robar la pelota, sigue vivo el juego dentro del área, aparece también en la batalla, ahí peleando Marroca, que roba el balón, bien el mediocentro defensivo en posiciones de ataque para ayudar, le va a pegar el Cucho, Escandel, está crecidísimo el Cucho. que se mueve por todo el frente de ataque y ahora disparó con pierna izquierda. No había demasiada potencia, aunque sí buena colocación, y la esperaba Aaron Escandel, que evitó cualquier complicación para encajar el que sería o hubiera sido el cuarto tanto del partido en contra.
11: Estaba mirando los datos del Cucho Raúl, que está a punto de marcar el hat-trick. Solo había marcado un hat-trick en España y fue cuando jugaba en el Huesca, en segunda división. Joder. 2018 en un Córdoba 2, Huesca 4. Cuando jugó en Estados Unidos hace unos años, marcó con el Columbus Crew en una victoria también en octubre de 2024. Pero solo un doblete de un tío que tiene cierto nombre y cierto pedigrí, ¿no?
15: En el Huesca
11: y fue en segunda.
3: Igual que hicieron con el Chimi, ¿no? Igual.
15: Sí, los dos. De hecho, Chimi no era titular indiscutible al principio en el Huesca, lo era el Cucho.
3: Hombre, con todo el respeto, digo, a mí Cucho me parece mejor que
15: sí,
3: Chimi, ¿eh?
15: Sí, sí. Lo que pasa es que Chimi, luego con lo que él. Cuando está centrado y no se le va la olla, te da también muchas cosas.
11: Y que es un,
15: que es un factor determinante.
24: Contagia.
11: Que con todas las vueltas que ha dado, solo tiene 27 años el Cucho. Y antes de que acabe el partido, Pellegrini, si gana hoy al Real Oviedo, va a ser el equipo número 40 de primera división.
3: Al que gana.
11: Al que gana. No lo ha conseguido contra el Eibar y contra el Real Oviedo, que evidentemente hoy va a ser víctima suya.
3: O sea, solo le falta el Eibar. Tendrá que subir el Eibar a primera división el año que viene para ver si puede o no.
11: Porque Pellegrini va a seguir.
3: Un sorteo de copa.
11: A ver si acertáis quiénes son los tres entrenadores que han logrado ganar a más de 40 equipos en primera. Son tres leyendas.
3: Luis Aragonés.
11: Que es el segundo.
3: Luis Aragonés.
11: 41.
16: Ancelotti y Guardiola.
11: No, ninguno de los dos. Son nacionales, son todos españoles.
15: ¿Quique Sánchez Flores?
11: No.
3: ¿Pero hay uno actual o no? Miguel Muñoz.
15: ¿Clemente?
11: No, pero ha entrenado mil veces en el mismo equipo.
15: ¿Clemente?
16: Valverde.
11: No.
16: ¿Tampoco?
24: ¿De Bosque?
11: En primera y en segunda.
15: ¿Marcelino?
24: Marcelino.
11: No.
15: ¿Caparrós?
11: No, a un equipo, fíjate, fue campeón de Europa Plaza con ese equipo.
3: No. Más de 40 equipos de primera.
11: Emery. Ahora mismo ese equipo está en segunda. Es un mítico. Ya digo, ha entrado mil veces, ha estado entrenando a ese equipo. Cuando cada 2-3 años de repente dices,
16: joder,
11: tal equipo, zas, le ficha en situaciones de crisis.
16: Nando y
11: Víctor Fernández.
3: Víctor Fernández.
11: Y el primero, creo que no lo habéis dicho, muy vinculado al Real Oviedo, entre otros equipos.
3: Rado.
16: Irureta.
11: Javi Irureta ha ganado a 43 equipos de primera. Y Luis Aragonés y Víctor Fernández a 41. Pellegrini, claro, desde hoy a 40.
16: Claro, Irureta en el Depor ganaría mucho.
3: Jabo, absoluto mito. Digo.
15: Muchas gracias.
3: Que por cierto, siempre cuento lo mismo de Jabo. Jabo, todo virtud. Y Jabo es de las personas que le llamara un jefe de la radio o le llamara un chico, una chica que llevaba un día la radio. Atendía mejor a uno que a otro. Atendía mejor al chaval que empezaba.
11: Así,
3: O a la chavala que empezaba que a un jefa. A ver, atendía bien siempre, sí, porque es un tío encantador.
15: Persona.
3: Pero Jabo es de esa época del periodismo que tú llamabas a una persona y te currabas con esa persona. Con respeto lo digo a los jefes de prensa que también existían, pero tú primero te currabas la posibilidad de la entrevista. Y si convencías, pues hablabas con el jefe de prensa y lo conseguías.
15: Y muchas veces directamente con él también.
3: Vamos, yo tengo, no lo puedo decir obviamente, pero tengo su teléfono en la cabeza, claro, porque le llamo 25.000 veces. Pero además lo bueno que era es que cuando entrenaba en primera solo te atendía pues para hablar del partido, pero te atendía. Pero cuando luego no estaba atendiendo en primera, si tú le querías llamar para que te diera una opinión del Sestao, el Baracaldo, el Lemona y el Beoatleti, porque estaban en segunda B, entraba Javier Ureta, que estaba igual de descanso entrenando en primera, y te opinaba del Lemona, del Real Unión, del Sestao River, del Baracaldo y de lo que fuera, y de la Morevieta. Es que le daba igual.
15: ¿Tendrá todavía la habitación en el hotel que tenía
11: ahí?
15: ¿De
3: Coruña? Esa suya.
15: María Pita. Tenía el nombre ahí de Javi Ureta, que tiene una placa. Una vez hice un vídeo yo allí.
3: Tuvo 6-7 años.
15: Porque él vivía allí, claro, en la habitación esa. Y entonces hice un vídeo allí que yo me hospedaba en esa habitación y se me aparecía Javo por la noche.
3: Pero era real que se te aparecía, porque igual si se lo pides a Jabo aparece,
24: muy amable.
15: Fantástico.
25: Aquí entrenó al Betis también, no mucho tiempo, pero estuvo entrenando, no sé si llegó la temporada completa o no, pero estuvo aquí entrenando.
3: Casi siempre le fue bien a Jabo.
16: Y muy respetuoso en la banda, ¿eh?
25: Sí, era un tío muy educado.
3: Bueno, y como jugador un grande también, ¿eh? Como jugador era un grande. O sea, yo evidentemente no lo vimos jugar, pero...
16: ¿Qué fue? Él viene del Atlético Madrid al Atleti, ¿no? Donde hizo buena fue en el Atlético Madrid, ¿no?
11: Atlético Madrid fue
15: de jugador.
11: Del 67 al 75, coincide con
16: Luis Aragonés. El Atlético Madrid es cuando mejor está en el Atlético Madrid.
11: Él llega del Real Unión.
3: Eso es.
11: del 65 al 67, luego Atlético de Madrid y luego del 75 al 80 cuando se retiran al Atlético.
3: De hecho, sí, de hecho llega el Atlético, llega a una final de la UEFA que juega y pierde contra la Juve. Sí. Y Jabo era titular. Jabo era el que jugaba Carlos Ruiz el delantero, que jugaba sí. Morortu, José Villar. María Morortu,
16: Villar.
3: Chule Villar. Iribar y el entrenador Coldo Aguirre.
16: Claro.
3: Coldo Aguirre era el entrenador. Escorial.
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3: Más cambios en el Betis.
0: Sí, mira. En el Oviedo ha retirado al Cucho por el Chimi Ávila para darle la ovación al colombiano. Están Lucas y Borbas ya también, se ha ido Fede Viñas, en fin, que se mueve el banquillo en los dos equipos en este tramo final. Quedan 9 más el alargue.
25: Largo sí. Tramo final con este 3-0.
3: Sí, no, claro.
16: Sí.
3: Sigue apretando el Burgo buscando el tanto de la victoria, Unai.
17: Le pega María Ezcurrena, fuera la contra del Sanse, que quiere buscar los 3 puntos. La dirigió Dani Díaz, se la pasó a María Ezcurrena, pero le pegó muy desviado. Minuto 88 de partido. El Burgos quiere ganar, pero el Sanse también. Sanse 0, Burgos 0.
3: Vamos entrando en las últimas vueltas en Miami, Escorial.
1: 44 vueltas, acaba de entrar Fernando Alonso, no aguantaba más, se ha puesto neumático duro, piloto doblado. Está rodando ante penúltimo, solo por delante de Stroll, de Valtteri Bottas. Y yo insisto, noveno Carlos Sainz. Qué gran carrera, Ponce, porque hablábamos antes de la misma y me decías, bueno, si entra en el top 10, ya es una hazaña. Pues está noveno.
4: Sí, sí, y además su compañero de equipo por detrás de él, o sea, gran carrera de Sainz. Es cierto que él ha dicho que han llegado a Miami con nuevas mejoras, pero que les falta mucho. Pero bueno, ahí está, detrás de Colapinto y por arriba. Te voy a decir una cosa, como esta Dímela. Carrera se la lleve Antonelli, a Russell le van a empezar a crecer los enanos, ¿eh?
25: Sexto, yo creo, Russell, ¿eh?
4: Sí, yo creo que va a haber tensión ahí dentro, pero bueno, a ver cómo acaba esto, que aunque Norris está lejos, quién sabe. Y Verstappen que sigue sin parar, por cierto.
1: Sí, Verstappen sigue sin parar, Antonelli, Norris, Verstappen, pero, es verdad que sí, es un golpe de autoridad, Antonelli, ¿eh?
16: No, es lo que dice Ponsetti, es decir, es que le mete la presión a Russell, que es el número uno, entre comillas, de Mercedes.
1: Que Leclerc cuarto, Piastri quinto, sexto ya, Russell, séptimo Hamilton, clave Ferrari.
16: Y sí, le estaban diciendo que Verstappen le van a pasar ahora Leclerc y Piastri porque ya no tiene ruedas.
3: Tito Berni, no has dicho nada, o sea, de verdad, te has dormido la primera parte de la carrera y ahora nada, ¿eh? Berni está sobado, mira, está sobado.
25: Berni.
3: Pero
25: Berni.
3: Berni está sobado. Está sobado.
1: En Miami, pues con tanta celebrity, lo normal es que esté por allí.
11: Está agotado. Quien no se ha sobado ha sido el Sabadell, decíamos en la ronda. Acaba de meter el 1-2, descuento. Ha empatado el Sabadell contra el Real Murcia. Raúl se acordará. Rubén Martínez, ya veterano, que estuvo en la Unión Deportiva Logroñés muchos años.
25: Sí, señor.
11: Y está como líder el Sabadell.
15: Ese chaval se rompió en el Celta, en la tibia y el peroné. Y él venía muy bien ese jugador.
11: Pues el Sabadell se coloca líder con 65 puntos. Y ahora tiene que jugar el Dense desde las 8:30. Va a recibir al Marbella. Si gana, igualdad a puntos, mucho más equilibrado que el otro grupo, donde recordemos que ya ascendió primero el Club Deportivo Tenerife.
3: 6 para el 90, 3-0 gana el Betis, que protegerá la quinta plaza, Santi.
25: Ahí está, va a tocar la pelota Isco. Por cierto, lo primero que le ha pasado a Isco a salir al campo, mira, esta contra va a ser buena, es que se ha pegado un porrazo en el pie. Uf. Y aquí se ha quedado el estadio enmudecido.
4: Congelado, ¿eh?
3: Imagínate.
25: De Osa tocando la pelota para Chimi Ávila, que ya ingresó en el campo, como contaba Ronquillo, la tiene Riquelme, ha corrido el Oviedo hacia atrás para proteger su portería, que no ha estado muy bien protegida durante el partido, con estos tres goles que va a encajar. Quiere salir Hassan en pared con Cazorla y vuelve a recuperar el Betis, que vive el tramo final del partido con muchísima comodidad. Estamos en el minuto 84 del encuentro, la tiene Isco pisando la pelota, picadita hacia la derecha para que reciba tras botar en el césped de la Cartuja. Riquelme retrasa para Bellerín, este para Diego Llorente, se mueve Marroca pidiéndola, ahí la recibe jugador catalán del Real Betis Balompié, y otra vez Isco que se ofrece para participar, estar en todas las zonas las que puede influir en el juego. Balón por dentro para Bellerín, buscando la incorporación desde la primera línea de su equipo, de Bellerín, que había roto entre los centrales, tuvo que acompañar también el lateral izquierdo para intentar que no llegara ese balón, pero apareció Escandel para quedarse con ella. Marchamos hacia el final del encuentro con este 3-0 que lleva el Betis a los 53 puntos. 53 puntos.
24: Mira, ya hay gente marchándose para evitar el atasco.
25: En la medida de lo posible, cosa que no es fácil, pero de los 57.000 se están yendo un buen puñado. Como esto se vacía muy rápido, el que antes llega al coche, menos atasco se va a comer. Tramo final del partido, como decía, 3-0, le gana el Betis sumando otro triunfo en la Liga.
3: Mira, último minuto en San Sebastián, Unai.
17: Y espérate que sale la contra el Sanse, sale la contra el Sanse, la recupera el Burgos, se echó ahora mismo a Atienza con otro compañero, minuto 92 de partido, la tiene Mariezcurrena que se la quita el jugador del Burgos, partido ahora mismo muy roto, minuto 93, quedan apenas 30 segundos de partido, continúan las tablas, Sanse 0, Burgos 0.
3: Fíjate, Raúl, qué temporada no está haciendo el Burgos, hoy tiene una buena oportunidad, la Real también está necesitada, era un más 5. Pero yo creo que el Burgos tiene una buena oportunidad para chuchar todavía mucho más la cosa, ¿eh?
15: Sí, pero bueno, yo creo que el Burgos está ahí. No voy a decir sorprendentemente.
3: No, para mí sí,
15: que,
3: para mí sí.
15: Pero sí que.
3: Temporadón.
15: Que nadie esperaba, aunque sabemos que en segunda división pasan muchas cosas, pero está haciendo un temporadón y ojo, que todavía tiene margen, o sea que tiene.
3: Sí, se puede meter el playoff, pero perfectamente. En cuanto acabe el partido, iremos con la clasificación. ¿Qué le pasa a Ronquillo a Héctor Bellerín? Cuidado, ¿eh?
24: Se había dado un golpe ahí en la espalda, había caído, se dolía en un costado y ahora parece que puede recuperar, de hecho está ya en pie esperando para poder entrar y terminar el partido, que se ha matado a correr el Bellerín. No, hoy, ¿eh?
25: La bronca de Almada que a Elías, la bronca, es para que la hayan cogido cámaras abajo, porque se va para el regate, busca la acción individual con compañeros esperando en posición posiblemente mejor que la suya, y este inicia el regate personal, pierde la pelota por supuesto. Y la bronca de Guillermo Almada ha sido de antología. Se ha vuelto loco.
3: Sí, yo creo que los jugadores del Oviedo, ya a las caras se le ve que no creen en el milagro, que es normal. Lo han peleado durante una buena parte de la temporada, sobre todo en la segunda etapa, que no está jugando bien, pero claro. Son 8 puntos para la salvación, queda por jugar el Sevilla, quedan 12 en juego. Nada, 12 lo tienen.
25: Que les quedan a ellos por jugar, lo tienen en Chile.
24: El Oviedo quieren que siga para intentar el ascenso si se baja, ¿no?
15: Eso no lo sé. Pero,
3: hombre, es, digamos,
15: pero a ver,
3: que es un
15: no
3: hombre
15: ha hecho mal, desde que llegó.
3: Digamos, Raúl, que es un hombre de club.
15: Sí.
3: De Grupo Pachuca, un hombre de confianza que lo sacaron
8: más de Grupo
3: Pucela
8: Pachuca para, que de club.
3: Por eso digo, sí, efectivamente.
15: Además, el movimiento tan raro que pasó, a mí me sorprendió muchísimo el tema de Valladolid y luego acabó en el Real Oviedo. Pero sí que es verdad que yo creo que sí que tuvo una pequeña reacción el Real Oviedo.
24: Sí,
15: en cuanto a resultados, pero sí de competir. Sí. Pero ha competido mejor.
11: Con las dos victorias seguidas, la del Sevilla y sobre todo con el 0-3 de Balaídos. Y luego llegó el partido polémico con el Villarreal.
15: Eso es verdad.
11: Que ahí eso le remató, la verdad.
3: En Pasascoria le queda Oviedo-Getafe, Real Madrid-Oviedo, Oviedo a la vez, Mallorca-Oviedo. ¿Qué sería lo bueno que se hubiera mantenido vivo? Que los dos últimos lo tendrías en tu mano, pero claro, no vaya mano, yo. Vale. Desafortunadamente para el Oviedo. Es decir, si te mantienes ahí a. Yo qué sé, 5 o 6 puntos, no sé qué, y luego te toca el Alavés, que está ahí abajo metido, el Mallorca, igual lo puedes
8: Fíjate
3: hacer.
8: Fíjate qué cosas, bajó en Mallorca la última vez.
3: Claro, acabó el partido en San Sebastián, Unai.
17: Sí, acabó el partido y ese 0-0 final, tal como empezó el encuentro, así ha terminado el Burgos, que se queda a un punto del playoff con 62, el Sanse

0: en playoff, rozando el 89 y rozando las últimas 8 vueltas en Miami, Escorial.
1: Con la victoria parece que va a ser así de Antonelli. Fíjate ahora el duelo que están teniendo Piastri y Verstappen. Verstappen que lleva 41 vueltas con el neumático duro, es ahora mismo sobrepasado por Piastri, que lograría así la cuarta posición, se quedaría quinto el tetracampeón del mundo. Segundo y medio diferencia entre Antonelli y Norris. Viene luego ya a un mundo Charles Leclerc, Verstappen y el citado Piastri, perdón, Piastri y el citado Verstappen. Carlos Sainz que sigue noveno y Fernando Alonso que está doblado, está ahora mismo rodando ante penúltimo, solo es mejor que Stroll y que Valtteri Bottas, que ha sido doblado por segunda vez. Muchas veces decimos Ponce, hablábamos de Red Bull que estaba en otro mundo y tal. Pues sí, también podemos decir que Aston Martin y Cadillac, pero Aston Martin y Cadillac están en otro mundo, pero en lo negativo.
2: En la parte de abajo, hombre, lo de Cadillac, al final acaban de llegar, digamos que sería normal, pero claro, el subidón que se tenía con Aston Martin y está siendo un desastre descomunal. Yo me temo que, bueno, Fernando ha dicho que a la vuelta de verano, a ver si pueden luchar para la Q2.
1: Eso es que lo triste, claro, es que dice, sí, mejoraremos para la vuelta de verano para pelear por estar en la Q2.
0: Desalentador.
1: Claro, qué bonito, qué divertido.
2: Terrible, tío.
3: Es que final es Sevilla.
0: Se acabó Santi, Ronqui. Sí,
3: sin descuento. 3-0 gana el Betis,
0: pues,
3: sin
0: fatal.
3: Descuento. Habían dado más 5, pero vamos, creo que como si te cuento.
0: Es de verdad, es y tú. Tan frustrante.
4: No, pero es que
0: acabe el partido 3-0. Es tal desdén, tal desgana y tantas pocas ganas del colegiado de hacer bien su labor que te explicas por qué no va a bajar la segunda edición, sino que se va a acabar su carrera.
4: Sí,
0: es
4: claro.
0: Lamentable. No, lo siento, lamentable.
4: Pero es que luego das pábulo a las declaraciones de Marcelino, a las declaraciones del entrenador de Racing, de José Alberto. Es decir, consistencia arbitral. Te has comido una roja como un camión, tú y el VAR, os habéis comido una roja como un camión,
3: y ahora coges
4: y dices, va, pues mira, pues ahora como van 3-0, bueno, van 3-0 y el Betis igual se juega la Champions con el Celta por un gol.
0: Y este comentario lo hacemos por el respeto que tenemos por el Real Oviedo. Es decir, por ese respeto por el Real Oviedo, si hay que añadir 3-4, el Betis se puede jugar con el Celta, con el otro, con no sé qué la posición.
4: Creo que el Betis y el Celta, Betis y Celta tienen el mismo los mismos goles fuera que en casa entre ellos.
1: El particular,
4: es decir.
0: Qué lamentable.
4: Igual ahora el Celta empata y por un gol.
0: Imagínate, uno se mete en Champions y el otro no.
4: Pues fíjate con el dineral que hay.
0: Pero Cordero Vega ha decidido que queda muy guay delante de todo el mundo, pitando en el 90.
4: Bueno, quedaría más guay si expulsa al que tiene que expulsar y luego descuenta lo que tiene que descontar.
0: Qué desdén, de verdad, qué desdén. Y este comentario es desde el respeto al Real Oviedo. O sea, que esto se decide por goles. Un gol arriba, un gol abajo. Ahora mismo empatado con el Celta todo. No puede ser. Añades tres, añades cuatro, pero no pitar por quedar de guay en el minuto 90, no tiene ningún sentido. Datos, Borja.
5: Pues situación delicada, evidentemente, para el Real Oviedo, en un partido en el que la posesión fue para el Betis, 54 frente al 46%, más remates del Real Oviedo, 16, 5 entre palos, pero con una nula pegada. Recordemos el calendario del Betis de aquí al final de temporada: visita Noeta, recibe al Elche, visita el Camp Nou y recibirá al Levante. El Real Oviedo jugará en casa contra el Getafe, en el Bernabéu, en casa contra el Alavés. Y el último partido en Somos frente al Mallorca, la clasificación, el Real Betis, como decís, quinto, 53 puntos, 6 de ventaja sobre el Celta. El Real Oviedo colista con 28 a 8 de la permanencia que marca ahora mismo el Deportivo Alavés.
0: Están emocionados los jugadores del Real Oviedo porque evidentemente yo creo que hoy de alguna forma sienten que Raúl certifica en el descenso, ¿no?
6: Sí, era la oportunidad, decíamos, obrar el milagro de sacar algo positivo de aquí. No ha sido, se le veía incluso a Cazorla ya emocionado.
0: Sí, muy emocionado. Muy
6: saben
0: emocionado.
6: Que esto puede ser ya la definitiva, aunque por puntos todavía quedan, pero es muy complicado, muy difícil.
0: Desde luego, un abrazo, Raúl. Adiós. Y no ha necesitado, entiendo, Juli, la mejor versión del mundo del Betis para finiquitar el partido con mucha solvencia, ¿no?
6: No, porque al final sí, con los datos lo ves, ¿no? Han llegado, han tenido disparos, quizá a nivel de porcentaje no transforman mucho, pero siempre transforman. Y al final, como generan mucho, son capaces de llevarse muchos puntos. Pero es verdad que es un equipo que cuando quiere, es decir, hoy los he visto a 50-60%, si quieren podrían haber ganado 7-8-0, porque hay mucha diferencia para mí de nivel cualitativo individual, sobre todo.
0: Un abrazo, entrenadora, y muchas gracias por el esfuerzo. Hoy haciendo doblete, Julen García.
7: Otro partido, ¿no?
0: Sí, si ya quiere, se queda, no hay ningún problema.
1: Como tiene que ser.
0: ¿Qué tal, Juli? Trabaja un rato y se pira, increíble. Es una cosa. Un abrazo, entrenadora, que vaya bien. Bueno, pues acaba el partido. Enseguida estamos ya en la previa del encuentro en Barcelona entre el Español y el Real Madrid, que tiene mucho significado. Acaba de finalizar el Real Sociedad B0, Burgos 0.

0: Estamos también en la previa de la Unión Deportiva Las Palmas Real Valladolid, últimas vueltas de la Fórmula 1, también en baloncesto. Vamos con la información. María Ibáñez, ¿qué tal? Buenas tardes.
1: ¿Qué tal, Dani? Buenas tardes. Irán asegura que Estados Unidos ha contestado a su última propuesta de 14 puntos para poner fin a la guerra. El portavoz del Ministerio de Exteriores del país persa, que no ha ofrecido más detalles, ha afirmado que están revisando la respuesta de Washington. Según la agencia de noticias qatarí Al Jazeera, que ha tenido acceso al listado de premisas de Teherán, se plantean tres fases para sellar la paz en Oriente Próximo. Belú Jiménez, buenas tardes.
2: ¿Qué tal? Buenas tardes. Sí, lo ha confirmado el portavoz del Ministerio de Exteriores iraní. Dice que han recibido la respuesta de Estados Unidos a través de Pakistán, que recordemos que es el país que está ejerciendo de mediador, a esta última propuesta de 14 puntos que Irán le había mandado a los estadounidenses. Confirman eso, que hay respuesta, aunque por el momento Irán no ha especificado nada más sobre el contenido y solo dice que lo están estudiando. Además, hoy, como decías, hemos conocido el contenido de esos 14 puntos que Irán envió a Estados Unidos. Según publica Al Jazeera, Irán ha propuesto en una primera fase de paz transformar en menos de 30 días el alto al fuego actual en una paz duradera, desminar el estrecho de Hormuz y reabrirlo de forma progresiva. Y otro de los puntos destacados, aunque este formaría parte de la segunda fase de paz, es que Irán está abierto a dejar de enriquecer uranio durante al menos 15 años, aunque rechaza desmantelar su infraestructura nuclear o la destrucción de las instalaciones.
1: Sobre el anuncio de Trump de retirar 5.000 soldados estadounidenses de Alemania, país donde más presencia militar tiene en Europa, el canciller Merz intenta rebajar la tensión. Asegura que Washington es un socio fundamental en la OTAN y niega que la decisión del mandatario de la Casa Blanca nazca de las declaraciones del germano esta semana, cuando dijo que Estados Unidos estaba siendo humillado por Irán. Sarai González.
3: El canciller alemán Friedrich Merz, en declaraciones a la cadena alemana ARD, ha querido suavizar la situación con Donald Trump y ha insistido en que Estados Unidos sigue siendo un socio clave dentro de la OTAN. Merz ha restado importancia a las diferencias de criterio y ha reaccionado con cautela al anuncio de Washington de reducir su presencia militar en Alemania. Según sus palabras, sigue convencido de que los estadounidenses son el socio más fiable para ellos en la Alianza del Atlántico Norte.
1: Aquí en casa, día de mucho movimiento en las carreteras por la operación especial del Puente de Mayo. La DGT prevé para esta tarde y noche complicaciones, sobre todo en Andalucía, en Comunidad Valenciana, Las Dos Castillas, Comunidad de Madrid y Murcia. Conectamos con la DGT, cómo se circula a esta hora. Daniel González, buenas tardes.
4: Muy buenas tardes. A esta hora, tres accidentes se están complicando la circulación de entrada a Burgos por la 1, su paso por Gumieldizan, también en Ciudad Real, en la 4 en Puerto Lápice, en sentido Madrid, y uno más en Alicante, la 31 en Villena, en sentido a la capital alicantina. Tráfico intenso en dirección a Madrid por la 1 en Sarracín, la 3 en Montalvo y Arganda del Rey, a 4 en Almoradí, el Puerto Lápice y Pinto, a 5 Valmojado y Navalcarnero, a 6 en Arévalo y Torrelodones. También tráfico intenso en Cantabria, en la 8 en Castro Urdiales sentido Bilbao, en Albacete, en la 31 en La Gineta en ambos sentidos, y ya en Barcelona en su entrada por la P7 en Vilafranca del Penedés.
1: Y en Barcelona, los Mossos de Escuadra han detenido a un menor de edad por ser sospechoso de la muerte violenta de un hombre la pasada noche. Radio Barcelona, Marcos Ferrer.
5: Los Mossos continúan investigando a esta hora la muerte violenta de un hombre esta noche en Barcelona. Ha sido un menor de edad quien presuntamente lo ha matado en la calle con una arma blanca. Poco rato después de los hechos, los Mossos han localizado al presunto autor, que ha sido detenido. Recordemos que este sábado por la mañana, un hombre apuñaló a una mujer en plena calle en Esplugas de Llobregat, también en la provincia de Barcelona. El hombre huyó, pero la policía catalana lo acabó deteniendo. Los Mossos han descartado que se trate de un caso de violencia machista.
1: De momento es todo, Dani. Si no hay novedad, volvemos a las 11 de la noche, a las 10 en Canarias.
0: María Equipo, seguimos.
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0: ya con Rafa, con Tomás Roncero, con Marañón, con Romero, con Herray, con Elena de Diego, Español, Real Madrid, enseguida en Correa, pero atención, última vuelta y está un insigne para el banderazo del final de la carrera en Miami, Escorial, ojo.
1: Mira, cuidado, Leclerc, bandera amarilla. Leclerc, bandera amarilla,
0: pero
1: trompo.
0: En la última vuelta.
1: Estaba...
2: La han librado.
1: Bueno, no sé si
0: la ha librado. Ha vuelto, ocho y vuelve.
1: Ha evitado irse contra el muro, pero ha perdido desde luego la tercera posición. Va a dar el banderazo. Mira, Leclerc tiene algo roto. Vaya. No puede trazar las curvas en este tramo final. Pues vaya desastre.
2: Va a llegar.
1: No, si llegar, va a llegar, y tú, pero a ver en qué posición llega.
2: Va a llegar cuarto, si está ya terminando, ¿no?
1: No, todavía le falta media vuelta, por lo menos, ¿eh? Un poquito más, incluso, porque acaban de pasar por la recta de meta.
0: Es Rafa Nadal, ¿no? Va a pegar el banderazo,
1: la bandera cuadros para la llegada a línea de meta. Antonelli, que se va a llevar la carrera. Vamos a ver finalmente en qué posición termina Charles Leclerc después de los enormes problemas que le estamos viendo. No sé si motivados porque hay algo de agua o demás. Ahí está Antonelli entrando ya prácticamente en la zona de meta. Vamos a ver ahí a Rafa Nadal ondeando la bandera y le tenemos. ¡Joder, qué bien lo hace todo Rafa Nadal!
0: No se le ve.
1: Sí, se le ha visto, lo ha hecho muy bien. Segundo Norris, tercero Piastri. Vamos a ver la posición final de Leclerc, que aguanta sorprendentemente en esa cuarta plaza. Vamos a ver si lo puede aguantar hasta final de carrera. Buen resultado para los dos pilotos de McLaren. Norris segundo, Piastri tercero, esperando la llegada de Leclerc, que no tengo yo claro del todo que vaya a mantener esa posición. Y lo que concierne a los españoles, noveno Carlos Sainz, decimoquinto, Fernando Alonso. Ahí está Russell pasado, no, que es que no puede frenar. Verstappen, que viene, es peligroso ahora mismo Charles Leclerc. También Verstappen quiere pasar a Leclerc.
0: Que le van a sancionar.
1: Es que no puede trazar las curvas.
0: Mira,
1: por fuera Verstappen sexto, también el alerón delantero. Bueno, buena carrera Ponsetti de Carlos Sainz, que termina noveno.
3: Sí, buena carrera de Sainz. Decir que Leclerc todo este lío lo sufre después de que Piastri lo haya cazado y lo haya tirado para atrás. Habría que mirar otra vez con cuidado a los chicos que toman las decisiones en Ferrari, porque creo que hoy le han vuelto a hacer la 3-14 a Leclerc parándole cuando le han parado. Pero bueno, lo analizamos mañana con tranquilidad. Y Antonelli está líder con 100 puntos, Russell estará con 76, lío también en Mercedes, y ojo porque McLaren está de vuelta, y lo dicho, Sainz sensacional en los puntos con Albon, y de Alonso bien.
1: Gracias. Alonso decimoquinto, Antonelli, Norris, Piastri, que son los tres más fuertes, y Turalde junto a Verstappen en este inicio de mundial. Espera, sí, te espero. Sexto Leclerc.
0: Comiendo manzana, coño.
2: Sí, vamos a ver aquí lo de
1: Hamilton, ahí estamos viendo lo de...
2: ¿Qué le ha pasado?
1: Lo de Leclerc está... Pero esto yo creo que ya es cuando le ha pasado el piloto de McLaren, ¿eh? Porque el de delante es un McLaren.
0: Puede ser que esté mojado
1: porque hay gotas en el casco. Tocado. Bueno, hasta ahí ha quedado la carrera de Leclerc, que ha terminado finalmente en la sexta posición, salvada. Increíble. Próximo Gran Premio, domingo 24 de mayo, será el Gran Premio de Canadá.
0: Gracias, Esco. Gracias, Ponce. Hasta ahora con Itu seguimos. Quedan 20 minutos para que arranque el Español, Real Madrid, Romero, Herráez, Elena, Diego. Repasamos los 11.
4: Bueno, pues están calentando ya los futbolistas del Real Madrid, los jugadores del Real Club Deportivo Español. Poco a poco llega la gente, el cielo que amenaza lluvia. Está cerrado, cerradísimo aquí, encima de Cornellá. Recordamos, Javier Herráez, el 11 titular del Real Madrid.
5: Con Lunin en la portería, defensa para Trent, Hausen, Rudiger, Mendy. Con Tchouaméni, Valverde, Thiago Pitarch, con Brahim, Bellingham y Vinicius Junior.
4: Y están calentando los titulares, están calentando casi todos los suplentes del equipo de Arbeloa, que como suele ser habitual no ha hecho todavía acto de aparición, acto de presencia en el tapete del estadio de Cornellá. Recordamos, Elena de Diego, el 11 titular de Manolo González.
6: Marco Dimitrovic entre palos, la defensa es para Omar, Calero, Cabrera y Carlos Romero. El centro del campo para Urco, Edu Expósito y Ramón Terratz, y arriba Rubén Sánchez, Roberto y Dolan.
4: Entra Roberto, por tanto, después de varios partidos, se queda la alineación titular. Quique García también realizando ejercicios de calentamiento. El trío arbitral, Gil Manzano, el extremeño, colega de Talavera, el extremeño Gil Manzano, el encargado de dirigir, Garrido, el partido en el terreno de juego.
0: Rafael Marañón, un mito, está ahora mismo en Movistar, escuchamos.
7: Si te toca, ya sabes que pones un menos tres, pero en este caso, hoy, pues puede ser que podamos en un momento dado ganarle al Real Madrid.
8: Yo no palpo.
0: Carlos, date prisa, que está padre. Vente para adentro.
8: Más o menos la sensación que hemos tenido hoy, porque ha venido Manolo González a hablar con nosotros y la gente estaba con él. También cuando ha saltado el equipo. También hemos percibido que hay cierto cabreo con el árbitro, aunque Jesús Gil Manzano no haya estado en los últimos partidos. Usted me decía que es el nerviosismo, ¿no? Pero el equipo o la afición, por decirlo de alguna manera, no pierde la fe todavía en el equipo.
7: No, el árbitro es que tuvo una actuación no muy buena hace dos años en Valencia, pues, y entonces partidos como esos no se olvidan y lo tenemos siempre presente. Entonces, lógicamente, eso no significa que él quisiera hacerlo, pero probablemente se equivocó y nosotros pues creemos que pagamos demasiado peaje, por decirlo así, bajando a segunda división. Y claro, eso lo tenemos en nuestro corazón.
9: No se olvida.
7: Y respecto al Madrid, tengo que decir que sabemos todos que es un gran equipo, pero yo creo que es vulnerable y que podemos ganarle en un momento dado.
5: ¿Y ganarle cómo? Porque vamos a hablar ya de fútbol, un poco del partido. Porque sí que es verdad que...
10: Hola, Malayunio, está hablando uno de élite.
5: Muy agresivo, no sé si esa es la idea que quiere Manolo para recuperar precisamente en un día como hoy contra el Madrid.
7: Pues sí, el trabajo que ha hecho Manolo es encomiable. Ha hecho una labor que nadie pensábamos, porque un señor que venía de divisiones inferiores y creíamos que tenía una serie de, digamos, de no ser un entrenador de unas características importantes. Pero sin embargo, para mí ha demostrado con creces que lo ha hecho fantástico y que creo que es un gran entrenador y seguimos confiando en él y confiaremos en él siempre.
5: Porque sobre todo esperamos ver un buen partido.
7: Pues sí, lo que queremos es que haya un buen partido y si puede ser que ganemos.
5: Muchas gracias, mucha suerte.
10: Obviamente en referencia a aquel Valencia español que pitó Gil Manzano en 2023.
9: Ha tenido
10: que,
9: para todos, ¿eh? Todos,
10: sí, sí.
9: Rajadita, ¿eh? Sí, sí.
10: Salvo para el hijo.
9: Está muy bien, radiofónicamente.
10: No, un experto, casi como el hijo, una X.
11: Puedes criticarle también, ¿eh?
10: ¿Qué, si se lo ¿qué cuerpo traes hoy, Mara?
11: Yo traigo el cuerpo habitual de que me vale el 0-0, vamos, pero que ya me conocéis, que ya me conocéis. Yo creo que es muy difícil ganarle al Madrid, es muy difícil, el 0-0 es muy difícil
10: incluso
11: que el Madrid,
10: este Madrid
11: lo marque.
10: Este
11: yo
10: Madrid.
11: Creo que incluso a este Madrid, que también lo de que el Madrid vaya calculando si el Barça es campeón o no, yo creo que el Madrid quiere ganar hoy y quiere ganar en el Camp Nou, por supuesto. Pero es verdad que si se dan dos circunstancias, es decir, si el Madrid no es el Madrid, digamos, que pelea, que va por el partido y que sale un poco a especular, y si el Español no es tampoco el Español de las últimas jornadas, o sea, fíjate las cosas que se tienen que
10: bueno,
11: dar.
10: Lleva un par de días un poco mejor, ¿no? El anterior, bueno, creo.
11: Bueno,
10: digo, por darte un pelín de ánimo.
11: Yo creo que el equipo está horrible, con el Sevilla creo que son los dos equipos que peor están ahora mismo, que son carne ahora mismo de meterse en muchos problemas, pero que es verdad que ese clic lo tiene que dar, ganar un día o igual hacer un buen partido contra el Madrid. También te digo, creo que es el partido en que más tranquilos pueden salir los futbolistas, porque no tienen nada que perder contra el Real Madrid. No es lo mismo que jugar en el Pizjuán o que jugar el partido de la semana pasada con el Levante, ¿no? Yo creo que bueno, si se dan todas esas circunstancias, el Español tiene sus opciones.
10: Rafael Alcorto Martínez, hola Rafa, ¿qué tal? Muy buenas.
12: Muy buenas.
10: Gran Tomás Roncero, la Tomi, ¿qué tal?
13: ¿Cómo estamos?
10: Mira, pues quiero que escuchéis una declaración muy llamativa, y ahora hablábamos con Javi, de Arbeloa, porque para mí dice mucho en apenas 40 segundos. Este es Arbeloa, ayer.
14: Los resultados están lejos de lo que debe ser el Real Madrid y contra equipos en los que, bueno, pues hoy en día no ganas a nadie bajándote del autobús, ¿no? Pero está claro que la diferencia de nivel entre los jugadores del Real Madrid y los equipos a los que nos enfrentamos está ahí. Sobre el papel, yo creo que no nos da, incluso con el talento que tenemos, para echar el balón al suelo y jugar de manera individual, ¿no? Creo que tenemos que tener una idea colectiva, un plan, una estructura, unos patrones, unos movimientos, saber qué va a hacer el compañero, cómo queremos desorganizar al rival. Todo eso, bueno, pues evidentemente lleva una mentalidad quizá diferente a la que hemos tenido y lo hemos pagado con puntos. Sí,
10: yo cuando escuché ayer, lo digo tal cual, cambiándole el tono, le pones la voz de Rafa Alcorta y es lo que viene diciendo Rafa Alcorta.
9: Bueno, claro, pero hay un...
10: Pues Rafa, sí, pero
9: ahora dejo a los vitorinos que yo me tiro de fondo.
10: Pero
9: es que Rafa Alcorta lo lleva diciendo desde que es comentarista del Carrusel Deportivo de la cadena SER
11: y
9: Álvaro Arbeloa ha cambiado el mensaje. Álvaro Arbeloa llegó diciendo que esto era cuestión de los jugadores y que su trabajo era más o menos que no molestar. Entonces no vale tarde. Cuando tú eres entrenador de máximo nivel, si tu primer discurso es decir, aquí tengo que molestar lo menos posible y que los jugadores estén cómodos, pues te has equivocado. Claro.
10: Entiendo que se ha subido a otro vagón, que al principio era la mejor plantilla del mundo, que no sé qué, los jugadores, la actitud, no les puedo pedir nada, ¿no? Dani, y de repente, Rafa, lo que venís diciendo habitualmente.
12: A ver, que lo venimos diciendo todos, porque todos los que hablamos en la SER sabemos de fútbol. Es verdad que unos más que otros, pero todos eso sabemos de fútbol.
13: Ahí.
12: Qué nombre. Pero a mí me extraña el momento. O sea, porque si ha elegido el momento este para intentar picar de alguna manera a los jugadores y que hagan un final de liga ganando todo lo que les queda, ganando al Barça, no sé. No he entendido muy bien el momento. O sea, yo creo que al final de temporada es cuando tú le das un repaso a lo que has hecho, a lo que has querido hacer y que igual no has podido. Y ahí puedes empezar a repartir culpas, que unas serán del entrenador y otras serán de los jugadores. Pero me ha sorprendido el momento, porque lo mismo que él ha dicho ahora, esto lo sabe desde que llegó. Yo creo que después de dos o tres semanas de intentar imponer un poco lo que él quería, yo creo que ya se dio cuenta, como en su momento Xavi, que no lo podía hacer. Y a mí me parece que ha querido gestionar más anímicamente a los jugadores que tácticamente, porque yo creo que se ha dado cuenta que no que era muy difícil con la mentalidad que tiene este equipo hacer lo que él quería, ¿no? Y bueno, pues en torno al tema más mental, pues tampoco le ha salido bien las cosas como son. Sí,
13: y luego, Tommy, luego vamos al fútbol, ¿eh? Y hablaremos de todo lo que haya que hablar y tal, de si al irón, el pasillo, lo que sea. Pero luego hay una historia que el madridista tiene dentro, que es que la historia, para bien y para mal, se repite en el Madrid. Y se repite también en el caso de Arbeloa. Es decir, llega Xavi Alonso, todo arranca más o menos bien, es el deseado, de repente hay un par de giros, pasa lo de Vinicius y se empiezan a airear malas relaciones del vestuario con el entrenador. Vale, cambia entrenador, este hombre no tiene el control, no es el líder que se pensaba, se traduce desde la dirección, desde la famosa 3-4 del Madrid. Ok, llega un tío, Arbeloa, no, Arbeloa sí, Arbeloa maneja mano izquierda, mano derecha, tiene muy buena relación, el vestuario es una piña, eso no va a ser un problema. Y de repente la cosa va mal y la vieja historia de siempre. Se airean las malas relaciones con nombre y apellido de los jugadores. Jugadores que han pedido no relacionarse con el entrenador. Jugadores que no van a jugar más, con un factor añadido. Mbappé está en Italia y no parece que sea el mejor modelo de recuperación. Lo siento mucho, hay un día libre. En la vida privada, en la vida me he metido yo con la vida privada de nadie. Faltaría más, que haga lo que quiera, pero no parece el mejor modelo de recuperación. Quiero decir que de repente hemos pasado que Arbeloa era ese líder necesario que unificaba a todas las masas, a que le surgen problemas por todos los lados. Tommy, por todos los lados.
15: El problema es que mandan los jugadores, claramente. Arbeloa cambió la táctica respecto a Sabeloso. Sabeloso quiso hacerse respetar de la disciplina, el rigor. Esto es el Madrid, chicos. El objetivo común nos tiene que hablar de todo. Hay que sacrificarse, hay que hacer presión alta. Esto es otro esquema de juego. A partir de ahora todos tenemos que apretar. Y a la quinta, que les aburrían los vídeos, que las quejas a la cúpula, que no sé qué, pues Sabeloso limpiado. Llega Arbeloa y dijo: pues lo que hago es tender un puente de plata a los gallos, porque eran los gallos, no lo olvidemos. Porque ellos son los que me van a sacar los partidos, pues son muy buenos, y si pongo en sus manos acabaremos ganando más que perdiendo. ¿Qué ocurre? Que el modelo de juego que tiene Madrid con los gallos se ha demostrado en el fútbol de hoy día, te lleva a la ruina, sí, claro. ¡Qué casualidad! Los mejores partidos de Madrid este año contra el City y el Derby. No estaba ni Mbappé ni
12: Bellingham.
15: No, pero el Bayern era porque ese día era el jaque mate, ya no les quedaba otra. No había escondites, como decía Valdano en su día. Pero de los dos días del City, que el Madrid iba teóricamente a la hoguera, no estaba Bellingham, no estaba Mbappé, y de hecho el héroe fue un chico que se llama Fede Valverde. Pero el Madrid jugó como le gusta a la gente, con canteranos, con orgullo, con casta, presionando, corriendo, mordiendo. Y cuando volvieron los gallos, se interrumpió la fiesta, sobre todo en la Liga. Porque los gallos, pereza, macho, contra los Asuna, contra el Elche, contra no sé qué, qué pereza me da el Betis. Aguantar hasta el minuto 93, el 0-1, pues nos empatan, ¿qué se le va a hacer? No. El problema es que Arbeloa ha creído que con el talento individual, que él mismo lo denuncia ayer, porque él dice, no basta con la individualidad, pese a lo que él se agarró durante meses a la individualidad.
13: Claro, él dijo que había que meterle balones a Vini, y balones a Vini, balones a Vini, claro,
15: pues eso al final se vuelve en tu contra, porque al final hoy día el fútbol es colectivo, y lo vimos con el Bayern PSG, y lo estamos viendo hoy día. O juegan 11 tíos comprometidos, mordiendo como si fuera el fin de sus días, o te llames como te llames al Richie. Entonces le ha pasado al Madrid lo que inevitablemente tiene que pasar, porque no ha habido autoridad en el vestuario, y eso se traslada a que la jerarquía de la cúpula le tiene que haber hecho en su día, y eso tiene que haber pasado con Sabeloso. Mister, tranquilo, aquí manda usted, y si tiene que mandar a un gallo, a dos o a tres al banquillo, les manda. Como eso no pasó, pues al final Madrid lo ha pagado una temporada en blanco, sí, claro.
10: Coincido, Bruno, en 8 minutos arranca el partido Español-Real Madrid en Carrusel.
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2: 7 minutos para el partido. Acabó el encuentro en el Palau Arnau.
3: De 22 puntos se lo llevó el Barça, 91-69. Se acercan los de Xavi Pascual en la lucha por la segunda plaza. A una victoria de Valencia y UCAM Murcia en el Palau. Barça 91, Gran Canaria 69.
2: Y atención, carrusel, hoy es un día muy importante para el programa, para los compañeros del diario AS y para nuestra gran gente de Mueve Escorial. Atención,
4: sí,
2: a los oyentes.
4: Porque ya tenemos al primer candidato al Most Positive Player, el MVP de la temporada. Es un premio con el que desde Carrusel y Diario AS, en colaboración con Mueve, queremos reconocer pues lo que hace grande al fútbol, porque hay jugadas que no suben al marcador, pero que incluso por encima de un gol definen este deporte, y con el ejemplo de hoy se entiende muy bien. El primer candidato,
2: atención,
4: es
2: primer candidato,
4: Iago Aspas.
2: ¡Salos!
4: Felicidades, Celta-Valencia. Os pongo en contexto, Celta-Valencia, minuto final de partido, el portero del Valencia, Julen Aguirrezabala, se lesiona. No hay cambios, tiene que seguir. El Celta marca el 4-1, todo listo para celebrar. Pero entonces pasa algo más grande que el gol. Aspas, capitán, lee el momento, se acerca al cuarto árbitro, pide que no se añada más tiempo y le dice a su compañero que no celebre y que bajen el ritmo. Por respeto, por deportividad, por entender que el fútbol también va de cómo compites cuando el rival ya no puede. Y es un gesto que no sube al marcador, pero que lo cambia todo. Así que, merecido. Iago Aspas, primer candidato al Most Positive Player MVP de la temporada. Un premio de Carrusel y AS en colaboración con Mueve, porque el mundo es nuestro terreno de juego y el futuro es mejor si jugamos todos. Muy pronto vas a poder votar los finalistas en Instagram y WhatsApp y participar en la elección a MVP de la temporada. ¿Quién es tu siguiente candidato o candidata? Pues piénsalo, ya lo sabes.
2: El primero muy bueno, ¿eh? Iago Aspas, que opta al premio Most Positive Player en MVP, así que iremos colaborando con los oyentes, junto con Mueve, el diario AS, la cadena SER, Carrusel Deportivo, para un premio que va a ser absolutamente fantástico, todos juntos. A punto de saltar, Elena, los protagonistas en Barcelona.
5: Ahora, Dani, la megafonía está aquí a todo volumen y la gente con las bufandas blanquiazules al viento. Está entrando gente, pero hay muy buena entrada hoy aquí en el estadio y la gente con ganas de ver por fin ganar a su equipo. Quien se ha llevado la mayor pitada de la previa ha sido Gil Manzano. Le preguntaban a Rafa Marañón por esa hostilidad de la afición hacia él. Se ha hecho notar en estos minutos previos al partido.
2: Bueno, y seguro que le pasará factura en forma y tú de pita, pero Gil Manzano ya tiene mucha experiencia. En el VAR, Jorge Figueroa, ¿qué te parece la designación?
6: Bueno, a ver, Gil Manzano es de los árbitros top que hay en España y es normal que le persiga esa decisión el Valencia, porque justo el español se estaba jugando el descenso.
2: Porque en cada campo habrá liado una después de tanto tiempo.
6: Y claro, y luego, pero bueno, eso es normal dentro del fútbol. Mientras silben y eso, oye, ¿qué quieres? Que esto no...
7: Top,
6: eso
7: es fútbol. Que lleva mucho tiempo en máximo nivel, ¿no?
8: Sí. Tampoco no, el Madrid tenga muy buen recuerdo de Gil Manzano, ¿eh?
6: A ver.
8: Sí, tiene todo contento Gil Manzano,
6: no lo digo yo, lo dice la UEFA está dentro de los tres árbitros top de España. Sánchez Martínez, Fernández y Gil Manzano.
2: Y se lleva bien con Talavera.
6: Eso no se lleva bien con Talavera.
7: Es un plus. No, se lleva bien.
2: No sé si es bueno o es malo, Romero. No lo sé.
6: Se lleva bien ahora. Sí, desde que
2: amigo de tren.
7: Yo no discuto que sea un árbitro top, porque para llegar a primera división, para llegar al máximo nivel, tiene que ser muy bueno.
6: Y luego te voy a decir una cosa.
7: Lo que discuto, Iturralde, es que en las últimas temporadas ha sido un auténtico desastre. Eso sí que lo discuto.
6: No, pero lo que tienes que hacer en esta vida es tener, dignidad o decir, no, mira, hasta aquí no. Si a mí me quitan un partido muy importante, yo no voy de cuarto a ese partido. Aquí lo
2: doy. Ya completo yo que es Liga de Campeones y que todos el resto de integrantes del cuerpo arbitral era español, menos él. Y
6: no,
2: yo
6: no,
2: creo
6: él,
2: que...
6: él fue de cuarto.
2: Y él fue de cuarto, quiero decir, me refiero a que dos asistentes...
6: El árbitro VAR.
2: Árbitro VAR y él fue de cuarto. Y supongo que pasaría un mal momento personal, digo yo.
6: Sí, pero a mí si me vacilan y me lo quitan, le digo, no, si no estoy para estar en el medio, no estoy para estar en la banda.
2: Allá van Romero.
9: Bueno, pues ahí están los protagonistas que saltan el terreno de juego. Por la izquierda lo hace el conjunto local, colores habituales. Por la derecha lo hace el Real Madrid con la segunda equipación, viste de verde Lunin, el cancerbero del Real Club Deportivo Español, que salta también al terreno de juego con el cuarteto arbitral. Ya tenemos a todos los protagonistas. Serraez, qué bonito está Cornellá, como decía Elena. Queda alguna persona, queda alguna butaca todavía por cubrir, pero el ambiente es de partido grande esta tarde noche en Cornellá.
10: Eso es, una preciosidad. Y está el pasamanos de Madrid, que va a vestir de ese azul oscuro casi negro. Preciosa indumentaria, aunque los jugadores no han hecho honor a ese escudo y a esa camiseta. Todo preparado, que comienza aquí el partido en Cornellá.
9: Suena a través del micrófono ambiente del Carrusel Deportivo a punto de empezar el partido. Así suena Cornellá al Prat.
11: ¡Cornellá!
7: echar de menos yo a Rugger cuando venga a Barcelona, ¿eh?
2: De, le puedes llamar. Pues llamar grande y cruzado, luego hablamos con él.
7: Bueno, pues rompe a aplaudir ahora mismo al público, Elena, y una parte a la izquierda de la cabina de transmisiones de la cadena SER, donde probablemente esté el hueco todavía más vacío de butacas que están sin ocupar en el estadio, pero la sensación, como tú decías, a pesar de que ha empezado a llover aquí en Cornellá, en Barcelona, la sensación es de que el público hoy está a tope con el Español, porque sabe evidentemente que es el que más se juega de los dos contendientes en el terreno de juego.
5: Mucho en juego para el Español, como dices, les da igual si de rebote el Barça se va a llevar la Liga, y la gente muy enchufada hoy con el equipo. Yo creo que estamos ante una de las mejores entradas de la temporada. La del Barça fue muy buena. En unos minutos, si queréis, si damos la cifra.
2: No, dala ya. Venga, Elena, júgatela, a ver, ¿cuántos son?
5: Venga, va.
2: Venga, voy a apuntar.
5: 34.500.
2: 34.500 clavados. Sería un entradón. Bueno, ya veremos. ¿Le pones algún matiz, Mar, al 11? ¿Va a proteger esa banda derecha con Rubén Sánchez, sí, y con Omar? Sí. Entendiendo que por ahí cae, supongo, que no lo sé. ¿Hoy Vinicius?
11: Yo hubiera protegido las dos bandas. Yo hubiera doblado dos laterales con Romero y Rubén por delante de...
2: O sea, te hubieras metido a Encono, a Mino, a Cristóbal Parra,
11: no,
2: a todos.
11: Por defensivo. Yo hubiera puesto cuatro defensas, Romero y Rubén Sánchez por delante como carrileros.
2: Va a haber, de su mira, va a haber minuto de silencio. Romero. Si se anuncia.
7: Correcto.
5: Es en memoria de Isidra Oliveras, quien fue vicepresidente del Español entre el 82 y 89, también presidente de la Federación Internacional de Patinaje entre el 1990 y el 2004, fallecido el miércoles a los 78 años.

0: no sé a ti, Romero, pero a mí me gusta esta idea de minuto de homenaje más que minuto de silencio. Afortunadamente se ha respetado al 100%, pero en un caso, si por la razón que sea hay alguno que quiere dar la nota, con los aplausos generalizados se viene abajo. A mí esta idea del minuto de homenaje, que no sería minuto de silencio, Romero, a mí me gusta.
1: Decir que queda precioso, pues me parece que no viene al caso, pero a mí también me emociona más, sinceramente, a mí también me emociona más. Descansa en paz, un gran españolista.
0: Sí, sí.
1: El minuto ha sido tremendo, todo el público en pie. Y ha sido minuto de aplauso más que minuto de silencio.
2: Y los jugadores también.
1: Y los jugadores también.
2: Claro, eso, que claro. A mí me gusta eso porque están todos. Ha sido una comunión
0: pero,
2: de todo el mundo.
0: Insisto, que yo creo que es una buena idea. Va a comenzar el partido. Hoy, afortunadamente, es una figura muy reconocida y todo el mundo estaba al son del aplauso. Pero que en algunos campos siempre hay algún tonto a las tres que quiere dar la nota. Y si es un minuto de... Lo digo con toda la modestia del mundo. Si es un minuto de homenaje en forma de aplauso...
3: El día del Bayern.
0: Ese, pasó, ¿no? Ese borrego se ve minimizado. Solo
3: sí,
0: como
3: Santa María.
0: Ligera idea. 9-1, 8-1 en Canarias. La ronda, Juan, en carrusel.
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0: En marcha, Barcelona. Romero.
5: Bueno, pues ha puesto la pelota en movimiento el Real Madrid, el pelotazo largo buscando la jugada en la cabeza de Bellingham, al suelo el futbolista británico. Tenemos ya la primera falta del partido.
6: Joder,
5: la falta pitada por Gil Manzano. No sé si aguantamos en la...
0: Aguantamos.
5: Claro, hombre. Vamos a aguantar porque es la primera falta del partido. Ahí está el balón para Trent, se quejaba Bellingham. La pelota en parte derecha la va a poner el lateral, la pone el británico, balón al corazón del área. Despeja la defensa del español. Repito, acaba de arrancar. Primera que toca Vinicius. El balón para Valverde que va a acabar. Empieza el Real Madrid intentando tener la pelota. Primer minuto en juego aquí en Cornellá, prácticamente lleno a reventar. Real Club Deportivo Español 0, Real Madrid 0.
0: Hoy en primera, Celta 3, Elche 1, Getafe 0, Rayo 2, Real Betis 3, Real Oviedo 0. La gran noticia del día: el Barça vuelve a la final de la Champions Femenil. Hoy han ganado 4-2 en el Camp Nou con 60.000 personas en la grada. 23 de mayo la gran final. En segunda, definitivos, Racing 4, Huesca 2, Sporting 1, Ceuta 2, Real Sociedad B 0, Burgos 0. A punto de comenzar en Gran Canaria, Nico.
7: Se ha guardado un minuto de silencio por el reciente fallecimiento del que fuera futbolista y entrenador de la base de la Unión Deportiva Las Palmas, Ángel Sánchez, y también el directivo Ángel Luis Padrón. A punto de arrancar el partido en el Gran Canaria entre la Unión Deportiva Las Palmas y el Real Valladolid.
0: Descansen en paz y un abrazo grande para la familia. Fútbol Internacional, Bruno.
8: En Italia, minuto 17, Inter 0, Parma 0. Con este resultado, el Inter se proclamaría campeón de Italia. Está saliendo en Inglaterra el Tottenham de plazas de descenso. En el 2 de la segunda, Aston Villa 0, Tottenham 2. Y está jugando Endrick, titular con Olympique de Lyon. De momento cae 0-1 contra el Rennes.
5: Guillermo Almada, técnico del Real Oviedo, después de la derrota frente al Betis.
9: Como manifestamos nosotros, el golpe anímico más importante es el gol. Y tener un penal a favor si lo convertís. Pero bueno, como ha pasado siempre con el VAR, siempre ha ido en nuestra contra. En la mayoría de las veces, creo que más del 90%. En definitiva, esa jugada creo que fue determinante en el transcurso del partido.
0: Bueno, pues es la queja de Almada respecto al VAR. Cuidado.
5: Español, perdona la jugada por banda derecha, que error del Madrid. El remate de Roberto. Se equivocó Roberto. Lamentable la jugada en defensa del Real Madrid. Pedían que la bola hubiera salido por línea de banda. Se quedó protestando Vinicius. Se quedó protestando Arbeló. Aquí no bajó nadie. La tuvo el Español para el remate de zurda. Frustrado el delantero Periquito. Me llevé por delante Garrido la ronda. La tuvo el Español. Qué manera más lamentable de defender del Real Madrid.
0: Madre mía, qué porrita la han tirado a Hausen, que se tira con las manos. Y luego Roberto. Acierta el primero del Español. Aquí Juan, la ronda en carrusel.
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0: Pues mala, tan sencillo como que la habéis tenido ya, ¿eh?
3: No se puede fallar eso, por lo menos conectar el golpeo, ¿no? Y que vaya donde sea, pero que vaya a algún sitio.
5: ¡Ay, Roberto! ¡Ahí que viene otra vez el remate! ¡Fuera! Le pegó el lateral, le pegó Omar, le pegó con pierna derecha. Iba buena, voló, pero no tocó Lunin. La segunda, perdona Marañón, la segunda de tu equipo, la segunda. ¿Ahora la veis ahora?
10: Estupendo. Las tienen Vinicius con Omar.
3: Ya están liados ahí, sí, mira.
0: Pues empezamos pronto. Atención, hay gol en Gran Canaria, Nico.
7: ¡Gol! De la Unión Deportiva en el Gran Canaria en el minuto minuto 2 de la primera parte. Jugada preciosa de Manu Fuster por el costado izquierdo. Balón templado al segundo palo. La aparición de Jesse para marcar el primero de la tarde. Marca su octavo gol en su cuenta personal. Jesse Rodríguez se pone por delante en el marcador. La Unión Deportiva Las Palmas 1, Valladolid 0.
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0: Madre mía, qué feria al Madrid, Romero, de inicio.
5: Bueno, es una feria al Madrid, no sé, Elena, Javi, qué le ha pasado a Vinicius con Omar o a Omar con Vinicius, pero siguen, están muy liados, ¿eh?
2: Y siguen, se van desafiando constantemente desde el minuto uno. Y sí, en lo deportivo el Madrid es un desastre, lo de Hausen, yo te doy la razón, Dani, ya.
0: No, si
2: te
0: yo no voy a decir nada más, porque parece que tengo porque alguna...
5: Espera, que viene Omar, Omar, ante la presión de Vinicius, pues le pega... Omar con pierna derecha, no sé exactamente qué le pasaba, falta. La falta ahora se llevó por delante, qué desastre el arranque, la puesta en escena del Real Madrid. Y Iturralde, me quedé con ganas de preguntarte, en la primera que tuvo el Real Madrid, ¿fue lamentable la acción defensiva de Vinicius? ¿Fue lamentable la protesta de Arbeloa? ¿Fue lamentable cómo pararon todos? Pedían que la bola había salido por lateral. Yo no lo vi, el juez de línea estaba al lado.
6: Ya, y las imágenes que tenemos nosotros parece que no sale. No hay una imagen clara.
5: Si no levanta la bandera el árbitro, Rafa, sigue. Y se paran todos, claro, pero todos, hasta el entrenador.
11: Oye, eso lo vimos en la jugada de la última Liga de Valencia.
0: Sí, sí.
11: Se pararon los jugadores, tú ves que se levanta el banderín, pero hasta que no pita el árbitro.
5: Bueno, pero en esa ocasión no tiene disculpa, pero que vieron la bandera levantarse. Pero es que en este caso no se ha levantado bandera ninguna.
6: Que la pregunta para Rafa, yo creo que es: ¿qué hace Hausen en el medio campo en banda?
0: Sí, sí, a campo abierto, no está para campo abierto de momento.
12: Bueno, lo peor es que luego no tiene nadie detrás, o sea, cuando lo hacen el caño,
6: te digo que
12: no
6: está que Rafa, ni nadie, o sea,
12: bueno, un despoblado ahí.
11: Pero Rafa, por lo menos está Tchouaméni, que es el jugador que se encarga en hacer esas ayudas, ¿no? Que yo creo que es importante que esté otra vez en el equipo titular.
13: Y muy bien Rubén Sánchez, ¿eh? Muy bien Rubén Sánchez de la derecha.
5: ¡Ojo, que la bola pone el segundo palo, Roberto! Lunin. El balón de Omar tocadito, buscando la cabeza de Roberto, que de momento le está a Fernández. Le está creando un lío a la defensa del Real Madrid. Esto ha arrancado, revienta Calderas, por si alguien ha llegado tarde, que no debería. Recordamos rápidamente, Red, el once titular del Real Madrid.
14: Con Lunin, Trent, Hausen, Rüdiger, Mendy, Tchouaméni, Valverde, Thiago, Pitarch, Bellingham, Brahim, Vinicius Junior.
5: Por cierto, no está Kylian Mbappé, luego tendremos tiempo del melón. Yo sé que a Rafa Alcorta esto que le gusta mucho Mbappé, que marca muchos goles, pero esta semana de Mbappé otra vez para mí ha vuelto a demostrar que es más del Kylian Mbappé que de cualquier otro club. Todo el mundo tiene derecho a tener días libres, estar fuera de tu campo, y no es una cuestión demagógica. Cuando el vestuario está como está, yo creo que si quieres ser líder del vestuario con una sobrecarga muscular, tienes que estar.
0: Correcto,
5: y no
0: firmo,
5: está.
0: Firmo.
5: Ni en el 11 titular.
12: Hay algo más, es que te tienes que recuperar. Porque se supone que quieres llegar al clásico.
5: Ojo, que viene Bellingham, Bellingham dentro del área, la apertura en banda derecha, el balón para Trent, la pone Trent. El pelo y el frico para Vini, le pega Vini al palo. ¡Joder! El remate de Trent, córner. El remate de Vini a la media vuelta, se estrelló en el palo. El partido que ha empezado con un toma y daca, saque de esquina, Elena. Mientras recuerdas el once titular del Español, hay un futbolista, creo que es Carlos Romero, tendido en el terreno de juego.
10: Sí, es Carlos Romero, se acerca ahora allí hacia allí. Gil Manzano juega hoy el Español. Con Dimitrovic en portería, con Omar, Calero, Cabrera y Carlos Romero precisamente en defensa, Urco, Edu Expósito y Terrats en el centro del campo, y arriba Rubén Sánchez, Roberto y Dolan.
5: Digo que está esto a revienta Calderas, si ya llegará el momento, pero en una semana en la que yo no soy médico, no sé si eso es bueno o malo, yo entiendo que es mejor estar en Valdebebas recuperando que cenando en un restaurante fuera de España y estando en un barco, pero no soy médico, pero fundamental es una cuestión de imagen. Opinión personal, yo que ya voy tirando para antiguo. Ahí está la para ti, sin para duda, el público, para duda, la directiva y fundamentalmente para tus compañeros. Y no es la primera vez. Viene, luego mete 50 goles, cero títulos, pero 50
12: vez.
5: Cero títulos, pero 50 goles y es el mejor y eso no hay en duda. Pero hay que contar las cosas como son o como yo creo que son.
0: Tommy, ¿quieres contar algo al respecto?
12: Bueno, posiblemente que Mbappé vive en un islote. Él no ha conectado con lo que es el Real Madrid, aunque fuera su sueño desde niño. Lo que es peor, nadie se lo explica dentro del club. Puede decirle, alguien si de verdad le aprecia, le quiere, le tiene que decir, no te puedes ir estos días fuera. Tienes que estar aquí haciendo sesiones dobles en Valdebebas. Tienes que ir al clásico y morir con las botas puestas. Porque aquí la sensación que da es que él vive una vida paralela al dolor que tienen los madridistas por la temporada tan desastrosa que hemos consumado. Ya está.
2: Pero se lo consienten, ¿no? se lo consiente.
12: Claro, por eso he dicho
2: el problema
12: que
2: es que se lo consiente.
12: Si nadie le dice nada,
2: ese es el drama de esta plantilla, claro, consentida y equivocada. Claro, plantilla equivocada y consentida.
5: Si bueno, hoy la que tienen con Vini, ahora se ha llevado, mira, mira, perdón.
11: Cuidado, cuidado.
5: La que tienen con Vini, antes la falta de Omar, ahora Urco. Le pega por detrás, le empuja por detrás a Vini Herrera, que le hace un gesto al árbitro como diciendo, otra más, otra más.
2: La verdad es que ha pegado un palo en lo deportivo y se está enzarzando con todos, le está empujando, pues sabe que es caliente.
11: Y se acaba
12: el empujón sobra. Es que ese empujón que viene. Es un
5: pero,
12: es que
5: no. Pero me gusta, esto es amarilla, es evidente.
12: Hombre, pero, amarilla
5: pero me gustaría saber, a ver si habéis tenido la posibilidad de intuir, Mara, qué ha pasado en la es que ha sido la primera jugada.
13: Ahora yo están enseñando alguna jugada.
11: Sí, pero creo que es de ahora la de. No hemos podido ver por qué se enciende la chispa entre Omar y
6: a ver, la cuestión es que llevamos 8 minutos y le han hecho ya 4 faltas.
12: Claro.
11: Y esta era amarilla, ¿no? ¿Y tú? Esta de la de Urco.
6: Y cuando un equipo te hace 3 o 4 faltas al mismo jugador, quieres conseguir algo.
12: Consigna de vestuario, ya está.
2: Calentarle.
13: Y yo, sinceramente, con Vinicius, yo no sé si es mejor hacer eso. O sea, yo no creo que sea positivo para el español.
5: Bueno, la primera que ha tenido Marañón ha sido un tiro al paro.
13: Sí. Un tirazo, por cierto, que la ha sacado porque ha dado en uno del español. Era gol. Yo creo que el español, en este caso muchos equipos, pero lo hacen muchos equipos, sí, se equivocan en provocarle porque Vini se siente cómodo así. No es otro futbolista.
5: Ojo la pelota. Y sale lesionado Mendy.
13: Se ha lesionado Mendy.
5: Madre mía, el arranque del partido. La pelota para este futbolista que evidentemente está negado en lo físico. El balón largo, la presión iba Rubén Sánchez. Estiró la pierna para cortar la pelota Mendy. La imagen clara, Herrera levantó la mano. Mendy lesionado, piden camilla.
2: Sí, no. En cuanto se ha caído, él ha pedido ya el cambio. Ha caído horrible. Se ha vuelto a romper.
11: Y es arriba.
2: La verdad que este chico es una auténtica pena. Vinicius, ha venido Hausen, está con el Lunin, se ha roto. Es una pena en lo personal, ya nada se juega, pero tampoco iba a ir al Mundial, pero Mendy se ha vuelto a romper, mala suerte para el futbolista del Real Madrid.
11: Pues una pena por el chico, que ya iba con la mano puesta.
5: Antes de caer, ya se iba poniendo la mano.
2: Correcto, antes de caer. Se cae en la carrera. O sea, se rompe la carrera, vamos.
6: Fíjate que es honrado, que sigue.
11: Sí,
6: para darla, porque otro igual coge y dice, me voy al suelo.
11: Frustración tremenda del chico, que yo creo que sonríe con ironía por entender que se ha vuelto a lesionar. Sí, David Alaba indica que se ha roto, mientras Carreras no calienta.
2: No calienta a nadie, no sé por qué no lo hace, mirar pero al banquillo, pero se ha roto, o sea, sí que el chico se ha roto.
11: ¿Tú crees, Javi, que es de recibo que ves a un compañero ya lesionado y nadie indique al jugador del Madrid, al que sea, que tiene que calentar rápido?
2: Eso sí, es así.
11: Y ahora va Fran García sin calentar. Es que de verdad, es una cosa de verdad.
5: Sin calentar.
2: Correcto. Pero que es una pena,
11: O sea, que Álvaro Carreras también ha pasado algo con Carreras, ¿no? Porque claro.
2: Sí, con Carreras se enfadaron porque no se. Bueno, pues ya. Es que lo de siempre. No juega, no se cuida, lo de siempre. Es lo de todos los jugadores al final. Es que es un vestuario que está. Te voy a repetir. No me quiero. Acomodado y equivocado.
5: Viene la bola para Pitar. Ojo, la buena acción de Pitar. Lo peor de Carreras es. Para mí, ¿eh? La cara que tenía en el banquillo, como diciendo, ahora este no me va a poner.
11: Una sonrisita, se me tapa la mano a la boca, alguien le dice algo, sonríe, la verdad que...
5: Carrera, no te ponen porque has costado 60 kilos, empezaste a jugar muy bien, y en el momento clave de la temporada no le has pegado una pata a un bote. Y a partir de ahí alguien tendrá la responsabilidad, aparte de ti, seguramente haya más responsabilidades, pero tú no estás en el banquillo para ver cómo se lesiona un compañero y tener la cara con la que te ha pillado la tele.
11: La verdad, Tommy, que sin querer enciscarnos en esto, que oye, pero las imágenes son feas, ¿eh? Dices, ¿qué dices? ¿Qué está pasando aquí? ¿Cómo puede haber un desgobierno tan grande de personalidades que son importantes, pero que no son los mejores jugadores de la historia del Madrid? Cuidado primero.
5: Bueno, el arranque de Bellingham, que parece que es el único del Real Madrid, junto con Vini, que se está tomando en serio el partido, le pegaron por detrás. Para mí puede ser cartulina amarilla, porque era una acción prometedora en la contra, la falta, y Turral de la falta a favor del Real Madrid por ese derribo a Jude Bellingham.
6: Es amarilla, pero del que le encara. Por detrás creo que no le hace falta, es el que le encara el que le hace la falta.
5: Vete mandando el informe a la UEFA, Ande, a ver si... Porque
6: No, pero igual este año acertáis y este año yo creo que va a haber cambios.
5: ¿Qué estás diciendo por megafonía?
12: El cambio. Por favor, es que llevan dos tarjetas que se han
6: comido. El que le encima, no es el que va corriendo por detrás.
5: Pero que ha tenido que pitar dos cosas, que es la amarilla Urco y esta amarilla, y no las ha pitado.
12: Pero es que son dos amarillas, yo no he ido a tontería un partido en el minuto 13.
6: Dos cosas.
12: El equipo que lleva dos amarillas condiciona el resto del partido.
5: En el fallo está consistente.
6: Bien,
5: viene la bola para 30. el segundo palo. ¿Qué le va a caer a Rüdiger? El remate de Rüdiger. Le tocan la pelota a Dimitrovic para cambiar la trayectoria del esférico. No puede llegar y por tanto será saque de esquina a favor del Real Madrid. Pues si no tienes los nervios de Marañón ni el mosqueo de Roncero, para el público el partido está bonito. Porque está de ida y vuelta, está de...
0: Hay cositas. 14 de la primera parte, de esquina.
5: No, ni me contesta Marañón ni Roncero.
3: Sí, no.
0: Es que firma el 0-0.
3: Está muy bonito el partido.
0: Es que Marat ha dicho que firma el 0-0.
3: Demasiado abierto.
15: Demasiado poco tiempo.
12: Yo estoy...
6: Yo creo que es de los aficionados que no disfruta cuando ve jugar a su
3: equipo. Sufre mucho, ¿eh?
5: Viene tren.
0: Sufridor.
5: En el saque de esquina la va a ejecutar el lateral derecho. Hasta cinco futbolistas del Real Madrid que esperan el remate. Balón al segundo palo para Hausen. Pero cómo ha rematado Hausen. El remate de Hausen que... Bueno, yo no sé lo que ha hecho Hausen. La pelota se escapa por línea de fondo. Será saque de puerta para el Real Club Deportivo Español. Buscamos el 15 de la primera parte. Te lo cuenta en directo el carrusel deportivo de la cadena SER con la liga en juego por arriba y por abajo. Real Club Deportivo Español 0, Real Madrid 0.
0: Ponce, primera copita de pata negra, García Carrión en carrusel.
16: Claro que sí, vamos a buscar el momento pata negra que ya toca, porque ya sabes que es esa marca con 8 denominaciones de origen. ¿Que cuáles son? Pues mira, Jumilla, Rioja, Ribera del Duero, Rueda, Toro, La Mancha, Valdepeñas y Cava. Ahí las tienes todas. Hay que llenar copas, hay que disfrutar con ese momento. A ver, Herráez, ¿cuál es el momento pata negra de hoy?
2: Bueno, pues el ambientazo de este estadio, el público de Cornellá que sabe que el Español necesita su apoyo. Me gusta el público con ganas, con ilusión, deportivo, buscando la victoria ante el Real Madrid.
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17: En este Español Real Madrid, que como siempre se puede seguir, ha quedado chulísima la aplicación de la cadena SER. 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Hay gente que pregunta a Romero que si tiene frío, que está muy abrigadito en Barcelona.
0: Siempre no va bien pertrechado, pues, siempre, por lo que pudiera pasar.
5: La verdad, es finito, es de estos de modernitos de primavera-verano y la verdad que estoy en la gloria.
17: Ahí está, como tiene que ser. Y si sigues el partido...
0: Cortafuegos es otra cosa, lo del monte, sí, es verdad.
17: Eso te iba a decir. Y si sigues el partido a través de Movistar Alía, siempre la pista de audio A3 para escuchar a Romero sincronizado con la imagen. Y sobre Ferlán Mendy, hoy jugaba su tercer partido de los últimos cuatro como titular. La última vez que enlazó cuatro partidos como titular fue en marzo del año pasado.
0: Romero.
5: Bueno, pues ahí está la bola, el esférico para Hausen. No nos hemos dado todavía, no nos ha dado tiempo el partido. La vueltecita por los banquillos, viene Brahim. Brahim que toca con Vinicius. Vinicius pegadito a la línea de cal. ¿Cómo está Arbeloa, Rey?
2: Bueno, pues como siempre, manos a los bolsillos. Ha protestado un par de cosas, ha corregido algo, pero poquita cosa.
5: Parece que quiere tener más la pelota en el centro del campo el Real Madrid. Se repliega el Español. El balón tirado para que sea Valverde en un costado, en el derecho. Le viene la corta Bellingham, juega atrás. ¿Y qué hace Manolo?
10: Más nervioso Manolo. Ha recriminado a sus jugadores algunos errores en defensa. Un Manolo que hoy iguala a Ricardo Zamora en número de partidos como entrenador del Español, 92.
5: En Carabine, en el carril del 11, deja la banda, se viene por dentro, juega para Thiago Pitar, la toca, viene el Real Madrid, pelota para Valverde, Valverde con tren, la bananita al segundo palo, la saca Calero, se la quita de en medio Roberto Fernández, da la sensación al corte de que el Real Madrid, después de la caraja inicial, quiere hacer algo diferente, ¿no?
11: Yo creo que ha frenado esos primeros 10 minutos donde el Español ha intentado apretarla arriba y robarla arriba y ha tenido incluso un par de acercamientos importantes. Yo creo que ahora a través del balón y sobre todo de la movilidad de Pitarchi y de Brahim, que yo creo que teniendo a Tchouaméni de ancla, los demás, incluso Bellingham, también se pueden mover mucho más y hacer dudar la estrategia defensiva que tiene en medio campo el Español.
5: ¿Qué erudito tenemos hoy? Porque no me lo quiero olvidar.
0: Hombre, Bruno, te vale, ¿no? Bruno, te vale.
6: Erudito ninguno, yo he venido a trabajar.
0: No, erudito, mucho erudito, erudito.
12: Erudito currante.
5: Oye, que digo erudito desde el más profundo respeto, envidia, sí, admiración. Ya. Y admiración envidia, profesional. Ya. Erudito, sí, erudito del fútbol internacional.
6: Vale.
5: Para apuntarme, que luego siempre me olvido alguno y me da mucha rabia.
0: Ahí.
5: Bueno, pues falta a favor del Español. La toca Terrats. Ahí está, jugando atrás, lo hace para Calero. Calero, una apertura para Omar. Omar viene a la presión, Brahim. Juega por dentro Terraz con Urco. Urco de espaldas a la portería, está ahí encima Hausen. Roba la pelota Hausen prácticamente en la línea del centro del campo. La pierde Tchouaméni, pide mano a mano. Tenía Tchouaméni, mano y Iturralde del futbolista del Real Club Deportivo Español. La señala Gil Manzano.
0: Vamos a ver ahí.
5: Ah, es que vais un poquito hoy,
15: sí,
5: ¿no?
15: Sí. 5 segundos. Sí,
0: habitualmente lo vemos antes que tú, pero hoy sí, hoy casualidad.
5: Narro mirando la tele.
0: No,
5: va, dices,
0: no, de momento bien, no, de momento así bien. ¿Y tú?
6: Que sí, creo que has sacado la Zamorana.
0: Eso es.
5: Bueno, la sacó rápido. Bien ahora al corte. El lateral izquierdo, Fran García, ganándole la partida a Rubén Sánchez, que como bien decía Marañón, está siendo de lo mejorcito del español en el arranque del partido. Sacan cortito la falta, la bola que toca Terraz, que quería jugarla de taco precisamente para Rubén Sánchez. El toca House, ¿qué hace Hausen?
2: Madre mía.
5: El despeje de Hausen tenía todo prácticamente o para descoserla o para ponerla un poco más lejos. Al final hizo por lo que hubiera hecho cualquier central del montón. Sacarla fuera ahí sin complicarnos la vida.
11: A veces tampoco está mal, ¿eh?
15: Sí, no se complica, pero eso demuestra que ha perdido confianza, porque era un chico que justo lo que tenía era la salida de balón y además con bastante confianza en lo que hacía.
5: Que yo entiendo que Rafa, que a veces no está mal, pero que esta tenía toda la ventaja. Sí, sí. Balón para Fran García. Terraz, ante la presión de Brahim, que Brahim sí que sí, de Brahim se podrán decir muchas cosas, pero no que no es un futbolista honrado, ¿eh? Juega de titular, cuando juega de suplente, sale siempre enchufado.
15: En balón Múnich, para cuando le quitaron es cuando empezó a decaer el equipo.
5: Balón para Tchouaméni, juega con Thiago Pitarch. En apertura en banda derecha, por aquí viene la bola para Tren. Ahora la gente que se ha callado un poco coincidiendo con el momento del partido en el que el Real Madrid tiene más posesión de pelota. El esférico de nuevo para Tchouaméni, la picadita para Tren que quiere ganar la línea de fondo. Mete la pierna bien en el cruce el futbolista del español, ha sido Carlos Romero que la quiere sacar por esa banda. La presión en la salida de pelota de Thiago Pitarch, tiene que retrasar el esférico, lo juega para Cabrera. Cabrera tocando otra vez, lo intentaba el español, se le va la bola a Edu Espósito. Saque de banda para el Real Madrid, que incluso se ha atrevido ahí a ir un poquito arriba en la presión.
11: Antonio, qué pocas veces hemos visto a Tren llegar a línea de fondo, ¿eh?
5: Nada.
11: Porque él con el golpeo que tiene, claro, se puede permitir el lujo de centrar desde otras zonas, pero él cuando arranca con la zancada que tiene, ya lo vimos hace poco también en el Bernabéu, estos son la clase de jugadas que el lateral tiene que hacer esas jugadas desde atrás, que coja carrera, que le den un buen balón y meter un balón al área.
17: Estoy viendo un dato de Tren que no había visto en mi vida, 20 minutos de partido, 11 pérdidas de balón ya. En 20 minutos.
2: Por lo menos lo he intentado.
17: El que más pierdes es esos balones, pero en 20 minutos ya 11.
5: Que yo no entiendo esto de estadísticas y la verdad es que tampoco me interesan demasiado, pero cuando hace un pase desde la banda, y despeja el español, ¿eso es una pérdida?
0: Sí.
5: Pues mira, dile al que haga las estadísticas es que son algo.
0: Ahora sí lo decimos, te paso el teléfono. Minuto 21, minuto Dani Jarquelena.
10: Sí, vemos la imagen de Dani Jarque, como siempre, en blanquiazul, en los marcadores, aplaude todo el estadio, incluida toda la gente que hay hoy en el palco, entre ellos Sergio García, exjugador del español, mito de este club, seleccionador ahora sub-17, ha estado también aquí en este minuto tan especial, cuando está el estadio como está hoy, lleno hasta la bandera.
3: Y que ha sonado como posible sustituto incluso de Manolo, si las cosas se dieran así regular.
0: Mira. Minuto 21, siempre eterno. Dani Jarque, ha habido amarilla para Brahim.
15: De verdad.
5: Por meter la punterita ahí, se llevó por delante al jugador del español. ¿Y tú?
0: Pisotón.

0: la espera que viene el español. Se le cuelga el lateral. Vamos para Carlos Romero. Se tira para barrer Tchouaméni. Juega para Thiago Pitar. El esférico para Tren. El partido que está abierto, roto en el centro del campo. Gira Bellingham. Avanza elegante. Apertura en banda derecha. Por aquí está Valverde. Ojo, ojo Vini, que puede ir a la calle. Amarilla.
1: Sí, amarilla, amarilla.
0: Ojo Vini por el otro lado del campo. Yo no he visto lo que ha pasado. Sí lo ha visto Gil Manzano. Es decir, que entiendo que lo ha peritado bien. Lo ha agarrado Omar, que le está buscando las cosquillas a Vinicius. Le acaba de sacar Iturralde la cartulina amarilla al brasileño.
2: Le ha agarrado primero un poco el jugador del Español, le pone la mano y luego él le agarra y es Omar el que le saca la amarilla.
3: Sí, vamos a ver la repetición.
2: Para mí no es amarilla.
3: Omar primero le empuja.
2: No, pero ¿sabes cómo podías haber terminado bien para de gestión de partido?
3: Una y una.
2: Los dos.
0: O ninguno o los dos.
2: ¿Por qué? Porque el empujón primero no es suficiente y el mini agarrón tampoco es suficiente. Amonestas a los dos.
0: Y se lleva la mano a la cara. Y lo que yo no entiendo de los árbitros, ahora lo digo en serio, es que por eso he dicho, yo he dudado porque al verle en el suelo, porque Gil Manzano está mirando la acción, es decir, lo ha visto perfectamente. Pues chico, gestión de partido es o los dos,
2: o ninguno,
0: no ha pasado nada.
4: ¿Viene? Balance, el marido Samaría es el español ninguna.
0: Y te voy a decir una cosa, Tommy. Bien. Se tiene que andar. Vini o Tecla, o veremos a ver,
4: Muy enciscado.
5: O Templado le cambian de banda.
6: De hecho, ahora mismo Arbeló hablando con Vini y que se relaje porque ya es una amarilla y mira, no para de hablar con él.
0: Bueno, pues eso, para terminar, Garrido, que a ti no te gusta que me meta con ellos del tema de las estadísticas, si alguien piensa que colgar 4 o 5 balones desde la banda buscando el remate de un delantero es perder la pelota, pues tiene que hacer las estadísticas
5: problema.
0: De manera diferente.
5: No, claro.
3: Nos centraremos en los expected goals, que sé que te gusta algo más.
6: Ahí, mejor.
3: Mira cómo se tira Bruno, ¿eh? Te la ha clavado ahí.
0: ¿Cuántos Mendilibar hacen falta? Madre de mi vida. Tiene el balón en saque de lateral, va a ejecutar el Real Madrid. Fran García, se está cayendo un poquito el español. Está empezando a dominar el Real Madrid. La bola para Vini. En ese, hoy la que le ha pegado otra vez a Omar por detrás.
6: Amarilla
0: para Omar. Roja. Bueno, por roja directa lo estábamos contando. No había que ser un erudito para ver que este duelo evidentemente no iba a acabar bien. En ningún caso, Omar. Va a buscar la pelota. Lo que va es a marcar a Vinicius. Le pega por detrás. Para mí, Iturralde, sin ninguna posibilidad de llegar a la pelota. Y ahora tú tienes que peritar si eso es suficiente para la roja que ha sacado Gil Manzano sin dudar. O con amarillo hubiera sido suficiente.
2: Mirad la importancia cuando yo os hablo y vosotros os reís de la gestión de partidos, que si a Omar le llegas a amonestar con Vini, no hace esto.
5: No le pisa, es amarilla.
2: Que le va a llamar el VAR.
5: Le va a llamar el VAR.
2: Le va a quitar la roja. Pero para que veáis a este nivel, un árbitro top como es Gil Manzano, que en la jugada anterior, gestión de partidos y acaban los ánimos, amonestas a los dos, y porque Omar dice, bueno, no tengo ninguna, pues voy a poseer.
3: Obviamente Romero llamado al VAR, lo va a dejar en amarillo.
2: Sí, lo va a dejar en amarillo.
0: Bueno, vamos a contar varias cosas. Primero, Tomás, que sabes que te quiero mucho, pero con esto te das cuenta que no hay predisposición, simplemente que es un árbitro que no tiene nivel, porque le ha sacado la roja. Segundo, Omar compra papeletas, porque la pelota ya no está en la jugada. O sea, cuando
4: llega Vini a pisarle roja.
0: Compra papeletas en el sentido que Omar quiere ir a marcarle. Cuando Vini suelta la pelota, le pega por detrás. Tercero, es evidente que con una amarilla sobra. Suficiente.
3: Bueno, ya sabéis que yo me cuido mucho, porque además como Iturralde es el número uno de intentar calificar actuaciones arbitrales, porque a mí me parece que merecen todo el respeto del mundo. Es así, son deportistas los árbitros, pero los primeros 26 minutos de Gil Manzano son muy malos, lo siento. O sea, es que ha tenido oportunidades para poner amarillas muy claras, ha peritado mal la mini bronca, no la ha cortado antes, ahora lo ha visto mal, es lo que hay.
0: Es que es lo que hay.
6: Y Omar Berroa paraba a Vini, perdona, y tú te cuento rápidamente, porque cuando la saca la roja, Vini va al banquillo del Español, se ha dado la vuelta porque le ha parado a Berroa, ha hablado con él. Luego ha cambiado su decisión porque era errónea, era amarilla, pero Vini va muy caliente y lo estaba parando Arbeloa.
2: Pero bueno, Gil Manzano es un poco, comparándolo con jugadores, es decir, el que está en el banquillo tiene que decir, tú has sido muy bueno, has estado a gran nivel, pero ahora no lo tienes, llevas 3 o 4 años que no tienes nivel, no estás para este tipo de partidos.
0: Imagínate, 3 o 4 años en el fútbol es un mundo, ¿eh?
2: Que sí, por eso te
0: viene
2: digo.
0: La bola para decir, Hausen, no que no puedes, estamos diciendo 3 o 4 semanas. Lo que estamos diciendo es terrible.
2: No estás para este tipo de partidos, ¿por qué? No. Pues porque el campo, como dice Álvaro, como dice Rafa Alcorta, te pone en tu sitio.
0: Pero ¿sabes lo que pasa, Iturralde? Que a veces hay decisiones en las

0: que como un poco como cuando Arbeloa llegó a la primera plantilla. A veces hay decisiones en las que el campo no lo marca todo. Y creo que me entiendes.
1: Que sí, te entiendo perfectamente.
0: Pues ya está, no hay que decir mucho más. Viene la pelota para Cabrera.
1: Cuentan más los votos.
0: Yo digo que a veces esa frase, que es un tópico que a mí me encanta, el campo pone a cada uno en su sitio, a veces ni con los jugadores es una realidad, ni con los árbitros tampoco. En el caso de Gil Manzano, especialmente, no es una realidad. Balón para Rüdiger. Rüdiger de espalda, juega con Lunin. Lunin le pega con pierna derecha. Pelota para... Y no voy a decir que tú eres el que más sabes de esto de largo, pero bueno, los demás algo... Llevamos mucho tiempo en esto.
2: Algo pilotan. 27 correcto. De partido, empate a cero. El partido está caliente, sin goles. De momento también en Gran Canaria está ganando Unión Deportiva Las Palmas al Valladolid, Nico.
3: Y no reacciona el equipo de Pucela. El Valladolid, que parece que está ajeno al control del balón. Un esférico que se lo ha escondido perfectamente el equipo de Luis García en esta primera parte, cocinando a fuego lento cada acción de ataque. El conjunto
4: ojo,
3: local
4: remate,
3: que se impone en el minuto 26.
4: Nico, el remate de Terraz la tuvo el español. La llegada fantástica por banda izquierda. Romero que salió. El balón para Terraz. Se le queda un poquito atrás para el remate con pierna izquierda por encima del larguero. La siguió con la vista Lunin. Perdóname, Nico, la tuvo Terraz, la tuvo el español.
2: Fue muy buena, Nico, decías.
3: Únicamente para decir, Antonio, resto de carrusel, que más cerca, la Unión Deportiva Las Palmas en el segundo que el Valladolid del empate, minuto 27 de la primera, Las Palmas 1, Valladolid 0.
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2: Cornellà, Romero.
4: Bueno, pues lo intentaba Vinicius, un error atrás del español que pierde alguna pelota ahí comprometida, en zona comprometida, el balón en saque de esquina, será córner a favor del Real Madrid.
6: Ahí va a tener Alexander Arnold, tercero si no me equivoco, la robó Pitarch, que buena es el hombre presión, más, con más movilidad y sí, que más presiona, que más, presión. Bueno, pues más ganas le pone.
7: Tal cual. Saque de esquina. Se ve en el campo, se ve en el campo, de esquina.
0: Tren y algunos... Dentro del club, rajan de él. Pelota de no de él, sino de su manera
8: pues,
0: de jugar.
8: Pues la mejor etapa de la temporada cuando el chico
0: bueno,
8: fue
0: yo
8: titular.
0: Te digo que tú también sí. Lo sabes. Viene la bola de Tren que la sí, pone al claro. Corazón del área, el balón para el remate de Tchouaméni. Dimitrovic, se levantó Tchouaméni, la bola que acaba en las manos del cancerbero del español que le quiere dar salida por banda derecha. El esférico para Omar, que tiene una cartulina amarilla como también la tiene Vinicius. Toca a Omar, lo hace para que sea Urco. Urco en la salida de pelota, retrasa el esférico para tocarlo el español. 30 de la primera, 0-0 en Cornellà.
2: Mala, ¿te vale lo que ves de momento?
9: Me vale, me gusta, sí, porque está bien Rubén, está bien Carlos, que no había estado bien Carlos Romero en los últimos partidos. La gente se había decepcionado un poco con el, uno de los mejores.
10: La vuelta que
9: claro,
10: había hecho,
9: uno de los mejores futbolistas, uno de los mejores laterales de la liga, se podría decir, pero ha bajado mucho. Y hoy, como está más el equipo, los cuatro de atrás, los, por ejemplo, Omar ya no sube tanto, yo creo que tiene más recorrido por la izquierda y está la última jugada, lo ha hecho fenomenal.
2: Hasta ahora el Barça queda mucho por delante, es campeón de liga. Y hablando un poco de todo, Tommy, si tuvieras que jugarte un cocido madrileño bueno, ¿a quién va a ser el entrenador el año que viene en Madrid? A día de hoy, ¿a quién pondrías como entrenador del Madrid?
8: No, yo al que pondría es a Jürgen Klopp, pero me temo que no lo van a elegir al final, por cómo es Jürgen Klopp, por cómo funciona el club. Pero es el que me gustaría, sinceramente. Bueno, es el electroshock.
2: Ese es el que te gusta a ti, pero al que crees que van a poner, si tuvieras que jugártela hoy en, a 3 de mayo, ¿qué dirías?
8: Pues yo estoy viendo unos inputs... Claro, o sea, que hacía Mourinho, que yo creía hace unas dos semanas que era una coña, pero yo veo que están con los de Mourinho muy pa'lante, así que...
1: Bueno,
8: no descarto nada.
1: Bueno, lo han liado, los del Benfica ayer.
8: Sí, sí, no.
1: Y... Con declaraciones...
8: No, no, sí,
1: y el MVP se lo han dado al árbitro y sí, le ha dicho... ¿Quién es el presidente que fue futbolista?
10: Rui Costa, dice.
2: Vaya jugador, además.
1: El MVP se lo ha llevado el árbitro.
2: Madre mía.
1: Se lo han dado.
2: O sea, el cocido sí, madrileño, claro. Javi, apúntalo, a Mourinho se lo pone como.
8: No, pero sí, lo pongo, pero que conste, pero bueno, quiero, yo, es que yo
6: ya,
8: diga que
6: ya se lo tomo
8: quiero.
6: Y ya lo. No sé yo, qué
8: el que quiero es Klopp, o sea, quiero que quede claro eso. Ahora, tú me has preguntado quién quiero que
2: sí, hacer, sí, por eso, por eso.
8: Pues todos los camiones empiezan a conducir desde Mourinho.
1: Pero una cosa, Tomás, y como sabes que sois periodista, ¿le habéis preguntado a Klopp si quiere entrenar al Madrid?
0: No, pero que ya está contado en la SER, que Klopp no va a venir. Dejar de darle vuelta ya. Ya está contado.
2: Para que la gente que no lo sepa. Contó Romero hace dos lunes
1: que sí, ya le vi.
2: Que salvo giro absolutamente inesperado de una situación personal que ya está hasta ahí, Klopp no va a entrenar no, ni al Madrid ni a ningún otro club.
1: Pues ya y está, aparte, pues no hay debate.
8: Y aparte que el club no lo quiere, digámoslo claro, que no es que el Madrid esté loco por Klopp y ha recibido una escalada, que el Madrid no quiere a Klopp, porque sabe que Klopp Valgarraquín decía, a ver, fichajes, entonces, estos, bajas, sí, estas, y lo decía el Madrid.
0: No, ¿cómo, pero cómo? Una cosa es el gusto personal, a mí me gustaría, claro, ser Michael Jordan, claro, no, que tenía, claro, Tyrone Bowes. Pone tres, la pone tres, qué antiguo queda eso, Garrido,
7: bueno,
0: no lo sabe.
7: Bueno, está bien, no, está bien.
8: Tyrone Bowes, magnífico.
7: Tyrone Bowes, Michael Jordan, Manute Ball.
8: Gran base.
0: Tiene la pelota atrás. El esférico que toca. Ahí está la bola,
8: Glouchov,
0: que juega
8: Glouchov, un pivo, sí, Glouchov, rústico, sí, sí, búlgaro, sí,
1: Tachenko,
0: sí, sí. Sí, sí, que juega, lo hace para Chomení. Chomení, el esférico para Fran García. El partido se está convirtiendo ahora en otra cosa, ¿eh? Balón para Chomení. El empate le valdría al Español. Al Real Madrid no le vale, sí, casi nada, pero el empate no le vale.
8: A Madrid parece que tampoco le importa el empate, así estamos.
0: Tommy, ¿tú prefieres que el descabello sea hoy o el próximo domingo?
8: No, yo lo que quiero es que mi equipo sea mi equipo de una vez y que gane, ya, hoy, pero... y que gane el clásico y tal. Y si no, no será mi equipo. O sea, yo ya estoy en excedencia emocional con el Madrid.
0: Ya, pero ¿qué
8: yo
0: prefieres?
8: Tengo la cantera y tengo el Madrid baloncesto, que son emocional. El Real Madrid. El Real Madrid es la cantera actual que está en todos los frentes y el Madrid baloncesto que voy a votar en una elección. Esos son el Real Madrid. Estos son gente que son temporeros, como los jugadores del campo.
0: ¿Qué prefieres hoy? ¿El descabello?
8: Y están aquí haciendo lo que les apetece. Que no, que no, que no me la llevas al huerto, que me da igual lo que hagan. Que no es el Madrid. Llevan la camiseta del Madrid. La camiseta del Madrid al mío la llevan. El Madrid no es eso. Cuando vuelva a ser el Madrid, diré, mira, estoy otra vez a muerte, lloro, sufro, no duermo por las noches. Es desconectar porque no se lo merecen. La gente está sufriendo demasiado como para que encima suframos por ellos. Que hagan lo que les dé la real gana. Pero yo no voy a ser cómplice de una fractura emocional porque ellos están en otro planeta, como se ha mostrado con la superestrella. No,
0: espera, que viene una falta importante. Espera,
7: ahí va tren.
0: Estaba quedando muy bien.
7: No sé si se ha quedado claro.
1: Y lleva una amarilla. Boletos,
0: ¿eh? Omar, sí, Omar está comprando. Segundo palo, el remate. ¡Qué falla! No valía, era fuera de juego. Estaban solos dos futbolistas del Real Madrid. Uno era Rüdiger, el otro Jude Bellingham. No impactaron el cabezazo. La bandera arriba. No valía para nada, fuera de juego.
8: Dios,
0: lo decía Rafa Alcorta. No valía, era fuera de juego. Lo decía Rafa Alcorta, lo decía Iturralde. La falta de Omar a Vinicius. Ahí o toma vale, medida, ¿no? El Manolo. Y tú, hueso,
1: sí, porque
0: uno
1: puede,
0: no acaba.
1: Porque podía haberle amonestado por la falta en sí, o si no, por un ataque prometedor, porque ya se marcha, ahí en banda.
7: Yo creo que va a tener que meter a Rubén de lateral puro Mara en la segunda parte. Y no sé si jugársela con Premilla, alguna historia, ¿no? Porque
10: seguramente
7: es que va a haber la segunda amarilla en cualquier momento.
10: Manolo no se corta con eso, ¿eh? Y además a Omar ya le conoce bien que si va. Omar siempre va así, ¿eh? Ya ha habido varios vídeos ya en el día después y tal,
7: también,
10: que siempre mete los brazos todo el rato, a veces desconcierta al rival. Bueno,
7: sí, tendrá que medir. Homero.
0: La pelota que pelea más bonita entre Roberto Fernández y Rüdiger en cada pelota dividida. Saque de esquina para el Español.
11: El primero, para los pericos.
0: Estás enorme, Elena. Estás
7: grande,
0: de verdad.
7: Diego,
0: no,
7: grande,
0: no, no, no.
7: Grande.
11: Por cierto, ahora que hablabais de futuribles del Madrid, no sé si será o no, pero Mauricio Pochettino es un habitual en este estadio. Él sigue viviendo aquí en Barcelona y viene mucho. El lunes, de hecho, estuvo. Hoy no se ha presentado.
12: Ojo. Dos veces le llamó al Madrid. Dos veces.
0: Colega de Bruno. Ahí está la bola, Edu Espósito. Le va a poner con pierna derecha en la petencia. Espera. Edu Espósito lo va a poner de Espósito, balón con pierna derecha, el balón al corazón del área. Roberto, que quiere intentar rematar, es muy complicado. Por encima del larguero, saque de portería para el Real Madrid. Luego cuentan muchas cosas, luego hay muchas historias, mucha intrahistoria, sobre todo en un club tan complejo, que ahora es más complejo que nunca en su funcionamiento, en el organigrama, en el Real Madrid. Pero en gusto personal, Pochettino a Florentino le encanta. Yo no creo que vaya a ser Pochettino, pero en gusto personal le encanta.
8: Y ya lo ha intentado para una vez, ¿verdad?
0: Sí,
8: ¿verdad?
0: Por eso, pero,
12: dos veces,
0: pero es que le gusta, le gusta mucho. No, no sé por qué, pero que le gusta.
8: Hombre, es que buen entrenador, ¿eh?
12: El año, a mí también me gusta. Y la última que vino Ancelotti.
0: Bueno, ahí está la bola para Dolan, que de momento está prodigándose poco en ataque porque el Español está volcando mucho más por la derecha que por la izquierda. Pelota para Terraz, que le gira. El balón para Edu Espósito, de nuevo para Terraz. Todo ello en campo de ataque del conjunto periquito. Está encerrado por detrás de la línea de la pelota el Real Madrid. Urco. Ahí está Urco, sigue la bola con la mirada Vinicius. Pelota para el central. Ahí está Calero. Calero que juega de nuevo en banda derecha para Omar. Buena bola de nuevo buscando a Roberto. La pelota se pasea para Dolan en el cara a cara. Va a encarar ahí a Tren Alexander Arnold. La pone Dolan, mano al segundo palo. No llega nadie, como en criterio la deja pasar. Fran García se escapa por línea de fondo. Saque de portería sin vender una escoba en Cornellà del Prat. Español 0, Real Madrid 0.
7: Seguimos, Juan.
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7: Otra falta sobre Vinicius Romero.
14: ¿Cuántas lleva ya?
0: En esta ocasión de Urco. Antes de pequeño empujón y ahora esta, ¿no? ¿Y tú?
1: Eso es, y la repetición de faltas no es del equipo, es individual.
0: Bien la bola para Bellingham en apertura en banda derecha. El esférico para Tren. Vuelvo a decir lo que digo siempre de Vinicius. Se puede equivocar, hay gente que está hasta las narices de él. Pero no hay partido en el que no esté. Mal, bien, regular, pero...
14: No, aparte, una cosa importante que ha dicho, es que está. Yo siempre he estado. Por eso, Vinicius, claro, nunca se lesiona.
0: Es que eso en el Madrid es muy importante, ¿eh? Porque es que un crack del Madrid tiene que jugar miércoles, domingo. Eso es un crack del Madrid. Estaba en Albacete, por ejemplo. El Madrid perdió y le da la cara. No conozco un crack en la historia del Real Madrid que haya elegido partidos. Yo ese no lo he conocido. Viene la bola arriba para Roberto Fernández en la pelea con Rüdiger. Pelota con Hausen de cabeza. Ojo que le puede ganar la espalda la bola para Sergio. En el centro, Chus se va por encima del larguero. De nuevo saque de portería para el Real Madrid. Casi 39 de la primera parte. Sigue el 0-0, como sigue Arbeloa.
6: Bueno, pues nada, mira, se está mesando los cabellos, manos a los bolsillos. Le ha gustado hablar con Vinicius antes y, como siempre, el brasileño, con sus errores y sus aciertos, siempre da la cara.
0: Para lo que suele ser Manolo, Elena, le veo tranquilo, relativamente tranquilo, ¿no?
11: Sí, se ha enfadado bastante con esa roja que luego ha corregido el VAR a Omar, pero ahora está bastante calmado el técnico del Español, sí.
0: Pelota para Brahim. En la salida del esférico, ahí está Brahim, que llevaba tiempo sin entrar en contacto con la bola. Bellingham, en un buen detalle técnico, en inversión de izquierda a derecha para Trent, todavía en el kilómetro cero de la defensa del Real Madrid. Le marcaba, mira, Valverde prácticamente ni la había tocado. Ahora está jugando en banda. Pelota para Thiago, la pierde Thiago. Recupera el Español, la barre Tchouaméni, juega con Bellingham, creciendo en el choque. Apertura en banda izquierda para Vini. No ayudan a Omar, en el mano a mano Vinicius. Se mete dentro del área, no le va a poder tocar. En el rechace Fran García, que la coloca al centro del área. El remate de Valverde. Precisamente el remate de Valverde, apareciendo delantero centro. Buen cabezazo, pero a las manos de Dimitrovic.
15: Pero esa es la jugada, ¿eh? La jugada tiene que ser que tiene que girar el juego del Madrid para dejarle solo a Vinicius en uno contra uno. Y sobre todo que Fran, que lo está haciendo muy bien cuando tiene el balón Vinicius, que también amague con hacer algún desmarque, porque eso hace que haya otro jugador del Español con él y Vinicius no tengan dos contra uno.
0: Y qué poquito está tirando la banda izquierda, donde Dolan puede buscar el desequilibrio Marañón, pero de momento... Oh, ¡uy! Mira, precisamente por la izquierda. ¡Viene Romero que la pone! Aparecía en el segundo palo para defender Fran García, el control de pecho de Dolan. Dolan en la frontal. ¡Qué buena pelota le pone a Romero, que no están fuera de juego! ¡El balón de Romero! ¡Saque de esquina! Pues si antes te lo pregunto, Mara, había que probar esa banda, ¿no?
9: Sí, no. Y Dolan ha venido cambiando, porque es más bien por la banda derecha, donde él tiene más desborde. Pero bueno, tampoco es un futbolista, digamos, que sea... Fíjate, lleva unas cifras de goles y de asistencias regulares. Pero es verdad que es distinto.
15: Intenta... Es agitador, ¿no?
0: Sí, eso es lo que pasa, Mara, que todo esto futbolísticamente tiene también una explicación. Que en la izquierda Vinicius no le echa una mano a su lateral, y en la derecha Valverde le echa una mano constante a Tren. Entonces, al final, quieres buscar las debilidades que tiene tu oponente. Esto es así. Saque de esquina. No hace falta mucha inteligencia artificial para eso. Solo con tener dos ojos lo ves.
7: Ni estadísticas.
0: ¿Qué pasa ahí?
6: Carga en el área, ¿eh? El Español sabe que el Unión se queda bajo palos. Y hasta cuatro futbolistas del Español dentro, ¿eh?
9: No, y tiene buen balón parado el Español, ¿eh?
0: Oye, Edu Espósito, que la pone fantástico. El balón colgado. Rüdiger, que es el que la saca. Sale rebotado. El central. Bien Bellingham. Que salga de Bellingham. Bellingham al suelo. Piden falta en el tackling. El balón que juega para Vinicius. Cambiado de banda. Arranca Vini. Repliega el Español. Se va del primero Vini. Le han podido hacer falta. Líder de ventaja. Le va persiguiendo Calero. Vinicius contra el mundo. El Vinicius sistema. Y otra falta ahora de Dolan. Pues tiene que ser amarilla. Y fíjate, bueno, esta Iturralde, no le va a sacar amarilla. Para mí es amarilla de Dolan a Vinicius. Y Iturralde,
14: por favor.
0: Y os voy a contar una cosa.
1: Pero que se la marca el asistente.
0: Eso es lo que te iba a contar.
14: Pero Iturralde, es buenísimo. Ha dicho que se levantara.
0: Es buenísimo.
1: No, él ya estaba corriendo para la derecha. Correcto. Y ha mirado al asistente y se la marca el asistente. La
14: falta se ha dicho que se levantara, que no era falta. Sí,
0: que Iturralde es un fenómeno porque en el campo es fácil de ver.
14: Se iba. Es que es flipante, ¿verdad?
0: Levanta la bandera, es el árbitro asistente.
14: Que diga este señor que esto no es falta.
9: Mira, perdonadme, no soy sospechoso y no he querido decir nada hasta ahora. A mí Gil Manzano me parece nefasto.
0: Sé que no soy
9: la boca, objetivo, así es. El partido de Valencia fue absolutamente.
7: Cuidado la falta y vamos,
0: Ojo, tres, la pone tres. El balón descolgado, pelota para Brahim. Puerta. Le pide Brahim al árbitro que ha tocado Dimitrovic. Yo alargaba la narración porque tengo dudas. De momento, por encima del larguero, será saque de portería a favor del Español.
7: La ha tocado, dice Brahim, a Gil Manzano. Decía así tú. ¿Y tú?
1: No. Que yo te considero una persona que razonas. Es decir, voy a remarme un poco. Tanto que hablan de meritocracia, solo os voy a decir una cosa. El 20% de la clasificación final la tiene el presidente, el CEO del CTA. El otro día con vuestros compañeros de Onda Cero, creo que fue, en Radio Estadio, se le escapó y dijo, yo tengo el poder absoluto para subir o bajar. Luego ya se dio cuenta y dijo, bueno, con los informes que me llegan. Si hablamos de meritocracia, Gil Manzano el próximo año no puede estar en Primera División. Gil Manzano le vas a ver el próximo año en Primera División.
14: Ya está, no digo más.
7: Por lo que dice ahí tú, se suele llamar en nuestro argot noticia. Noticia. Romero.
0: Bueno, pues ahí está el esférico que canta Cornellá.
11: Vinicius, ahora no, pero hace unos segundos Vinicius, balón de playa, ha sido el canto unísono del estadio.
9: Por cierto, 10 faltas sobre el Real Madrid, 6 a Vinicius.
0: El mejor del partido.
1: Pero de esas 6, 4 en los primeros 11 minutos.
0: Bueno, pues ahí está el esférico.
14: Una castiga, pues por eso ha seguido.
0: Efectivamente, porque
14: si está castiga, muy malo,
0: pero Vinicius está jugando bien, lo está intentando, chico, pues no hay que decirlo. Pelota que juega Rüdiger. Ahí está Rüdiger, que la toca con Tchouaméni. Tchouaméni en el ancla, incrustado entre los dos centrales, para darle salida con Thiago Pitar, que gira ante la presión de Edu Espósito. Balón para Hausen, cerquita del banquillo, de la zona técnica de Manolo González. Ahora giraba otra vez y se equivocó Brahim. Poderoso Urco le roba la pelota, luego se equivoca. Será saque de banda a favor del Real Madrid.
7: Estamos rozando, Bruno, el 45. El partido está intenso, sin goles. Ponce, de momento, empate a cero en Barcelona.
16: Vamos ahí. He visto algunos pases interiores, incluso el que le acabas de tirar a Bruno.
7: Sí, un poquito ahí, pim pam, elegido para el otro lado.
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7: Otro que está bien, por cierto, al menos en las conducciones y arranque, es Bellingham, ¿eh? Ha cogido la moto dos, tres veces.
14: Está
7: Tony,
14: con actitud y jugando,
7: ha driblado.
14: Está mejor, intenso, exacto. No, y está metido y lo está intentando. O sea,
7: cabeza
14: y,
7: arriba.
14: Hoy Vinicius y Bellingham, no sé, en lo que se puede discutir, que están los dos haciendo todo lo que pueden para sacar al equipo adelante, pues saben que lo necesitan, claro.
0: Bueno, Antonio, a la cama, ¿eh? Venga, deja de escribirme ya y a la
7: Antonio
0: cama.
7: Antonio Junior, que son 13 minutos. Eso es.
0: A la cama, a dormir. Bueno, venga, le dejamos dormir. Hasta el descanso. Le dejamos, venga, hasta vale, el descanso. Vale.
1: Oye, el libro gordo, ¿cómo era el libro gordo de Petete? Eso salía a las 8, ¿no? Petete,
7: por ahí, 8 y algo, 8 y sí, algo. Sí, sí, 8 y algo. Y luego era Casimiro, no, luego era Casimiro.
9: Eso era de Casimiro.
1: Pedro Ruiz.
9: Era de Pedro Ruiz, del libro gordo de Petete.
7: Y luego era Casimiro, ¿no? El que salía.
1: Pero
7: el nuestro era Casimiro, no estaba Casimiro.
9: Vamos a la cama, que hay que descansar.
7: Para que mañana podamos madrugar.
0: Pedro Ruiz te vendía todo, el libro gordo de Petete, pero él trasnochaba, ¿eh? Sí. Viene la pelota. Mira, Bruno, la ha pillado. Mira, Bruno, que la ha pillado. Mira la bola para Hausen. ¿No ves cómo eres un erudito y del periodismo deportivo
7: estadio.
0: En sus
7: orígenes?
0: Y del periodismo deportivo en sus orígenes.
9: Y estudio.
0: Correcto. Ojo, que arranca a pitar. Tiene que ser amarilla. Tiene que ser amarilla para Edu Espósito. Agarró de manera bueno, prolongada. Yo creo que es por el agarrón prolongado. Iturralde se llevó puesto a pitar cartulina amarilla.
1: Sí, ahí se la ha puesto fácil, la roca, agarrón prolongado. Sí, aunque vaya a la banda, suéltale antes.
7: Una última de Pedro Ruiz. El otro día, bueno, evidentemente la gente no sé si lo sabe, lo decimos, que fue uno de los creadores de Estudio Estadio. El otro día contaba con De La Morena, que le seguí la respuesta, cómo llegaban los resúmenes a Prado del Rey. O sea, llegaban, avioneta, ¿no? Se ponían a hacer el programa y de repente escuchaban una avioneta. Escuchaba una avioneta, tiraba el paquete con el partido que había llegado el resumen, salían a pillarlo, lo metían dentro y comentaban el siguiente partido. Mientras iban estirando todo lo que podían el anterior. Madre. O sea, una locura.
8: Y eso es mérito, ¿eh? Ahora
0: sí. ¡Ojo el error de Rüdiger! ¡Ojo el error de Rüdiger! La pelota para Dolan, Dolan que afronta, viene Dolan, qué buena pelota de Dolan para el remate, le pega. ¡Fuera! Saque de esquina, se tiró con todo Tchouaméni, entre Tchouaméni y Trent. Tocaron el remate del futbolista del Español, el error tremendo de Rüdiger, al que no veo fino físicamente, creo que tiene alguna molestia. Dolan en ese pase a la izquierda para el remate de Zurda. El balón tocado por la defensa del Real Madrid. Saque de esquina para el conjunto local.
12: Ha levantado la mano y pide perdón el alemán, que coincido con Romero, no está bien.
0: Otro que está pegando un recital de compromiso con la camiseta y el escudo.
1: Y Capita, corner.
7: Sí, es Tchouaméni, ¿no? El que
0: Tchouaméni o Trent, no sé cuál de los dos.
7: Tchouaméni está imperial.
0: Nino Espósito la pone, que bien tocada el remate. ¿Qué para dónde Lunin? ¿Qué para dónde Lunin? El remate creo que ha sido del Cabrera. Eso iba para adentro y en un escorzo tremendo. Lunin atrapó, mejor dicho, rechazó en la última jugada de la primera parte. Lo ha tenido el Español. Después de esa pelota acariciada, tocada, un caramelo de Edu Espósito al remate de Cabrera, el paradón de Lunin, al que ahora felicita Hausen. Termina la primera parte milagrosamente con empate a cero. Español 0, Real Madrid 0. Erráez Elena.
12: Bueno, la cámara se va con Lunin con esa parada. También, evidentemente, Rüdiger, que levanta otra vez la mano con los compañeros porque la lió en esa penúltima jugada. Y el árbitro intentó explicar al Español, Elena, lo que está haciendo, que es un desastre.
11: Sí, se ha acercado Omar, ha cruzado todo el campo hasta llegar hasta Gil Manzano para pedirle explicaciones. Van los dos charlando cuando ya empiezan los pitos de la afición al árbitro.
1: De 11 jugadores que tiene el Español, el que menos puede pedirle explicaciones al árbitro es Omar.
7: Sí, seguramente. Final de la primera parte, 0-0, datos Borja.
17: Dominó el Real Madrid la posesión, 67%, 33 para el Español. Pocos remates a puerta, 7 del Español, 1 entre palos, el de Cabrera. En el Real Madrid, 8 remates, 1 a puerta, el de Valverde, más el de Vini al palo, que por cierto es el séptimo de la temporada, únicamente superado por Julián Álvarez, que lleva 8 de los de la Liga. 2 saques de esquina para los de Manolo González, 3 para el Real Madrid, 11 faltas del Español, 6 sobre Vini, 6 del Real Madrid. Habláis de Bellingham, jugador destacado, 4 robos de balón, el que más en el Real Madrid. Ha intentado 4 regates, 3 le han salido bien, 8 duelos, también se ha llevado 6, al igual que Vinicius Junior.
7: Una primera parte sin goles, pero de calentura. También final de la primera mitad en Gran Canaria, Nico.
3: Con el prematuro gol de Jesús Rodríguez en el arranque del primer tiempo, termina esta primera mitad muy superior la Unión Deportiva Las Palmas. Las Palmas 1, Valladolid 0.
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0: a ver si a la Liga le queda una hora antes de conocer el campeón o le queda más. Porque a esta hora de la noche, con el empate a cero en Barcelona entre el Español y el Real Madrid, el Barça cantaría el alirón. Solo la victoria del Madrid lo impide. Si hoy no ocurre, en el clásico de la semana que viene, del domingo mismo, a las 9 de la noche en el Camp Nou, con el empate del equipo de Hansi Flick, le bastaría para levantar la Copa número, la Liga número 29. De momento, primera parte muy movida, decíamos mucha calentura, oportunidades de gol, un palo de Vinicius, ha recibido 6 faltas, una enganchada también con Omar El Hilali, y veremos si reacción ya de Arbeloa, Herráez y Elena de Manolo.
1: Bueno, yo del Madrid no veo ningún tipo de movimiento. Yo creo que la segunda parte quizá veamos a Gonzalo, al cual yo nunca le vemos, si no es por un motivo u otro. No está Mbappé y tampoco está Gonzalo, o sea que bueno, que no le gusta, ya está, que está en su derecho, que no le guste a Gonzalo. Pero que bueno, imagino que un rato le sacará luego y veremos si mete también a Mastantuono, que lleva un año horrible, llegó como un fichaje estrella y no ha hecho nada de nada el argentino.
2: Tampoco hay ningún jugador del Español calentando ahora mismo. Dani, te informo que hay 31.733 personas.
0: ¿Qué hacemos?
2: Pero bueno, es la tercera mejor entrada de la temporada, venga, después de la del Barça y el Betis.
0: Pues habrá que perdonarte.
2: Entre ellos, Monchi, por cierto, en el palco.
0: ¿Está Monchi ahí en el palco?
3: Y está Alan Pace.
0: Y Alan Pace, el presidente también, pero no en el palco, no, en un lateral.
2: Eso
0: en un lateral.
2: Es el primer partido contra el Madrid que preside como presidente del Español, pero a él no le gusta estar en el palco. Ya, pero... Él tiene una zona reservada del estadio exclusiva para él y su gente, y desde allí ve los partidos.
4: Me parece... Oye, si se nos despista en el descanso Roncero...
0: Sí. Tommy está.
4: Es que está haciendo a Gaby Teletipo, que hoy... Hoy su faceta de su vis cómica o de actor también está nos está haciendo la competencia, ¿no, Tommy?
5: No, qué malos sois, qué malos sois. Oye, no tiene horas libres, como el Madrid me tiene excedencia, pues hombre, de vez en cuando hacemos alguna cosa.
0: Mira lo que suena, espera. Mira cómo baila, canal de YouTube. Pero canta en directo, Tommy, venga.
5: No, qué playback.
0: Era playback, aquí era playback, ¿no?
5: No, pero era con mi voz,
4: tú,
5: ¿eh?
4: ¿Cantas tú?
0: Era con tu voz.
5: Me tiré una mañana entera grabándolo en un estudio que yo no había hecho en su vida. Y te distorsiona la voz para que no se note claramente ya quién es.
0: Mazinger, programa de Antena 3, claro, que Tommy estuvo el otro día y era un bocadillo de calamares y la peña tiene que adivinar quién era. Y va soltando nombres, tiene su enganche y estar en Mazinger es ser un tío, pues como es Tommy. Primero muy gracioso, con ganas de pasarlo bien, y luego tienes que ser una persona muy reconocida, porque en el momento en el que te quitas la máscara, todo Cristo bendito te tiene que conocer, como le pasa a Tommy, porque es una figura muy querida no solo por madridistas. Y allí estuviste, y claro, no podías decir nada, claro. Nadie se podía enterar, no sé ni siquiera si en tu familia de alguna forma, pero poco más, ¿no?
5: Mi mujer, mi hijo y mi hermana, porque mi hermana... como es economista, la que me lleva mis asuntos de una pequeña colaboración. Y entonces, sí, pues pero me refiero que no. Que ni
4: tus asuntos, que
5: ni otra
4: que
5: hermana. Mi otra hermana tampoco lo sabía. O sea que es que no se lo puede decir a nadie porque te mete en un puro, pero brutal. No puedo decir la cantidad, pero lo entiendo. Porque claro, si alguien en una red social, porque se lo filtras, pues yo sé que el Bocata Calamares es Roncero, está muerto, claro.
0: Sí, sí.
5: La gracia.
0: ¿Tú elegiste el tema musical? ¿Elegías el tema musical o te lo
5: No, te me lo sugirieron y me gustó. La princesa me encanta y no, me gusta porque era música de esta modernilla, de pop español. Bien, me dejo llevar. Hombre, yo le sugerí el himno de la décima, pero es que me dijeron que fuera racional. Me dijeron, Tomás, es que aunque tu voz no se entienda, el himno de la décima, todo el mundo va a decir, pues siente que es el que eres tú. Y ahora tiene por qué, hay muchos madridistas en el mundo. Y dice, pues hazme caso, no podemos no porque es una pista demasiado evidente. Digo, pues nada, que se
0: lo pasaste bien, Tommy.
5: Sí,
0: yo creo que sí, ¿no?
5: Fue una experiencia, acabé agotado, porque bueno, yo no voy al gimnasio. El baile se me pegué, sobre todo el primer día, me puse estupendo. Y con la máscara, comía muy poco hueco para respirar, vuelto que creía que me ahogaba. Mientras me estaba hablando Arturo Valdio, que me ahogo, pero claro, si me quitaba la máscara, fastidiaba toda la grabación. Entonces dije, bueno, pues aguantar el tirón.
0: Me pareció, por cierto, Tommy, una genialidad que fuera un bocadillo de calamares, porque pocas cosas me representan mejor un poco Madrid, bueno, algunas, ¿no? Pero yo creo que en el bocadillo calamares se siente muy identificado Tomás Roncero. Yo creo que ese, eso en sí era una pista, ¿no? En sí era una pista importante.
5: Hombre, de hecho, Juan y Ministro decían que uno, dos dijeron que era Bustamante, que es madridista, y otro dijeron que era Casillas, que me sentí muy halagado.
0: Te he mirado las piernas, esa pierna musculada, ese porte de portero que tú tienes. ¿Es Romero? ¿Es Romero?
3: Sí. Nah, un crack. Es un superdotado. O sea,
0: con sí, la sí, un elegido. Roncero, un elegido.
3: Un elegido. Tiene, un elegido. Y luego, lo que tú dices es una pequeña, nah, un sí. pequeño detallito económico que te ha significado.
0: Nah, eso no se dice. Nah, no se dice la penalización por. Un detallín.
5: Para pagar un fin de semana, nada.
0: Hombre. más la cosa de bueno, pues de ser ayer reconocido.
5: No, pero como la buena gente que sale, oye, el otro día salió Schuster, salió el Macpherson, que es una de mis musas, o sea, que sale el Navratilova, o sea. Que sale
0: que por cierto, potente, yo te prefiero a ti,
5: Morientes,
0: pero
5: hace 2 años ganó,
0: pero y José Calderón. Pero
5: verdad, José Calderón, correcto.
0: Ben Schuster.
3: José Ramón de la Morena en sí, su día, ¿no? Si no me equivoco.
0: José Ramón también. Ben canta mejor que tú, ¿eh? Como canta Schuster, ¿eh?
5: Sí, canta. Sí,
0: bueno,
5: sí,
0: Felipe Tomi
5: arte,
0: canta muy
5: arte,
0: bien, ¿eh?
5: Sí, tiene arte. Bernardo tiene arte, sí.
0: Bernardo
3: tiene arte. Tiene arte. Menos cuando fue entrenador del Real Madrid, que ya tuvo menos arte.
5: Perdona.
0: Bueno.
5: El pasillo de 18 puntos que resultó el Barça.
3: No me refiero a lo que no me refiero a su nivel futbolístico entrenador, que era buenísimo.
5: Me refiero que
3: en el mano a mano, en el cara a cara.
0: Que por cierto. Por cierto, para la gente joven que nos escuche, vaya jugador Ben Schuster. Vaya jugador Ben Schuster.
5: Ya quisiera yo más ahora en Madrid.
0: Qué brutalidad, Rafa, tú que le conocías. Pero increíble.
6: Fíjate, hace poco estuve con él en Barcelona, cuando fuimos a hacer el programa de Champions hace un par de semanas, que hacía muchos años que no le veía. Y fíjate, le dije, digo, ojo, no te lo he dicho nunca, pero en el año 80, que él tenía 19 años, jugó una Eurocopa, la de Alemania,
7: empezó de suplente.
6: Y yo vi esa Eurocopa, esa final, con mi difunto padre. Y estábamos los dos
3: contratados.
6: Es decir, qué jugadorazo. Con 19 años, se lo dije, se me quedó así mirando. Digo, de verdad, tío, es que no había visto jugar al fútbol así
0: en
6: mi vida.
0: Brutal, a mí también me encantaba.
8: No, la selección, ¿eh?
0: Me encantaba.
3: La selección por un. Se iban a hacer su hijo y no.
7: Bueno, es que era muy bien.
6: Que jugó en los tres de aquí, en los tres grandes.
5: Sí, pero
3: ya jugó cojo casi. Bueno, que va a comenzar. Pelotero. Va a arrancar la segunda parte, va a poner la pelota en movimiento. De hecho, lo hace ya el Real Club Deportivo Español. Se me ha olvidado la primera parte, pero la segunda no se me ha olvidado.
0: No.
3: La pone Du Espósito por empezar. ¿Alguna noticia, algún cambio, aparte del lesionado Mendy en la primera parte, Raez?
9: No, en el Madrid ninguno. Y una foto curiosa: la Piña del Madrid en el campo y Arbeloa sentado serio en el banquillo solo.
3: Viene la bola para Dolan, ojo Dolan por banda derecha, la primera del Español, la pone al corazón del área. Hausen. Otra vez arranca con empanada el Real Madrid. Pelota para Du Espósito, el esférico para Sergio en el centro al corazón del área. Otra vez ese duelo de Roberto con Rüdiger, gana el alemán. Pelota para Rubén Sánchez, el esférico para Omar. Omar que va por esa banda. Antes está Fran García. Otra vez la bola para Sergio, la pone al corazón del área. El Real Madrid que vuelve a arrancar atrincherado. Pelota para Vinicius. Preguntamos alguna noticia. ¡Ojo! Otra vez la tercera colgada al área. El balón que juega. Lo intentaba el Español. Pelota para Roberto Fernández, de espaldas a la portería, pero que el Real Madrid no ha salido del vestuario. El esférico para Sergio, la pone Sergio. Roberto Hausen en la cuarta, vuelve a recuperar el Español, pero bueno. Sexto, remata fuera. Qué manera de arrancar la segunda parte por parte del Español. Qué manera, en el otro sentido, de arrancar la segunda parte por parte del Real Madrid. Elena, no me había dado tiempo. ¿Alguna noticia, alguna novedad en el vestuario de Manolo?
2: Sin cambios en el Español.
3: Bueno, pues así ha arrancado la segunda parte.
5: No,
3: bueno,
5: lo más increíble, que
6: igual
5: han hecho
6: que la
5: una
6: primera
5: piña.
6: Parte.
5: No, pero fíjate que han hecho una piña antes de empezar la segunda parte. Que estaban todos como muy tal. Y escuchando a Valverde, he pensado, mira, están metidos en faena, quieren ir a por el partido. Y claro, empiezan así, de que valen la piña. Si empiezan
3: y esto
5: así.
3: Serían cuatro pelotas perdidas de Rubén Sánchez, que ha puesto cuatro consecutivas desde la banda derecha. Pues nada.
0: Ahí lo tienes.
7: Jugador que no sabe centrar.
3: Claro. Ahí está. ¿Está lloviendo todavía, Elena?
2: Sí, y ahora está lloviendo bastante. Ha estado todo el descanso lloviendo. Sí, sigue lloviendo bastante en Correia.
3: Pelota que juega Valverde con el brazalete de capitán. Bueno, pues con este resultado, que creo que todavía no lo hemos dicho, No sé si habéis mandado ya canaletas a alguien, pero con este resultado el Barcelona
0: está guionizado.
3: A las 11 de la noche, campeón de Liga.
0: Bueno, Plaza Cataluña, Plaza Cataluña, Elena, que está cerca de la radio, ¿no? Muy cerquita de canaletas y de la radio.
2: Sí, yo creo que, de hecho, desde la puerta llega el Quantum perfectamente.
0: Se puede entrar, se puede entrar.
3: Bueno, tampoco es necesario, ¿eh?
0: No, está preparado por si ocurriera, por si ocurriera.
3: Ena Per se ríe, Ruye. Ena Per, vas a ganar más pasta, Ruye, pero te vas a aburrir más, te lo digo. Pelota que juega, ahí está. El balón para que la toque el español, el esférico para Carlos Romero. Carlos Romero ante la presión de Valverde, retrasa, se la quita de en medio el capitán Cabrera buscando la cabeza de Roberto Fernández, que la vuelve a bajar ante la presencia de Rüdiger. La primera que toca Tchouaméni. Arbeloa miraba ahí el desplazamiento en largo de su equipo, ¿no?
9: Sí, la verdad es que esa imagen de Arbeloa ahí sentado solo, ser técnico del Madrid, te llames como te llames, la verdad es que no está pagado con dinero.
3: Es un Marañón, con lo que estás viendo en el campo, ¿un puntito te vale?
8: A mí me vale,
0: afirmaba el 0-0.
8: Pero
0: mira,
8: es verdad, el problema es que el español, que está bien, yo creo que ha estado bien, ha respondido bien, pues qué pena no haber podido en alguna haber metido gol. Me da la sensación de que el partido se pone un poco como ayer Osasuna, ¿no? Que tuvo también en la primera parte, y luego cuando lleguen los buenos de verdad arriba y tengan las ocasiones, lo normal
3: hoy que viene
8: es que
3: Rubén.
8: No falle, ¿no?
3: Hoy que viene Rubén, la pelota que le roban a Vinicius, la pone Rubén. El balón de Rubén llega para Carlos Romero. Recupera el esférico en el partido roto. Balón para Tren. Tren en apertura en banda derecha. Tiene todo este camino por delante Valverde. Le estaba llamando Sergio, ¿no? Rubén, viene la bola para Valverde. Y no me decís nada. La pone atrás. Pelota para Rubén. Calero.
6: Que no te queremos cortar.
0: Eso es.
3: Claro. Oye, ¿cómo ha empezado el español la segunda parte, eh? ¿Cómo ha empezado el español la segunda parte? ¿Cómo ha empezado Carrusel en la retransmisión? Porque estamos con Rafa Alcorta. Sí. Y estamos con Tomás Roncero, el trincón número uno. Bien merecido. De la prensa deportiva española. Estamos con el erudito Bruno Alemán, con el mejor comentarista arbitral de largo de este país.
0: Te falta Marañón. Eduardo Iturralde González. Te falta Marañón. Te falta la estrella.
3: El señor Marañón. El segundo Marañón en el listado de los mejores que hay. Primero el padre y segundo el hijo. El que puede. ¡Queda que empate!
0: Absolutamente imposible. Y también dos de la segunda parte en Gran Canaria, Nico.
10: Sin cambios en la Unión Deportiva Las Palmas y el Real Valladolid. Por lo tanto, ya la segunda parte en juego. Minuto 47 de partido. Las Palmas 1, Valladolid 0.
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3: ¡Ojo! Vaya. ¡Ojo! Amarilla, ¡ojo! Tren.
0: ¡Ojo!
3: Amarilla, pelota, es una pelota y tu pelota dividida. Toca primero pelota, pero va con los tacos y va a mitad de la pierna, ¿eh?
12: Sí, porque si le saca roja es otra que
3: por eso.
12: Que roja.
0: Sí, sí, le ha puesto roja perfectamente.
12: Al límite. ¿Y de qué se quejará?
0: Estaba asustado, yo creo.
3: Espera, viene la pelota en banda izquierda, balón al segundo palo. La saca Rüdiger, pues te lo voy a explicar, Bruno. Porque él tiene la sensación, que es una realidad, de que toca primero la pelota, pero da igual. Cuando tú haces ese tipo de entrada, aunque toques la pelota, te llevas la mitad de la pierna, pues tienes que dar gracias de que no te hayan sacado roja.
9: Va en Gonzalo y va más tanto en
3: un. Me parece, y tú, que la protesta iba por ahí, como diciendo que es verdad que había tocado la pelota delante, ¿no?
12: Vale, pues nada, pues si le toca la pelota a todo lo demás, pues vale, mátale.
3: Claro.
0: O sea, va a quitar a Brahim, ¿no?
9: Bueno, Brahim ha hecho una jugada. Para mí Brahim está jugando bien.
0: Sí, pero para mí también, pero que le va a quitar.
9: Pues quita siempre lo mismo.
5: Y
9: pero
5: más
9: que,
5: sacando más tanto uno. Por si alguna duda.
9: Ahora abraza Arbeloa a Mastantuono. Han calentado nada, dos minutos. Ha sido el propio Arbeloa el que ha dicho: venga, venid para acá.
3: Yo no sé, Rafa, si tiene algo que ver el mal arranque del Real Madrid, porque dos cambios, minuto cinco de la segunda parte, suena raro, ¿no?
6: Puede ser, pero también es verdad que yo creo que necesita un delantero centro.
3: Claro.
6: Porque Brahim, que está jugando arriba con Vinicius, está más de centrocampista, incluso en la base del desarrollo del juego en ataque en algún momento, y es Bellingham el que está más cerca del área, pues yo creo que es un partido donde creo que, con lo bien que está defendiendo el español por dentro, va a tener que haber centros por fuera y tienes que tener a Gonzalo.
0: Brahim y Thiago afuera.
3: Sí, tiene pinta, ¿no?
9: Lo de siempre. Ahora lo veremos. Ya está.
3: Viene la bola para Hausen. Juega Hausen tocando para Rüdiger. Rüdiger juega en horizontal de nuevo para que sea el malagueño el que le quiera dar salida con Jude Bellingham, que viene, como decía Rafa, a la base de la jugada. El esférico para Lunin, que ha tenido que hacer una, pero que ha sido buenísima. en ese remate de cabeza en el último minuto, la última oportunidad de la primera parte. Jugando Tchouaméni, le da vuelta de nuevo para Bellingham. Sufre el Real Madrid para encontrar la creación del juego. El pase largo de Hausen para presentarse a Fran García. Toca en la cocorota de Omar. Saque de banda para el Real Madrid. Se vienen. No me gusta se vienen. Vienen los cambios en el Madrid.
9: Ahí están, vamos a ver el primero. El cantado se va Brahim. A mí me gusta el partido de Brahim, la verdad. Siempre me gusta Brahim. Entra Gonzalo, que juega muy poco. Y se va el chaval, Thiago Pitarch, y extra Mastantuono, vamos, lo que todos sabíamos.
3: Era muy complicado pues, este, ¿no?
0: Pues habas contadas, Tommy, quiere decir que...
9: Bueno, pues han ido los dos que más ganas han echado, por lo menos.
5: No, pero bueno, Gonzalo por lo menos, como dice Rafa, los centros laterales de Fran o de Tren, lo ha rematado al verde de cabeza. Y luego Mastantuono, es que nos hemos olvidado, vino como fichaje estrella, costó lo que hubiera costado Zubimendi, 63 millones de euros, y fue titular los primeros 7-8 partidos, y quitando el partido del Levante en los Riols, es que no se le ha visto nada. Fue, o sea.
3: y que fue un terremoto en los despachos del Madrid. Hombre. Hay uno todavía que lo está pagando, que está ahí cobrando, pero que no hace nada en el club, que casi lo fulminan porque volvió sin él. Y tuvo que ir otro con más dinero para firmarle.
5: Sí, porque lo quería el PSG, pues chico, pues lo quiera el PSG.
3: Y desde entonces Solari está en el Madrid, yo creo que en los actos de insignias y brillantes, poco más está.
0: En la primera ha interpretado Romero, que se había quedado corto, y a la segunda ya...
3: No. Digo por si alguien pregunta dónde está Solari, que sigue en el club. Viene la bola para Vinicius, se va al segundo palo para Mastantuono. Y Solari se vino sin él.
8: Y Nico Paz en el cómo.
3: Luego tuvo que ir otro empleado. ¡Ojo! El error de Rüdiger. El balón es para Dolan. Viene la bola para Dolan, que la pone con pierna izquierda, balón al segundo palo. Hausen, que con Rüdiger, te voy a decir una cosa, está siendo de lo más potable, ¿eh?
9: Sí, Hausen ha mejorado, de menos a más.
5: Está
9: de
5: despejando lo más bien los balones y está bien colocado además.
0: Que por cierto, lo de Mastantuono, yo que no tengo ni idea, pero como soy un osado, dudo mucho que le quisiera a Paris Saint-Germain, porque Mastantuono con Luis Enrique no juega ni 10 segundos.
5: No, yo te digo lo que dijeron, que el Madrid aceleró la negociación y se fue a...
3: ¡Uy! ¡Qué buena Gonzalo para Vini! ¡Viene para marcar! ¡Remata! ¡Gol!
0: ¡Qué pared!
3: ¡Gol! Que lo celebra en un córner, le cae una botella, la quita del terreno de juego Mastantuono para poner por delante al Real Madrid en una jugada fantástica, prácticamente de la nada. Por parte izquierda la arranca el propio Vinicius. Ponga un delantero centro en su vida, que tira una pared fantástica de primera, el Gonzalo, prácticamente en su primera intervención desde que Arbeloa lo ha metido en el terreno de juego. Con la pared desactiva la defensa en línea del Español, rompe el fuera de juego de Vinicius, le pega con pierna derecha, creo que abajo, llega a tocar Dimitrovic, no lo suficiente para impedir el remate. ¡Qué buenísimo! ¡Qué raso del brasileño, que otra vez, pese a las críticas, algunas justas, se vuelve a echar al equipo a la espalda! La pared de Gonzalo, que ha sido fantástica, el remate de Vinicius con pierna derecha para poner por delante al Real Madrid. De momento, para posponer la fiesta en el corazón de Barcelona por el título nacional de Liga, marcó el Madrid, anotó Vinicius, Español 0. ¡Qué toque de Gonzalo! ¡Qué remate de Vini! Real Madrid 1.
0: Golazo tremendo, Ponce, para el 0-1, Vinicius.
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0: 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Es, Rafa, muy difícil mejorar una pared tan bien tirada como la marcada por Gonzalo, y ha conseguido mejorar la acción Vinicius.
14: Sí, desde luego la jugada ha sido fantástica, y eso es lo que hace cuando...
3: ¡Ojo,
14: tienes
3: el remate! Perdona, Rafa, el remate, qué bueno era de Terrats, el control con el pecho, remató de zurda. Pues tocó en el futbolista del Español y por arriba, bueno. Porque si no, porque es puerta, tocó en el del Español.
5: Sí, es que le da el compañero.
3: Pues iba para adentro, ¿eh?
0: Carambola, bueno, cómo se va girando ahí la acción. Ramón Terrats.
5: Yo creo que iba centrada, yo creo que era para Luni. Pero es verdad que iba a portería y lo ha sacado el compañero.
8: Muy cómodo, además, ¿no? Controla ahí.
0: Controla con el pecho. Hausen tapado por Roberto, que hace un buen curro, y cuando ya sale...
14: Hace muy bien, ¿eh?
0: Y luego Roberto se agacha
5: Roberto
0: y no le da.
5: Roberto 8 de Heisen.
0: Sí, no le da tiempo a Roberto, al hombre, a agacharse, y le pega la cocorota. No sé si hubiera sacado Lunin, ¿eh?
7: No iba mal, ¿eh?
0: Iba muy bien. Estábamos hablando, Rafa, del golazo tremendo del Madrid, ¿eh?
14: Iba a decir que el tener un delantero centro posicional como es Gonzalo, ya de momento le creas un problema a los dos centrales del Español, que uno ha tenido que salir con él Y luego, bueno, luego claro, termina la jugada de Vinicius de una manera escandalosa, porque dentro del área es un jugador que no le puedes entrar. Entonces yo creo que ha sido un gol muy muy bonito.
0: Ha sido una acción de superclase, la de Vinicius,
5: recorte,
0: de superclase.
5: Ha sido de gol de highlights.
3: Ojo,
5: que el
3: recorte es muy bueno, muy bueno. Ojo, Vini, que vuelve a arrancar, Vinicius. El que corta escalero. Ahí gol en carrusel.
0: Es en Gran Canaria, Nico.
10: Gol de la Unión Deportiva Las Palmas en el minuto 55 de partido. Conducción dentro del área de Stanis Pedrola con el balón cosido al pie. Lanzamiento a media altura. Balón cruzado para establecer el segundo de la noche. Marca Pedrola. Marcó la Unión Deportiva Las Palmas 2. Valladolid 0.
0: Juan.
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3: Bueno, pues encarrila el partido Unión Deportiva Las Palmas, que se colocaría cuarto con 66 puntos a 2 del Deportivo de La Coruña, que es segundo y que marca las posiciones de ascenso directo. Y el Real Valladolid todavía, Escorial, es 7 puntos de diferencia con el Mirandés, así que nada, todavía hay margen de...
12: Escorial el próximo fin de semana.
3: 7 puntos, ¿y tú?
12: Sí, Valladolid-Zaragoza el próximo fin de semana.
0: Ese es el partido. Mía. Juega el Español. Sí.
3: Yo llevo 2 meses sin hacer partidos con Escorial, ¿eh?
0: No, es que se limpia. Cuando estás tú, dices, yo con Romero no me quiero.
3: La
0: quita el
3: Rafa. De la oportunidad.
0: Rafa.
14: No, iba a decir que ahora que le pedimos a Tren que sea agresivo... Hoy está siendo agresivo y ahora se ha jugado una
0: de más.
3: Y Arbeloa le ha dicho que midiera.
12: Se ha librado de una posible roja y ahora se ha librado de una posible segunda amonestación.
0: Aquí ha tenido mala potra porque le ha subido la pierna por el balón en rotación y casi la lía.
14: Pero que hoy está entrando.
3: Y Arbeloa, traduciendo eso que ha dicho Red, Arbeloa juntaba las manos como implorándole... Calma, que tienes una amarilla. Bueno, pues se resbaló bastante. Uno viene la bola para que sea el lateral, el delantero, mejor dicho. Roberto Fernández la toca atrás por la llegada del Español. El esférico para Urco. Urco en apertura, en banda izquierda. Por aquí viene Dolan. Dolan en el mano a mano precisamente con Tren. Dolan que quiere activarse. La bola de Dolan al segundo palo. El remate. Yo creo que era fuera de juego, correcto. El remate ha sido horrible de Roberto. Mira, Elena, que Roberto se mueve, que es peleón. Que es un quebradero de cabeza para los centrales, pero mira, está en fuera de juego, no valía. Pero mira el remate de cabeza que ha hecho ahora, ¿eh?
2: Sí, la verdad es que no está muy acertado de cara a gol Roberto. Ha sido suplente en muchas de estas últimas jornadas en las que Quique García había tenido estas 9 titularidades y es verdad que anda falto de confianza al delantero.
0: Igual Mar hay que meter la doble punta, ¿no? Mantener a Roberto para el curro y que hace alguna.
8: Yo no la metería, yo en todo caso cambiaría uno por uno. Yo creo que el Español está haciendo un buen partido, el mejor de los últimos 8 por lo menos, que llevamos una racha, ya sabéis, horrible.
0: Con ese serían 17.
8: Yo creo que jugar contra el Madrid te da esa... Bueno, no tienes mucho que perder jugando contra el Madrid, pero es verdad que la situación se le coloca muy complicada. Yo creo que vamos a sufrir hasta el último día.
3: 3-5 puntos de margen con el Sevilla, pero claro, el Sevilla vamos tiene que jugar mañana a las 9. Claro,
8: vamos a Sevilla.
3: Claro, y luego hay un Sevilla Español,
8: claro. Sí. La semana que viene vamos a Sevilla.
3: Un futbolista del Español se ha roto.
8: Pues no.
14: Sí. El chico Rubén.
3: Problemas musculares.
2: Chico, se acerca hacia ayer.
3: Creo que es Rubén, ¿no?
2: Rubén Sánchez, sí. Que estaba siendo uno de los mejores del Español. Hoy es su quinto partido como titular en Liga. Veremos si puede seguir. Están preparados Antonio Roca y Charles Piquel para entrar al terreno de juego. Se marcha Edu Expósito, uno de ellos.
3: Y Rubén, ya lo han sacado el de Rubén también, Elena.
2: Y Rubén.
8: Estaba mal porque un partidazo. Y además era lo que ha dicho antes, habéis comentado, ¿no? Has dicho tú que era el posible recambio si hay que tirar un poquito de quitar a... De ir un poco para arriba y quitar a Omar, ¿no?
0: Yo no me esperaba estos cambios, Mara, ¿eh?
8: No.
0: Pero además Pere Milla, cargar algo más, incluso Jofre Carrera, que tiene también llegada, ¿no? Pero bueno, Antonio Roca y Piquel entran al campo.
8: Te digo que Manolo en los últimos partidos ya está probando cosas un poco locas, ¿sabes? Ya ha probado tantas cosas, 16 partidos, claro, 16 o 17, claro. Ya ha perdido
0: 17,
8: la cuenta.
0: Con este 17 serían.
8: 17 partidos sin ganar, ya está haciendo cosas ya, bueno, a ver si suena la flauta un
5: pero
8: poco.
5: Pero que no juegue Milla, a ver si Milla es lo mejor del Espero con diferencia, yo me alegra de no verle.
3: Bueno. Pues ha puesto a Piquel en el centro, Marañón, y ha tirado a la banda Antonio Roca. Por lo menos de inicio, más o menos, así en el dibujo. Sí. Balón para Tchouaméni. Juega Tchouaméni. La quiere poner con Gonzalo. Quiere recuperar y lo hace el Español en salida de pelota de Urco. Urco que juega para la primera de Antonio Roca. Va a servir en profundidad para Dolan. Dulan en el mano a mano con Rüdiger, no puede llegar, toda la ventaja es para Lunin. El balón que acaba en las manos del portero ucraniano, que quitando esa parada, yo creo que no ha tenido más trabajo, ¿no?
5: Al centro la tira María, pero todas al centro.
9: La parada en el 42, clave, sí.
3: Ahora sí que Elena, Manolo, se le ve buf, ahora sí que se le ve nervioso, ¿eh?
2: Sí, está prácticamente, te diría que con los brazos en cruz y no sabe qué hacer el técnico. Hablaba antes con su segundo, con Gerard Garrido. Son muchas jornadas, nos decía Manolo, que psicológicamente esto es una mochila que pesa y mucho a los jugadores.
3: ¡Uy, qué buena pelota de Valverde! ¡Qué bien midió! ¡El timing, Fran García! ¡El balón es para Fran García! ¡Fran García que la pone atrás! ¡El esférico para Bellingham! ¡Le va a pegar! ¡Le pega a Bellingham! ¡Toca en la espalda de Pickel! Qué bien le hizo esa puerta atrás Fran García para recuperar esa pelota. Vinicius, toca Vinicius, Vinicius con Valverde. Se anima por esa banda el Real Madrid. El autor del tanto del conjunto blanco que viste de negro, que es pitado por el público de Cornellá. Uy, mira Vini, le dice al árbitro, pítamela, ¿no?
9: Le dice ya que ya son cuatro, el público la toma con Vinicius. Ha estado bien Vini en el partido, en lo deportivo. No me ha gustado nada cómo lo ha celebrado. Ese gesto le ha sobrado, aunque la gente...
3: Tiene una amarilla.
9: Le quitará balón de playa. Juega al Madrid.
3: Viene Vini. Toca Vini. Viene en el mano a mano, falta. Y es falta, y si le saca amarilla a Calero porque le atropella, pues tampoco pasa nada, la verdad. Me gustaría saber cuántas faltas ha provocado Vinicius hoy en el partido.
0: A mí me salen

0: lo tiene que solucionar.
1: Ojo la falta que es buena. Ojo la falta que es buena. La va a poner Tren. Balón al segundo palo. Dimitrovic. Sin problema, demasiado cerrado para Dimitrovic. Y luego, sobre todo, lo que es un problema es que Mbappé ha estado esta temporada 3 meses y medio que no ha jugado. Claro. Para solucionarlo tendrán que entrenar, tendrán que jugar, tendrán que mezclar. 3 meses y medio Mbappé fuera de combate. Pelota para... Yo no conozco ningún aspirante a crack real en el Real Madrid. Real, de verdad. De vestuario de campo. Que no haya jugado miércoles, domingo de manera regular. Todos lo han jugado.
2: Entiendo, sin tener ni idea, que para lo recto que es el club, en muchas cosas habrán sido horas complicadas con ese tema, ¿eh?
3: Hombre, gustar no ha gustado.
1: Ya, gustar no ha gustado, pero es que es la tercera vez que lo hace este año, ¿eh? Bien, la bola por banda derecha, el esférico por el piquito, ahí está. El balón para Roca, le puede pegar, le pega. Fuera. El remate fantástico, creo que era Terrats el que le pegó con pierna izquierda. El 14 voló Lunin, pero no tocó. Tapó su palo. Es la mejor del español, probablemente en la segunda parte. El remate de Zurda. Saque de portería para el Real Madrid, buscando el 65 de partido. El Madrid que aplazaría al menos en una semana el título de Liga del Barça. El español que continuaría sufriendo en la parte baja de la clasificación. Español 0, Real Madrid 1. Vale el gol de Vini.
2: Y en Gran Canaria el equipo local haciendo los deberes, Nico.
4: Jugando bastante bien la Unión Deportiva Las Palmas, que está ganando con autoridad en este segundo tiempo. Estamos ya en el 63 de partido. Más cerca la Unión Deportiva Las Palmas de rematar con un tercero que el Valladolid, de ajustar el marcador. Insisto, buen partido del conjunto de Gran Canario. Minuto ya casi 64. Las Palmas 2, Valladolid 0.
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1: ¡Ojo, Vini! ¡Qué golazo! Gol, gol, gol, gol, gol, gol, gol, gol, gol, gol, gol, gol, gol, gol, gol, gol, gol, gol, gol, gol, gol, gol, gol, gol, gol, gol, gol, gol, gol, aquí en Cornellá. Qué golazo parecido al primero, pero en esta ocasión el protagonista secundario no es Gonzalo, sino es Bellingham, que le vuelve en la misma zona del terreno de juego a devolver una pared impecable para Vini, que dentro del área, parte izquierda, en su remate favorito, la revienta lejos del alcance de Dimitrovic con un derechazo inapelable que se convierte en segundo del Real Madrid, poniendo tierra de por medio un español con cierto aire de depresión. La jugada es muy parecida, la definición es un escándalo. Otra vez Vinicius se la pone a Bellingham en la pared de primera, el remate y para adentro. El Vinicius sistema roncero que campea aquí en el marcador de Cornellà el Prat. Marcó el Madrid, anotó un derechazo. ¡Qué latigazo de Vini! Español 0, Real Madrid, los dos de Vini, 2.
2: ¡Golazo, Ponce!
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2: Pues decía Mara, reconocido Perico en la primera parte, que no era buena idea, bajo su punto de vista, cabrear de alguna forma a Vinicius. Ha tirado del carro y qué golpeo, Tommy, tan plástico, ¿eh? Tan plástico.
6: Sí, porque le ha dado como ¡pac!, así como si fuera un golpe de
1: golf. Espera, Gonzalo. Y luego tienes un delantero centro que fija un par de futbolistas y claro, le da a Vinicius más libertad.
6: Y
1: claro,
6: el taconazo de Bellingham, pues de crack. O sea, los dos goles del Madrid, te digo, son de highlight. O sea, los dos goles del Madrid son dos goles, pero para marcar. Por eso te da más rabia que este equipo no haya tenido la continuidad que debería haber tenido, que ha demostrado ese perfil en partidos con rivales que eran inferiores, y esa falta de quererlo, de buscarlo, de tenerse hambre, porque a lo mejor les ha motivado lo de aplazar al León del Barça. Pero Madrid, con el equipo que tiene, no tiene que estar así. Tenía que haber ido la semana que viene al Camp Nou a jugarse la Liga. Pero bueno, por desgracia, pero por lo menos hoy están teniendo, sobre todo Vinicius, una línea torera. O sea, yo de verdad, Vini, yo no voy a decir que hay que perdonarle todos sus pecados, pero en esta semana se ha definido muy bien quién está en el barco y quién está a lo que está.
2: Sí, te entiendo. Por cierto, dato a analizar también de Vinicius, Borja.
7: Sí, ha marcado 15 goles en 23 partidos con Arbeloa. Repito, 15 en 23. Con Xabi Alonso fueron 7 en 33. Es decir, 8 goles menos en 10 partidos más. Es el gol número 16 en 2026. Solo en Europa, Harry Kane ha marcado más con 24, desempata con Lamine Yamal, que tenía 15, y es el primer doblete a domicilio en Liga desde marzo de 2024 en el Sadar.
2: Otro jugador del Madrid marca en Francia, Bruno. Sí,

0: de Hendrik, buen gol, control con la zurda y el disparo seco con la derecha para darle seguramente 3 puntos al Lyon, que le gana por 4-2 al Rennes.
1: 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Rafa, ¿qué estás tomando, hijo, ahora mismo?
2: Bueno, no te puedes imaginar. ¿Cuál es el mejor de todos? 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
1: El que tú quieras, el pata negra que tú quieras.
2: ¿Cuál? El pata negra. Golden Boy,
3: mira, está bien dicho.
2: Rioja.
3: Ahí está.
1: Pues ahí está, ese es el pata negra que está disfrutando Rafa. ¿Por qué? 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
3: Está el español a punto de sacar la bandera blanca, creo.
4: Ahora sí que Mara, hay un aire de depresión en el estadio, en la plantilla. Puf.
5: Lo he visto claro. Si no eres capaz de hacerle daño, hacerle un gol cuando estás bien, en el Madrid, como los equipos grandes, lo vimos ya digo ayer en Pamplona, cuando ellos pueden, normalmente no fallan, es muy raro, ¿no?
6: Entonces, lo has avisado, ¿verdad?
5: Este partido lo hemos visto muchas veces, ¿no? Sí. Yo creo que el español está bien, ha estado bien, pero es que caer hoy derrotado al final, si aguantas 0-1 incluso puede reforzarte, pero si hay una goleada hoy, fíjate cómo vas a Sevilla, ¿no?
3: Yo creo, por ser honesto conmigo mismo, creo que debo decir algo que voy sintiendo. Y es que, entre otras muchas cosas, creo que el español ha echado de menos la figura de Fran Calagarza. Desafortunadamente con lo que ocurrió, porque creo que es un secretario técnico, un director deportivo muy activo, que ponía temple, que bajaba, que hablaba mucho con Manolo, que aconsejaba, que estaba muy presente en el día a día. Aprovecho también para decir que en las últimas horas ha debido salir algún nombre. Espero que el español respete su cargo, respete los tiempos y no cometa una canallada que por mi cabeza no pasaría.
2: ¿Pero qué tal está Dani? ¿Tú sabes cómo está?
3: Mejor.
2: Ah, vale.
3: Mejor. Estoy autorizado para decir que mejor. Fran es un grande. Y yo debo decir algo que, claro, es amigo y la gente dirá, bueno, ¿por qué es amigo tuyo? No, yo creo que es una persona que el español en el día a día, Pelena sobre todo, sin entrar en profundidades, por la presencia que él tenía, por la ascendencia, por la mano izquierda, por la relación con Manolo, creo que el español lo ha echado de menos. En esa situación de vorágine de no ganar un partido, Elena.
5: Lo echa, vamos.
4: Bueno, espera. Espera porque le ha perdonado para mí le ha perdonado la segunda a Vinicius. Probablemente Vinicius no le hace falta a Roberto Fernández. Pero en el momento que te pitan la falta, la protesta airada de Vinicius, manos arriba, golpeando el césped, y Iturralde teniendo una cartulina amarilla, a lo mejor no te llama el Vinicius, te sacan la segunda y te la comes.
7: Sí, pero fíjate que es curioso que por esa falta antes le han amonestado a...
4: Para mí no es falta.
7: A Vinicius, ya.
4: Tengo que decir que para mí no es falta.
3: Inconsistente, pues, claro. Lo que pasa es que si la pitas...
4: Yo digo, una vez que la pitan, la protesta de Vinicius...
7: Esa no la han dado.
4: Yo no digo la falta. Para mí no es ni falta.
7: Bien.
4: Pero luego Vinicius, Herráez, se queda con las manos abiertas, golpea el césped, le protesta al árbitro y la gente se rebota, claro.
7: Yo lo que te digo, que en la primera parte ha pitado una falta de Omar con Vinicius, que hemos dicho, o amonesta a los dos. Que hay, si llega a amonestar a los dos, el partido le hubiese cambiado a él por gestión. Ahí ya el partido se le ha salido.
3: Ya marca un poco,
7: se
3: ¿no?
7: Se le ha ido. Pues si aquella ha amonestado a uno, en esta es que puede amonestar también.
3: Tal cual.
4: Bueno, viene triple cambio en el español.
8: Van a entrar Pere Milla, Jofre Carreras y Quique García. Se marchan Ramón Terrats, también Roberto Fernández. Aplaudidos ambos. Y el tercer jugador que se marcha del terreno de juego va a ser Dolan.
3: A mí Ramón me ha parecido los mejores, otra cosa que esté fundido, no sé.
8: Uno de sus mejores partidos con el español.
5: Y el otro día también con el Levante le quitó y luego yo creo que se arrepintió del cambio, si os acordáis la semana pasada.
3: Que por cierto, Rafa, te cambió el mejor por bien. Cuando has preguntado por Fran Calagarza.
2: Ah, vale.
3: Mejor por bien, o sea que está bien.
5: Él se sabe que ha estado en la ciudad deportiva, ha ido como de visita, no, obviamente no.
3: A ver, que son los, hay que respetar mucho los tiempos y demás, pero de que es una figura, pues eso, Elena, decíamos primero de esquina, ya lo hablamos un matiz ahí. De esquina para el español.
4: Creo que va a ser Pere Milla. En su primera intervención en el terreno de juego lo va a poner con el 11 a la espalda, el zurdo que hizo una primera vuelta bastante buena en esta temporada, que se ha ido cayendo como el equipo, la pone Pere Milla. Quique García, que la peinó, es saque de portería para el Real Madrid.
3: Eso, Elena, que se la ha echado de menos y se le sigue echando de menos y que volverá cuando proceda, nada más.
8: Sí, Dani, porque eres una figura muy... tenía un cargo omnipresente en el Español, se encargaba de muchísimas cosas más allá de que fuera el director de fútbol del equipo, y sigue de baja. Es verdad que hace visitas a la ciudad deportiva pues para saludar a la plantilla, a los trabajadores, y aparte coincidió el percance que tuvo Fran Garagarza con la llegada de Alan Pace, de los nuevos propietarios. Entonces ha habido ahí ahora, se ha creado una comisión deportiva para intentar gestionar pues todo el contacto con los jugadores, con los agentes, con clubes, que había quedado algo desierto. Hay una comisión de la que forman parte Alan Pace, el mismo Manolo González, y sí que se está trabajando en ello, pero es verdad que no hubo prácticamente llegadas en el mercado de invierno, simplemente la cesión de Ngonge, y veremos qué pasa este mercado de verano.
4: ¡Ojo, Vini para el hat-trick! ¡Perdona, Elena! ¡Vini para el hat-trick! ¡Vini! ¡Se la robaron! Vinicius en el escorzo estaba buscando el disparo con pierna derecha. Sí, se tiró con todo el defensa para quitarle limpiamente la pelota a Vinicius. MVP de largo del partido.
3: Pero de largo, Tommy. Muy bien. Wow,
6: está haciendo una exhibición, pero de las que hacía tiempo. Bueno, el Vinicius, que muchas
4: sobre
6: veces
4: todo la segunda
6: no,
4: parte.
6: No se ha puesto en pie. Sí, pero bueno, pero la primera de todos los desequilibrios que ha hecho el Madrid venían por él. O sea, es que es... Si lo que hemos dicho siempre, Vinicius, como te haces el pues a todo otra. Pero es un jugador que en el mano a mano, vamos, Rafa Caso defensa, es que es un dolor.
4: ¡Ojo, remate! Lunin. La llegada de Carlos Romero, la desesperada en la media luna. Está Marañón, un futbolista que tiene más confianza. Era un penalti un poquito más atrás, ¿eh?
3: Flojita.
2: Ha pegado con la derecha.
4: Flojita y al centro.
5: Le llega la pierna. Sí, ha metido goles con la derecha este año también.
3: En Bilbao, por ejemplo, metió un golazo increíble.
7: Tampoco está tan mal el Español, ¿eh?
5: No, está bien. Está bien.
4: ¿Sabes lo que está?
7: Claro, el Madrid tiene calidad, pero es que está llegando.
4: Está ahí tú. Está blandito, quiero decir. No tiene que matar, no le da para matar.
7: Pero que llega arriba.
4: Uy, Bellingham. Bellingham se la presenta a Fran García con el partido roto. El Español, evidentemente, que tiene que ir arriba a cortar, va a intentarlo Antonio Roca. Saque de esquina, no sé si lo hemos dicho. Ya ha agotado los cambios Manolo, pero hay dos futbolistas calentando en el Real Madrid.
9: Sí, señor, ahí está Camavinga y también está Palacios. Vamos a ver si le mete o mete luego también a David Jiménez. Veremos lo que hace el córner ahora para Trent Alexander-Arnold.
4: Bueno, pues 30 minutos buscando el 31 de la segunda parte con este triunfo. Repito, el FC Barcelona tendría que esperar al menos una semana para cantar el alirón. La va a poner Trent Alexander-Arnold, que va a ejecutar con pierna derecha.
6: Y muy bien Bellingham, ¿eh? Bellingham está muy bien hoy, muy bien.
4: Porque se está poniendo bien para el Mundial. Físicamente está llegando bien.
2: Sí, sí.
4: La va a poner Trent, la pone Trent, balón al segundo palo. Sale Dimitrovic, se la come al palo. Ha pitado falta. Falta sobre Dimitrovic de Gonzalo. Yo no sé por qué Arbeloa dice Red no le gusta, yo no lo sé. Lo que es evidente es que en el Real Madrid, pues cuando juega Mbappé y juega Vinicius, no juegas porque no te ponen. Ahora, Rafa, Gonzalo cada vez que sale es un futbolista que suma un montón, pero un montón.
2: No, y además, ¿sabes qué pasa? Que cada vez que sale le permite a Vinicius seguramente ahorrar ciertos esfuerzos para luego hacer las jugadas que hace. Pero si te juntas con otro que también quiere ahorrar esfuerzos, ahí empiezan los problemas. Es que es así.
3: Lo que no sé, Tommy, es que
9: siempre hubo un Gonzalo en el Madrid, ¿no? Históricamente siempre hubo un Gonzalo. Siempre. Y vino muy bien. Un chaval
6: pues se va a tener que
9: hace cantera, que es un chaval que hace buen grupo, que no pone malas caras,
2: que es muy buen
9: futbolista. Y le anda poca bola.
2: Muy
9: poca bola.
2: Muy buen jugador.
9: Para el Madrid, fundamental un futbolista como Gonzalo.
3: Lo que pasa es que si vuelve Tommy Endrick, aunque juegue en otra posición, dicen que más tirado a banda derecha.
6: El club cuenta con que va a salir o cedido traspasado.
4: Sí, pero que va a venir Endrick y le va a pasar lo que le pasa a Gonzalo. Que no crees que ahora
6: bueno, pero aparato... Endrick va a jugar muchas veces por la derecha.
4: Sí, va a tener un montón. Ya la vas a ver cuando.
6: No, lo vas a ver. Va a jugar en el triángulo de adelante.
3: Ahí no iba a jugar Nico Paz.
4: El aparato propagandístico de los próximos meses. El aparato propagandístico de los próximos meses venderá la posibilidad de que no hace falta un 9 porque Endrick es el 9. Y Endrick va a jugar un poquito más que Gonzalo.
6: No,
4: si
6: no, el Madrid no ficha ninguno, eso te lo digo. Eso estoy
4: claro,
6: de acuerdo,
4: por eso.
6: Por la vuelta de Endrick, el Madrid ya no ficha ninguno.
4: ¡Ojo que viene la pelota, el balón al segundo palo! El esférico que le puede pegar Piquel, con una diferencia que Gonzalo ha agachado la cabeza, ha trabajado y se ha callado. Claro. Y Endrick, veremos a ver qué hace.
7: ¿Cuántos años tiene Endrick?
6: 19 y Gonzalo 22.
7: Vale,
6: Gonzalo,
7: es que Hendrick puede, es que Hendrick, entonces, como este es el segundo año ya en el Real Madrid, ¿no?
4: El tercero.
7: El tercero.
6: Tercero
7: Hendrick,
6: ya, sí, sí,
7: Hendrick puede entrar en la nueva norma que la FIFA quiere implantar de jugar con un menor, un sub-21, los 90 minutos.
3: De forma obligada.
7: Obligada.
4: Vaya
3: pues
4: chorrada.
3: Eso, pues sí, pues.
6: Pero eso va a hacer que juegue más, claro. Porque
4: vaya chorrada.
7: Bien, pero te quiero decir que el Madrid ya tiene, no, ahí a Hendrick.
3: Que por cierto, bien, pero, si, cambia, es si está jugando Hendrick, ¿eh? Sí, con esa nueva
4: que,
3: norma.
4: Al fútbol tienen que jugar, al fútbol tienen que, vale, jugar los 25 que el entrenador eso considere es, que son mejores es, y ponerlos en el, vale, terreno, vale, de juego. Vale, tengan, vale, con 21 años, 40, 50 con, o 15, con, o mejores.
7: Pero ¿cómo vamos a justificar las dietas luego?
3: Eso es. Tal cual. Con un matiz. Si está jugando, por ejemplo, de su 21 obligado Hendrick, pongámoslo. Si se marcha Hendrick, tiene que del campo, tiene que entrar otro sub 21. Claro, o sea, claro, uno tiene que estar en el campo. Uf, los 90
4: más
3: minutos.
4: Remata más Tantuno al muñeco. La sirvió Vinicius, remató de zurda, perdona Garrido, más no. Tantuno, centrado el remate de zurda.
3: Con esto que decíais de que arriba van a jugar Vinicius y Mbappé, si queda abierta la plaza derecha, ya será para Nico Paz, para más Tantuno, para Hendrick, bueno, para Brahim.
9: Cuando hay mundial, y este año quiere renovar un poco la plantilla, cuando hay mundial y hay una estrella y el Madrid puede acercarse a esa estrella, yo tendría prudencia para saber qué va a pasar. Yo digo que Madrid este año va a fichar.
3: O sea, dice firmar arriba, al cromo del Mundial. Al cromo
9: vamos
3: del
9: a esperar,
3: mundial.
9: Sí, sí, sí. Este año el Madrid
6: lo
9: va
6: hizo con James, lo hizo con James.
9: Bueno, Madrid va a fichar. Hay Mundial, vamos a estar...
4: Bien la bola para pausa. Bellingham, le da la vuelta a Bellingham, aparece Bellingham, eso es Bellingham, Bellingham. Da igual, ¿no? Que la estrella sea un lateral izquierdo, uno derecho, un medio centro o el delantero. Que con que sea la estrella vale, ¿no?
3: Por eso decía cromo, de tren, por eso decía cromo.
9: No, no digo lo que
4: pasa. Juega tren para Mastantuono, Mastantuono para Valverde, Valverde que la quiere tocar, la recupera Jofre, al suelo Jofre. Falta Ford del Real Madrid. Marañón, me cae muy bien. Escribes unos libros fantásticos con el otro.
3: No, con el otro, con el otro no.
7: Tendrá nombre, ¿no? Tendrá nombre el otro.
3: Miguel, amigo de Romero. Buen amigo, Miguel Gutiérrez. Ah, libreta, amigo de.
4: Vale, pues escribís unos libros fantásticos tú y el otro. Pero
7: Miguel Gutiérrez.
5: Y sé mucho de cine también.
3: También, también.
4: Pero que el español no lo veo, ¿eh? No lo veo con la capacidad de.
3: No me atrevo, porque eres amigo, Mara, a preguntarte lo otro que quiero preguntar. Pero creo que me voy a armar de valor y después de darle paso a Brunito, te lo voy a preguntar. 10 para el 90, Bruno.
0: Si sí, tu vehículo los profesional que vamos ya está pidiendo...
4: Espera, Iturralde, que cuidado. Creo que acaba de pasar una cosa grave. O me ha equivocado la vista.
3: No, le ha pegado a él.
4: Toca la pelota en Gil Manzano y no para el partido.
6: Sí, sí, lo has dicho.
4: Viene la bola para Vinicius. Ojo, Vinicius, Vinicius que la pone para Gonzalo. Gonzalo para el remate, remata arriba, repito. Toca la pelota, madre. Toca la pelota en Gil Manzano en un ataque del Español. Sigue la jugada en un futbolista del Español, pero toca la pelota en Gil Manzano, sí. Y no la para.
7: A ver, solo tienes que parar el balón si ese toque no mejora la jugada. Si mejora la jugada, tienes que pararlo.
4: Ha interrumpido la
7: bien,
4: jugada.
7: Pero
6: pues
7: espera,
6: el Español
7: pero,
6: ha sido
7: pero,
6: atacando,
7: pero,
6: puede
7: pero
6: dar algo
7: es que
6: al gol.
7: Al jugador
4: no,
7: que le va
4: porque él le ha dicho que siga.
7: Vale,
3: mira, mira,
7: jugador,
3: lo tienes.
7: Sí, sí, al jugador que le va el balón, el jugador del Español, le encima ya Rüdiger. Es decir, claro. Tienes que parar el balón,
4: evidentemente.
7: Dar balón a tierra al jugador del
3: madre
7: Español
3: mía, es
7: y
3: terrible.
7: Continuamos.
3: Es terrible. Bruno, decías, Brunito.
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3: Y en un 2x1, Inter campeón de Italia.
0: Vamos. Porque ha ganado el título ganándole al Parma por 2-0 con los tantos de Turam y de Mkhitaryan. El título número 21 de el conjunto nerazzurro, Inter 2, Parma 0.
3: Contento estará Don Luis ahí donde esté, que ayer cumplía años. Ahí está el Inter campeón. Gol anulado, creo, en Gran Canaria. ¿Por qué, Nico? Al Valladolid.
10: Al Real Valladolid, concretamente al croata Buick, que parece que por fuera de juego clarísimo, por lo tanto no sube ese tanto del conjunto de Pusela. Al marcador sigue todo igual, minuto 80, Las Palmas 2, Valladolid 0.
3: La prolongación no, ¿y tú? Sí,
7: sí, pero...
3: ¿La mete el de Las Palmas?
7: Por eso es que la mete el jugador de Las Palmas y el jugador de Valladolid está por detrás. Es
3: va
7: decir,
3: a ser
7: no,
3: gol.
7: No interfiere.
3: O sea, no hay interferencia física.
7: Claro, porque está por detrás.
10: Espérate que está, evidentemente, ahora el colegiado.
7: Tendrá que ir a verlo.
10: La situación, ¿sí?
7: Porque es por interferencia, entonces tendrá que ir a verlo. Pero yo creo que el que remata para adentro, sí, aquí va lo vamos a ver mejor.
3: Va a haber carrerita de Jonander. Ahí nos da igual.
7: Prolongación de Las Palmas y luego mete Las Palmas. Si en el primer centro el jugador de Las Palmas, del Valladolid, no está en fuera de juego, es gol.
3: Atención, cambios en el Madrid. Herraez.
4: Se va Vini. Vamos a escuchar al estadio de Cornellá. Entra Camavinga por Tchouaméni. Va a entrar Palacios, como me gusta ese futbolista. Y se va Vini. Ha hecho calar manos con el brasileño, el mejor del Madrid, con Chendo. El abrazo de Álvaro Arbeloa. Algo le dice al oído. Un cariño, le toca el pecho Arbeloa a Vini y va a ir chocando las manos en el banquillo. El mejor de Madrid, el brasileño Vinicius, que ha marcado hoy aquí 2 goles.
11: Bueno, pues ese abrazo con Arbeloa, que si tuvieras un micro, lo mismo le ha dicho ahí, gracias por todo, ¿no? La debe decir, o gracias por el esfuerzo, una cosa y, así, porque ha sido...
3: Sí, y como ya lo viene contando Herraez los últimos tiempos, Ceballos, que está incluso fuera de la convocatoria, Asensio o Carreras, no van a jugar, de Herraez. Cada uno por la razón que sea.
4: Él ya, Arbeloa sabe que ya no va a seguir, lo sabía hace ya semanas, y bueno, pues se pone a Thiago, pone a Palacio, los que le gustan a él y los que él ha tenido. Yo he visto a Palacio jugar mucho con Nico Paz, que te encanta a ti, Dani.
3: Sí, a mí me encanta.
4: Y no lo vas a ver en el Madrid el año que viene jugando juntos. Pero Palacios y Nico Paz en el juvenil eran un escándalo.
3: Atención, el gol valió, como decía Iturralde. Nico.
10: ¡Gol! Definitivamente sube el marcador a ese autogol del conjunto Gran Canario. Me ha parecido que ha sido Mika Mármol en propia puerta. Por lo tanto, se mete en el encuentro el conjunto de Pusela. Minuto 82 de partido, Las Palmas 2, Valladolid 1.
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3: Matucci me parece que ha sido el que ha sometido el balón. 2-1, por tanto hay partido porque quedan 8 para el 90. María, ¿para quién? Elena, en el Español.
8: Para Urco, centrocampista del Español.
3: Pues sí, la pregunta que
4: la camiseta Palacios.
3: La pregunta que iba a hacer no tenía más misterio, Mara. Y es que son 17 partidos con este sin ganar. Queda el partido de Sevilla y es el futuro de Manolo.
5: Yo sinceramente creo que nos la vamos a jugar el último día en casa con la Real Sociedad. Te lo digo así. Yo, un equipo con que lleva 17, claro, es un drama.
3: Con Manolo, 17 con Manolo.
5: Pues igual si perdemos en Sevilla, que es lo más normal, tal y como está el equipo. Eso. Sí, ves que
4: sábado 4:15.
5: Pero es que llevamos.
2: En Sevilla está peor, de verdad.
5: Tomás, mala, ¿eh? Pero es que llevamos 17 partidos sin ganar. Es que no veo dónde podemos ganar. Si no, sinceramente, le das... hoy hemos jugado bien. Mara. Pero.
7: Sinceramente te digo, si no le ganáis este año a este Atleti de Bilbao en casa,
5: yo en mi quiniela
7: no lo vais a ganar nunca.
5: He puesto un punto. Ojo. Contra el Athletic y
4: espera, Mara, sí. Que viene Jofre la pone atrás. Buscaba a Quique García. Saque de banda para el Español. Le ha hecho gracia, ha estado fino con la broma, porque Mara le ha hecho gracia hasta Axel Torres, ¿eh? Y el otro aquí es también del triunvirato, ¿no? Tiene la bola, sí, para que sea, sí, ahí sí. Está Romero que le puede pegar, pierna derecha, le pega Romero. Mete la pierna a Camavinga, no se le puede negar al Español, Marañón, que lo esté poniendo todo en el campo, que no le da, no le da, porque está, es un equipo deprimido, pero lo está poniendo, ¿eh?
5: Pues es un equipo que necesita una victoria para recuperar la confianza y es una serpiente que se muerde la cola. Como nunca gana, no puede recuperar esa confianza.
4: Son la pescadilla, ¿no?
5: Claro, eso.
13: No será que no lo esté intentando el Español, ¿eh? 16 remates ya, son 3 a puerta. Recordamos el calendario, como decía Mara, sábado recibe el Sevilla al Español, luego jornada intersemanal Español Athletic Club y luego las 2 jornadas
5: Pamplona,
13: unificadas,
5: que se nos da fatal.
13: Pamplona es un Español y el 24 pero... última jornada es Español Real Sociedad.
7: Pamplona y el padre puede hacer algo.
5: Ahí,
13: hombre, intentará un apaño.
7: El padre, la familia, bueno, Marañón, algo
3: siendo de élite ambos, digo yo.
4: Yo creo que ahora más que el nombre del rival es que se está jugando el rival que te toque, ¿no?
2: Se está jugando, sí, sí. Todos algo.
5: Pero
2: ese
5: juegas,
2: es el problema.
5: Claro, pero juegas con la desconfianza apretada, de llevar 17 partidos, claro, sin ganar. Es una carga ahora mismo que fíjate, es que.
3: Sí. Es una racha terrible. Una racha terrible.
4: Irro Garrido, a los del Canalla, verte diciendo que lo mismo lo de la celebración hoy la tienen que aplazar, ¿vale?
3: Queda un tiempo, porque todavía, pero hombre, no tiene pinta de que vaya a ser el avión del Barça hoy.
4: Por si se han puesto todo esto y se han ido todos, han cogido la unidad móvil y han salido.
3: No, estaban preparados, listos, pero ya el pistoletazo no se ha dado.
13: No tienes guantes asignado todavía.
3: No se ha dado.
4: No se lo pasa a Bruno, ¿eh? Viene la pelota para Calderón, apertura. ¿Quién va de izquierda para Romero? Aparece Romero.
5: Si gana el Madrid en el Camp Nou, ¿hay liga o no?
4: Pues una semana más. Balón que juega. Ahí está.
6: Luego van a Vitoria, que se juega.
4: Viene apertura desde derecha, la bola para Urco, que la juega por el centro, recupera Valverde.
3: El Tommy se viene arriba.
7: Tomás, eres un grande.
4: Oye, qué control de
6: Mascartuono. No tengo la cabeza. Y luego ahora Valencia por orgullo lo mismo.
7: Solo te ha faltado ya para rematarlo es, y si nos dejan los árbitros estos cuatro partidos, hay liga.
3: Eso es, eso es.
5: Y te sobran puntos porque Golaveras lo gana.
3: Eso es.
4: ¿Habéis visto el control en carrera de Mastantuono?
3: Sí, sí.
4: Madre de mi vida.
3: Voluntario. Pelota para Mastantuono. Que está pegando Bellingham.
4: Sí. Muy bien. Porque además, ¿sabes por qué, Rafa? Porque el partido está roto físicamente, claro, y cuando manda el físico, claro, él es el más grande. Claro.
6: No, y con calidad, y con calidad. Sé que, bueno, que Bellingham sí que hay que salvarle sí o sí, porque es un jugador. Y además este está comprometido a nivel de
9: él
6: la
9: tiene
6: actitud.
9: Que hacer por salvarse también, o sea, que él es muy bueno y sí, el Bellingham este que llegó hace actitud, tres años fue una maravilla y luego ha ido bajando él, el rendimiento, así que ojalá lo recupere porque es bueno para él, para
4: el
9: Madrid.
4: Viene la bola para Rüdiger, juega Rüdiger, el balón para Lunin. Bueno, Rüdiger, ven para acá que te vas
3: venga,
4: a ganar.
3: Rüdiger, venga, Rüdiger.
4: ¿Nos vas a echar de menos o no?
14: Siempre.
4: Te vas a ganar más pasta, pero feliz, ¿no?
14: Sí.
4: Bueno. ¿Quién te toca más las pelotas narrando, Flaky o yo?
14: Hostia.
3: Una X, Rüdiger.
14: Tú.
7: Bueno, pues, tampoco era difícil esa, ¿eh?
3: Talavera. Rüdiger, no sé si tienen los cascos puestos, pero bueno, que me da igual.
4: Lo tiene, lo tiene. Canal
14: YouTube, vamos a Romero siempre, ahí. Siempre.
3: Primero este aplauso para Rüdiger Cuixart. Venga, este aplauso lo primero. Segundo, Rüdiger, que te vamos a echar de menos, pero te seguiremos llamando, incordiando, te seguiremos preguntando por las fotografías que sacas a los cementerios de las ciudades que visitas.
14: Ah, eso todo cuando
3: esto,
14: queráis.
3: Todo esto va a ocurrir, va a ocurrir. Bueno, que te echaremos mucho de menos, Rüdiger, que esperemos que sea para mejor y que seguiremos hablando, que te queremos mucho.
14: Y yo seguiré escuchando cada fin de semana, eso te lo aseguro.
3: Eso es, a pesar de Romero, de Talavera, de Martínez, sí, de Flaky.
14: Escucharlos.
3: De los pesares, ¿no?
14: Pero una cosa. En antena son más majos que en persona.
3: Sí, sí, en persona son odiosos. Prefieres al tío Faja, por ejemplo, a cualquiera de ellos, ¿no? Decías, ¿no?
14: También, el Faja mola, sí, sí.
3: ¿Y tú qué? ¿Le metes un leñazo a
7: no,
3: Cuixart?
7: No, no, pero que hablar por vosotros, le echaréis de menos vosotros.
13: Le ha faltado una Champions, tal vez, pero por lo demás...
3: Bueno,
13: pero,
3: todo se andará. Rüdiger, beso grande, que sea un hasta luego.
7: Un abrazo, Rüdiger. Igualmente. Fenómeno.
3: Sin escuchar. Gran detalle ahí de Romero, hombre. Un grande, un currela sí, no, buenísimo hombre. De nuestra radio.
4: Digamos que no está al borde del llanto, ¿eh? Tampoco es un tío
3: no,
4: que...
3: No, no,
4: que
3: no.
4: Digamos
3: no,
4: que no me va a romper un abrazo que me va a correr
3: al final, al final, eso, al final.
7: Pero, las emociones pero, siempre contenidas.
4: Ay, pero esto suena de cojones que es lo que me interesa.
3: Ay, al cual,
4: o sea, perdón, Garrido.
3: No, está bien.
7: Bueno,
3: no,
7: ya menos 10
3: Cuixart se lo merece. Ahora, lo que he dicho es cierto. Cuando visita las ciudades europeas, se va al cementerio y saca fotografías. O sea, que la cabeza la tiene como la tiene, quiere decir que
4: la tiene,
3: decir,
4: como
3: de las lápidas y tal, o sea, imagínate.
7: No sé si bueno, ahí vais a acabar lápidas, todos,
3: Eso seguro. Con suerte.
4: Ojo, bueno, depende, yo creo que me tiren al mar. O a mi pueblo. Viene Valverde,
3: pero vivo muerto.
4: Valverde que le puede pegar, Fran García ahí atrás. Romero. Saque de esquina. El saque de esquina, yo no he visto entre la emoción
7: cinco.
4: Y demás, no he visto el tiempo. Cinco.
9: Y Bellingham que cayó mal y se probaba un poquito el hombro, vamos. Ha sido muerto, el susto.
4: Okay. No, físicamente. No,
9: ahora está en cuclillas, pero no, que es que se ha hecho un poco de daño en el hombro y se estaba probando.
3: Tiempo de sobra, Ponce, para la penúltima copita para Rüdiger Cuixart. Venga, que el partido está decidido.
1: Así que la última, que va a ser la última, porque ya sabes, abro esta última botella de pata negra. Marca con 8 denominaciones de origen. Jumilla, Rioja, Ribera del Duero, Rueda, Toro, La Mancha, o de Peñas y Cava. Y venga, déjame que llene esas copas, que brindemos, que lo disfrutemos. A ver, Tomás Roncero, que
3: Tomi,
1: estás
3: Tomi, a ver.
6: Vamos, una copa enorme que no acaba nunca por mi Vinicius Junior. Pata negra en honor a Vinicius Junior, el verdadero crack del Real Madrid.
1: A la mierda Cuixart y lo que haga falta. Ahí, si me gusta, claro que sí.
6: Perdón,
1: pata
6: perdón,
1: negra
6: es que no, caído,
1: de incluso, Bodegas ¿verdad? García Carrión, la número uno.
3: Para todos,
1: mejor
3: para
1: bodega
3: todos.
1: Bodega española en el concurso Mundo Urbini 2026 por tercer año consecutivo. Pata negra, viva Fala, viva García Fala. Carrión.
3: Copita,
1: pata negra.
3: Copita de García Carrión y bocadillo calamares.
6: Nunca bocadillo calamares. Qué rico, qué buena combinación.
3: Romero.
4: Bueno, pues queda poco partido ya. El Real Madrid, que ha sido muy superior fundamentalmente en la segunda parte, con mucho más pegada que el español. La ataca Romero, que ha dejado al lateral para incrustarse prácticamente en el centro del campo. Juega Romero, entre líneas la pelota para Jofre, gira Jofre, el balón es para Rüdiger que se la quita de en medio, se equivoca Rüdiger, pelota que le queda para otro de los cambios, para Antonio Roca, mete la pierna, ¿quién más Mastantuono? Saque de banda para el Real Club Deportivo Español. Qué de gente, Elena, se ha pirado del campo, ¿eh?
15: Sí. En los últimos, desde el minuto 80 está desfilando la gente. Ahora debemos estar poco más de 10.000 personas aquí en el estadio.
4: El balón por dentro, ahí está el esférico para Pique, el que quiere jugar con Pere Milla. Urco que mete la pierna. Juega para que sea Omar que la pone. Toca la bola en Fran García. Buen partido de Fran García, de que ha salido por el lesionado. Mendy se la quita de en medio Gonzalo para montar la contra. Viene Mastantuono por dentro, Bellingham, viene Mastantuono por dentro, Bellingham, viene Mastantuono, se la pone a Bellingham, viene el tercero, Bellingham, Dimitrovic. ¡Qué carrera de Bellingham! ¡Qué animal! ¡Qué buen timing en el pase de Mastantuono! Se la puso a Bellingham, salió con todo Dimitrovic. Perdonó el tercero, Bellingham ahora mismo está listo para papeles.
9: No puede, se lamentaba por la jugada, porque evidentemente... bueno, pues ha tenido
4: pide el penalti el español.
9: Sí, pide penalti, sí.
4: Pide el penalti el español, me pilla muy lejos, pide penalti por derribo. A mí me da la sensación de que Fran García toca la pelota. Iturralde, cuando lo veas me cuentas.
7: No sé yo si llega a tocar la pelota,
4: Es, cuidado, es Fran García Jofre.
7: Yo creo que es
4: Fran García Jofre.
7: Yo creo que es Jofre.
9: No, no ha protestado mucho, pero
4: si no toca la pelota, penalti. Buena pelota, por cierto, de Jofre en el contra de Jofre, digo, de Mastantuono en el contraataque a Bellingham,
6: La pelota no ha cambiado de trayectoria por eso. Dorado el balón, vamos.
4: Viene el balón para Palacios, juega Palacios cerquita del banquillo de Manolo González, Quique García, desesperado el español en la presión. Por mi crono quedarían 1-10 para llegar al 95, los dos goles de Vini y dos golazos. El primero con Gonzalo de Socio, el segundo con Jude Bellingham. Pelota para Mastantuono. Juega Mastantuono. Bueno, hemos desactivado el debate de la semana, que me pasa como a ti, Garrido. Me cansa muchísimo.
3: Sí, yo creo que...
4: El debate de... Pero eso es más culpa de... Bueno, no, total culpa de... No soy nada corporativismo, pero bueno, es total culpa del periodismo, sí, y alejo de ahí a los profesionales.
3: Sí, sí.
4: Pelota de Hausen.
7: ¿Cuál es ese?
3: El tema del pasillo.
7: Mira, lo desactivan los profesionales. No, mira.
9: ¿Sabéis por qué decía que se hacía pasillo? Vamos,
7: no, no, ¿sabéis por qué lo desactivan los profesionales? Porque hoy no se ha borrado ninguno y se podían borrar perfectamente. Hoy coger y dice, mira, ganamos 0-2, busco la segunda amarilla, por ejemplo Vinicius, busco la otra y no se la busco. Ya, pero te quiero decir que es un debate de periodismo, que dentro de los futbolistas no está ese debate. No lo está, porque hoy...
4: No, no, claro que no, por eso los excluyo
7: Han competido y han dicho, pues ya está, pues haremos pasillos si hay que hacerlo.
4: Bueno, y te doy otra noticia.
7: Y van a competirlo allí.
4: Van a competir.
7: Claro.
4: Porque el Real Madrid se deja la liga en otros campos. Bueno, pita Cornellá, porque Gil Manzano dice que colorín colorado, que esto ha terminado con el triunfo del Real Madrid, con el 0-1 de Vinicius, el 0-2 también del brasileño, los dos parecidos, los dos en la segunda parte, para al menos posponer durante una semana lo que puede ser el título del Campeonato Nacional de Liga del Fútbol Club Barcelona, y también para continuar con los nervios en el cuerpo de lo que está pasando en la segunda parte por la cabeza de los jugadores del Real Club Deportivo Español. Español 0, Real Madrid 2, megafonía a tope, prácticamente gradas vacías de Cornellá, todo para vosotros. Elena Herraez, Elena.
9: Bueno, el mejor del Madrid fue claramente Vinicius, también buen partido de Hausen, que empezó mal y acabó bastante mejor de que comenzó el futbolista de la selección española de fútbol. La aportación de Gonzalo, los goles de Vini, también bien Bellingham, que se quedó sin su bolito, la gente que se marchó, Elena, del estadio.
15: Sí, prácticamente vacío ya el estadio. Ahora agradecen los jugadores del Español el esfuerzo de la afición. Se abrazaba Cabrera con su compatriota Valverde, cabizbajos los jugadores del Español. Siguen siendo, junto al Mets, el único equipo de las cinco grandes ligas que todavía no ha ganado en este 2026. 132 días después, este Español sigue sin conocer la victoria.
13: Un Real Madrid que ha ganado en 13 de las 20 ocasiones en las que ha visitado Cornellá. Dominó la posesión el conjunto de Álvaro Arbeloa, 66 frente al 34%. Lanzó mucho el Español, 17 veces, pero únicamente 3 entre palos y sin marcar gol. 15 tiros del Real Madrid, 5 a puerta, 2 goles, 5 saques de esquina para los pericos, 6 para los blancos, 19 faltas del Español, 8 de ellas a Vinicius Junior, 15 faltas del Real Madrid. Un Real Madrid que la próxima semana va a jugar en el Camp Nou, domingo 9 de la noche, el partido que podría decidir el título. El Español el sábado 4 y cuarto de la tarde se la va a jugar en el Sánchez Pizjuán, y zona baja de la tabla, atención, puesto número 12, el Valencia, 39 puntos, los mismos que el Español. Luego tres equipos con 38, Elche en el 14, Mallorca en el 15, Girona en el 16, Alavés con 36, y en puestos de irse a segunda división, 18º el Sevilla con 34, tiene que jugar mañana frente a la Real Sociedad, penúltimo el Levante con 33, y en el puesto 20 ya a 8 de la salvación con 12 puntos por jugarse, con 28 el Real Oviedo.
3: Pues dos auténticas obras de arte de Vinicius, de momento retrasan el alirón del Barça. Después veremos lo que ocurre la semana que viene, emplazados al domingo, el clásico en el Camp Nou entre el Barça y el Real Madrid. También acaba el partido en Gran Canaria, Nico.
10: con victoria, con sufrimiento al final de la Unión Deportiva Las Palmas por ese marcador de 2-1. Sexta victoria consecutiva de los amarillos en el Gran Canaria, demostrando musculatura en casa el equipo de Luis García. El Real Valladolid que tendrá que seguir nadando, por lo tanto se instala en la cuarta plaza el conjunto Gran Canario, afianzándose en los puestos de playoff.
3: ¿Te vas a atrever, gracias Nico, Tommy, con un Vinicius no se borra o algo así en el huevito o no? ¿O te parece excesivo?
6: Voy a titular pasillo a Vinicius.
3: Ah, pues bueno, mira, me parece... Por eso tú eres mil veces mejor que yo, me parece mucho más apropiado. Pues nos citamos el domingo que viene. Gracias, Tommy, genio.
6: Cuídate, amigo. Te lo
3: Rafa, pues bueno, el Madrid ha jugado un partido serio. El español ha estado mal, pero el Madrid ha jugado partido serio.
2: Sí, ha jugado un partido que con lo que ha jugado hoy, pues seguramente hubiera ganado ciertos partidos que ahora tenemos en la memoria que hemos visto durante el año, ¿no? Simplemente con un con unos mínimos, como suele decir Álvaro Benito. Con un Vinicius muy acertado, con un Bellingham que cada vez que está mejor físicamente, pues empezamos a ver otra vez al Bellingham de antes. Hoy me ha faltado a Fede, Fede.
3: Sí, más planito, ¿no? Sí.
2: Que otra vez le he visto, bueno, porque mucho trabajo sin balón, pero luego con poco arriba. Pero bueno, el equipo ha estado bien y el español es un equipo que tiene muchos problemas y lo ha aprovechado perfectamente el Madrid.
3: Abrazo, Rafa.
2: Un abrazo.
3: Hablamos,
2: chicos,
3: entre semana. No es por peloteo, Mara, pero yo creo que jugando así salváis categoría. Pero luego, claro, hay que sumar.
5: Claro, pero hoy han jugado más sueltos porque sabes que contra el Madrid, pues bueno, lo normal es perder, ¿no? Yo creo que se han quitado presión. Luego la depresión ha ido viniendo conforme. Yo creo que el partido lo ha ganado Vini, ¿no? Que ha sido la gran diferencia, ¿no? Que el español es incapaz de a lo mejor hacer un gol. Y el Madrid obviamente te mata arriba, ¿no? Como vimos ayer con el Barça en Pamplona, los grandes tienen eso, ¿no? Y tienen que estar muy, muy, muy, muy mal para que les puedas ganar un equipo que está en franca caída como el español.
3: Gracias, Charlie. Una vez de Cabrera en Movistar, escuchamos.
16: Al principio del partido había 33.000 aficionados, ahora ya lo ves prácticamente vacío cuando ha terminado el encuentro. Es verdad que con el apoyo de los de siempre y muchos rostros en la grada de gente tremendamente preocupada. ¿Qué les podéis decir?
17: No, creo que la gente responde siempre, por más que estén preocupados, que es, porque al final la gente lo siente, lo vive, el club es de ellos. Nada, sé que van a estar con nosotros hasta el final. Y nada, el equipo va a dar la cara y va a sacar esta temporada adelante.
16: Ahora mismo son más 5 con el Sevilla, que es el que marca el descenso, pero tiene que jugar mañana. Os podíais quedar a 3. No sé si jugáis la semana que viene con el Sevilla. Aunque suene atópico, tenéis la sensación de que realmente es una final para vosotros.
17: Independientemente de lo que haga el Sevilla, nosotros nos lo vamos a tomar como una final. Vamos a ir a Sevilla a sacar los 3 puntos y a poder lograr la salvación.
16: Gracias, Leandro.
3: Nada. Dando la cara el L. Cabrera, uno de los pesos pesados. Seguimos en carrusel.
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3: Seguimos pendientes de Barcelona. Vamos con la información. Carlos Sevilla, buenas noches.
23: ¿Qué tal, Dani? Buenas noches. Irán y Estados Unidos intercambian propuestas para poner fin a la guerra. Teherán envió a Washington un plan de paz de 14 puntos a través de los mediadores pakistaníes y el régimen asegura que ya tienen respuesta de los estadounidenses y que la están estudiando. En un mensaje en su red social, Donald Trump acaba de confirmar que están manteniendo conversaciones muy positivas con Irán, ha dicho, y que estas conversaciones podrían tener un resultado muy positivo para todos. El republicano ha anunciado que mañana comenzará una operación para sacar buques y tripulaciones del estrecho de Hormuz de forma segura y también ha afirmado que se trata de un gesto humanitario por parte de Estados Unidos, de los países de Oriente Próximo y en particular de Irán. Enseguida. enseguida vamos con todo, pero antes información de servicio. En el tiempo, hoy terminamos un puente del primero de mayo marcado por las nubes y las lluvias, y la semana que viene, la semana va a comenzar con un panorama parecido. Lucía Hernández, buenas noches.
0: Buenas noches. Mañana tendremos aviso amarillo por lluvias y tormentas en toda la mitad norte del país. En el resto de la península vamos a tener algo de lluvia escasa, especialmente en Madrid, Valencia y Murcia, pero lo que va a predominar va a ser el sol, sobre todo durante la tarde. Eso sí, habrá un descenso notable de las temperaturas, con una media de 15 grados en la mitad norte del país y alrededor de los 20 hacia el sur. En Canarias esperan temperaturas de 22 grados y sol durante todo el día.
23: Y queda menos de una hora para que a las 12 termine oficialmente la operación especial de tráfico por el puente, pero la vuelta a casa todavía está dejando incidencias en las carreteras, María Ibáñez.
8: Todavía quedan retenciones a la entrada de Sevilla capital por la A8083, además de Numbrete en la provincia sevillana, en la A49 sentido Benacazón. Complicaciones en Castilla-La Mancha, en Toledo, en la A5 a la altura de Almojado y en Albacete, en la A31 en La Gineta. Tráfico lento en la A6 en Ávila a la altura de Arévalo y más al norte también en la A8 en Islares, Cantabria.
23: Una semana después de que los negociadores de Estados Unidos e Irán se marcharan de Pakistán sin avances para alcanzar un acuerdo de paz, hoy parece que algo se mueve. El régimen iraní ha asegurado que Washington ha respondido a su propuesta de 14 puntos que le envió a través de los mediadores y que, según Al Jazeera, incluye, entre otros puntos, su renuncia a seguir enriqueciendo uranio durante 15 años. Como decíamos, Trump ha confirmado las negociaciones con Teherán y también ha anunciado una operación para sacar buques atrapados en el estrecho de Hormuz. Belu Jiménez.
11: Sí, Irán ha recibido la respuesta de Estados Unidos a estos 14 puntos, aunque por el momento no han especificado nada sobre el contenido. Donald Trump acaba de escribir en su red social que estas conversaciones están siendo muy positivas y que se podría tener un muy buen resultado. En esta misma publicación habla de un plan para sacar barcos del estrecho de Hormuz, lo ha llamado Plan Libertad, y dice que comenzará mañana mismo. Sobre la propuesta de paz de Irán y a la que Irán le han respondido, según la agencia de noticias Al Jazeera, entre las propuestas está transformar el alto al fuego actual en una paz duradera en menos de 30 días, desminar el estrecho de Hormuz o dejar de enriquecer uranio durante al menos 15 años, aunque eso sí, Irán ha rechazado desmantelar su infraestructura nuclear. Mientras, aquí en España, fuentes del Ministerio de Exteriores nos confirman que José Manuel Álvarez ha hablado con el ministro de Exteriores de Irán sobre el estado de estas negociaciones.
23: Otra derivada de la guerra es la decisión de Donald Trump de retirar más de 5.000 soldados estadounidenses de Alemania tras las críticas de Friedrich Merz a la estrategia de Washington, y el republicano ya tiene respuesta. El canciller alemán, que en su momento dijo que Estados Unidos estaba siendo humillada por Irán, opta ahora por rebajar la tensión. Dice Merz que Estados Unidos es fundamental para la OTAN y que la retirada de tropas no tiene nada que ver con sus críticas. Corresponsal en Berlín, Carmen Viñas.
12: Alemania prefiere frenar la escalada de tensiones con Estados Unidos. En sus primeras declaraciones, tras el anuncio estadounidense de retirar a más de 5.000 de sus soldados de bases alemanas, el canciller ha optado por un tono conciliador. Considera que no hay relación alguna entre la decisión de Washington de reducir su presencia militar y sus críticas a la estrategia de Trump en Irán. Tenemos visiones diferentes de esta guerra, no es ningún secreto, pero hay un objetivo común, que Irán no consiga la bomba atómica. Eso es lo que intentamos lograr juntos, ha dicho Merz en una entrevista en la televisión pública. El canciller alemán dice seguir convencido de que Estados Unidos es el socio más importante para la OTAN. Respecto al despliegue de misiles Tomahawk en territorio alemán, pactado en la era Biden, el canciller considera que apenas hay posibilidad ahora mismo de obtener este tipo de armas de Estados Unidos.
23: Y la OPEP, la Organización de Países Exportadores de Petróleo, que incluye a 11 de los más importantes del mundo, ha cumplido con lo previsto y ha aumentado en 188.000 barriles diarios la producción de crudo. Una decisión con la que pretenden frenar la escalada de los precios tras el ataque de Estados Unidos a Irán y que llega después de que esta semana Emiratos Árabes Unidos abandonara esta organización. Sobre los precios del petróleo ha hablado esta tarde el secretario del Tesoro estadounidense en Fox News. Scott Bessent ha dicho que en los mercados futuros ya se está viendo un petróleo más barato y que Estados Unidos ha batido récord de exportaciones energéticas. Y es que Washington está aprovechando el cierre del estrecho de Hormuz, por el que pasaba una quinta parte del petróleo mundial, para ganar peso como proveedor en nuevos mercados. De hecho, en abril, cerca de un 30% del queroseno importado por Europa procedía energía de Estados Unidos frente al 10% de febrero, antes de la guerra. La otra gran potencia que está haciendo caja con la guerra es Rusia. Hoy su ministro de Finanzas ha asegurado que las arcas públicas rusas ingresarán más de 2.200 millones de euros extra por los altos precios del petróleo. De hecho, Moscú casi duplicó sus ingresos por la exportación de crudo entre febrero y marzo, justo cuando comenzó la guerra en Oriente Próximo. A esto, además, se suma que el propio Estados Unidos ha suspendido hasta mediados de mes la mayoría de las sanciones que aplica a la industria petrolera rusa. Unas ganancias adicionales para el Kremlin que permiten a Putin financiar mejor su guerra en Ucrania. Victoria García.
1: Estados Unidos amplía el levantamiento de sanciones contra Rusia, que sigue bombardeando Ucrania. Ese fue el motivo por el que se pusieron las sanciones. El crudo y el gas ruso navegan ya hacia los mercados internacionales, haciendo que Rusia recupere el 45% de sus ingresos para seguir bombardeando Ucrania. El secretario del Tesoro norteamericano justificaba así el levantamiento de esas sanciones. Con la situación del estrecho de Hormuz y la crisis de los suministros petroleros, el precio de los carburantes estaba disparando, teníamos que hacer algo para controlarlo. Así que por asuntos de costes internos se suspenden las sanciones contra Rusia, que según el catedrático de economía de la Universidad de Massachusetts, Richard Wolff,
4: we're sanctioning industries, we're sanctioning companies, we're sanctioning the whole country, we're sanctioning, sanctioning, sanctioning.
1: Venga, sanciones por aquí, más sanciones contra Rusia por allá, la madre de todas las sanciones, pero ¿para qué? Si Rusia seguía vendiendo crudo a China y a la India, y la India, nada más recibirlo, lo revendía a Europa.
23: Los líderes europeos han empezado a llegar a Armenia, donde mañana comienza la octava cumbre de la Comunidad Política Europea. Un encuentro con el que Europa quiere mandar un mensaje de unidad política y de cooperación frente a los desafíos de Trump y Putin, y al que han invitado esta vez al primer ministro de Canadá. Corresponsal comunitario Enrique García Pozo.
7: Este espacio de diálogo fue propuesto por Emmanuel Macron hace 4 años. Francia ocupaba la presidencia de la Unión cuando Rusia invadió Ucrania, y el Elíseo impulsó un foro que en su origen buscaba acercar a los países que compartían la amenaza creciente del Kremlin, un encuentro de todos los vecinos europeos, que nació para repensar una estrategia compartida de seguridad, un antídoto ante un mundo que cambió las prioridades del bloque y sus vecinos con una guerra en territorio europeo, pero que hoy centra sus debates alrededor de otro principio. La defensa del orden multilateral es la bandera de un foro en el que participan 48 países, los 27 y otros vecinos, como el Reino Unido, Ucrania, Serbia o el país anfitrión, Armenia, aunque el invitado este año es el nuevo miembro de este foro, Canadá. El primer ministro Mark Carney está ya en Armenia, cuya presencia pretende dejar también un mensaje de unidad y de cooperación frente a los desafíos de Donald Trump. Una presencia que explicaba el presidente Costa con estas palabras: Canadá es más que un socio y junto a Europa está construyendo una alianza global para defender la paz y el multilateralismo.
23: Por cierto, que según informa la Moncloa, el avión en el que viajaba Pedro Sánchez hacia Armenia ha tenido que aterrizar en Ankara, en Turquía, por un problema técnico. La delegación española va a pasar la noche en la capital turca y retomará el viaje mañana. Un tribunal israelí ha ampliado 2 días la detención de los 2 activistas que viajaban en la flotilla rumbo a Gaza. Los detenidos, entre ellos el español Saif Abu Keshek, permanecen desde ayer en una cárcel israelí y sus abogados denuncian que han sufrido torturas. El gobierno español ha exigido a Israel la liberación de Abu Keshek y el ministro de Exteriores, José Manuel Álvarez, comparecerá en el Congreso previsiblemente la semana que viene para hablar de este asunto. Saray González.
14: Así lo han solicitado las formaciones de izquierdas para que el ministro exponga en la Cámara Baja cuáles son las acciones para asistir a los barcos que todavía participan en la Global Sumo Flotilla. También para informar sobre el estado en el que se encuentra Saif Abu Keshek, el ciudadano español a quien el gobierno israelí acusa de estar vinculado con una organización relacionada con Hamas. Estos días han celebrado además varias concentraciones precisamente para reclamar la puesta en libertad de este ciudadano español y del brasileño Thiago Avilés, que también se encuentra detenido.
24: Sabemos que lo están pasando muy mal y están pues acusados de terrorismo y de pertenecer a bandas terroristas.
25: Estamos aquí porque no vamos a parar hasta que las liberen, no vamos a parar, la flotilla sigue.
14: El cónsul de España en Tel Aviv ha asistido a la vista celebrada esta mañana en Israel, en la que se ha decretado que los detenidos permanezcan en prisión al menos hasta el martes. Fuentes de Exteriores han asegurado que el cónsul seguirá acudiendo a todas las sesiones que sea posible y han insistido en que se trata de una detención ilegal.
23: Además de los detenidos, en la flotilla de la libertad viajaban más de 170 activistas de 30 nacionalidades. Nuestros compañeros de Baleares han hablado con uno de ellos, es Ángel Benítez, un mallorquín que se encuentra ahora mismo en Grecia y que denuncia haber sido agredido por las tropas israelíes. Radio Mallorca, Sergio Zavala.
2: Se va recuperando poco a poco, pero el susto sigue ahí. Benítez cuenta en la SER que había salido de Sicilia y su embarcación sufrió el asalto la noche del miércoles, con la pasividad crítica de las autoridades griegas en su propio territorio. Explica que no se siente psicológicamente bien después de lo vivido. Una captura de 3 días, vejaciones, abusos sexuales y una lesión en el hombro.
6: Nos quitaron todo lo que son chaquetas, zapatos, y luego nos metieron a todos dentro de estos 4 containers donde estuvimos 3 días encerrados. Nos dieron agua y nos daban pan seco, nada más. Me empezaron a abusar de mí sexualmente, me empezaron a tocar todas mis partes y ahí me tiraron al suelo, donde pues ahí fue donde se me dañó el hombro. En el hombro tengo una luxación.
2: Tras la agresión, una embarcación griega lo trasladó a Creta, donde permanece a día de hoy acogido en un domicilio particular tras haber pasado por el hospital. Afortunadamente, dice Benítez, ya ha podido contactar con su familia y va recuperándose de las lesiones. La intención, si la salud lo permite, es volver a embarcarse en la flotilla para llegar hasta Gaza.
23: Pues precisamente en Gaza, 262 periodistas han muerto por ataques israelíes desde el comienzo de su ofensiva en octubre de 2023, según el balance que ha publicado hoy la oficina de prensa del enclave con motivo del Día Mundial de la Libertad de Prensa. Gaza es probablemente el lugar más peligroso del mundo donde ejercer el periodismo, y cada vez más también lo es el Líbano. Corresponsal en Oriente Próximo, Nuria Garrido.
9: Desde la cama de un hospital gravemente herida, la joven periodista libanesa Zeinab Harab contaba hace unos días, todavía en estado de shock, los diversos ataques israelíes que sufrió en el sur del Líbano cuando supuestamente había entrado en vigor este alto el fuego, junto a su compañera, la reportera Amal Khalil, a la que Israel acabó arrebatándole la vida y apagando su voz. Este escenario recuerda lo que ha venido haciendo Israel en Gaza desde octubre de 2023, con más de 200 periodistas gazatíes asesinados, según los últimos datos del Comité para la Protección de los Periodistas, mientras el gobierno de Netanyahu sigue impidiendo a la prensa internacional poder entrar en Gaza de forma independiente. Y los que han sobrevivido y los que siguen ahí dentro, como el fotógrafo gazatí Ahmed, nos cuenta desde la distancia que no tiene casco ni chaleco, pero que si los tuviera no se los pondría porque ya no le protegen. Además, insiste en recordar y resaltar que Israel persigue a cualquiera que lleve la palabra y la imagen al mundo exterior. Una realidad que ya ocurría antes de esta brutal ofensiva, como contó el periodista palestino Muad Hameden en el Congreso de los Diputados hace unos días.
10: Israel me disparó en 6 ocasiones. Entre los años 2012 hasta 2014.
9: La ONU advierte que el periodismo se ha convertido en una profesión insegura y en ocasiones muy peligrosa.
23: Y aquí en España, la crónica política pasa por la campaña electoral en Andalucía. A la espera del debate entre candidatos de mañana, hoy el PP ha presentado medidas en materia de vivienda, mientras el PSOE ha pedido el voto a los progresistas que en su momento votaron a la derecha. En Por Andalucía proponen indemnizaciones a quienes no reciban los servicios de dependencia. Adelante Andalucía critica los silencios del PP en materias como sanidad o educación, y Vox se centra en la prioridad nacional. Radio Sevilla, Mercedes Díaz, buenas noches.
13: Buenas noches. El candidato popular ha prometido ampliar el precio límite máximo hasta los 200.000 euros de la compra de vivienda habitual para aplicar el tipo reducido del impuesto de transmisiones, y pensando en el debate de mañana, Juan Manuel Moreno espera que no haya insultos ni mentiras.
15: Sin mentiras, y por tanto que le sirviera a los ciudadanos de Andalucía para confrontar los distintos modelos, y a aquellos que estén en duda pues le pueda servir para solventar esas dudas.
13: María Jesús Montero, la candidata del PSOE, se ha quedado el domingo preparando ese debate en Televisión Española. La número 2, vicesecretaria general María Márquez, pide el voto de toda la izquierda y también el de los progresistas que se lo prestaron al PP.
26: Tiene que coger la papeleta del PSOE, porque la fragmentación que hay en otras fuerzas políticas a nuestra izquierda no permite focalizar el voto en una fuerza política concreta.
13: Por Andalucía se compromete a pagar en 6 meses la dependencia, de lo contrario, dice, indemnizará a las familias. Antonio Maillo es el candidato.
27: Indemnizaremos a las familias, por tanto el cumplimiento de que si no se cumplen los plazos, las familias tienen que tener garantizada la ayuda económica en forma de indemnización.
13: El candidato de Adelante Andalucía ha criticado el silencio de Juan Manuel Moreno sobre la sanidad, la educación o la dependencia. José Ignacio García.
28: Señor Moreno Bonilla, ¿para cuándo hablamos de sanidad? ¿Para cuándo hablamos de los cribados? ¿Para cuándo hablamos de que usted ha creado 4 universidades privadas y asfixia a las 10 públicas? ¿Para cuándo hablamos del precio de la vivienda?
13: Vox ha explicado en un mercadillo ambulante de Málaga lo que significa la prioridad nacional.
23: Pues precisamente del concepto de prioridad nacional que han pactado PP y Vox en Extremadura y Aragón ha intentado desmarcarse hoy Juan Manuel Moreno. Lo ha hecho en una entrevista en ABC.
3: El Partido Popular siempre ha tenido un discurso en materia de migración, porque esto quiero recordar que es una competencia estatal. Algunos grupos políticos lo utilizan en el ámbito autonómico con mucha literatura, pero con por poco contenido, porque es que no tiene competencia. Nosotros, las comunidades autónomas, tenemos competencia en esa materia.
23: Para Vox, el principio de prioridad nacional consiste en que los españoles tengan preferencia en el acceso a las ayudas sociales, mientras que el PP habla de arraigo. Lo cierto es que esto de los españoles primero no estaba en el vocabulario de los populares, pero en los últimos tiempos, con las negociaciones y pactos con la ultraderecha, han acabado asumiéndolo. Juan Gimeno.
5: Feijóo apenas entró en el tema migratorio en su programa de 2023, pero a lo largo de la legislatura ha ido endureciendo el discurso a rebufo de Vox. En 2024, la extrema derecha se disparó en las elecciones europeas y aquel verano España sufrió la crisis por la saturación de los centros de menores migrantes. Feijóo decía sí a la acogida, pero con límites.
16: Absolutamente a favor de la solidaridad y la atención de los menores, aunque sean ilegales en nuestro país. Pero ya le digo, si no ponemos límites, es imposible.
5: Ahí es cuando Vox rompió los gobiernos autonómicos. Con la ultraderecha subiendo en las encuestas, Feijóo aprobó en julio del año pasado un nuevo ideario de partido con un claro endurecimiento de las propuestas migratorias. Se empezó a hablar de arraigo, pero hasta ahí. Pronto llegaron las cacerías de migrantes en Torre Pacheco, alentadas por los ultras.
17: La inmigración no da carta blanca para cometer delitos.
5: Feijóo condenó los altercados, pero ya vinculaba inmigración y seguridad. Casualidad o no, fue precisamente en Murcia donde semanas después firmó con sus varones su nuevo plan migratorio que después presentó en Barcelona.
17: La nacionalidad española no se regala, se merece.
5: En ninguno de los documentos aparecía la prioridad nacional. En los últimos programas electorales, en Extremadura, Aragón y Castilla y León, ni siquiera se hacía referencia a la inmigración, pero ahí es donde ha colocado Vox a Jorge Azcón y a María Guardiola.
18: Inspirados en el principio de prioridad nacional, a establecer una asignación justa de los recursos públicos.
19: Y eso no es fascismo, señoría, eso se llama democracia.
5: Y esto a la espera de firmar el pacto en Castilla y León, algo que se va a solapar con la campaña de las elecciones andaluzas del 17 de mayo.
23: Pues para combatir la prioridad nacional de PP y Vox, el PSOE ha anunciado hoy una ofensiva institucional a todos los niveles. Los socialistas van a presentar mociones o proposiciones de ley en defensa del principio de igualdad ciudadana en ayuntamientos, parlamentos autonómicos, el Congreso, el Senado y también en el Parlamento Europeo. El PSOE carga contra el PP por su discurso migratorio y los populares arremeten contra el PSOE por la corrupción. En un acto electoral en Cádiz, al margen de su candidato, Alberto Núñez Feijóo ha pedido hoy a Pedro Sánchez que diga todo lo que sabe sobre el caso Mascarillas, que se está juzgando en el Tribunal Supremo y donde mañana declarará José Luis Ábalos.
17: Son los hombres de Sánchez. Son las personas que estaban en el corazón del poder de Sánchez. Los que trabajaban con él, los que hacían campaña con él, los que decidían con él, los que gestionaban el Partido Socialista con él.
23: El exministro de Transportes va a ser mañana el último en testificar ante el juez. Los socialistas creen que la declaración de Ábalos, que también fue secretario de organización del partido, no va a salpicarles demasiado, pero temen que tenga efectos electorales. Informa Ana Fernández Vila.
0: Asegura el PSOE que están tranquilos, incluso que están deseando escuchar la declaración de Ábalos, porque creen que nada de lo que diga pueda implicarles, porque insisten, nunca ha existido financiación ilegal en el partido. Esta semana se han visto varias veces obligados, eso sí, a salir al paso de las declaraciones que se han ido escuchando en el juicio, después de que Aldama volviera a inculpar directamente a Sánchez y Koldo afirmara que recibió de Ferraz pagos de gastos en billetes de 500 euros. Son todo mentiras, aseguran, que solo responden a sus estrategias de defensa, y creen los socialistas que está quedando patente que lo que hubo fue una trama de un grupo de corruptos a los que ya repudiaron, un grupo torrentiano, aseguran fuentes socialistas. Pero la imagen mañana de Ábalos declarando llega en plena campaña andaluza con el electorado socialista muy desmovilizado y hay quien teme que todo esto desmotive aún más a sus votantes.
23: Hoy, Día de la Madre, hablamos de la importancia de compaginar trabajo y crianza. Conciliar se ha vuelto misión imposible para toda una generación de mujeres agotadas y estresadas. Son madres que quieren criar a sus hijos, pero sin tener que renunciar a su carrera profesional. Desde el Club Malas Madres han elaborado un pacto de Estado por la conciliación que van a presentar mañana en el Congreso de los Diputados. Almudena Lopesino.
1: Llevan 10 años escuchando activamente a las mujeres, no solo a las madres, porque como nos explica Laura Baena, la fundadora del Club Malas Madres y presidenta de la asociación Yo No Renuncio, esto va de poder cuidar a los hijos, a los mayores y a uno mismo.
4: O sea, nosotras luchamos por un modelo sostenible, un modelo con futuro que ponga los cuidados en el centro y que no solo te permita cuidar a tus hijos o tus hijas si los tienes.
1: Este lunes presentan en el Congreso de los Diputados un pacto estatal por la conciliación. Medidas urgentes como la retribución del permiso parental de 8 semanas, la ampliación de las bajas por nacimiento, acogida o adopción hasta 24 semanas, la incapacidad temporal por parto que no te cuente dentro del permiso de maternidad, la adaptación de jornada y algo fundamental, la reducción de la jornada laboral sin perder dinero.
4: Porque es urgente y necesario para poder conciliar muchas mujeres, ¿no? Que realmente lo ideal sería que hubiera otros usos del
1: tiempo. La iniciativa pretende colocar la acción de cuidar, que recae generalmente en las mujeres, en el centro del debate, para no tener que elegir entre tu carrera o ser madre. Porque ha de haber un consenso político, asegura Baena, que cambie un sistema laboral que actualmente está expulsando a las mujeres.
23: Y hoy nos despedimos con la música de Taylor Swift, porque la artista estadounidense ha registrado legalmente su voz y su imagen para protegerse de los riesgos de la inteligencia artificial. Nos lo cuenta Beatriz Carmona.
14: Taylor Swift busca registrar su voz y su imagen para protegerse de los peligros que plantea la inteligencia artificial. La artista presentó los documentos a través de su empresa Task Rights Management el pasado 24 de abril y, según informó el abogado Josh Herben, esto supone un cambio más amplio en la forma en que las celebridades están aplicando la ley de marcas para luchar contra la IA. Entre las solicitudes de la cantante hay dos marcas sonoras.

0: así nos vamos, Dani.
1: Estaba pensando, Carlos, si tiene garantía de que lo va a conseguir, porque con lo que está evolucionando la inteligencia artificial, a día de hoy igual sí se siente segura, pero no sé. Aquí, por lo que veo aquí al otro lado hay muchas Swifties, ¿sabes? Que las que siguen, las personas, hombres y mujeres que siguen a Taylor Swift son Swifties.
0: Sí, lo que me pregunto yo es si van a registrar también su voz para que no se la...
1: Hombre, es gente relevante. Tú y yo somos cuarentones ya prácticamente acabados, pero el futuro es el futuro.
0: Maduritos, Dani, maduritos.
1: Gran fin de semana, Carlos. Enhorabuena, venga, seguimos.
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0: Antón Meana, buenas noches.
1: Presente, Daniel Garrido, buenas noches.
0: Sique Rodríguez, bonanit.
2: Bonanit.
0: Estaba ya preparado el dispositivo.
1: Por si acaso, claro.
0: Hombre, es que hay que prepararlo.
1: Estaba Radio Barcelona
0: preparado. ¿Quieres que lo hagamos a última hora?
1: No, para nada, para nada.
0: Pero bueno, ya se verá la semana que viene qué ocurre.
1: Yo creo que es bueno para la Liga, bueno para el Barça y hasta bueno para el Madrid que se jueguen un título el domingo en el campo.
0: Sí que es uno de esos culés, sin preguntarle, pero por conocerle que es amigo, que prefiere ganar en el campo.
2: 100%.
0: Sí,
2: 100%. Y te digo, y ahora lo comentaremos con Nils Solà, que había varios grupitos de directivos y jugadores del Barça siguiendo el Español Madrid. Y Laporta, hombre, no te diré que ha celebrado los goles del Madrid, pero está contento de que la Liga se decida en el Camp Nou. En cambio, los jugadores tenían ganas ya de fiesta hoy y olvidarse de la Liga cuanto antes mejor.
0: Bueno, dicho esto, después, por loco que parezca, veremos qué pasa el domingo.
1: Sí, claro que sí. Es un buen partido, el Barça favorito, pero hay que jugarlo. Y el domingo, a esta hora, estará arrancando el Canalla después de un gran Barça-Madrid.
0: Y luego, ya tiro la careta, ¿cuántas aficiones estarán mañana pendientes a las 9 de la noche del partido en el Ramón Sánchez Pizjuán, Sevilla, Real Sociedad?
1: Lo de
0: la
1: zona baja
0: del Español
1: es insoportable.
0: Está apretadísimo.
1: Si eres parte de ese mundo,
0: sí.
1: Insoportable. Es que tú pones carrusel y te pone nervioso desde el sábado a las 2 de la tarde hasta el domingo a las 8 que ha terminado el partido del Betis. Yo no recuerdo que sumen tantos puntos de manera consecutiva los de la zona baja de la tabla a falta de 6 jornadas, no a falta de 2, que ya se va repartiendo lo último. Y creo que lo de mañana en Sevilla, estaremos luego con Chazarri y con Santi Ortega, es un gran partido.
2: Si gana el Sevilla, mañana contra la Real Sociedad, Sevilla-Real Sociedad mañana a las 9, el Valencia y el Español son 12º y 13º con 39 puntos. Estarían a 3 del descenso.
1: No. Yo en esto voy de cara. Aparte, cuando un equipo grande en cualquier país está en la zona baja, hay mucho pique por ver si baja o no baja. Yo no quiero que baje el Sevilla. No voy a decir quién quiero que baje porque no me beneficia, pero yo no quiero que baje el Sevilla. Quiero que el Sevilla se salve.
0: Y porque si dices quién prefieres que baje, quedaría un titular muy sonoro, pero luego tendrías problemas, ¿no?
1: Y tengo amigos en casi todos los clubes y no quiero quedar mal con nadie. Pero yo no quiero que baje el Sevilla. Hay mucha gente que quiere que baje el Sevilla porque es un grande que baja, porque hay mucha rivalidad, pues evidentemente con el Betis, con el Atlético de Madrid, con el Madrid, con muchos equipos. Pero yo prefiero que el Sevilla se baje. No quiero ver al Sevilla bajar dentro de un mes.
0: Veremos qué ocurre mañana.
2: El Sevilla hace tiempo que hace las cosas tan mal que el susto se lo merece.
0: Solo lo pueden salvar jugadores, entrenador
1: y
0: la grada.
1: Igual no bajar, ¿no?
0: Un sustín.
1: De verse
0: ¿el Sporting qué? Hoy...
1: Pues nada, lo de siempre.
0: Bueno, lo de siempre no, tampoco seas tan categórico.
1: Lo de casi siempre
0: está.
2: Pero, bueno, pero nos llevará Asturias, Antón.
1: Sí.
2: Dani, Antón nos llevará Asturias.
0: A ver si es verdad.
2: Sí, ahora te lo comento.
1: Veterano en la historia del fútbol español, ha jugado hoy. Un portero, 70 años.
0: ¿Qué me estás contando?
2: Ángel Mateos.
1: Con el Colunga.
0: ¿Con el Colunga?
1: De portero.
2: Con 70
0: de mi amiga Carolina Gancedo.
1: Correcto.
0: Sí, gran periodista de Asturias.
1: Pues ha jugado el portero del Colunga hoy con 70 años, 20 minutos.
0: Bueno, hombre, ¿qué quieres? Por Dios, qué grande, qué personaje tan importante. Me pongo a escuchar la radio, tiramos careta.
1: Por favor,
0: sos canallas grandes, venga, vámonos.
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0: 10:34 en Canarias. Antón, como siempre empezamos el Canalla jurando decir la verdad.
1: Yo por lo menos juro decir la verdad, así que...
0: Y prometiendo pasarlo bien.
1: No queda otra, hasta la 1:30 pasarlo de maravilla.
0: En un domingo que nos deja el Español 0, Real Madrid 2, dos goles de Vinicius que retrasan el alidón del Barça y cancelan el pasillo del Real Madrid. Próximo domingo a las 9 en el Camp Nou, Barça-Real Madrid, el Barça será campeón si empata o gana. El Madrid, si consigue los 3 puntos en el Camp Nou, pues retrasará una semana más el título del Barça, que ahora mismo le saca 11 puntos al Real Madrid. En un momento nos vamos a Cornellà el Prat, donde el Madrid ha ganado este partido, se lleva los 3 puntos gracias a 2 goles de Vinicius. El domingo nos deja el Getafe 0, Rayo 2, Camello y Enteca para el Rayo, el Celta 3, Elche 1, Hugo Álvarez, Iago Aspas y Borja Iglesias han marcado para el Celta, Andrés Silva de penalti ha marcado para el Elche, Betis 3, Oviedo 0, 2 goles del Cucho Hernández, 1 de Abde. El Cucho Hernández estará en un ratito en el carrusel Canalla. Para mañana, como decías, queda el Sevilla-Real Sociedad. En breve vamos a ir a Sevilla para escuchar cómo se ha conjurado la afición, cómo apoya al equipo, consciente de que deben salvar una temporada que está siendo muy complicada. El Barça de fútbol femenino, clasificado otra vez para la final de la Champions, ha ganado 4-2 al Bayern de Múnich, con goles de Salma Parayuelo, Eva Paijor y Alexia Putellas, que ha marcado 2 y se ha marchado emocionada del Camp Nou, llorando. Luego explicaremos por qué Alexia Putellas hoy se ha emocionado en este partido que han visto más de 60.000 personas en el Camp Nou. El Barça jugará la final el 23 de mayo en Oslo, Noruega, contra el Lyon. Barça-Lyon, final de la Champions femenina el 23 de mayo en Oslo. El domingo nos deja también que Yannick Sinner es campeón del Mutua Madrid Open, que Kimi Antonelli ha ganado el Gran Premio de Fórmula 1 en Miami, que el Inter es campeón de la Serie A, ha ganado el Scudetto, y 2 curiosidades. Una la hemos comentado con Dani Garrido. Ángel Mateos, recordad este nombre, luego lo saludaremos en el Canalla, ha jugado hoy fútbol federado con 70 años y gracias a Mario Esonja veremos el básquet en la tele más barato. Pagaremos menos para ver el básquet gracias a un triple de Mario Zonja.
1: Luego lo explicamos, pero a esta hora estamos en la puerta del vestuario del Madrid en Cornellà. Hola, Javier Raez, ¿qué caras ves? Buenas noches.
2: Hola, ¿qué tal, Antón? Sí que mira, acaba de salir por aquí Vinicius Junior con su gorra, no ha querido hacer ningún tipo de declaración, de manifestación, ha sido el mejor del Madrid un día más. El compromiso de Vinicius te puede gustar más o menos, pero siempre es el mismo, está en todos los partidos, lo da todo y se equivoca como mucha gente, pero al menos cuando se pone la camiseta se enfunda la, hoy la negra, la blanca del Real Madrid, lo da absolutamente todo. Y bueno, ahora escucharemos un extracto de la rueda de prensa de Arbeloa, pero mientras que Mbappé viene de vacaciones y le cogen las cámaras, creo que son de los compañeros del Chiringuito, y se le ve bajar de por la terminal de autoridades con su pareja, bueno, pues no queda muy bonito, toda vez que el Madrid jugaba a esta hora aquí en Cornellà. Ahora escucharemos a Arbeloa, también hemos visto a Mendy, que se ha vuelto a lesionar, el futbolista francés, la verdad es que no se le dé un SMT en otra, y el Madrid que, bueno, pues gana el partido, hace lo que tiene que hacer y a esperar lo que pase el próximo domingo en el Madrid. Evidentemente saben que es cuestión de días, pero bueno, aplazan y hacen su trabajo, y al Español pues le crean un pequeño lío, que lleva una, si no me equivoco, 17 de partidos sin conseguir la victoria. Cuando queréis, escuchamos un extracto de la rueda de prensa de Arbeloa, que ha sido hace 10 minutos aquí en la sala de prensa de Cornellà el Prat.
1: Vamos con ello.
3: Es fácil de valorar porque ha vuelto a hacer un partidazo, metiendo 2 golazos, pues siendo, como tú dices, el líder en, bueno, pues en la parte de la ofensiva del equipo, siendo una amenaza total cada vez que coge el balón. Bueno, muy agresivo, muy inteligente, como siempre digo, muy, muy valiente, constante, y bueno, pues le he reservado un poco, que no quería jugármela, que no estuviese en el Clásico, y por eso ha sido el cambio, porque otra vez un partido más que ha hecho un gran trabajo, ayudándonos también atrás, que es algo que siempre le agradezco a Vini, ese trabajo que hace ayudando al equipo, ayudando cuando se junta con nuestro medio campo. Y bueno, pues lo que llevo diciendo todos estos meses, un jugador fantástico, un líder nato, un compañero que todo el mundo le quiere, una gran persona, y bueno, pues muy orgulloso de tenerle como jugador. La verdad es que tengo muchísima suerte.
4: Hola, Álvaro, aquí detrás, Luis Castro, Radio Nacional de España. Se está comentando mucho mientras el equipo ha estado jugando, se ha concentrado, hemos visto imágenes de Mbappé fuera de aquí, se está comentando mucho. No sé qué te parece esta situación del jugador francés.
3: Mira, toda la planificación de los lesionados, está supervisada y a cargo de los servicios médicos del Real Madrid, que es los que controlan cuándo tienen que ir a Valdebebas, cuándo no, y a partir de ahí, pues cada jugador en su tiempo libre hace lo que él considera oportuno y yo ahí no puedo entrar.
5: Hola, ¿qué tal, Álvaro? Javier Herráez de la cadena SER. Te hago la pregunta directamente. ¿Es Vinicius un jugador más comprometido que Mbappé con la plantilla y compañeros?
3: No, bueno, yo no entro en comparaciones entre jugadores y bueno, yo creo que necesitamos de todos. O sea, que lo he dicho siempre y desde que estoy en esta silla, para ganar cualquier partido necesitas el compromiso de todos los jugadores. Yo les digo muchas veces que me duele cuando vemos que todos los equipos corren más que nosotros y no en el hecho solo de cuando no tenemos el balón, sino también es algo que tenemos que poner el foco. Incluso cuando tenemos nosotros la posesión, tenemos que ser un equipo con muchísima más movilidad, tirar muchos más desmarques, que es algo incómodo porque para que te den un balón tienes que tirar 10 desmarques y bueno, pues que necesitamos el compromiso de todos los jugadores para presionar, para defender, para atacar. Creo que hoy en día, si quieres ser un equipo muy completo, un equipo al que los rivales les cueste ganar, como dije ayer, pues el talento solo no vale. Y bueno, pues me gusta ver cuando los jugadores entienden no solo que el compromiso es importante, sino que son propios los valores del Real Madrid, ¿no? Cuando uno habla de qué es el Real Madrid y cómo se ha construido el Real Madrid, pues yo creo que no hemos creado lo que es el Real Madrid con jugadores que salen al campo vestidos de smoking, sino con jugadores que acaban con la camiseta llena de sudor, de barro, de esfuerzo, de sacrificio, de constancia, y como este equipo siempre trae a los mejores jugadores del mundo, y cuando entienden lo que es el Real Madrid, cuáles son sus valores, qué es lo que le ha hecho grande, pues se junta el talento con el compromiso y el esfuerzo, y eso hace que seamos el mejor equipo del mundo, pero sobre todo por lo que somos y por cómo hemos construido la historia del Real Madrid.
6: Hola Álvaro, Miguel Ángel Toribio de Radio Marca. ¿Entiende que haya gente molesta con Mbappé? Porque es la segunda vez que, estando lesionado, se marcha fuera, le debemos disfrutar de su tiempo libre. Ustedes jugándose la temporada en marzo y ahora también pues la Liga. No sé si entiende que haya gente que piense que no es la imagen más decorosa.
3: Mira, yo no dudo del compromiso de ninguno de mis jugadores. Creo que todos saben lo importante que son estos partidos para nosotros. Cuando defiendes la camiseta del Real Madrid, cuando estás en esta casa, entiendes de la exigencia que tiene este club. Somos un club que, por suerte, no ha existido, no existe ni existirá un jugador más grande que el Real Madrid. Y yo creo que todos mis jugadores entienden esto perfectamente, ¿no? Lo que representan, dónde están y lo importante que es y la suerte que tienen todos, que tenemos todos de estar aquí en el Real Madrid.
1: Igual es cosa mía, pero es que ni le nombra. O sea, es que a Mbappé ni le ha nombrado. No ha dicho ni Kylian, ni ha dicho Mbappé. Antonio Romero, Barcelona, buenas noches.
7: ¿Qué tal, Antón? ¿Qué tal? Sigue, muy buenas a todos.
1: Pensé que era un tema más de redes sociales. Cuando te he escuchado a ti comentar en Carrusel que era un apartado aparte el tema de Mbappé y que lo había que comentar, pensé en el canalla. Pero repito, sin haber dicho nada del otro mundo a Arbeloa, tampoco le he visto especialmente cariñoso, comprensivo, no sé.
7: Bueno,
1: veo más de fondo.
7: Lo hay. Yo creo que aquí hay dos cosas. Arbeloa hay que decirle a buenas horas mangas verdes. Porque si te vas al inicio de las ruedas de prensa de Arbeloa, creo que hay una. Estaba intentando hacer memoria escuchando ahora a Arbeloa, en la que una de las primeras sale diciendo que lo que tienen que hacer Vinicius Mbappé es jugar para arriba y no defender. Algo así, no fue textual.
1: Sí, pero lo dijo, sí.
8: Pero al principio, lo dijo, cuando llegó como entrenador del Madrid.
7: Claro, y hoy que ya es un cadáver deportivo en cuanto a entrenador del Real Madrid, pues evidentemente se la cuenta de la realidad. Que tú no te puedes permitir el lujo de dejar hacer a dos futbolistas cuando están los dos juntos en el terreno de juego prácticamente lo que quieren. Eso va por un lado. Y luego tú escuchas la rueda de prensa de Mbappé, por cierto, no le nombra, como tú dices, pero a mí lo de Mbappé, no, que no le nombra a Arbeloa es lo de menos. Yo lo que creo que Mbappé está colmando el vaso de la paciencia de los socios del Real Madrid, que ya no se tragan eso de los 40 goles, eso es muy bueno, porque eso es una evidencia, y lo que se tragan es que en dos años el Real Madrid un rosco, lo que se tragan es que este año cuando el equipo tenía que tirar de Mbappé, Mbappé se iba a Francia, que si se equivocaba de la rodilla, que fue más o menos a regañadientes a la Supercopa, que ahora es duda para el partido del Clásico y en vez de estar recuperándose de una sobrecarga, sobrecarga, que es una cosita, nada, una pequeña lesión muscular, pues yo creo que está mejor en Valdebebas currando que paseándose por medio mundo y apareciendo en las redes sociales vestido de todo menos de futbolista. Y creo que hay marejada porque Mbappé ha merecido que haya esa marejada. Que es muy bueno, que es el mejor, que el Real Madrid tiene que girar en torno a la figura de Mbappé, no es discutible. Que este año la mejor versión del Real Madrid ha coincidido con Vinicius de líder y Mbappé lesionado, tampoco es discutible. Que Arbeloa ha cambiado en su discurso a buenas horas mangas verdes, yo creo que es una realidad.
0: La última polémica es, lo podéis leer en la página web del diario AS, está en portada, creo que es la tercera o cuarta noticia, que ha llegado de un viaje con su pareja, Esther Espósito, 12 minutos antes de que empezara el partido del Real Madrid contra el Español. Lo han captado las cámaras del Chiringuito, claro, 12 minutos antes ha aterrizado el avión, con lo que no llegaba a ver el partido.
7: Que tú llevas mucho en esto, o sea, si es que eso te lo puedes permitir, o sea, Arbeloa, sin decirlo, lo dice, eso te lo puedes permitir, o sea, es una demagogia, a lo mejor en si está lesionado, pues no tiene por qué estar pegado a la televisión viendo a sus compañeros, pero cuando los malos resultados son los que te están acompañando, tienes que ser listo. Y yo creo que Mbappé no se está demostrando emocionalmente inteligente fuera del terreno de juego, y creo que lo que ha hecho en esta última semana le perjudica, no ya repito, porque creo que un futbolista lesionado está mejor en Valdebebas que cogiendo aviones privados por ahí. Yo creo que en esto, sin ser médico, todos estamos de acuerdo, y más si es un problema muscular. Tú estás mejor entrenando, descansando, recuperando y durmiendo que cogiendo aviones privados, aunque vueles en primera.
1: Pero sobre todo, Romero, porque es que el Madrid juega mejor sin él. Es que juega mejor sin él. No,
7: eso es una evidencia.
1: Está la opinión de cada uno, pero los números son aplastantes.
7: Sí, no, eso es una aplastante. Evidencia, yo lo he dicho.
1: Pues claro.
7: Pero estarás conmigo que el entrenador que venga al Real Madrid, o sea, en el proyecto del el próximo año en el Real Madrid, está Kylian Mbappé.
1: Vale,
7: creo
1: pero
7: que
1: eso,
7: tiene que hacer...
1: pero eso, que hay que decirlo y no hay más, pero este Kylian Mbappé ahora mismo es indiscutible por lo que ha hecho en su carrera, no por lo que está haciendo en el Madrid.
7: En el
1: Madrid, Bellingham juega mejor cuando no está Mbappé. Vinicius juega mejor cuando no está Mbappé.
7: El equipo
1: juega mejor.
7: Colectivo,
1: y él, de manera individual, no está marcando la diferencia. Y en breve va a aparecer Rafa Alcorta. Y me tirará de las orejas porque me lo merezco. Pero es que no vale en el Madrid meter los 40 goles que ha metido Mbappé. No vale.
7: Yo lo he dicho varias veces durante la transmisión de Carrusel. Yo no he conocido un líder, y llevamos años ya haciendo el Madrid. Yo no he conocido un líder en el Real Madrid, ni en el vestuario, ni para la afición, que elija los partidos. No lo he conocido. Te vas a Raúl, te vas a Cristiano Ronaldo, te vas en su última etapa a Karim Benzema, te vas a Luka Modric, te vas a Fernando Hierro, te vas a cualquiera, vete a cualquier... Tú tiras los cromos de Panini y tiras al cielo los líderes del Real Madrid, coges uno y dices, este no elegía los partidos. Y yo creo que la gente está teniendo la sensación con Mbappé que desde que ha llegado al Real Madrid está eligiendo los partidos. ¿Qué pasa? Que elegir los partidos, si además tiene las condiciones naturales que tiene Kylian Mbappé, te permiten meter 45 goles prácticamente con la gorra. Pero esto es un deporte colectivo en el que tus 45 goles, si no valen para títulos, se quedan en papel mojado. Por mucho que el aparato propagandístico del club, por cierto, cada vez menos, quieran decir que el fichaje de Mbappé la ha roto. No, probablemente esté a tiempo de romperla. Pero de momento el fichaje de Mbappé para mí ha sido un fiasco, y actitudes fuera del terreno de juego como las que está teniendo Mbappé desde el mes de diciembre hasta ahora, yo creo que en la situación en la que está el equipo en lo deportivo le ayuda muy poco.
0: ¿A qué te refieres con que el aparato del club cada vez, entiendo, protege menos a Mbappé? ¿O porque se cansa de él?
7: Sí, has entendido bien. No, que has entendido bien, porque tú antes, cuando decías durante la transmisión de Carrusel que los 40 goles de Mbappé, o que Mbappé no estaba triunfando en el Real Madrid, te tiraban a la cara en... entiéndeme, te tiraban a la cara en el mensaje del WhatsApp los 45 goles, y ahora hay cada vez gente que piensa, y más dentro del club, gente que piensa que los 45 goles de Kylian Mbappé son papel mojado, que Mbappé fue fichado al Real Madrid para meter goles en partidos decisivos, y no digo en partidos decisivos que lo ha marcado, por ejemplo el año pasado, acuérdate, contra el Barcelona, lo marcó. Pero ¿sabes para lo que sirvieron? Para el rosco de un donuts. No sirvieron para nada.
1: Pero es que...
7: Y la opinión... Claro, la opinión cada vez más generalizada es que Mbappé tiene que estar siempre, si quiere ser un líder indiscutible en el vestuario y para la afición.
1: Pero volviendo a lo que decías, Romero, y ahora abrimos al resto de compañeros, también está de red, si quiere decir cualquier cosa, que ya le hemos saludado, pero que lo que nos llega a nosotros es que no le echan tanto en cara los compañeros el hecho de que no baje. Es como que eso lo tienen medio asumido, ¿no? Porque hasta el entrenador lo dijo. El problema de Mbappé este año, para sus compañeros y para su afición...
7: Solo tienen asumido mientras que el equipo ganaba y el más...
1: Correcto, eso es que no ha marcado la diferencia, es que no ha marcado los goles.
7: Por eso.
1: Es que no ha sido Mbappé arriba. Entonces, si tú no eres arriba, luego te van a exigir que estés abajo. Y repito, van a salir con los números. pues no le valen. Al madridismo no le valen. Y al Madrid no le ha servido para pelear la Liga, ni para pelear la Copa, ni para pelear la Champions. Es que no le ha servido.
2: Y bueno, ha medido mal, ¿no? Ha medido mal. Mbappé ha medido mal. O sea, es que irte con la selección francesa y contar que se han equivocado, es verdad, en un diagnóstico y es grave, pero luego está su boquita para decir, oye, que la que me duele es esta y no la otra. Y luego también para irte de vacaciones cuando estás lesionado, pues hombre, él ha medido mal. Ha sido egoísta y por encima de todo ha estado la empresa Mbappé. Y por encima de la empresa Mbappé está el Real Madrid y ahí se ha equivocado.
0: A ver si te tira de las orejas Rafa Alcorta o no, Antón Meana. Rafa, ¿qué tal? Muy buenas.
9: Hola, ¿qué tal, chicos?
0: ¿A ti qué te parece?
9: Bueno, pues me parece que es increíble, que me parece que es como si ahora toda la culpa fuera de Mbappé, de los problemas del Madrid. Y creo que no es así. Estoy de acuerdo en una cosa con Antonio. Yo, si estuviera lesionado en estos momentos, no me hubiera ido fuera, hubiera ido a la Ciudad Deportiva a recuperarme. Otra cosa es que le haya hablado con los médicos le hayan dicho, oye, te puedes ir un día y volver al día siguiente. Yo no lo hubiera hecho. ¿Qué es criticable? Sí. Pero que estemos hablando tanto de Mbappé por el tema de que lleva 2 años en Madrid sin ganar nada, a mí me parece que eso no es así. Y creo que es muy injusto por parte de, bueno, la gente que tenga, cada uno tiene su opinión, pero me parece que es muy injusto. Y no, no, es verdad lo que dice Antonio, tampoco vale que te meta 40 goles si luego no ganas títulos, claro. Lo que hay que hacer es un entrenador que haga convivir a dos de los mejores jugadores del mundo, diciéndoles claramente a los dos lo que tienen que hacer. Y el que no lo haga, pues que no juegue. Ya está, si no hay más. O sea, tú tienes un jugador que cuando vino, ya dijimos todos, si este donde mejor juega es donde juega Vinicius, ¿qué van a hacer? Le ponen de delantero centro. Y de delantero centro va al tío y te mete 50 goles. No ganas ni un título. Eso es culpa de él. O empezamos ahora a echar el ventilador y bueno, cómo ha hecho esto, lo otro. A ver, que esto es una responsabilidad de todo el equipo, de lo que le está pasando al Madrid estos 2 años. Y yo creo que el culpable no es Mbappé. El culpable para mí, pero es tienes que tener un entrenador que haga convivir a dos de los mejores jugadores del mundo. Es imposible que no conecten. No han conectado en estos 2 años en casi nada. Cada uno sus temas individuales. Regateo, meto gol. Salgo del área, regateo, meto gol. No aprieto porque, hombre, yo es que si aprieto, luego no meto goles. Eso lo han hecho los dos. Y me da la sensación de que estáis siendo un poco injustos con Mbappé, pues le estáis poniendo un poco por encima de Vinicius. En cuanto a no presionar, hace lo que quiere, no corre. Si son los dos iguales. Sí, pero son iguales.
10: Eso está claro. Yo creo que se lo decía Antón.
1: No, para mí no son iguales.
10: Se lo decía yo,
1: ¿eh?
10: Antón en el arranque. No, iguales. Iguales en ese sentido. Yo totalmente. Se lo decía a Meana en el arranque, que ese tema sí que no es debate, porque venga el entrenador que venga, esté quien esté en la plantilla y no sé qué, el mérito o el éxito del Real Madrid la próxima temporada pasará porque el entrenador sea capaz de que estos dos juntos jueguen mejor de lo que han jugado hasta ahora.
9: Esa es la historia.
10: Eso es una historia que yo creo que eso no merece la pena hacer debate porque no está en debate. Ahora, yo te pregunto a ti, que eres y has sido líder de vestuario desde una posición en la que es más difícil liderar. Y has sido un tío con voz en plaza en los vestuarios más importantes de este país, incluso en la selección. ¿A ti te parece que un jugador que gana lo que gana Mbappé, que tiene las condiciones que tiene Mbappé, defendiendo la camiseta que defiende, que es la más exigente del mundo, con el respeto para todas, que es la del Real Madrid, puede ser líder de ese vestuario y de esa afición teniendo la actitud que ha tenido esta temporada?
9: No, es que yo creo que tú cuando fichas a un jugador como él, se supone que está entre los mejores del mundo, tú no tienes por qué fichar un líder, ¿eh? Yo he estado en equipos donde había unos que metían goles, pero los líderes eran otros. ¿Por qué ahora le tenemos que también echar la culpa de que no es el líder? ¿Es Vinicius un líder en ese vestuario?
1: Un poco más que
10: para mí, más que Mbappé.
1: Más que Mbappé, sí, ¿eh?
9: ¿Ah, sí? ¿El qué? O sea, un jugador que ha tenido problemas todos estos años,
1: más contra
9: con todo lo que sabemos, que hemos dicho mil veces, la de veces que Ancelotti habrá hablado con él, sus compañeros, no hagas esto,
1: pues
9: no hagas
1: para
9: otro.
1: Mí, más que,
9: ¿me estás
1: más
9: hablando que es más líder?
1: Más que este Mbappé, sí.
9: Bueno, pues
1: no, desconozco cómo era Mbappé en Francia o en el PSG. Desde que llegó al Madrid, por ejemplo, Vinicius Vinicius se comportó mal con Xabi Alonso. Te repito, se comportó mal con Xabi Alonso en un gesto que afectó al equipo.
9: se comportó mal al no ir a recibir el Balón de Oro, se comportó
1: nunca
9: mal.
1: Nunca sabremos quién, ¿no?, qué fue, el huevo o la gallina.
9: Pero
1: nunca sabremos si fue Vinicius el que arrastró al Madrid o el Madrid a Vinicius.
9: Pero entonces no me digas que es un líder.
1: En el campo es más líder. Y en
9: que
1: el
9: tú,
1: grupo,
9: por lo
1: para
9: que sea,
1: más
9: chico,
1: que
9: le has cogido un rollo al pobre
1: pero,
9: chaval.
1: Porque
9: no lo entiendo muy bien,
1: pero porque
9: lo tienes frito.
1: Pero porque me parece que es una decepción tan grande, la gente le esperó tanto y su aportación al equipo es tan baja.
9: ¿Y el otro no te decepciona?
1: Vinicius, comparado con Mbappé, para mí no.
9: Vale, pues nada, oye.
1: O sea, Vinicius, cada año, va a entrenar siempre, juega siempre, no se borra nunca.
9: Ahora la culpa tiene Mbappé de lesionarse y no entrenar también.
1: Bueno, es que también te digo que su comportamiento...
9: ¿Que se hace lesionado?
1: No, lo que estoy diciendo es que él se lesiona y se va a recuperarse a Francia.
9: ¿Lo que está pensando más para la Copa, para el Mundial, para Francia?
1: ¿Estás pensando eso? No, eso lo estoy diciendo, lo está preguntando Rafa Alcorta, yo no lo estoy diciendo.
9: No, tú estás diciendo eso.
1: Yo estoy diciendo que Vinicius va a la Ciudad Deportiva todos los días.
9: Pero sé valiente y dilo.
1: No lo estoy diciendo.
9: Antón, no.
1: Te estoy diciendo que Vinicius va siempre.
9: Yo te he dicho una cosa que tú no... No, yo te he preguntado por el otro y no me dices nada.
1: Yo ya lo dije en su momento y lo repito.
9: Dilo.
1: Para mí, que se fuera a teletrabajar a Francia con el equipo en Valdebebas y él recuperándose en Francia, aunque tenga permiso del club, aunque se equivocaran de rodilla,
9: entonces,
1: aunque lo deje el médico, me parece que Mbappé se equivocó.
9: Entonces la culpa será del club.
1: Me parece que eso no ayuda.
9: Mira,
1: pero aunque te dejen,
9: son líderes ninguno de los dos. Y los dos tienen el mismo problema, que quieren ser Balón de Oro, que quiere meter sus goles.
1: Mbappé tiene más problemas que sus números
9: que quiere,
1: en el Madrid no los sujetan como
9: corran, que quieren que corran el resto.
1: Vale, pero
8: claro,
1: Vinicius,
8: entonces, Rafa, con lo que acabas de decir, ¿son compatibles en el mismo equipo Mbappé y Vinicius?
9: Si viene un entrenador que entienda cómo tienen que jugar, sí, claro, sin ninguna duda.
1: Vale, pero
11: llevamos tres ya, ¿eh? Llevamos tres entrenadores.
1: Vale,
11: pero
1: este año, esta temporada, esta, por no irnos más lejos, cuando no juega Mbappé, los números del Madrid son mejores. Y a ojos de gran parte de la crítica, el Madrid juega mejor.
9: Mira, Antón, te metiste un día en un fregado dando unas estadísticas que eran de cachondeo, con todos los respetos.
1: No, de cachondeo nada.
9: Que si los robos de balón,
1: claro,
9: que si no sé qué. Montaste una noche.
1: Es cierto.
9: Y sí, pero luego te preguntamos a ver qué tipo de cosas y tampoco supiste decir.
1: No, lo que no te sé decir. Es lo que preguntaba Romero hoy. Cuando tú ves que es una pérdida en estadística, no sabes exactamente explicar si la pérdida es en qué parte del campo.
9: Lo que cuento
1: es que con los números en la mano de los delanteros europeos, de los que menos presiona en Europa es Mbappé. Eso es incuestionable.
9: Dijiste que Vinicius no estaba en la lista de 20.
1: No está en la lista. Pero si lo comparas con Mbappé, no está.
9: Sí, pero te preguntamos qué tipo de.
1: Pero es que mi reportaje era sobre Mbappé, no sobre Vinicius.
9: El problema es que tú lo quieres comparar siempre a Mbappé con Vinicius. Vale. No les comparo.
1: Sí, tú permanentemente.
9: No.
1: Aquí,
9: no.
1: Fíjate, te hemos preguntado.
9: No les comparo.
1: Fíjate, te hemos preguntado por Mbappé y tú saltas. Ni Mbappé ni Vinicius. Esta noche, por Vinicius no te ha preguntado nadie.
9: Yo no salto.
1: Pero fíjate, Rafa, por Vinicius.
9: Me ha preguntado.
1: No. Por Vinicius nadie. Te ha preguntado por Mbappé. Y tú saltas cada poco a compararlos.
9: El que quiere salvar a Mbappé es tú.
1: Perfecto. Porque los números no acompañan tus comentarios todas las semanas. No, te lo digo en serio, Rafa. Pero es verdad.
9: Tienes una inquina que yo no tengo con ninguno de los dos. Lo que les pongo es a los dos en la misma línea de que los dos quieren ser algo que quizás les hace ser individualistas y eso es malo para el equipo.
1: Pero es que Vinicius ya lo ha sido en el Madrid y Mbappé no. Ese es el problema que tiene Mbappé. Es que Vinicius ya ha ganado la Champions. Es que Vinicius ya ha sido el mejor de este equipo y Mbappé desafortunadamente para él todavía no lo ha sido.
9: Bueno, pues ojalá lo sea algún día.
1: No sé.
9: Ya lo será.
1: Pero
8: hoy el protagonista ha sido
11: un
8: Vinicius,
11: respeto
8: que
11: a Rafa,
8: ha dado dos goles.
11: No me da nada que me saque salto yo.
1: Ha dicho una cosa Rafa que es
11: yo creo que es el meollo del debate y que ninguno a día de hoy tenemos una respuesta a ese debate, a esa problemática, y es el entrenador que venga tiene que hacerlos convivir. Pero el que tiene que mandar sobre los futbolistas es el club. ¿Está el club, es decir, el presidente, en disposición de mandar ante los dos futbolistas o les ha entregado demasiada parcela de poder? Para mí esa es la pregunta. El entrenador que venga le tiene que decir, el club le tiene que decir al entrenador, mira, estos dos tienen que estar porque son muy buenos, tú tienes que sacarles el máximo rendimiento y es tu responsabilidad saber cómo les tienes que sacar el máximo rendimiento. No diciéndoles...
10: vais a jugar siempre, no tenéis que presionar, porque eso se ha visto que no funciona. No sé cómo, porque no soy entrenador de máximo nivel, pero el entrenador le tiene que decir, no le tiene que decir a Vinicius qué bien que esto que has hecho con Xabi Alonso, cómo pasó, o no le tiene que decir a Mbappé, oye, fantástico, vete a Francia, que no pasa nada. No, no, le tiene que decir al entrenador, tú decides cómo le tienes que sacar, Antonio, el máximo rendimiento a estos dos animales.
9: Antonio, y con esto acabo. El otro día oísteis la entrevista que le hicieron a Dembélé después del partido contra el Bayern.
8: Sí, que dijo que como no corra, Luis Enrique pues me deja en el banquillo.
9: Pues ahí lo tenéis.
10: Claro, está.
8: Pues
10: ya está.
8: Va, está. Antonio Romero, un abrazo fuerte, a descansar.
10: Me cuidaron mucho, güey. Lo siento por la un celebración. Abrazo, sí, que
1: abrazo, Rafa.
10: Faja ya.
1: Bueno, ánimo, Antón.
8: Chao. Una semana más.
1: Un beso fuerte,
8: no
1: Rafa.
8: Un abrazo, que vaya bien. Chicos, Javi, otro para ti. Rafa, gracias.
10: Venga,
8: ahora lo comentamos en el Sanedrín Canalla, pero para ponerle picante, no sé si sobreinterpretamos o qué, Vinicius ha publicado en Instagram una foto suya celebrando uno de los goles hoy en Cornellà el Prat, tocándose el escudo, tocándose el corazón, y ha escrito: a muerte con este club. Hay que seguir, volveremos a lo más alto. Bellingham le ha contestado con un brother. Benzema le ha puesto número uno. Y otros como Marcelo, Lucas Vázquez le han aplaudido al mensaje este de Vinicius. Ahora lo comentamos en el Sanedrín Canalla.
1: Me ha costado mantener el tren al Corta, ¿eh? Es que te pasa Rafa al Corta por encima. Tres mundiales, muchos partidos de fútbol. Me ha costado.
8: Estaba aquí. Aguantado como has podido.
1: No, pedí auxilio aquí en la pecera que me lanzaran datos. Tenía aquí a Héctor y a Paco reanimándome, ¿eh? Pero reanimándome.
8: Ahora, saludamos a los canallas del Sanedrín. Está hoy Jordi Martí, también Jesús Gallego. En breve baja Santi Jiménez y Bruno Alemán, que está cerrando el Play Fútbol. Pero antes, Elena de Diego, todavía en Cornellà el Prat. ¿Qué tal? Muy buenas.
12: ¿Qué tal? Sí, que buenas noches.
8: ¿En el Español qué? Porque lleva 17 partidos sin ganar. 17 partidos sin ganar. Es récord histórico en la Liga y se ha metido en un lío todavía con esos 39 puntos a la espera de lo que haga mañana el Sevilla contra la Real Sociedad. Depende de cómo termine la jornada, puede dejar al Español a 3 puntos del descenso.
12: Sí, se ha complicado hoy mucho la vida del Español. Sí que comenzó el año a 18 puntos del descenso y, como dices, ha sumado tan solo 6 de 51. Las cifras son demoledoras y hoy Manolo González nos ha explicado que esta derrota escuece todavía más al equipo porque consideran que han hecho un buen partido, pero que les tienen que llegar las fuerzas como sea, que el fútbol no es fácil, pero que hay que hacer lo que haga falta para levantarse y afrontar estos 4 partidos como una final.
13: Aquí no hay que tener mentalidad. La vida no es fácil, el fútbol no es fácil y hay que levantarse hoy después de la derrota y empezar a apretar la semana y a pelearla con todo para ir a Sevilla a ganar. Hay muchos equipos metidos en el jaleo, como quien dice, desde el Valencia para abajo. Ayer también se ve que al final ya no somos nosotros aquí le cuesta también la presión, le cuesta a todos. Le está costando a todos los equipos, como le pasó al Alavés, como le pasó al Valencia, y le está costando a todos los equipos. No va a ser fácil para nosotros, lógicamente nos tenemos que mirar a nosotros, pero no va a ser fácil para ninguno el final de liga.
12: No va a ser fácil, decía Manolo, y a quien hemos visto muy afectado sí que por la derrota ha sido a Ramón Terrats. Ha pedido a los jugadores que se olviden de esta mala racha de las 17 jornadas sin victoria y ha llamado a la unidad del españolismo para afrontar estos 4 partidos que quedan.
14: Prefiero salir aquí a dar mensajes positivos y hablar un poco pues del partido, pero creo que hay que dejar eso a un lado, ¿no? Intentar pues que todo lo que ha pasado pues que no nos afecte. Nos quedan 4 partidos, 4 finales, hay que sumar como sea, ser positivos y ser conscientes que nos estamos jugando mucho. Ya lo somos, pero bueno, también se tiene que ver.
12: 4 finales que le quedan al Español. Visita al Sevilla, después recibe aquí en la jornada intersemanal al Athletic Club, irá a Pamplona para jugar frente a Osasuna y acabará la Liga aquí en el RCD Stadium contra la Real Sociedad.
8: Carlos Marañón, buenas noches.
15: Hola, sí que buenas noches. Hola, Antón, ¿qué tal?
8: El Español hizo una primera vuelta de Champions, pero claro, en la segunda son 6 puntos de 51. Quedan 4 jornadas. ¿Tú mantendrías a Manolo González o el Español debería buscar un revulsivo a la desesperada, aunque sea?
15: Yo pienso que Manolo tiene que seguir. Yo lo creo porque, bueno, creo que es el que mejor conoce al equipo, creo que es el que tiene algunas claves que ahora mismo traer un paracaidista, que tampoco sabemos quién puede ser. Si hubiera algún relevo claro, si hubiera algo, no sé cómo decirte, ¿no? Una secretaria técnica, un exjugador, alguien que pues quizá podías ver algo, algún tipo de revulsivo así anímico, porque realmente él es el que conoce a la plantilla, ¿no? Entonces yo creo que obviamente hay que ir a Sevilla con Manolo. Que la derrota en Sevilla es muy contundente si se produce, pues habría que pensarlo quizá, ¿no? Pero yo creo que Manolo tiene que sacar 4 puntos. Yo creo que 4 puntos es lo que necesita el Español ahora mismo. Pero es verdad que viendo estos 17 partidos es que no se te ocurre dónde puede ganar, ¿no? Dónde puede sacar esos puntos fácil, ¿no? Fácil no hay ningún partido, ¿no? Pero ¿dónde gana el Español, ¿no? Viendo lo que hemos visto.
0: ¿Y cómo explicas este cambio de la primera vuelta a la segunda la imagen de hoy? Bueno, al final hoy es un partido contra el Madrid, lo lógico es perder, pero la sensación es el estadio vacío a un cuarto de hora del final, la gente marchándose.
15: Sí, bueno, eso yo te diría que casi prefiero eso que lo del otro día con el Levante, que la gente silbó al equipo, ¿no? El equipo ahora mismo, los pericos, nos tenemos que convencer de que lo que necesitan no es eso, ¿no? Ahora no es tiempo de silbar, ¿no? Al club, hay que estar con ellos a tope, porque obviamente es un tema anímico, ¿no? Yo creo que se han dado circunstancias. Obviamente la primera vuelta el equipo estaba al 200%, jugadores que estaban dando un rendimiento superior probablemente a lo que es su media vital, hablo de Carlos Romero, hablo del propio Cabrera, hablo de el propio Roberto Fernández, que ahora el pobre no da una, y que al comienzo de la segunda parte, de la segunda vuelta, yo creo que el partido con el Barça fue clave, esa derrota que probablemente no era merecida del todo por el juego, y a partir de ahí entraron una dinámica un poco autodestructiva, algún arbitraje bastante lamentable, como en Mestalla, como en casa con el Girona, como en Mallorca, y todo eso ha hecho que vayan acumulando partidos y eso les pese en la cabeza, en las piernas, en todas partes, ¿no? Y es una especie de pescadilla que se muerde la cola, de que como no ganas y necesitas un triunfo, ¿no? No consigues ese ánimo para poder llevártelo, ¿no? Y yo creo que se está complicando mucho en Sevilla. Es un partido muy difícil, que se nos da regular ese campo, y yo creo, sinceramente creo, que nos lo vamos a jugar el último día. Y mira que odio eso, porque ya llevamos bastantes últimos días jugándonosla en segunda, en primera también, pero creo que va a ser hasta el último día con la Real, ¿eh?
0: Vente arriba, Carlos Marañón, un abrazo.
15: Gracias, Sique.
1: Ahora estamos en el Sanedrín Canalla, pero antes un paso rápido por Las Palmas de Gran Canaria, porque ha terminado también la jornada de domingo en segunda división con un triunfo importante de la Unión Deportiva ante el Real Valladolid. Estamos en el Gran Canaria, Nicolás López, ¿qué tal? Buenas noches.
16: ¿Qué tal? Muy buenas. El Unión Deportiva Las Palmas sumaba esta noche su sexta victoria consecutiva en casa en esta temporada, demostrando que es uno de los equipos más regulares jugando de anfitrión. Marcó Gesé en el arranque del choque y Stanis Pedrola para los amarillos en el desarrollo de la segunda parte, en un encuentro que parecía muy encausada porque el Valladolid no mostró colmillo en el Estadio de Gran Canaria, pero como no hay triunfo sin sufrimiento en esta categoría, y de forma particular para el Unión Deportiva Las Palmas, un gol en la recta final del encuentro del Real Valladolid en una acción a balón parado metió a los de Fran Escribá en el encuentro en los últimos minutos, pero ya sin tiempo para lograr el empate. Los grancanarios se afianzan de esta manera en el playoff de ascenso a la primera división con opciones de ascenso directo. Stanis Pedrola, que habla que la Unión Deportiva Las Palmas es de momento un equipo sin límites.
17: No tiene límites, este equipo no tiene límites. Creo que es un grupo fantástico, que siguiendo en esta línea hay que seguir así, hay que seguir sumando.
1: ¿Cómo está la segunda división con el triunfo, por ejemplo, hoy del Racing, que ha ganado 4-2 en el Sardinero al Huesca y está un poco más cerca de primera división? Sí que las 12:07, las 11:07 en Canarias. Pausa y a la vuelta cantamos un poco la sintonía del canalla.
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1: Y con dos compañeros que tienen que estar, Sique, en la playa de un clásico, antes de que cantemos el Canalla. He escuchado respirar, toser, sonreír. Creo que está a tu lado Jordi Martí, si no me corriges.
0: A mi derecha, a la izquierda de vuestras imágenes. Hola,
20: buenas
0: Jordi.
20: Noches.
0: Buenas noches.
20: Hola, buenas noches, Antón y compañía. Buenas noches.
0: Estaba Jordi convocado en el guión A y en el guión B. Había un guión A que era Barça campeón y Jordi entre Radio Barcelona y Canaletas. Y había un guión B que es este, el Barça no ha ganado.
21: Pero también estamos, estaba convocado.
0: Correcto, porque estamos en las puertas de un clásico en la que, si el Barça gana al Madrid, es campeón.
21: Ahora saludo yo al que también estaba convocado en el guión A y en el B.
0: Sí.
21: Tomás Roncero, ¿qué tal? Muy buenas.
22: ¿Cómo estás?
21: ¿Eh? Hemos tenido dudas, ¿eh? En la reunión hemos dicho, a ver, en el guión A, que es el Barça campeón, no sé si hace falta hacerle pasar un mal rato a Roncero. En el B, que es que el título se pospone al menos hasta la semana que viene, Roncero queda convocado, estamos en el guión B, por tanto,
22: yo,
21: convocado.
22: Esto se me da la cara, en la buena, en la mala, bueno, es que...
21: es verdad, bueno.
22: Pero o sea, para que estoy... me ha costado encontrar el RSI de las, porque estaba buscando el pasillo y no lo encontraba. Y yo, ¿pero dónde está el pasillo? Si ya lo habían puesto. Entonces, te juro, casi no llego a la cita con vosotros porque he perdido el RSI de la reacción de la por no encontrar el pasillo. Es la primera vez que pasa, soy como una especie de pesadilla. Pero bueno, al final lo he conseguido, pues bueno, pues menos mal que hay alguien ahí que las pone por la escuadra y que juega bien al fútbol y me ha enseñado la luz para demostrarme que ese no era el pasillo que nos habían contado. Que no es pasillo, vamos, para que os enteréis una vez. Que no es el pasillo. O sea, dejar Jordi decir que no sé qué, que si la caballerosidad es FP, que no hay pasillo. Ya está, te elige el otro día. No es el pasillo, pero no va a haber porque no os ha dado en el terreno de juego. No tenéis ventaja suficiente. Os chincháis, os ponéis el del 2008, que os sacamos 18 puntos, que sé que vosotros de un pasillo, y no lo hicisteis con Messi ahí hocicando, y todo perfecto. O sea, eso es un pasillo. De vosotros a seguir soñando, que no lo vais a tener.
20: Bah, yo, Tomás, si tú crees que a mi edad y después de tantos años te voy a caer en la trampa, va servido. No te voy a entrar en la gatera del pasillo. La gatera del pasillo te la quedas para ti. Que
22: ya,
20: tú
22: ya
20: fuiste el primero y tenías razón. Tenías razón que tú me dijiste que el pasillo, el Real Madrid, jamás lo iba a hacer.
22: Por supuesto.
20: Y tenías razón.
22: Por supuesto.
20: Yo, Tomás, tenía las dudas de que un equipo con el señorío del Real Madrid, su naturaleza, trayectoria, haría ese pasillo. Pues tú no, me dijiste que no, que en ningún caso
22: el Madrid
20: haría el pasillo de los campeones, y tenías razón. Pero vayamos al turrón.
22: Ah, vale. Ya como soy
20: el
22: ya
20: turrón
22: no,
20: es
22: ya no
20: que
22: ser,
20: de la misma. Otro, no, ya si estamos todos de acuerdo.
21: Sí, no lo hubieras hecho. Comer, Jordi Martín.
20: ¿Eh? Sí. Vayamos al turrón. El turrón es que de la misma forma que Antón Meana dice, y yo me lo creo, que no quiere que baje el Sevilla, yo hoy sí que sinceramente prefería que el Español sumara puntos. Sinceramente, yo creo que el fútbol catalán, cuantos más equipos catalanes tenga, pues mejor. Y a mí que nadie me interprete, de la misma forma que digo que el Real Madrid quiero que pierda en todas las competiciones que dispute, si puede ser de forma injusta y con penaltis claramente ilegales.
22: Nos ha pasado a menudo con
20: voy al turrón.
22: Eso ha ocurrido.
20: Voy al turrón. Oye, mira, así que la vida es como es. Y hay cosas como el descabello que no se pueden delegar. El descabello no se puede subcontratar.
21: ¿Qué es el descabello?
20: Perdona, te lo explico, porque el símil taurino hay mucha gente que no lo conocerá. El descabello se aplica a los toros formidables de 600 kilos, musculados financieramente, musculados deportivamente, con unos pitones afilados hasta el máximo, y los juveniles del Barça, encabezados por Cubarsí, tendrán que empuñar la espada, arrinconar al Real Madrid en las tablas del Camp Nou y ante su gente y en el circo hacer el descabello. El descabello no se puede entregar a otro. El descabello no se puede subcontratar, no puede delegar. Y esto me temo que de forma histórica, inédita, singular, prioridad, es lo que tú creo que espero y deseo que veas el próximo
22: amigo, es
20: domingo.
22: El
20: y aquí a esta hora quedaremos citados con toda cordialidad.
22: Sí, vamos a ver, si aquí la mayor, es decir, que habéis ganado la Liga, lo sabemos todos, o sea, los niños no vienen de París y el Barça gana esta Liga, eso lo sabemos todos. Pero aquí había dos autopistas que tenéis preparadas con fuegos artificiales, con fastos grotescos, chotescos, burlones, pseudohumillantes, que de momento ya la primera parte contratante, la autopista, ¡pac!, ha desaparecido, han cortado los dos carriles y está en la policía municipal diciendo que no se puede pasar porque se ha caído, bueno, como cuando hay una tormenta y se ha caído un trozo de un socavón y por ahí no se puede pasar. Y el siguiente va a ser que ya lo estáis tarareando la primera vez en la historia, un clásico, hay un avión. Y si resulta que Madrid gana, ¿qué hacemos?
20: Ya,
22: joder, ya.
20: partido a partido, como diría su querido Cholo. Hoy estamos en lo
22: celebrar
20: que
22: la liga, y ahora Tomás,
20: como
22: un
20: veo
22: miércoles,
20: que no
22: un día laborable la gente, el Rodalíes que no funciona, el pavo que se ha quedado frío, y Jordi, Jordi, la señora diciendo, justos, ¿qué vamos a celebrar? ¿Qué rollo? Si hay que ser que la noche está fresca, que nos ha jorobado estos desgraciados en la liga, pues ya ni nos apetece celebrarlo, y nos van a recordar que llevamos 18 años o 25 sin ganar una Copa Europa. Ya no lo vimos, nos queríamos en su cara, en su face, y en su face, ¿cómo ganemos? Va a ser que no tampoco. Entonces, nosotros os doy un consejo, mejor no calentéis el tema. Ser humildes, es decir, va a ser muy difícil ganar este Madrid. Mañana seguimos tú y yo.
20: Ya, pero se nos da el boletín. Es que,
22: que sepas, Jordi, que contra Málaga y lo de la fiesta, o la vais a comer con papas, que van a cerrar la discoteca, y todos para casa y sin luces.
20: Hablando de consejos y de números, con Hansi Flick veremos la tercera liga de las últimas cuatro temporadas. Tres ligas es lo que yo vi en 30 años. Así se escribe la historia. Punto uno, números. Punto dos, consejos. Yo te di un consejo que tú has rechazado.
22: Pero Hansi Flick ha ganado,
20: Perdona.
22: Es que ha dicho que ha ganado tres. Ha ganado
20: dos. Te lo dije. Laporta ha concedido el poder en Flick. Sí. Alcalaifi ha concedido poder en Luis Enrique. Sí. Gilmarín, Apolo han concedido poder en el Cholo. Sí. ¿Les va bien? Sí. ¿Florentino ha concedido el poder al entrenador? No. Y tantos gallos.
22: Para que veas.
20: Tantos gallos han hecho que al Gallinero no quede ni una sola pluma. ¡No os queda una sola pluma! ¡Te lo dije! Y mi consejo lo rechazaste. Un gallo por aquí, otro gallo por allá. Y tú tantos gallos te perdiste.
22: Vamos
20: y no
22: a quedan
20: plumas.
22: El domingo,
20: ni en el
22: Gallinero, no vale.
20: Ni contigo.
22: El
20: solo
22: domingo,
20: te queda, ¿sabes qué? Un bocadillo de
22: cabeceando.
20: Solo te queda un bocadillo de calamares.
22: ¡Hostia, Jordi!
20: ¡Cómete el bocadillo
22: de calamares!
20: ¡Cómete la tortilla! ¡Cómete el cuchillo! Yo me comeré unos pies de cerdo que no te los
22: sacarán.
20: Dicho esto, desagradecido. Que yo te di consejos, los rechazaste. Y ahora me dijiste que si Negreira remataba los corners. No, porque Negreira remata los corners. Y Arbeloa te ha desmentido. Dice que es cosa de talento insuficiente. Y te dice Arbeloa, no basta con el smoking. También te lo dije yo. Volvamos al símil taurino. Los futbolistas tienen que salir con la chaquetilla manchada de sangre.
22: No olvides
20: el Madrid contra las tablas.
22: No olvides que yo soy taurino. Sí, sí, que yo soy taurino de verdad. Y no olvides que también ocurre que a veces el toro se gana el indulto. El indulto. Tú no sabes de toro. Entonces, lo mismo en Madrid. El domingo moja el pelo y se gana el indulto. Y se entra el tembleque para Vitoria. Que la Alavés
20: está recibiendo.
22: Y Quique Sánchez Flores, que ya puso esto y todo. Os tumba y nos ponemos aquí. Y aquí se entra ya. A la que yo me voy.
21: Oye, si el grupo piensa que era una palanca. Que si el grupo piensa que era una palanca. Que comercialice cenas con Jordi Martí Tomás Roncero, porque sacaríamos una pasta, os lo digo. Porque
4: el
21: que quiera venir, pagarían más que por la madre de la Miña Mal.
4: Sería lo
21: hola, Santi Jiménez.
4: Hola.
1: Un abrazo, Roncero.
21: Que vaya bien, Tomás. Te leemos en el as.
20: Hasta el próximo domingo, si Dios quiere.
21: Que esperemos que sí.
4: Imposible mejorar. Yo es que me estoy por ir ya.
21: Sí, Santi Jiménez me ha dicho, ha entrado, ha visto a Jordi Martí, ha escuchado a Tomás Roncero y ha dicho, oye, yo me voy, que sobro.
4: Sobro absolutamente. Después de.
21: Jordi,
4: de
21: oír, gracias.
4: Que tienen que comerse un rabo juntos.
1: Venga, sintonía canalla.

0: ritmo de Antón Meana, abrimos el Sanedrín Canalla con Santi Jiménez, a quien ya habéis escuchado. Jesús Gallego, ¿qué tal? Muy buenas.
1: ¿Qué tal? Buenas noches.
0: Sales muy guapo en la tele, te acabamos de ver aquí en un programa de la Liga.
2: Ah, sí.
1: Eso tiene más años ya ese programa, creo yo, ¿no?
3: Por eso sales guapo.
1: Es el de los árbitros, sí, pero eso es de hace meses ya, sí.
0: Ah, ya decía yo que te veía más joven.
3: Eso.
0: Bruno Lehmann, ¿qué tal?
4: Hola a todos.
3: Sigue siendo un tío muy atractivo, ¿eh?
0: Hombre, se conserva bien, ¿eh?
4: Se conserva bien.
0: Sí. Es porque le gusta bailar y hace ejercicio. Nils, hola, ¿qué tal? ¿Cómo estás?
5: Otro que le gusta bailar.
0: A todos. Este sí.
3: Y no hace ejercicio.
5: Antón Meana, evidentemente.
0: ¿Cómo ha sido el partido del Real Madrid, los directivos y jugadores del Barça?
5: Pues mira, los directivos, sobre todo los más afines a Joan Laporta, en casa de Joan Laporta, evidentemente querían celebrar ya el título de Liga, pero la victoria del Madrid no ha molestado para nada a Laporta, sobre todo, que le va bien y quiere que el Barça gane contra el Madrid en la Liga. Es verdad que había varios planes distintos en los futbolistas, varios se han juntado para poder ver el partido, evidentemente pendiente de que si el Madrid pinchaba hoy, iban a celebrarlo por lo grande. Tiene fiestas hasta el miércoles, es decir, pueden celebrarlo igual, pero es verdad que en el vestuario sí que estaban un poco más, bueno, tristes, porque querían cerrarlo ya. Y les gustaba bastante la idea del pasillo, de la celebración total contra el Madrid, pero habrá que hacerlo, y el mensaje que nos mandan desde el vestuario es, pues si no se nos presenta esta oportunidad histórica, lo vamos a hacer.
0: El equipo tiene fiesta hasta el miércoles, y como decía Neil, ha habido directivos que se han reunido en casa de Laporta, que no es presidente de manera oficial. Hasta el 1 de julio no toma posesión, y eso provoca cosas que sorprenden o pueden sorprender a la gente, ¿no? Y es que, digamos, la figura que de alguna manera acompañaría al equipo para levantar la copa si el Barça la consigue y la federación se la entrega es Rafa Yuste, que es el presidente en funciones. Y es que Laporta, que obviamente está al día a día de lo que pasa en el club y manda en la sombra, pero vigila mucho, digamos, la exposición mediática y vigila mucho lo que hace. Por ejemplo, no va al club diariamente. No va al club. ¿Por qué? Porque si hace algo que certifique que está, digamos, participando en el día a día de la institución,
3: le cuenta.
0: Le podrían denunciar y le contaría como un año de mandato, que ya le sucedió en su primera etapa en el Barça, y por eso vigilan mucho los documentos, los firma Rafa Yuste, no Laporta, y digamos que su día a día no pasa por las oficinas del club. Es sorprendente, llama la atención, pero es así, tienen que vigilarlo.
3: Es estatutario, tiene que ser así, y por ejemplo, cuando viajó al campo del Atlético de Madrid fue por invitación expresa del presidente de...
0: Claro, y tiene que constar.
3: Del Atlético de Madrid.
1: Os traigo una cosa.
3: Como invitado. Pero evidentemente...
1: El domingo si gana el Barça no se aguanta. El domingo si gana el Barça baja al vestuario y da la vuelta olímpica, pero vamos.
3: Sí, pero todo lo que sea un papel institucional, sea el domingo, sea el miércoles o cuando sea, porque va a ser, lo ejercerá Rafael Yuste.
1: Bueno,
3: no,
1: sí.
3: El que
1: va a descorchar el champán con los jugadores y al que van a meter en la ducha, sí, en vestuarios y tal,
3: pero
1: va a ser la puerta.
3: Pero eso no es lo estatutario, es lo que tiene, o sea, no tiene, eso es lo que tiene tener un club democrático con estatutos y que se
6: gestiona. Quería preguntarle a Gallego y al resto, ¿qué os han parecido las palabras de Arbeloa? Necesito el compromiso de todos, el talento solo no vale, aquí nadie ha preguntado, ¿cómo es la frase que dice? No, es una frase que tengo aquí apuntada, no hemos creado el Madrid con jugadores que salen con smoking, sino con la camiseta llena de sudor y de barro.
1: Bueno, yo lo tengo muy claro, lo del smoking va por Mbappé. Es decir, en la misma rueda de prensa, en la misma rueda de prensa donde Arbeloa ha dicho que Vinicius es un líder nato, es que la escucho entera, que es un compañero al que todos quieren, que es un jugador valiente y constante, que hoy ha ayudado en defensa al equipo, en esa misma rueda de prensa, cuando luego le han preguntado, ¿Vinicius tiene más compromisos que Mbappé? Ha dicho... Me duele porque todos los equipos corren más que nosotros, pero sobre todo me duele cuando tenemos la pelota. Hay que tirar más desmarques, aunque sea incómodo, por mucho que cueste. Para que te den un pase bien, hay que tirar por lo menos 10 desmarques. Y luego ha soltado la frase del smoking. Indudablemente era por Mbappé.
3: Pero hombre, es que lo que ha pasado esta semana, por mucho que se haya puesto sordina en general, no aquí, te diría que al madridismo le ha sentado muy mal. Y yo tengo madridistas de cabecera.
1: Sí, sí, pero Santi,
3: está,
1: no,
3: muy, está muy enfadados, Jesús.
1: Eso por supuesto, pero es que en la rueda de prensa, lo de hay que correr más cuando tenemos el balón. Hay que tirar desmarques por muy incómodos que sean y por mucho que cueste. Hay que tirar 10 desmarques para que te den un balón. En la misma rueda de prensa donde has dicho que Vinicius es un líder nato, ¿a quién te estás refiriendo? ¿A Rodrigo?
3: No, clarísimamente.
1: ¿Te estás refiriendo a quién? Pues a Mbappé, probablemente.
3: Pero Jesús, aquí habrá el otro, la parte contratante de la primera parte, que dirá... sí, pero he metido 41 goles en 41 partidos. Wow,
1: sí, indudablemente. Ya, pero no ha ganado ni un título.
4: Ponemos mucho el foco y es verdad que Arbeloa se pone en plan portavoz del florentinismo, ya no solo del madridismo, sino de la manera de pensar.
3: Yo creo que es más del madridismo que del florentinismo.
4: Bueno, son detalles. Y me interesa más la segunda parte. Cuando Arbeloa habla de fútbol, dice cosas interesantes. Lo digo.
6: Pienso lo mismo.
4: Pues cuando analiza los partidos en general me gusta, cuando habla realmente de los detalles, de las razones de los partidos, me gusta. Y lo que estaba comentando Gallego ahora me parece muy interesante. Hablamos mucho del compromiso de Mbappé, el poco compromiso en este caso sin balón, lo poco que le ayuda a su equipo a la hora de presionar. Y se habla poco de cuando tiene el balón el Real Madrid, qué es lo que hace Mbappé si le va a favor al Madrid. Y se desmarca poco para lo bueno que es Mbappé corriendo, yendo al espacio. En ese tipo de situaciones, aunque tengas solo 4 metros para desmarcarte, muchas veces a tu equipo le va a sentar bien que te desmarques. Y Mbappé, permanentemente durante la temporada, lo que hace es pedirle al pie y jugarse a creerse que es Messi, porque no es Messi. Mbappé es otro tipo de futbolista. ¿Y alguna vez se puede ir de 2 jugadores y marcar un gol por la escuadra? Pues puede hacerlo alguna vez, pero no es ese su fútbol. Y creo que cuando lo entienda va a ser todavía mucho mejor futbolista de lo que es.
6: ¿Qué condiciona su juego el de Bellingham y el de Vinicius?
4: Totalmente.
6: En este Madrid.
4: 100%. 100%. O sea, que Bellingham y Vinicius hubieran hecho mejor temporada con otro tipo de delantero centro, no hay ninguna duda. Otra cosa es el Madrid en global. Mbappé es buenísimo y por sí mismo le ha dado puntos y momentos muy importantes al Madrid esta temporada. Pero con otro tipo de delantero, Bellingham y Vinicius hubieran firmado una temporada, pero para mí, mucho mejor.
3: Una cosa que te quiero preguntar, Bruno, o a todos, es... ¿Vinicius juega mejor sin Mbappé?
4: Sí, claramente.
1: Pero vamos...
4: Sin duda. Claramente.
1: Lo

0: clave, que el entrenador que vaya al Madrid sepa convencer a Vinicius y a Mbappé que tienen que trabajar por el bien del equipo y eso les beneficiará a ellos individualmente.
1: A mí me recuerda un poco al tema cuando el Barça fichó a Ibrahimovic y tenía a Messi.
0: Y lo tuvo que desplazar a la banda, duró un año en el Barça, Ibrahimovic.
1: Y era... Tú pensabas,
0: bueno, Ibrahimovic y Messi. O más cercano cuando, y eso lo ha explicado alguna vez Luis Enrique, tenía Messi, Neymar y Suárez y el equipo estaba desequilibrado hasta que pasó todo ese conflicto en el mes de enero. Y ahí hubo una cosa clave que se le ha dado poco valor y es que de los tres, quien pasó a sacrificarse y mucho en defensa, y esto lo reconoce el propio Luis Enrique y su cuerpo técnico, fue Neymar. Es decir, el que, digamos, se arremangó en defensa en ese tramo final donde el Barça consiguió el triplete fue Neymar. Esa fue la clave para equilibrar el equipo. Lo reconoce el cuerpo técnico de Luis Enrique.
1: Y había un segundo factor, que era que tenías un Rakitic que corría por los cuatro.
2: Pero ahora, que ya no se puede hablar tan directamente como reportero con los jugadores como se hablaba antes, y que tienes que hablar muchas veces con gente del entorno del futbolista, ya sea profesional, su agente o con familiares de su entorno personal, con los que hemos hablado nosotros en los últimos días, a Mbappé le echan más en cara que no haya marcado goles en partidos determinantes que no defienda. Es como que lo que le piden, pues ya tenemos asumido que no vas a correr, que el sacrificio defensivo no lo vas a hacer. Pero tienes que marcar más goles en la portería contraria. Tienes que marcar los goles que en teoría marcaba aquí Cristiano Ronaldo. Y no lo está marcando.
1: Goles ha marcado a cubos.
2: Pero mira, no tantos. Mira, datos de DribbleLab. Escúchame, antes de la jornada de hoy.
0: Con los datos que está escuchando Rafa.
2: Vale, que no se enfade Rafa. Antes de la jornada de hoy, el único gran delantero de Europa, que mete menos goles de lo que dice su expected goal. O sea, la máquina dice, va a meter 16.2, sin contar penaltis. Vale, pero cuando ves a Haaland, de 17.2 a 21. Cuando ves a Kane, de 16.8 a 23. Y cuando ves a Mbappé, de 16.2 a 16. Pues ya, es un dato, mete menos goles.
1: La eliminatoria de Haaland contra el Real Madrid... mi Pichu,
2: vale, muy bien, pero el resto de la temporada no. Tú ves las jugadas que tiene Mbappé y la cantidad de ocasiones que tiene para marcar los goles en determinados partidos y sobre todo en ese tramo de temporada desde que arranca el año, desde que llega Arbeloa, entre lo que se ha perdido por lesión y las ocasiones que ha fallado en partidos importantes, realmente son números para que la gente esté preocupada, porque el Mbappé que corría a campo abierto en París aquí no se está viendo. Es que no se está viendo.
1: Porque el que corría en campo abierto en París corría en el espacio de Vinicius. Y ahí hay dos que juegan al...
3: O al menos con libertad. Con libertad para moverse por todo el frente de ataque, que eso es lo que tenía básicamente Mbappé en París. Y el Madrid no se lo puede dar, obviamente.
0: Lo que pasa es que hoy, Antón, llevamos casi una hora de canalla y el 85% lo hemos destinado a hablar de Mbappé. La semana pasada, Vinicius. La anterior, Arbeloa. La otra, Xavi Alonso. Pero hoy, Antonio Romero ha dicho una frase que me ha llamado la atención y es que... quien tiene que empezar a coger el toro por los cuernos y a quien se tiene que empezar a señalar es al presidente, a Florentino Pérez. ¿Por qué no hay debate sobre la gestión de Florentino Pérez?
4: Bueno, yo no...
0: ¿Quién va a ser el entrenador del Real Madrid la próxima temporada? ¿Qué se sabe de esto? ¿Quién decide el técnico que va a dirigir al equipo?
4: Pues este lo va a
0: ¿Cómo
4: decir
0: están
4: Florentino
0: estas
4: Pérez.
0: Gestiones?
4: Lo va a decir Florentino Pérez, no hay ninguna duda, yo lo dije la semana pasada. Este entrenador lo va a elegir Florentino Pérez personalmente. No va a haber habrá una consulta y tal, pero nada va decisivo, va a ser él. Y yo cada vez estoy más convencido que se va a buscar una figura. Si no José Mourinho, va a ser una figura como él y hay pocas.
1: ¿Tú crees,
0: José Jesús, Mourinho,
1: ¿Tú crees, Jesús, que a mí, Mourinho tiene opciones?
4: Yo sí creo que tiene opciones, claro que las tiene, vamos. Las que no las tiene es Jürgen Klopp. Y Mourinho las situaciones, porque lo que quiere el Madrid, vamos a ver, yo lo que creo que va a suceder es que el Madrid sabe que ahora mismo necesita un entrenador que imponga en el vestuario, El vestuario disgregado, desunido, con el problema de la convivencia de dos cracks como Mbappé y Vinicius, necesita alguien con autoridad.
2: Decías hoy en el AS gallego que le permita mirar desde arriba a los futbolistas.
4: Evidentemente, alguien que venga, que pueda mirar desde arriba a los futbolistas. Xavi Alonso tenía prestigio, pero Xavi Alonso no tenía la personalidad para mirar desde arriba. Que le toque las narices los jugadores. Es que le tiene que ser un entrenador que venga y le toque la nariz a los jugadores.

0: Y esa figura, luego hablaremos de fútbol y ya veremos cómo es el fútbol, pero esa figura que impone el que la representa José Mourinho, que por otra parte tendrá casi el mismo dinero que tienen los jugadores o más con los años que lleva entrenando. Con lo cual, yo creo que esa va a ser la salida del Madrid. Luego ya veremos el fútbol, pero ahora mismo la salida es esa.
1: Y yo creo que ahora mismo sí que preguntabas, se sabe poco porque el Madrid quiere que se sepa poco. No hay fugas de filtraciones. Sí, Florentino no quiere que se sepa y por tanto no hay filtraciones.
2: Igual no quiere que se sepa porque no sabe lo que va a hacer.
1: Bueno, yo creo que él tiene una idea, y al menos de lo que no va a ser, de lo que está en el mercado. Y así como la semana pasada, Santi, a esta misma hora decíamos la frase de José Ángel Sánchez de no fichar entrenadores que estén de vuelta, no equivocarte con un entrenador que esté de vuelta.
3: Mourinho está de vuelta.
1: Por eso digo, una semana después yo veo más opciones.
2: No, todo cambia.
1: De que no todo cambia. Yo repetía la frase de José Ángel Sánchez. Pues ahora creo que es más posible que venga Mourinho, por lo que hemos visto la última semana, por lo que va saliendo del club, por lo que no se dice. Yo creo que hay más opciones. No está cerrado el entrenador, pero creo que hay más opciones de lo que pensábamos muchos de que vuela Mourinho a Madrid. Las
2: Porque
1: hay.
2: Las otras opciones, Antón y Jesús, vosotros que estáis más conectados, y yo pregunto, a mí me suena que con Antón hablamos un día de los entrenadores que están siendo seleccionadores. El Madrid no los acaba de ver porque tienen que incorporarse antes para formar el proyecto.
1: Claro, pero cuando te dicen eso, no sabes.
2: Champs, Pochettino,
1: claro, Pochettino, Scaloni. Pero lo que Scaloni. No, pero lo que no sé hasta ahora es si esa opinión que te la verbaliza gente del club es una opinión de esa gente del club o es la opinión del club.
2: Es decir, ¿qué es decir de Florentino?
1: Bueno, pero que Florentino no es solo él, porque Florentino también se apoya en Santi Solari, en Juni Calafat, en José Ángel, según el momento del año, está más próximo a unos o a otros, a Anas o al que esté. Pero, repito, yo hablo con gente del Madrid que te dicen, no puede venir un entrenador que no esté aquí antes de que termine el Mundial. Claro, pero desconoce si esa es la opinión técnica, profesional, de un trabajador cualificado del Madrid,
2: ya,
1: o si es la directriz.
0: Pero es que, Antonio, Meana, perdona, es que sí. Yo creo que en esta ocasión eso no va a ser decisivo, porque en esta ocasión la decisión es única y exclusiva de Florentino Pérez.
1: Entiendo.
0: Única y exclusiva de Florentino Pérez. Y Florentino Pérez no va a atender a que si no tiene que llegar antes, que si no es que... No. Florentino Pérez va a decir, quiero a este y luego ya veremos cuáles son los condicionantes, pero si quiere a ese, ese es el elegido.
3: Llama la atención que en los criterios que estáis citando no son criterios puramente futbolísticos, que son igual de importantes, ¿eh? Yo entiendo lo que dice Gallego, pero claro, por ejemplo, en ningún momento se ha hablado de un entrenador que tenga la idea de presionar arriba o de lo contrario. O sea, se está hablando de alguien que imponga dentro del vestuario.
0: En efecto, alguien con una personalidad que imponga en el vestuario. Sí, porque
3: hay que
0: ya ha habido tres entrenadores. Con esa plantilla ha habido tres entrenadores.
2: Pone un huevo, ¿eh?
0: Sí. Tres entrenadores.
4: Menotti decía que el entrenador se gana al jugador a través del conocimiento.
3: Sí. A mí, voy a decir por delante, a mí José Mourinho me encanta como entrenador y creo que ha hecho de las cosas más casi imposibles, me atrevo a decir, en el mundo del fútbol en los últimos años, la Copa de Europa con el Porto, la Champions que gana también con el Inter, pero hay que decir dos cosas de Mourinho. Hace 11 años que no gana una liga.
2: Se le ha pasado el arroz.
3: 11 años, o sea, la última es la del Chelsea de 2015, la última liga que gana. Y otra cosa que yo no estoy en los vestuarios, pero que dice todo el mundo que sigue más o menos el día a día de Mourinho en los diferentes clubes, es que le cuesta conectar con los jóvenes. Igual que antes te conectaba con John Terry, te conectaba en el Inter con los veteranos, ¿no? La gente importante de aquel vestuario, los Diego Milito y compañía. Ha habido un cambio generacional con los jóvenes de ahora dicen que le cuesta más conectar, por la razón que sea, pero no, le está pasando esa movida.
2: En esa parte lo entiendo, a mí también me pasa.
4: Va, son las 11:35 en Canarias, nos pasa a todos, Santi. Está Pedro Fullana por aquí.
1: ¡Hombre!
4: Para explicarnos la última hora del Atlético de Madrid, que el martes se juega a clasificarse para la final de la Champions. Pedro, ¿qué tal? Muy buenas.
5: ¿Cómo estáis? Buenas noches, canallas.
1: Y mañana a Londres.
2: Bonito.
1: A volver con el billete para Budapest, ¿no?
5: mañana a Londres a buscar ese ansiado billete para la que sería la cuarta final de la historia del Atlético de Madrid en Copa de Europa o en Liga de Campeones. A las 10 de la mañana va a salir la expedición de la Ciudad Deportiva de Majadahonda. A las 11 saldrá ese avión con destino a Londres, con un equipaje cargado de ilusión, ganas, ambición y de buenas sensaciones que dejó el partido de ida, pero saben que tienen que ganar el partido si quieren estar en la gran final. Y con las dudas, seguramente va a convocar a todos los jugadores Diego Pablo Simeone, por ser el partido que es, por hacer piña, para llevar al grupo y por si después hubiera una mínima celebración de vuelta porque se consiguiera ese billete. Pero aquí lo importante es saber cómo está Julián Álvarez, que en principio va a jugar el martes, pero hay que ver en qué porcentaje está en condiciones ya recuperado, y luego si va a estar Juliano. Juliano no tiene ahora recambio, Nico González es baja para el partido, tampoco va a estar Pablo Barrios, y son las dos dudas, junto a Sorlo, si se ha recuperado bien, de cara al partido del martes. Los tres estarán en principio para jugar, pero aquí lo importante es que estén al 100%, porque va a ser un partido de máxima exigencia.
1: No sé cómo lo ves, Gallego, si el hecho de haber empatado en la ida cambia algo lo que podamos imaginarnos del Atlético en Londres.
0: Bueno, yo creo que el Atlético va con un subidón, que tiene que ir con un subidón porque demostró en el partido de ida que fue mejor que el Arsenal. Sí, allí van a tener el público, allí va a ser difícil porque ese equipo también está a 90 minutos de estar en una final. Pero yo creo que el Atlético tiene que confiar en lo suyo y yo sinceramente veo un 50-50 ahora mismo. No creo que por jugar la vuelta en casa con un empate el Arsenal esté por delante del favoritismo del Atlético de Madrid. Vamos, no creo que el Arsenal esté para tirar cohetes tampoco, a pesar de que el otro día ganase 3-0 en la Premier, ¿eh? Yo confío mucho en lo que vi del Atlético, sobre todo en la segunda parte, y con ese espíritu y con ese ímpetu tienen que salir.
4: Ha recuperado sensaciones el Arsenal, ¿no?
3: Sí, yo estando de acuerdo con la fotografía general que hace Gallego, yo estoy de acuerdo que está muy, muy igualada, casi totalmente igualada. Hay dos malas noticias este fin de semana para el Atlético de Madrid. Una es Bukayo Saka y la otra es Víctor Gyökeres, que poco a poco
4: ha metido dos goles, ¿no? Este fin de semana
3: ha marcado dos goles.
2: Y el partido de Saka el otro día fue espectacular.
3: Sí, sí. Saka es que hace lo que quiere prácticamente con el lateral. Es verdad que no se lo van a poner tan fácil como se lo puso el lateral del Fulham. El Atlético de Madrid le va a marcar seguro mejor. Pero que los de arriba empiecen a estar entonados, que tenga una ocasión Saka, no es lo mismo que la tenga Madueke, como el otro día, y creo que es una mala noticia para el Atlético.
1: Pero no es un partido de 4-0 como en la fase de grupos, ¿no? Quiero decir que esto ha cambiado y no. Que ni el Arsenal es tan fuerte ni el Atlético llega con tantas dudas, creo.
2: No, el Atlético tiene... O sea, yo creo que hay una cosa que es... El Arsenal tiene megatones más de fútbol que el Atlético... Pero el Atlético también le ha ganado al Barça, que tiene megatones más de fútbol que él. O sea, que tiene sus opciones. Yo creo que el Atlético tiene sus opciones porque sabe jugar muy bien estos partidos. Y encima en campos adversos, y en Inglaterra se le da bien. O sea, yo no lo vería muy cerrado. El factor Saka, el factor que es este más rodado y tal... Creo que el Arsenal empieza. Y luego también es un duelo que me parece que el otro día vi el partido del Arsenal Fulham. Los intentos del Fulham sin ser el Atlético, desbaratados absolutamente por un David Raya que es descomunal.
4: Muy buen portero.
2: O sea, descomunal. Porterazo.
4: Sí, muy buen portero. Jesús Gallego, te escuchamos mañana en Hora 25 Deportes.
0: Venga, un abrazo.
4: Que vaya bien, Santi. Claro, te vemos en el diario AS. ¿Qué? Hoy has trabajado doble, porque claro, había que planificar dos escenarios.
2: Bueno, ya lo tenemos hecho. Estoy hasta los huevos hoy.
4: Pues venga, vete a descansar. Te liberamos un poco antes, que tenemos que saludar a un protagonista del Betis. Protagonista del partido y protagonista en el canal. Ha marcado dos goles en la victoria del Betis contra el Oviedo y ahora estará con nosotros. Bruno, en el Play Fútbol mañana habláis del Inter.
3: Sí, mucha Champions, del Inter, y hablamos con
4: el Julio. Inter ha ganado la Liga
3: Eso
4: italiana,
3: es.
4: ¿Eh?
3: El Inter ganó la Liga italiana ganándole al Parma y entrevistamos a Julio Velázquez, entrenador del Levski de Sofía, que 17 años después vuelve a ser campeón de Bulgaria. Ha cortado una racha de Ludogorets de 13 años seguidos, el Ludogorets ganando la Liga búlgara.
1: Me gustan a mí los entrenadores españoles ahí en la diáspora. Me gusta.
3: Hay muy buenos entrenadores españoles, muy buenos. Pues nada, mañana
4: Betis en el Villarreal, en varios equipos, ¿no? Sí. De la Liga.
3: Carteras importantes en España, ha estado en Países Bajos, ha estado en Portugal y ahora probando suerte, bueno, hace ya un año y medio que está en Bulgaria y le está yendo.
4: Pues mañana tenéis bien disponible el Play Fútbol en las plataformas digitales de la cadena SER. Gracias, Bruno.
3: Hasta ahora.
1: Una pausa y a la vuelta analizamos el resto de la jornada de Primera División de este domingo del mes de mayo.
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5: Y con Antón Meana y con Fran Ronquillo, que está con protagonista en Sevilla, ha ganado el Betis al Real Oviedo y con uno de los grandes protagonistas está Ronquillo. Hola, Fran, buenas noches.
6: ¿Qué tal, canalla? Buenas noches.
5: Con un clásico ya de este último tramo de Carrusel.
6: Hombre, lleva ya un buen número de goles. Yo dije en su día 19, me fijé en el dorsal, hice mi apuesta y casi que de aquí a final de temporada me puede hasta dar la razón, pero ya depende de él. La verdad es que está en muy buena dinámica y eso que ha estado un buen número de partidos lesionados, se lesionó en Oviedo, si no yo creo que llevaría más goles, pero es tan versátil, tiene tantas herramientas, tantos recursos, insiste tantas veces que no tiene más remedio que haya partidos en los que le entre como hoy, que ha ido uno al palo y luego para adentro. Cucho Hernández, ¿qué tal? Muy buena.
7: Hola, ¿qué tal? ¿Cómo estás?
6: Con ustedes, Juan Camilo Hernández, el máximo goleador del Betis, y un hombre que está feliz porque su equipo, y al final es lo que le importa, tiene la quinta plaza muy, muy, muy amarrada.
7: Sí, al final... Hola, perdón, pensé que me estabas preguntando.
6: No, hombre, no, dale. No, y los allá, canallas dale. No hablan contigo, mañana no quieren nada, no quieren saber nada de mí.
7: Perdón, adelante.
8: No, hombre, no, ya estaba respondiendo, ya va bien. No, iba a decir que... tu porcentaje de goles es bastante alto, mirando minutos jugados y goles marcados, son 10, 3 asistencias, o sea que muy bien, ¿no?
7: Sí, la verdad es que me siento bastante satisfecho. He dicho anteriormente, podría ser más, sí, por supuesto, pero siento que hubo algunos partidos después de la lesión que me costó un poco entrar en ritmo y por ahí fue un poco difícil en lo personal, pero creo que ha sido una temporada positiva personalmente y obviamente queriendo terminar de la mejor manera la liga.
5: Y también es buena como equipo, estáis muy muy cerca de conseguir el objetivo de la quinta plaza que a esta hora da puesto Champions.
7: Bueno, sí, como tú dices, ahora no depende de nosotros que sea Champions o sea Europa League. Lo que depende de nosotros es asegurar la quinta. Ya si se da, pues sería muy bonito para todos poder conseguir esa plaza Champions. Queremos conseguirlo, no está escrito aún, depende de nosotros, como te dije, y daremos todo para conseguirlo.
8: El Betis ahora mismo es quinto. Esta plaza daría la posibilidad de jugar Champions el año que viene, pero estáis muy apretados en el fútbol español con el alemán. Hay una diferencia de 0,5 puntos y depende de lo que pase esta semana. Con los partidos de Champions, los de Europa League, los de Conference, ¿los vas a seguir o no? Que sea lo que Dios quiera.
7: Por supuesto. Al que le importa el objetivo va a estar ahí pendiente de lo que pase. Al final será un sueño hecho realidad poder conseguir la quinta plaza y que sea de Champions.
6: Lo que dice, porque es que todos los jugadores no se van a su casa y ven el fútbol, ¿eh?
7: Mira, yo no veo mucho fútbol, te lo digo, pero lo que me incumbe sí lo veo. Así que digamos que estos partidos sí voy a estar pendiente y haré fuerza que se pueda dar.
5: Sería bonito conseguirlo porque después de una temporada que yo creo que ha sido buena del Betis, está como en el ambiente lo del día del Braga. Y no sería bonito, ¿no?, que se recuerde por una mala tarde en Europa y quedar quintos y jugar la Champions, a lo mejor cambia ese sabor de boca, delantero.
7: Sí, lo has planteado muy bien. Al final, creo que anímicamente conseguir Champions haría que la gente estuviese un poco menos enfadada, porque al final sabemos del Bético que es muy pasional y va a recordar el no pasa semifinales por un buen rato, pero queremos terminar bien, darle ese bonito regalo a la afición que se lo merece, que siempre está aquí apoyando, llenando el estadio, y esperemos que se dé.
6: Déjame preguntarle una cosa, Meana. Dijo Isco hace unos días que no se imagina al Betis sin Pellegrini. ¿El Cucho qué dice?
7: Bueno, es que hay que estar de acuerdo porque tiene completamente toda la razón. La historia del míster con el Betis ha sido todo maravilla, ha sido todo momentos mágicos. Por supuesto que han habido decepciones, pero si te pones a ver la historia hacia atrás, han sido unos años espectaculares. Nosotros somos unos afortunados de poder estar bajo las órdenes de él y bueno, siempre tratamos de salir ahí al campo a defenderlo.
8: Pues es el Cucho Hernández, protagonista de este Betis 3 Oviedo 0 con 2 goles. No sé si has visto ya repetidos tus 2 goles o pasas.
7: Yo paso un poquito, la verdad. Antes sí que llegaba a casa y toda la noche me quedaba viendo los goles, pero al final no sé, puede ser que me lo cruce por ahí en la red, pero que lo busque no sé mucho de eso. Sí, eso se lo dejo a mi padre, a mi mujer también, que les encanta ver los goles 2 días de seguida.
8: Pues han sido 2 buenos goles, de primeras. Gracias. Con la derecha, un buen remate en el primero, y el segundo le has pegado que ha girado el cuerpo, que parecías un bailarín,
7: quería hacer eso, la verdad. Quería hacer eso. Wow. Puedo darme ese punto a favor de que en cuanto vino la pelota, quería ponerla al segundo palo, y bueno, el toque fue preciso para que entrara.
8: Te ha salido de maravilla. Cucho Hernández, un abrazo fuerte.
7: Gracias, hasta luego.
5: Y no quería yo dejar pasar la oportunidad de irnos, Ronquillo. No sé cómo has visto las caras en el Oviedo, que tienen pie y medio en segunda división y que se marchan de Sevilla con la sensación de que se escapa el objetivo.
6: Sí, hombre, verás, a 8 quedando 12, muy, muy, muy difícil. Hay un partido también mañana, en fin. La verdad es que lo tienen muy, muy complicado, pero bueno, se han llevado la ovación a Cazorla, que ha sido un momento muy emotivo también. En el estadio de la Cartuja hay un buen detalle de la afición del Betis y otro año será. La verdad es que la ciudad lo merece y nos encanta. Este equipo no cae mal y aquí ha sido una pena, pero no va a perder la categoría por el resultado de hoy y por los goles del Betis, sino por una continuidad de malos resultados y sobre todo por haber confundido, creo yo, el mensaje al inicio de temporada, cuando tuvieron la ocasión de decirle a la gente de verdad que esto no era una plantilla para Europa, que se trataba de salvar la categoría y haber seguido con el entrenador que inició el año, ¿no?
5: Nos confirma así que Paco Hernández que en la clasificación interna del Canalla sigue líder de reporteros Fran Ronquillo. Una semana más, sigue en lo más alto Fran Ronquillo, ¿eh?
8: Y va a hacer récord de puntos.
6: Nada, eso que me queréis mucho.
5: A descansar. Muchas gracias, Ronqui.
6: Abrazo, buenas noches.
9: Nos quedamos en Sevilla, hoy ha ganado el Betis y mañana el Sevilla juega contra la Real Sociedad y cierra la jornada 34. La afición es consciente de lo difícil que es la situación y por eso se ha conjurado para animar al equipo. Escuchad. Ambiente de partido, pero es ambiente para recibir a los jugadores antes de un partido, el día antes, porque el Sevilla juega mañana, Santi Ortega, ¿qué tal? Muy buenas.
10: Canalla, buenas noches.
9: ¿Ha sorprendido este recibimiento, este ánimo de la afición?
10: Bueno, durante toda la semana llevan en este caso los entrenamientos con las pancartas de las peñas, una iniciativa de las peñas y han ido metiendo un poco a los jugadores en el camino de saber que se están jugando la permanencia, pero de verdad, es decir, mañana tiene Sevilla una final. Es cierto que este ambiente que hemos visto en el día de hoy, en la llegada al último entrenamiento por el partido, se parece más a la previa de una final o de un derbi que a un partido un lunes, ¿no? Pero es que el de mañana tiene un peso tremendo. Si ganara el equipo de Luis García Plaza, el Sevilla adelantaría al Alavés y se saldría de puesto de descenso. Y la semana que viene jugaría con el Español en casa. Es decir, tiene la penúltima oportunidad de intentar no complicarse la vida y bajar a segunda división. Que no quiere decir que lo vaya a conseguir con estos ánimos, pero al menos, y lo vamos a escuchar ahora, el compromiso de la plantilla vía capitán Gudel es este.
9: Escuchamos a
11: Gudel. De corazón, muchísimas gracias. Mira aquí, mira cuántos son. Imposible que este club va a bajar, ¿vale? Nosotros lo vamos a dejar todo en el campo. Y vosotros ahí con nosotros, ¿vale? ¡Vamos a hacerlo!
5: Yo soy un poco antigüito.
6: Sí.
5: A mí la frase me parece innecesaria.
10: O sea, ¿cuál de ellas?
5: Imposible. O sea, imposible no es. Quiero decir, oye, vamos a darlo todo. Vale, imposible que este equipo no baje, es una manera de hablar, pero la cosa está muy delicada. Yo no, que igual yo soy muy del gafe, yo hay frases que no diría en público. Yo personalmente soy muy antiguo y soy bastante...
9: Es el capitán respondiendo a la llamada de la
5: afición. Vamos a darlo todo, estamos con vosotros, es imposible que este club no baje, ya, será cosa mía. Chazarri, buenas noches.
12: Meana, estoy totalmente de acuerdo contigo, sí.
9: Sois vinagres, ¿eh?
5: Excesiva la frase, ¿no? Chazarri, dime.
12: Sí. Esas cosas mejor no decirla, porque no hay nada más posible de que el Sevilla baje a segunda división esta temporada, ¿no? De hecho, está en descenso, ¿no? Sí. Yo creo que se la podría haber ahorrado. A ver, no significa nada.
5: Nada.
12: Es una anécdota, ¿eh? Por supuesto, ¿no? Es algo pintoresco, como queramos llamarlo, ¿no? Pero esa frasecita parece que uno en estas circunstancias está invocando a lo malo, ¿no? Y bueno, no, no sé, a Gudel se la ha escapado, la ha dicho, y como siempre, mañana a las 11 de la noche veremos si esta frase, si nos tenemos que acordar de ella o no.
9: Lo que pasa es que eres supersticioso y ya estás ahí poniendo 400 velas. Espelma, me salía en catalán a la Virgen.
12: A ver, las cosas tienen su ceremonia, ¿no? Muchas veces absurda, por supuesto, ¿no? Esto es como cuando en la previa de una final a alguien se le ocurre tocar la copa, no se hace, ¿no? Y eso es una tontería, pues claro que es una tontería, ¿no? Una rotunda tontería, ni se gana ni se pierde porque toque la copita, ¿no? Pero no se hace.
9: Pero no la toques.
12: No se hace, ¿no? Pues esto es lo mismo, ¿no? Pero bueno.
9: Es un serbio hablando en andaluz.
12: Sí, hombre, él está muy integrado, ¿no? Ya no tan bien visto, porque el rendimiento de Gudel, en fin, es bajo, ¿no? Gudel, cuando el Sevilla tenía un equipazo, se quedaba fuera de las listas europeas, ¿no? Claro, normal, ¿no? El nivel ha ido bajando tanto, que él es el que ha adquirido los galones, ¿no? Sí, es verdad que en esta plantilla, en la que hay muy pocos referentes, estamos hablando de un doble campeón europeo, ¿no? Que eso también se lo ha ganado Gudel, sin duda, ¿no?
5: Y tengo una pregunta para cada uno. Para ti, Santi Ortega, últimos, ¿qué? 15, 20 años contando el Sevilla en carrusel todos los fines de semana. ¿Qué importancia le das al partido de mañana? ¿Cómo se está viviendo en la parte roja de la ciudad?
10: Yo cuento los partidos de Sevilla desde el año 94, con lo cual todavía más tiempo que ese. Te diría que puede ser de los más importantes de su historia. Evidentemente ha jugado finales de estos años de todo tipo, Supercopa, finales de Europa League, de Copa del Rey, en fin, que eso ha sido lo más grande que ha hecho el Sevilla en su historia, pero es que perder la categoría este año, perder la categoría en estas circunstancias económicas y deportivas, yo no sé qué supondría para la institución, pero cosas muy muy malas. Así que, aun haciéndolo tan mal como lo han hecho, todavía el fútbol le da la oportunidad de las dos próximas semanas irse a los 40 puntos y salirse de los puestos de descenso.
5: Y esto es imposible de predecir ahora, Chazarri, pero futbolísticamente hablando, ¿qué puede hacer mañana el Sevilla para que el partido vaya a lo que él quiere? ¿Cómo tiene que jugar? ¿Qué tiene que hacer? Más allá de lo ambiental, pero es que luego se gana en el campo.
12: Pues como es un equipo que realmente no tiene una virtud, más allá del portero, que sí es bueno, Odisea la verdad es que sí salva, pero luego tú ves al equipo y arriba no te convence mucho, en la medular no tiene calidad, los centrales regalan, pues yo lo único que pido es que el equipo esté conectado con la grada, que eso va a ocurrir, creo yo, salvo que el partido rompa en desastre, pero eso va a ocurrir evidentemente, porque el campo va a estar a reventar, y luego que no regale, porque enfrente vas a tener un equipo que si le das la pelota por muchas chanclas que venga la Real, que eso está por ver también, que eso no es garantía de nada, ¿no? Pues hombre, te puede hacer daño, ¿no? Así que el equipo se mantenga en una línea de seguridad y luego si te va cayendo la oportunidad, pues es certero para llevarte los tres puntos. No le pido mucho más al Sevilla porque sé que no lo tienen.
9: La receta la ha dado el entrenador Luis García Plaza. Sí. Comerse el césped, eso deben hacer los jugadores del Sevilla, lo escuchamos.
13: Creo que mañana va a haber un ambiente increíble y ya esto nos tiene que llevar en volandas para sacar un resultado positivo que nos permita salir de la zona baja y seguir en la pelea. Ya agradecérselo, pero creo que mañana se lo tenemos que agradecer todavía más. Mañana tiene que haber un Sevilla que se coma el césped, que se coma todo y que juegue bien al fútbol.
5: Saltamos mínimamente el guión porque hay victorias cada partido que perjudican a los que están más abajo. Hoy, por ejemplo, ha ganado el Rayo. Tony López, buenas noches.
14: ¿Qué tal, Antón? Sigue a todos, buenas noches.
5: Que no sé si era Chazarri, Santi Ortega, de los que entraba en la pomada de meterse abajo, pero ya se aleja Chazarri, uno que ya está fuera.
12: Sí, sí, sí. Yo ya el Rayo hay que sacarlo, ¿no? Sí, es verdad que si el Sevilla es capaz de ganar mañana, incendia la parte baja, está claro, porque del 12 para abajo todo el mundo mirando, ¿eh? A la zona complicada. Pero, hombre, yo creo que ya lo del Rayo hoy 42 puntos y teniendo por delante lo que tiene, a mí me parece que ya puede estar muy tranquilo, sumar algún puntito más y pensar en lo que tiene por delante, que es mucho, ¿no?
5: ¿Cómo ha cambiado la película? Ya no hay que pensar en salvarse o ganar la Conference, Tony. Ahora se puede ganar la Conference prácticamente salvados.
14: Ahora se puede hacer las dos cosas, sí, sí, se puede hacer las dos cosas, pero no se fía Íñigo, ¿eh? Todavía no la da por tenida la permanencia con estos tres puntos, con el gol de Camello, que lleva tres goles en tres partidos, está en racha el bueno de Sergio Camello, y gol también de Randy Enteca, dos que no han sido habituales hasta el último tramo de la temporada y que están rindiendo en este tramo. Se decía en el postpartido, tanto en sala de prensa como fuera, con los compañeros, los aficionados, que el Rayo ha ganado al Getafe como suele ganar el Getafe, parando un poco el partido, con un poco de pérdidas que han desesperado a la afición azulona. De hecho, Batalla, por ejemplo, ha parado un penalti a Arambarri y ha salido un poco victorioso contra la grada. En fin, un poco ese aura argentina que tiene Augusto Batalla. 44 puntos se queda el Getafe, 42 el Rayo Vallecano, pero lo que compete al Rayo, como decís, ahora es la Conference, esa vuelta de semifinales contra el Estrasburgo, allí en Francia. Y el mensaje de Íñigo a la afición para esta semana que viene, no sé si la más importante, pero sí la más ilusionante del equipo de Vallecas, es no pensar en el resultado, en qué va a pasar en Estrasburgo, sino en disfrutar.
15: La noche del jueves fue mágica para todos, inolvidable, entonces el jueves creo que ese instante hay que vivirlo y hay que saborearlo, sin ir... ¿Qué pasará si perdemos, si ganamos, Leipzig? Bueno, ya llegará. Todo eso, ¿cómo va a llegar? Como sabemos que la línea del tiempo hasta ahora nos han dicho que no se va a detener. Entonces, disfrutarlo. Si es una de las semanas más importantes de los 102 años, somos unos privilegiados de poder vivirla. Bueno, que no nos la quite nadie y hay que hacerla nuestra.
14: Veremos a ver qué pasa con Álvaro García, que va a llegar, si llega, justito. El jugador de Rayo Vallecano, hay novedades en el Estrasburgo, que hoy ha perdido contra el Toulouse, que entrena un español, que entrena a Carlos Martínez, que decías antes, Antón, de entrenadores españoles fuera de España. Carlos Martínez ha ganado 1-2 con el Toulouse al Estrasburgo. No ha jugado Valentín Barco, a ver cómo llega el jueves, uno de los mejores jugadores del Estrasburgo. Y Emanuel Emega ha tenido que retirarse con molestias en el isquio. Es el mejor jugador, o así lo demostró en el partido de ida. Y veremos si está para la vuelta, porque si tienen molestias un domingo, para el jueves, difícil que llegue el delantero del Estrasburgo.
5: Buen viaje a Francia, Antonio, un abrazo, buenas noches.
14: Te traeré queso, Antón, a ti también si quieres, sí que.
5: Merci beaucoup, hasta luego.
9: Me encanta el queso.
5: Sí, y si os parece bien, Ortega y Chazarri, mañana a las 11:30 os cita Carreño para abrir el larguero. Pase lo que pase en Nervión en el partido. Pase lo que pase, están ustedes citados a las 11:30.
10: Ahí lo contamos, a ver si a alguien se le ocurre, en vez de echarle también testiculina y comerse el césped, jugar al fútbol. Que jugando al fútbol es posible que tengan más opciones de ganar, pero bueno, de momento va la cosa por otro lado.
5: Pues mañana lo contamos. Un abrazo a los dos, muchas gracias.
12: Adiós. Un abrazo, adiós.
5: La 1:00 a.m, sí que las 12 en Canarias, a la vuelta, hablamos de la gran noticia del día en el fútbol europeo español, porque un equipo de los nuestros, el Barça femenino, se ha metido otra vez, si no me corrige Sique, en la final de la Champions.
9: Ganando 4-2 al Bayern, jugará contra el Lyon, y hoy más de 60.000 personas en el Camp Nou han visto cómo el Barça se clasifica para su sexta final de Champions consecutiva.
5: A la vuelta lo contamos, Carrusel Canalla, en la SER.

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0: 23 de mayo en Noruega, en Oslo, Barça-Lyon, final de la Champions. Hoy el Barça se ha clasificado ganando 4-2 al Bayern con dos goles de Alexia, otro de Salma Parayuelo y el cuarto de Bapayor ante más de 60.000 espectadores en el Camp Nou. Nuria Vilamala, Ana Palet, ¿qué tal? Muy buenas.
1: ¿Qué tal?
2: Buenas noches.
0: A ver, por partes, en el Barça Alexia Putellas ha hecho historia, se convierte en la segunda goleadora de la historia del club.
1: Sí, son 232 goles. Sí que hoy ha empatado a César, lo decías, como segunda máxima goleadora del Barça. Por delante ya solo tiene a un tal Leo Messi, que marcó más de 600 goles con la camiseta azulgrana. Está muy lejos el astro argentino, pero hoy ha hecho historia Alexia Putellas con este doblete en el Camp Nou. Y de hecho sí que ha dejado una de las imágenes de la tarde, cuando la han cambiado en el minuto 86. Se ha quitado el brazalete de capitán Alexia Putellas, se ha abrazado a sus compañeros, y se ha marchado con lágrimas en los ojos, visiblemente emocionada Alexia Putellas, que termina el contrato este verano, así que veremos qué depara el futuro de Alexia Putellas, que hoy se ha emocionado y mucho cuando ha abandonado el terreno de juego.
0: En la tele, en Disney Plus, ha dicho esto.
3: Otro Spotify Camp Nou lleno, con toda la gente. Vienes de la ciudad deportiva en autobús, ves todas las calles llenas de la camiseta del Barça. Sinceramente ha sido una semana que lo he pasado un poco mal, pero bueno, al final lo importante es que hemos ganado el partido, que estamos en otra final. Y bueno, me he emocionado, al final han salido pues las emociones cuando he visto el cambio, que llevo aguantando toda la semana y ya está. Al final no es malo mostrar las emociones tampoco.
0: ¿Por qué ha dicho Alexia Putellas que lo ha pasado un poco mal esta semana y que lleva aguantando toda la semana, Ana?
2: Pues por lo que nos cuentan desde su entorno, esta mala semana de la que habla Alexia Putellas se debe sobre todo a la frustración por el partido de ida contra el Bayern de Múnich, porque ahí Alexia no terminó contenta con el papel que jugó en esa eliminatoria, y parte de esa incomodidad también nos cuentan que se debía a la posición donde tuvo que jugar. Estaba mucho más retrasada, más encargada de la construcción de la jugada, y que en cambio hoy, que ha estado mucho más cerca del área, de la portería, se ha sentido más cómoda Alexia Putellas. Lo hemos visto con ese doblete, pero sobre todo nos cuentan eso, que no terminó nada contenta. Sabemos que es una jugadora muy, muy exigente consigo misma y con su papel en el campo, y evidentemente hay otra lectura, que esa no la apuntan desde su entorno, pero es la del futuro que ahora nos contaba Nuria Vilamala. Alexia termina contrato, tiene la posibilidad de alargar una temporada más, porque así lo firmaron hace dos temporadas en un 2+1 con el club, que le deja la puerta abierta tanto para irse como para quedarse. En el club evidentemente desearían que Alexia continúe una temporada más vistiendo de azulgrana, pero ella tiene muchas ofertas y también tiene las ganas, no tiene por qué ser ahora, pero de vivir otras experiencias y otras ligas. Por lo tanto, también Alexia ya ha dejado claro, y así se lo traslada a su entorno, que no va a estar en el Barça hasta su retirada, pero veremos si es este mes de junio cuando pone punto y final o no. Pero esas lágrimas que también dejaban la puerta abierta a si era una despedida o no de la gente del Camp Nou.
4: Pero sí que, perdóname, es que nunca hemos tenido un icono en el fútbol femenino español como Putellas. Es verdad que Bonmatí tiene más balones de oro, pero para mí Alexia fue la primera y creo que tiene un componente especial. Lo que dice Palet es que Putellas quiere vivir nuevas experiencias, pero a diferencia...
0: Tiene 32 años, recién cumplidos.
4: Vale, pero lo que yo interpreto de las palabras de Palet, y por eso le pregunto, son experiencias competitivas. O sea, que sería un club a ganar la Champions. O sea, no se iría a vivir una experiencia como la que vivió Iniesta en Asia, en el fútbol masculino. Aquí estamos hablando de que ella quiere jugar la Premier y jugar en un Arsenal que te puede ganar la Champions.
2: Aquí hay dos lecturas. Obviamente puede ser el de irse a otro equipo europeo a ganar Champions, y de estos no hay tantos, porque en el contexto de fútbol femenino actual, equipos que realmente estén en capacidad para luchar por el título, el Barça y tres más, te diría, o la Liga Norteamericana, la Liga de Estados Unidos, que también es muy atractiva, que evidentemente no tiene el componente Champions, pero que es un país referente en fútbol femenino, con muchísimo seguimiento. Alexia es atleta Nike, ahí en Estados Unidos la marca tira mucho y por lo tanto tendría estas dos ventanas abiertas, o bien la de continuar en Europa, seguramente en Inglaterra, o irse a Estados Unidos. Pero reafirmo que el club todavía sigue esperando la respuesta de Alexia, que no tardará en llegar, porque en las próximas semanas, seguramente post final de Champions, ahora que el equipo ya está clasificado, dará una respuesta oficial y pública de su futuro.
0: Hoy ha sido una de las imágenes del partido, los dos goles de Alexia Putellas, cómo se ha marchado del campo emocionada y lo que ha dicho después. El contexto nos lo pone Ana Palet. Otra de las imágenes, Nuria, ha sido que Aitana Bonmatí ha vuelto a jugar algunos minutos con el Barça.
1: Sí, llevaba 5 meses fuera por esa lesión en el peroné que la obligó a pasar por el quirófano, y sin ninguna duda ha sido también una de las imágenes de la tarde en el Camp Nou. Se ha llevado la ovación del público culé, ha sido un momento muy emocionante y ha jugado prácticamente media hora, ¿eh? Pensábamos que quizás tendría algún minuto para el hecho, ¿no?, de volver en el Camp Nou en una tarde como la de hoy, pero no, ha jugado casi media hora Aitana Bonmatí, que ya ha vuelto y lo hace para el tramo más importante de la temporada, con esa final de Oslo en el horizonte.
0: Partido histórico hoy en el Camp Nou, Antón, con más de 60.000 espectadores, lleno, porque ya sabes que el estadio aún está por terminar y caben pues estas 60.000 que hoy han llenado el estadio azulgrana para animar al equipo a clasificarse para su sexta final de Champions consecutiva. Esto decía la gente después del partido.
5: Genial, ¿qué te puedo decir? Ha sido súper emocionante, muy chulo.
6: Hombre, por favor, una maravilla. O sea, y aparte han hecho un partidazo.
7: Bien, sí, un verdadero partidazo, disfrutamos, vinimos para eso y por suerte el Barça se llevó la victoria.
8: La caña, son las mejores y seguro que van a ganar la final también.
9: Teníamos claro que ganarían.
10: Es genial. Era lo que esperábamos, o sea que ha ido todo bien. Hemos sufrido un pelín al final, pero bien.
9: Bueno, realmente estábamos bastante seguros de que iba a ganar, pero bueno, igual al final un poquitín, cuando ese gol que no ha subido. Sí, allí, pero súper.
11: Espectacular, vamos a ganar.
12: Guau, increíble, partidazo, somos los mejores. Está claro que vamos a Oslo a ganarla.
0: Bueno, la gente confía en que el Barça gane la cuarta Champions de su historia, pero delante tiene a uno de los mejores equipos de Europa. Lleva 8 Copas de Europa en su palmarés, el Olympique de Lyon.
2: Morbo asegurado, porque se enfrentan al equipo de su exentrenador, de Jonathan Giraldez, que hace tan solo 2 años dejaba el Barça en teoría para irse lejos al Washington Spirit, y que 2 añitos más tarde se reencuentra con su discípulo, con Pere Romeu, ahora al frente del equipo azulgrana, también con otras exjugadoras del Barça como Ingrid Engen, ahora en el Lyon. El director deportivo del Lyon es Markel Zubizarreta, el arquitecto de este Barça de época. Por lo tanto, será un partido con mucho morbo y una final entre los dos mejores equipos de Europa.
0: Ana, Nuria, gracias.
1: Un abrazo.
2: Chao.
4: Y vamos, sí que, con una de las imágenes del fin de semana que hemos vivido en Asturias.
13: Murieron 5 mineros, mira.
4: Esto que suena es el Santa Bárbara Bendita, cantado por el coro minero de Turón. Es el himno de los mineros, y un minero de 70 años que fue futbolista en su época se ha vuelto a poner los guantes hoy en Colunga para un partido entre el Colunga y el Praviano. Hola, Ángel Mateos, buenas noches.
14: Buenas noches.
4: Anda, que jugar un partido con 70 años, madre mía.
14: Ya, no es normal, ¿no? Pero bueno, me lo propusieron muchos del Colunga a principio de temporada y bueno, acepté porque el equipo se ha salvado, comentamos el tema y dijimos, vamos hablando sobre la marcha, si el equipo no está para descender, ni el equipo contrario, en este caso el Praviano, tampoco tenía problemas de descenso, pues por lo hacemos. Y la verdad es que surgió y lo hicimos. Bueno, tuve que pasar reconocimiento para hacer la ficha, eso es claro, hombre. Si no puedes jugar sin ficha, hay que pasar el reconocimiento, que pase 3 o 4 meses, claro.
4: ¿Y has hecho alguna parada?
14: Pues mira, jugué 31 minutos y hice una parada bastante furiosa y me metieron un gol. Pero estuve muy a gusto, recordándome
4: el gol, no hace falta
14: el campo, el campo estaba muy bien, pues el campo de hierba y llovió en Asturias y estaba reboladito, disfruté como antiguamente.
4: Pero Ángel, es que la historia es preciosa. Usted debutó hace más de 50 años en Turón.
14: Sí.
4: Se retiró del fútbol federado, si no me corrigen, en el año 98.
14: 98, exactamente, sí.
4: Y hoy, a pesar de que usted ha jugado torneos, ligas de empresas, lleva tiempo vinculado al Colunga, pero que hoy juegue un partido, no sé, esto es como cuando uno se viste de torero o como cuando uno baja a la mina. Imagino la ilusión, ¿no?, de ponerse los guantes, de vestirse de corto, de estar con los compañeros saliendo al campo. No sé qué ha sentido, Ángel.
14: Sí, sí. Yo no soy un grande porque no es lo mismo jugar como juego yo aquí todavía, que sigo jugando la Liga de Veteranos aquí en Asturias con el Turón. No es lo mismo jugar una liga aquí de veteranos que jugar con un equipo de tercera división, que la velocidad del balón es más rápida, los jugadores disparan con más potencia. Es totalmente diferente. Y claro, con 70 años, que no es lo mismo que cuando debuté allí con 18, es totalmente diferente.
0: Sí. Claro, pero ahora lo decía, que el campo, los de ahora son de césped. Cuando debutó hace más de 50 años, eran de tierra de esos que cuando te tiraba se notaba, ¿eh?
14: Sí, sí, sí. Sí, yo cuando debuté en el Turón, aquello era un como decimos aquí en Asturias, era un patatal. El campo, ahora no, ahora son sintéticos, mejoró mucho el fútbol a cualquier nivel, en los campos, en los porteros, antes no teníamos ni guantes. Yo cuando empecé que tuvieran los guantes de lana, era un privilegiado. Y, sí. Y los balones, aquellos balones de correa, aquello era otra historia. Hoy día no, hoy día los porteros sobre todo, guantes, en botas, balones, mejoró todo, campos, ya no hay tanto barro como había antes, aquellos campos de hierba. La verdad que sí, sí, recordé viejos tiempos, eso es verdad.
4: Dicen las crónicas que la mano abajo ha sido buena hoy, la que ha parado, que ha sido buena mano.
14: Eso dicen, sí, sí, ahí tuve suerte, me quedó delante de mí, salí a tapar y la desvié, muy bien, sí. Luego sí, en el gol igual fue un córner y un saque de esquina y salí, pero claro, yo no tengo mucha estatura porque mido unos 70 y el defensa que midió unos 90 se anticipó un poco ahí y metió el gol de cabeza. Pero bueno, salí contento, disfruté, que fue lo más importante. Y hoy también podemos decir que pasó una cosa un poco insólita, porque salgo yo de mano, juego 30 minutos. Sale el otro chico, Javi Domínguez, y los pulsan a los 30 minutos. Y luego sale el otro chico, Dani, y juega los otros 30. Es decir, que jugamos los tres porteros hoy. Date cuenta.
0: Vaya,
4: qué bueno.
0: ¿Cuál es su referente en la portería, Ángel?
14: Mi referente, yo soy, mi ídolo en la juventud fue Iríbar, siempre. Iríbar. Siempre fui Iríbar, yo soy de Bilbao por Iríbar.
4: Qué bueno.
14: Dime. Y qué bueno. Referencia hoy día, referencia para mí el mejor portero del mundo hoy día es Courtois, el del Madrid.
0: Courtois. Buen sí, gusto, sí. ¿No? Iríbar y Courtois.
14: Sí, sí, luego yo tuve aquí mis amigos, mis compañeros, que eran porteros de la época mía, como yo, así más bien bajos, que era Ablanedo, el del Sporting, y Esteban, el del Oviedo. Que por cierto tengo mucho trato con ellos y de aquella me pasaban guantes cuando yo jugaba, en una palabra.
4: Qué bueno.
14: Porque los porteros de aquella, cuando nosotros jugábamos por los guantes, prácticamente los tenías que comprar tú, pero ellos como se los regalan, de vez en cuando me pasaban alguno. Ese detalle no se me olvida.
4: Pues que sepan.
14: Y 25 años de mina, que trabajé 25 años abajo en la mina del Pozo Figaredo, 500 metros bajo tierra.
0: Wow.
14: Mala ventilación, mucho trabajo, levantaba a las 5 de la mañana, entraba a las 6, a la 1 salía y por la tarde a entrenar. Aquello fue el sufrimiento de verdad en aquella época.
4: Pero es lo que le queríamos decir, Ángel, que tiene mérito llegar usted a los 70 años bien físicamente para jugar un partido federado con chavales que tienen 50 menos que usted, después de haber pasado media vida en la mina.
0: Ser sus nietos.
4: Pero que tiene mucho mérito, sí, sí. Que la mina es muy dura, ¿eh? Que la mina no es ir a la radio, ¿eh?
14: Claro, me comentaba lo primero, pero pueden ser hijos tuyos los chavales, porque en Colunga no pasan nadie de 24 años, son chavales jóvenes todos.
0: Nietos pueden ser.
14: Eso, y luego le dije, no pueden ser, hasta nietos algunos de ellos. Claro, yo dejé el fútbol con 43 años, y dejé la mina lo mismo, me prejubilaron con 42 y dejé el fútbol también, por ese año lo dejé todo. Y luego, bueno, jugué por aquí a nivel de aficionado, de hacer deporte, una palabra, ¿no? Y sigo todavía. Yo desde los 10 años hasta ahora que tengo 70, no dejé de jugar al fútbol nunca, ningún fin de semana, que es muy importante no tener lesiones, ¿eh? Que no tuve ninguna lesión nunca importante, ni una rotura de fibras. Trabajé en la mina 25 años y nunca tuve un accidente. Quiero decirte que también influyen esas cosas también, temas de lesiones.
4: Pues Ángel Mateos, portero del Colunga, gracias por estar en directo en la cadena SER. Buenas noches.
14: Buenas noches, muchas gracias a vosotros.
4: La historia bonita del fin de semana.
0: Me fascina.
4: Un portero que ha pasado media vida en la mina y que después de haberse retirado del fútbol en el año 1998, hoy se ha vuelto a poner los guantes para jugar media hora en el partido Colunga 0, Praviano 2. No te vayas del micro, Sique, que a la vuelta de esta cuña, Ángel García, digno alumno de Sique Rodríguez, trae un reportaje que te va a gustar.
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4: Y con Ángel García. Hola Ángel, muy buenas.
16: Hola Antón, Sique, ¿cómo estáis?
4: Venías a contarnos, aparte de la victoria de Sinner, que ha ganado hoy, ¿verdad?
16: Sí, ha sido aplastante. 57 minutos para ganar su primer Mutua Madrid Open. 6-1, 6-2, Alexander Zverev. Completa su quinto Master 1000 consecutivo, algo que no había hecho nunca nadie en la historia de la ATP. Así que 1000 puntos nuevos para el italiano, que es más número uno del mundo, si cabe.
4: Pleno de Master 1000 este año, me decía Fullana. El primer tenista en encadenar, como decías, 5 Master 1000 consecutivos. Y solo le queda a Roma para tener todos los Master 1000 de su carrera.
16: Sí.
0: Lo que te ha gustado mucho, Ángel, a ti es los entrenamientos estos que ha habido en el Bernabéu, ¿no?
16: Sí, han sido entre el 23 y el 30 de abril, en esa famosa presentación que hicieron Rafa Nadal, Yannick Sinner, Jude Bellingham, Courtois con Florentino Pérez, el juez de silla, unas imágenes que parecían hechas de inteligencia artificial. Pues bien, durante toda esta semana, del 23 al 30 de abril, han ido apareciendo tenistas. Hemos podido ver a través de las redes sociales a Baptiste, que es número 32 del mundo, a Coboli, el número 13, a De Jong, el 109, e incluso Echeverri o Rafa Jodar, que han ido a entrenar en el Bernabéu una vez han sido eliminados del torneo. Es verdad que es un estadio enorme, techo cerrado y unas condiciones muy diferentes a las de la Caja Mágica, que es donde habitualmente se disputa el Mutua Madrid Open, y por ello muchos tenistas, los top tanto del ranking masculino como femenino, no han querido ir al Bernabéu a entrenar. Así lo reconocen Yannick Sinner y Arina Sabalenka, los actuales reyes del tenis mundial.
17: Quiero entrenar aquí, ver una pista de tenis allí es un poco raro, pero a su vez bastante único.
18: Esto será un tanto confuso. Creo que me hubiera gustado hacerlo antes del torneo, pero ahora siento que será diferente que hacerlo aquí. Es un estadio grande, está cubierto todo, hay que hacer adaptaciones, así que prefiero centrarme en esta pista.
16: Pues Antón, sí que durante estos días, dos semanas de torneo en Madrid, hemos podido hablar con los tenistas, tanto del lado ATP como del lado WTA, y nos han dicho que apenas han tenido tiempo para organizarse, por lo que este año han descartado entrenar en el Mutua Madrid Open. Hay críticos, como Davidovich, que dicen que ir a Chamartín a entrenar es alejarse del torneo, no han querido hacerlo allí, o incluso el propio Medvedev, que decía que a él le avisaron, pero un día antes, por lo tanto, rechazó la petición. Escuchamos en este orden a Davidovich, Cerúndolo, Musetti y Medvedev hablando del tema.
19: No tengo intención de ir para allá.
16: ¿Por las condiciones, por la diferencia de la Caja Mágica allí?
19: No, básicamente, no sé, al final aquí tenemos todo, entonces tampoco quiero sentirme como que estoy fuera del torneo.
20: Para que se me haga el torneo, no sé si voy a tener la chance o si me gustaría ir para allá. Creo que ya me voy a quedar acá en la Caja Mágica tratando de los días libres entrenar acá y sentir las condiciones estas y los días partidos jugar acá. O sea, me hubiera gustado jugar antes de que arranque el torneo, sinceramente.
21: No he tenido chance y no creo que me voy a entrenar allá en estos días. Prefiero quedarme acá con las condiciones que están acá.
17: Me ofrecieron jugar allí, pero lo prepararon prácticamente un día antes de los partidos. Existe el riesgo de que el bote sea diferente o que la superficie cambie. Prefiero centrarme en el torneo y quizá más adelante tener la oportunidad de probarlo.
16: Pues

0: Gracias, Ángel.
1: A vosotros.
0: Y ha habido hoy gran premio de Fórmula 1 en Miami, lo hemos comentado al principio del canalla, ha ganado Kimi Antonelli, y Fernando Alonso, que dice que se lo toma, bueno, como entrenamientos con su compañero.
2: Sí, intentando entretenernos con Lance, ya lo hablamos siempre cada mañana, que a ver si estamos juntos y si no, de esperarnos o lo que sea para aprender un poco en cuanto a gestión de energía y todo, ya que no hemos hecho muchos kilómetros este invierno y todo, así que estábamos esperando ahí por si al final llovía por sorpresa, pues intentar evitar una parada, pero bueno, tenemos tanta distancia con el 14 que todavía nos falta muchísimo para intentar aprovechar alguna triquiñuela.
0: Amenazaba tormenta, por eso se ha adelantado la carrera a 3 horas. Jesús Balseiro, compañero del diario AS, ¿qué tal? Muy buenas.
3: Muy buenas, sí que...
0: Bueno, Fernando Alonso da casi la temporada por perdida, al menos en los próximos grandes premios. ¿Y Carlos Sainz?
3: Sí, Fernando Alonso señala, sobre todo después del verano, carrera 14, insiste mucho que cuando van a llegar esas evoluciones del Aston Martin no van a traer nada hasta que Honda pueda presentar un motor competitivo, mínimamente competitivo, porque sería tirar el dinero en un deporte con techo de gasto. Y Carlos Sainz pues ha sido la cara en su situación. El Williams ha progresado bastante, Carlos Sainz ha sido noveno, están detrás de Alpine todavía si nos referimos a esa zona media, pero por lo menos ha podido puntuar, segunda carrera con puntos para él de 4 grandes premios, ha podido luchar, ha tenido una pelea contra Verstappen un poco apretada que no le ha gustado a Carlos, Max ha sido muy agresivo, pero hay progreso, que es lo más importante, 4 carreras, el Williams sí que avanza y el Aston Martin habrá que mirar al verano.
0: Y Kimi Antonelli, que continúa dominando el Mundial, ¿no? Las carreras.
3: Sí, ha sido una carrera muy muy divertida adelante de la salida, para quien no la haya visto que busque la repetición, se cuelan Antonelli y Verstappen, Leclerc se pone primero, Verstappen hace un trompo, lo salva Leclerc por muy poco, Antonelli ha sido listo, McLaren yo creo que le ha perdonado, han tenido una estrategia un poco confusa porque esperaban que lloviera y no ha llovido, Antonelli amplía el liderato, su compañero Russell hoy ha cedido bastante, pero bueno, hay igualdad, Mercedes, McLaren delante, yo creo que va a ser una temporada divertida.
0: Jesús, te leemos en el AS.
3: Un abrazo.
0: Antón.
1: Con la buena música de Marea, ¿no? Nos marchamos.
0: Uy, cómo me gusta que lo digas.
1: Ya lo sé yo. El próximo domingo tenemos clásico. Y después del clásico, el canalla. Así que tengan buena semana. Sí, que un beso muy fuerte.
0: Que seáis felices. Adiós. Gracias, Antón.
1: Chao.
0: Gracias a todos los compañeros por hacer el programa más fácil.

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1: Hola, ¿qué tal? Buenas noches. Ya sabéis que esta temporada, los domingos, os estamos dedicando a descubrir o redescubrir a personajes históricos del Faro y tengo el placer de deciros que hoy vamos a recuperar la figura de un personaje histórico que a mí me fascinó llevar en este programa y dedicarle 2 horas y media. Desde que hicimos el Faro Chaplin, yo veo a Charlotte de otra manera y con otros ojos. Charles Chaplin llegó a ser la persona más famosa de este planeta. El mundo entero reconocía en la pantalla de cine en blanco y negro al personaje de Charlotte. Es hombrecillo, con bigote, con bombín y con bastón, con un pantalón astroso y unos zapatones enormes con los que caminaba de una forma inimitable. Pero Charlotte era mucho más que un vagabundo que hacía reír. Chaplin convirtió el humor en una crítica social, haciendo pensar al espectador mientras se reía mandíbula batiente. Y su personaje es una lección de humanidad, es una lección de comprensión, de mirada cómplice a quien sufre. Chaplin creó un personaje tierno, enamoradizo, político y poético. Pero ¿quién era Charles Chaplin? ¿Cómo fue su infancia? ¿Cómo fue su familia? ¿Cómo llegó al mundo de la interpretación? ¿Cómo llevó el éxito y la fama? ¿Cómo era la relación de Chaplin con las mujeres? ¿Cómo vivió y cómo murió? De eso hablamos en El Faro. Intentamos responder a todas estas preguntas revisando su vida y su obra. Chaplin fue actor, director, guionista y músico. Hizo más de 80 películas. El Chico, Tiempos Modernos, Luces de Ciudad, El Gran Dictador, Candilejas, que son películas que muchas veces en muchos faros seguís citando. Vamos a hablar de todo esto, pero también de cómo le afectó la llegada del cine sonoro. Estas 2 horas y media que tenemos por delante, vamos a tener como invitados a Antonio Martínez, el director de Sucedió una noche en la SER. También hablaremos con el profesor de Historia de Cine Ignacio Armada y con la compañía Illana, que hizo del teatro gestual una revolución y que se inspira evidentemente en Chaplin. Además, vamos a descubrir de la mano de Pepe Villuela y de Germán Roda quién fue Marcelino Orbés, el mejor payaso del mundo y una de las grandes fuentes de inspiración de Chaplin. Y bueno, vosotros en este programa nos contestáis a un montón de cosas, por ejemplo, ¿a qué sabéis de Chaplin? ¿Qué sabéis de Charlotte? ¿Qué recuerdos tienes de haber visto sus películas? ¿Qué recuerdas de aquellas veces en las que ibas al cine y eran blanco y negro? Si es que alguno fuisteis, que fuisteis, porque así nos lo contasteis. Y luego también os preguntábamos por la mímica, por el teatro gestual. ¿Qué has pensado cuando has visto alguna de las pelis de Charlotte? Por ejemplo, Tiempos Modernos o, por ejemplo, El Chico, que comentábamos antes. Y también os preguntábamos si habéis revisado alguna película de cine mudo, ¿qué sentís al verlas? Sabiendo que se dice mucho sin decir una sola palabra.

0: en aquel programa que vamos a revisar hoy tuvimos de gato pardo a Fernando Trueba, a quien adoramos en El Faro porque cada vez que le hemos necesitado para hablar de algo relacionado con su vida o de, por ejemplo, Billy Wilder, él nos ha respondido. Entonces vamos a recuperarle como gato pardo porque hablaba de Chaplin, obviamente, pero aquellos años del Faro les preguntábamos un poco antes de la entrevista a los invitados que nos contaran un sueño. Y entonces este es el que nos contó Fernando Trueba.
1: Pues un sueño que tuve como hace un año, soñé que estaba en una habitación de un hotel en Nueva York y estaba en una habitación con Billy Wilder, y Billy Wilder me dijo que si escribía conmigo el guión de mi próxima película. Yo le dije, hombre, qué honor, qué maravilla. Y entonces le digo, mire, tenemos un problema. Y me dice, ¿el cuál? Dice, y entonces me daba cosa decirlo. Y le digo, es que, porque él me había dicho en el otro sueño, ven aquí todos los días a las 5 de la tarde y trabajamos por las tardes. Y le digo, es que no voy a poder venir porque usted está muerto y esto ha sido un sueño. Y entonces él se queda así como preocupado, como si le hubiera dicho algo inquietante, y me miró y me dijo, bueno, en cualquier caso yo voy a estar aquí.
0: Emocionante este sueño, la verdad. También sabiendo quién lo cuenta, descubriremos a partir de las 2:10 quién es el gato pardo de esta noche. Y para abrir, hemos elegido el tema principal de la película Candilejas, considerada una de las mejores partituras de la historia del cine.

Hola, buenas noches. Hoy que va de Chaplin, la frase que más me gusta es: un día sin reír es un día perdido. Soy Marta de Bilbao. Un abrazo para todos.

Buenas noches, Farrer, alfareros, Mara. Charles Chaplin dijo: esta vida es como una función de teatro, ríe, baila, llora, y se baja el telón y no hay aplausos. La vida es una hostia. Besos, bonsoir.

Hola, fareros y fareras. Buenas noches, equipo. Chaplin y Candilejas. Qué bonito recuerdo para mí. Con esta canción mi marido se me declaró y me pidió que me casara con él. Seguimos juntos 43 años después. No nos ha ido tan mal. Muchos besos. Larga vida al faro.

0: Estas son tres de las decenas de notas de audio que habéis dejado para este programa dedicado a Chaplin. Vamos a aprender muchísimo de lo que nos cuenten los expertos a los que hemos invitado y también de lo que aportáis vosotros. Frases, citas, interpretaciones de algunas películas. ¿Qué supone y supuso para vosotros Chaplin? Si lo habéis descubierto ahora, si lo descubristeis hace años. En fin, yo creo que va a merecer la pena esta madrugada, como merecen siempre la pena estos especiales que hacemos, en los que agradecemos vuestra colaboración siempre, pero con más motivo en estos programas que, de alguna manera, supone también una revisión, ¿no? Y nuestro primer invitado es una de las personas que más saben de cine y de cine clásico, el director de Sucedió una noche en la SER, Antonio Martínez. ¿Qué tal? Buenas noches, compañero.
1: Hola, muy buenas noches, ¿cómo andáis?
0: Cuando te hemos llamado para decirte que íbamos a hablar de Chaplin, sí, supongo que habrás dado un pequeñito salto de alegría, ¿no? Porque eres, hombre, un gran defensor de la figura de Chaplin y conocedor de lo que supuso para la historia del cine.
1: Claro, o sea, Chaplin es una de las personalidades más creativas e influyentes de toda la historia del cine, y es uno de los pocos verdaderos autores que ha conocido el séptimo arte, porque a menudo oímos hablar muchas veces de autores en el cine, pero lo cierto es que ha habido muy pocos que merezcan ese nombre. Chaplin era sin duda uno de ellos, Kubrick también, quizá Orson Welles o Woody Allen, pero no muchos más. Y es que Chaplin no solo dirigía e interpretaba sus películas, también las escribía, las producía, supervisaba la fotografía, se encargaba del montaje y, por si fuera poco, componía la banda sonora. Por eso decimos que es uno de los pocos verdaderos autores que ha conocido el cine.
0: Para arrancar esta entrevista con la que casi comenzamos este faro, querría hacer mención a su infancia, porque él en su autobiografía nos escatima en detalles sobre esa infancia que tuvo marcada por la pobreza, una padre actor, madre cantante en vodevil.
1: Exacto, sí. El padre le abandonó, se fue de casa cuando él era muy pequeño, y la madre tenía problemas psiquiátricos y era internada y entraba y salía del manicomio constantemente. De hecho, Chaplin, la primera vez que se sube a un escenario es porque están pitando en él a su madre, porque se ha olvidado de una canción, y él sube al escenario con 3 años y dice: "Yo sé cantarla". Entonces se pone a cantar la canción, todo el mundo le aplaude y ahí comienza su carrera artística.
0: De hecho, le echan unas monedas, ¿no?, que él va recogiendo. Y quiero decir con esto que hasta qué punto esa infancia marca el que Chaplin invente a Charlotte, que es un vagabundo, pero que a la vez es tierno, es capaz de hacer una crítica social con cada una de sus escenas.
1: Sí, sí, era capaz de ponerte un nudo en la garganta para unos segundos después hacerte saltar con una gran carcajada, ¿no? Y todo eso él mismo lo decía, él lo había aprendido en su infancia mirando en la calle, mirando la miseria de los personajes. Por eso el personaje de Charlotte, por primera vez en el cine cómico, es algo más que una caricatura, no es alguien que se cae, ¿no?, como en las películas de Max Sennett, sino que es alguien creíble, humano, y sobre todo es un feroz crítico de la injusticia. No traga una. Charlotte arremete contra todo.
0: Vamos a repasar algunas películas. Vamos a comenzar, es imposible, ¿no?, con más de 80 películas quedarse con alguna, pero mira, ahora que acabas de citar lo de la infancia y el personaje de Charlotte, vamos a empezar por El chico, de Kip, que es una extraordinaria película, tanto de Charlotte como del niño.
1: El niño es maravilloso, ese niño, ¿no?, que va rompiendo los cristales, que luego el personaje de Charlotte se dedica a arreglarlos y cobrar un dinero por ello. Sí. Decía Chaplin que era una de sus películas favoritas, y yo creo que también es una de mis películas favoritas. No dura mucho, aunque es largometraje, es una película muy corta, y sobre todo lo que dices tú, es una delicia verlos a los dos, ¿no? O sea, te ríes con ella, pero luego tiene esa cosa entrañable, ¿no?, de la pareja que forman, ese padre adoptivo que es de ese chico de la calle, sí, cómo le defiende, cómo lucha por quedarse con ese niño. Es una película maravillosa, desde luego, sí.
0: Luego, mira, podríamos citar, si quieres, Tiempos modernos.
1: Tiempos modernos es una crítica feroz al capitalismo, ¿no? Es fíjate que Chaplin, la película Tiempos modernos es del año 1936. Hacía ya 9 años que se había instaurado el sonoro, pero Chaplin se negaba, ¿no?, a admitirlo. Él decía que su vagabundo, si hablase, moriría en ese mismo momento. Y en efecto, en esta película habla y es la última vez. No, bueno, no habla, canta y es la última vez que le vemos en pantalla. En la película hay sonido, ¿no? Se escuchan el sonido de las máquinas, algunas voces por megafonía, sí. Y cuando finalmente el personaje de Charlotte canta, lo hace en un lenguaje inventado que coge palabras de muchos idiomas, como queriéndonos decir que únicamente el silencio es verdaderamente universal en Charlotte, ¿no?
0: ¿Por qué tenía tanto miedo al cine sonoro? A que se lo oyera hablar, en realidad, ¿no? Porque música se oía en todas las películas.
1: Sí, sí. No era miedo. Él simplemente entendía el cine como el arte de la pantomima. Y para él era un arte en silencio. No quería admitir el uso de la palabra. Fue un poco una cerrazón suya que al final tuvo que ceder, y por ejemplo, pero ya muy tarde, porque él, su primera película hablada realmente es El Gran Dictador del año 1939. En cambio, por ejemplo, sí que fue un gran impulsor de la música en el cine. A partir de los años 20 empezó a componer bandas sonoras para sus películas, que obligaba a que los cines se escuchasen sincronizadas con la película. Y luego ya en los años 30 y 40, cuando ya la tecnología hizo posible que la música fuese dentro de la película grabada, compuso bandas sonoras para todas y cada una de sus películas y las añadió.
0: Antonio, ¿cómo fue su relación con el éxito? Llegó a ser la persona más famosa del planeta. Efectivamente, no había televisión, así que lo que había era cine, la gente iba al cine para entretenerse, y Chaplin era la persona con más éxito del planeta. Se ha contado muchas veces eso, ¿no? De cómo criarse en el barrio más pobre de una de las mayores ciudades del mundo, Londres, a tener una mansión en Beverly Hills.
1: Exacto, además es un ascenso vertiginoso. Él llega con 22 años, me parece, a Hollywood, contratado por Mack Sennett, que le había visto en un escenario en Inglaterra haciendo de un viejo, y le contrata porque quiere a un actor viejo, y luego resulta que es un chaval, ¿no?, de 22 años. Y es que 3 años después era ya el actor más famoso de Hollywood. En 1926 creaba su propia productora, y ya no solo interpretaba, se lanzaba a producir, a dirigir, y se convierte en lo que dices tú, una de las grandes estrellas del cine y uno de los hombres más ricos de este negocio.
0: Dicen también que era muy solitario. No sé si esto se puede confirmar, o desde luego que era, dedicaba toda su vida a trabajar, está claro.
1: Sí, sí, él se dedicaba por completo al cine, era lo único que le interesaba. Luego tenía una personalidad un poco compleja y contradictoria. O sea, por ejemplo, está su afición por las jovencitas, casi niñas, que le trajo bastantes problemas. Él se casó 4 veces y todos con chicas menores de edad. Entonces eso creaba un personaje extraño que por un lado era un hombre que defendía a ultranza la libertad, defendía la igualdad, pero luego tenía estas cosas, era multimillonario, estas cosas con las jovencitas, era sí. Una personalidad bastante contradictoria.
0: Dicen, Antonio, dicen que tenía mucho miedo a las sífilis, porque su madre también padecía sífilis,
1: sí, sí,
0: aparte de la enfermedad mental. Entonces él siempre quería buscar mujeres que, a ser posible, fueran vírgenes.
1: Sí, sí, esa era la razón de por qué iba con jovencitas, porque tenía miedo de coger la enfermedad que había, según él, había enloquecido a su madre, y esa era la razón por la que buscaba jovencitas, claro.
0: Luego estuvo más de 30 años, ¿no?, casado con O'Neill.
1: Sí, Ona O'Neill, que fue la hija del dramaturgo Eugene O'Neill,
0: que
1: fue finalmente, digamos, donde encontró la felicidad en el matrimonio, ¿no?
0: Antonio, citábamos El Gran Dictador. Si revisamos uno de los discursos de la película, es asombrosa la vigencia que mantiene ahora. No digo que ha tenido durante todo este tiempo, no digo ya que fuera un visionario ridiculizando y atreviéndose a caricaturizar a Hitler antes de que empezara la Segunda Guerra Mundial, no ya digo que fuera un visionario, sino que ahora su discurso igual está tan vigente como entonces.
1: Pues fíjate, mira, la película fue prohibida y en España no se estrenó hasta el año 1976. Y en aquellas primeras proyecciones que se hacían en nuestro país, la gente se levantaba y se ponía de pie a aplaudir aquellas palabras de ese discurso que dura 3 minutos y en el que Chaplin expone toda su filosofía política, ¿no? La defensa de la libertad, el rechazo del dominio del hombre por la máquina, la seguridad de que un mundo mejor es posible. Todas esas palabras eran tan vigentes que la gente en las salas en España se levantaba y aplaudía, ¿no?, aquel discurso.
0: Vamos a despedirnos con una de tus favoritas, también de mis favoritas, Candilejas.
1: Bueno, Candilejas es una película maravillosa, es una de las 5 películas habladas que hizo. Él hizo 70 y tantas películas mudas y solo 5 películas habladas, Y Canilejas es maravillosa, ¿eh? Y es maravilloso también, bueno, me imagino todo el mundo conoce, es la historia de un viejo actor de vodevil en decadencia que recoge a una bailarina que ha intentado suicidarse, y mientras él le anima a que ella supere sus traumas y se convierta en una gran artista, el actor que es él se va hundiendo cada vez más en el olvido. Es una película en la que esa combinación de risas y lágrimas que tiene todo su cine se hace más que nunca evidente. Y eso también se traslada a la música, ¿no? Y hay una curiosidad con Candilejas, que es que le hizo ganar el Oscar 21 años después de haberse estrenado la película. Y es que cuando se estrenó en 1952, pendía sobre Chaplin la amenaza del senador McCarthy y la caza de brujas. Sí. Así que él cogió y se largó, y se fue del país, se instaló en Suiza y no volvió hasta 20 años después.
0: Perdón, Antonio, ¿a él le prohibieron la entrada en Estados Unidos?
1: No, él no. Se va voluntariamente, él se va por miedo.
0: Se va por miedo, porque sabía que podía estar en la lista de negra, ¿no? Sí, sí.
1: Y él se va y se instala en Ginebra, en Suiza, y allí está 20 años, hasta que ya, una vez ya pasado toda aquella época de la caza de brujas, le convencen de la Academia de Hollywood para que regrese a recoger un Oscar honorífico. Él lo hace, y entonces se desata una nueva fiebre de Chaplin en Estados Unidos, se reestrenan todas las películas, se pasan por televisión, y de repente alguien se acuerda de que Candilejas no se ha estrenado en Los Ángeles. La estrenan, uh-huh, y entonces le dan el Oscar a la mejor banda sonora. De esta forma, curiosamente, el único Oscar por su trabajo en una película lo consiguió como músico, porque los otros dos que tiene son honoríficos.
0: Sí. Es muy bonita también la ovación de más de 12 minutos, ¿no?, que le da el público en la academia cuando él ya sale, ya es mayor, tendría 80 años, murió en el 77, no sé.
1: El honorífico es en el 72, cinco años antes.
0: Uh-huh.
1: Sí, sí, claro. Es que ya, por ejemplo, ya se había olvidado, pues, todos aquellos problemas, digamos, políticos que tuvo, y ya la gente le reconocía como lo que era, ¿no? Un gran maestro del cine, y es verdad que esa ovación que dices tú, yo lo he visto en vídeos, y te pone la piel de gallina, ¿no? Como todo la platea de pie, sí, enfervorizada, le aplaude, y lo emocionado que se le ve a él.
0: Antonio Martínez, muchas gracias.
1: Un placer siempre hablar de Chaplin y de El Charlotte. Yo creo que si hubiese que elegir un símbolo del cine, el bombín, el bastón y el bigotito de Charlotte sería el candidato principal, ¿no?, para coger un único símbolo del cine, ¿no?
0: Ay, qué
1: ¿no te parece?
0: Sí, sí me parece, sí. Sí, sí, efectivamente. Antonio, muchas gracias. Buenas noches.
1: Buenas noches.

0: Pues vamos a recuperar ese momento tan emotivo del que hablaba Antonio Martínez cuando Chaplin recibió el Oscar honorífico en el año 1972, 5 años antes de su muerte. Imaginaos, ¿no? Chaplin lleva 20 años fuera de Estados Unidos, de donde se había ido por miedo a la caza de brujas, y de alguna manera volvía a la tierra en la que había hecho toda su fortuna. La tierra donde había hecho cine, ese arte al que entregó su vida. Y verle entrar tan mayor en el escenario con todo el público puesto en pie aplaudiendo durante más de 12 minutos es verdaderamente conmovedor. No vamos a escuchar los 12 minutos de aplauso, lógicamente, pero sí el aplauso y las palabras de Chaplin. Dio un agradecimiento cortísimo. Solo da las gracias, dice estar muy emocionado y agradece, bueno, el detalle al público, ¿no? Que es maravilloso y encantador. Pero sí que vamos a escuchar un poquito del aplauso y lo que dijo Chaplin.
1: So futile, so feeble. I can only say that thank you for the honor of inviting me here. And oh, you're wonderful, sweet people. Thank you.
0: Estamos dedicando esta madrugada el programa a Chaplin y nos encanta recibir notas de audio, pero muy especialmente notas de audio como esta que nos ha dejado David.
2: Hola, fareras, fareros. Yo nunca había visto ninguna película completa de Charles Chaplin, de Charlotte. Siempre había visto algún sketch y alguna escena, pero este fin de semana he hecho los deberes y he visto dos, Tiempos modernos y El niño, y tengo que decir que me ha sorprendido gratamente. Es impresionante ver, dejando de lado la inteligencia, el trabajo, la constancia y todo lo que se ve que hay detrás, el cariño que transmitía Charles Chaplin. Es que es muy especial. Es un cariño que se ve y se aprecia en el minuto uno. Mis dos hijos de 6 y 8 años se partían de risa viendo las películas. Y luego también me sorprendió mucho la actriz Paulette Goddard, que fue pareja de Charles Chaplin del 36 al 42 y falleció en el 1990. Es una actriz guapísima, atractiva, vamos, me pareció, me enamoré. Me enamoré en el primer segundo de verla. Bueno, buenas noches, David, el músico de Castellón.
0: Pues eso, hacer una propuesta y que haya oyentes que dedican el fin de semana a trabajar sobre el tema. Decía David que él solo había visto algunos sketches de algunas películas y ha descubierto Tiempos modernos y El chico, The Kid, una película maravillosa que no solo descubre a Chaplin, ese vagabundo absolutamente maravilloso que adopta a ese niño, sino que descubre al niño, a Jackie Coogan. Es increíble ver cómo gesticula, ya lo decía Antonio Martínez, ¿no? Chaplin creía que lo único verdaderamente universal era el silencio. Creía en el cine como en la pantomima. Y entonces ver al niño, a Coogan, que tiene, no sé, 3, 4 años, es increíble. Merece la pena que la veáis, no solo por la historia, que como digo es verdaderamente enternecedora, y por esa actriz que descubre David, sino por cómo lo hace el niño. Que, por cierto, ganó millones de dólares que se quedó su madre. Y gracias a él se hizo una ley llamada la Ley Coogan, que protege la explotación infantil de los niños que actúan en Estados Unidos. Noticias y estamos de vuelta enseguida.

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1: ¿Cómo vas a hacer una película con Alfredo Landa, el detective? Se va a reír todo el mundo en cuanto lo vean. Alfredo Landa no es Bogart.
2: García sabía que en El Crack romper con la imagen que el público tenía hasta entonces de Landa no sería fácil, y en juego estaba la credibilidad de la película. Por eso debía resolverlo desde la primera escena. Los atracadores irrumpían en el bar donde comía tranquilamente el detective.
3: Tú, Bigotes, tienes mucha hambre, ¿no? Pues ahora te voy a dar yo una cosita.
2: Landa ni se inmutaba, miraba fijamente a los ojos al atracador mientras por debajo de la mesa le apuntaba con un revólver.
3: Vareta, dame el mechero o te quemo los huevos.
2: La escena funcionó y a partir de entonces la gente comenzó a considerar a Alfredo Landa un actor de carácter.
4: Yo recuerdo que el día del estreno estaba muerto de miedo. Una de dos. O pueden decir que vale, o pueden decir que ya está bien y que se ría. Y asombrosamente hubo un silencio sepulcral. Y yo me dije a mí, ya has ganado. Y gané.
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0: Son las 2, es la 1 en Canarias. El Comando Central de Estados Unidos anuncia un plan para escoltar a los buques atrapados en el Estrecho de Hormuz por el bloqueo iraní a este paso marítimo. Una operación defensiva que comenzará, según el comunicado, este lunes y que tiene como objetivo garantizar la seguridad regional y apoyar la economía global. El CENTCOM anuncia, eso sí, que mantendrá el bloqueo sobre los puertos iraníes. Este anuncio por parte del ejército de Washington llega después de que Donald Trump haya asegurado esta noche que Estados Unidos e Irán están manteniendo conversaciones muy positivas. El presidente no ha confirmado si Washington ha respondido al plan de 14 puntos que Teherán le ha presentado, aunque según el medio iraní Khan News, Trump considera que es una propuesta inaceptable en sus términos actuales. El portavoz de exteriores del régimen de los ayatolás sí confirma que han recibido una respuesta de Washington y que están ahora analizándola.
1: En una entrevista en un medio local, dice que el documento de paz del régimen busca poner fin al conflicto y que no trata la cuestión nuclear, aunque no ha aportado más detalles.
0: Según medios estatales iraníes, incluye la retirada de tropas estadounidenses de las fronteras con Irán, poner fin al bloqueo de los puertos iraníes y el cese de las hostilidades en territorio iraní, pero también a los ataques de Israel en el Líbano. Belu Jiménez.
2: Sí, Irán ha recibido la respuesta de Estados Unidos a estos 14 puntos, aunque por el momento no han especificado